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6: Hola, Manolo.
7: ¿Qué tal?
8: Una victoria real, ¿ah? ¿Eh? Sí, sonríe el ingeniero y es noticia, porque Manuel Pellegrini le ganó el duelo Mourinho en la Cartuja, donde el Real Madrid derrotó por la cuenta mínima, el Real Betis, quiero decir, al Real Madrid, ¿ah? Con final polémico, caliente y dramático. Los andaluces alcanzan en la cima de la tabla al Barcelona y a los merengues, que perdieron el invicto en la presente Liga Española. No va el 9, pero sí el 29, ¿ah?
9: Buena.
8: A falta del que hace los goles, bien viene uno que los evite, ¿ah? La presencia de Bocinha en la portería es la principal novedad de la escena de Colo-Colo para visitar a Huachipato. Y por el suspendido, Javier Correa, Maxi Romero será el piloto de ataque. Eric Bimber e Iván Román también agarran camiseta de titulares. Escuchan ADN junto a los tenores de la tarde las críticas del Tano Ortiz al estado de la cancha en el Esterroa, donde el cacique enfrenta el domingo a los acereros. Están adentro.
10: ¿Qué?
8: Sí, tras recuperarse de sus lesiones, Fabián Ormazábal y Octavio Rivero entraron en la citación y se subieron al bus que sacó al CDA o desde el CDA a los jugadores que concentrarán de cara al partido de la U contra Coquimbo Unido mañana en el Nacional. El delantero Charrúa, que no juega desde el 13 de febrero, apenas disputó dos partidos y no marcó todavía goles con los azules.
11: A mí me gusta el Tangananica.
12: Yo prefiero el Tangananá.
8: ¿Tangananica o Tangananá? El DT de la Católica, Daniel Granero, se sumó al debate de la semana. Ese que compara a los artilleros Fernando Sampedri con Javier Correa. Y entregó una particular respuesta en la que mencionó a Messi y Maradona. El equipo de la franja ya está en Viña. A la espera de su duelo contra Everton, vuelve Justo Gianni en desmedro de Clemente Montes. A estadio lleno, así jugará mañana Alejandro Tavilo, cuyo partido de tercera ronda fue programado en la cancha principal del US Open. Mañana el número uno de Chile desafía al 2 del mundo y primer sembrado del torneo Alexander Zverev en el Arthur Ashe Stadium. El duelo entre el chileno y el alemán será en el último turno, no antes de las 9 de la noche.
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8: Mira las cositas que mostró Darío Osorio en su primer entrenamiento con el Crystal Palace. Conoce detalles del rival y horarios para el partido del Montreal FC de Alexis y Guillermo este fin de semana por la MLS. Ojo con la serie de Gary Medel que estrenará HBO Max.
5: Ah, me gusta.
8: Y entérate del equipo que anunció el fichaje del Choro Emilio Hernández, quien con 41 años vuelve al fútbol.
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9: Extraordinario, Manuel Fernández, ¿ah?
8: Eso vine, a divertirme.
10: Muy bien, Manolo Fernández.
9: Impresionante sí. Lo de Manolo Fernández, cómo se cruza.
8: Ahora vienen las malas.
5: Ahora chupete.
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14: Manuel Fernández, que renuncie.
5: Esa faltaba, esa. ¿Qué más, chupete?
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8: Ya, pero no traigamos la canción.
9: Quieren pegar a Manolo Fernández.
8: Ya, tómate tranquilo. Sí, estamos escuchando y permitamos a nuestros super amigos que también lo hagan la canción Te Quiero Tanto en versión de los Caligaris y los Auténticos Decadentes. Es el estreno exclusivo este, ¿eh? Estreno exclusivo de una canción de cancha que marcó generaciones, especialmente en Argentina. Ahora revive de la mano de dos grandes bandas. Te Quiero Tanto con los Caligaris y los Auténticos Decadentes. A ver. Conjunto que denominan la fórmula perfecta. ¿Suena bien, ¿eh? ¿Te gusta comer la Juanita Cordero?
5: Sí, es como alegre, así como está chupete ahora.
8: ¿Tiene onda? ¿Qué dice Andrés Fernández? ¿Pulgar arriba o pulgar abajo?
15: Pulgar sí, arriba, claro. Totalmente.
8: ¿Sí? Sí. También usted, Diego Gaspar Sáenz.
16: Totalmente.
8: ¿Andrés Fernández?
16: Uno de estos amigos de los Caligaris, los Decadentes. Y chupete la está cantando, pero como barrista al otro lado del vidrio.
5: Dice, ahora.
16: Como marcha estudiantil.
5: Vamos, compañero. Eso está cantando chupete para que sepa la gente. Eso nos canta al oído.
16: Era pingüino, chupete. Vamos, compañeros, salimos a la calle nuevamente. Ah, claro, tiene razón.
5: Sí, muy bien. Chupete.
8: Una canción que tiene bastantes acepciones, acomodaciones. Pero no solo por eso, gozamos de su grata presencia, Diego Gaspar Sáenz.
16: A eso vine, Manolo, a hacer la pregunta del día, noche de viernes.
5: Me gustan tus preguntas, me gustan. ¿Sí? Son agujas.
16: Estuvieron entretenidas esta semana. Agujonas. Con los mejores holandeses que recordamos, sí. A propósito del cumpleaños de Ruud Gullit y la polémica, no polémica, la comparación del mejor 9 del momento, Javier Correa o Fernando Sampedri. Ya vamos a escuchar a Garnero, pero hoy no voy a hablar del 9, sino que del 29, de Pociña, anunciado ayer y ratificado hoy como titular en Colo-Colo el domingo frente a Huachipato, ya que Pociña ataja su segundo partido como titular en Colo-Colo. ¿Se adueña o no del arco del cacique, Pamela Juanita Cordero?
5: Yo creo que si mañana, o sea, si el fin de semana tiene una buena actuación, se queda con el arco.
16: O sea, se de queda. Aquí no lo sacan más a Bocinha
5: no
16: el arco de Colo-Colo.
5: Claro. Va a depender de cómo se lleve primero con sus compañeros de la defensa, porque entiendo que mañana juega Iván Román, ¿cierto?
16: El domingo
5: juega Iván Román. Ellos ya jugaron en el partido que con una española por la Copa Chile.
16: Exacto.
5: Y ahí me acuerdo que Bocinha también tuvo como un pequeño cruce con Román, como ordenándose, poniéndose un poco de acuerdo, conociéndose como compañero. Mira, entonces,
16: ¿sabes a quién voy a sumar? ¿Eh? A un especialista en arquero, un ex arquero. Manolo Fernández.
5: No. ¿Se queda
16: Bocinha con el arco de Colo-Colo o habrá alternancia?
8: Nunca jugué en cancha grande, pero bueno. Yo voy por
16: Bocinha. Pero jugué en muchas canchas, Manolo.
8: Voy por Bocinha.
16: ¿Por Bocinha?
8: Voy por Bocinha, sí. Si además lo trajeron para no tenerlo escondido, me imagino.
9: Oye, sabía cancha 2.
5: Como Alf.
16: ¿Sabías que Bocinha, a propósito, está en ADN.cl, inscribió Bocinha como marca aquí en Chile?
8: Sí, mira.
16: Se adelantó al que más sabe, que ya está, venía por los palos.
8: Con todo lo que genera. Sí. Y más allá, ¿no? Con todo respeto por Gabriel Moreira, que lo ha hecho correctamente, ¿no? Pero bueno, todo el revuelo, el fenómeno, las cuentas felices que saca Colo Colo también con la llegada de Bocinha, me hacen suponer que le van a dar la oportunidad para que agarre continuidad.
16: Andrés Fernández.
14: Yo creo que depende mucho de la actuación del domingo, porque el partido en el Nacional, la cancha estaba buena. Hay que ver cómo queda la cancha el domingo en Collao, sí. Después de este partido que se va a jugar entre Concepción y Audax. Y ahí la cancha puede haber alguna traición, sí. Podríamos decir.
5: Pero en el partido contra Unión Española, que igual
14: estaba lloviendo.
5: Sí, y la pelota estaba muy jabonosa. Estaba jabonosa.
16: Cancha mojada.
5: Sí.
14: Pero el
5: pato estaba lisito, estaba impecable.
16: Sumemos a la figura, por favor, Don Chupete.
15: Las comparaciones no me interesan lo más mínimo. Entiendo, de su lado es hasta un juego y entretiene y la gente participa y todos opinan. Esas comparaciones me parecen una estupidez muy grande.
16: No, pero Daniel Garnero, por favor.
5: Ya es una estupidez. Está acá a decir, es una estupidez.
16: La dejo planteada. No, Rocío Ayala quedó chiquitita al lado de Garnero. Ya, WhatsApp de ADN, Manolo Fernández. Ya que ataja Bocinha el fin de semana, se queda con el arco de Colo-Colo, se adueña de la portería. Popular, prefieren alternar o que vuelva Moureira. ¿Se acuerdan cuando alternaban el Rambo con Arvizu?
5: Claro.
16: En la época de Benítez.
5: Claro, o sea, prácticamente el Rambo tenía sentado en la banca Arvizu. Y Arvizu venía de jugar la Copa América.
16: Jugaban torneos internacionales algunos,
5: con Uruguay, claro. Pero era el titular era el Rambo Ramírez.
16: Ya, muchachos, los dejo con esa pregunta para que la respondan en el WhatsApp de ADN, que es el +569 85 21 23 60, en noche de viernes.
17: Esa es una ridícula.
8: Ya están cayendo audios ya.
5: Una provocación y te vas. Bueno. O sea, tú provocas y te vas. Eso es.
8: Es que ya se vio un contacto con España, donde están pasando muchas cosas después del triunfo del Betis. Antes, Andrés Fernández, hubo fútbol en nuestro país ya con un resultado registrado. Con dos resultados registrados en el.
18: Bueno, deme los dos entonces.
8: En el fútbol de la primera vez y dos victorias locales. Rangers le ganó por 1-0 a Deportes Temuco y Wanderers también le ganó por 1-0 a Deportes Iquique. Con estos resultados en el fútbol de la primera vez, de momento está Wanderers como puntero con 44 puntos, Cobreloa 41 y pasó el. ¿Quién iba a decir hace 3 o 4 fechas atrás que Rangers iba a estar a 2 puntos de Santa Cruz?
5: No.
8: 17 puntos para Santa Cruz, 15 para Rangers.
18: Juega con Unión Española, no la tiene fácil Santa Cruz el fin de semana.
8: Mañana a las 3 de la tarde en el Joaquín Muñoz García.
18: Mira, bueno.
5: ¿Cómo ya renació Rangers?
8: 3 victorias consecutivas.
18: 3 al hilo.
8: San Marcos de Arica, la Unión la semana pasada, las dos primeras de visita, sí. Y Temuco ahora de local.
5: Este es el primer triunfo en casa. Está liquidado.
18: Ya te voy a preguntar por el partido que viene. 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
8: En la Liga de Primera, a las 20:30 horas van a estar jugando Deportes Concepción y Audax Italiano, y en la B van a estar jugando Puerto Montt y Curicó Unido 20:30. Otro datito de Rangers, superó en los 16 partidos que ha tenido como local, Liga de la B, Copa Chile y la noche rojinegra, superó los 100.000 espectadores en todos los partidos.
5: Tanta gente que lo sigue.
8: Exactamente. Ya. 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
19: España.
8: Tenemos hartos números, hartas cosas que desmenuzar. Y la alegría, sin duda, de ver triunfador a nuestro compatriota Manuel Pellegrini frente al Real Madrid. Porque ganó el Betis, porque perdió Mourinho. De la historia, lo que no vimos en la televisión más nos cuenta Geno Salinas. Abrazo grande hasta ahora. Totalmente en vivo, 20:17 en Chile.
20: Así es, 2:17 de la mañana acá en España. ¿Cómo están? Oye, ¿verdad que Bocinha le ganó el huevo ahí en la inscripción de la marca? Bien, ¿ah? Oye, bueno, volviendo a España, les quiero contar que don Manuel Pellegrini está feliz, y esto es previo a lo que vamos a hacer el próximo martes, que vamos a estar allá en Lille, en su reencuentro con el la Champions. Este triunfo, este 1-0, básicamente con mucha polémica, pero con un resultado que se ajustó a lo que pasó. El Real Madrid estuvo de farra, el Betis convirtió el gol a través de Troy Parrott, la gran sensación que tiene ahora el ingeniero, el irlandés. Y vamos a escuchar la primera de Manuel Pellegrini, que es quien tiene que analizar todo esto, no yo, él.
17: Creo que el equipo salió a ganar desde el primer minuto del partido, intentar buscar la portería contraria ante un gran rival como es el Real Madrid, por supuesto, es difícil. Creo que en términos generales, el primer tiempo tuvimos un rato cada uno, nosotros también tuvimos una ocasión de gol muy clara, ellos también tuvieron alguna. El segundo tiempo, creo que incluso colectivamente tuvimos más el balón, tuvimos más en campo contrario. Ellos tuvieron llegadas muy peligrosas a los balones parados, que Álvaro Valle hizo tres paradas muy, muy buenas, pero al final el gol lo hicimos nosotros y nos llevamos los tres puntos ante un gran rival en un partido muy disputado, que seguramente si se empata también puede ser un resultado justo. Así que en ese aspecto muchas veces pasa en el fútbol eso, nosotros concretamos la que tuvimos y ellos no.
20: Claro, pero venía de perder 5-2, ¿se acuerdan? Frente al Levante, estaba muy cuestionado y fíjense cómo se levanta, arma bien al equipo, le mete en la cabeza que pueden derrotar a este equipo del Real Madrid que venía con 7 lesionados, pero claro, en cancha estaban Vinicius Juniors, estaba Mbappé, estaba Courtois, estaba Cucurella, en fin, estaban todos al final. Es un gran triunfo para Manuel Pellegrini, más allá de todo lo que se habló en la semana. Y con mucha polémica decía yo porque hubo un penal que se lo atajó Vallés a Mbappé, se dice que no estaba bien ubicado el arquero, después un gol que está absolutamente offside, después lo vamos a hablar, el jugador del Real Madrid, Epi, y dice Manuel Pellegrini que no hubo injerencia del árbitro en el resultado.
17: No me parece que hayamos ido con cierta dureza, creo que los dos equipos disputaron el balón, no creo que haya habido una influencia arbitral muy importante, si hubo una amarilla más o una amarilla menos, no creo que son hechos decisivos para el resultado del partido, creo que ganamos el partido no por el árbitro, ganamos el partido porque concretamos una ocasión y ellos las que tuvieron o no pudieron concretarla porque se toparon con Álvaro Valle o le erraron el penalti como lo tuvieron para hacer. Así que los resultados del fútbol son así y cosas puntuales deciden los resultados, pero no creo que haya sido ese el motivo.
18: Ya, ¿cómo se llama el árbitro, Andrés?
14: Alejandro Hernández Hernández, del Comité de Las Palmas.
18: Bueno, el colegiado.
14: El colegiado, exactamente.
18: Temimos que repitiera el penal, de hecho, porque aparte del arquero y un paso adelante que dio, había invasión de, claro, de jugadores al área. ¿Ah? Y también el gol anulado, la pensó harto, pero
5: está bien anulado.
18: Realizó, pero estuvo bien anulado. No,
5: bien está adelantado.
18: Y queríamos también que lo anulara, ¿cierto? ¿Cómo viste tu triunfo del Betis, Pamé? ¿Te convenció?
5: Sí, pero hay que considerar algo porque en el primer tiempo el Real Madrid tuvo, y quién no sabe, digamos, tuvo 4 ocasiones claras en los pies de Mbappé, ¿no? Fue una farra, de hecho en España ya desde Tomás Roncero del Chiringuito en adelante están liquidando a Mbappé porque a la larga venía con un envión en estas 3 fechas, ¿no? De goleador a full. Y hoy día prácticamente desperdicia goles, pero cantados, que no... O sea, son goles que se puede desperdiciar otro delantero, pero no de la talla de Mbappé.
14: Un par de datitos de Alejandro Hernández. Le había arbitrado 37 partidos antes de este al Real Madrid, 20 victorias del conjunto blanco, 6 empates y 11 derrotas. Y dirigió por cuarta vez en su carrera un Betis-Real Madrid en Sevilla. Lo había hecho en 3 ocasiones anteriores con 2 triunfos merengues y 1 verde y blanco. O sea, ahora están iguales en esa historia.
18: Ya te voy a preguntar, prepáranos el dato mientras, Andrés, por favor, de las veces que Pellegrini le ha ganado a Mourinho y que Pellegrini le ha ganado al Real Madrid, el equipo al que dirigió. Mientras, volvemos contigo, ¿qué no?
20: Sí, fíjate que a llorar a la iglesia, como dijo Antonio Basile. Así es que es fútbol.
5: A llorar.
20: Lo más destacable del Betis es que sin tener la plantilla que tiene el Real Madrid, fue un equipo guapo. Ganó de guapo. Y ganó, por supuesto, por la suerte de tener a un rival que no embocó la pelota en el primer tiempo. Fue mucho mejor en el segundo, el Betis. Pero vamos a escuchar a Mourinho, que de verdad, uno cuando estaba en la sala o veía la sala de conferencia a Mourinho, decía, este hombre viene de llorar en el camarín.
5: Oye, estaba incómodo Mourinho, ¿eh? Yo lo
20: es que estaba como... Hacía mucho calor en España.
5: Estaba como descolocado Mourinho, ¿no?
20: Enfadado,
5: no sabía qué hacer, ni cómo qué decir, o cómo actuar, cómo comportarse.
20: Sí. Porque no entendía lo que estaba pasando. Sí, vamos a decir las cosas como son. La plantilla del Real Madrid es 10 veces lo que es la plantilla del Real Betis, sí. Y por eso le cuesta a un tipo como él entender. Pero más allá de eso, te digo, él entra, viene con los ojos llorosos, probablemente de impotencia, pero vamos a escucharlo.
19: Creo que el equipo ha hecho un gran partido. A veces se pierde y no se sabe por qué. A veces se pierde y no sabes cómo explicar. Muy dominante, centrales imperiales, a controlar en absolutamente todo. Muchísimo juego ofensivo, muchísimas oportunidades de gol. Si termina con empate, vamos frustrados porque hemos hecho más. Imagínate con la derrota. El equipo ha estado siempre bien. El Betis ha tenido algún contraataque, que es normal que lo tenga. Y nada. El partido ha sido Madrid. No he visto data, no he visto estadísticas, no he visto nada, pero puede imaginar que hemos hecho no solamente posesión, porque posesión muchas veces no significa nada, pero hemos creado muchísimo. Hemos tenido, no lo sé, 10, 15, 18, no lo sé, tiros en portería. Hemos fallado 3, 4 claras. El portero ha hecho también él mismo 3, 4 paradas impresionantes. Pues los cambios que he hecho, no he hecho por no estar contento con el equipo, he hecho con el sentido de sacar de campo los jugadores que tenían tarjeta amarilla.
18: Bueno, un amplio análisis de Mourinho, que en su momento fue bastante ácido con Pellegrini, aunque fue autocrítico en las últimas horas y dijo: si dije alguna estupidez, me disculpo. ¿Cómo le dio Pellegrini con Mourinho, Andrés?
14: 18 enfrentamientos en distintas competencias: Inglaterra, España y en general. Leve ventaja para el portugués: 8 triunfos, 4 empates y la de hoy, sexta victoria del técnico chileno. Y este es el partido 30 de Pellegrini contra el Real Madrid.
18: ¿Ya?
14: 5 victorias con la de hoy para el entrenador nacional. 2 con el Villarreal, 2 con el Betis, se suma la de hoy día, y 1 con el Málaga.
18: Es que es difícil ganar el Real Madrid.
5: Casi imposible.
18: Sí, se ve como otra onda, porque hoy día en el inicio del partido y en el final se saludaron, se abrazaron. Se veía genuina la imagen, Pamela.
5: No, claro, no, sí está bien. Ese problema de ellos, que en el fondo es un problema que originó Mourinho, no lo originó Pellegrini. Sí. Que es como en la temporada 2011, Pellegrini estaba en el Real Madrid, fue una temporada brillante en cuanto a la cantidad de títulos, de fechas ganadas, de triunfo y de puntos que consiguió. Pero el Barcelona justo se le ocurrió ser mejor que el Real Madrid. Entonces fue muy bueno, y de ahí Pellegrini pierde con el Alcorcón dirigiendo el Real Madrid y se va, ¿cierto? Y se va al Málaga. Y Mourinho, como medio burlón a veces, dijo: bueno, yo, si a mí me despiden del Real Madrid, yo no me voy a ir al Málaga. Lo ninguneó, pero mal. Pellegrini, como a su onda, tranquilito, calladito, y hoy día se le da vuelta todo, ¿no? Y tiene en la mano ahora a Mourinho.
14: Y en el Málaga, que hace muy buena campaña Pellegrini, la Champions.
5: Llega
21: a cuartos
5: de final, sí. ¿Quién no sabe?
18: Sí, a propósito de Champions, ¿quién no? ¿Qué mejora que partir con estos bríos victoriosos al desafío que tiene ahora el Betis?
20: Así es el fútbol. Mira, 5-2 había perdido en la Comunidad Valenciana frente al Levante. Pellegrini dijo: hay que corregir cosas. Lo hizo en la mentalidad de sus jugadores y ahora a mantener la calma también. Pero van con esto. Viene de ganarle al Real Madrid. Así vamos a llegar todos, vamos a llegar porque vamos a estar con ADN a Lille el próximo martes, donde se reencuentra Manuel Pellegrini y el Real Betis, que hizo un gran partido, menos que el Real Madrid, por supuesto. Fue superior el Real Madrid, sobre todo en el primer tiempo, pero sí, le ganó el partido.
5: Pero le ganó, claro. Igual el Betis tiene a dos jugadores, por lo menos, que son de la cantera del Real Madrid, ¿no? Que es Fran García, que es el lateral izquierdo, que a mí me encanta, pero se lo comentaba antes de entrar acá, Manuel, le decía, le costó $4 millones al Betis. ¿4 millones? ¿Tan barato?
20: Se acopló de inmediato.
5: Para los valores europeos, es súper barato, y está Isco ahora también.
20: Perdona, quiero comentarles, lo hice con los tenores de la mañana, Pellegrini está indignado, porque si bien llegó Dani Ceballos, que es un gran jugador, que llegó como agente libre del Real Madrid, que hoy no estuvo en la convocatoria, por
5: 18
20: supuesto.
5: $18 millones.
20: Sí, Dani Ceballos es un volante talentosísimo, como Isco y como otros, pero lo que necesitaba Manuel Pellegrini, lo sabe bien Manu Fajardo, que es el director deportivo, es un volante central referencial, un tipo que sea un fogonero, que sea mixto, que corte, pero que también aporte. Eso no es Dani Ceballos, y el otro día lo demostró en la conferencia de prensa. Dijo: bueno, ustedes ya conocen mi opinión, hay un puesto donde yo no tengo doblado.
18: Mira,
20: sí, tal cual.
18: Ya son las 2:30 de la mañana casi por allá, Quiero, antes de acostarte, cuéntanos que viene el fin de semana. Aquí hay que estar atentos el sábado y domingo, sobre todo con chilenos en España.
20: Bueno, mañana con el Sevilla-Getafe, ¿no? Perdón, Español.
18: ¿Ya?
20: Perdón. A las 21 horas van de visita y vamos a estar el lunes nosotros, antes de viajar a París. Vamos a estar...
5: Hoy día es viernes, cuidado.
20: No, no, no. Oye, a propósito, Pamela, estuve esta mañana con Lucas Cepeda, estuve con
5: Matías Tituro. ¿A propósito de qué?
20: No, de lo que me comentaste. No, no, está bien el hombre.
18: Déjelo hablar.
20: Está bien el hombre, está bien. Vamos a estar en el partido del Elche el próximo lunes, porque ahí termina la fecha. Elche-Real Sociedad. No va a ir de nuevo de titular Lucas Cepeda, ojalá así fuera, pero no va a ir, le ha estado costando. Él mismo se expresó hoy en sus redes sociales. Y al otro día partimos desde Alicante rumbo a París para ir a Lille manejando y estar ahí en el partido junto a ADN a las 21 horas de Francia, 15 de nuestro país, con el ingeniero Manuel Pellegrini.
18: Ya, agendamos y te seguimos escuchando, que no, el fin de semana. Abrazo grande y acostarse, ¿ah?
5: Chao,
20: abrazo para ustedes, sí.
18: Chao.
20: Chao, chao. Perdón.
18: 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Ya va a comenzar el partido que nos contaba Andrés de Concepción Yagüez Italiano. Nota para la cancha, Pamela Juanita Cordero.
5: Mala.
18: ¿De 1 a 7?
5: No. 4.
18: ¿Sí?
5: 4, está. Tiene pelón. O sea, tiene como lunares, ¿no? Bueno, con los lunares, uno tras otro en la cancha, está mordida la cancha, mordida.
18: Vamos a ver cómo termina. Además, recordemos que aquí juega Colo-Colo frente a Huachipato el día domingo. 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
0: Stop, pare.
14: Nuestros compañeros de la cadena SER,
5: sí,
14: tuvieron la oportunidad de transmitir el partido entre el Betis y el Real Madrid. Así contaron el final del partido en La Cartuja ante más de 60.000 personas.
21: Viene la bola, le hacen la cuenta de 5, pelota prolongada buscando a Parrot, mete la pierna con AT. Quedan por mi cronómetro 20 segundos. Mira Pellegrini, Ronquillo, mira Pellegrini. Nada, no te veo.
22: Como sé, no es imposible, veo. Es imposible con ese ambiente.
21: El Betis, que si esto no cambia, va a lograr la victoria. Creo que va a terminar. Termina.
18: Acabó.
21: Terminó el partido en La Cartuja. Estallan de alegría los aficionados del Real Betis. Balompié, algún futbolista del Real Madrid desolado en el tapete de La Cartuja. Vinicius, que va a protestarle a Hernández. Me imagino que la jugada, sí, del penalti, sí. Una piña con Valles, con el portero del Real Betis, el héroe después de parar ese penalti a Kylian Mbappé. El gol de Parrot, el penalti fallado por Mbappé. Primera derrota era Mourinho. Real Betis 1, sí, Real Madrid 0, Garrido.
18: Se acabó el partido, ha caído el Madrid. Primeras curvas
14: fue
18: para
14: noticia,
18: Mourinho.
14: Fue noticia en España, ciertamente. Y también para la cadena SER, que sigue de manera muy particular los partidos del Real Madrid y, bueno, también todos los partidos, y las transmisiones de ellos están por varias señales en sus plataformas, son realmente espectaculares. Abrazos para nuestros compañeros. Un momento especial, Andrés Fernández está viviendo en este Roa Rebolledo,
23: ¿eh? Sí, porque hay homenaje para Joaquín Larribe y le están entregando un galvano y también con una bandera chilena la carta de nacionalización para el ex delantero de la Universidad de Chile, Joaquín Larribe, acompañado hoy de su familia.
18: Ah, bueno, ya tenemos opiniones.
5: Rápido,
18: ¿eh? Sí, a la pregunta del día, a la provocación que nos trajo Diego Sáez. Ahora que jugará su segundo partido como titular.
5: Gracias,
18: precisamente en esta cancha, Vincenzo. La de Concepción. También, pues si participa de este proceso, nuestro compañero Vincenzo Rojas. ¿Se adueña del arco de Colo-Colo Bocinha, que va a ser titular en este terreno precisamente? ¿O prefieres que alternen o que ataje Maureira? Va a jugar Bocinha contra Huachipato. Esto pidaste tú en el WhatsApp de ADN más 569-85-21-23-60.
24: Hola, buenas tardes. Marco Rau por acá. Yo creo que Bocinha se va a quedar con el puesto. Lo trajeron para eso. Un saludo a todos y en especial el día de hoy a mi hijo Luciano Rau, que cumple 14 añitos. Es mi bombón delicioso. Un abrazo para todos y felicidades, hijo. Te amo.
25: Hola, amigos de ADN. Bocinha volviendo luego de la fecha FIFA. Se adueña de la portería de Colo Colo. Saludos a Dieguito Sáez y al gran Manolo Fernández y Pamela Juanita Cortero. Se ve muy guapo hoy día, siempre marcando estilo.
5: Gracias.
25: Imponiendo estilo. Saludos. Gracias. Amigos de ADN desde Rancagua, ciudad histórica.
26: Hola, tenores. Buenas tardes, Cristian por acá. Una consulta con esto de Bocinha el fin de semana. ¿Quién paga la apuesta del asado?
5: Hay que decidir eso, ¿eh?
27: Muy buena
1: noches, tenores. Yo creo que Bocinha va a hablar por esta instancia que tiene Colo Colo. Es una carrera casi ganada para hacer campeonato. Pero no hay que olvidar que Fernando Ortiz siempre buscó un arquero. Quizá no le llegó el que él quería, pero siempre estuvo en busca. Y eso significa, y está muy claro, que Gabriel Moreira no le da confianza para nada y no es de su gusto. Así que, y si Bocinha lo hace bien mañana, termina el campeonato.
2: Universidad de Chile.
18: La apuesta a la que hacía alusión nuestro amigo era la de Danilo Díaz y Rodrigo Grande, nuestros tenores, que uno apostaba por la titularidad de Bocinha y el otro porque el titular iba a ser Moreira en Colo-Colo. Cerramos el paréntesis para escuchar de la U con Rocío Ayala. Enfrenta al romántico viajero Coquimbo y decimos en titulares, ¿ah? Con Octavio Rivero integrado a la citación desde febrero, que no aparecía por el equipo azul. Rocío, bienvenida.
3: ¿Qué tal, Manolo Tenores? Sí, de hecho, en ADN.cl, en el Instagram, en nuestras redes sociales, pueden ver la salida del bus, porque hace minutos nosotros estuvimos ahí en el Centro Deportivo Azul, recordemos que entrenaban en la tarde, así que esperando en la oscuridad que saliera el bus y tener las novedades de esta situación. Bueno, pudimos ver que Octavio Rivero, en definitiva, entrenó de manera normal, como ha sido durante toda la semana, así que es quizás la gran sorpresa de esta Universidad Chile para enfrentar a Coquimbo Unido mañana a las 20 horas en el Estadio Nacional. Un Octavio Rivero que en los números, uno tiene que llegar hasta el 13 de febrero para recordar su último partido, fue en ese 0-0 con Palestino. De hecho, si sacamos la cuenta, son 203 días los que pasaron para volver a estar, serán 204 el día de mañana si es que suma minutos, 6 meses con 20 días, o sea, mucho tiempo el que se ha ausentado Octavio Rivero, que solamente sumó 106 minutos en total en este paso por ahora de Universidad de Chile, el 0-0 con Audax y el 0-0 con Palestino. Con Audax fueron 76 minutos, con el Tino Tino 30. Obviamente no tiene goles, hasta ahora es muy poco lo que hay que destacar de las estadísticas de Rivero Tenores, 3 tiros solamente en lo que, bueno, ha jugado, y tiene una varilla, quizás eso podríamos decir en cuanto a las estadísticas del delantero uruguayo, que vuelve entonces a ser considerado por Fernando Gago, pero uno empieza a hacer las matemáticas y ve listas y dice, bueno, si entra él, ¿quién sale? En definitiva, para darles las noticias de una, Octavio Rivero listo, está dentro. Fabián Ormazábal, teníamos la duda, hoy día llegó muy temprano, le hicieron el masaje correspondiente, le aliviaron la zona, tenía un problema muscular, también listo, lo mantenemos en la citación a Fabián Ormazábal. Israel Poblete, lo había dicho el técnico, que estaba también en óptimas condiciones, así que está en el bus Israel Poblete. Y los que salen, pensando en la última citación, Matías Riquelme, el juvenil que había estado en el partido con la U de Conce sentado en la banca, no va a aparecer, entonces le da su lugar a Poblete. Pero ¿quién le da el puesto a Octavio Rivero? Lo tuvimos que esperar, llegó su papá a buscarlo, están las imágenes en ADN.cl, así que el que le tiene que dar su lugar hoy día en la citación para que esté Rivero es Ignacio Vázquez, uno que pensaba que iba a ser quizás el reemplazante a Sadi Tenores, es el que se queda entonces fuera de la convocatoria. El Nacho Vázquez es la gran ausencia por decisión técnica para mañana.
5: Qué fuerte, ¿eh? que salga Ignacio Vázquez cuando...
18: ¿Sí?
5: Sí, claro, porque él es un... ha bajado nivel. Bueno, todo el equipo de la U individualmente también ha bajado, ¿no? Y se puede ver en la cancha. Claro, porque Ignacio Vázquez era uno de los hombres llamados, ¿no?, a reforzar la punta izquierda preferentemente. Sí, generalmente los jugadores se ganan el puesto en los entrenamientos. O sea, eso es así, y se sacan en los partidos. Eso también es una ley. Y si llamó ahora Gago a Octavio Rivero, es porque algo vio en él, que ya está recuperado y ya lo ve con posibilidades de poder anotar. Le quedan 5 meses a Rivero para de una buena vez pagar todo lo que invirtió la Universidad de Chile en él. No solo es dinero, esto está también tiempo, hay dedicación, el club que le ofrece, que le abre las puertas, se lesiona, sí, eso es improbable, eso puede pasar o no, pero bueno, si tú sacas eso, ahora tiene fechas, que son 9 fechas exactas, para decir, esto voy a dar yo por la Universidad de Chile por todo lo que me espero.
23: 3 meses de aquí a fin de año.
5: Estos son los goles.
23: 3 claro. meses de aquí a fin de año.
5: Eso es lo que tiene que hacer ahora Rivero.
18: ¿Qué ha jugado Rivero en el campeonato, Andrés?
23: Ha jugado 2 partidos. En la primera fecha frente a Audax jugó 72 minutos y después frente a Palestino el 13 de febrero jugó los últimos 20. De ahí, nada más.
18: Bueno, volvemos contigo, Rocío.
3: Sí, porque vamos a escuchar a Fernando Gago con respecto a, bueno, un tema que es el que se sigue dando. Universidad de Chile hoy tiene que enfocarse en el Chile 2. Mañana va a ser muy interesante. Vamos a tener este sábado maratónico en ADN con las transmisiones, porque antes de que juegue la U va a estar la Católica visitando a Everton en Sausalito. Entonces, de seguro van a salir a la cancha ya sabiendo el resultado y cuán lejos o cuán peleado esté en estos momentos la U con la Católica por este puesto. Por lo tanto, escuchemos a Gago sobre la reflexión que hace si el torneo ya podemos decir derechamente que la pelea es por el Chile 2 y dejar el torneo de lado para Colo Colo. ¿Está bien referirnos así o todavía le gusta la pelea? A ver qué dice Gago.
4: A ver, de buscar la palabra, el mensaje o el título también es algo, es, creo que es básico. Mientras haya chance matemática, ¿qué tenemos que hacer nosotros? Tenemos que disputar y pelear el campeonato. Ahora, cuando no haya más chance, sí, hay una distancia muy larga, la verdad. Hay chance. Mientras haya chance, yo voy a intentar hacer algo. No sabemos lo que puede pasar con el rival, no sabemos lo que puede pasar con nosotros. Si nosotros no ganamos, más chance va a tener el rival, eso está claro. Entonces, yo creo que se entiende que hay una distancia, sí, hay mucha distancia con el rival. Nosotros tenemos que llegar a la última fecha con posibilidades de competir, de tratar de ganar la copa, de tratar de seguir compitiendo en el torneo hasta que matemáticamente no tenemos chance. Una vez que no tengamos matemáticamente, pensaremos en dónde queremos estar. Ahora, tenemos que terminar lo más alto posible, eso está claro.
6: Coquimbo.
18: Es el campeón del fútbol chileno, además de rival de la U, por eso también queremos saber algo de el oponente que tendrá el romántico viajero el día sábado mañana en el Estadio Nacional, Rocío Ayala.
3: Y bueno, saben, en la U que ha jugado muchos partidos en este mes de agosto que pasó. De hecho, saben que viene un equipo con mucho trajín físico. Se espera que sea entretenido, al menos así es como lo están visualizando en Universidad de Chile. Ahora, los azules también saben que el Pirata viene herido, porque no va a estar Elvis Hernández, que sufrió esta lesión muscular en el partido contra la U de Conce. Está suspendido Cristian Zavala. De hecho, en los movimientos que se ha sabido que ha hecho Hernán Caputo para enfrentar a la U, lo que hemos sabido es que, por ejemplo, el Pichu Cabrera, Sebastián Cabrera, va a estar un poco más adelantado y va a volver a su posición Juan Cornejo en esta línea defensiva, donde con la salida de Elvis Hernández veremos si es que mantiene a Benjamín Gazzolo con Lucas Sosa. Parte de las modificaciones que hasta ahora es lo que hemos podido reportear desde Coquimbo, más que nada es eso, la posición de Cornejo, que le da la posibilidad a que Sebastián Cabrera se adelante un poco más, como no va a poder estar Zavala. El resto debería ser lo mismo, nos comentaban allá los Piratas. Así que escuchemos a Alejandro Camargo cómo se toman este duelo también frente a la U, porque han sido semanas ajetreadas para ellos por Copa Libertadores, pero también lo que vivieron con su propia hinchada y el último duelo con la U de Conce. Así que esto es lo que dice Camargo acerca de este duelo que ahora tienen frente a la U.
7: O sea, un equipo que de improviso te puede salir con cualquier cosa, porque viendo el partido con la U de Conce, la U de Conce los hizo ver mal en gran parte del partido. Entonces te deja como un sabor raro, porque hubieron partidos donde sí anduvieron bien, pero después tienen esas bajas como con la U de Conce y otros partidos más. Bueno, mismo Colo Colo también. Pero creemos que va a ser, bueno, un partido difícil, donde obviamente nos van a meter en nuestro arco, pero nosotros tenemos que estar con el compromiso. Compromiso del partido este que jugamos acá de local, defendiendo cuando había que defender, y bueno, y esperemos tener las mismas situaciones igual que tuvimos este partido de paso, pero poder concretar.
3: Bueno, mañana vamos a estar obviamente al aire con el partido a las 20 horas frente a Coquimbo Unido en el Nacional, pero recordarle a la gente que es plato doble mañana, porque a las 5 de la tarde va a tener la oportunidad la hinchada de la U, porque no está permitido mañana hinchada visitante, ver a las Leonas a las 5 de la tarde, reciben a Huachipato, así que la gente de seguro va a llegar tempranito para apoyar al fútbol femenino Universidad de Chile, y después se van a quedar para disfrutar al plantel masculino y esta opción vital que tienen para seguir peleando por el Chile 2. Estamos muy atentos a ver qué posible formación tiene Fernando Gago. Lo más probable es que sea muy parecida a la que presentó con Colo-Colo, es decir, con un Tobias Rengar que esté más adelantado, con un Agustín Arce en esta posición intermedia más hacia la izquierda.
18: Esa es la movida entonces, a llegar temprano, accesos más expeditos, a apoyar a las Leonas en el caso del hincha de la U. Y ir escuchando hasta la radio también, pues sí, vamos a transmitir nosotros el partido de Everton y Universidad Católica, que le interesa al hincha azul, porque está peleando la opción también el Chile 2. A propósito de Andrés Fernández, actualicemos tabla de posiciones, pongamos en contexto todo esto que estamos hablando.
23: Colo-Colo es el líder con 52 puntos, la Católica y la U tienen 36, mejor diferencia de gol para la Católica, más 15 contra más 11 de la Universidad de Chile. Everton tiene 33 puntos, al igual que Palestino. Sexto, Ñublense con 32. Séptimo, el cuadro de Deportes Concepción, que está completando 31 puntos. Hasta Ñublense, puestos de clasificación a Copas Internacionales.
18: 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Perdón. ¿Por qué tanto ruido? ¿Por qué tanta bulla, Andrés Fernández?
23: Porque se está jugando el partido con cerca de 5.000 espectadores, un poquito más quizás. 13 minutos del primer tiempo están empatando Deportes Concepción y Audax 0-0. Y en la primera B también empatan en blanco en Chinquihue, Puerto Montt y Curicó Unido, 13 del primer tiempo.
18: Vamos a seguir atentos a estos partidos en los tenores de la tarde y nos vamos a ir al corte con más opiniones. ¿Más? Sí, más opiniones. Porque mucha gente envió sus audios al más 569-85-21-23-60 respondiendo a la pregunta del día. Ahora que jugará su segundo partido como titular, ya lo hizo por Copa Chile ante Unión Española, ¿se adueña del arco de Colo Colo Bocinha ante Huachipato pasado mañana? ¿O prefieres que alternen o que ataje Maureira? Esto dijiste tú en el WhatsApp de ADN. Ya regresamos junto a los tenores de la tarde.
6: ¿Cómo están los amigos? Tenemos por acá su fiel auditor de las 14 a las 20, Carlos Román Techito Amarillo, trabajando por las calles de Santiago. Con respecto a la pregunta, encuentro nefasto. Nefasto, ganó el marketing. Es imposible que, ojalá que no le sepulten la carrera a Gabriel Maureira, porque venía andando bien el muchacho a la cantera. No, muy mal, muy mal. Una pena. Una pena lo que le hicieron al muchacho. Así que ojalá que no le sepulten la carrera. Saludos, que estén bien.
9: Hola, tenores. Yo creo que Ortiz debe estar pensando ya en la Libertadores del otro año. Y Maureira es muy nuevo para eso. Ahí se nota más la inexperiencia y la presión. Diferente a atajar aquí en Chile, sin tanta presión. Y ahí Bocinha tiene una gran ventaja en el ámbito internacional. Por lo que ve él metiéndose con sus compañeros desde ya. Ricardo, de Puerto Montt.
10: Hola, amigos de ADN.
3: Hola.
10: Acá Gastón desde las alturas de Gonguillío, novena región. No, Bocinha tiene que jugar porque supuestamente hay un contrato, un compromiso, que esos contratos, son con confidencialidad. Y yo creo que lo firmó y tiene que jugar, no sé, pues, dentro de que haga su contrato en los dos o tres partidos oficiales. Eso lo maneja solamente la directiva de Colo-Colo. Pero Bocinha sí o sí tiene que jugar, pues no podés pagar 50 millones para tenerte sentado en un banco.
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12: En Santiago, 14 grados. En Concepción, 10 grados.
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18: Tenemos información del momento. Juan Espinosa, te escuchamos.
0: Buenas noches. Radio ADN está en condiciones de informar el fallecimiento de Camilo Escalona, histórico dirigente del Partido Socialista, ex legislador, ex presidente del Senado, una figura que durante más de 5 décadas estuvo vinculada a la política y a la izquierda chilena. Su fallecimiento se ha producido después de varios meses de un complejo estado de salud. En abril de este año, Escalona confirmó públicamente que padecía un agresivo cáncer de próstata y señaló que enfrentaba una dolencia catastrófica. La enfermedad derivó en distintas complicaciones, en hospitalizaciones, incluyendo además una internación en cuidados intensivos. Camilo Enrique Escalona Molina nació en Santiago el 15 de julio de 1955. Comenzó su militancia política siendo muy joven, iniciándose como dirigente estudiantil durante el gobierno de Salvador Allende. Tras el golpe de Estado, Escalona salió al exilio, permaneció durante varios años fuera de Chile, pasando por Austria, Cuba y Alemania Oriental, regresando a territorio nacional en la primera parte de los 80 de manera clandestina para incorporarse a la reorganización del Partido Socialista durante la dictadura. Con el retorno de la democracia comenzó una extensa carrera parlamentaria. Fue elegido diputado en 1989, integrando el primer Congreso Nacional elegido democráticamente después de la dictadura. Posteriormente tuvo un segundo periodo en la Cámara Baja. En 2005 logró llegar al Senado, representando a la entonces región de Los Lagos. Además, fue presidente del Partido Socialista en 3 periodos y durante años encabezó la llamada Nueva Izquierda, una de las principales corrientes internas del partido. Desde esa posición tuvo una importante influencia en las decisiones partidarias y en la relación del socialismo con el resto de la, en ese entonces, Concertación. En marzo del año 2012 alcanzó uno de los cargos más importantes de su carrera, como ser presidente del Senado, en un periodo marcado por movilizaciones estudiantiles y por una creciente discusión sobre reformas políticas y el sistema electoral. Dejó el Senado en el año 2014, pero continuó participando en la actividad política y partidaria. Incluso volvió a ser candidato a la Cámara Alta en 2017, ahora por Aysén, aunque no consiguió ser electo. Su último cargo fue la Secretaría General del Partido Socialista, una posición que ocupó hasta su alejamiento de la actividad política el año pasado. Estamos atentos ahora a las informaciones que puedan surgir tanto desde el Partido Socialista como desde su familia y cercanos respecto de los detalles de su velorio y funeral, en antecedentes que deberían conocerse durante las próximas horas. Juan Espinosa, ADN.
8: Ha muerto a los 71 años Camilo Escalona, dirigente histórico del Partido Socialista, alto dirigente también de la política chilena en los últimos 40, 50 años. Hace instantes habló con Radio ADN su hija, Natalia Escalona.
16: En nuestros corazones tenemos que informar que nuestro querido papá, abuelo, esposo, tío, amigo y compañero Camilo Escalona Medina ha fallecido. A pesar de su fuerza, de la resiliencia con que enfrentó la enfermedad y de la tenacidad con que vivió hasta el último día, ha dejado este plano con un ejemplo que no podrá ser igualado. Mi papá fue un demócrata irreductible, un socialista de tomo y lomo, un amigo cariñoso, un luchador, un líder justo y un hombre de profundas convicciones. Muchas de las políticas que han buscado hacer de Chile un país más justo llevan su huella y eso será imborrable. Muchas gracias por estar con nosotros y por su cariño sincero.
8: Escuchan, Natalia Escalona, hija del dirigente político y uno de los más dirigentes altos del Partido Socialista, con una vida política de más de 50 años. ¿Qué está ocurriendo a esta hora en las afueras de Clínica Indisa? Vicente Quiñones, contigo.
17: ¿Qué tal, Freddy? Muy buenas noches. Efectivamente, momentos de mucho dolor fueron los que se vivieron hace instantes en los exteriores de la Clínica Indisa, acá en la comuna de Providencia, luego de que, ya escuchábamos, ¿no?, la voz de la hija justamente de este histórico líder del Partido Socialista, Natalia Escalona, comunicara ante la gran expectación de la prensa el sensible fallecimiento del ex presidente e histórico líder del Partido Socialista y de gran parte, ¿no?, de la centroizquierda de la política chilena. No fueron pocos los días que estuvo internado en este lugar desde el miércoles. Al menos se pudo conocer que ya estaba bajo la situación de coma inducido con asistencia respiratoria, y fue finalmente en los últimos minutos que se ha confirmado entonces el fallecimiento del histórico líder del Partido Socialista, Camilo Escalona. Estuvo presente en este lugar además el presidente de la República, José Antonio Kass. Estuvo en el interior de la clínica, en el piso 5, donde se encuentra la unidad de cuidados intensivos, acompañando a la familia por cerca de 20 minutos, y fue luego de que se retirara el mandatario, ¿no?, que desciende su hija Natalia Escalona y comunica ante la expectación de los medios el sensible fallecimiento de Camilo Escalona. Se trabaja ahora, ¿no?, en los servicios fúnebres. Se nos ha dicho que ya está reservado por lo menos el salón de honor del Congreso, donde podría ser eventualmente velado dentro de los próximos días, pero es la noticia del momento. Ha fallecido Camilo Escalona, ex presidente e histórico líder del Partido Socialista. Freddy.
8: Se está evaluando desde la interna del Palacio de la Moneda, nos informan, un duelo nacional, algo que obviamente tiene que ser confirmado dentro de los próximos minutos a propósito de la muerte del líder histórico del Partido Socialista, ex senador, ex presidente del Senado, Camilo Escalona. Más reacciones, hay movimientos también en los partidos políticos y vamos a seguir ampliando en los próximos servicios informativos de Radio ADN.
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0: Vamos a dar unas palabritas también luego sobre Camilo Scaloni, porque alguna relación tuvo con el deporte. Tenemos la marca de la vez, sí, rapidito Andrés Fernández, porque se nos acaba la hora, pero tenemos que contar también de lo que ocurre en el ascenso chileno.
1: Sí, con las victorias que marcábamos al inicio del programa, las dos locales, la de Rangers 1-0 sobre Deportes Temuco y también el triunfo de Wanderers 1-0 sobre Deportes Iquique. Escuchemos a Cristian Campestrini, el arquero de Rangers, y la tercera victoria consecutiva del equipo de la séptima región.
2: La verdad que feliz, 3 puntos frente a un gran rival que venía en alza, la verdad que lo necesitábamos, así que la verdad, para sacarse el sombrero la entrega que tiene este plantel.
3: ¿Estás emocionado por la victoria, el desahogo, la primera victoria del semestre de local?
2: Sí, la verdad que algo muy lindo, tener este reconocimiento y bueno, y los chicos hicieron una noche especial, así que muy contento por eso, la verdad que estoy muy feliz.
3: ¿Eres el arquero más veterano del fútbol chileno?
2: Sí, la verdad que mucho esfuerzo, mucho sacrificio, mucha pasión, siempre digo lo mismo, soy... Lo dije la semana pasada, soy un poto pelado, pero tengo un corazón de seguir aprendiendo, así que estoy muy contento por llegar a este récord.
3: Muchas gracias y felicitaciones.
1: Ya, con 46 años y 80 días superó el récord de Raúl Coloma, que el año 1974 jugó con 46 años y 75 días. Y este récord está vigente hasta el día de hoy. ¿Se fijaron en quién lo entrevistaba, no?
0: ¿Quién era?
1: Cristian Ávila Soto.
0: Ah, nuestro ex compañero.
1: Exactamente.
0: Bueno,
1: bien, así pues. Que ahí estaba la tercera victoria de Rangers de Talca.
0: Qué emoción, escalofriante la que se encontró nuestro compañero de Campestrini. 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También suma Wanderers.
1: Y ganó 1-0 al conjunto de Deportes Iquique. Y el que está ganando es Audax Italiano. 1-0, gol de César Pinares. Minuto 16, van 25 del primer tiempo.
0: 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Palabras al cierre. Pamela Juanita Cordero sobre Camilo Scaloni, que acaba de partir.
4: Sí, pues un abrazo grande a la familia. Ahí escuchamos a su hija que está realmente afectada. No es para menos, por supuesto. Y nosotros que llevamos años cubriendo fútbol, estamos en los estadios. Manolo, nosotros veíamos a Camilo Scaloni en los estadios, iba a ver a la selección.
0: ¿Ya?
4: Y también él era hincha colocolino, de tomo y lomo. Así es que era un hombre apegado, ¿no? Esta figura de Camilo Scaloni, que fue la que, no, yo creo que cruzó la parte de pasar de la dictadura a esta transición que tuvimos a la democracia, era una de las figuras claves, ¿no?, en este pasar político que tuvimos. Así que un saludo grande a la familia, un abrazo y mucha fuerza en estos momentos.
0: Bueno, protagonista de nuestro mundo político y también social, ¿cierto?
4: Exactamente.
0: A un minuto de las 9 de la noche, ponemos punto suspensivo en nuestro boletín informativo. Les contaremos más de lo que ocurre en este robo rebolleo. Ya vienen más noticias, más actualización de lo que acaba de contarnos nuestro departamento de prensa sobre Camilo Scaloni y también Academia de Emprendedores. Fueron los tenores de la tarde. Gracias. Que pasen bien.
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4: ...21 horas en punto... seguimos revisando informaciones y algo que ya incluso está en portada de ADN.cl. Ha muerto a los 71 años de edad el expresidente del Senado, secretario general del Partido Socialista, líder histórico de esta tienda, Camilo Escalona. Es una información que ya la hemos ido contando, hemos ido repasando también distintos aspectos de su vida. Vamos a la noticia del minuto. Y desde el lugar de los hechos, Clínica Indisa, donde están sus familiares, también varios líderes políticos que despiden a Camilo Escalona. Vicente Quiñones, contigo.
5: Sí, los movimientos son mucha expectación acá a las afueras de la Clínica Indisa en la comuna de Providencia, luego de que hace tan solo minutos, ¿no?, bajara su hija Natalia Escalona a confirmar el sensible fallecimiento a sus 71 años de edad del expresidente, histórico líder, ¿no?, del Partido Socialista, Camilo Escalona. Fueron varios los días que estuvo internado en este lugar, desde el miércoles, para ser más preciso, que ya se encontraba en un coma inducido con asistencia respiratoria, y fue finalmente hace tan solo minutos, ¿no?, que se confirma el sensible fallecimiento de Camilo Escalona. Escuchemos las declaraciones de su hija Natalia Escalona, quien con mucho dolor, mucha tristeza, comunicó a los micrófonos de Radio ADN el sensible fallecimiento de su padre.
6: Dolor en nuestros corazones, tenemos que informar que nuestro querido papá, abuelo, esposo, tío, amigo y compañero Camilo Escalona Medina ha fallecido. A pesar de su fuerza, de la resiliencia con que enfrentó la enfermedad y de la tenacidad con que vivió hasta el último día, ha dejado este plano con un ejemplo que no podrá ser igualado. Mi papá fue un demócrata irreductible, un socialista de tomo y lomo, un amigo cariñoso, un luchador, un líder justo y un hombre de profundas convicciones. Muchas de las políticas que han buscado hacer de Chile un país más justo llevan su huella y eso será imborrable. Muchas gracias por estar con nosotros y por su cariño sincero.
5: Sigue el movimiento en el interior de la Clínica Indisa. Son aproximadamente 20 personas las que permanecen en el interior todavía del piso 5, donde está ubicado la unidad de controles y de cuidados, bien digo, intensivos, donde permanece hasta ahora la familia, principalmente de Camilo Escalona, además de la presidenta del Partido Socialista, Paulina Bodanovic, de quien se espera que pueda entregar declaraciones dentro de los próximos minutos. Fueron varias las figuras políticas que llegaron hasta este lugar, entre ellos la alcaldesa de Quinta Normal, por ejemplo, Karina Delfino, el ex ministro de Educación, Sergio Vitar, la ex subsecretaria del ministro del presidente Gabriel Boric, Nicole Cardoch, entre varias, ¿no?, figuras políticas que fueron llegando durante esta jornada. Está la presidenta del PS en el interior, Paulina Bodanovic, y se espera que dentro de los próximos minutos pueda entregar declaraciones, no tras esta noticia del sensible fallecimiento de Camilo Escalona. Vicente Quiñones, ADN.
4: Evelyn Matei, ex candidata a la presidencia, también ha dejado un mensaje por la muerte de Camilo Escalona. A través de su cuenta personal de X, mis condolencias a la familia y cercanos de Camilo Escalona, así como el Partido Socialista de Chile. La política se construye, dice Evelyn Matei, reconociendo la historia y el aporte de quienes la han marcado, aun si existieran legítimas diferencias. Parte de los mensajes, los apoyos que han sido transversales en los últimos días más complejos de la vida de Camilo Escalona, el líder histórico del Partido Socialista, ex senador, ex presidente del Senado e incluso su propio partido político, ha dejado un video en memoria de Camilo Enrique Escalona Medina, 1955.

0: 2026.
1: Se ignora el pasado. Cuando se olvida, se piensa que la política no tiene valor. Y es al contrario. Reivindicamos la política porque ella es la que nos permitirá avanzar hacia un Chile mejor. Estamos por la unidad social y política del pueblo de Chile, porque las mayorías nacionales se unan, porque apreten sus manos, porque se agrupen para derrotar los intereses económicos de quienes niegan el progreso social en Chile. Vamos a derrotar la desigualdad con la fuerza con la que siempre hemos luchado, con la fuerza de Allende, con la fuerza de nuestros caídos, con la fuerza de este pueblo socialista y todas las fuerzas democráticas de nuestro país, para construir un Chile con justicia social, ejerciendo plenamente la libertad que fuimos capaces de conquistar duramente con el apoyo de la muerte de los mejores de los nuestros. Muchas gracias.
0: Parte del video que deja el Partido Socialista de Chile también en redes sociales, en la cuenta de X, comunicando el deceso a los 71 años de Camilo Escalona, que estaba internado, permanecía internado en la clínica Indisa. Hay mucho pesar, incluso en esta alta instancia de la sede legislativa, en el Senado, pesar por el fallecimiento del expresidente del Senado, Camilo Escalona Medina. Se lee la mesa del Senado, expresa su profundo pesar ante el deceso del ex senador de la República y también líder histórico del Partido Socialista. La información está desplegada además en ADN.cl, donde ustedes pueden encontrar un obituario, conocer más acerca de esta figura política relevante en los últimos 50 años. Todavía se evalúa un posible comunicado desde el Palacio de la Moneda por una eventual declaración de duelo nacional, que podría ser de 3 días. Es la información que se las transmitimos aquí en Radio ADN. El expresidente del Senado y secretario general del Partido Socialista, Camilo Escalona, ha fallecido a los 71 años este viernes en la clínica Indisa, luego de permanecer varios días bajo un cuadro de coma inducido. El ex parlamentario, hay que recordar, fue diagnosticado con cáncer de próstata en 2024, una afección que hizo pública en abril, tras referirse a ella como una dolencia catastrófica. Su cuadro de salud se vio agravado previamente en 2025 tras sufrir una caída que le provocó la fractura de una vértebra, lo que lo llevó también a alejarse de la actividad política pública, salvo por breves intervenciones en redes sociales y un acto además de apoyo organizado por su partido el pasado 13 de agosto para colaborar con los costos de su tratamiento. Tenemos más reacciones, declaraciones de quienes lo conocieron desde muy cerca, tanto en la vida política como incluso personal. Estamos al teléfono en Radio ADN con el exministro de Vivienda, también que fue parte del Congreso Nacional, Carlos Montes. Carlos, ¿cómo le va? Muy buenas noches.
2: Buenas noches.
0: Carlos, primero conocer tus declaraciones respecto a lo que ya ha acontecido, la muerte de Camilo Escalona. Un breve repaso que tú nos puedas dar también a referirte a él como figura política o también como figura humana, ¿no?
2: Mire, voy ahora hacia el hospital. ¿Aló?
0: ¿Ya? ¿Aló? Sí, lo escuchamos perfectamente.
2: Y estamos recién recibiendo las noticias, era algo esperado, pero sin duda afecta conocer los hechos cuando ya son realidad. O sea, Camilo Escalona ha fallecido. Hay una larga historia de trabajo en conjunto, en el Parlamento, en el partido, en las distintas cosas sociales. Y la verdad es que es una persona a la cual uno siempre aprendió mucho. Él era una persona que se jugaba por lo que pensaba y trataba de que eso fuera lo que se hiciera. Y otro. En fin, era un proceso propio de la construcción política y cultural y parlamentaria. Yo, en fin, creo que una persona que fue muy significativa en la historia y va a seguir siendo en la historia del Partido Socialista, en la forma en que se ordenaba, que se ponían de acuerdo los sectores, en que recogía su mejor historia y mejor tradición. Es una persona en eso bastante, quizás de los que más conocía a los socialistas y a los militantes socialistas y la historia socialista, en fin, en estos tiempos. Y es una cosa, duele, y en fin, ahí estamos.
0: ¿Pudo conversar Carlos en el último tiempo, previo quizás a lo que fueron sus últimas intervenciones en el hospital? ¿Pudo tener algún contacto, análisis quizás como amigo, como también ex senador de lo que está atravesando la política? ¿Cuál era quizás, si es que usted pudo tener alguna impresión de la visión que tenía Camilo Scaloni de lo que está sucediendo ahora?
2: Mire, yo estuve hace como un mes atrás en la clínica con él, un poquito quizás más turpé, y yo sentí que él tenía una gran preocupación por la unidad, la capacidad de construir unidad entre los diversos sensibilidades que normalmente hay en la vida política nacional, partidaria, y de todos aquellos que quieren defender la democracia, fortalecer la democracia, defender las conquistas de los trabajadores de los últimos años y de toda una historia. Es una gran preocupación por la unidad. Fue quizás lo que más me llamó me quedó más grabado de ese momento, además de otros temas de conversación. No estaba en muy buenas condiciones en ese momento tampoco, porque ya la enfermedad estaba avanzando.
0: Carlos Montes, lo dejamos también en su viaje, que va directo a la clínica Indisa, nos contaba al inicio de este contacto, para seguir también teniendo parte de la información de lo que deja la figura de Camilo Scaloni, líder histórico del Partido Socialista, ex senador, con quien también usted pudo compartir, por lo menos en lo que es la política, en los últimos 50 años. Gracias por conversar con nosotros.
2: Muchas gracias a usted.
0: Estamos en Radio ADN informando acerca de la muerte de Camilo Scaloni, a los 71 años, alguien que lo conoció muy de cerca también, pero desde una vereda política opositora. Hablamos del ex senador y también presidente de Renovación Nacional, Carlos Larraín. ¿Cómo le va, Carlos? Gracias por estar con nosotros.
3: Buenas noches. Mira, yo sobre Camilo Scaloni, te puedo decir que tuvimos una relación desde bancadas opuestas, ¿tú comprendes? No éramos uña y mugre,
0: ¿ah? Sí, pues.
3: ¿Para qué vamos a decir? Pero siempre, la discusión, la toma de posturas sobre las leyes, sobre las decisiones que ahí se discutían en el Senado, bueno, siempre él fue muy de una pieza, no engañaba a nadie, él era un socialista de viejo cuño, es decir, no transaba en nada, digamos, y él era fiel a su origen. Él muchas veces relató que su papá era un obrero panificador, claro. No tuvo una juventud particularmente feliz, y nada, pues él era muy decente, bueno, con su familia, era rectote, digamos, por decirlo de algún modo, muy de una pieza. Ese es el recuerdo que tengo de él, que siempre lo tuve muy bueno, no solo ahora con ocasión de la muerte.
0: ¿Pudo conversar en el último tiempo, tener algún llamado con Camilo Scaloni?
3: No, desgraciadamente no tuve personalidad suficiente para hacerlo, porque yo en realidad no era amigo de la familia, ¿me comprendes? No. Pero lo he tenido presente y repito, tuve aprecio por su manera de ser.
0: Usted hablaba...
3: Muy derecho.
0: Hablaba eso, del punto de que era derecho, también de lo importante que fue su convicción hasta el último minuto de su vida. ¿Eso tiene o tiene algo de eso la política actual?
3: Bueno, a ver, hay mucha gente que sí se mantiene en sus principios, y eso es valioso, ¿no? Hay otros que son veletas y se cambian de vereda según conveniencia. Pero Camilo nunca fue de ese modo, o sea, él era pan con pan, o sea, transmitía lo que yo creo que era el pensamiento del Partido Socialista de siempre. Muy, muy, muy partidario, por supuesto, de la intervención estatal, muy protector de los derechos de la gente que trabaja. Esas eran sus preocupaciones, pero también tenía una dosis de realismo muy grande. Yo tuve una conversación con él, hace años de esto, ¿no? En que me dijo: mira, Carlos, yo creo que los que hablan de reformar la Constitución están soñando. Usó una expresión: están fumando opio. Él creía que la Constitución no era cosa de echarla abajo y, en fin, partir de cero. No era de los socialistas que parten de cero, ¿no? Él trabajaba dentro del sistema. Eso es muy valioso.
0: Vamos a seguir también profundizando más en la historia de Camilo Escalona, Carlos Larraín, ex senador, expresidente de Renovación Nacional, que estuvo codo a codo desde una vereda política completamente opuesta a la de Camilo. Usted lo señalaba, de hecho, al comienzo, pero de todas maneras era una política muchas veces de unidad, de consenso, que es también lo que hoy se espera que se mantenga, por lo menos, muy diferente a lo que han sido los últimos 50 años. Gracias por este contacto.
3: De nada, pues buenas noches. Buenas noches.
0: Tenemos la información, además, de lo que ya ha confirmado. El Partido Socialista ha emitido un comunicado, la mesa de este partido político. Vamos a leer solamente algunos extractos, donde se resalta el llamado permanente a la unidad de los socialistas y a la unidad del progresismo que tenía Camilo Escalona, que fue su convicción, dice este comunicado, hasta el final. Y hoy es nuestro compromiso. Su partida constituye una pérdida para el Partido Socialista de Chile, para el Movimiento Democrático y para todos quienes compartieron con él décadas de lucha política y social. En estos momentos, se lee en este comunicado, momentos de dolor, expresamos nuestras más sentidas condolencias a su esposa Jimena Tricayota, a su hija Natalia, a su hermano Simón, a sus seres queridos, a sus compañeros y compañeras de militancia y a todas las personas que compartieron su vida política y personal. El Partido Socialista de Chile despide a uno de sus dirigentes históricos, reconociendo su aporte a la historia del socialismo chileno y a la recuperación y defensa de la democracia. Parte del comunicado del Partido Socialista de Chile, que termina con un "que descanse en paz el compañero Camilo Escalona Medina". Mesa del Partido Socialista de Chile, Santiago, 4 de septiembre de 2026. Está la información, además, que ya la vamos a ir detallando a medida de que nos vayan llegando más datos. El velatorio de Camilo Escalona va a comenzar en la sede central del Partido Socialista, en París 873. Esto sería, evidentemente, a contar de mañana. Falta todavía afinar horarios y también esperando lo que va a ser esta información ya más de carácter oficial en voz de la presidenta del Partido Socialista y la senadora Paulina Bodanovich. Información que vamos a seguir ampliando, por supuesto, en los próximos servicios informativos.
4: 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Concepción.
0: Diego Sáez con la información.
5: En desarrollo hasta ahora por la fecha 22 del Campeonato Nacional. Un partido hasta ahora, el que se está jugando en el Esterro Rebolledo. Deportes Concepción lo pierde por la cuenta mínima frente al Audax Italiano. Anotación de César Pinares en el minuto 17 del primer tiempo. Estamos ya llegando a los 45 de la primera fracción. Un resultado valiosísimo para el Audax Italiano, porque con esto se despega del Audeconce en el antepenúltimo lugar de la tabla. Llega al puesto 11 de la tabla de posiciones con 25 puntos, 4 por arriba de la línea que marca Cobresal. El penúltimo en zona de descenso en la primera división y en el ascenso a esta hora también. Ya en 45 del primer tiempo se juegan los descuentos en el Chinquihue. Puerto Montt y Curicó Unido empatan 0-0.
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0: 21 horas con 18 minutos de este viernes 4 de septiembre. 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
14: Hola, hola, buenas noches, bienvenidos y bienvenidas a la sala de clases de la Academia de Emprendedores, viernes, último día de la semana. 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Soy el alumno Gustavo Dávila y te invito a conectar con nosotros. Recuerda, ¿cierto? Puedes comentarnos de las clases, puedes proponer tus propias clases y en esta gran comunidad que está en holaleo.cl. Hoy día en la sala de clases, pero en el segundo turno, vamos a vivir una nueva entrega del taller Estilo junto al profesor Richard Campillay. ¿Qué nos trae hoy día, don Richard?
15: Viene un gran diseñador, un talento tremendo, un gran amigo. Ya lo tuvimos en la academia, pero él se pegó un viaje a Estados Unidos y hoy nos trae todas esas novedades, que es Chris Miranda, que lo tengo acá al frente mío. Chris Miranda, ¿cómo estás?
16: Muy feliz, feliz de estar acá, Richard. Gracias por la invitación a la academia.
15: Y a quienes ya quieren seguir a Chris, su red es chrismiranda.cl.
16: En todas
15: las redes, obviamente. Así que algún hombre de red ya, yo creo que ha subido algún material acá en este minuto que se encuentra con nosotros.
14: Ya lo pueden ver entonces en @chrismiranda.cl. Pero vamos a partir con un nuevo taller Impacto, el espacio en Academia de Emprendedores que visibiliza la labor de fundaciones, ONG y protagonistas de la sociedad civil, quienes también comparten el espíritu de emprender. Para ello, estamos con la líder de estos temas, periodista y especialista en comunicaciones y marketing, Gabriela Lacoste. ¿Qué nos trae hoy día, Gabriela?
17: ¿Cómo estás, Gustavo?
14: Muy bien.
17: Feliz de estar acá. Hoy día vamos a tener un contacto telefónico. Vamos a conversar con Agat Porte, ojalá que haya dicho bien su nombre, vicepresidenta de Fundación Gustavo Mondión. Esta fundación busca apoyar el desarrollo de la 11ª región de la Araucanía en rubros agropecuarios y forestales. Es una labor súper linda e importante.
14: Interesantísimo, como siempre, este taller Impacto. Pero antes de las clases, te quiero invitar a escuchar un audio que nos envía el profesor también de la Academia de Emprendedores, Alejandro Pantoja, con una importante invitación centrada en el segmento senior. Lo... Ah, bueno, vamos a estar entonces ahora en la Academia de Emprendedores, justamente estamos hablando de que nos va a acompañar Richard, ¿cierto?, con estilo, y también vamos a estar hablando con el taller Impacto, ¿cierto?, con Gabriela. ¿Ya estará listo por ahí el audio que teníamos por ahí? Ahora sí, entonces, con una importante invitación a Alejandro Pantoja, que está centrada en el segmento senior, los mayores de 55 años. Te invito a escuchar este audio.
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14: Muchísimas gracias, Alejandro. Entonces vamos a comenzar las clases del día de hoy con el taller Impacto. ¡Vamos! Temazo, como siempre, para dar inicio al taller Impacto. Recuerda que estás en la sala de clase de la Academia de Emprendedores. Soy el alumno Gustavo Dávila y junto a ti damos una nueva clase del taller Impacto, liderado por la periodista y especialista en comunicaciones y marketing, Gabriela Lacoste.
19: Hola, Gustavo, ¿cómo estás nuevamente?
14: Muy bien, nos saludamos nuevamente.
19: Nos saludamos. Hoy vamos a conversar con Agat Porte, vicepresidenta de Fundación Gustavo Mondión, la cual busca apoyar el desarrollo de la 11ª región de la Araucanía en rubros agropecuarios y forestales. Además, disponen del Fundo Santa Teresa, que es un predio ubicado en la comuna de Victoria, donde se desarrollan producciones ganaderas lecheras y manejo de bosque nativo. Además, hacen capacitaciones para promover el intercambio de conocimientos a favor de la sustentabilidad de las actividades mencionadas.
14: Genial.
19: Súper interesante. ¿Cómo estás, Agat? ¿Estás por ahí?
20: Sí, aquí estoy.
19: Hola, ¿nos escuchas bien?
20: Sí, perfecto.
19: Un gusto tenerte acá.
20: Sí, yo espero que me escuche bien, porque a veces en mi casa no se escucha tan bien.
14: Te escuchamos, pero perfecto.
19: Bueno, te escuchas muy bien. Entonces, ya, comencemos. Ya. Cuéntanos un poquito.
20: Comencemos.
19: ¿Cómo nace la fundación y por qué se llama Gustavo Mondión?
20: Mira, la fundación fue fundada por un señor que se llama Gustavo Mondión en noviembre del 1998. Este señor era chileno, pero de padres franceses. Uh-huh. Y cuando murió no tenía heredero, y por lo tanto él decidió crear esta fundación y entregar todo su patrimonio, que no era menor, con una mirada de construir una entidad para el desarrollo rural y educativo, porque él consideraba que había una necesidad para Chile, pero en particular en esta zona, que es la zona de la Araucanía, que es una zona pobre, y entonces ese fue su propósito. Y en ese sentido, como tenía origen francesa, él quería además hacer un puente entre la industria agropecuaria francesa y la chilena.
19: Vamos a recordar la página web www.fundacionmondion.cl, las redes sociales, el IG que lo busqué ahí, fundación-mondion. Bueno, estuve mirando ahí y en el sitio hay tres áreas bien definidas. Cuéntanos cada una de ellas. Partamos con el mundo agropecuario, que son las áreas donde ustedes se desarrollan en la fundación.
20: Sí, este señor, bueno, tenía, como decía, un patrimonio grande, un fondo de 3.000 hectáreas y además varias propiedades, etcétera. Hoy solamente queda 1.000 hectáreas porque, bueno, la gestión no ha sido de la mejor y de a poco se fueron vendiendo algunas hectáreas, pero decidimos ahora bueno, yo me incorporé a la fundación hace un año y dijimos que por ningún motivo vamos a seguir perdiendo el patrimonio porque después va a terminar desapareciendo la fundación. Y por lo tanto, él en su testamento, porque todos estamos siguiendo finalmente su voluntad, ¿no? En su testamento dijo que para él era bien importante, bueno, esa área agropecuaria, que era justamente promover además las vacas de raza normanda, y ahí está el puente con Francia, sí. Por lo tanto, hay ganadería, lechería, y además a eso se suma la producción de quesos, que él también por sus raíces francesas, quería producir queso con receta francesa, como el camembert, la raclette, la tome, el San Félicien, el fromage blanc, todo eso lo estamos haciendo en la fundación. Esa es la primera área, digamos, que es agropecuaria. Después tiene el área forestal, con un bosque nativo de alrededor de 300 hectáreas. Y ahí su voluntad era el manejo y la preservación del bosque nativo. O sea, si te fijas, era en 1998, pero era bastante adelantado porque en esta época, tampoco hace 30 años atrás, no se hablaba tanto de preservación del bosque, etcétera, y la verdad es que fue muy precursor. Entonces tenemos efectivamente 300 hectáreas de bosque nativo que estamos manejando y hay un proyecto de hacer un área en este bosque de ecoturismo para poder poner a disposición de la comunidad alrededor de senderos, etcétera, que pueda cruzar este bosque que es precioso. Y finalmente la tercera área, tú hablaste de tres áreas, que era la área educativa. Para él también el desarrollo de esta zona pasaba obviamente por la educación de los chicos, la educación de la gente, de los trabajadores, y por lo tanto hizo un acuerdo, un vínculo, tenía un vínculo con la Universidad Arturo Prat de Victoria para realizar intercambio de conocimiento y experimentación, en particular, por ejemplo, como el área agropecuaria de Francia se conoce por la moda, etcétera, pero en realidad es un país tremendamente agrícola y de agropecuaria, y por lo tanto quería hacer intercambio de conocimiento, etcétera. Entonces, en esta época la fundación entregaba cualquier cantidad de becas para los estudiantes, en particular la gente de bajo recurso. Hoy en día no se hace porque en realidad no se necesita, pero sí se está haciendo otra cosa con la Universidad Arturo Prat y la carrera técnico superior agrícola.
1: Y cuéntame, esto de los quesitos está dentro de este círculo virtuoso, que ¿cómo podemos ayudar? ¿Dónde encontramos esos quesos? Porque me imagino que al venderlo ese dinero se reinvierte en la fundación y ahí sigue dando el círculo. Cuéntanos un poquito dónde los encontramos, qué tipos son.
20: Ya, tiene toda la razón de mencionarlo, porque tú te fijas que en fundación a veces hay fundaciones que viven de donaciones y benefactores, etcétera. Nosotros, la verdad es que nos encantaría, pero no ha sido así, y el señor Mondrian quería generar una actividad económica que justamente permitiera de autosustentarse. Esa era la... Y por lo tanto, la actividad de... Entonces, nosotros la leche, vendemos madera cuando la madera está caída, vendemos leña, esa es una actividad. Después vendemos vacas cuando son machos para la carne, y vendemos leche, azulat, en general la mayoría va azulat, y transformamos la leche en quesos, y ahí tenemos los quesos Mondrian que estamos vendiendo o por e-commerce ahí directamente o en la misma fundación, está al borde del camino, y la verdad es que hay mucha gente que nos compra ahí. Y también en Santiago tenemos una persona a cargo que va todos los sábados en la feria de que una feria un poco orgánica, ¿no? De Providencia, al lado del Rockstore. Y este año he logrado obtener un puesto también en la feria de Vitacura, que está en Padre Hurtado con Escriba de Balaguer.
1: Qué buenos datos para todos los que no están para ir a comprar quesos Mondón. Y por último, mira, esta sección se llama Impacto. Cuéntanos en cifra a cuántas personas ha ayudado la Fundación este tiempo. Danos alguna cifra que nos impacte.
20: Bueno, nosotros tenemos 350 vacas, esa es una buena cifra y podríamos tener mucho más y estamos buscando eso. Tenemos 19 empleados, que para un fondo de este tamaño es bastante empleo que estamos dando. ¿Y qué más? Estamos, no sé si es cifra, pero estamos con un proyecto muy lindo con la Universidad Arturo Prat, donde nosotros le prestamos hectáreas en el fondo para que ellos hagan experimentación, y estamos con los alumnos trabajando en un proyecto de plantación de almendros. Bueno, tú sabes que la avellana, etcétera, en esta zona ha sido como muy próspero, pero todo el mundo tiene temor de que le pase a la avellana lo que le pasó a la cereza, que haya demasiado productor y que al final, bueno, el precio baje, etcétera. Entonces, nosotros estamos explorando otra, y ahí estamos con un proyecto de... Entonces, no sé si hay mucha cifra todavía para comunicar. Yo te digo, esta fundación está como, en todos estos años ha sido como bastante mal administrada, y estamos retomándola para generar un círculo mucho más virtuoso y que permita tener mayor impacto. Pero tal vez en un par de años te podré dar más cifra.
2: Y ahí podemos volver a llamarte, a entrevistarte, a Agathe Porte, vicepresidenta de la Fundación Gustavo Mondión. Muchas gracias por estar en la sala de clases de la Academia de Emprendedores.
20: Muchas gracias a ustedes. Un gran abrazo.
1: Agathe. Chao, que estés bien.
20: Gracias.
2: Gabriela Lacoste, periodista y especialista de comunicaciones y marketing y líder de impacto. Muchas gracias también por estar en la
1: Academia. Gracias a ti, Gustavo. Chao, nos vemos.
2: Nos vemos. 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Te cuento que estamos en la sala de clases de la Academia de Emprendedores. Soy el alumno Gustavo Dávila y junto a ti vamos a dar una nueva clase del taller Estilo. Vamos con la base, ¿cierto? Liderado por el Hunter de Tendencias Sostenibles, director y diseñador, perdón, de Gobernanza Relacional y profesor de Emprendimiento en Culinaria Internacional. Vaya currículum, don Richard Champillay.
21: Oye, ¿por qué le cambié el apellido a usted? A ver, por favor, no me cambie el apellido, don Gustavo.
2: Hoy estuvo peor.
21: Un tremendo honor tener con usted este momento de compartir.
2: Muchísimas gracias.
21: Además, le traje tremendo invitado. O sea, usted está al lado de una eminencia, obviamente, así que me lo tiene que cuidar hoy a la persona que hay.
2: Por usted favor.
21: El autógrafo ya a esa persona.
2: Lo vamos a pedir.
21: Es un famoso, en el fondo, este hombre ha viajado por el mundo. Oye, en Estilo, más que nosotros, más que un programa, siempre vimos que somos una plataforma de este rediseño de negocio Triple Impacto. Y hoy día dije a Cris, ayer estuvimos conversando, dije: Cris, te quiero tener acá en el estudio porque te pegaste un viaje a Estados Unidos y en esa mentalidad de empresario que fuiste a buscar, en esas conexiones obviamente que tiene el Polo Norte, yo digo en el fondo por si acaso, que no las tenemos acá, quiero saber cómo te fue, Cris. Bienvenido primero que nada a este programa.
22: Hola,
21: Estilo, de esta academia de emprendedores. Siempre un gusto tenerte y...
22: Muchas gracias por la invitación. Estoy feliz de estar acá.
2: Qué bueno, muchas gracias.
21: Vienes llegando justamente hace poquito de Estados Unidos.
22: Así es,
21: hace gracias un poquito. A una beca de la iniciativa de Jóvenes Líderes de América, ¿cierto? Y trabajaste obviamente con la plataforma Fashion en el fondo Mikkelfon. Y vienes del corazón mismo del poder global. Entonces ahí yo la pregunta, digo, ¿cuál es el golpe como de realidad? Cuando llegas ahí, miras Chile y tú dices, ¿qué estamos haciendo?
22: Creo que me di cuenta que todavía estamos pensando en chiquitito. Tenemos que ir más allá. Creo que tenemos la capacidad creativa, tenemos la capacidad del talento y nos falta de repente estructurar alrededor de la autoría nacional un sistema que nos permita exportar lo que nosotros estamos creando. Creo que hay que pensar en grande y estando en la meca de la moda, que es Nueva York, me di cuenta que lo que estamos haciendo acá en Chile tiene cabida allá. O sea, logré hacer el market fit, validar mi proyecto allá. Hice un pop-up, vendí en un hotel de lujo en Tribeca. Así que podemos llegar muy lejos. Quizás nos falta seguir articulándonos entre todos nomás.
21: Y ahí la pregunta que cae de cajones, ¿cuál es esta debilidad que nosotros tenemos de este bloque latinoamericano frente a cómo operan los mercados del norte? Porque tú aprendiste, viste, y lo que hemos dicho, uno de los dolores nuestros, de nuestro diseño, es la rentabilidad de los proyectos. Así desde es. El punto de vista financiero. Porque talento, tú lo dijiste, hay.
22: Sí, o sea, creo que no es un problema de creatividad para nada. No, esto es un tema de que estamos aislados entre nosotros, como que nuestro rubro de la moda en Chile no tiende tanto a la concentración de la energía al camino como más grupal de crecimiento, y nos falta un poquito juntarnos y decidir cómo podemos llevar el talento chileno a todas partes del mundo.
21: Y ahí justamente, Gustavo, ¿a dónde la lleva el talento, se crea? ¿Qué parte fue también este tremendo diseñador?
2: ¿A Europa?
21: China.
2: A China, claro.
21: Y el fondo, yes. Así que él. Oye, tú hablaste de este lujo sostenible que de repente cuesta hacerlo accesible. Frente a mercados, ¿no?, que en el fondo funcionan de otra logística manera. Pero este tema artesanal, ¿cómo lo podemos llevar a que sea un negocio más corporativo, de licencias, contratos, B2B, y que mueva la aguja financiera? Si finalmente tenemos que ganar plata, si finalmente ustedes son tremendos talentos y tienen que hacer caja.
22: Realmente. Mira, yo creo que el cambio ocurre cuando uno entiende que vender, negociar, cobrar y tener margen es parte de la creatividad, y eso no la corrompe, sino que la impulsa, la eleva y te permite seguir creando. Si yo no fuera consciente de mis cifras, no podría seguir haciendo mi proyecto, y eso no me permitiría seguir conversando esta maravillosa moda sostenible que llevo adelante a través de mi proyecto.
2: Claro, muchas veces hablamos de sustentabilidad, ¿cierto? Y y siempre lo decimos acá, lo hacemos relacionado con el tema del medio ambiente y todo eso, pero la sostenibilidad, como tú muy bien dices, Chris, tiene que ver también con darle un tema económico para que siga funcionando.
22: Por supuesto, exactamente. Por supuesto que sí.
0: Es decir, si el proyecto no vende, no hay impacto, como tú lo dijiste en una entrevista.
22: Así es. Así es.
0: Entonces, en el fondo, ¿cómo dejamos que este diseñador de autor, este sostenible, sea ese artista inestable financieramente y se convierta en un empresario? Tú estuviste en Estados Unidos tomando contacto, red de aprendiste. ¿Qué es lo que debemos hacer, Chris, para romper este estoy partido?
22: A ver, creo que igual eso es una exploración muy personal. Yo en este momento hablo desde mi experiencia. A mí me hizo falta darme cuenta que todas estas ideas gigantescas que tengo en mi cabeza son posibles, son construibles, que puedo llegar a presentar una colección en Nueva York sostenible, de alto impacto social, territorial, con una comunicación muy interesante dentro del mismo mercado, y poder llevarlo hasta allá. Yo creo que soñar así de grande, y además también tener las herramientas de colaboración, de aprendizaje, de búsqueda, para poder, de verdad, poder competir, porque la creatividad la tenemos, solamente nos hace falta quizás estructurar alrededor de nuestros talleres un sistema que nos permita elevar la autoría, poder hacer la licencia, poder entender mejor la propiedad intelectual del diseño, del creativo, y poder funcionar como están funcionando los grandes mercados del norte global.
2: Chris, también, perdón, sí, tuviste en Hong Kong, tuviste en Japón. ¿Cómo se ve ahí la diferencia? Porque también hay diferencia versus lo que es Nueva York.
22: Sí, yo creo que la gran diferencia entre Nueva York y Asia es que Nueva York es muy cercano a nosotros culturalmente. Asia es muy distinto. Asia tiene otro entendimiento estético, tiene otro entendimiento del consumo, tiene algo muy interesante además, que son mercados gigantescos. Solo Japón son ¿cuántos? Somos 20 millones de personas acá en Chile, en Japón son 130 millones o 110 millones de personas más. O sea, ya dentro de un propio país hay millones de posibles compradores, mercados, y creo que en Chile todavía somos un rubro chiquitito, pero estamos creciendo, estamos haciendo cosas interesantes.
2: Bueno, y justamente la búsqueda de nuevos horizontes tiene que ver con llegar a un mercado más global.
22: Exactamente, exactamente.
0: Y ahí justamente cómo conectamos con este suprarreciclaje, que, pucha, no, sin perder el alma, porque de repente uno hace un proyecto, pero de repente cae en ese lado también de ese lavado verde, de repente, que pareciera ser. Entonces, ¿cómo logramos ese equilibrio de este diseño sostenible con esta rentabilidad financiera y que pueda hablarle a los mercados globales, no simplemente un mercado local que a veces es muy complejo también salir a vender?
22: Yo he entendido el upcycling como una herramienta que me permite crear, que me permite comunicar, y me gusta que no parezca que es reciclaje. Me gusta que se vea como un producto nuevo, que genere deseo. Porque al final yo estaré trabajando con desechos, con descarte textil, pero te estoy entregando un producto diseñado, pensado, donde la materia prima es lo único que cambia. Primero quiero que veas diseño porque es un gran diseño, y luego hablamos de dónde vienen los materiales. Yo creo que por ahí tiene que ir la cosa, y además de la estandarización del sistema del upcycling, por ejemplo, estandarización de criterio de selección, clasificación, patronaje, procesos de desconstrucción, de construcción y trazabilidad. Creo que eso siempre es lo más importante, ser transparentes y poder comunicárselo a nuestros públicos, a nuestras personas que nos están siguiendo en las redes sociales o que están pendientes de esto, ser transparentes.
0: Y justamente en esa transparencia, en esa trazabilidad que tú mencionas, hay un hito social tremendo. Tú eres de Puente Alto.
22: Sí.
0: Tu historia parte ahí. Pero ya no eres de Puente Alto, ahora eres del mundo. Te perteneces al mundo. Así que ya no eres, obviamente, de Puente Alto.
22: Tal cual.
0: Pero has trabajado con las comunas, con la Florida, como te decía, con Bajo de Mena. Uh-huh. Tuviste una colaboración con comunidades, obviamente, de artistas locales. Trabajaste en un proyecto con Falabella y Unoco. ¿Cómo interpelamos a este retail que abra más puertas en esa línea? Porque muchas veces se diseña el sector oriente y de repente nos olvidamos que hay territorios que están haciendo cosas y personas que hacen cosas muy valiosas.
22: Creo que primero hay que entender que la innovación no tiene ningún código postal. Aquí cualquier persona puede innovar desde cualquier parte de nuestro país, y es vital entender que desde todos los territorios podemos levantarnos personas que estamos soñando, construyendo, creyendo, y que proponemos formas de ver, en mi caso, la moda, la cultura, el consumir prendas de vestir de otra manera. Creo que hay que hacerle entender a estas grandes empresas que con su apoyo podemos seguir creciendo. Si al final lo que a mí me falta lo tiene otra empresa. Yo de repente no tendré la capacidad para hacer 10.000 poleras sostenibles, pero otra empresa sí lo puede hacer. Entonces ahí entran las licencias, el business to business, cómo dialogar directamente con una empresa, que es muy distinto a cómo lo hace desde el autor y el diseñador de su propia autoría con su cliente.
0: Y ahí tú me das el pase a preguntarte, ¿estamos en Chile preparados para ser una capital o un país, más como la capital, un país de diseño regenerativo? Y o vamos muy tarde, Cris, porque tú has tenido la posibilidad de viajar, como ya hemos dicho, lo dijo Gustavo en este estudio. ¿Estamos tarde o al menos hay posibilidades de soñar en grande, como tú lo dijiste hace un poquito?
2: ¿Nos podemos subir a ese bote
0: ¿Nos
2: todavía?
0: Nos podemos subir y podemos navegar. ¿Y Cris mirándolo puede el fondo a llevar?
22: Mira, yo creo que no vamos tarde para nada, pero tampoco hay tiempo que perder para esto. Creo que hoy es el momento, tenemos mucha identidad, tenemos fibras impresionantes, tenemos conocimiento artesanal, diseño e interés en las personas. Nos falta coordinación, invención de nuevas capacidades comerciales e internacionalizar, y al final poder internacionalizar es primero tener un producto que sea escalable. Entonces creo que podemos convertirnos en un polo muy reconocible de moda sostenible, sobre todo porque tenemos uno de los grandes problemas medioambientales del mundo en este momento. El desierto de Atacama está lleno de basura textil.
0: Exactamente, y ahí tú vienes hoy día con una compañera, que en el fondo yo siempre presento a las personas que te acompañan. Está Javiera Menares.
1: Así gracias.
0: Es. Está Javiera Menares con nosotros. Quiero que la presentes tú, Cris, en el fondo, porque ella es parte de una de las modelos estupendas, reconocida en este país también.
2: Doy fe de eso.
0: Doy fe, exactamente, Gustavo, muy bien. Quiero que la presentes tú, gracias, obviamente, porque ella también tiene una mirada a lo mejor de esta moda sostenible. Así que, Cris, la pregunta.
22: Hoy nos acompaña Javiera Menares, modelo internacional.
0: ¿La podemos seguir dónde?
1: Gracias.
22: Por favor, bueno, Javiera.
0: Hola, Javiera, bienvenida.
1: Muchas gracias por yo estoy acompañando aquí a Cris. La verdad es que me pilló todo muy de sorpresa. yo encuentro que acá la moda en Chile ha ido avanzando un montón. Es muy diversa. Tenemos mucho talento acá en Chile.
3: Cris es un ejemplo de eso. Yo en mi caso, bueno, como modelo me ha tocado viajar, me ha tocado desfilar afuera y bueno, representando al país, y la verdad es que nada, llevar la moda a otras partes y mostrar los diseños, todo es un orgullo.
2: Javiera, ¿cuáles son tus redes sociales? Ahí Richard te pregunta.
3: @javiera.menares.
21: Bueno, ya Gustavo la puede seguir en el fondo, usted que me estaba preguntando. Me preguntaba por interno, Gustavo, ¿ah? Por si acaso usted que está ahí me decía, ¿cuáles son las redes del fondo de ahí? Yo le decía, no lo sé, lo decía en el fondo. pero gracias, no se me ponga rojo, don Gustavo.
2: Gracias por dejarme preguntar.
21: Ya.
2: Pórtese bien, don Richard.
21: Exacto, estamos bien. No está el lío, no está el dueño de casa, así que lo estamos portando.
2: Y es viernes.
21: Es viernes.
2: Viernes.
21: Exacto. Oye, también recién escuchábamos también una colega nuestra, ¿cierto? La que lidera Impacto, y también me gustaría escuchar a Gabriela del fondo. Gabriela, ¿cuál es tu mirada? Escuchaba recién atentamente, tú escuchabas a Gus, pero no le decía en el fondo a Cris. ¿Qué te viene a la mente cuando él estaba hablando de estos temas?
4: Me vinieron tantas cosas a la mente. La verdad, me habría encantado estar en Nueva York contigo, haber conocido todo eso, y te felicito y pienso muchas igual gracias. Que tú, no importa de dónde eres ni dónde estás, creo que la creación en Chile está, y no solo en el ámbito de la moda, creo que hay... gente que crea, que es escritores, escultores, periodistas que creamos libros, escribimos cosas, hay de todo, y que falta apoyo desde todo punto de vista para sacar eso adelante, para que se dé a conocer más y tener más espacios y oportunidades.
21: Gustavo, juega usted.
2: Bueno, hemos hablado, ¿cierto?, de todo este tema de la sostenibilidad versus lo que es la moda sostenible, que se genere también una instancia de poder sostenerla económicamente y todo eso. Así que me parece maravilloso lo que está haciendo Cris y obviamente otros diseñadores que tú has traído aquí a Estilo. Así que espectacular.
21: Y acá en el fondo, la pregunta que nos tenemos que hacer, ¿qué compromiso nos podemos colocar cada uno de nosotros? Porque yo aprendí algo en esto. Cuando entré al mundo de la sostenibilidad, le pregunté a un gran talento del mundo, le dije, oye, ¿qué puedo hacer yo? Cuando veo que este barco es tan grande.
2: Yo me acuerdo, perdona, la primera vez que nos conocimos, tú comentaste al tiro que tenías ¿cuántos pares de jeans?
21: Ay, 300. Te
4: voy a matar. Yo también 352. Estaba en ese lugar, wow. Y también 152 escuché eso.
21: 152 en el closet.
22: Richard.
2: Imagino que fuiste mejorando después de esto. No.
21: Han pasado 3 años, por favor, quiero reconocer que me está escuchando en el auto, en mi casa, en cualquier lugar, los amigos, Cris, el fondo. Lo que pasa es que eso
4: tiene 222.
21: No. No, ya tengo solamente 10. 10. Ya. Aprendí la lección. Muy aprendí bien. Porque finalmente fui aprendiendo justamente de Cris Miranda, de muchos diseñadores talentosos en Chile que están haciendo cosas interesantes y en este paradigma de cambiar, porque también es un tema mental. Entonces, Cris, quiero proponer algo. Hagamos un pacto. ¿Qué podemos hacer nosotros? Porque tú eres un gran talento y yo por el lado de acá, como Estilo de la Academia de Emprendedores, también tenemos esa vitrina que la hemos tenido siempre para los emprendedores, para los diseñadores en este caso, ¿cierto? ¿Qué podemos hacer, Cris, para dar un primer puntapié para hacer el gol?
22: Yo voy a reafirmar mi compromiso de seguir diseñando para que la gente no vea desecho ni basura, sino que diseñar para que vean productos extraordinarios que representan a tantas personas. O sea, yo soy un eslabón de la cadena productiva de mis procesos y hay mucha gente detrás, mi taller, mi modista, mi costurera, mi asistente, mis amistades, mis modelos, mis maquilladores, tanta gente que, nada, para mí ese es el compromiso, seguir trabajando, seguir adelante, seguir posicionando a Chile en lo más alto del mundo y que más gente se atreva a seguir creando y creyendo en esto.
21: Y en esa creación, miremos esa corbata, por favor. Miren esa corbata, eso. Ay, viene, sí, saliendo.
3: Maravillosa.
21: Esa corbata encanta. Viene saliendo hace 10 minutos de este taller, el fondo.
2: Para la gente que nos está viendo en el canal de YouTube.
21: Exactamente.
2: La puedes describir.
21: Pero después vamos a subir la fotografía en las redes de Adel Latán en el fondo, de ADN, de esta corbata, pero de verdad.
3: Hermosa.
21: Cris, cuéntanos el proceso de esa corbata. ¿Cómo nace? ¿Por qué?
22: Esta corbata nace como una respuesta a la pregunta que me hice estando en Estados Unidos respecto de cómo escalar mi proceso productivo, pero también abrir las puertas a que más personas puedan adquirir mis piezas. Y fue generar un producto de entrada con un precio competitivo en el mercado, reutilizando las propias telas que ya están dentro de mi taller. Y siempre me han gustado las corbatas, creo que estamos volviendo un poquito a lo clásico y eso es muy bello. De hecho, también ahora quiero destacar que Richard está usando un vestón de la marca que está hecho, así es, está hecho con seda reciclada de kimonos.
4: Preciosa.
2: Sí, lo pueden ver ahí también. Bueno, y va a estar mañana, desfile. Me imagino, en las redes de,
21: así es,
2: de Richard. Oye, Chris, ahora sí, para cerrar, nos quedan muy poquitos minutos. En esa cámara que es la que nos está viendo en el canal de YouTube, y aprovechando, ¿cierto?, lo que comentabas recién, un pequeño mensaje para los diseñadores jóvenes que están recién partiendo, están recién emprendiendo, para que se atrevan y para que puedan llegar a ser un Chris Miranda en algún futuro.
22: Quiero primero que crean en ustedes, que crean firmemente en su voz, que sepan que lo que ustedes están queriendo comunicar quiere ser escuchado por alguna u otra persona, entre ellas estoy yo, así que búsquenme si es que necesitan algún consejo, si es que no saben cómo partir, atrévanse, tírense a la piscina y sepan que habemos personas que estamos trabajando para que estas oportunidades y la industria creativa crezca transversalmente, sea diversa y que, por supuesto, sea un gran motor económico para nuestro país. Así que atrévanse, chiquillos, la creatividad es hermosa, Chile tiene mucho potencial y aquí están los espacios, así que...
21: Tremendo, Chris, en el fondo.
1: Tremendo.
2: Excelente.
21: Excelente, obviamente, tenerte nuevamente, y hay que hacer y mover esta aguja financiera, porque ya me interesa lo financiero, porque así van a haber más talentos que van a querer seguir siendo diseñadores.
22: Exacto.
21: Y no haciendo... Pero también antes, Gustavo...
2: Espérame, déjame despedir a Chris. Muchas gracias, Chris. Muchas Miranda, gracias. Director de Glamitex. Tus redes sociales, para cerrar.
22: Mis redes sociales, @chrismiranda.cl es mi marca, está en TikTok, está en YouTube, estamos en Instagram y también en mi cuenta personal, donde de repente veo más los mensajes. Chrismi.
2: Muchas gracias por visitarnos en la sala de clase de la Academia de Emprendedores. Ahora sí, Richard, nos acompaña una persona más, ¿cierto?
21: Sí, hoy día le pedí a Loreto Jiménez, para que nos conocimos en el mundo de la moda, si esto es todo, mire, está atendida la moda, y uno se conoce, está la gente más valiosa, les puedo decir. Y conocí a Loreto Jiménez, una fotógrafa, y le dije, Loreto, quiero que me hagas una fotografía, que va a ser parte de lo que va a ser estilo, y le dije, ¿tienes un minuto para que sepan quién eres? Loreto, bienvenida, te presto mi micrófono.
2: Un minuto, Loreto.
5: Un minuto, sí.
21: Loreto, tus redes sociales, ¿qué es lo que haces? Ya sabemos que es fotógrafa, pero...
5: Soy fotógrafa, fotografía de cosplay, fotografía de eventos corporativos, fotografía también de modelaje y fotografía de concierto. Mis redes sociales, Lorelu-fotos, en Instagram.
22: Perfecto, ahí van a seguirte.
5: Mañana, de hecho, voy a Intercosplay, por si acaso, así que vayan, ahí voy a estar en vivo.
2: Muchas gracias. Muchas gracias, Richard Campillay, Hunter de Tendencias Sostenibles, mediador de conflictos también.
21: Si se quiere separar, diga.
2: No.
21: Ah, ya, perfecto.
2: ¿De quién? Muchas gracias por tu, un tu clase. Tus redes sociales, antes de...
21: Richard Jacks.
2: Richard Jacks.
21: En Instagram.
2: Con Y, ¿cierto?
21: Exacto.
2: Muchísimas. Muchas gracias, Richard. Nos vemos en una próxima entrega de Estilo.
21: Así es.
22: Muchas gracias.
21: Un abrazo grande a todos.
2: Gracias. 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Y hasta acá. Hasta acá las clases del día de hoy en la Academia de Emprendedores. Recuerda seguirnos en nuestro canal de YouTube y desde allí revisar las clases y cursos anteriores, acceder a material extra y suscribirte al boletín semanal sin costo. Ya lo sabes, @demlatam en YouTube y también en Instagram. ¡Nos vamos! Nos volvemos a encontrar el lunes desde las 9 de la noche. Ahora vienen los servicios informativos de ADN y luego ADN te acompaña de noche con Álvaro Lara. Buenas noches.
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3: De la noche en punto, actualizamos noticias en ADN. Continúan las reacciones hasta ahora por el fallecimiento de Camilo Escalona. Vicente Quiñones tiene toda la información.
4: Sigue el movimiento acá en la clínica Indisa. Habla hasta ahora el ex ministro de Vivienda, Carlos Montes. Lo escuchamos.
5: Estoy valorando la historia también, todo lo que él significó y la pérdida para todos.
6: La presencia transversal de varios partidos, incluso el presidente de la República también se resonó en este lugar. ¿Qué eso significa? De hecho, el presidente dijo que era un hombre de Estado, según las palabras de Arturo Barrios.
5: Bueno, un reconocimiento a todo lo que significó tantos años.
4: Carlos, fuera de la figura política, ¿qué se puede destacar, por ejemplo, de la figura humana, del lado humano de Camilo Escalona?
5: Mire, sobre todo en los últimos tiempos, estuve hace como un mes por ahí con él, mucha preocupación por la unidad, o sea, para la capacidad de entenderse entre los que piensan distintos a partir del diálogo, y eso lo reforzó mucho en el último tiempo.
4: Le preguntan ahora por el legado a propósito que podría dejar Camilo.
5: Marcó a mucha gente, marcó desde el punto de vista de la responsabilidad política y de la capacidad de mantener con consistencia los pensamientos, pero también trabajar dentro de la diversidad.
7: ¿Se da una fecha histórica también un 4 de septiembre?
5: Bueno, es parte de...
4: Bien, ahí escuchábamos entonces a el ex ministro parlamentario también, Carlos Montes. Sigue el movimiento justamente acá a las afueras de la clínica Indisa. Ha llegado muchísima familia de Camilo Escalona, también de muchos medios de prensa que siguen expectantes, ¿no? A propósito de las reacciones. Escuchábamos recién al ex ministro Carlos Montes. Ha llegado también hasta el lugar, por ejemplo, el ex senador y también ex ministro Andrés Saldívar. Son varias las figuras políticas que están llegando hasta este lugar. Habló la presidenta del Partido Socialista, Paulina Boano. Vamos a escuchar lo que dijo justamente la titular del Partido Socialista.
8: Aquí como mesa del Partido Socialista expresamos nuestro pesar por el fallecimiento de nuestro compañero Camilo Escalona Medina, quien fuera 5 veces presidente del Partido Socialista de Chile, presidente del Senado, actual secretario general de nuestro partido y sobre todo un gran demócrata, un luchador, una persona que le entregó a Chile su juventud, una lucha en el exilio, la recomposición de la democracia y que formó generaciones de socialistas comprometidos con nuestro país. Nuestro pesar es enorme, agradecemos las muestras de afecto, de cariño, de solidaridad que se han recibido en estos días a nombre de la familia, del partido. Y por cierto, la presencia de autoridades que han estado permanentemente en contacto con nosotros.
4: Bien, parte, ¿no?, de las reacciones que se siguen dando acá en los exteriores de la clínica Indisa, y no solamente en este lugar, sino que también en redes sociales, sin ir más lejos. El presidente de la República, José Antonio Kast, ha tuiteado hace algunos minutos, y abro comillas, lamento el fallecimiento de Camilo Escalona, lo conocí como diputado, estuvimos en veredas políticas opuestas, dice el mandatario, reconozco en él a alguien que ejerció su liderazgo de manera clara y directa, dedicó, dice el mandatario, su vida a defender sus convicciones y lo sirvió desde las instituciones de la Nación, ejerciendo como diputado, senador y presidente del Senado. Chile lo despide con respeto. Mis condolencias a su familia y al Partido Socialista. Parte de lo que escribió, ¿no?, en su tuit, en sus redes sociales, el presidente de la República, José Antonio Kast. Acá sigue el movimiento, siguen llegando figuras políticas a acompañar a la familia. Se espera que a eso de la medianoche, al menos, salga de este lugar el féretro con rumbo al Partido Socialista. A eso de las 1 de la mañana, a la 1 de la mañana, según nos dicen, debería llegar justamente a la sede del PS el féretro de Camilo Escalona para ser velado en ese lugar y posteriormente ser trasladado hasta el Salón de Honor de la sede del Senado acá en la comuna de Santiago Centro. Vicente Quiñones, ADN.
3: Diversas condolencias de la esfera política que recogemos a esta hora en Radio ADN. Freddy Retam-

0: nos informa sobre más reacciones.
1: Muchos líderes de la política en Chile que han abordado la muerte de Camilo Escalona. Siguen cayendo varias voces de presidentes de partidos, mensajes, además de legisladores de la República. Es el caso, por ejemplo, del presidente del Partido Comunista, Lautaro Carmona, quien también ha tenido una dedicatoria, un mensaje, dice, a partido Camilo Escalona, un gran dirigente del Partido Socialista de la Izquierda y de los Demócratas, un allendista de siempre, dice Carmona. Un abrazo solidario, lleno de cariño, sentimientos para Jimena, Simón y toda su familia, así como para sus compañeros de partido, honor y gloria. Y además, también, se ha conocido hace solo instantes un mensaje a través de X, esta red social, del expresidente Gabriel Boric, con una larga declaratoria donde dice: me lo imagino a los 16 años consciente de que desde los jóvenes secundarios había que defender al gobierno popular. Lo pienso durante la dictadura en Chile, haciendo lo más difícil, que era organizarse. Solo un extracto de lo que ha declarado el expresidente Gabriel Boric Font a propósito de la muerte de Camilo Escalona. Pero también otras voces en la Democracia Cristiana, el senador Iván Flores y además el presidente de la UDI, Guillermo Ramírez, quien ha confirmado ya la noticia de que el partido, su partido en este caso, tenía una actividad para mañana en el Salón de Honor, pero esto ha quedado dispuesto ya para el traslado del féretro y también la ceremonia que tendrá lugar precisamente en la sede del Congreso en Santiago.
2: Porque la trayectoria, la consecuencia política de actores políticos que han sido importantes, clave para la consolidación de la democracia, pero también para la representación de aquellos que no tienen voz, de aquellos que siguen teniendo la esperanza de un Chile más equitativo, de un Chile más abierto, para que todo el mundo pueda gozar del bello país que tenemos y que a veces no sabemos cuidar como corresponde.
3: A pesar de que estábamos en veredas muy distintas y que defendemos principios muy diferentes, Camilo Escalona fue siempre una persona que estuvo dispuesta al diálogo, y eso hoy día es muy importante reivindicarlo. El día de mañana, sábado, la UDI tenía reservado el Salón de Honor del Congreso Nacional en Santiago para una actividad del partido. Hemos tomado la decisión, y eso lo decidimos el día de ayer, de cambiar el lugar de nuestro consejo para dejarle al Partido Socialista, en caso que así lo desee, el Salón de Honor del Congreso para velar los restos de Camilo Escalona.
1: Voces de líderes de la política en Chile, ya despidiendo a Camilo Escalona, el dirigente político, líder histórico del Partido Socialista, en las voces, en este caso, de Iván Flores, senador de la Democracia Cristiana, y también el presidente de la UDI, Guillermo Ramírez.
0: Desde la Fundación San Carlos de Maipo advirtieron sobre las herramientas de prevención tras el aumento del fallecimiento de NNA con armas de fuego y los recientes casos de balas perdidas. Gabriel Riveros con la información. Información que estaremos retomando junto a Gabriel Rivero. Sernagio Min elevó la alerta técnica del volcán Villarrica de verde a amarilla tras detectar un aumento de la actividad sísmica y superficial durante las últimas semanas. Los antecedentes dan cuenta de una mayor inestabilidad del macizo. Matías Gallegos tiene todos los detalles.
4: Sí, la atención está puesta en el volcán Villarrica, en donde Sernagio Min ha elevado su alerta técnica de verde a amarilla tras detectar un aumento de la actividad sísmica y superficial durante agosto y los primeros días de septiembre. Entre los cambios registrados hay señales compatibles con explosiones menores en el cráter, emisiones de piroclasto, incandescencia y un aumento de la temperatura superficial. Hasta ahora estas manifestaciones se mantienen restringidas al área del cráter. Los antecedentes apuntan a una mayor inestabilidad del macizo compatible con un ascenso del lago de lava hacia niveles más superficiales. Pedro Berrío de Sernagio Min explica los antecedentes que han motivado al organismo a elevar de alerta técnica verde hacia una alerta técnica amarilla. Escuchemos.
5: Este aumento el día de hoy fue informado a Senapred, tanto del nivel nacional como de las regiones de la Araucanía y los Ríos, en donde por medio de una mesa técnica se entregaron los antecedentes técnicos por parte de nuestros especialistas, dando cuenta de este aumento asociado principalmente a actividad superficial, incandescencia nocturna y aumento de la energía de los sismos internos del volcán. Es importante destacar que el volcán Villarrica cada cierto periodo de tiempo genera tipos de actividades que son más destacadas que otros periodos. Por lo tanto, y dado este aumento de actividad, el Cernagio MIN ha determinado el cambio de alerta técnica de color verde a un nivel técnico de alerta amarilla.
4: Desde Cernagio MIN no descartan nuevos episodios de similar o mayor energía con eventuales explosiones de material piroclasto y efectos acotados en torno al cráter. En Senapred, en tanto, han elevado una alerta temprana preventiva para las comunas de Curarrehue, Panguipulli, Pucón y Villarrica. Se ha indicado también por parte del director regional que son eventos esperables a un volcán de conducto abierto como es el volcán Villarrica, y para los próximos días se esperen incluso alguna actividad superficial en torno a este volcán Villarrica, que ahora se encuentra en alerta técnica amarilla. Matías Gallegos, ADN.
0: Y la Fiscalía Nacional emitió un comunicado por dichos en redes sociales contra el ministro Quirós. Nos informa Benjamín Quinteros.
6: Claro, una declaración que emite a esta hora el Ministerio Público, donde aseguran que a raíz de las publicaciones de medios de comunicación que dan cuenta de la detención en la región de la Araucanía de un hombre de 44 años por una publicación en redes sociales que contenía una imagen intervenida del ministro de Hacienda Jorge Quirós junto al ex senador Jaime Guzmán, ambos representados con una lesión de bala en la frente. La Fiscalía confirmó la efectividad de estos hechos. Actualmente se desarrolla una investigación para su esclarecimiento y la determinación de eventuales responsabilidades. De esta manera, la Fiscalía Nacional confirma la detención de una persona que a través de redes sociales publicó una imagen intervenida del ministro de Hacienda Jorge Quirós junto al ex senador Jaime Guzmán, representando una lesión de bala en la frente, por lo que se inició una investigación.
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0: La información con Diego Sáez.
8: El fútbol en desarrollo a esta hora por la Primera División, fecha 22. Estamos ya en la recta final del duelo que enfrenta Deportes Concepción con el Audax Italiano en el estadio Esterroa Rebolledo. Entramos en el minuto 36 ya de la etapa de complemento y lo gana el Audax por la cuenta mínima con golazo de César Pinares. Le pegó de 27 metros en el primer tiempo, minuto 17, para batir la portería penquista y estructurar por ahora el triunfo parcial del equipo itálico. Fausto Grillo además fue expulsado justo en la media hora de la etapa de complemento con uno menos. El León de Collao para estos últimos 9 minutos, malos descuentos en el arranque de la fecha 22 del campeonato de la Primera División. Y por el ascenso a esta hora, Deportes Puerto Montt le está ganando por la cuenta mínima Curicó Unido en el Chinquihue con anotación de Sebastián Pérez en el minuto 24 de la etapa de complemento. Los curicanos también juegan con uno menos, expulsión de Retamales en el minuto 22 del segundo periodo. Al cierre, fútbol internacional, porque en Ecuador hay un chileno jugando como titular, Fernando Cornejo, en el mediocampo de Liga Deportiva Universitaria de Quito, que le está ganando por 2-1 al técnico universitario de Ambato ya en el minuto 81 de este partido. Triunfo del equipo de Cornejo y que dirige técnicamente el ex entrenador de la U y de Huachipato, Gustavo Álvarez.
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0: son solo 12 femeninas. ¿Sí?
1: Sí, sí, sí, sí.
0: ¿Cuántas?
1: 16. 16 cantando, claro.
0: Es una murga.
1: Una murga.
0: ¿Qué se llama?
1: Murga Samba y Canuta.
0: Samba y Canuta.
1: Como el dicho popular.
0: Exactamente, cuando uno era chico le iban a dar Samba y Canuta. ¡Oh! Y era pero el fin del mundo casi.
1: Claro, como dejar la Samba y Canuta es un poco que quedó la embarra.
0: También, también, claro. Nos acompañan a esta hora. Ellas son integrantes de esta murga Samba y Canutas, Moraima Parra.
1: Sí. Bienvenida, Moraima. Muchas gracias. Buenas
0: y
1: noches.
0: Y Francisca Benítez.
2: Yo, sí, presente.
0: Bienvenidas ambas dos.
1: Gracias.
0: ¿Qué es una murga primero que todo? Contémosle a la gente que tal vez no sabe.
2: Es muy importante aclarar esta duda porque siempre toda la gente tiene mucha duda de que una murga, hoy en día en Chile en verdad las murgas no son tan conocidas como en Uruguay, en Argentina.
1: Como deberían.
2: Como debería ser. Y bueno, una murga es un coro el cual canta, actúa, como para hablarlo de manera más simple, donde tenemos percusión, tenemos sátira, tenemos melodía, tenemos música. ¿Qué más podemos agregar?
0: ¿Baile?
2: Sí. También tenemos baile, tenemos un show que más que nada te lleva a un viaje, como a una historia. Nuestro show actualmente, el disco que hoy día estamos lanzando recientemente, se llama Sobrevivientes y habla también de cómo es sobrevivir también en este mundo.
0: Uh-huh. ¿Es música y teatro o sí, va por ahí la mano?
1: Sí, es un género que viene desde Uruguay originalmente, que en Uruguay al menos surge como a principio, quizá un poco antes incluso del siglo XX, uh-huh, y acá Chile llega a principios de este siglo, del siglo XXI.
0: Sí, hace sí, tampoco.
1: Sí, poquito. Mira. La Ordemales, que es la murga más antigua, sí, tiene 20 años. Ah. Y nosotras después venimos y tenemos 15. Vamos a cumplir 15 este año. Y eso, la murga.
0: ¿Ustedes son socias fundadoras? No creo.
1: No, yo no. La murga tampoco. Sí. Pero estamos de hace rato, sí.
0: Habrían ido de la mano de la mamá y con faldita y con trenza.
1: No, ¿no? Sí, es verdad. Éramos chiquitas.
2: Sí.
0: Ya. Pero, sí. ¿Y se han ido incorporando? Eso es interesante. ¿Son 19 personas?
1: Sí, actualmente.
0: ¿19 en el escenario o 19 en total?
1: En el escenario.
0: Mira, sí. ¿Y cómo hacen las convocatorias? ¿Cómo puede llegar alguien a integrarse a esta murga Samba y Canuta?
2: Bueno, yo ingresé más o menos hace 3 años a murga Samba y Canuta y fue a través de una audición. Un proceso bastante...
0: Bastante serio.
2: Sí, serio, no, muy
0: no
2: serio.
0: No es al lote. Es, ¿eh?
2: Hay que tener...
1: Lote,
0: la...
1: sí.
0: No entre la amiga de...
1: A veces sí,
2: claro.
0: Pelambre huevo.
2: Pero hay que tener igual ciertas habilidades o actitudes y ganas también de cantar, de actuar.
1: De comprometerse con un proyecto también.
2: Nosotros por lo general trabajamos de forma horizontal y con la autogestión también.
0: ¿Cómo es horizontal?
2: Trabajamos por comisiones. La idea es como que todas podamos trabajar de la misma forma. Tenemos comisiones de puesta en escena, comisión de musicalidad, comisión de finanzas también, comisión de proyecto. Entonces la idea es que todas vayamos trabajando.
0: El organigrama es
2: horizontal.
1: Claro, no hay una jerarquía tan
0: exacta. Pero debe haber una directora artística.
2: La directora Francisca.
1: Bueno, sí, nadie me puso tanto ese título en verdad. Yo soy la directora en escena. Mi rol en escena es dirigir al coro. También da la casualidad que soy de las más antiguas. Yo llevo 12 años en el proyecto. Entonces llevo un poco la posta de la gente que estuvo antes de mí.
0: Antigüedad, constituye grado, decían.
1: A veces sí. Y en este caso, en el disco, por ejemplo, yo estuve de productora musical, que tiene un poco que ver con lo que estudié. Entonces, como un poco...
0: ¿Qué estudiaste?
1: Por eso tomé el rol. Estudié música popular, soy cantante de profesión.
0: ¿Sí?
1: Sí.
0: ¿Y ahí tienes carrera solista también?
1: No tanto. Soy más docente que cantante solista. La murga es en realidad el proyecto al que más le he dedicado mi vida.
0: ¿Y para ustedes la murga es un hobby, aparte de toda la pasión que entregan y que transmiten a través de ella, pero es un hobby o viven...?
1: Ojalá vivir más de esto, pero para mí no es un hobby, a pesar de que no me da todavía como para vivir de esto. Es un poco la idea, para mí. No sé,
0: pero algo
1: ti
0: les deja, entonces.
2: Sí, o sea, para mí es también es una manera de profesionalizar y de trabajar a través del arte. Como decía Francisca, nosotras no ganamos hoy en día, no es nuestro trabajo a lo mejor principal o nuestro sustento económico.
0: Como quisieran.
2: Como nos gustaría, claramente. Pero sí... hemos tratado de profesionalizar al máximo nuestro trabajo, que sea de calidad, Hemos postulado a hartos proyectos también, gracias
1: a eso.
2: De hecho,
1: este disco es con un fondo de la música.
0: Sí, sí, ah, o sea, les ha ido bien, han resultado.
1: Sí, el gobierno anterior, amablemente,
2: claro,
1: unos buenos fondos culturales a fin de año. No, en realidad fue nuestra primera postulación a un fondo de registro fonográfico y nos lo adjudicamos el año, este año, para
0: cuando
1: este año.
0: Cuando llegó el correo avisándoles.
1: Sí, fue hermoso.
2: Hermoso.
1: Sí, saltábamos en una pata. Sí, porque es carísimo producir un disco. Y imagínate, ya te contamos que somos autogestionadas, entonces llegar a pagar todo lo que hemos tenido que pagar como gracias al fondo, era muy difícil en la calidad que lo hicimos para nosotras.
0: Veamos, ¿cómo se llama el disco?
2: Sobrevivientes.
0: Eso, a coro, Sobrevivientes. ¿Cuántas canciones son?
1: Nueve, en realidad.
0: ¿Nueve?
1: Sí.
0: ¿Ya? ¿Repasemos las de poquitito?
1: Esto es como una prueba.
0: Claro, lógico, a ver si saben o no saben. Una vez vino una invitada a presentar su LP también, EP, era un EP. ¿Y cuáles son las canciones? A ver, dijo, espérate. Y no se las sabía, no se las sabía de memoria, por supuesto. Era muy simpático el momento. ¿Cuáles son las canciones?
1: Vamos, una y una.
2: Ya. ¡Ah, no!
1: Primero.
0: En el orden.
1: Ya. Bueno, es que para explicar a la gente que no conoce la murga, como género, tiene una estructura de espectáculo bien como estricta, por decirlo así. Claro. Hay una presentación inicial, porque hay que recordar que esto es un registro fonográfico, es un disco, pero es solo una dimensión de todo lo que es la murga, que es de escena. En escena hay un coro plantado con trajes, con vestuario, con actuación, con bailes, que no se alcanza a apreciar obviamente en un disco. Uh-huh. Entonces todo esto está como enmarcado en un relato de principio a fin, que el show dura como una hora. Entonces hay una primera canción en el disco que es el que abre el espectáculo también en vivo, que se llama Presentación, Se derrumba la torre, que es lo que estamos escuchando ahora.
2: Exactamente. ¿Eh?

0: Es farcida por... Bueno, esa es la presentación del espectáculo. Esto como que abre el show. Y luego se van sucediendo las canciones. O sea, la primera parte es esta, como una como carta de presentación del espectáculo. Y luego aparece un personaje principal que justamente lo hace mi compañera aquí, Moraima.
1: Moraima. Sí. ¿Y de qué es el personaje?
2: Bueno, el personaje nace de el divino maestro. No sé si se recuerdan del anticristo que paseaba por las Tarrias. Mi personaje se llama Divina, la Divina. Y es una mujer que es de situación calle, que está refiriéndose todo el rato que se está acabando el mundo, que estamos mal, que se está acabando, que ahí viene, que se aproxima y nadie le cree. Y esta murga, esta es todo el otro elenco, se ríe, se burla, está preocupada de la farándula, está preocupada de otras cosas que vivía. Claro, entonces yo estoy así como, ¿por qué no me creen lo que está pasando?
0: Claro. Como que en el fondo está un poco la murga representando como a un pueblo o algo así.
2: A la sociedad.
0: Claro. Que un poco no le crea a este personaje porque es loca, porque es de la calle, porque es como medio como una... como ajena a la sociedad.
2: Po. Tiene un parte de locura, sí, también, claramente.
0: Pero
2: también.
0: Todo lo que dice es cierto.
1: No representa todo.
2: Claro.
0: Y en el fondo el giro en el espectáculo es justamente eso, que al final la murga le termina creyendo y toma un poco sus palabras por verdad porque...
1: ¿Y esta es creación de ustedes?
0: Sentido. Sí,
2: sí.
0: Es una creación original.
2: Sí, sí, sí,
1: y,
2: sí.
1: ¿Pero de alguien? ¿De una de todas las integrantes? O
0: no, la colectivo? Verdad es que eso de trabajar en colectivo es realmente así para la creación. No es tan fácil.
2: Sí, no, es complejo. Es complejo.
0: Harta paciencia, harta empatía.
1: Tolerancia.
0: Humildad. Claro. Harta como...
1: Humildad está bonita.
0: Comunicación también.
1: Sí.
0: Sí.
1: ¿Y cada cuánto tiempo se juntan en la semana?
2: Nosotras nos juntamos una vez a la semana, ensayamos los días miércoles.
0: Ahora, porque cuando estábamos preparando el estreno, que fue el 2024,
2: sí,
0: eran dos veces a la semana, más reuniones, más instancias para armar vestuario, qué sé yo.
2: Hoy en día no tenemos un espacio fijo en verdad, pero hemos ensayado en distintos lados. De repente las misma universidades nos han prestado sus espacios, o casas de compañeras, centros culturales.
1: Bandejón era la mía, realmente se...
0: No, ya no, no. Por suerte ya no ensayamos en la calle. O sea, es que igual es incómodo.
1: Puede ser.
0: Además
1: puede
0: ensayamos
1: ser
0: en la noche.
1: Ustedes, ¿eh? Sí. Pero yo lo encuentro muy valioso eso, porque se ven cosas muy, muy ricas, con mucho entusiasmo. Sí. Lo hacen.
0: Hubo un tiempo que ensayábamos en el GAM, que igual suena muy romántico y
1: la
0: todo,
1: banda
0: pero.
1: De K-pop también ensayando.
0: Éramos súper parecidas.
1: Ay, se ríen, por Dios.
0: Alguien se rió en mi oreja. No, bueno, eso, como suena muy bonito y todo, en realidad se generaban cosas lindas, como, no sé, que la gente pasaba por ahí, se quedaba pegada, después nos seguían en Instagram. Eso puede ser bueno, pero ensayar con frío, a la intemperie, con los perros ahí quitándonos las cuestiones, a veces nos pasaba eso.
2: Claro, sin baño también.
0: No, en el GAM sí había baño, pero cuando ensayábamos en plazas no, pues eso
1: hay detalles, es verdad. Claro, uno pasa nomás, las ve ensayando, los tambores, todo eso, sigue largo, claro, en realidad problemas son otros.
0: Sí.
1: ¿Y la música? ¿Quién la interpreta? Porque la percusión es un elemento importante en una murga, ¿no?
0: Sí. O sea, bueno, son tres personas en la percusión. ¿Mujeres
1: también?
0: Todas mujeres. Sí. En escenario somos todas mujeres. Voy a decir su nombre porque para visibilizar. El bombo, ¿viste? Bueno, esto es como, imagínate una batería americana normal, pero está como separada en tres instrumentos. Entonces hay una que toca el bombo, otra que toca la caja y otra que toca los platillos.
1: Ah.
0: La de los platillos se llama Jennifer Verdugo. Un saludo para la Jennifer.
1: Hola, Jennifer.
0: Jenny.
2: Hermosa.
0: En la caja tenemos a Paloma Vázquez.
1: La
0: también.
1: Paloma. Gran valor, la palomita,
0: que no entró hace tanto, además.
1: Sí. Una paloma volando.
2: Es nueva.
0: Entró justo para grabar el disco.
1: Ah, ya.
2: Sí.
0: Un poquito antes.
1: ¿Y en los platillos?
0: No, en los platillos estaba Jenny. Y en el bombo tenemos a la Zeta. No iba a decir, su nombre de verdad, pero creo que no le gusta tanto.
2: Nuestra Zeta.
0: Así que la Zeta.
1: Zeta con Zeta debe ser, ¿no?
0: Zeta con Zeta de Samba y Canuta. Y las tres hacen ahí un trío perfecto para tocar batería.
1: ¿Dónde se les puede ir a ver? ¿Tienen alguna presentación programada?
2: Mira, nosotros mañana tenemos una presentación. ¿Yo? Sí, el día de mañana, la cual las entradas lamentablemente ya están agotadas.
1: Ah, ¿cómo lamentablemente? ¡Felizmente!
2: O sea, felizmente.
0: Lamentable para los que se
1: lamentable para los que quisieran ir ahora.
2: Sí, porque hay mucha gente que se quedó ahí a la espera, que nos están preguntando por las redes sociales.
1: Si sobra una.
2: Claro, pero efectivamente ya se acabaron las entradas y mañana nos presentamos en el Teatro de San Joaquín a las 7 de la tarde. Vamos a hacer el lanzamiento de nuestro disco oficial, así que estamos muy contentas.
1: del
2: sobreviviente, sí.
1: Van a tocar las 9 canciones.
2: Las sí. 9 canciones.
0: O sea, vamos a hacer ese espectáculo que te decía, como que es todo una obra de teatro sí. con música, igual.
2: Sí. Y bueno, se vienen igual próximamente fechas, así que para que ahí nuestros auditores estén atentos a las redes sociales, @murgazambaycanuta, se vienen fechas en noviembre, en octubre, sí. en noviembre, entonces para los que quedaron fuera, para las que quedaron fuera.
0: O para los nuevos, o sea, las personas que están escuchando ahora también. Que les llama sí, la po. Atención esto.
2: Vamos sí. a estar.
1: ¿Y
2: ahí.
1: A dónde hay que seguirlas?
0: En Instagram nos pueden seguir como Murga, Samba y Canuta.
1: Así
0: Samba.
1: Es fácil.
0: Sí, Samba es con Z.
1: Mira cómo caen los seguidores.
2: Eso.
1: Murga, Samba y Canuta.
0: ¡Ay, qué recuerdos! ¿Viste?
2: Sí, esos Messenger.
0: Tiempos lindos igual, cuando no estábamos pegados al celular. Sí, eso. Y también pueden seguir a la Murga en YouTube. También tenemos material en YouTube para que puedan ver. También Murga, Samba y Canuta, así tal
1: Qué
0: cual.
1: Entretenido.
0: Y en Spotify tenemos toda la música de este disco y está en realidad en todas las plataformas ya, pues. Para escuchar.
1: ¿Han ido afuera alguna vez?
2: Sí, también nos ganamos un fondo.
0: En Ventanilla.
2: Sí, en Ventanilla, que nos fuimos a Argentina a un encuentro de murgas con Argentina. Fue hermoso, precioso en Buenos Aires. Lo pasamos muy bien. Fue muy lindo también compartir con murgas de Argentina.
1: Creo que durmieron 10 minutos entonces.
0: ¿Cómo supo?
2: Fue pero hermosísimo también. Así que tenemos redes también de con nuestras amigas pero argentinas, amigos argentinos.
1: Hermanas argentinas. Sí. Pero una murga no necesariamente es de puras mujeres, es una no. cosa propia.
0: No,
1: de ustedes,
0: hecho, ¿no? no es tan común. Bueno, en Uruguay no es tan común. Fuera de Uruguay, como esto ya se ha esparcido por toda Latinoamérica. Sí, claro. De a poquito, pero como con fuerza. En Argentina y en Chile es más común ver mujeres haciendo murga. Pero en Uruguay todavía no es tan, tan común. Mira. Porque, bueno, como todo género folclórico, en Uruguay esto es considerado folclore.
2: Exacto.
0: Es muy masculino en su origen.
1: Vaya,
0: como harta mira. Segregación de las mujeres en esos
1: vaya,
0: espacios.
1: Vaya, a ver qué les dicen.
0: Sí, yo creo que les gustaría. ¿Sí?
2: Tenemos muchas ganas de ir a Uruguay, en verdad.
1: Imagino. No debe ser fácil, evidentemente, sí. pero... Sí. Esa, otro, sí. otro fondo y... Y nos vienen a contar que van a ir a Buenos Aires, ¿ya?
2: A Montevideo.
1: Claro. A Montevideo, claro. Sí, claro. Sí, sí. Ya pues, Francisca Benítez, Moraima Parra de la Murga Samba y Canuta han venido a abrir esta noche de conversación acá en ADN. Muchas gracias por la visita.
2: Gracias,
1: que vaya maravilloso
2: Álvaro.
1: El día de mañana. Y gracias. Es la primera vez, pero no la última que vienen para acá.
0: Ojalá.
2: Eso, ojalá. Bueno,
1: ojalá, es así.
2: Lo pasamos muy
1: así,
2: bien. ¿Ya?
0: Le mandamos un saludo a todas nuestras compañeras que deben estar escuchándonos ahora en la casita.
1: Bien.
2: Sí, y mañana tempranito ahí a...
1: Oh, llegó la orden.
2: Ahí
0: sí, a acostarse.
1: Si empieza a las 7 ayer...
0: Chiquillas, vayan a dormir.
2: Chiquillas.
1: Ah, ya.
2: Ordenen
0: claro.
2: sus cositas.
0: Armen el bolso.
1: Ya se pusieron... ¿no? Si sí, es a las 7 la función, ¿a qué hora llegan?
2: Nosotras
0: no, tenemos que llegar muy temprano a montar sí. todo. A las 9 de la mañana.
1: ¿A las 9? Ah, no, sí. vayan a acostarse ya.
0: Eso le dije.
2: Gracias, muchas gracias.
3: Imaginaban que se iba a venir. Pasamos de los

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3: En Santiago, 10 grados. En San Antonio, 12 grados.
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0: 19 minutos faltan para la hora 23 en noche de viernes, víspera de fin de semana, víspera de actividad deportiva, víspera de fútbol en todas las canchas. Hoy a las 14 horas se citaba que íbamos a tener la visita de un dirigente y del club Quinta Normal, club centenario. Hay que cumplir 100 años de actividad para una organización. El año pasado era el centenario de Colo Colo, pasó lo que pasó con su centenario, el próximo será el de la Universidad de Chile. Claro, que traen el respaldo de una historia y de un resultado deportivo, ¿verdad?, importante. Pero para un club de fútbol amateur cumplir 100 años sí que es meritorio, y es por eso que lo queremos subrayar y destacar. El club Quinta Normal se llama, y está con nosotros Gonzalo Santis, él es integrante, y le pregunté, ¿y qué haces en el club? ¿Cómo te presento? ¿Y cuál fue la respuesta, Gonzalo?
2: Actualmente jugador de primera, capitán.
0: Capitán del primer equipo, actualmente, porque anteriormente...
2: Fui presidente, directivo, tesorero, secretario, he tenido todos los cargos por habido y por haber en el club.
0: ¿Entrenador de alguna de las categorías?
2: Entrenador también de tercera, de primera, infantiles, he sido de todo, como le digo.
0: Eso es el fútbol amateur, ¿no?
2: Correcto, el fútbol amateur es pasión, es compromiso y dedicación sobre todo.
0: Sobre todo por ninguno.
2: Nada.
0: Amor a la camiseta.
2: De hecho, es como los bomberos, que uno pone el dinero para poder ir a la cancha, financiar la camiseta, a veces ayudar a algún jugador que no lo tiene. Entonces, el fútbol amateur es de esfuerzo, es de mucho esfuerzo.
0: ¿100 años cumplió el club Quinta Normal?
2: 100 años el 25 de diciembre del año pasado.
0: Ah, para Navidad.
2: Somos del mismo año que Colo-Colo. De hecho, ahí hay una conexión en nuestra historia que...
0: A ver...
2: Que Colo-Colo, como todos sabemos, se fundó el 19 de abril del 25.
0: Claro.
2: Y Quinta Normal el 25 de diciembre del 25. ¿Qué es lo que pasa? Porque nuestro club se llama Quinta Normal. No es por la comuna, sino por el parque de Quinta Normal.
0: Por la Quinta Normal, digamos.
2: Por la Quinta Normal, correcto. Uh-huh. En aquellos tiempos, la Quinta Normal era un paseo habitual para la gente del barrio. Nosotros somos del barrio Yungay, de Santiago Centro. Y muchos de la gente que iba a los domingos a pasear jugaban a la pelota, pero sin polera. Eran como típico pichanga de barrio, que se le llama.
0: Aguatapelá.
2: Aguatapelá.
0: Muchos a pata pelá, más que seguro.
2: También, correcto, por la época, una época muy muy humilde también.
0: Hablándose más de 100 años.
2: Sí. Otro Chile y otro Santiago.
0: Chile, otra historia, otro momento.
2: Y en esos momentos se encontraba David Arellano junto a su hermano, que ellos eran recurrentes en la Quinta Normal porque estudiaban en la escuela normalista que estaba ahí en Matucana. Y David Arellano era recurrente porque con los colos muchas veces iba a entrenar a la cancha de la Quinta Normal.
0: Ya.
2: Y la conexión con nuestro club es que don Arnaldo Contreras, que fue uno de los fundadores de nuestro club, era amigo de David Arellano y también él fue socio fundador de Colo Colo. Entonces, nuestro club
0: más que
2: entrelazados,
0: ¿eh?
2: Claro.
0: Ya, o sea, él vio todo el origen, la génesis de Colo-Colo y la traspasó
2: al fútbol amateur.
0: Al Quinta Normal.
2: Al Quinta Normal.
0: En el momento era lo mismo, el mismo futuro para los dos, pues. Colo-Colo derivó en lo que derivó y el Quinta Normal en el amateurismo siempre, ¿eh?
2: Así es, sí. Yo creo que el club nunca se fundó con la gana de ser profesional como lo fue Colo-Colo, con la tremenda historia que tiene, los títulos y todo.
0: Que se dio después, pues, porque en el momento de la fundación tampoco existía el profesionalismo.
2: Pues. Correcto, claro. Y nuestro club, yo creo que siempre ha tenido un carácter y una idiosincrasia que tiene que ver más con la familia, con las generaciones.
0: Ah.
2: Nosotros, supongamos, yo soy la tercera generación que juega en el club.
0: ¿Cómo?
2: Jugó ya mi abuelo.
0: ¿Tu abuelo?
2: Al arco. Mi papá jugó al arco. Mi tío, que es el hermano de mi papá, también jugó al arco.
0: ¿Ya?
2: Y yo también juego al arco.
0: ¿Eres arquero?
2: Arquero.
0: El arquero del Quinta Normal, del primer equipo.
2: Del primero, sí, yo llevo como, como de los 14 años que juego en primer adulto.
0: Ya.
2: Sí.
0: Y no te sacan porque eres el mejor, porque has sido bueno todo, o porque...
2: Mire, la verdad es una mezcla, yo creo. Pero habría que preguntarle a los jugadores. Claro. Pero yo creo que es una mezcla, porque
0: el amateur,
2: como si uno no, siempre está ahí, a lo mejor prefieren también la constancia.
0: No, y si atajáis, ¿qué hay que hacer?
2: También, pues, de repente hay partido y partido.
0: Claro,
2: pero
0: el club Quinta Normal.
2: Yo escuchaba a una persona la otra vez que decía que nuestro club es eso, es de generación en generación. A nosotros no nos importa si ganamos o perdemos el domingo, nos vamos igual de felices a la casa.
0: ¿Sí?
2: ¿Por qué? Porque el domingo para nosotros es un momento de acordarnos por las personas que no están, acordarse de esa historia de cuando chico. En mi caso me recuerdan mucho a mis abuelos que ya no están, que mi abuela fue parte importante de la historia del club.
0: Era cosa de familia.
2: Entonces, ¿te recuerdan todos los domingos eso? Oye, tu papá era así, tu mamá, tu abuela nos recibía con una empanadita de queso, de vino, después de la cancha, tu abuelo era bueno para darle... Entonces, todo te recuerda, es un club muy, muy, muy familiar. Gente que va nueva siempre dice... Oye, este club es distinto a todos los clubes que yo he estado.
0: ¿Dónde juegan?
2: En la local. Liga Lynch, camino a Melipilla.
0: Ah.
2: Nosotros le decimos la cancha, nosotros le decimos las paltas porque antes eran puros paltos. Oh. Así que así se conoce la cancha, como las paltas. Pero para la liga es la línea chica, se llama. Porque es una cancha más chica que el resto de la liga.
0: Ya, pero son 11 contra 11, sí.
2: Sí, 11 contra 11.
0: Van apretaditos.
2: Fútbol, pero es
0: hay
2: que
0: poco espacio.
2: Pero nuestra cancha es la más linda, la verdad.
0: Es pasto.
2: Es super, sí, es pasto natural. La más acogedora. Bueno, nuestra casa, ha sido nuestra casa desde el año 2000.
0: Ah, ¿y esa es la cancha donde juegan de local?
2: De local, sí.
0: ¿Y se van allá camino a Melipilla?
2: Vamos todos para allá, pues. Hay mucha gente que actualmente es del club de Maipú, de la comuna de Maipú, pero la mayoría fuimos todos criados y nacidos aquí en el barrio Yungay.
0: ¿Y tienen sede?
2: En el barrio Yungay, en la calle Romero con Chacabuco.
0: Perfecto.
2: Ahí siempre ha estado la sede, que es la casa del tío Tello y la tía Gina, que le decimos nosotros, que ellos antiguamente... No existía WhatsApp, entonces para informar con quién jugábamos el domingo y dónde, se anotaba en una pizarra. Entonces uno pasaba por fuera de la casa, veía, el domingo jugamos con tal.
0: Y ellos viven ahí, en la casa de ellos.
2: Sí, siempre, y esa siempre ha sido la sede.
0: La sede,
2: sí.
0: No.
2: Siempre, sí, ellos prestan su casa para hacer reuniones.
0: ¿Y qué vínculo tienen con el club?
2: ¿Son ellos socios? Siempre han estado ligados al club. De hecho, la tía Gina... Es una de las fundadoras del comité femenino. Las mujeres han sido súper importantes en nuestra historia.
0: ¿Tienen rama femenina?
2: Sí, desde que ellas están en el club, el club se ha profesionalizado, entre comillas, porque nosotros una vez al año celebramos nuestro cumpleaños. Y ese cumpleaños antes se celebraba en la casa de alguien, se hacía un asado, era una fiesta cualquiera. Pero hoy en día se celebra en un local donde la gente va con terno, se entregan premios.
0: ¿Qué día es eso? ¿El 25 de diciembre?
2: Lo hacemos siempre la primera semana de enero.
0: Ah, perfecto, ya.
2: Porque hacerlo el 25 de diciembre...
0: Después, no, es incómodo.
2: La Navidad,
0: incómodo,
2: entonces, claro. Pero lo hacemos siempre la primera semana. Y la segunda semana de enero hacemos el aniversario en cancha, donde nos enfrentamos todas las series. Casado, todas esas historias. Que son partidos súper entretenidos porque... te hacen un gol, en mi caso me hacen un gol, te lo celebran en la cara, se ríen. Entonces, pero son chistes nomás, queda todo ahí en la cancha. Como
0: es Gonzalo Santis, dirigente del Club Quinta Normal, integrante del Club Quinta Normal, tal vez uno de los ejes del club en estos 101 años que tiene de existencia. La sede ahí en Chacabuco con
2: Romero.
0: Con Romero. La cancha, el estadio. ¿Estadio o cancha?
2: Es cancha. Cancha, sí, tiene tribuna de madera, claro. Con su árbol.
0: En camino Melipilla. ¿Y eso es propiedad del club?
2: No, eso se arrienda. Se arrienda por lo
0: que. ¿Color de la camiseta?
2: Rojo y con ribetes negro.
0: Ah, ya, rojo y negro.
2: Sí,
0: son los rojo y negro.
2: Yo hice el libro del club. Y nunca hemos sabido por qué tenemos estos colores. La verdad, nadie se perdió, nunca se supo. Pero yo creo que tiene que ver algo con Colo Colo, porque Colo Colo siempre ha tenido la tercera camiseta roja con negro.
0: Mira.
2: Entonces, por ahí yo creo que ha sido...
0: Heredado alguna.
2: Ha sido de algo, sí. Pero siempre nuestro...
0: ¿Y qué libro es ese?
2: El del club.
0: A verlo.
2: Lo escribí yo hace... 3 años, 4 años aproximadamente, en pandemia.
0: 2022, tiene fecha.
2: En pandemia salió este proyecto y en pandemia nos juntábamos todos los días. Yo hacía videollamada y nos juntábamos toda la gente del club.
0: Ya.
2: Sobre todo la gente más adulta y era como una válvula de escape. Para ellos que no podían salir a la calle, nos juntábamos y se contaban una cantidad de anécdotas. Lo pasábamos súper bien. Y ahí me surgió la idea de hacer el libro, por recopilar toda esa anécdota, historia y llevarlo a un libro, porque nosotros nunca habíamos tenido nada.
0: Hay un kiosco que marca un hito importante dentro de la historia del club.
2: Sí, el kiosco del tío Jaco. El tío Jaco, para mí, y lo plasmo aquí en el libro, es una de las tres personas más importantes del club.
0: A ver.
2: Yo creo que el primero es Carlos Vázquez, que fue el primer presidente que tuvo nuestro club. Después viene don Augusto Fuensalida, que fue una persona que jugó en la cuarta especial de la Unión Española y alternó a veces en el primer equipo.
0: Ya.
2: Él fue muy importante porque él ayudó mucho a nuestro club, tanto futbolísticamente como con dinero. Él llevaba a futbolistas de la época, en los años 40, a los futbolistas que jugaban en primera división, entendiendo que la primera división en esos años no era como era ahora.
0: Claro, es que...
2: Y iban a jugar por nuestro club.
0: Oh, la galleta,
2: y muchos clubes de que subían a primera división, como Iberia de Los Ángeles, Green Cross, venían a hacer la pretemporada acá y jugaron varias veces con nuestro club. Y hay una anécdota muy buena porque... Iberia juega con Quinta y empata 2. Y en los diarios de la época ponen que Iberia había empatado con la selección de Quinta Normal.
0: Ah, mierda.
2: Para no decir que habían empatado
0: con el equipo de barrio. La adornaron.
2: Sí. No, y está el diario y todo.
0: Claro.
2: Y esa anécdota. Bueno, y la tercera persona importante, don Luis Ponce, que nosotros en el barrio todos lo conocemos como Jaco.
0: El tío Jaco.
2: El tío Jaco ha sido una de las personas que en estos momentos que. Más importante, él creó el himno en ese kiosco que dice usted que él hace a llaves. Entonces él creó el himno del club. Se demoró 6 meses en crearlo.
0: Ya.
2: Es de un tango, se llama Puerto Nuevo. Él agarró de ahí la música y creó el himno de nuestro,
0: nuestro ¿Y el club. ¿Kiosco existe todavía?
2: Existe, pero ya no es como era antes. Esto estaba en Bascuñán, llegando a la Alameda. Ahora está lleno de toldo, de comercio ahí ambulante. Entonces no es lo mismo que era en esa época.
0: Ah, Bascuñán, al otro lado de la Alameda, entonces.
2: Al otro lado, claro, porque nosotros somos de la calle Maipú.
0: Claro.
2: Y la sigue es Bascuñán hacia el otro lado de la Alameda.
0: Ya.
2: Eso es nuestro barrio.
0: Historia maravillosa. ¿Y en qué asociación juegan, Gonzalo?
2: Es Liga Lynch, una liga independiente.
0: Ah, ya.
2: Sí, pero nosotros tuvimos la asociación Ñuñoa. Providencia, fuimos a ANFA, jugábamos en las canchas que estaban al lado del Estadio Nacional mucho tiempo, pero después esa asociación se acabó.
0: ¿Y proyectarse a la tercera B, por ejemplo, les interesa?
2: Hubo un tiempo que lo estuvimos pensando, pero éramos los más jóvenes.
0: Ah,
2: que teníamos como esa idea de repente de, oye, ¿por qué no profesionalizar el club?
0: Crecer un poquito.
2: Hacer una rama, sí. Ah. Pero estuvimos indagando y nos dimos cuenta que igual se requiere mucha plata.
0: No, no cargo, es importante. Club amateur, ¿de dónde consiguen las camisetas? ¿Cómo las lavan las camisetas? ¿Se las lleva alguien para la casa?
2: Sí, o sea, el club en estos momentos, supongamos, tiene un kiosco que se vende y genera plata para el mismo club.
0: ¿Ya?
2: Y con eso se financia el lavado de camiseta, que lo hace alguien del club. Pero, ¿cómo nos conseguimos las camisetas para jugar? Bueno, yo, cuando fui dirigente, postulé a una fundación de una persona importante acá en Chile, que no deja que uno cuente quién fue la persona, y él nos donó como 1.5 millones en camisetas. Y así uno va consiguiendo, porque van viendo la historia del club, la trascendencia,
0: está el dirigente,
2: la importancia,
0: gestión.
2: Y otras cosas gestionadas por nosotros mismos, los jugadores, que dicen, oye, chiquillos, remodelemos las camisetas que ya tienen 2 años, 3 años,
0: porque
2: y ponemos la
0: plata. ¿Cuántas categorías tienen?
2: Tenemos 8.
0: ¿Y son 8 juegos de camiseta?
2: Son 8 juegos de camiseta.
0: Y hay que lavarlas todas.
2: Hay que lavarlas
0: ¿Pantalones?
2: Los pantalones tienen que ir todos, pero la regla del club es que tiene que ser negro, porque hay muchos llegan con el pantalón negro, con blanco.
0: Claro.
2: No, el pantalón tiene que ser negro entero.
0: Y que no tiene negro no juega.
2: No juega, porque el tío Jaco lo inculcó siempre.
0: ¡Epa!
2: Él lo inculcó siempre.
0: ¿El tío Jaco vive?
2: Está vivo, pero está delicado de salud.
0: Ya.
2: Está delicado.
0: Salud.
2: Pero para él lo más importante era llegar a los 100 años.
0: Ah, miércale.
2: Y ya estuvo con nosotros en el aniversario, se sentó en la mesa al lado y estaba súper contento porque para él el Quinta...
0: ¿Y qué edad tiene?
2: El tío Jaco ya debe tener cerca de 80 años.
0: Ah, 78,
2: ya. 79, sí.
0: Honor y gloria al tío Jaco,
2: Sí, siempre.
0: Respeto absoluto.
2: Sí, porque el club ha pasado a lo largo de sus 100 años, ha estado en 2 ocasiones que estuvo a punto de dejar de existir.
0: Ah, no, pues.
2: Y en una de esas tuvo el tío Jaco que él lo agarró y lo volvió a tirar.
0: Mira.
2: Y la otra vez fui yo con otro grupo, con Cristian Moy, el tío Tello, el tío Johnny, hubo más gente, el tío Alex Morales, que dijimos, oye, este club no se puede acabar, hay que tirarlo para arriba, como se dice coloquialmente.
0: Queríamos conocerlo, queríamos saber de este club, del Club Quinta Normal, Club Centenario, cumplió 100 años en diciembre pasado, va derechito a los 101 con Gonzalo Santis, su arquero, del capitán del primer equipo. Dejémoslo ahí porque es el arquero. ¿Contra quién nos toca el fin de semana?
2: Contra Pocuro. Partido difícil, pero...
0: ¿De local o visita?
2: Visita, pero en nuestra cancha.
0: Ya.
2: Porque ellos también hacen de local.
0: Ah, perfecto. Sí. Así que todo en casa.
2: Todo en casa.
0: Muchas gracias, Gonzalo, por tu tiempo.
2: Gracias a ustedes.
0: Felicitaciones. A seguir adelante.
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8: Horas con un minuto, actualizamos noticias en ADN. Tres individuos fueron baleados por carabineros en medio de un procedimiento. Esto en la comuna de San Joaquín, nos informa Vicente Quiñones.
9: Sí, un amplio operativo es el que se ha generado en las últimas horas a raíz de un procedimiento de carabineros que concluyó con tres sujetos baleados y detenidos en la comuna de San Joaquín. Hechos que se originaron en Avenida Carlos Valdovinos con las Industrias, donde personal policial que se encontraba de ronda intentó fiscalizar a estos tres sujetos que se movilizaban en un auto marca Mercedes-Benz de color gris. Es en dicho instante que uno de estos tres sujetos saca un arma en medio de la fiscalización y apunta directamente al carabinero, quien hace uso de su arma de servicio y hiere posteriormente al conductor. Es en dicho instante que el copiloto toma esta arma, la pasa hasta uno de los sujetos que estaba en los asientos traseros y por lo mismo carabineros dispara nuevamente hiriendo a los tres individuos. Finalmente, el comandante Adrián Bucarey de la 42ª Comisaría de Radio Patrullas entregó detalles del operativo y dio cuenta de la llegada por sus medios de estos tres sujetos hasta el hospital Barros Luco.
10: Al realizar el control vehicular, el copiloto de este móvil extrae un armamento y lo prepara frente al carabinero. El funcionario, al ver en riesgo su vida, hace uso de su armamento fiscal, se ve obligado a ello, realiza disparos contra esta persona. El copiloto del vehículo pasa el armamento hacia el sujeto que está en el asiento trasero, por lo tanto el carabinero se vio obligado a hacer uso en una segunda oportunidad de su arma de fuego. Los individuos huyen, llegan hasta el hospital Barros Luco en el vehículo. Carabineros, realizando un seguimiento controlado, les da alcance, los toma detenidos. Dos de ellos están contratándose lesiones, lo están atendiendo.
9: Parte del procedimiento que sigue en curso, todo cuando estos tres sujetos siguen siendo atendidos en el hospital Barros Luco para posteriormente quedar a disposición de la detención de carabineros y pasar finalmente a la audiencia de formalización durante el día de mañana. Vicente Quiñones, ADN.
8: Vamos al norte del país. El ministro de Vivienda, Iván Poduje, presentó un plan de trabajo para Tarapacá durante dos días en la zona, con prioridad en los socavones, el área de Iquique Sur y los diversos campamentos. Nayet Oyarzún tiene el detalle.
11: Sí, porque en su despliegue por diversas comunas de Tarapacá y en el marco de su participación en el Foro Visión Regional organizado por la Cámara Chilena de la Construcción, el ministro de Vivienda y Urbanismo, Iván Poduje, presentó los ejes del plan de trabajo del ministerio para el periodo de gobierno del presidente Kast. Acá el secretario de Estado anunció que las prioridades del MIMBU para la zona serán tres: el plan Socavones, para entregar soluciones a las más de 13.000 familias afectadas por socavamientos en Alto Hospicio; el plan Iquique Sur, que planifica la expansión de la capital regional hacia el sur, otorgando cabida a más de 10.000 viviendas con financiamiento público; y abordar los campamentos y tomas de terreno en la región. Al término de su exposición en el foro, el ministro Poduje se refirió al respecto.
12: La iniciativa más importante, y una de ellas, por cierto, que es el plan Socavones. Tenemos una estimación de 13.000 viviendas afectadas con distinto nivel de daño, de las cuales 1.000 van a tener que ser demolidas, y esperamos tener en plazo de 2 a 3 semanas un cronograma concreto con hitos, con plazos y costos para resolver este tema.

0: La presentación del titular del Mimbu es parte de las actividades de su visita, que duró 2 días en la región de Tarapacá. La gira inició ayer jueves, donde junto al alcalde de Iquique, Mauricio Soria, recorrió diferentes terrenos de la ciudad donde se desarrollan proyectos habitacionales. Posteriormente encabezó una reunión con los 5 ediles de la Asociación de Municipios Rurales de la provincia del Tamarugal y con personas afectadas por el paso del sistema frontal. En la zona norte, Nayadet. Oyarzún, ADN.
1: Y el plan preventivo para estas fiestas patrias va a contar con estrictas fiscalizaciones sorpresa del programa Tolerancia Cero frente al inminente aumento de los desplazamientos. El subsecretario Máximo Pavés abordó la contingencia vial y exigió planificar los traslados para poder así evitar accidentes. Aline Bergen tiene la información.
2: Con la llegada de septiembre y las celebraciones de fiestas patrias, las autoridades ya desplegaron su principal estrategia de seguridad vial. El subsecretario del Interior, Máximo Pavés, detalló el esfuerzo coordinado con SEMDA y Carabineros e hizo un enfático llamado a planificar los traslados durante estas festividades para evitar tragedias.
3: ¿Cuál es el llamado del gobierno? A que tomemos conciencia, a que nos planifiquemos, a que si alguien va a manejar, no puede tomar, porque no solamente se pone en riesgo a sí mismo, sino que también a otras personas que no tenían necesariamente nada que ver con la responsabilidad de un conductor. Nosotros vamos a reforzar el plan Tolerancia Cero, vamos a hacer también una pauta especial en el contexto de fiestas patrias. Tengamos un septiembre y unas fiestas patrias sin desgracias que lamentar.
2: Para garantizar la seguridad de los asistentes, la autoridad advirtió que los controles serán estrictos y sorpresa las salidas de las fondas. Se trata de un esfuerzo preventivo urgente, considerando que un 21% de los chilenos aún ve como socialmente aceptable manejar bajo los efectos del alcohol. Solo durante el mes previo a las celebraciones, el programa Tolerancia Cero ya registró más de 9.000 fiscalizaciones en terreno, cifra que se multiplicará en los próximos días. La recomendación transversal es definir a un conductor designado y no arriesgar la vida de terceros. Aline Bergen, ADN.
1: 23 horas con 8 minutos. 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

0: entró y se sentó derecho en una de las sillas aquí del estudio de ADN. ¿Y por qué en esa silla? ¿Por qué?
1: Esta silla, no sé, me acaban de decir que se sentaba un familiar mío.
0: ¿Ah, sí?
1: ¿Ah, sí?
0: ¿Quién es ese familiar?
1: Francisco, Francisco Tenor, Francisco Moat.
0: ¡Pancho Moat! Pancho. Claro, ahí en esa silla, pues.
1: Sí.
0: Mira tú.
1: Y Lolita.
0: Sí. ¿Quién es de él? ¿Lo has visto?
1: No, yo lo veo, la verdad es que re poco, es primo de mi papá.
0: Ah.
1: Así que un personaje de repente aparece como más mediático.
0: ¿Y qué te ha dicho de tu música?
1: De, no, yo creo que no la he escuchado.
0: ¿No? ¿Por no. qué esa negación?
1: No, no sé.
0: Yo creo que sí, ¿eh?
1: No, no hay una relación tan...
0: No, pero escucha música, pan.
1: Sí, sí, seguramente... Mira, en una de esas le ha llegado. No, cero comentarios me han llegado.
0: Bueno, no vamos a hablar de Pancho Muate aquí, vamos a hablar de nuestro invitado, ¿verdad?
1: Sí.
0: Claro, lógico, de Cayo Cato.
2: Cobarde.
0: Cayo Cato. ¿Cómo? ¿Qué? Mira, ahí está presente. Cayo Cato.
1: Cayo Cato. El mismo.
0: ¿Qué es eso de Cayo Cato?
1: Cayo Cato, yo me llamo Diego Croxato.
0: Ah, y... lo podía decir, yo lo tenía.
1: Sí, sí, hacer, claro, está de repente es medio prohibido. De hecho,
0: hay unos artistas que vienen y dicen, no, no, mi nombre no lo den, den mi nombre artístico. Ay, me retan, pues, y hay que hacerlo. Pues.
1: No, pero no, yo hay que honrar a la familia también.
0: Perfecto.
1: Y nada, cuando yo era pequeño, en esa época de los primeros años donde uno no sabe hablar y te intentan preguntar los nombres de las familias, ¿cómo se llama el papá? ¿Cómo se llama la...? Yo decía que yo me llamaba Cayo Cato.
0: Tú eras Cayo Cato. Yo soy el. Y quedaste para siempre como el Cayo Cato.
1: Sí, sí. Así me quedé.
0: ¿Ya?
1: Sentí que el personaje del.
0: Mira, acércate un poquitito al micrófono. ¿No?
1: Sentí que el personaje de la música un poco tenía que ver más con él que conmigo.
0: ¿Ah, sí?
1: Sí, entonces sentí correcto honrarlo.
0: ¿Y qué estás presentando, Cayo Cato?
1: Bueno, yo hoy día estoy presentando un disco, Suavecidades, que salió el 31 de julio. Hace muy poquito.
0: ¿Cómo se llama?
1: Suavecidades.
0: Suavecidades.
1: Sí.
0: Ah, la palabra. También de cabros chicos. Sí.
1: De cabros chicos, totalmente.
0: Sí.
1: Mal escrito todo.
0: Ya.
1: Corresponde. Así que sí, estamos presentando ese disco en este tipo de registros mediáticos. También poniéndolo ya a prueba en vivo. Venimos de viajar de Concepción. Tocamos ahí el fin de semana pasado.
0: Ya.
1: Entonces un poco ese es el plan, seguir mostrándolo más en vivo.
0: Ya, pues preséntalo en vivo, porque esa guitarra que está ahí no.
1: Ah, claro,
0: no
1: le damos
0: a la corriente. Claro, lógico. Vamos, guitarra eléctrica, con todo el aparataje, estuvimos conectando ahí recién los aparatos, los instrumentos, amplificadores, pedales,
1: Para molestar a los técnicos ahora.
0: Para molestar a los técnicos. No, lo consigues plenamente, no tenga ninguna duda. Vincenzo, un crack.
1: Vincenzo.
0: No, sí. Él ama la música, así que por eso lo hace con mucho cariño también.
1: Genial.
0: Guitarra eléctrica.
3: ¿Cómo está con los problemas técnicos?
0: Claro, pues luego te llama el jefe y dice, oye, ¿por qué se demoraron tanto? Ahí está. ¿Ya? ¿Qué aparatos tienes ahí? ¿Qué son?
1: Bueno, acá tengo varios.
0: Al micrófono.
1: Varios aparatos acá que he ido recolectando a lo largo de los años. Hay uno muy especial, un simplifier que sale al final de la cadena, que es un producto nacional.
0: Sí,
1: sí, muy famoso, y lo hacen acá en, creo que lo Barnechea tiene la fábrica.
0: Ya.
1: Y genial, son un orgullo.
0: ¿Y los otros?
1: Los otros son gringos, da lo mismo.
0: ¿Pero qué son, po?
1: Ah, bueno, tenemos compresores, tenemos envelopes, distorsiones, delay. River, Chorus y un octavador.
0: Mira, y todo viene en un bolso de cuánto será, de 1x80 centímetros.
1: Claro. ¿Ah? Pero pesadísimo nos trajimos.
0: Es verdad.
1: Nos lo trajimos entre los tres.
0: Sí.
1: Acá.
0: Ya, ¿y la guitarra?
1: La guitarra.
0: En vivo, Cayo Cato en ADN. ¿Qué vamos a escuchar?
1: Vamos a tocar una de los dos primeros singles que salieron del disco, con un single doble. Y la canción se llama Siento. Eso vamos a tocar. Vamos a intentar hacer algo al respecto.

0: Lo aplauden todos, ¿ah? Aquí en el estudio. También en nuestra amplia audiencia de Arica Punta Arenas, a Keyo Kato, que nos ha interpretado Siento, un single de tu creación completa.
1: Sí, completa. Bueno, igual son canciones que se trabajó con otra gente. De hecho, esa canción precisamente estuvimos mucho tiempo trabajándola, un par de años incluso, con un amigo, Ninja Negro, que fue partícipe muy grande de todo lo que fue el sonido del disco. Y si no me equivoco, fue la primera canción que hice para el disco, un par de años atrás, en 2024, creo.
0: ¿Suavecidad es tu primer disco?
1: Suavecidad es el primer disco, sí. El primer disco larga duración.
0: ¿Y cuántas canciones son?
1: Tiene 8 canciones.
0: ¿8?
1: Sí, dura un poco más de media hora. Cortito, bien.
0: ¿Y las 8 tuyas?
1: 8 mías, sí.
0: Cuando ustedes escuchaban esta canción, estimados amigos, notaron una diferencia en el sonido de la guitarra. Lo que hizo fue apretar un botón. Claro. Le cambió todo, ¿eh? De una cuestión mágica casi.
1: Me di el momento, claro, de jugar un poco con los juguetes de atrás. Así que, sí.
0: Sí, y el compresor a veces bajaba un poco la guitarra.
1: Sí, algo está ocurriendo, pero nada que...
0: Que nada distorsionara que se... demasiado el,
1: claro, que,
0: la entrega.
1: Claro, que no se entendiera la canción.
0: ¿Y la voz? ¿Quién te la ha trabajado? ¿Con quién la has estudiado?
1: Bueno, estudié con un par de profes de canto, bien... no primeramente, pero durante cortos periodos. Carla Verdugo, una cantante de Concepción, genial, un saludo. No sé si le llegará, pero...
0: Por supuesto. ¡Saludos, Carla!
1: Bien. Sí, perfecto. Y Marlene... Se me olvidó su apellido. Marlene. Cantante espectacular, profesora de la Escuela Moderna. genial también.
0: ¿Y tú eres de Concepción?
1: Yo soy penquista, sí.
0: Ah, ¿por eso cantaste allá el fin de semana?
1: Claro, fui un poco a la...
0: ¿Pero estás
1: allá
0: y viajaste ahora para esta entrevista?
1: No,
0: o...
1: no, vivo en Santiago.
0: Ah,
1: hace varios años vivo en Santiago. Vine a estudiar música acá. Entonces, en la Proyaz, estuve de composición un tiempo. Y ahora, después seguí trabajando con profesores externos y ahora volviendo a titularme de arquitecto. Así que estudié arquitectura yo y ahora
0: ¿también?
1: Estoy. Sí. No sé, sí, tengo cara de chico, pero estoy más viejo, sí.
0: ¿Y fueron estudios paralelos?
1: No, estudié un poco, fui como intercalando un poco. Estudié 3 años arquitectura, después volví a estudiar música, después volví
0: no
1: a estudiar
0: creo,
1: música,
0: ¿en serio?
1: Arquitectura, sí.
0: Yeah.
1: Y ahora titulándome, sí, trabajando en el proyecto de título.
0: ¿Y de qué se trata el proyecto?
1: El proyecto es un estudio de grabación de música.
0: Sí. Pero eso es trampa, porque lo hacía con los ojos cerrados. Ese.
1: No, está entretenido, está súper bueno.
0: Sí, me imagino que sea un aporte para la música también.
1: Sí, o sea, si se hace, claro, uno en la universidad no tiene límites de creatividad, ni de presupuesto, ni de cosas, entonces...
0: ¿Y arquitectura dónde?
1: En la Universidad de Concepción, en la UDEC.
0: Allá en
1: Concepción, sí. Oh. Pero ahora como estoy en el proceso de título... Sí, viajo, o sea, tengo que viajar poco a corregir con mi profesora guía, ese tipo de cosas.
0: ¿La maqueta la debe ser allá o no te la hayas?
1: Yo creo que voy a tener que viajar allá a hacerme la...
0: Llevar la maqueta por San Fernando, ¿no? ¡Ah! Se me soltó un, no sé. Pues.
1: Sí, no, llevarlo en unas cajas quizás. No, pero no, yo creo que...
0: Brillante, ¿eh? Extraordinario.
1: Sí.
0: ¿Y has sido capaz de... podrías construir una guitarra de repente o no?
1: ¿Construir una guitarra?
0: Sí.
1: ¿O no sé, yo creo que otra disciplina...
0: Señala,
1: claro. Bueno, tantos años trabajando con estas cuestiones que yo creo que igual hay un entendimiento de la ingeniería del instrumento. Pero tendría que estar. No, respeto mucho el trabajo de luthier como para decir que yo puedo hacer una guitarra.
0: Una canción más, está pidiendo la gente.
1: ¿Una canción más? Bueno, tenemos la sorpresa de la tarde. Nos acompaña ¿cómo? Una muy amiga mía
0: a cantar
1: una canción que hicimos también para el disco.
0: Sí, ¿cómo te llamas?
2: Hola, yo soy Fran.
1: Yo voy a arreglar un poco.
0: La Fran, bienvenida, Fran.
2: Muchas gracias, estoy con una banda que se llama Inundaremos. Y claro, somos amigos con el Keyo me invitó a hacer esta canción.
1: Genial banda, Inundaremos, escúchenla por favor, también sacó un disco.
2: Sí, y luego muchas tribulaciones, logramos al fin concretar la canción y la colaboración. Y estamos muy felices con el resultado.
0: ¿Y por dónde pasaban las tribulaciones?
2: ¿Ah?
0: ¿Por dónde pasaban las tribulaciones? ¿Por una cuestión personal o por la música?
2: No, porque nosotros también tenemos el proyecto, entonces como que no lográbamos coincidir con el Keyo, estábamos recién sacando un disco, pero se logró.
0: Ah,
2: los tiempos no coincidían.
0: Ah, ya, una cuestión de organizarse nomás.
1: Sí, lo hicimos, nos coordinamos justo cuando la banda estaba sacando el disco. Entonces la Fran tenía ese mes de venir a estas entrevistas, de estar viajando y cuestiones, entonces...
0: ¿También de Concepción, Fran?
2: No, yo de aquí de Santiago, de San Ramón, mi comuna.
0: ¡Bien! Grande.
2: Grande San Ramón, sí, ¿cierto?
0: Sin duda. Oye, y el... No, después hablamos del otro grupo. ¿Cómo se llama?
2: Inundaremos.
0: Sí, hoy día estamos... ¿Tiene que venir para acá un día también, po?
2: Sí, pues sí vinimos.
0: ¿Sí?
2: Ah. Pero hoy día estamos por Keio Gato.
1: Claro.
0: Sí.
1: Se supone.
0: No nos salgamos del tema, dice Keio Gato. A ver, ¿y cómo se llama la canción que vamos a escuchar ahora?
1: Esta canción se llama Encontrarnos Más. Es la penúltima canción del disco. Y no sé, siento que es una canción curiosa. No sé si la podamos tocar en vivo muchas veces.
0: Ya, ¿por qué?
2: ¿Por qué?
1: Porque tengo que invitar al Fran y es una persona muy ocupada.
0: Ya.
1: No, pero se va a dar. Va a haber un...
0: Claro.
1: En breve vamos a anunciar un show importante.
2: Ahí vamos a colaborar.
0: ¿Y está claro. Concepción el fin de semana también o no? ¿Para cantar la canción?
1: No.
0: ¡No!
2: Oh. No me invito.
1: Así, sí, no la invité.
0: Ah, estamos mal. ¿Y con quién la cantaste allá?
1: Bueno, se viene... Bueno, no la cantaba con nadie, la canté.
0: Ya.
1: Está guardada para...
0: Mira,
1: para...
0: doble valor entonces para lo que vamos a escuchar en los próximos instantes.
1: Claro, la vamos a escuchar esta versión y después con la banda vamos a ir a tocar el 11 de noviembre en el Bar de René. La primicia. Aún no lo hemos anunciado y claro, la Fran está de ultra invitada.
0: ¿Y va a ir?
1: A hacer un momento especial.
2: Sí,
0: bien, dijo sí.
2: Sí.
1: Claro,
2: atención, yo lo tengo
1: grabado, sí.
0: Estará.
1: Súper.
0: El 11 de noviembre, puñito y ya, para que queda pactado el compromiso.
1: Sí.
0: La canción se llama entonces Encontrarnos Más. Vamos.
1: Esa misma.
0: En vivo, en ADN, Keio Gato y La Fran. Saludo, Leo. Sí. Leo te está escuchando.
1: Sí.
0: Interesantísimo.

0: Ya. Encontrarnos más que yo, Cato y la Fran. En vivo, aquí en ADN, con guitarra. ¿Qué género musical? Ay, se saludan. ¿Es un rito ese? ¿O...
1: Sí, es un rito.
2: Ese era un rito, sí.
0: ¿Ya? A ver, otra vez. Ah, le transmite toda la energía. ¿En qué género musical te gusta encasillarte, Keyo?
2: En ninguno, pero es que, claro, el disco es muy variado. El disco tiene muchos estilos guardados entre medio.
0: Por ejemplo,
2: parte, es muy popero.
0: Yeah.
2: Nace un poco del formato de música popular. Uh-huh. Pero nada, al principio hay ritmos muy complejos, muy jazzeros, rock. Después la segunda canción es muy popera, muy brasileña, bossa nova. La tercera muy R&B.
0: ¿Muy qué?
2: Muy R&B.
0: R&B.
2: Claro.
0: Yeah.
2: Rhythm and blues.
0: Oh, ¿ya?
2: Muy de Angelo. Después, claro, este tipo de canciones que son más profunda, más detenida, al final digital, lofi. Así que es difícil encasillarse, pero yo diría que es música independiente, indie, pop, alternativo, muy variado, siempre protegiendo la canción popular. Entonces,
0: ¿y quién es tu referente en la música?
2: Es mucho. La verdad es que siempre me inspiré muy en la gente con la que comparto en el día a día. Yo en Conce crecí con bandas muy buenas en la época de los 2014, que tuve la oportunidad de conocerlos por lo pequeño que es la ciudad.
0: ¿Quiénes?
2: Bandas como Mantarraya, donde trabaja, o sea, la banda del mismo Ninja, que produjo gran parte de mi disco. Y de alguna manera hoy, la segunda parte del disco la grabé hace muy poco, y los personajes nuevos que he conocido en Santiago son los responsables de inspirarme también para hacer estas cosas, así que
0: un
2: saludo a todos ellos.
0: La Fran.
2: Francisca, la banda Inundaremos. Yo tuve la suerte de conocer mucha gente cuando llegué acá a Santiago. Me introduje en este grupo de gente muy maravillosa. Venimos de ver la banda Un Amigo, Déjenme Dormir. Todos los chicos tocando la SCD, ahora viajando a La Serena. Y de alguna manera todos ellos me van nutriendo en descubrir cosas nuevas, un poco alimentar lo que era yo. Siento que para mí es súper importante la admiración que les tengo, por lo que significa, cómo se traducen a través de mí en las canciones, y nada, eso me hace quererlos más, quizás.
0: Keyo Cato en vivo, Diego Croxato es su nombre, el primer LP que nos está presentando, Suavecidades, y ya está en las plataformas ya.
2: En todos lados.
0: Hay que poner Suavecidades,
2: sí.
0: y salta.
2: Sí, anunciamos, aparte en el show que anunciamos el 11 de noviembre allá en el bar de René, va a ser el lanzamiento físico del disco, así que ahí se podrá comprar, se podrá ver todo el trabajo que hay detrás, y nada, me tiene muy emocionado.
0: Baila Fran, sí, dijo que iba, sí.
2: Sí, ya, se la va a cobrar
0: después. Va a tocar con una orquesta, con una banda.
2: Sí, banda total. Trabajamos a sexteto nosotros. Esto es una banda grande, con viento y tontera. Entretenido el show.
0: Ya, mucho éxito.
2: Invitadísimos todos.
0: ¿Cómo no?
2: Sí,
0: mucho éxito.
2: Muchas gracias.
0: Gracias por la visita.
2: No, un placer, un gusto.

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3: En Santiago, 9 grados. En Pucón, 5 grados.
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1: Faltan 11 minutos para la medianoche. No deja de llamar la atención la información que se registra desde los Estados Unidos en torno a un hombre que habría agredido a otros viajeros a bordo de un avión y también a una tripulante. Esto durante un trayecto entre Dallas y Nueva Jersey. La aeronave fue desviada a Baltimore, donde el presunto agresor quedó bajo custodia mientras el FBI evalúa posibles cargos federales. ¿Cómo fue la cosa? El pasajero fue inmovilizado con cinta adhesiva en este vuelo de la línea American Airlines tras protagonizar este episodio violento en pleno trayecto que obligó a desviar la aeronave. El incidente ocurrió anoche y culminó con la intervención de las autoridades tras el aterrizaje en Baltimore. Después que el pasajero fue retirado del avión, el servicio continuó hacia su destino original. De acuerdo con los datos aportados por testigos, el hombre comenzó a gritarle a otro pasajero que viajaba a su lado. Parecía estar ebrio y su conducta se agravó durante el vuelo. Según esa versión, el pasajero conflictivo hablaba sobre Jesús y el infierno antes que un auxiliar de vuelo se acercara para intentar contener la situación. En consecuencia, el hombre lanzó insultos racistas y comentarios homofóbicos contra la tripulante. Golpeó al pasajero que tenía al lado y echó a perder o rompió la computadora que tenía este. Una mujer intentó intervenir, pero el hombre la empujó. Entonces otros tres pasajeros intentaron ayudarla. Los asistentes de vuelo entregaron cinta adhesiva a tres pasajeros, quienes utilizaron estos elementos para sujetar al hombre mientras este se resistía, obviamente. Videos obtenidos por diversos medios muestran a varios miembros de la tripulación y algunos pasajeros mientras reducían al hombre en su asiento. Las fotos lo muestran en primera clase con cinta adhesiva alrededor de las muñecas, el torso y la cabeza, amarrado al respaldo del asiento. ¿A qué andan con tanta cinta adhesiva arriba de un avión? Bueno, para esto, para amarrar pasajeros conflictivos. Y ahí lo dejaron al tipo. A todo esto, el FBI tomó cartas. Podría haber multas de hasta $50,000 para este personaje, de acuerdo a las investigaciones que se surgen, porque después la fiscalía también asumió roles dentro de esta circunstancia. Hay tolerancia cero frente al comportamiento indisciplinado de pasajeros, dice la Administración Federal de Aviación. Lo más grave es haber insultado a la tripulante. La tripulante tiene poder dentro de un vuelo. Digamos, no se le puede ni siquiera desobedecer. Eso ya es una infracción y acarrea multas y otros posibles castigos. Esto sucedió anoche en los Estados Unidos en un vuelo de American Airlines. Si usted lo escuchó en ADN, 8 para la medianoche. Ya a las 12 en punto, los servicios informativos de ADN. Ya vamos a estar despidiendo musicalmente este día viernes y vamos a saludar luego el sábado. De Estados Unidos llega la despedida musical con los Jackson 5.

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11: Son las 0 horas.
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2: A los 71 años murió el ex senador Camilo Escalona. El mundo político despide al histórico líder del Partido Socialista. Su velatorio se realizará hoy en la sede del PS y sería trasladado posteriormente al Congreso Nacional. Un niño de 13 años fue apuñalado por dos estudiantes durante un recreo en el colegio Darío Salas de La Serena. Los atacantes de 14 y 15 años fueron detenidos por el hecho. Un hombre de 44 años investigado por presuntas amenazas al ministro Quirós fue detenido en la Araucanía. El acusado habría difundido en redes sociales una imagen intervenida del jefe de cartera herido a bala. La Moneda evita condenar las declaraciones de Javier Milei. En el oficialismo y en la oposición cuestionan la ausencia de críticas. La Corte de Apelaciones de Santiago rechazó la prisión preventiva que solicitó la Fiscalía contra 13 imputados por la supuesta red ilegal que operaba con la venta de marihuana y utilizaba la fachada de dispensario. Partidos de la oposición encabezaron nuevos actos por el 4 de septiembre. Líderes políticos llamaron a la unidad en tiempos difíciles y rindieron homenajes a los expresidentes Salvador Allende y Eduardo Frei Montalva. Y el caso Sokimich vuelve a tribunales. La Fiscalía, el Consejo de Defensa del Estado y el Servicio de Impuestos Internos presentan recursos para anular el juicio y dejar sin efecto la absolución de los acusados.
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2: El presidente de Estados Unidos, Donald Trump, no descartó que el país deje de comerciar con sus principales socios si es que la Reserva Federal no reduce las tasas de interés.
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2: Triunfazo del Betis de Manuel Pellegrini. El equipo andaluz derrotó 1-0 al Real Madrid, con lo que alcanza a los merengues y al Barcelona como líderes de la Liga Española. De paso, el ingeniero le ganó el duelo de entrenadores a José Mourinho. Cosiña debutará en nuestra Liga de Primera. El arquero caboverdiano será titular en el arco de Colo-Colo este domingo ante Huachipato en la U. Octavio Rivero volvió a ser citado tras casi 7 meses para el duelo de hoy contra Coquimbo Unido.
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2: Serna Geomín declaró alerta amarilla para el volcán Villarrica por el aumento de actividad sísmica y un ascenso de lago de lava en la superficie.
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2: Comenzamos esta edición de medianoche de este sábado 5 de septiembre y vamos a estar contando las principales noticias que han marcado esta jornada. Y comenzamos con una de las más recientes, porque el ex senador Camilo Escalona falleció en la clínica Indisa acompañado de su familia tras una dura batalla contra el cáncer. Fueron casi 3 días de coma inducido a los 71 años de edad. Durante esta tarde falleció el histórico líder del Partido Socialista. Líderes políticos lamentaron la pérdida, destacaron también su figura como un gran demócrata. Todos los detalles los tiene Vicente Quiñones. Vicente, buenos días.
3: ¿Qué tal, Francisca? Muy buenos días. Como un líder histórico de la izquierda chilena, un político que buscaba acuerdos, soy un demócrata hasta el último de sus días. De esa manera, dicen sus cercanos, será recordado el ex presidente e histórico dirigente del Partido Socialista, Camilo Escalona, un hombre que falleció a los 71 años de edad tras estar casi 4 días en un coma inducido y conectado a respiración mecánica. Hecho que ocurrió pasadas a las 8 de la noche en la clínica Indisa, en la comuna de Providencia, rodeado de su familia y diversas figuras políticas que llegaron hasta el lugar. Su hija, Natalia Escalona, entre lágrimas y muy afectada, comunicó el sensible fallecimiento de su padre.
4: Dolor en nuestros corazones, tenemos que informar que nuestro querido papá, abuelo, esposo, tío, amigo y compañero Camilo Escalona Medina ha fallecido. A pesar de su fuerza, de la resiliencia con que enfrentó la enfermedad y de la tenacidad con que vivió hasta el último día, ha dejado este plano con un ejemplo que no podrá ser igualado. Mi papá fue un demócrata irreductible, un socialista de tomo y lomo, un amigo cariñoso, un luchador, un líder justo y un hombre de profundas convicciones. Muchas de las políticas que han buscado hacer de Chile un país más justo llevan su huella y eso será imborrable. Muchas gracias por estar con nosotros y por su cariño sincero.
3: Lo decíamos, no fueron pocos los líderes políticos.

0: políticos transversales que llegaron hasta la clínica en los últimos días, entre ellos los ex presidentes Gabriel Boric y Eduardo Frei Ruiz Tagle, además de diversos ex ministros de Estado. En horas de la tarde, de hecho, hizo lo propio el actual mandatario José Antonio Kast, quien llegó hasta la clínica y acompañó por cerca de 20 minutos a la familia. La senadora y presidenta del Partido Socialista, Paulina Bodanovic, recalcó la figura de Escalona y su liderazgo político.
1: Aquí, como mesa del Partido Socialista, expresamos nuestro pesar por el fallecimiento de nuestro compañero Camilo Escalona Medina, quien fuera 5 veces presidente del Partido Socialista de Chile, presidente del Senado, actual secretario general de nuestro partido y, sobre todo, un gran demócrata, un luchador, una persona que le entregó a Chile su juventud, una lucha en el exilio, la recomposición de la democracia, y que formó generaciones de socialistas comprometidos con nuestro país. Nuestro pesar es enorme, agradecemos las muestras de afecto, de cariño, de solidaridad que se han recibido en estos días a nombre de la familia, del partido, y por cierto la presencia de autoridades que han estado permanentemente en contacto con nosotros.
0: Parte entonces de los difíciles momentos que se vivieron hoy en los exteriores de la clínica Indisa. Se espera de hecho que en los próximos minutos ya este cortejo fúnebre salga del recinto hospitalario con rumbo a la sede del Partido Socialista para ya en horas de mañana trasladar el cuerpo hasta el Salón de Honor de la sede del Congreso en Santiago, donde será velado durante las próximas jornadas. Francisca.
2: Seguimos atentos entonces durante una jornada en la que el velatorio de Camilo Escalona será en la sede del Partido Socialista y presuntamente sería luego trasladado al Congreso Nacional. Seguimos atentos, Vicente.
0: Buen día.
3: Son las 0:07 ADN.
2: Y durante esta semana, distintos hechos de violencia han dejado a niños y adolescentes como víctimas, esto desde un ataque con un arma blanca al interior de un colegio, esto en La Serena, hasta casos de balas locas en la región metropolitana. Una situación que vuelve a poner el foco claramente en la exposición de los menores frente a la violencia armada y en las medidas que se requieren para poder prevenirla. Gabriel Riveros tiene todo el informe.
4: Nuevos hechos de violencia que afectan a niños y adolescentes generan preocupación. El más reciente involucra a un estudiante de 13 años que fue apuñalado al interior del colegio Darío Salas en La Serena. El menor fue atacado durante el recreo y tuvo que ser trasladado hasta un recinto asistencial. Allí permanece grave, pero fuera de riesgo vital. Tras el procedimiento, Carabineros confirmó la detención de 2 adolescentes de 14 y 15 años, quienes fueron reconocidos por testigos como los responsables de ingresar al establecimiento y agredir al estudiante. Desde Carabineros, el teniente Víctor Mantirangeli, de la 6ª Comisaría de las Compañías, detalló parte de las diligencias para esclarecer la dinámica de los hechos.
5: Logramos la detención de 2 sujetos, uno de 14 años y uno de 15 años, de los cuales estamos verificando si mantienen antecedentes penales previos, los cuales son plenamente reconocidos por los testigos que habrían ingresado a este establecimiento ocasional y habrían propinado las lesiones a este niño de 13 años. También por instrucción del Ministerio Público, está trabajando personal de la OCAR, está trabajando personal de OS9.
4: Un caso que ocurrió dentro de un colegio y que pone el foco en la exposición de los menores en este tipo de hechos violentos. Pero la preocupación no se limita a los establecimientos educacionales. Durante las últimas jornadas, 2 niños resultaron heridos en distintos puntos de la región metropolitana por balas perdidas. En San Joaquín, un niño de apenas 6 años recibió un disparo en el fémur mientras se encontraba al interior de su casa. Esto provocado aparentemente por un enfrentamiento armado en el sector. En Lo Espejo, un niño de 12 años quedó en medio de una balacera entre bandas rivales cuando salió a comprar a un almacén. Ambos menores sobrevivieron y se encuentran fuera de riesgo vital. Eso sí, los hechos generaron reacciones de las autoridades. Desde el gobierno, el delegado presidencial Germán Codina llamó a respaldar las iniciativas contra el crimen organizado, mientras que la alcaldesa de Lo Espejo, Javiera Reyes, emplazó a las autoridades de seguridad.
6: Hemos visto durante los últimos días situaciones dolorosas. Junto con sensibilizarnos con esas familias que sufren la delincuencia, también hay que hacer un llamado transversal a apoyar las iniciativas que el gobierno está tratando de sacar adelante.
7: Hace días que le comentamos a las autoridades a cargo de la seguridad la situación que se estaba viviendo en dicho sector. Los municipios no tenemos atribuciones en torno a bandas armadas, pero sí hay instituciones que pueden jugar un rol principalmente de seguridad a propósito de las autoridades de los ministerios respectivos.
4: Tres escenarios distintos, pero un mismo factor de fondo. Niños y adolescentes expuestos a hechos de violencia que ocurren en sus propios espacios cotidianos, ya sea dentro de un colegio, en la vía pública o incluso al interior de sus viviendas. Gabriel Riveros, ADN.
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2: Un gran triunfo consiguió el Betis de Manuel Pellegrini sobre el Real Madrid de José Mourinho en nuestras canchas. Hoy juegan las universidades. La U recibe a Coquimbo Unido y la Católica visita a Everton. Ambos partidos con transmisión de ADN Deportes. Todo el detalle con Diego Sáez.
8: El Betis de Manuel Pellegrini se anotó un triunfazo por 1-0 sobre el Real Madrid y de paso le quitó el invicto a los merengues en la presente Liga Española. Con esto los béticos alcanzaron a los madridistas y al Barcelona como líderes de la tabla, cada uno con 9 puntos. Además, el ingeniero le ganó el duelo de entrenadores a José Mourinho. Por todo eso, Pellegrini se mostró satisfecho al ganar un duro partido ante un rival de peso a estadio lleno en la cancha de la Cartuja.
9: Creo que el equipo salió a ganar desde el primer minuto del partido, intentar buscar la portería contraria ante un gran rival como es el Real Madrid. Por supuesto, es difícil. Ellos tuvieron llegadas muy peligrosas a los balones parados, que Álvaro Valle hizo 3 paradas muy, muy buenas, pero al final el gol lo hicimos nosotros y nos llevamos los 3 puntos ante un gran rival en un partido muy disputado. Nosotros concretamos la que tuvimos y ellos no.
8: En nuestro fútbol chileno, la fecha 22 del Campeonato Nacional arrancó con el triunfo 1-0 de Audax Italiano a domicilio sobre Deportes Concepción. Hoy sábado se juegan 2 partidos más. Saltan a la cancha las universidades. Primero la Católica, que desde las 17:30 horas visita a Everton en Viña del Mar. Así lo anticipó el DT de la franja, Daniel Garnero.
10: Jugar de visitante tiene sus dificultades, pero jugar con un equipo que está muy bien, que viene sacando muchos puntos, con un buen funcionamiento. Obviamente confiamos mucho en lo nuestro. Si nosotros estamos bien, podemos adueñarnos del juego, que esa va a ser nuestra intención.
8: Más tarde, desde las 20 horas, será el turno de la U, que recibe a Coquimbo Unido en el Estadio Nacional. La principal novedad es el regreso a la situación de Octavio Rivero, que apenas jugó 2 partidos con los azules, el último el 13 de febrero. Sobre el delantero charrúa comentó Fernando Gago.
11: Octavio está muy bien, está tranquilo, está trabajando muy bien. Es un jugador que nosotros nos va a dar algo. Creo que es un refuerzo porque es un jugador que todavía no lo pude entrenar.
8: El líder de la Liga de Primera, Colo Colo, jugará este domingo como visita ante Huachipato en Concepción. La principal novedad será la titularidad de Bocinha en el arco del cacique en desmedro del canterano Gabriel Moreira. Decisión confirmada por su entrenador Fernando Ortiz.
12: Sí, yo sí iba a atajar, ya lo decidí. No es que Gabriel haya perdido un puesto o no están a la par de la competencia. Quiero verlo a Josimar, se lo comenté a los dos y él va a iniciar el día domingo.
8: Por la primera vez, Wanderers se escapa como solitario líder tras ganarle 1-0 a Deportes Iquique. Los caturros le sacan 3 puntos de ventaja a Cobreloa, que hoy visita San Luis de Quillota. El colista Rangers sumó su tercer triunfo del torneo por 1-0 sobre Deportes Temuco y se puso a solo 2 puntos del penúltimo Santa Cruz. El arquero piducano Cristian Campestrini hizo historia al convertirse en el futbolista más veterano que juega un partido en el fútbol profesional chileno, con 46 años y 80 días. Su emoción en TNT Sports.
13: Mucho esfuerzo, mucho sacrificio, mucha pasión. Siempre digo lo mismo, soy un poto pelado, pero tengo un corazón de seguir aprendiendo, así que estoy muy contento por llegar a este récord. Así que muy contento por eso, la verdad que estoy muy feliz.
8: Y en el tenis, Alejandro Tavilo juega hoy sábado por la tercera ronda del Abierto de los Estados Unidos. Su rival es nada menos que el número 2 del ranking mundial y primer sembrado en el torneo neoyorquino, el alemán Alexander Zverev. Será en horario estelar, en el último turno de la cancha principal, el estadio Arthur Ashe, no antes de las 21 horas. Diego Sáez, ADN Deportes.
2: Cero horas con 15 minutos. 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

0: Sí, en septiembre saludamos a la patria con música de nuestra tierra. ¡Ah! Frases recurrentes en esta época del año, ¿eh? 21 minutos lleva ya este sábado 5. Ya es sábado, Vincenzo, ¿qué hacemos? Veamos cómo nos fue en el club. Ya, porque hubo carreras en el club hípico. El lunes hay carreras de nuevo, atención. Hubo buenos dividendos. En la cuarta carrera ganó el 1 El Brujo y pagó 11 pesos 4. Mil pesos, 11.400 pesos. Si es que le jugó a ganadora El Brujo. Después, en la carrera siguiente, en la quinta, ganó el 5, Casual Visión. Esas fueron las palabras. O sea, mejor dicho, el decir. 11 pesos 60 abonó a ganador Casual Visión. Y atención, que en la 16ª carrera, una de las últimas ya de la jornada, que terminó a las 9:30 de la noche, había empezado a la 1, ganó el 14, subí sobre 1000 metros. Y pagó 20 pesos 30. Buen dividendo, buenísimo. Para esta carrera, la 14ª del programa. Perdón, la 16ª del programa. Que la ganó el 14, subí. Sí, ahí apenas. 20 pesos 30. O sea, usted le apostó, por ejemplo, 2000 pesos ganador y cobró 40.000 pesos 600. Después de la carrera, al tiro. Ricardo Solorza, el jinete, la ganó por medio cuerpo. Casi, casi ahí. A Pibe Cantina, el número 2, que llegó segundo. El clásico de la jornada fue la 9ª carrera. Atención, si usted escuchó anoche, si se dio cuenta de lo que dijeron en la ADN, cuando le dijeron, leímos la lista de los competidores y dijimos el número 4, el jinete Luis Torres, ojo ahí, atención ahí. Ganó el 4, ganó Ribelle. Con Luis Torres en la monta, ¿y sabe cuánto abonó? 10 pesos 70. 10 pesos 70 ganador, muy buen dividendo. Y ganó por pescuezo. O sea, sí, señor. O sea, ganó por pescuezo. Ahí la meta casi lo pillan, no iba pasando, ya está. Con la monta, decíamos, de Luis Torres, 60 kilos. Ribelle ganó el clásico. Dirección de Fomento Equino y remonta del Ejército.
1: Yo estuve ahí.
0: Claro, clásico de peso. Mentira. Reglamento. Buena, buena, buena, buena jornada en el club hípico. Como siempre, el lunes hay carreras nuevamente en el club. 0:23. Bueno, la Charagua con Inti Yemani.

0: en el tenis.
1: Exactamente, señor Sinatra. ¿Es esta ciudad a la que usted le cantó?
2: Claro que sí.
1: El epicentro de la actividad tenística por estos días.
3: ¡Qué elegancia la de Francia!
1: Cante primero, cante usted.
4: I'm leaving today.
1: El hombre de los ojos azules.
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1: La voz.
4: New York, New York.
1: Exactamente. New York. Se está jugando el último Grand Slam del año en el tenis. El primero es en Australia, en enero. Después viene Roland Garros sobre fines de mayo. En julio se juega Wimbledon. Y en agosto el Abierto de los Estados Unidos. Y con un chileno de protagonista todavía, o participando todavía en tercera ronda, y será protagonista porque va a enfrentar al mismísimo número uno del mundo, Alexander Zverev, el alemán. ¿A qué hora? Hoy sábado, a eso de las 9:30, 10 de la noche, tal vez, en la cancha principal, por supuesto, en el Arthur Ashe Stadium, una estructura maravillosa construida ahí en el sector de Flushing Meadow. El partido va a coronar la jornada de sábado y obviamente se va a jugar a estadio lleno, no precisamente por la presencia de Tabilo, sino que por el número uno del mundo, Alexander Zverev, con información permanente de ADN Deportes, por supuesto, que a esa hora está transmitiendo el partido de la Católica. La Católica ya va a haber jugado ya. La Católica juega temprano en Sausalito. La U con Coquimbo en el Estadio Nacional a contar de las 8. Y a propósito, una circunstancia bastante singular se produjo en el desarrollo de uno de los partidos de la serie femenina que se está desarrollando allá también, pues cuando Arina Sabalenka, que ni más ni menos es la número uno del mundo, se quejó por el olor a marihuana mientras estaba jugando un partido. ¿Qué pasó? No es primera vez, esto ha vuelto a generar reclamos entre los tenistas y quedó expuesto durante la jornada en la que la tenista Sabalenka avanzó a los octavos de final. La número uno del mundo interrumpió su partido ante Kamila Rakhinova para pedir la intervención de la jueza de silla después de identificar un fuerte aroma. Exactamente, procedente de uno de los sectores cercanos a la cancha. La bielorrusa, doble campeona defensora del torneo, o sea, no es cualquier jugadora, ganó al final el partido 6-3-6-4 en una hora y media, y el episodio se desarrolló en el Louis Armstrong Stadium, el segundo en importancia, donde detectó la jugadora el olor a cannabis durante los primeros juegos del match y mostró hacia la tribuna cuando ella esperaba para sacar. La situación se produjo en el tercer juego del partido, cuando Sabalenka detuvo la acción, pese a que controlaba el desarrollo del juego. La transmisión mostró sus gestos de disgusto mientras miraba hacia el fondo de la cancha, del lado desde el que realizaba el saque, antes de acercarse a la árbitra griega. La conversación dejó claro el motivo de la interrupción. Alguien está fumando marihuana, dijo. ¿Te importaría? Dirigiéndose a la jueza. Porque es muy fuerte. Solicitó la tenista la intervención de la autoridad. Esta hizo señas hacia la zona en que había indicado la bielorrusa para advertir a los asistentes. ¿Qué más va a hacer? El fumar marihuana es legal en Nueva York para los mayores de 21 años, eso sí. Obviamente en un centro deportivo puede haber algún tipo de reglamentación interna, pero bueno, se supone que la ley está por sobre cualquier otra circunstancia. Y después del partido, la Sabalenka dijo, pueden hacer lo que quieran, fumar lo que quieran y relajarse todo lo que puedan, pero no lo hagan cerca de la cancha, ¿ya? Porque es muy complicado lidiar con ese olor cuando estás intentando competir al máximo nivel. No, está clarito. Así ha estado el personaje. Anteriormente, horas antes, Adrián Manarino había cuestionado el olor a marihuana y el movimiento de espectadores y el ruido alrededor de las canchas. Esto, bueno, él perdió, sí, con Bublik. 6-3, 6-1, 6-1. Ah, mensa paliza.
5: Ya, la mejor voladita.
1: ¿No es cierto? Ya. Pórtense bien, por no estar fumando marihuana ante un partido de tenis, pues. Váyanse para afuera por último. O al baño, no sé. No, al baño no los dejan, menos todavía. 29 minutos faltan para la 1 de la madrugada.
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1: Hubo fútbol en jornada de viernes, partido fundamentalmente del campeonato del ascenso, que una vez más está pero maravillosamente entretenido. Como ha sido en los últimos 5 años, pues se juega con un formato que se ha mantenido en el tiempo y aquello le ha dado pero muchísima expectación a los tramos finales del torneo. Sepa usted primero que Santiago Wanderers sigue siendo principal candidato al ascenso. Tuvo que jugar en Quillota porque el domingo hay rugby en Playa Ancha, en el Estadio Lía Figueroa. Entonces llevaron el partido a Quillota y llegaron 4.831 personas. Y Wanderers se le ganó 1-0 a Iquique, un rival que también estaba, mejor dicho, de la mitad para arriba. Ahora está de la mitad para abajo. El gol de Joaquín Silva a los 25 del primer tiempo. A la misma hora jugó Rangers con Temuco en el Estadio Iván Azócar en Talca. Rangers, que durante 20 partidos no ganó ninguno y estaba enterrado en el fondo de la tabla de posiciones, ya mirando la segunda división profesional por ahí, lleva 3 victorias consecutivas. Le ganó a San Marcos en Arica, le ganó a la Unión Española en Santa Laura y ahora le ganó a Temuco en Talca. Se dispuso de 10.000 entradas, se agotaron. Asistencia, 10.000 personas, aforo completo, con el equipo último en el ascenso. Anote usted, eso es fervor. Rangers 1, Temuco 0, gol de Lautaro Rigazzi a los 15 del primer tiempo. Sigue último Rangers, pero ahora a 2 puntos del que le antecede, que es Deportes Santa Cruz. Y hubo un partido de noche en Chinquihue, con el canal Tenglo ahí a la vista, y Puerto Montt, con 2 goles en el segundo tiempo, le ganó a Curicó Unido por 2-0. 2.579 personas en el estadio de Chinquihue, que a esta hora deben estar en Angelmó disfrutando de la victoria. Estos resultados, bueno, dejan a Wanderers como solitario líder a 3 puntos de ventaja de Cobreloa, que debe jugar todavía, eso sí, debe jugar en Quillota este sábado a las 5:30 de la tarde frente a San Luis, el equipo que dirige Chupete Suazo. Tercero está Antofagasta con 37, cuarto lugar para San Luis con 35, les interesa mucho a los quillotanos ganar porque quedarían terceros momentáneamente. Quinto lugar para Magallanes, sexta la Unión Española en empate con Puerto Montt ahora, que con la victoria subió a 34 puntos.
2: Pero Chupete se ve muy bien.
1: No, impecable Chupete, un ídolo absoluto, al estadio que va lo aplaude todo el mundo, es una cosa maravillosa. Recoleta está
2: Chupete, octavo. Buen niño, buena persona.
1: Por cierto, Pititores. Grande, Pititores, te echamos de menos. Y en el fondo de la tabla, donde están las emociones también, Rangers, ya le decíamos, es el colista con 15 puntos ahora. De esos 15 puntos, 9 los ha ganado en los 3 últimos partidos.
2: Chupete, no toma, vos.
1: Le antecede Santa Cruz con 17. Baja el último solamente, al final de campeonato.
2: Y Chupete aprendió a hacer de un solo...
1: Después... Santa Cruz, ¿con quién juega este fin de semana? Este sábado a las 3 de local contra la Unión Española. ¡Oh, qué partido! Cielo despejado, se anuncia en Santa Cruz, temperatura máxima 21 grados. En toda la región de Higgins va a estar despejado este día sábado. Eso como dato para los hinchas hispanos que vayan a viajar. El desarrollo de la fecha contempla además al mediodía, a las 12:30, Magallanes con Unión San Felipe. San Felipe también enredado en la parte baja de la tabla. Magallanes ahí, en zona de liguilla todavía. Y a las 8 de la noche de este sábado, San Marcos con Copiapó en el Carlos Dibón. Y el domingo, 12:30, Antofagasta con Recoleta en el Calvo y Bascuñán. ¿Por qué se apuraron tanto en jugar esta fecha? Porque después a mitad de semana hay fecha de nuevo. Juegan martes, miércoles y jueves los mismos equipos, una nueva fecha de este campeonato. 19 minutos, toda la información en ADN Deportes para la 1 de la madrugada.

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2: En Antofagasta, tibios 18 grados a esta hora de la madrugada. En Curicó, 7 grados. En Coyhaique, 1 grado bajo cero. En Santiago, 6 grados 8 décimas. Ha emitido una alerta meteorológica la Dirección Meteorológica de Chile para las regiones del Biobío, la Araucanía y los Ríos. Estas dos últimas en el sector cordillerano, en la del Biobío, tanto en el valle como en la precordillera. Se pronostica viento puelche, este viento cálido, viento caliente, que en verano es pero trágico porque alimenta los incendios de manera absoluta. Viene el viento a contar de la mañana de este sábado y hasta la mañana del domingo, con rachas de hasta 100 kilómetros por hora en la región del Biobío, en la cordillera, en los valles y en la precordillera de hasta 80 kilómetros por hora, pero en las rachas, pero con una velocidad promedio de 40 a 60 kilómetros. En la región de la Araucanía, en la cordillera y en la de los ríos también, en la cordillera a sobre 100 kilómetros por hora se anuncian las rachas de este viento puelche. Hay otra alerta que habla de heladas moderadas a intensas en zonas de las regiones de los Lagos y Aysén, un poco más al sur de donde va a ser, donde va a soplar este viento. Todo para la madrugada de este sábado. En la región de los Lagos podría anotarse hasta 9 grados bajo cero y en la región de Aysén hasta 12 grados bajo cero, de acuerdo a lo que indica meteorología. Lluvia no se advierte en ninguna parte del país de manera importante, ni siquiera en Rapa Nui, menos en Juan Fernández, donde sí va a haber viento, de hasta 40 kilómetros por hora. Imaginamos que en Valparaíso podría suceder algo parecido. Veamos, Valparaíso, claro, en la tarde. Ya la primavera y el viento sur comienzan a manifestarse. En Punta Arenas, cielo parcialmente despejado este día sábado, con temperatura máxima de 8 grados. En Coyhaique la mínima será de 11 grados bajo cero. Va a estar absolutamente despejado el cielo allá en la capital de Aysén. Y recuerde que mañana a la medianoche hay que adelantar la hora. Este ya es la última noche con horario de invierno que vamos a estar viviendo. La última madrugada, digamos. Pues ya mañana una hora menos para todos, cuando sean las 12 de la noche a la 1 de la madrugada. Y vamos a estar empatados desde Arica a Punta Arenas en términos horarios. Así es que aproveche de carretera. No, aproveche de dormir un poco más porque mañana una hora menos para todos.

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1: Ya, nos despedimos entonces en lo que a este tramo de la programación de ADN se refiere, porque seguimos con usted toda la madrugada este sábado con nuestra programación especial para Jornada Sabatina, con la Plaza ADN, con las finanzas familiares y Alejandro Guzmán, con la buena vida y la comunidad ADN. Vincenzo Rojas ha estado, como usted lo ha podido advertir, en la coordinación técnica, en la puesta en el aire, en la producción, en la selección musical también, ¿sí? La discoteca es de Vincenzo. Perfecto. 8 minutos para la una. Siga con nosotros. Noche de sábado. Esto recién empieza. Juan Luis Guerra. Ya, vamos. Se va a dar un gusto, Vincenzo.
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2: Marcelo Mella, Gabriela Hilliger, ¿cómo están? Muy buenos días, les tocó un día de aquellos.
3: Hola, buenos días.
4: Buenos días.
2: Donde tenemos muchísimo tema para conversar.
3: Puf,
2: ¿no es cierto?
4: Total.
2: Y donde además podemos ir, o sea, hoy día es el día para irse de tesis, sin duda. Gabriela es abogada, máster en Derecho de la Universidad de California, directora jurídica del Servicio Jesuita Migrante. ¿Cómo estás, Gabriela?
4: Muy bien, Aldo. Muy contenta de estar con ustedes nuevamente.
2: Y Marcelo Mella es investigador del Departamento de Estudios Políticos de la Universidad de Santiago, es cientista político, columnista y escritor.
3: Así
2: Marcelo,
3: es.
2: Bienvenido.
3: Muchas gracias.
4: ¿Por dónde dijiste qué tesis dijiste? ¿Tesis? ¿Las tesis?
2: Las tesis, por ejemplo. Gabriela.
4: No, la Gabi, así como no, yo no sé qué estaba diciendo.
5: Sí, a ver.
4: Dispara, Aldo, dispara.
2: En un nuevo aniversario, ¿qué sentimiento y qué sensación personal te deja lo que votamos aquí el 4 de septiembre en el plebiscito?
5: Oh, mira. 4 de septiembre. ¿Cuántos años son ya?
4: ¿Tres?
2: Son cinco.
3: Cinco.
5: ¿Qué?
4: Cinco.
5: Uy, cómo pasa el tiempo. Sí. Dios
3: Estamos
5: mío.
3: Viejo,
4: impresionante.
3: ¿Eh?
4: Cinco. Una sensación agraz.
2: ¿Ya?
4: Porque no hay que olvidar que ese proceso tenía mucha adhesión, había cierta cohesión y el proceso en sí mismo, el resultado, más allá de la votación, también porque yo creo que la votación, independiente de que se atribuya atribución, está toda esta duda de estas campañas y los bots, ¿no es cierto? Yo soy crítica de lo que significó el proceso. Yo recuerdo que para el apruebo y el rechazo, la campaña del rechazo logró capturar, me acuerdo en un video que usaban el himno nacional, ¿no es cierto? Y criticaban como las escenas. Entonces ahí uno veía que efectivamente el proceso fue separándonos de esa sensación de cohesión y esa intención de darnos una nueva constitución. Y eso es triste, porque era una oportunidad bastante única. Y bueno, después vino el segundo proceso, etcétera. Entonces yo creo que mirando todo lo que ha pasado después y cómo se ha devaluado en el debate, porque yo no sé si es tan real como la importancia de lo que ocurrió en esa época, hay cierta tristeza, diría yo, en mi opinión.
2: Para ponerte la más difícil antes de ir con Marcelo, ¿te cuesta defender el voto, no? ¿Que se ha puesto tan de moda en los últimos días?
4: Sí, me cuesta. Porque la verdad es que creo que habían cosas bastante complejas en ese texto. Y también creo que los técnicos, los expertos, la clase política estuvo bastante al debe. Entonces había por un lado una decepción, a mí por lo menos me tocó ese 4 de septiembre, una decepción del proceso, de cómo se llevó a cabo, de lo simbólico, de la burla hacia el otro, de esa sensación. Y por otro lado, desde la parte más, no sé, digamos, desde mi expertise de abogada, una crítica a las personas que estaban apoyando, de también poder... habían ciertos voceros que me generaban, yo me acuerdo que Carolina Toá en su momento logró dar razones bastante atendibles, pero habían otras personas que intervenían y que uno decía, a partir de los conocimientos y la expertise que tenía, claro, esta sensación de defender lo indefendible era compleja.
2: Marcelo Mella.
3: Sí, yo me quedo con la sensación de que los últimos cinco años han sido abundantes en conducciones políticas que no han dejado un sentimiento común. ¿Cómo transformar la fuerza en debilidad? Y esto es algo bien, bien lamentable, porque son conducciones fallidas. Si tú miras el nivel de votación del presidente Kast y la encuesta hoy día, no cae ninguna duda que ha demostrado incapacidad para mantener los apoyos en la segunda vuelta. Pero lo propio ha pasado con el presidente Boric también. Tuvo un apoyo importante en segunda vuelta y fue profundamente incapaz de mantener ese nivel de respaldo. El primer hito, Aldo y Piedad, de este proceso de transformación de fuerza en debilidad, yo creo que es el plebiscito de hace 5 años atrás. Porque si tú recuerdas la votación del plebiscito de entrada, puedo equivocarme, pero estamos hablando de un 78-79%.
4: Y era la votación del porcentaje, pero el ánimo país, como que estábamos todos felices, nos sentíamos parte de algo importante y desde distintos sectores. Sí.
3: Una votación que era apabullante. Y generó un estado de ánimo de que todo lo que venía después era algo así como pan comido. Estaba más o menos prefabricado por ese resultado de casi un 80%.
6: Como de un consenso.
3: Exactamente, que había una mayoría social de respaldo que era apabullante en favor de superar la constitución de Pinochet.
4: Un nuevo acuerdo social.
3: Nos damos cuenta que la conducción política hasta el 4 de septiembre fue terrible. Tanto la performance de los constituyentes como la comunicación política, como el resultado final del texto que se sometió a... Yo recuerdo, por ejemplo, cuando se aprobaban algunos artículos que los convencionales constituyentes decían, le dimos a Chile tal cosa, conseguimos para Chile. No conseguían nada, si eso había que plebiscitarlo. Era tal el estado de confianza de que era como una carrera corrida, que creo que inició un camino que yo lamento, porque realmente de ahí no hemos salido. Tanto el presidente Boric como el presidente Kast repiten el mismo problema. Y yo creo que como país tenemos que hacer cargo de eso. No le veo ningún sentido a hacer algo como una inquisición.
4: Total.
3: De cómo votaste tú y por qué votaste a favor, apruebo, no tienes derecho a hablar o tienes una legitimidad moral más baja. De partida creo que es un análisis ahistórico, anacrónico, pero si estamos viviendo en democracia, yo creo que lo hacemos sobre la base de que todas las personas tienen derecho a votar como estimen conveniente y que eso es legítimo. Entonces, creo que esa discusión es inoficiosa, pero sí creo que fue una oportunidad perdida. Y creo que también el presidente Boric tuvo una gran oportunidad perdida de constituir una coalición que integrara lo viejo, lo bueno de lo antiguo y lo nuevo. Y que lograra con eso un equilibrio para el gobierno. No lo hizo a tiempo, yo creo, y pagó costos altísimos. Y el presidente Kast tiene grandes problemas para ver eso. Yo creo que lo que pasó ayer es una muestra más de que está más cerca de hablarle, está más preocupado de generar convergencia entre republicanos y el Partido Nacional Libertario que de hablarle a ese 60 o 70% que lo votó.
2: Me castigo, son 4 años.
4: Cuatro, ¿viste? Que se sienten como 5, como 40, podríamos decir.
6: Yo sentía que había pasado menos, fíjate.
3: Bueno. Estamos viejos.
4: Bueno, pasa el tiempo.
2: Marcelo, se debate en torno a que la derrota, que es la, hoy día creo que la portada del Mercurio, algún analista dice que es la peor derrota de la izquierda en décadas. Mm. A propósito del 4 de septiembre y Allende y todo aquello. ¿Pueden, para parafrasear a Milei ayer, los zurdos mugrosos pueden sentir aquello, no?
3: Yo creo que produce un impacto psicológico y político en la izquierda muy fuerte lo que pasó el 4 de septiembre. Sin duda, y yo creo que no se recupera, las izquierdas no se recuperan aún de ese evento. Pero yo estoy lejos de creer que es la derrota política más grave. O sea, de partida yo creo que el 11 de septiembre del 73 tiene una carga histórica muchísimo más poderosa que el 4 de septiembre.
4: Para la izquierda.
3: Obviamente, no hay... Yo creo que en la perspectiva del tiempo no tienen una entidad que sea comparable. Ahora, el problema es que la izquierda tiene poco idea para reconstruirse. ¿Y por qué lo digo? Porque creo que hay una crisis de ideas que es profunda. Creo que hay fragmentación en el espacio de la izquierda, que es tremenda. Ausencia de liderazgos. Y falta referentes internacionales. Entonces estamos en un momento de vacío poder en la izquierda. Por eso creo que ha tenido tanto eco el momento crítico, saludo a Camilo Escalona, porque sin duda que políticos de ese nivel hoy día prácticamente no existen en el espacio político de la izquierda. Eso es la verdad.
2: Ricardo Brodsky es quien emite ese juicio.
4: ¿Cuál juicio? Gabriel. Ah, el de la derrota más...
2: La peor derrota electoral y política que ha sufrido la izquierda en las últimas 5 décadas bajo la hegemonía del Partido Comunista y grupos radicales fue conducida a una derrota que nunca en su historia había vivido.
3: Bueno, pero quizás él habla por dónde está también, por la perspectiva de Brodsky. Que...
4: O sea, bueno, es que yo creo que efectivamente como se dirigió el proceso o no se dirigió o lo que sucedió ahí... hubo un sector de la centroizquierda, porque nunca nadie se va a meter a la urna y es el secreto, pero hubo ciertos discursos donde hay personas que sintieron que liderazgos como Ricardo Lago y otros daban a entender que había una libertad, que no había una persecución de aquel que de su domicilio se entendiera desde el progresismo pudiera rechazar. Y por el porcentaje que obtuvo el rechazo, claramente el rechazo no fue exclusivamente de sensibilidades de derecha, y eso habla del fracaso desde el progresismo. Y eso tiene que ver con que fue un proceso que, pues como bien decía Marcelo, partió de mucha esperanza, partió y ahí perdió la conducción. Y yo no le echaría la culpa a ciertos constituyentes que también nos desafiaron a nosotros como sistema político a decir, cuando una democracia es así de representativa y están grupos que no han podido participar y han sido excluidos, ¿cómo se apoya desde el oficio político a que eso tome una conducción precisa si es que uno quería imponer ahí que se pudiera ganar las ideas progresistas? Yo ahí recuerdo a Daniel Stingo, que el día siguiente, yo me acuerdo, ya empezaba como una amargura, cuando decía aquí vamos a los que ganamos y arrasamos y la lógica retroexcavadora. Y desde el día siguiente a lo que vino a continuación, con los niños cantando, uno decía esto está tomando una forma que el ciudadano medio, yo me acuerdo esperando en la fila, porque también se hacía este paralelo, ¿no es cierto? El evento de cierre de la prueba, una cosa masiva en la Alameda, los actores leyendo la Constitución, los jaivas, una cosa magnífica, y los de la prueba realmente 4 pelagatos en el Cerro Santa Lucía, me acuerdo. Pero claro, aquí el país estaba en el ciudadano de Arica Magallanes, que le hacía sentido, no teníamos, y claramente estábamos muy desconectados de esa sensibilidad, pero me acuerdo en la fila haber escuchado muchas personas diciendo el proceso a mí no me representó. Y claro, hay una parte de los bots, de cosas que en el fondo se instalaron, pero eso es parte de todas las campañas políticas. O sea, echarle la culpa a que la gente creía que le iban a sacar la vivienda o lo que fuera, es una parte. Pero yo creo que cuando tienes un 62% que no se sintió representado, sería irresponsable concluir que esto fue la habilidad de los bots y de las campañas en el fondo de desinformación.
3: Ahora, acción y reacción, porque cuando tú conduces mal un proceso, lo históricamente habitual es que surja un movimiento en contra, con tanta fuerza como el que tú tuviste en un inicio. Entonces, al impulso, a la fuerza política del 18 de octubre, lo que viene es una reacción conservadora que la estamos viviendo hasta hoy día. Entonces, lo que tú no ves es ahora una capacidad de la oposición de oponerse efectivamente a lo que no parece sensato el gobierno del presidente Kast, y ser efectivo y ser competitivo como proyecto político de aquí a 4 años más. Eso es lo que no es, y probablemente lo que va a surgir es una oposición o oposiciones dentro del propio oficialismo al presidente.
4: Y solo para terminar, Aldo, decir que...
2: ¿Ya te querí?
4: Con tristeza, y me voy. Ah, no. Con tristeza es que las temáticas sociales que se manifestaron en el 18 de octubre y en ese proceso, esas temáticas son muy relevantes. Entonces, yo creo que también ahí falta un relato que pueda defender que el tema de la desigualdad, que el tema de la dignidad, que los horarios de los trabajos, que los trayectos de padres que se demoraban 4 horas y que los hijos fueron a protestar porque querían esa calidad de vida, no se puede perder, no se puede banalizar, porque yo también creo que parte del progresismo banalizó la conducción de esto a su propio terruño y traicionó un poco el malestar social que se había expresado, para qué hablar de la marcha de los millones de personas, pero también en el fondo aquí hoy día es o satanizas todo lo que significó el 18 de octubre o lo banalizas. Entonces yo creo que es necesario que quienes tienen sensibilidad desde lo político de defender esas temáticas le puedan dar una narrativa correcta para que no se olviden ni se obvien.
3: Yo creo que parte de esa narrativa supone una autocrítica que yo por lo menos no he escuchado hasta el día de hoy. ¿Cuál es la autocrítica que ha hecho el Frente Amplio respecto del 4 de septiembre? ¿Cuál es la autocrítica que ha hecho el Partido Socialista? Pero una crítica política, no digamos salir, porque hemos visto en esta semana un debate entre Carola Toá y Adriana Alpiano con un cierto enfrentamiento si corresponde arrepentirse de haber votado prueba o no. Creo que eso no contribuye en nada
4: ya
3: a la
4: oposición.
3: Ya fue. Por eso dije anteriormente, no tiene sentido la revisión inquisitorial respecto de cómo votamos cada uno de los chilenos. Eso no es ninguna reflexión que contribuya al clima que necesita el país. En cambio, creo que la izquierda debiera darse el momento, no va a ser el show que hubo ayer, que además es un show lamentable, porque no tuvo ningún tipo de impacto. La reunión de los partidos de oposición, irrelevante.
2: Democracia siempre, digamos.
3: Sí, pero irrelevante, un papelón. Creo que compartimos eso, digamos, no tuvo ningún impacto. Creo que lo más significativo fue el homenaje que se le hizo a Scalona, pero el resto del acto no tiene ningún sentido. Pero sí creo que los partidos de izquierda deben hacer una autocrítica, una reflexión, un aprendizaje político que la oposición no ha sido capaz de hacer. Mientras eso no ocurra, no hay ninguna posibilidad de que la izquierda vuelvan a recuperar la confianza de la opinión pública.
2: Claro, porque a 5 años del estallido y a 4 años del plebiscito, que nos hayamos transformado en la sede del Foro de Madrid y que venga Milei a tocarnos la oreja cuando abre el foro, también es un símbolo de los tiempos que estamos viviendo, ¿no?
3: Ahora, que te diga muriendo Milei, digamos,
2: ¿qué?
3: El estándar es bajo, ¿no?
2: Con las zapatillas, ¿sí tú?
3: Sí, claro. Sí, claro.
2: Pero es un hecho de la causa que tuvimos una reunión de las derechas y liberales más radicales en nuestro país, y eso también es una suerte de símbolo, Gabriela, ¿no?
4: Totalmente. Hoy día es los tiempos de los símbolos, y yo creo que lo performático del presidente Milei es eso, pues él se agarra mucho de los símbolos, y aparentemente el contexto actual, los símbolos son que los presidentes no tienen importancia por la diplomacia, conectan con la ciudadanía usando el lenguaje más de redes sociales, de enfrentamiento. Entonces, sí, pues claramente es un símbolo de lo que son estos tiempos, y ahí también es un símbolo cómo quiere reaccionar el Estado que recibe a estos mandatarios respecto de estas performances. Eso también da cuenta de, simbólicamente, qué es lo que defendemos. En Chile yo diría que el presidente Kast se ha conducido con resguardos, con diplomático, con una figura más tradicional del oficio de lo que uno entendería un presidente de la República, pero claramente hay una incomodidad frente a esto, cómo se ha manifestado el presidente Milei.
3: Yo creo que ayer no ocurrió, digo, en el Foro Madrid, no ocurrió nada fuera de tono de lo que es habitual en esta reunión.
4: No nos sorprendió.
3: No nos sorprendió. O sea, ocurrieron cosas fuera de tono, sin duda, pero dentro de...
4: Del evento, claro.
3: Del evento es lo que uno puede esperar. Que nuevamente el presidente Milei diga izquierdista mugriento. Digamos, cualquier discurso del presidente Milei en Argentina es más agresivo con la izquierda de lo que escuchamos ayer. Pero aún así, creo que el presidente Kast tuvo que hacer un contrapunto.
4: ¿Pero porque no le quedó otra?
3: Yo creo que lo buscó, porque en el discurso, si ustedes escuchan, nuevamente hay que decir que el presidente Kast refome, se hace largo el discurso del presidente Kast.
2: Pero contó un chiste. Trató de imitar a Milei. Pero, Marcelo...
3: Pero déjame decir, pero el contrapunto tiene que ver con que dijo: nuestro enemigo realmente es la lucha contra la pobreza, contra el crimen. Digo, puso el foco en políticas públicas más que en la confrontación con la izquierda.
2: Pero es que era un momento muy incómodo para él. Primero, porque los dos grandes referentes de su gobierno, Milei y Trump. Milei viene en un momento en que otra vez la palabra soberanía y el territorio y todas esas cosas están en compromiso. Y por el otro lado, Donald Trump le hereda un problema económico que es devastador para este gobierno. Por lo tanto, sus dos principales referentes, pucha, que lo han ayudado poco, ¿no?
3: Así es, pues. Yo creo que uno de los déficits que tiene este ecosistema de la nueva derecha es que no hay mucho más aparte del interés nacional. Es decir, las decisiones de Donald Trump se explican solamente como un intento de defender los temas que hoy día están críticos en economía interna. Lo mismo el presidente Milei. llegando a cierto punto no hay una concepción multilateral de la política exterior, y eso se nota porque no hay solidaridades entre personas que ideológicamente tienen proximidad. Entonces, nuevamente, yo no creo que sea un problema el presidente Kast. Creo que la nueva derecha radical no tiene solidaridad profunda entre los distintos jefes de Estado. Y es un tema porque claramente el presidente Trump apostó por Milei y no por el presidente Kast, por razones geopolíticas, económicas. Yo veo un reportaje, por ejemplo, que la última semana Estados Unidos le compró miles de toneladas de carne de vacuno a Argentina. Y eso generó, obviamente, ruido de los productores de carne en Estados Unidos.
4: Por supuesto. Es decir, que hay varios.
3: Claro, pero hay un tema de costo, digamos, hay una razón económica que justifica la decisión del presidente Trump.
4: Yo también creo que este tema de el interés nacional de este sector, como de esta clase política nueva desde la derecha que tiene que ver con el Foro Madrid, y ahí lo que diría es que lo complejo además es que esto es meramente simbólico, pero muchas medidas que están teñidas de lo simbólico, de lo ideológico, que permite a lo mejor elegir estos países, finalmente, como no se condicen con la evidencia, con lo técnico, no le generan efectivamente al ciudadano mejoras en su calidad de vida. La economía no mejora, y en Estados Unidos hay evidencia de eso. Los problemas de seguridad tampoco, porque se toman medidas que varios expertos se atreven a desdecir. Y ahí es donde uno echaría de menos que quienes puedan estar en la oposición ofrecieran algo en a contrapunto desde la evidencia, ¿ya? Y lo que dice Marcelo es muy cierto. La crisis del multilateralismo, que por lo menos desde mi experiencia y desde lo que vemos nosotros, esta visión de las fronteras también solo desde el interés nacional, el desprecio a la gestión humanitaria, el desprecio hacia políticas públicas que ayuden con respecto a fenómenos que viven los países, que por ejemplo como Chile están envejeciendo con tasas demográficas, crisis del trabajo, uno ahí dice, ¿y quién conduce volver el debate hacia el sentido común y cómo las políticas públicas tienen una correlación desde la evidencia y los expertos? Entonces, claro, lo simbólico sigue primando desde estas nuevas, como nuevos líderes, que no vienen tampoco, como pensando en lo de Escalona. Claro, los Donald Trump, Milei, no vienen como del oficio político, como si uno lo pensara en gente que construye eso desde su vocación muy pequeña y le tiene esa herramienta. Entonces, claro, complejo.
2: Un temita más a propósito de la visita de Milei, de lo muy complicado que se vio Kast en La Moneda. ¿Les parece un bochorno lo de Barros y el ministro, el canciller Pérez Maquena, en torno a la mucha dificultad que hubo para ponerse de acuerdo en el discurso por una cuestión que es tan sentida para los republicanos como es la soberanía nacional, ¿o no?
4: Bueno, ahí es cuando uno dice que el tema de relaciones exteriores, que haya una academia diplomática, distinción entre funcionario carrera y las personas que se nombran en términos de embajador, hay una diferencia. Pues la gente que en el fondo tiene formación con respecto a estos temas, y cuando los nombramientos políticos, ahí yo diría, ¿dónde está el equipo de ambos ministerios, la gente que tiene experiencia en la función pública? Hay mucha discusión de reformar la función pública, el estatuto administrativo, de cosas que no resultan, pero como en todo orden de cosas, la gente que se prepara, que ve cierto desempeño desde un compromiso profesional, y claro, hay algo de bochornoso en eso.
3: Yo creo que el presidente Kast tiene dos opciones, o sigue pastoreando gatos con ministros que son indisciplinados, que dicen lo que estiman conveniente, no solamente con Barros, sino con todo el elenco. Las personas, en la medida que son más exitosas, sienten que tienen derecho a decir más cosas. Y no cabe ninguna duda que Barros es un abogado exitoso, prominente. Entonces tengo dudas que el presidente Kast tenga la capacidad de decirle: ministro Barros, no diga esto. O que se callado, ministro.
4: ¿Pero le falta la capacidad o es una decisión política del presidente dejar que esos ministros...
3: No lo sé, no conozco tanto a la gente, pero lo que uno tiene la impresión es que la gente, cuando es independiente, llega a un gabinete y tiene una autoimagen muy elevada a sí mismo, es complejo alinearlo. Entonces, o el presidente Kast asume el costo de tener un gabinete independiente y pastorea el gato, o definitivamente avanza la tesis que aquí hemos hablado mucho de gobierno coalición y pone más militantes de partido que van a ser claramente más disciplinados para...
4: Y que tienen más experiencia política, alinearse. Sí. Yo creo que hay una parte también, el abogado en su formación profesional y gente que fue litigante, está acostumbrado a declaraciones que son lo contrario a diplomático. Nos gusta pelear y vamos a tribunales. Entonces, claro, lo que dices tú es muy cierto, Marcelo. O sea, yo creo que acá sería urgente ya como ver desde los mismos cuadros de los políticos gente con esa expertise que pudiera estar en cargos políticos.
7: Para precisar la fecha solamente porque nos había entrado la duda, hace 7 años, no se cumple en el próximo mes, 7 años del estallido social, 4 años de este 4 de septiembre.
4: Claro, porque un año el acuerdo fue el 5, después después
7: tuvimos el apruebo, el 80% digamos de apruebo por un proceso, después el inicio de la convención, sí, entonces sí. Luego...
4: ¿Cómo olvidar esa noche de... ¿Cuándo fue? Fue un 5 de octubre, en la noche que estaba Boric, que lo echaron de... O sea, el presidente, expresidente Boric, que lo echaron de su partido político, que estaba Ena Bombaer con una cara un poco triste, sombría, conversaciones como a la pared, que fue como una tele, un reality.
7: ¿El del 15 de noviembre, dices tú?
2: 15 de noviembre del 2019.
4: ¡Claro!
7: ¿Del 2019?
4: Claro, que en el fondo fue
7: en la noche tarde.
4: Ahí, una película, yo no así sé.
7: O sea, uno dice el 15 de septiembre de noviembre porque fue en la madrugada, poco menos, que se pusieron
4: pero
7: de acuerdo.
4: Tú podrías hacer una película de una sola escena de esa noche. Yo la encuentro una noche espectacular.
7: Espectacular para la política chilena, muy interesante.
2: Un plano secuencia, decís tú.
4: Un plano secuencia, una película que lo que narra es todo esa noche.
7: Oye, el qué buena idea.
4: Puede ser Mario Orton, quien lo desempeñe. Ena Bombaer, podemos buscar una Michelle Pfeiffer que sabe español, no sé. Acelerando Ena Bombaer a Uniel. Presidente Piñera, ahí no.
7: Extraordinario. O sea, no acuérdense de la cara de...
4: Sí, estoy muy generosa.
7: Ah, y la cara de Van Rieselberghe también.
4: Ah, no, extraordinaria.
7: Extraordinario rostro. Semblante.
4: Gran personaje que podrías meter ahí en la película, pero yo recuerdo, creo que era Miguel Crispi con el presidente Boric ahí en una pared como... Y en el fondo con la expulsión de Boric, del presidente Boric de su partido político.
7: Pero
4: y
7: es súper interesante lo que
4: el
7: se dio
4: germen
7: esa noche.
4: Del que podía ser presidente dentro de esta nueva generación.
7: Sí. Es una gran noche para la política. Me desperté ese día en mi cumpleaños con ese regalo. Unidad. Me desperté y dije, ay, pero qué bueno.
4: No, yo estuve toda la noche pendiente de las transmisiones televisivas que estaban en La Moneda.
7: Sí, igual, hasta que ya no aguanté más. Y al día siguiente fue como, mira tú.
4: Mira tú.
7: Estamos hoy día con Gabriela Hilliger, Marcelo Mella, haciendo País ADN, en una conversación que teníamos, por supuesto, con respecto al aniversario de este 4 de septiembre, 4 años atrás. Vamos a ir al tema de lo que fue el Foro de Madrid también ayer. Tú mencionabas, Marcelo, lo que había pasado con esto de Democracia Siempre. Por un lado, el Foro de Madrid tuvo otro aspecto, y sobre todo entre la reunión entre Kast y Milei. Pero igual una pregunta con respecto a la actitud y la declaración de la expresidenta Michelle Bachelet con respecto a su postulación a la Secretaría General de la ONU.
3: Sí, no, yo creo que...
7: ¿Por qué?
3: Bueno, no sé por qué lo dijo la presidenta ayer, pero yo creo que todo el mundo entiende que las posibilidades de Bachelet son mínimas en el contexto actual. Yo creo que haber sido... identificada con el bloque contrahegemónico, creo que no le da ninguna posibilidad real de evitar los vetos que se han visto que están operando en las encuestas que han circulado. Entonces, creo que es un reconocimiento realismo de la presidenta Bachelet. No creo que haya sido un error, y creo que, sin embargo, los costos del fracaso de la candidatura a Bachelet se distribuyen muy democráticamente, porque va a haber una cierta parte del país que va a decir la responsabilidad del fracaso de esto la tiene también el gobierno del presidente Kast. Entonces creo que respecto de por qué va a ocurrir lo que todos sabemos que va a ocurrir, que no va a prosperar la candidatura de Bachelet, creo que la distribución de costos es bastante parejita. Ahora, obviamente, creo que sabiendo el contexto en el que estamos viviendo, la manera de levantar la candidatura tampoco fue la adecuada, a mi juicio, ¿no? Requería al menos una conversación más amplia, que no ocurrió. Es una prerrogativa al presidente haber levantado la candidatura de Bachelet, sí, pero con este riesgo que sea confirmado con el paso del tiempo.
2: Pero tiene una ventaja, yo creo, Bachelet en este momento, porque la ONU es un organismo que quedó que un dinosaurio mal tenido, digamos, y que por lo tanto desde adentro puede hacer críticas severas a lo que es el Consejo de Seguridad, a lo que han sido los planes de la ONU, si es que tuviera la voluntad política de seguir con una candidatura que pareciera poco viable, pero que le podría permitir poner temas sobre la mesa a Gabriela, ¿no?
4: Estoy muy de acuerdo. De hecho, yo en su lugar, o si me quiere llamar, yo gratis podría conversar campaña, con ella. Diría que sea contra el grupo hegemónico y ella pudiera capitalizar eso, dado que ya no hay chance, y de decir desde su crítica por qué ella creía que desde su candidatura la importancia del bilateralismo, del multilateralismo, de cómo reforzar el multilateralismo, por qué todavía hace sentido un sistema como el de Naciones Unidas y cuáles son las amenazas actuales con respecto a esto. Y en el fondo cómo el bloque hegemónico amenaza y debilita esto, yo creo que puede salir fortalecida. Y estoy muy de acuerdo con Marcelo, porque si me hubieran querido llamar del otro segundo piso, yo habría dicho que para el gobierno actual el costo de simbólicamente apoyarla habría mostrado una generosidad absoluta y un patriotismo total, con igualmente yo creo que el resultado no habría cambiado. ¿Qué? Entonces, en el fondo ahí el costo se repartiría solamente con un sector, pero dado lo que hicieron, hoy día van a tener que asumir y dar explicaciones, y además van a haber usos políticos ahí de lo uno y lo otro, pero yo fuera la presidenta Bachelet seguiría en mi carrera hasta el final, y también yo creo que ella podría transformarse en una portavoz de cómo se configure el Consejo de Seguridad y el sistema de Naciones Unidas, para criticar desde su campaña y desde su posición de cómo es importante mantener vivo el multilateralismo desde la idea progresista de la protección de derechos fundamentales, etcétera.
2: Estamos muy contentos de tener a Marcelo y a Gabriel hoy día porque tenemos que tocar un montón de temas. ¿Quieres decir algo más sobre
3: esto? Sí, algo breve. Yo creo que sí, como actitud quizás moral, valdría la pena que Bachelet persistiera en la defensa de algunos temas, entre ellos el multilateralismo, el sistema internacional basado en reglas, que yo creo que es el escenario que le conviene a los países en vía de desarrollo.
4: Exacto.
3: Pero no creo que cambie en nada la crisis que está viviendo las Naciones Unidas. Yo creo que estamos viviendo el ciclo de término del orden internacional que se construyó en 1945, después de la Segunda Guerra. Y creo que si la presidenta Bachelet dice o no dice, persiste o no, no cambia en nada un proceso de descomposición que es global, que nos supera largamente. Yo creo que la presidenta no sea secretaria general es incluso bueno para ella, porque si lo fuera, sería secretaria general de un organismo que está condenado a entrar en una crisis terminal, creo yo.
4: Pero para un orden nuevo, y ahí también está la posibilidad.
3: Puede ser.
4: O sea, yo creo que el multilateralismo como se ha implementado, o la idea, en el fondo, claro, está en sus ciernes, pero en el fondo no. Pero debieran haber voces que defiendan la importancia en el contexto actual, porque claro, el sistema está pensado en 1945 y el contexto es distinto. Es como cuando uno piensa las crisis de refugio, las crisis de migración, claro, tratan de analizarla o establecer políticas migratorias pensando en la guerra, claro, los refugiados como quienes huyeron de la Alemania nazi. Y no, hoy día las crisis de movilidad humana, por ejemplo, en la región tienen mucho que ver con el crimen organizado y cómo en el fondo los narcoestados y la infiltración. Y el multilateralismo y un sistema de Naciones Unidas con reglas claras debiera adaptarse a esas nuevas necesidades. Los marcos normativos internacionales también, darle más fuerza y actualizar eso. Y ahí había una oportunidad. No, yo creo que a la presidenta en sí lo que le conviene, claro, es poner ciertos temas más que nada para ella, desde la ganancia de ella. Por supuesto, estoy de acuerdo contigo, Marcelo, que eso no va a cambiar mucho en el escenario global, pero ahí está la posibilidad de que de otros países, idealmente, habrá que ver cómo se forma una coalición que defienda una nueva versión del multilateralismo adaptada a los tiempos actuales. Eso sí es crítico. Y si no ocurre, quiere decir que vamos a retroceder absolutamente y también lo que pueda morir, y eso sería grave, en mi opinión, es el multilateralismo en sí.
2: En medio de la discusión por la reforma constitucional en el ámbito de la seguridad, pasó lo del alcalde de San Bernardo, que nos pone en un escenario bien, bien complejo, porque es primera vez que se detecta un plan de atentar contra una autoridad comunal. No es sorprendente que sea contra las autoridades comunales, no es sorprendente que haya un plan de esta naturaleza ni lo que hay detrás. Pero lo que debería llamarnos la atención, Marcelo, es que sea precisamente en el marco de un debate sobre cómo controlamos la seguridad en el país, ¿no? Y un debate que ha ido bien lejos.
3: Sí, no, porque a mí lo que me llama la atención, esto iba a pasar. Es decir, que aquellos alcaldes que han actuado en contra del delito, en contra de criminales, vayan a tener riesgo de amenaza, sin duda que va a ocurrir, y está ocurriendo. Si le preguntáramos a los alcaldes hoy día cuánto han recibido amenazas de delincuentes en sus comunas, seguramente hay una cantidad importante de alcaldes que ha vivido, no quiero dar nombres porque todos hemos conocido casos de alcaldes, alcaldesas, incluso de la RM de acá de Santiago, que han sido víctimas de amenazas creíbles, más o menos, pero amenazas al fin y al cabo. Yo creo que lo que hay que poner en sobre la discusión es el nivel de efectividad de los órganos encargados de perseguir este tipo de delitos, concretamente las amenazas. Yo creo que en eso estamos bastante en pañales aún, porque si vamos al caso del alcalde White, esto es una amenaza de este señor que se fugó en el mes de enero de la Santiago Sur, el Indio Juan, y un compañero que se llama igual que el deportista, Tomás González. Se fugaron dos personas comiendo manzanas confitadas de la Santiago Sur, que es la cárcel pública más grande de Chile, supuestamente una de las más seguras de Chile, por razones obvias, tiene más población penal que la media, digamos. Entonces, salen de ahí caminando lentamente, incluso hay un video que circula que es impresionante. El Indio Juan se devuelve.
4: Alerta de película también, ¿eh? Alerta de película.
3: Claro, una cosa bien difícil de creer, que salieron con esa parsimonia, con esa tranquilidad, total, comiendo completo y otro comiendo una manzana confitada. No, esto...
4: ese era el dulcero del equipo.
3: Es tragicómico. Ahora, la pregunta que uno tiene que hacerse inmediatamente. ¿Nadie sabía dónde estaba el Indio Juan? Porque esto ocurrió en enero.
4: No había un seguimiento.
3: Febrero, estamos en... Les cuento, estamos en septiembre. Y se detuvo por casualidad. Entonces... ese es el nivel de efectividad. Ahora, la segunda pregunta que uno debe hacerse en relación al caso del Cat de White y de el Indio Juan. ¿El Indio Juan es un delincuente común o es un representante del crimen organizado? Yo tengo la impresión de que es más bien un delincuente común. Entonces, si nos demoramos más de medio año en dar con un delincuente común que amenaza a un alcalde, ¿cuánto tiempo nos demoramos o somos capaces como país de rayar la aventura a las organizaciones internacionales de crimen organizado? La pregunta es válida, creo, porque la cuestión acá es ¿cuál es el nivel de efectividad? El ministro Arrau tuvo declaraciones empáticas con el alcalde White, pero con eso no arreglamos nada. Aquí la cuestión es cuál es el nivel de efectividad. ¿Tenemos los órganos de inteligencia suficientemente adaptados para poder perseguir el delito de amenaza, perseguir a las organizaciones que atentan contra la vida de autoridades o puedan atentar? Yo tengo mis dudas. Una frase empática del ministro de Seguridad no es garantía para el país de que estamos haciendo lo que hay que hacer en materia de protección de nuestra autoridad. Si no lo hacemos, dejamos la puerta abierta para que cualquier día estas amenazas se consumen. Y creo que ahí la conversación va a ser otra. Probablemente la clase política se va a echar la culpa, digamos, al gobierno de turno, pero nuevamente con eso no arreglamos un problema que es un problema grande y complejo, que no basta con declaraciones.
4: Yo creo que lo que se demora el crimen organizado en avanzar un año, un Estado se puede demorar décadas en volver al punto de origen. Entonces este es el tema más urgente al que se debería abocar y debiera ser como un tema Estado. Entonces aquí ponte tú el debate de si tenía el plan de seguridad el gobierno. O sea, yo lo que habrías hecho, nuevamente me pueden llamar, no, el ministro Arrau, es como decir, acá hay una continuidad de un plan de lo que nosotros, desde nuestra postura, que es legítima, vemos que resulta de lo que avanzó la ministra toda, acá hay las nuevas, y una cosa así como una continuidad. Que todo, en todo lo demás uno podría hacer distinción, y eso es clave. Y hoy día, también desde mi experiencia y desde nuestra experiencia como organización, nosotros vamos al Congreso y tratamos de aportar desde nuestra expertise en los debates, en los proyectos legislativos que tienen que ver con migración y refugio. Uno se pregunta por qué estamos perdiendo tiempo discutiendo una modificación constitucional para expulsar a aquellos que ingresaron por paso no habilitados, que esa es la causal mayoritaria, o sea, expulsiones administrativas, con otras causales, pero esa como principalmente, pensando incluso en retenciones de hasta 180 días, o sea, hay que construir una infraestructura, etcétera, cuando de verdad, en el fondo, si uno tiene recursos limitados, los recursos tienen que ponerse en que no pueda escapar una persona comiendo manzanas confitadas de la cárcel que es la más segura de Chile, que esté en las plazas suficientes con el estándar de derecho que tiene una democracia, pero y en el fondo invirtiendo en inteligencia. Entonces, por ejemplo, en el tema de migración, en el tema refugio, uno dice, claro, desde lo simbólico es importante y todo, el resguardo de fronteras es fundamental, pero las políticas públicas también tienen políticas de control de daño, de aquello que tú sabes qué va a ocurrir, qué va a ser, pero necesitas poner los recursos inteligentemente. Entonces, yo ahí digo, o desde todos, medios de comunicación, el debate público, la clase política, para qué hablar, las autoridades, nos ponemos serio o pantalón largo en términos políticos y tomamos decisiones que puedan tener costo y frenamos esto a tiempo, o si no, lo conocemos bien en nuestra región, el crimen organizado avanza y ya abrimos un camino que es realmente horror, un horror, en el fondo.
3: Yo creo que la cuestión a nivel país es la siguiente. Yo creo que el desafío tiene que ver con en qué medida somos capaces, independiente del color político del gobierno a turno, de recuperar una discusión de políticas públicas, en este caso en materia de seguridad, en base a evidencia. Creo que esa manera de hablar sobre los problemas públicos, lamentablemente la abandonamos a propósito del entusiasmo de la movilización social. Y lo digo responsablemente. Creo que los años de movilización social nos hicieron relativizar lo que se llamaba en ese momento los argumentos tecnocráticos. Y eso ocurrió en un periodo bastante extenso. Las movilizaciones estudiantiles del 2011 al 2015 fueron una introducción a lo que ocurrió después del 18 de octubre. Y creo que en todo este periodo, lo que en parte se discutió es la razón tecnocrática, o sea, el fundamento técnico basado en datos para tomar decisiones públicas. Hoy día, creo que el gobierno del presidente Kast nuevamente apela a recetas, a principios y no a evidencia. Creo que sea de izquierda o sea de derecha el gobierno, el país necesita que volvamos a discutir en base a datos. Si no, las medidas, las decisiones van a rascar donde no pica. Y eso tiene un costo para el país que yo creo que es importante.
2: Se pasaron. Gabriela Hilliger,
4: Una clase de Marcelo Mella, una clase. Pero por favor, ciencias políticas.
2: Recorrieron todos los temas que estaban en la agenda.
4: Y propusimos tres películas para...
2: Y además, nos faltó solo el tema de los bots. Que vale la pena tanto esfuerzo de parte de Fiscalía y el Congreso para hacer comisiones investigadoras, si es una cuestión que ni siquiera está penalizada en Chile.
4: Nuevamente es un tema decir, y esto también, o sea, la desinformación es crítica, pero hay otros espacios que no necesariamente tiene que ser la persecución penal para tratar de tomar políticas que combatan eso. Y ahí ya es, los recursos tienen que estar focalizados en cosas como las que expresaba Marcelo, la inteligencia, la situación del alcalde White, como que volvamos a ordenar la agenda, si uno no puede abarcarlo todo. Volviendo al tema del proceso, las constituciones no podían abarcar todo. Eso sí. También es un gran aprendizaje.
2: Hay más bien una sanción moral en el tema de los bots.
4: Haya la sanción moral, y hablemoslo en extenso, matinales, todo lo que quieran, pero yo no sé si vale la pena un proceso penal.
3: No, yo creo que lo que amerita el tema de los bots es que haya actividad legislativa. Es decir, se necesita revisar, por ejemplo, las sanciones por el delito de amenaza. ¿Los bots amenazan? Sí. Sí. ¿Producen amenazas? Sí.
4: Pero ahí en el fondo ya existe el tipo penal y existe...
3: Bueno, claro. Digo, hay que ver si la norma claro. da para sancionar este tipo de conducta. Yo creo que lo que estamos más cerca es de conseguir sanciones por financiamiento ilícito claro. de la política. Pero, digamos, creo que las comisiones no van a llegar a nada y simplemente es el pichangueo político que tanto... daño le hace a la confianza pública respecto de nuestros parlamentarios. Entonces, yo invitaría a actuar rápido, a no darle mucho tiempo y a preocuparse de lo que realmente importa, que, digamos, la situación económica que vive el país y el desempleo que afecta a buena parte de nuestro país, que es la gran preocupación del 100% de nuestros compatriotas.
7: Marcelo Meya, Gabriela Hilliger, muchísimas gracias por haber estado con nosotros hoy día aquí en País ADN.
4: Que ojalá vivamos en País ADN, que sea como un país, el país
2: algún
4: sea
2: día van a hacer una película ADN. De este programa.
7: Sí, algún día, y ahí yo cada uno puede elegir
4: George sí. Clooney como Aldo Tiapacase y Natalie Portman como Piada Verga. Oh. Lo he dicho.
7: Wow.
4: Producción a contactar.
7: Producciones Tiapacase se va a hacer cargo de la
2: suerte. Nos van a meter presos por eso.
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2: Javier Milei vino a Chile y, fiel a su estilo, decidió que una visita al país también podía convertirse en una performance.
3: Ya, te estáis pegando el show.
2: Como el vecino que uno invita y de repente se descuadra. Y uno se acuerda ahí recién de por qué no lo invitan.
4: ¿Para qué me invitan si saben cómo voy a portar?
2: En el Foro Madrid habló de zurdos mugrosos.
5: Puta que son comunistas, weón.
2: Arremetió contra Salvador Allende y reivindicó el golpe de Estado.
6: Buenos días.
2: ¡No! Declaraciones que incomodaron incluso a sectores de la derecha chilena.
7: Estamos más golpeados que la puerta de la Icaría.
2: Porque una cosa es tener diferencias ideológicas y otra es ir a la casa del vecino a salirse de madre. Y que, dicho sea de paso, el anfitrión se lo permita. En este caso el presidente, ni más ni menos. Esto dijo el vecino.
8: Tras el derrocamiento del comunista Allende, Chile entró en un periodo de estabilidad y crecimiento que se extendió por más de 40 años. Y gracias a ello, Chile fue sin lugar a dudas la envidia en términos económicos de toda la región. A pesar de haber conocido los frutos de la libertad, cayó en la farsa del socialismo del siglo XXI como el resto de toda la región. Por fortuna, esa noche oscura fue superada. Y Chile ha vuelto a apostar por la acidez de la libertad. Ha despertado, así como América Latina está despertando.
2: Y como septiembre ya es un mes suficientemente sensible para la copia feliz del Edén,
9: sí, no debería existir septiembre.
2: La oposición, que había cuestionado desde antes la realización de este foro ultraderechista, el Foro Madrid, ahora apuntó también directamente a la moneda y pregunta cuánto se está dispuesto a tolerar, desde el punto de vista del gobierno, que un mandatario extranjero utilice su paso por Chile para intervenir, con bastante poco filtro, en nuestra propia historia política.
3: Sí.
10: ¿Quién lo mandó para acá usted?
2: Claro, considerando los errores como confundir la afiliación política de Salvador Allende, omitir las cifras de pobreza, el quiebre de los bancos tras los 17 años de Voldemort, y en fin. Bueno, y omitir también el escándalo de los bots y las investigaciones por su presunta influencia en procesos políticos recientes. Tú sabes, la memoria selectiva. Entre quienes salieron a cobrar la cuenta al Ejecutivo estuvo la exministra Camila Vallejo.
11: Yo creo que es lamentable que nuestro presidente aloje a mandatarios que se les permite insultar y denostar de esa manera a los que piensan distinto. Nosotros vivimos una democracia que, independientemente de que tenemos posiciones políticas distintas que son evidentes, no estamos denostándonos de esa manera.
2: Y Milei todavía alcanzó a abrir otro frente antes de cerrar su visita, luego de su cadena nacional y sus referencias a la soberanía argentina sobre las Malvinas. El Reino Unido respondió reafirmando que las Islas Falkland son británicas. Desde el Ministerio de Defensa inglés aseguraron que no hay dudas sobre su soberanía, lo que de paso nos toca también porque el presidente Kast le puso fichas al reclamo vecino.
12: Es una metáfora, creo que entendió mal el mensaje.
2: El plan para atentar en contra de Christopher White elevó la preocupación entre los alcaldes y vuelven a pedir medidas de protección. Otros jefes comunales también amenazados piden, por ejemplo, investigadores, en este caso fiscales, con dedicación exclusiva para estos casos. La lógica parece bastante razonable, intentar llegar antes que quienes los están amenazando. Esto lo dijo el alcalde de San Bernardo.
13: Vamos a hacer todos los esfuerzos para que esta situación, que en lo personal me ha tocado vivir, sea una oportunidad para fortalecernos, para poner en perspectiva aquellas cosas que diariamente probablemente viven muchas personas. Que esta sensación de abandono, de postergación, que probablemente lleva mucho tiempo, lamentablemente, en desarrollo. Pero lo que no podemos hacer es escondernos y dar un paso atrás. Tendremos que tomar nuevas medidas, tendremos que tomar con criterio algunas acciones, pero en ningún caso retroceder o escondernos.
2: ¿Qué más ha pasado? Un niño de 12 años y un hombre de 50 fueron heridos a bala. Esto ocurrió en Lo Espejo. Recibieron disparos en las piernas en medio de un presunto enfrentamiento entre bandas rivales. El Ministerio Público abrió una investigación por el denominado caso Cerimedo. Se indagará eventuales delitos informáticos vinculados al uso de granjas de bots en campañas políticas en Chile. La doctrina Donroe, como se ha bautizado la política de Donald Trump hacia América Latina, que supone reforzar la influencia de Estados Unidos en la región, y es una especie de versión actualizada de la doctrina Monroe, hay que decir, genera una discusión porque el embajador estadounidense aquí en Chile dijo que aplicarla en nuestro país sería fácil con el actual gobierno. Curioso, considerando que en la moneda campean las chapitas con la bandera. Y Michelle Bachelet reconoció las dificultades de su candidatura a las Naciones Unidas. La oposición, por su parte, insiste en culpar al gobierno por la falta de apoyo, mientras que en el oficialismo la llaman a retirarse. Soy Leo Honores y esta fue una pausa necesaria.
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2: 6 de cada 10 víctimas de femicidio nunca había denunciado a su agresor, mientras que un 35% de las víctimas de femicidio consumado había denunciado previamente a su agresor, esto en el primer semestre del 2024, según el Informe Nacional de Víctimas de Femicidios Consumados y cifras del CERNAMEC. 44 femicidios consumados y 330 fueron frustrados en 2025, y el 97% fue cometido por la pareja o expareja de la víctima, y el 47,2% ocurrió en el domicilio común. Esas son cifras importantes que nos ayudan a reflejar una situación que lamentablemente afecta a muchas, muchas mujeres en nuestro país. No solo mujeres, pero en su mayoría, lamentablemente, hemos visto ha sido así. 7 años, de hecho, demoran las mujeres en denunciar hechos de violencia en promedio, y 2 de cada 5 mujeres ha sido víctima de violencia. Es por eso que hoy día vamos a conversar sobre las redes de apoyo y qué es lo que puedo hacer si es que yo, desde fuera, estoy viendo una situación como esta. Lo conversamos con Ángela Mazón, abogada jefa del área de familia de Grupo Defensa.cl. Ángela, ¿cómo estás? Bienvenida.
3: Hola, Piedad, muy bien, muchas gracias.
2: Es un tema preocupante,
3: sí,
2: ¿eh?
3: Sí, la verdad es que difícil. Es un tema difícil de tratar, un tema complejo cuando uno se enfrenta como a estas cifras. Da a entender de que es un tema que afortunadamente se están tomando ciertas medidas, como la ley que mencionabas, que se promulgó el 1 de septiembre, pero que igual considero yo al menos que falta bastante como para poder erradicar y en definitiva proteger efectivamente a estas mujeres. Como bien dices tú, la mayoría de las veces son mujeres que están siendo víctimas de violencia.
2: De hecho, podemos, por ejemplo, conocer una historia. Una vecina, por ejemplo, escucha golpes algunas noches, ¿ya? Piensa en llamar, pero entra siempre esa duda. Cree que no es su problema, que quizás se va a equivocar, o que finalmente también puede pasar, nadie le haga caso. Entonces, meses después, la mujer afectada le pide guardar un sobre, y adentro hay deudas que nunca contrajo. Ahí entiende que no solo es violencia física, sino que también hay un control económico, una dependencia económica. Y como ella, son muchas las mujeres que dan cuenta de que algo pasa, y el problema no es la falta de preocupación, es no saber qué pueden hacer, cómo pueden intervenir, cómo hacerlo, digamos, y qué ocurre después de esa denuncia. Esta es una historia también que uno va conociendo, y dentro de este contexto hemos conocido también algunas historias y preguntas que nos han hecho nuestras auditoras, que nos comenzaron a enviar de inmediato sus preguntas a través del WhatsApp de ADN. Vamos a escucharlas.
4: Tengo una conocida que sufre violencia psicológica de parte de su pareja. Él siempre la controla, le revisa el celular, la trata mal, y ella no está como segura o no es capaz de darse cuenta de que eso es violencia. ¿Qué se puede hacer? ¿A dónde puedo buscar ayuda psicológica?
5: Hola, ¿qué puedo hacer si una de mis amigas sufre violencia? ¿Hay algún protocolo en el que pueda ayudar?
6: Tengo una amiga que terminó hace un par de meses con su pareja, pero él no acepta la separación. Le escribe constantemente, aparece sin avisar dónde ella está, y cuando ella intenta ponerle límites, él la amenaza con quitarle a sus hijos o hacerle la vida imposible. Ella tiene miedo de denunciar porque piensa que podría empeorar la situación. Y nada, ¿qué puede hacer para protegerse y qué tipo de violencia estaría viviendo ella?
2: Estas son algunas de las consultas que realizan nuestras auditoras también, luego de que empezáramos a conversar sobre este tema, Ángela, que es súper difícil.
3: O sea, es muy importante la red que tengan las víctimas, la red de apoyo, la red familiar, de amigos, etcétera, porque generalmente, como leías tú en las cifras, las mujeres demoran 7 años promedio en denunciar. Entonces pueden evitarse, pueden suprimirse varios riesgos si uno como red de apoyo, como amiga, como familiar, hace algo, ya no se queda en la pasividad. Creo que es responsabilidad de todos, y por eso también está desde el Estado hacia abajo. Todos somos responsables de alguna manera de hacer, de tomar acciones para evitar o evitar la violencia, o también dejar generar que deje en el fondo de ocurrir, ya sea en contra de la mujer o en contra de sus hijos. Es delicado el tema. Si bien hay un aspecto legal donde efectivamente se puede hacer denuncia por cualquier persona que tome conocimiento directo de los hechos, eso también podría exponer más a la víctima, ¿cierto?
2: Es que esa es la duda, yo creo que muchas personas tienen, como si hago esta denuncia, por mucho que la quiera ayudar, quizás la termino perjudicando.
3: Claro. Entonces ahí es súper importante las palabras de la directora regional del CERNAMEC, en el sentido de que primero hay que buscar orientación, ya, porque este no es solamente un tema legal que se puede resolver con la sola y simple asesoría de un abogado, ya.
2: No, claro.
3: Sino que es una red completa estatal y que conecta a distintos sectores del Estado que se debería poner en marcha para proteger a esta víctima, y por lo tanto son muchos los factores que pudieran estar obviándose en la mirada de una sola persona desde afuera, sin los conocimientos, etcétera. Entonces lo primero es pedir la orientación con uno como testigo directo o por los dichos de sus propias amigas o familiares con el CERNAMEC, llamando al 1455, denunciando de alguna forma este hecho, pero no en una denuncia propiamente tal como denuncia judicial la conocemos, sino como dando a conocer los hechos para que ellos, a través de los distintos mecanismos sociales, psicológicos, jurídicos, te expliquen cómo poder abordar mejor manera este hecho que tú estás tomando conocimiento. Porque también hay un acercamiento que debe haber a la víctima. Quizás yo tomo conocimiento a partir de que escuché, que vi, pero no porque ella me lo contó. Entonces también eso es delicado.
2: También hay mucho silencio. Abordarlo. Efectivamente hay muchas mujeres que no lo cuentan, se lo esconden a sus personas más cercanas incluso.
3: Claro, entonces esa, de hecho, una de las manifestaciones de la violencia, el aislamiento, dejarla, digamos, como apartada para que la violencia, digamos, el círculo de la violencia no se rompa en algún momento. Pero hay ciertos indicios, y uno, como mientras más cercano es, sabe, conoce a su familia, conoce a su gente, y en ese sentido es bueno abordar el tema, pero asesorado por todas las aristas. Y lo mejor es, como te digo, tomar contacto con el CERNAMEC a través de este teléfono que dispone del 1455 para recibir la orientación uno como testigo y desde ahí actuar.
2: Pero ¿qué acciones de protección previa podemos hacer en el caso de que conozcamos o sepamos, de hecho, de acciones de violencia, de la existencia de violencia intrafamiliar, pero cuando uno, claro, es un tercero?
3: Claro. O sea, lo primero es tomar esta, digamos, determinación de pedir ayuda, ¿ya? Yeah. O sea, pedir ayuda, asesoría, ¿ya? También está la denuncia propiamente tal, donde efectivamente se puede tomar medidas urgentes, ya cuando son situaciones graves, como por ejemplo, yo veo una situación de violencia, hay flagrancia, como se llama, efectivamente ahí se deberían hacer las denuncias por las autoridades que tomaron conocimiento, pero todos nosotros igual deberíamos hacer denuncia cuando hay una situación de riesgo grave, ya, porque la única manera de ponerle, digamos, un tope o un fin, o al menos tratar de impedir que se siga desarrollando la violencia hacia un resultado más, digamos, desfavorable, es que el tribunal de familia pueda intervenir con alguna medida cautelar, ¿ya? Pero hay otras situaciones que son solamente indiciarias, y en ese sentido quizás hacer una denuncia es como prenderle fuego, digamos, a la mecha para que explote algo peor. Pero cuando ya es una situación de grave peligro para la mujer o para sus hijos incluso, es importante ahí hacer la denuncia uno como testigo directo de esta situación para que se tomen las medidas cautelares en el más breve plazo. Los tribunales la toman de inmediato, o sea, hay jueces de turno que toman conocimiento de estos hechos y toman las medidas en el acto.
2: En el acto, en el momento. Claro, entonces es un mito esto de que si ella no quiere denunciar, yo no puedo hacer nada. Eso es falso.
3: Claro, no, eso es falso. La ley permite que terceros, familias, no solamente la familia directa, cercanos, sino que cercanos y terceros que hayan tomado conocimiento directo de
2: los
3: hechos.
2: Como vecinos, por ejemplo.
3: Claro, exactamente. Por ejemplo, si yo veo a mi vecina que la echaron de la casa, o sea, lo que tengo que hacer es ir a por lo menos ayudarla, o yo hacer directamente la denuncia. Uh-huh. Sí, es común que ocurra, no sé, que salen corriendo de su casa, escapando de alguna situación de peligro, de riesgo. Entonces ahí lo evidente es hacer la denuncia directamente en carabineros o en fiscalía, lo que esté más a la mano, lo más rápido.
2: Sin duda que eso es muy, muy importante. Hay una pregunta que es un poco también incómoda, difícil, y que muchas personas se hacen cuando hablamos sobre todo de denunciar casos de violencia intrafamiliar. Y es que, por ejemplo, claro, un tribunal de familia puede haber decretado una medida cautelar para el agresor y este la incumple. Entonces, ¿qué es lo que pasa ahí? Porque alguien, o sea, esta situación se cumple la medida cautelar, afecta en algo, beneficia a la víctima, o finalmente el agresor no queda en nada, digamos, puede seguir su vida. Porque pasa, uno escucha mucho esas historias, como bueno, va a ir para allá, le van a decir esto, pero igual va a venir a mi casa a acosarme, o igual me va a estar controlando tal cosa.
3: Claro, es que yo encuentro que falta, si uno ve mucho esto, y esto es como netamente lo que yo veo a diario, porque esto es del tribunal, adentro del tribunal. Exacto. Lo que ocurre. Ya, como decía la directora regional Cernamec, falta fiscalización. Hay que mejorar la fiscalización del Perfecto. Cumplimiento de las medidas cautelares. Uh-huh. Eso es evidente. Hemos visto muchos casos donde existe la medida cautelar y aún así se comete un delito o se incumple. ¿Ya? Entonces no nos sirve de mucho si igual lo que estamos tratando de evitar que ocurra, ocurre de igual manera por falta de fiscalización.
2: Claro, como estaba, por ejemplo, el agresor con orden de alejamiento por una denuncia anterior.
3: Exacto.
2: Y lamentablemente el femicidio sucede igual.
3: Sucede igual. Y lo hemos visto. No es algo tan...
2: Y da mucha impotencia.
3: Exactamente. Entonces ahí falta como más brazos del Estado, mecanismos, recursos para mejorar la fiscalización. Ahora, sí, incumple, efectivamente se va detenido. O sea, si Carabineros lo pilla, entre comillas, cerca de la casa, a menos de 200 metros generalmente de la casa o del lugar de trabajo donde estudia, etcétera, la víctima, y hace, por ejemplo, un control de identidad, esa persona se puede ir detenida porque está en evidente desacato y de incumplimiento de una medida cautelar. Pero antes de eso tenemos que dotar, digamos, al personal para que pueda fiscalizar.
2: Perfecto.
3: Sí, porque si no es como a la suerte de, digamos, de la olla, ¿cuándo va a ser fiscalizado? Ahora, siempre es importante, si yo tengo una orden de alejamiento, eso es súper importante, y yo veo o alguien me dice, oye, tu ex, tu marido, qué sé yo, el papá de tu hijo está dando vueltas, llame a Carabineros, ¿ya? Porque si usted llama a Carabineros, lo más probable es que Carabineros vaya, y si lo pilla, realmente se ha detenido. Entonces, no es como que haya una fiscalización muy proactiva, pero uno o la red de apoyo debe hacer la denuncia, en definitiva decir, mira, esta persona yo sé que tiene un alto alejamiento y anda rondando o está afuera mirando o la está esperando en el colegio de los niños, qué sé yo.
2: Sí, y es que es muy difícil en realidad hablar de este tema. También obviamente sabemos que hay soluciones y vamos a dedicar los últimos minutos de este programa a justamente hablar de ellas. Primero, los canales que puede usar la red de apoyo, no solo la víctima, por eso hacemos el énfasis en eso, no es solamente la víctima quien puede buscar estas soluciones, sino que también quienes la rodean, su círculo cercano, amistades, familia, incluso también vecinos. Me pongo a pensar de repente, o sea, esto puede llegar a ser notado, digamos, o detectado por, no sé, los profesores de los colegios, digamos. Claro. De los niños, o sea, hay muchas formas, lamentablemente, de poder sospechar o tener la idea de que algo está pasando o como una situación de violencia. Entonces, primero está el teléfono, el 1455, que ya lo hemos mencionado, que es el fono de orientación del Cernamec. Eso es gratuito, funciona muy bien.
3: Sí, en el fondo ahí incluso uno no solamente puede denunciar, sino que recibir orientación. También está el WhatsApp, que es más 569-9700-7000, que es el mismo crédito, pero el mismo servicio, pero a modalidad WhatsApp.
2: En caso de que, por ejemplo, una persona víctima de violencia no pueda hablar por teléfono.
3: Claro. Ahí lo que se recomienda es como ponerle un nombre que no llame tanto la atención y que al estar con su teléfono, si estás viviendo una situación de violencia, pueda escribir de manera más tranquila. Ahora, hablamos también de la manipulación del teléfono. Entonces también se disponen otros mecanismos como para hacer notar, poner la alerta de que está siendo víctima de una situación de violencia.
2: Claro. Y bueno, hay un chat web también en la página del Cernamec, donde uno en la página web puede ingresar y pedir orientación. El Mascarilla 19 en farmacias me parece que es una también súper buena solución.
3: Sí, Mascarilla 19 en farmacia. Debería ahí la funcionaria, la persona que está trabajando en la farmacia, llamar al 1455, porque a veces la víctima está tan atrapada, tan vista o tan manipulada que no tiene ninguna posibilidad de acción, aunque quiera.
7: Entonces, claro, no tiene, o sea, puede que no tenga teléfono, acceso al teléfono, o sea,
3: acceso a plata, que tenga internet, su teléfono, no sé.
7: Claro,
3: o sea,
7: claro.
3: Totalmente manipulado.
7: Entonces, estar en la farmacia y solicitar la mascarilla 19 en el mesón de atención es una señal para que el personal de la farmacia contacte al 1455. Y también cuando ya la situación es muy grave, obviamente, o sea, y a cualquier hora, está el teléfono de carabineros, que es el 133, el Fono Familia, que es el 149, la PDI, que es el 134, y denuncia seguro, que es el asterisco 4242.
3: Claro.
7: Hay distintos canales, digamos.
3: Sí.
7: Hay efectivamente formas de ayuda, y recordarles como siempre que este capítulo, con todos estos consejos que nos ha entregado Ángela hoy día, va a estar disponible en el canal de YouTube de grupodefensa.cl, donde lo pueden volver a revisar, también en Spotify como ADN Te Escucha, porque es importante estar alertas, es importante estar presentes, porque cuando el Estado se entera, muchas veces ya es lamentablemente la última vez. O sea, el que se entera antes siempre es el entorno, son las amigas, son la familia cercana, la red de apoyo, y hay situaciones que se pueden de todas maneras prevenir. Ángela Mazón, abogada, jefa del área de familia de grupodefensa.cl, muchísimas gracias por haber estado con nosotros hoy día hablando de este tema.
3: Gracias a ti, Pida, que estés muy bien.
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0: necesita esta energía en tiempos de repente difíciles, donde uno escucha tanta cosa, ve tanta noticia, tanta declaración altisonante, tanto odio, tanto insulto, tanto agravio,
1: desempleo,
0: cifras complicadas también en lo económico, la inquietante situación de la semana para el alcalde de San Bernardo. Y nosotros lo recordamos con el Tigre Cruces, alguna vez estuvimos allí haciendo el Festival de San Bernardo y estuvo el alcalde White acompañando alguna edición de Los Tenores. Bueno, con tanta cosa mala que a veces uno siente, ¿eh? Este hijo del sol luminoso al menos nos da una energía positiva. Cristian Arcos, ¿qué tal? Buenas tardes.
2: Sí, cierto que sí. En un día luminoso también, por lo menos en la región metropolitana, eso se nota, eso se percibe. Septiembre también es un mes bien especial. Tampoco nos da mucha tregua la actividad, entonces también hay que mirarla ahí con cierta, por supuesto, altura de mira. Y además que Joe siempre tiene esa energía, esa cosa media energética que tiene el tío Joe, que se trasciende, que se irradia.
0: Sí, le caerá mal a alguien a Joe Vasconcelos, yo siempre escucho.
2: No conozco a nadie que le caiga mal.
0: Claro, es de ese tipo de cosas, ¿no?
2: No conozco
0: a nadie que no le gusten los Jaivas, por ejemplo.
2: Sí, claro, o que te caiga mal Joe Vasconcelos. Claro. Puede que te guste más o menos, pero el tipo es un canto, digamos.
0: Hay fiebre de cumbia, Tigre Cruces.
3: Y por eso yo entré a Mundo Cumbia y saqué la información de mañana. Apertura de puertas, 12:30, Club Hípico, claro. Va de la mano la cumbia con el Club Hípico, nuestros amigos. Primera banda se presenta a 13 horas. Atenti. Escenario 1. Los del Fuego. Chamanes. Los Jaivas. Santa Feria. Fiebre 40. Los Decadentes. La Combo Tortuga y Pablito. Pesadilla. Escenario 2. Joe Vasconcelos. Primera banda, 13 horas. Los Charros de Luchito y Rafael. Sinaca, Dama Gratis, La T y La M, Como Guaila.
0: ¿Cómo Guaila?
3: ¿Quién no cantó esa alguna vez? Néstor, recuerde, Mundo Cumbia deja en claro, escenarios paralelos, no simultáneos. Club Hípico, desde las 13 horas para seguir toda la cumbia mañana en un fiebre de cumbia.
0: Linda invitación entonces, todos invitados a participar. El saludo para Joe Vasconcelos y para todos los artistas que van a estar allí, en esta fiebre de cumbia en el Club Hípico. A propósito, para este día viernes, en tono de tenis fútbol, con la buena energía de los Tenores y con la información, por supuesto, estamos pendientes de Colo Colo en el sur, con Bocinha en el arco, ya lo confirmaba su técnico. 11 de Manolo.
4: Algunos vienen atrasados.
0: No estamos reportando.
2: 11 de Manolo.
0: 11 de Manolo confirmado para esta edición de día viernes. Temática: inteligencia artificial.
3: Me gustó.
5: ¿Y a quién se le ocurrió esa cosa tan magnífica?
2: Siempre tan coyuntural el 11 de Manolo. Yo quiero destacar ese punto. No es como una idea al azar. Tiene que ver con la noticia, con lo social, con lo económico también.
3: Hay oyentes que se toman muy
2: la farándula a veces.
3: El tenis fútbol el día viernes.
0: Ah, sí, le gusta el tenis fútbol.
3: Porque dice: hola, Martín por acá.
0: Los Tenores son como la uno. ¿No hacen fútbol en la semana?
3: No. Dice: Martín por acá. Y a las 14:06 nos deja el siguiente mensaje. Tenores, no han dicho nada. ¿Está listo el payador?
0: Ah, mire, ya inquieto por eso.
3: Sí. Caso si está listo el payador, ya.
2: Un tema sensible.
0: No, pero además el 18 fome este año.
2: Porque son menos días,
0: dice. Corto. Tú.
2: Si quieres, los cambiamos, Dani. Lo hacemos al 16. No.
1: Danilo lo dice porque no hay fútbol, básicamente.
0: No, el fútbol europeo.
1: Para mí está estupendo porque hay Copa Davis, así que
0: y juega Wander la final con el Real Madrid.
1: Además.
2: 19, claro. Wanderito.
0: Oiga, Tigre Cruces, ahora en el balance, en la mirada larga de la temporada, lo que da el 2026, yo creo que hay dos secciones que van descollando, van destacando. Por un lado, el 11 Manolo, que viene con muy buena nota, ¿no? Ustedes siempre lo están evaluando bien. Sí. El 11 Manolo, ahora con
2: buena racha.
0: Junto al Club Hípico.
6: Estudiante que estudia.
0: Sí, además con los datos que nos aporta.
3: Sí, muy buenos.
0: Que permiten al amigo, digamos, también tener más información. El otro, el de siempre, ¿no? El editor de camisetas.
3: No, está.
0: Yo creo que ahí hay como un farmeo de auras, ¿ah? Entre el editor de camisetas y el 11 de Manolo.
3: Sí, porque además nos presenta el partido destacado del fin de semana, uno de los destacados, y nos dice: les voy a llevar la actual camiseta de Everton. La camiseta 2026. Y hace un guiño además porque nos dice: le llevo una de San Pedri cuando marcó el 119.
0: Sencillito, dijo idea.
3: Y por eso la pueden encontrar. Es el trabajo de David Barambio y de la tienda Tifoso.
0: A pesar de toda la envidia de Chupete.
3: Sí, claro.
0: Que como le quita protagonismo, entonces viene Chupete y le tira de las camisetas compran en tal. Con envidia.
2: No,
0: con el chaqueteo habitual del chileno.
2: Sigue siendo un colectivo, ¿no?
0: Sí, claro.
2: Sí.
3: Es una mesa.
0: Está programado para octubre el encuentro.
2: De hombres buenos.
0: Octubre se está buscando fechas, son 7 sillas.
2: Ah, 7 sillas.
0: Son 7 sillas de esa mesa de
2: los sabios de la tribu.
0: Claro. Carlos Costa, le digo una cosa.
6: Dígame.
0: Se perdió una conversa ayer. No, pero es que no alcancé a llegar, Danilo.
2: Estuvimos hasta las 2:30.
0: A ver, pero hay titulares, hay como frases destacadas.
2: Historia independiente.
0: Mándeme hágame un recuadro.
2: Clásico, hablando del mundial, de la paranoia, de la final del mundial.
0: Ya, estuvo con un colega argentino.
2: Sí, con Rodolfo Chislianski, que fue corresponsal en Madrid de Don Balón.
0: Mire.
2: Estuvo hablando de nuestro. De Rogelio, por ejemplo.
0: A Pancho Malo le gustaba estar en esa mesa. La historia de Rangel.
2: Ya, el señor Rangel.
0: Bueno, estimados, este sábado tenemos dos partidazos en Polla Experto por la Liga de Primera. Everton recibe a la Católica y Universidad de Chile enfrenta a Coquimbo. Vamos con los universitarios. Apostemos 10 luquitas a que ganan las universidades, la U y la Católica. Con lo cual nos llevaríamos 18.750 pesos. Juegan Polla Experto. 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
3: Usted dijo tarde de partidazos para viernes, sábado y domingo. Anote 3 de la tarde de hoy. Liga de España. El ingeniero y Special One.
0: Oiga, ¿sabe qué? De hecho, se agranda tanto el editor de camisetas que tenía lista la del Betis y el Real Madrid, pero esta vez privilegió el fútbol chileno.
3: El Betis y el Madrid local. En la Cartuja a las 3 de la tarde.
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3: Bueno, note también, a las 3 de la tarde también se va a jugar partido el Ipswich, el equipo de Marcelino frente al Liverpool.
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3: La fecha del fútbol chileno arranca a las 20:30. Miraremos atento a la cancha Concepción en Collao frente al Audax.
0: A propósito de música y este tono, ya primaveral de los tenores, mañana no lo olvide, no lo olvide mañana, Estadio Bicentenario de la Florida, Gondwana. ¿Se acuerda que estuvo con el trovador el otro día para el horario
2: del
0: ciudadano?
2: La gente Gondwana. Sí, estuvo con el ciudadano.
0: Claro, para el horario del ciudadano.
2: Claro que sí.
0: Mañana es. Mañana Gondwana en el Bicentenario de la Florida. Así que todos cordialmente invitados.
3: Y en ese tono, es un día muy especial. Y lo señala acá Rubén Sommelier.
6: Oma.
3: Dice Rubén, trabajando Rubén en Sommelier. Calle La Bolsa, centro de Santiago.
2: Muy bien, centro.
3: Y disfrutando del Día del Vino.
2: Hoy día, el día
3: 4 de septiembre.
0: Lo dijeron en el ciudadano.
3: Sí, señor.
2: El día en que Pedro Valdivia envía la carta a los reyes de España y pidió pidió parra vid. Envíen, por favor, la vid para poder, porque acá se puede dar en Chile y todo eso. Y el 4 de septiembre está fechada esa carta.
0: 4 de septiembre, tantas cosas que pasaron.
2: Tantas cosas, 4 de septiembre podría ser feriado.
0: Saludos para los amigos ahí que disfrutan de esa actividad en el centro de Santiago. 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
7: Estadio Monumental.
0: Lo confirmó el técnico y usted se lo cuenta a todo el país. ¿Cómo le va, Tomate Alvarado?
8: Carlos Tenores, ¿cómo están? Buenas tardes. Claro, lo ratifica el técnico Fernando Ortiz. Bocinha, el arquero de Cabo Verde, será titular, va a debutar en condición de titular en un partido por el campeonato nacional. Ya lo hizo ante Unión Española hace un par de semanas en el Estadio Nacional, pero por la Copa Chile, un equipo que ya estaba clasificado, en este caso, como Colo-Colo, a la siguiente ronda de los cuartos de final. Lo concreto es que el partido ante Huachipato va a atajar, lo decidió, de hecho, lo hemos venido contando acá en ADN, por ejemplo, hoy día en la práctica futbolística, que fue un trabajo más bien de trabajo en bloque, mucho trabajo defensivo y ofensivo, y en esos trabajos estaba siempre Bocinha como arquero titular. Bueno, faltaba preguntarle al técnico Fernando Ortiz, habló esta jornada acá en el Estadio Monumental, ratificando por qué finalmente, lo cuenta todo el técnico de Colo-Colo, por qué se inclina por Bocinha, por sobre Gabriel Moreira. Acá está la palabra del técnico del Cacique.
9: Sí, yo sí iba a atajar, ya lo decidí, no es que Gabriel haya perdido un puesto o no están a la par de la competencia. Quiero verlo a Josimar, se lo comenté a los dos y él va a iniciar el día domingo. No tengo un fundamento como para decir Gabriel hizo esto o dejó de hacer esto, solamente creo que es el momento indicado donde la competencia de los dos es muy buena y quiero verlo a Josimar. Ese es mi argumento ante la posibilidad de que él inicie. Gabriel lo ha hecho de buena manera, no estoy inconforme ni nada por el estilo. Ellos son jugadores como puedo llegar a tomar una decisión de un compañero en diferentes posiciones. Esa es la realidad, la verdad, y van a tener la chance de poder jugar el día domingo.
0: Quiere verlo a Bocinha, dice Ortiz. Ahora, esta decisión, lo explica el técnico de Colo-Colo, ¿no estará también un poco condicionado porque después Bocinha tiene que ir a defender su selección por Cabo Verde?
2: Lo comentábamos ayer, lo decía Rodrigo, y siguiendo ese hilo lo estuvimos reporteando también en la tarde, cuando ya estaba la idea de que Bocinha jugara. Influye mucho que no puede jugar en Copa Chile, influye muchísimo, porque lo quiere ver. O sea, lo quiere ver en un partido, o sea, para la cabeza de Ortiz inicialmente era... Moreira, el arquero titular, y no podía jugar en Copa Chile. Dime, Tomate.
8: Y te aporto un dato, porque esto está ratificado por ADN. Bocinha parte a Cabo Verde el 20 de septiembre hasta el 6 de octubre.
2: Sí.
0: Y lo más probable es que Moreira también va a partir. Lo van a citar.
2: Al sub-20.
0: Al sub-20 o a la mayor, por lo que claro. Este año, o sea, pero. ¿De qué va a estar en Pinto Durán? Va a estar en pintura,
2: altamente probable. ¿Cuándo veo a Bocinha? Decía Ortiz. ¿Cuándo veo? Cuando no hay espacio de verlo jugar. Entonces, bueno, Colo Colo tiene 16 puntos de ventaja. Eso también es un factor. Lo que yo sabía, lo que manejamos, Tomate, yo sé que tiene información similar, es que para el equipo, el 11 de Ortiz es con Moreira. El 11 es con Moreira. Pero Bocinha lo tiene que ver jugar. Lo tiene que hacer. Tiene la facultad del entrenador para hacerlo. Hay una conversación acá también al respecto. Sí. No es una cuestión así como media inesperada.
0: Hay una decisión institucional.
2: Sí, claro, pero ¿sabes qué? A mí me dicen que Ortiz es bien, bien radical en eso. ¿En qué sentido?
0: A ver.
2: De que el equipo lo arma él. O sea, el equipo lo armo yo, pero.
0: Con el aval.
2: Pero no es tonto, digamos.
0: Con el aval de los 16 puntos.
2: Sí, él puede con el aval de los 16 claro, puntos. Claro. Si fuera distinto el escenario, pero tiene 16 puntos, ya, ¿sabes qué? Josimar. Es el momento de que juegue Josi contra Huachipato. Yo creo que puede jugar contra Conce incluso.
1: El partido está desafiante para Bocinha.
2: Sí, por cancha complicada.
1: Por el estado de la cancha.
2: Y porque además Moreira, o sea, sí o no, bueno, bien o mal, con él, Colo-Colo no ha perdido un partido.
1: No ha perdido hasta ahora.
2: No ha perdido un partido. Tiene un empate.
1: Bueno, es sabroso.
2: Y 11 triunfos con Moreira al arco.
0: Ahora, va a ser ¿quién va a jugar? ¿Leyo o Ben? ¿Roja o Ben? Oiga, ¿el equipo lo tiene Tomate o no? Para saber quiénes
2: Morón
0: son.
2: Morón o el Rambo.
0: ¿Quiénes son los defensas? Porque uno de los titulares ya sabemos que no va a estar. Villagre es baja, ¿no?
8: Y Sosa también para el compromiso frente a Huachipato. A ver, el equipo lo va a ratificar el día de mañana, pero seguramente va a ser este. Con Bocinha en portería, Arturo Vidal como último hombre, Iván Román y Eric Bimber en el bloque defensivo. Mediocampo por la derecha, Jason Rojas. Por el costado izquierdo, Diego Ulloa. Álvaro Madrid, ya les voy a contar algo de Álvaro Madrid. Víctor Felipe Méndez, Lautaro Pastrán, Maximiliano Romero junto a Leandro Hernández.
0: ¿Qué otros temas tocó el técnico Ortiz? ¿Estuvo buena esa charla, esa conferencia?
8: Sí, bastante interesante. Habló el técnico de Colo-Colo. A ver, no se le había consultado, ¿no? Dos fechas de castigo para Javier Correa. ¿Cuánto pierde el equipo? Un jugador importante. Venía convirtiendo goles prácticamente todos los partidos tras su retorno al equipo estelar. Esto respondió Fernando Ortiz.
9: No soy mucho de meterme en si están bien las fechas adecuadas de sanciones y demás, no opino sobre eso. Lo dije anterior y lo vuelvo a repetir, sé la clase de jugador y personas que es Javi, y eso me deja la tranquilidad de lo que sucede. Javi es un jugador que ya todos conocemos, pero también tiene compañeros que hacen un buen trabajo y esperan las oportunidades, como Maxi, como Felipe, como Justin. En ese sentido también estoy tranquilo con los jugadores que puedan suplantar al jugador que en ese momento no lo considere.
8: Claro, ahí está la palabra de Fernando Ortiz. De hecho, Carlos Tenores, durante esta jornada, cuando estaba ya finalizando el trabajo futbolístico en cancha, mucho trabajo de definición, y se le dio bastante finito, fíjate, a Maximiliano Romero. ¿Qué quiero decir con esto? Porque pelota que pegaba, la clavaba, arriba, abajo, gol, ahí estaba, el atacante de Colo-Colo que está recuperado y va a ser titular, como lo decíamos, ante Huachipato.
0: Sí, la cancha va a estar complicada porque hoy se juega en ese estadio también Tigre, ¿no?
3: El de las 20:30, el partido que da el Vamos a la fecha y que corresponde al duelo de Concepción frente al Audax.
0: Y Bocinha, que en ese entonces no estaba en la banca, pero sí en el estadio, habrá visto también la dificultad que tuvo Moreira para hacer pie en la cancha del Monumental en el gol de O'Higgins, ¿se acuerda?
2: Pero no es largo.
0: Claro, entonces ahí Bocinha tiene que ir preparado para eso, lo habrá conversado con su compañero, con el preparador de arquero, me imagino, para que no se agregara un patina.
2: No es cualquier partido desde ese punto de vista, tampoco está la saga titular, o la que más ha jugado. Es una saga competente, igual la que para Colo-Colo, o sea, Román.
0: Quizás con el mejor defensor que tiene el fútbol chileno hoy,
6: Sí, claro, pues,
10: o sea, Román el mejor.
6: Claro, Román más temprano que tarde es titular en este Colo-Colo.
10: O sea, titular de la selección.
6: Debería en una zona de central izquierdo de
1: potencialmente, porque los conoce. Jugadores también tienen momentos.
6: Por supuesto.
1: Creo que hay una mejor versión de la de Román, digamos, una vez que conozca más a sus compañeros
10: Ahora,
6: yo creo que
10: los piques que pegaba.
6: Yo creo que Román se nota el tiro cuando juega.
1: Está en otra categoría.
6: Me parece que,
1: pero no necesariamente está en su mejor versión, digamos.
10: ¿A qué se vino? Sí.
6: Puede que no esté en su mejor versión, pero en este
1: equipo. No se puede poner muy rápido, digamos, a punto.
6: Claro,
10: el otro día cuando jugó con la Unión los piques.
1: En la Unión nomás.
6: Claro, pero cuando estuvo en el clásico también estuvo bien. Cuando tuvo que entrar
1: en un equipo de otra categoría, de la primera vez.
6: Cuando tuvo que entrar en otro.
10: Con ninguneo feo.
6: Entró en otro compromiso y respondió bastante bien.
1: Tiene que ver con el aprecio a la institución en ningún caso.
6: A mí me parece que se nota el tiro cuando juega Román. Al tiro.
10: Lo rápido que es, la salida.
6: Sí, se nota el tiro.
10: Juego aéreo. ¿Se habló de la renovación también de Ortiz en esta conferencia?
8: Sí, se le preguntó respecto a esa posibilidad, pero fíjate que, claro, la tira para el.
11: Sabido acá y lo hemos comentado en ADN
8: que en estas últimas semanas han tenido algunas conversaciones, reuniones, pero nada concreto, nada formal. Uno no puede decir en estos momentos que el técnico Fernando Ortiz va a continuar el próximo año. Claro, corre con la primera opción, el cuerpo técnico quiere continuar en Colo-Colo, la dirigencia también, pero están esperando el momento. En estos instantes, alguna reunión concreta para decir el futuro de Fernando Ortiz, eso todavía no ocurre.
10: La conclusión que saco de esto es que cuando se hace bien la pega y están los resultados, uno puede ser flexible.
1: 100%.
10: Y en el fondo esto le está dando
1: es una gran demostración.
10: Le está dando el respaldo a Ortiz, que puede poner a Bocinha porque después lo va a perder por
1: la Copa Chile por dos semanas.
10: Del 20 de septiembre al 6 de octubre. Exacto. Entonces porque en otra circunstancia esto sería tema, digamos.
12: Es que en otra circunstancia ataja Bocinha al tiro.
1: Es que todo sería tema.
12: ¿Sabes por qué? Porque en esa circunstancia.
1: No, con Ortiz no necesariamente.
12: No, es que es una explicación mucho más futbolera.
1: A ver, no tiene que ver con eso.
12: Pero déjame hablar.
1: No, bueno.
12: Después que humillaste a la Unión.
1: No fue así.
12: Sí, lo humillaste a la Unión.
1: No.
12: Humillaste más de 100 años.
1: No fue así.
12: Sí. Lo que ocurre con Bocinha ahí es lo que pasa, por ejemplo, cuando los entrenadores están en una situación compleja y está el jugador con experiencia, con cartel, el que fueron a buscar, el que pegaron, y está el jugador más chico. El entrenador, ¿qué es lo que hace? Va con el que tiene el cartel, porque si le va mal al que tiene el cartel, le va mal a ese jugador. Si es que le va mal al jugador al jugador joven, etcétera,
10: sí.
12: Es responsabilidad.
10: Sí, ahora mi enfoque
12: eso siempre.
10: No, pero Danilo, mi enfoque iba por otro lado. Mi enfoque iba por el lado de que aquí hay un técnico dispuesto a entender la razón del club, que invirtió y apostó por Bocinha, porque si no, ¿cuándo la gente iba a ver a Bocinha?
1: Tiene que mostrarlo. Tiene que mostrarlo. Y la coyuntura, claramente.
10: A eso me refería.
1: La coyuntura era de acuerdo a la convicción del entrenador, que no tiene un problema y no se le mueve un pelo cuando tiene que tomar determinaciones difíciles.
6: Sí,
1: lo ha demostrado, su convicción era hacerlo en la Copa Chile. Como no lo puede hacerlo en la Copa Chile, lo hace ahora aprovechando justamente la amplitud, digamos, de la diferencia que hay en la tabla.
6: Por eso es probable, hay que ver lo que pasa en el partido, pero es probable, el enfoque que manejamos, que juegue también contra Concepción.
1: Exactamente, y la verdad de la milanesa probablemente se va a despejar a la vuelta.
6: Y a la
1: cuando se retome el campeonato.
6: Y a la vuelta.
1: Ataja Maurey.

0: tiene que ver con habilidades blandas, aunque alguien los mira menos, las habilidades blandas son importantes. No, acá sí. Hay una conversación con, Maureira.
1: ¿Quién lo podría mirar en menos hoy día, digamos?
0: Hay una conversación con Maureira que existió y dijo, Gabriel, esto no tiene que ver con tu rendimiento. No tiene que ver con tu rendimiento. O sea, para que el arquero joven
2: el arquero,
0: quede claro.
2: Hay un detalle, sí. El arquero no ha perdido Colo-Colo con Maureira. ¿No? ¿Pero cuáles son los últimos partidos de Maureira?
3: En la transmisión te recuerdas, Tigre, cuando hablamos de Maureira 1 y Maureira 2.
0: A mí me parece que ha cometido los errores que comete un arquero de 19 años. Me parece.
3: Errores, hubo errores que pudieron significarle goles a Colo-Colo, pero después, claro, salvó un par, claro, con reflejos. Que es distinto a salvar como arquero.
0: Sí, pero a mí me parece que, a ver, mirándolo más allá. Yo creo que estamos en presencia de un arquero relevante.
3: Sí.
0: O sea, yo creo que un arquero tiene. Me parece que estamos en un arquero relevante.
1: No lo voy a comparar. Son reflejos,
0: no lo voy a comparar con nadie, ni lo voy a meter porque eso es mufa cuando uno dice compara con otro, porque además no corresponde.
1: Pero no minimiza, claro, o sea,
0: estoy diciendo todo lo contrario.
1: Hoy día hay una distinción entre un arquero que son reflejos y uno que es un arquero.
3: No, en las acciones que tuvo el otro día.
0: Me parece
3: en las acciones,
0: yo creo que se equivoca.
1: Es parte de sus características, pues, Dani.
0: No, yo creo que se equivoca como se equivocan los arqueros 19 años.
1: Por cierto.
0: De hecho, creo que se equivocó bastante menos que el arquero de 19 años.
1: Yo también creo que había un bociñado.
0: Está en el arco de Colo-Colo.
3: No, el otro día el partido bociña con la Unión fue malo.
0: Maureira está en el arco.
3: Corta, fue malo.
0: Está en el arco de Colo-Colo. Es un arco gigante.
1: Bociña 1, Mundial. Bociña 2, lo que ha mostrado hasta ahora en Colo-Colo.
3: Bueno, lo que dijimos, 20 años los directores deportivos equivocados.
1: Ya, pero un Mundial es un Mundial, pues, Dani.
3: Por eso te digo, pero 20 años los directores de deportivos europeos estuvieron equivocados.
4: Va a tener que estar muy enfocado en todo caso Bociña, porque viene del Mundial, de la cancha del Nacional, que está impecable para ese día el partido de Colo-Colo con la Unión, y ahora vamos a ver qué exigencia le pone el campo del Esterro a Rebolledo. Oiga, Tomate, siempre alguna cosita de Colo-Colo, alguna sueltecita al cierre. Hemos hablado poco en este horario del homenaje a Mirko, ¿ah?
5: Sí, es verdad, estamos preparando algo para la próxima semana, porque va a llegar el próximo día martes a nuestro país. ¿Cómo?
0: No, estamos preparando para antes de Mirko o después que venga Mirko.
5: No, va a estar en Chile.
4: Ya, es un Caupolicán, ¿no? Es una convocatoria al Teatro Caupolicán.
0: El 9.
5: Exactamente. Va a ser el día miércoles, ese evento masivo donde se esperan, bueno, los hinchas que pueden adquirir su entrada, pero van a estar, obviamente, jugadores del 91, algunos grupos musicales para el primer gran evento, para darle la bienvenida. Va a llegar seguramente muy temprano, el día martes, a nuestro país, Mirko Josic. Y algo que tiene que ver con el plantel. Atención, porque esto es información de ADN.
3: A ver, ahí.
5: Pensando en la temporada 2027, me voy a quedar y voy a citar cuatro jugadores. Cuatro jugadores, atención.
0: Tomate.
5: Lautaro Pastrán tiene que revisar su situación porque tiene que hacer la opción de compra Colo-Colo, el 60%, equivalente a $1 millón. La información que nosotros tenemos por parte del jugador a su entorno le señaló que la primera opción, la segunda opción y la tercera opción es quedarse en Colo-Colo. Hay que hacer todo lo posible para quedarse en Colo-Colo. Esto le comunica al jugador. Vamos a ver si finalmente la dirigencia de Blanco y Negro, quiero decir, hace efectiva esta opción de $1 millón, equivalente al 60% de la carta. Lo otro, este dato tampoco se conocía mucho, más allá de que siempre se habló de diciembre. Colo-Colo tiene la opción de compra de $500 mil y acá está el plazo. Este es el plazo único y fatal. No hay otro plazo. Colo-Colo tiene de aquí al 15 de diciembre, no el 16, no el 20 ni el 25, ya, de adquirir el 15 de diciembre. Es el plazo para quedarse con la opción de Álvaro Madrid a cambio de $500 mil. Estoy hablando de dos jugadores que seguramente van a hacer todo lo posible para continuar por parte de la dirigencia de Blanco y Negro. Pero hay dos jugadores que a esta hora están prácticamente fuera de la temporada 2027 en Colo-Colo.
4: Ah, dos fuera ya. A ver, dijo cuatro nombres, ya nos contó de Pastrana y de Madrid. Ahora, ¿quiénes son los que están fuera del 2027?
5: Bueno, todo indica que nos van a continuar Matías Fernández. Yeah. Matías Fernández, todo indica que no va a seguir en Colo-Colo la próxima temporada. Su vínculo termina en diciembre. Existía alguna opción de extender este contrato, pero a raíz de su poca participación, muy poca continuidad, todo indica que no va a continuar.

0: la próxima temporada.
1: ¿Jugará Wander en primera?
0: Y el otro que ha jugado, Danilo Díaz, poco y nada en Colo-Colo, Javier Méndez. Javier Méndez ha jugado prácticamente, ha estado en cuatro partidos, no ha jugado cuatro partidos, solamente ha estado sumando 15, 20 minutos, 7 minutos. Bueno, él probablemente tampoco va a continuar la próxima temporada, temporada 2027 en Colo-Colo. Ahí aportando algunos datos respecto al plantel de cara a la temporada 2027.
1: No, impecable. Información de ADN, eso lo escuché clarito a Tomate. Impecable.
2: ¿Quién te dijo eso?
1: Fernández y Méndez más fuera de Colo-Colo el próximo año. Lautaro Pastrán se queda. O es la decisión del jugador. Y lo de Álvaro Madrid hasta el 15 de diciembre. La opción de compra, $500,000. Oiga, Tomate, a propósito de Álvaro Madrid y a propósito de algo que dijimos en este programa, y esta es, lo voy a comisionar, Tomate, si me permite. ¿Se acuerdan que el otro día dijimos el Cerro Monja, el porteño escuchó el nombre Madrid y así se puso pechuga y dijo, no, si este cabrón es del Cerro Monja, ¿cómo iba a ser malo para la pelota? Se comunicó a través del WhatsApp de ADN Cristian desde Canadá.
3: Oh, qué bien.
0: Canadá. Pito Cayo.
1: Primo de Álvaro Madrid.
3: Ya,
1: eso. Para precisar, no. Decir, aclarar que su primo es nacido y criado en el Cerro Molino, que está al lado del Cerro Polanco y no en el Cerro Monja, donde lo han visto tanto Álvaro Madrid. Así que, por favor, cuando usted tenga la posibilidad de conversar con el jugador, le pregunta
3: y para que te eduque.
1: Y cerramos esta historia de una manera, con una ya versión definitiva y final, ¿le parece?
3: Qué buena precisión, ¿eh?
0: Muy bueno. ¿Cuál es el cerro particular?
3: Claro,
0: ¿cuál
3: claro.
4: Es el cerro? Ahora, es buena fuente,
3: digamos. Tomatao.
4: Primo.
3: Tomatao.
1: A ver, que además se toma el tiempo de escribir desde Canadá.
4: Claro. Canadá tiene.
3: Son 500 lucas. Son 500 lucas, entonces.
0: Madrid.
3: Por Madrid. ¿Y cuánto costó el préstamo para saber cuánto es la operación total? ¿Te acuerdas o no?
0: O para las 20. La operación total, a ver. Pero que sabes, me parece que fue muy, muy, muy abordable. Te diría yo que no superó los $250,000.
3: Sí, algo así tú tiraste en ese momento, me acuerdo.
0: Sí, sí, sí, sí.
3: O sea,
0: lo voy a chequear bien, pero
3: jugador es un del, nivel de Álvaro Madrid, que yo creo puede ser seleccionado nacional, o sea, por 800 lucas.
4: Al tiro.
2: 200,000.
5: ¿Te manda alguna vez a la punta del cerro?
4: Los vale.
3: No, pero lo barato que te sale.
4: Por eso.
3: O sea, la inversión, la relación precio-calidad.
4: Sí, es tal cual. Los vale todo el rato. Un aporte total en Colombia.
1: Muy bien, Alvarado, ha completado su informe. Que pase un buen fin de semana.
0: Bueno, seguimos acá en el Estadio Monumental. Muy atento, muy atento al devenir del equipo del Cacique, que viaja mañana hasta Concepción para jugar el domingo 5:30 p.m. ante Huachipato.
1: Sí, ¿sabes qué? Antes de que se vaya, lo tengo que felicitar a usted y a Chupete públicamente.
0: ¿Por qué?
1: ¿Sabe por qué? Porque...
6: Felicitaciones.
1: Chupete sabe que la estrategia siempre es el reportero arriba.
6: Felicitaciones por
1: el reportero
6: premio.
1: Arriba, o sea, con el micrófono abierto.
5: Y te digo felicitaciones.
1: Y me gustó eso, Tomate, que usted desde el Monumental interviniera en un minuto en que estaba hablando Cristian Arco. Entonces usted pide pase porque la información no puede esperar. Entonces, bien Chupete, porque lo tiene usted arriba. Y bien usted también, porque se mete en la conversa los tenores, que a veces de repente son largos y monopolizan también, ¿eh?
3: Gracias, papito.
0: Claro, algunos tenores son así. Quería puntualizar algo y justamente Chupete, muy bien Chupete, me tenía arriba. Ninguna complicación.
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4: Seguro se acuerda el hincha de Colo-Colo del
0: grande
4: último partido en Collao entre el conjunto de Talcahuano y el Cacique. De seguro que se acuerda el hincha de Colo-Colo.
1: Sí,
4: se acuerda.
1: Memoria, claro.
4: 9 de diciembre de 2017. El Colo-Colo de Pablo Guede. Torneo de transición y sale campeón en esa cancha frente a Huachipato.
3: Estuve ahí.
4: De Rivero, ¿no? Pajarito Valdés, Octavio Rivero y de el zurdo Orellana.
1: Orellana.
0: Yo estuve ahí.
4: Nicolás Orellana.
1: Orellana.
4: Último partido del equipo de que hoy dirige
3: Jaime García
4: y el Cacique, donde también estuvo Chupete.
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8: Stop, pare, pare.
4: Ayer lo citábamos al señor Eric Tillería, administrador del estadio de Collao, este Roa Rebolledo. Hoy lo escuchamos junto a los tenores acerca de las condiciones del trabajo y las condiciones en las que está hoy la cancha donde se juega hoy y juega en Huachipato también frente a Colo-Colo el domingo.
9: Las condiciones son complejas, eso lo hicimos saber el año pasado a los clubes profesionales que la utilizan. Hay que recordar que el proyecto contemplaba el cambio de la carpeta durante el inicio de este año. Se pidió postergar después del ascenso que tuvo Deportes.

0: Concepción y Universidad de Concepción. Por lo tanto, es algo que se veía venir. La cancha está complicada, está muy difícil, no está apta para jugar fútbol profesional, según nuestra opinión técnica, pero los entes que están a cargo de esto no somos nosotros. Nosotros ponemos a disposición con la intención siempre de ayudar a los clubes locales. La cancha está ahí disponible, el estadio está disponible, y bueno, si el árbitro y el NFP lo permiten, el partido se va a jugar tanto hoy día como el domingo. Pero es que recalcar, la cancha está menos mala por un clima también que no ayudaba bastante, pero las condiciones igual siguen siendo muy difíciles para jugar fútbol en ella.
1: Ya, no hay lluvia para el fin de semana en la región, pero la cancha está mala, y lo dice el administrador del estadio.
2: Categórico. Hay un problema de infraestructura que tiene nuestro fútbol. Y las diferencias, por ejemplo, de las canchas de pasto híbrido observadas en Valparaíso, observadas en el Estadio Nacional, con temporales, con lluvia, etcétera, son categóricas. Yo creo que, a ver, uno de los temas que tendrá que ver la nueva administración del fútbol local es cómo se asocia quizás con los municipios, conseguir recursos a través de los proyectos de la FIFA. La FIFA te pone mucha plata para este tipo de proyectos de infraestructura, y cambiar la superficie y empezar a jugar con pasto híbrido.
1: Va a estar complicado eso. ¿A quién favorece, pensando en el partido del domingo, no en el de esta noche, pero a quién favorece la cancha mala del Esterreo Arrebolledo, a Huachipato o Colo Colo?
3: A Huachipato, para mí, pero con largueza. Creo que va a ser un partido complicado para...
4: ¿La conoce más la cancha?
2: Porque va a estar brava esa cancha.
3: Porque Colo Colo no está habituado a jugar bajo
2: esa condición. ¿Va a pasar Flavio Silva por la derecha?
4: Sí, podría ser eso, pero yo creo que una cancha muy mala le perjudica a los dos. O sea, los partidos se hacen feos.
2: Hay que pegarle para arriba nomás.
4: Se complejiza, la conoce más la cancha y el clima, sin duda.
3: A eso me refiero.
4: Sin duda.
1: Oiga, y sin restar mérito a lo del Nano Díaz, ¿tendrá que ver con la racha que agarró Concepción también la cancha en esas condiciones?
2: Se ordenó bien desde el fondo, los centrales corrieron menos, porque son centrales pesados. No quiero hablar de depuración, pero sí achicó el plantel, era un plantel muy largo, y dejó a los soldados que querían estar nomás.
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1: Enfocados completamente en Coquimbo Unido, ¿cómo le va Rocío Ayala? ¿Qué nos cuenta de los azules?
6: ¿Qué tal, Carlos Tenores? Bueno, aquí estamos en el portón del Centro Deportivo Azul porque estamos a la espera de que se desarrolle este último entrenamiento pensando en los Piratas. Es el partido mañana, vamos a transmitir por supuesto en ADN 20 horas en el Nacional. Se espera el estadio lleno para esta jornada doble, porque recordemos, antes va a jugar las Leonas contra Huachipato. Es un partido donde por ahora, bueno, estamos a la espera de que finalice esta práctica, que comienza a las 15:30. De hecho, los últimos en llegar juntos, Nicolás Ramírez con Nicolás Fernández, manejando Nicolás Fernández, tratamos de conversar con ellos y nos decían, es que vamos, en 5 minutos ya tenemos que estar ahí en la sala de prensa para la reunión, así que por eso entendemos que estaban con prisa. También pudimos saber, por ejemplo, y esto es muy importante, la citación era cerca de las 2:30. Fabián Ormazábal llegó un poquito antes del mediodía acá al Centro Deportivo Azul, y no es para destacar su puntualidad, que lo estoy mencionando, Tenores, sino que es la gran duda de esta citación. Ayer nosotros estábamos muy atentos al entrenamiento, el Rayo resulta que no lo finalizó, sí estuvo en partes realizando estos trabajos con balón, pero no termina a la par de sus compañeros. De hecho, él termina en una cancha aparte trotando, Fabián Ormazábal. El día anterior le habían pedido más intensidad en ciertos ejercicios, y a ratos no podía cumplir con aquello, así que lo que sabemos es que está arrastrando una molestia. Vamos a ver si esa molestia la logra superar y poder estar hoy día entre los citados, pero ayer fue un signo bastante decidor que, terminada la práctica, se acerca Fabricio Colocini a Nicolás Fernández para conversar con él en una charla ahí, señalándole movimientos, etcétera, así que no es descabellado pensar que podría ser Nicolás Fernández en esta línea de tres que ya nos empieza a estar acostumbrando, ¿no? Fernando Gago. Estamos esperando eso, la ratificación de Ormazábal, también lo que pasa con Octavio Rivero, que ha tenido una semana normal, y bueno, Israel Poblete, que también se espera sea una de las novedades de la citación. De hecho, vamos a escuchar a Fernando Gago. Yo todo esto se los comento porque la formación es cosa de adivinarla, porque acá no la va a parar, y es algo que ya lo tenemos claro. Él no hace fútbol 11, él no nos va a poner petos con diferentes colores para darnos signos de cómo va a formar, y por eso se ha criticado en las últimas semanas, en los últimos días, de este método que tiene Fernando Gago. Hay una distancia con el plantel, le ha manifestado que no hacer fútbol tal vez es algo que incomoda a los jugadores. Esto responde Fernando Gago al estilo Gago.

0: relación es magnífica con los chicos, un diálogo constante, los entrenamientos son muy buenos. La información, de dónde sale y cómo la dicen, no tengo que por qué estar aclarando a cada rato cosas. O sea, hay un montón de cosas donde se busca el conflicto. Hace 2 semanas atrás entrenaba de la misma manera. Hace 6 años que soy entrenador, entreno de la misma manera. Tuve 7 años en Europa, me entrenaron de la misma manera. Entonces, a ver, buscar el conflicto, buscar algo sobre una derrota es muy fácil. Yo tengo las cosas muy claras. Entrenamos todos los días, hacemos partidos de fútbol todos los días. Entonces, el trabajo se entrena en las situaciones de juego, se entrena cómo vamos a jugar el partido, lo que nos puede dañar el rival, en dónde nos puede dañar, en dónde nosotros tenemos que dañarlo. Entonces, cada uno tiene su forma de entrenamiento.
1: Ya, esto surge, Cristian Arcos, esta distancia, esta tensión, estos rumores, ¿surgen por los resultados recientes de la U o hay algo más acá?
2: Hay varias cosas, yo creo que los resultados sí, cuando hay resultados, cuando resultados positivos pareciera que está todo bien, cuando hay negativos pareciera que está todo mal, y ninguna de las cosas, de las dos cosas suele ser cierta, ¿no? Suelen estar por algunos lugares. Lo que pasó con Aránguiz, por más que digan que no, generó un ruido, básicamente porque además es Aránguiz, o sea, es un de los jugadores más importantes, si no jugador más importante de la U, no solo de este equipo, sino de los más importantes de las últimas décadas en la Universidad de Chile.
1: Ese fue un error no forzado de Gago, ¿eh?
2: Sí. Yo creo que es la conferencia. No,
1: sí, no, me refiero a eso, a la declaración de la conferencia.
2: El cambio es debatible. El cambio es debatible, por supuesto, y esto es fútbol. El técnico tiene la facultad, a veces los técnicos leen mejor los partidos. Todos los técnicos hacen los cambios para que resulten, y no le resultó. Pero la conferencia de prensa, con el carrete que tiene Gago, a mí me llamó la atención. Fue un gafe, un error no forzado, si habláramos de tenis.
3: Cuando Gago mete una secuencia de 5 triunfos consecutivos, esto no era tema.
2: No, pues por supuesto que no
3: era tema.
2: Por supuesto que no, y entraba igual.
3: Y también existía la conciencia de que el equipo había mejorado, porque efectivamente mejoró a partir de un funcionamiento colectivo más afiatado.
1: A partir de la mejora individual. Ahora
3: también. Exactamente, lo que dice Danilo. Pero a mí me parece que cada uno con su librito, o sea, si ese modelo a Gago le funcionaba.
2: Sin duda.
3: Porque no es precisamente un técnico que tenga 3 ejercicios y el resto sea tenis fútbol, o sea, es un tipo que efectivamente. Me consta, digamos, por el reporteo, por lo que uno sabe, que, como además lo acaba de decir, o sea, él hace simulaciones de juego, digamos, entrena bien a sus jugadores y lo hace por sectores, digamos, entrena en bloques.
2: Yo agregaría.
3: Y eso es una forma correcta, digamos.
2: No solo es una forma correcta, es una tendencia mundial.
3: Además, porque está muy instalado de que había que hacer. ¿Te acordás cuando? En la práctica del fútbol de los jueves.
2: La práctica del jueves.
3: De los jueves.
4: Claro, pero.
3: Como para el equipo.
4: Pero es distinto hacer 20, 25 minutos.
2: Es distinto, pero es una tendencia mundial. No es que lo haga Gago y que sea un rupturista. O sea, lo viene San Paoli, hacía eso. San Paoli no hacía 11 con 11.
3: Pero ahora se pone de relieve porque
2: mal no le fue en la U.
3: Como tema, y bueno, se le preguntó.
2: Claro, pero lo hacía San Paoli. Buena parte del trabajo de Bielsa también. Sí, hacía fútbol en algún momento.
4: Siempre hacía fútbol.
2: Siempre hacía fútbol, pero también en algún momento trabajaba sectorizado. Sin duda que trabajaba sectorizado. Y era una tendencia mundial de los entrenadores más capacitados del mundo que trabajan sectorizados, si eso ocurre.
1: Una pregunta para la mesa antes de volver con Rocío. Cuando se ha mencionado el nombre de Gago y cuando en otras oportunidades, y bueno, y finalmente se confirma para este ciclo en la Universidad de Chile una vez que sacan a Medellini. Cuando se habla de Gago, siempre se recordaba su paso por Racing y la última mejor versión de Vecchio, que le había sacado otro de Vecchio y que era un técnico muy exigente en la condición física de los futbolistas. ¿Eso lo vemos en la Universidad de Chile, en esta Universidad de Chile?
4: Sí, no se aprecia. El jugador que no está en condiciones no lo pone. Eso.
1: Ese es un criterio fundamental para este técnico.
4: Claro, para él es fundamental. Sí, el problema ha sido desde el juego. Y frente a Colo-Colo fue superado desde el minuto 1 hasta el minuto final. Siempre se impusieron las condiciones de Colo-Colo, salvo esos 10 minutos iniciales que fueron como una fracción de un del momento de estudio de los 10 minutos iniciales, no, el primer tiempo, un partido que ahí estaban como observándose hasta que viene el minuto 12, la jugada de Correa, el zurdazo, y ahí el partido empieza a cambiar.
1: Vamos a seguir contigo, Rocío Ayala, vamos a contarle más al hincha de la Universidad de Chile, pero ya que estamos en el momento de la Universidad de Chile, esta ha sido una semana importante para el fútbol nacional, obviamente formado en la U, es una alegría, es una esperanza de un futbolista que se inserta en el mejor nivel del fútbol europeo. Estamos en contacto hasta ahora con el representante de Darío Osorio, Pablo Leclerc, directamente desde Inglaterra. ¿Cómo te va, Pablo? Gracias por atender la llamada de los tenores.
5: Hola, ¿qué tal? ¿Cómo están?
1: Me imagino que ustedes felices con esta operación, que se confirma, que lo instala a Darío ya en la Premier League, que era un objetivo cuando partió Europa.
5: Sí, claro. Muy contento y en realidad tranquilo porque se ha cumplido un poco parte del proceso que uno
6: siempre intento planificar, pero que la verdad uno nunca sabe si se va logrando, ¿no?
2: Pablo, ¿qué tal? Buenas tardes. ¿Cómo se ha adaptado, cómo ha estado estos días? Viene recién llegando también. ¿Y si hay novedades respecto a situaciones para el compromiso que viene ahora del Crystal Palace? Si hay alguna información que se pueda dar, por supuesto, al respecto.
6: No, Darío, bien. Darío se lleva 3 entrenamientos. La verdad que se adapta bien. Hay un par de jugadores que conocía, que los había enfrentado en selección. Entonces eso hace un poco más fácil a veces las cosas. Y el club también tiene gente que le da mucho soporte y eso ayuda mucho también a la adaptación o al arribo del jugador al club.
4: Pablo, ¿cuánto más o menos demoró el proceso de llevar a Darío Osorio a un equipo de la Premier como el Crystal Palace? ¿Por qué? Porque los clubes europeos y de ese nivel no salen a fichar en el último mes, hacen un seguimiento largo. ¿Cómo fue ese proceso, ese protocolo?
6: ¿Cómo estás, Danilo? Mira, el año pasado, en esta misma época, nosotros ya habíamos tenido ofertas concretas y la verdad que el club de Darío prefería tenerlo un año más, disfrutarlo, tenía competencias internacionales que lo hacían que el jugador se quedara por un tiempo más, no, nos pidieron eso y obviamente se buscó un acuerdo. Entonces la verdad que habían varios equipos que lo venían siguiendo ya hace mucho tiempo, así que fue, digamos, es consecuencia no de estos meses, en el fondo hay un año y medio, 2 años de seguimiento, y a medida que el jugador va avanzando, va creciendo, se va adaptando un poco a las características del juego que son las que ellos buscan, se van acercando clubes, hay otro que hay que acercarse uno para que lo empiezan a conocer más, pasar algunas informaciones o algunos análisis que uno puede conseguir con los mismos clubes, y de esa manera los clubes van haciendo el seguimiento y buscando la mejor opción para ellos, ¿no?, en ese momento.
3: Pablo, estábamos revisando y aparentemente Darío entró en la convocatoria del partido con el Fulham mañana, ¿no?, lo que es una muy buena noticia.
6: Sí, así es, así es.
3: ¿Te cruzaste con él, digamos? Debe estar muy muy contento de que todo se dé con dinamismo, que todo tan rápido.
6: Sí, lo acompañamos en los entrenamientos todos los días.
3: Ok, y estás, me imagino, en todo el proceso de búsqueda de un departamento, su aclimatación a Londres, que es una hermosa ciudad.
6: Sí, estamos en eso. Darío también está acá ya, y a su señora, que la verdad también es un apoyo muy grande. Así es que estos días ya empezamos a ver lugares de los cuales nos han recomendado y otros que hemos encontrado también en la web.
4: Pablo, a veces uno escucha representantes europeos y hablan de lo que significan los últimos días del cierre del libro de pases. Que de repente cambios de horarios diferentes de un país a otro, la regulación de cada país. ¿Cómo fueron los últimos días de ustedes? Porque acá a Chile llegaba la información a veces que iba la Premier, que habían otros clubes, que habían varios intereses, que no se concretaba, y cómo vivieron esa instancia de que estábamos expectantes de pensar de este paso que daría Darío, pero cerca del cierre del libro de pases.
6: A ver, lo que pasa es que los últimos días normalmente son así, hay un poquito de estrés, porque además, como en todas las operaciones de venta a un jugador, siempre está la parte más importante, que en este caso es el club propietario y que tiene que estar de acuerdo en el tipo de operación. Entonces, muchas veces se espera hasta los últimos días para ver qué es lo que va sucediendo en términos de oferta, y eso fue lo que no fue pasando, ¿no? Se fueron descartando algunas posibilidades que teníamos, otras se descartaron porque no hubo el efecto dominó, que digo yo, que en el fondo se vende un jugador y van por el otro, el reemplazo, y esas cosas también hacen que se caigan algunas posibilidades. Así es que eso nos ocurrió también un poco en algunas ligas. También ahí está el tema de los cupos extracomunitarios, que Darío en ese sentido no tiene el pasaporte europeo, entonces también se nos cerraban algunas posibilidades y no salían jugadores extracomunitarios en algunos clubes.
4: Pablo, este camino que tomaron ustedes como representantes, como empresa, para llevar a Darío Osorio el fútbol europeo, que me parece que es similar a lo que pretenden con Lucas Asadi, que lo acaban de llevar al fútbol sueco, ¿es lo que corresponde para el fútbol local? Te lo pregunto porque en algún momento, cuando Chile, en la época de la generación dorada, desde la llegada de Bielsa, 2007, empieza a sacar jugadores, los jugadores se proyectan y venían de las grandes ligas a buscar futbolistas locales, pero da la impresión que con las últimas dos eliminaciones, habiendo salido últimos para la última Copa del Mundo, como que el camino para el jugador chileno va a tener que ser este: primero mostrarlos en alguna liga menor o mostrarlo en el fútbol argentino, quizá brasileño, y de ahí dar el salto a Europa, o podrán ir los futbolistas directamente desde acá.
6: A ver, es una opinión personal, pero yo creo que es una mezcla de muchas cosas. Primero, lo que dices tú, que obviamente estamos un poco venido a menos, ¿cierto? En términos de liga o de selección, que no es el mismo momento que se vio hace algunos años atrás. Está el efecto que ha pasado con los jugadores africanos, que también hace que muchos clubes estén mirando el continente africano como una gran posibilidad, primero por los valores, segundo por un tema de biotipo. El fútbol cada vez más físico, los jugadores son cada vez más atletas. Entonces hay un tema ahí que también nos va a pegar a nosotros, porque obviamente por un tema de biotipo o genética tenemos un paso más abajo, y eso también nos va a hacer que nos cueste más. Yo creo que el paso que dio Darío es el correcto, el paso que está dando Lucas Asai también es el correcto, pero también hay que hacer mención de que ambos jugadores tuvieron ofertas de mercados grandes antes de ir a estos mercados. O sea, Darío Osorio tuvo posibilidad de ir a Inglaterra con 18 años y no se llegó a acuerdo. Lucas, nosotros yo creo que tuvimos 8 ofertas formales antes de llegar al acuerdo con el AEK de Suecia. Entonces, vuelvo al punto que dije hace algunos minutos atrás, que también en esto está la voz del club, que es el propietario de los derechos. Los agentes no tenemos derecho sobre la parte de los jugadores en ese sentido, y el club tiene que estar de acuerdo en una venta, y eso también hace que las oportunidades que van llegando se vayan limitando o no se llegue a acuerdo. Produce también un poco inestabilidad en el jugador tiene la ansiedad, tiene las ganas, tiene el deseo de cumplir sus sueños, se le van cerrando, y eso también produce que muchas veces su desempeño se ponga más complejo durante el año, durante la temporada. Pero por eso te digo, el efecto de que los jugadores vayan a un lugar a otro es factor de muchas cosas, digamos. No es tan solo que tengamos el nivel del fútbol chileno en otro lugar donde no estaba hace algunos años.
2: Crystal Palace como club, con qué se han encontrado, me imagino, en términos de infraestructura, en términos de visión? Da la sensación desde afuera que viene pasando buenos años además el club, y que puede ser una estación relevante para Osorio, pero in situ, ¿con qué se encontraron?
6: No, la verdad que yo creo que a este nivel es muy difícil que uno se encuentre con algo que no cumpla los estándares del nivel de esta liga, ¿no? Yo me imagino que hay unos que cumplen mucho más arriba, porque hay 4, 5, 6 clubes acá que son monstruos, pero yo creo que en esta liga es muy difícil que encuentres algo que no cumpla tus expectativas. Y Palace, en ese sentido, yo creo que también está muy bien en el término, en la parte de dirección deportiva, tiene gente con mucha experiencia, muy capaz, y yo creo que eso ha hecho que en los últimos años le vaya como le digo.
3: Pablo, ¿cuántos jugadores trabajan actualmente con la agencia y cuál es el criterio para captarlos? ¿Cómo eligen finalmente ustedes un jugador, me imagino, que a temprana edad o tal vez ya formado y en condición de libre?
6: A ver, nosotros en Uno Sport tenemos, yo creo que un promedio de 80 jugadores. Yo creo que debe ser un 40%, 50% jugadores profesionales, y la mitad son jugadores jóvenes que captamos normalmente con un sistema que no te digo que sea algo novedoso ni para nada tan peculiar, pero lo que hacemos nosotros es, tenemos un grupo de personas que son las que ven normalmente el fútbol joven, que lleva muchos años, tiene muchos años de experiencia. Tratamos de detectar talento, que es lo que creo que es la clave de esto. Proyectar lo que tú ves en unos años más físicamente, ¿cierto? En términos también de estatura, de contextura, velocidades, que nos interesa mucho por lo que te decía antes, que el fútbol está cada vez más físico. Y lo que hacemos es primero contactar a los padres, que es una norma que tenemos en la oficina, no contactar primero al hijo o contactar al hijo para pedirle el teléfono a los padres. Somos muy respetuosos en eso. Generamos una reunión con los padres, a veces solos, después padres e hijos, y les contamos un poco la manera de trabajar de nosotros, que independiente que hay más agencias y todos hacemos lo mismo, no tenemos los mismos procesos ni las formas de trabajo, y eso les explicamos mucho. Tratamos de ser lo más serios posible, profesionales, de compartir un poco lo que nos ha pasado con otros jugadores. Por lo menos la agencia nuestra tiene, a ver, te cuento, Martín Rodríguez lo tomamos a los 13 años, hoy día Martín tiene 33, 34, Felipe Mora lo tomamos a los 15, tiene 33, Ángelo Zagal, que son jugadores que llevan 8 años en el extranjero, o quizás más. Lorenzo Reyes, que tuvo un paso por España, lo vendimos con 21 años al Betis, por ejemplo, y Lorenzo todavía está trabajando en la agencia con nosotros. Y eso es lo que esperamos con todos los chicos jóvenes que tomamos. Siempre les decimos que nos gustaría mucho partir con ellos y terminar con ellos la carrera. Esa es nuestra idea. No queremos tomar un jugador, hacer la apuesta 5 años, no resulta, dejarlo de lado. No, la idea es ojalá que todos lleguen a ser profesionales y terminar la carrera con ellos. Esa es nuestra idea. Después con algunos se cumple, con algunos no, obviamente.
4: ¿Se hizo muy difícil, Pablo, en algún momento trabajar en el mercado local cuando hay una empresa de representación tan grande como la de Fernando Felicevich?
6: A ver, nosotros partimos hace 16, 17 años. Yo creo que llevamos muchos años de experiencia. En ese sentido, yo creo que había un espacio mayor al que hay hoy. En Chile yo creo que habemos 4 o 5 empresas importantes que nos repartimos un poco los jugadores, nos repartimos un poco el mercado chileno. Pero hoy día cada vez más hay agencias internacionales que tienen oficinas en 10 países al mismo tiempo, y se está dando una suerte de que los grupos grandes están comprando agencias más chicas y están un poco internacionalizando el trabajo y la captación de jugadores. O sea, una empresa que tiene un propietario en España perfectamente hoy día tiene jugadores representados en Uruguay, en Argentina, en Chile. Y eso yo creo que va a pasar cada vez más, lo mismo que está pasando con los clubes, con los grupos de propietarios.
4: Y ocurre también que existe en Chile algunos clubes que tienen fachada de clubes, pero que en rigor terminan siendo casi empresas de representación.
6: Puede ser. Yo creo que es algo que se dio hace algunos años. Hoy día, obviamente, con la regulación es más difícil. Yo creo que hoy hay mucha regulación a nivel de FIFA y después a nivel de cada federación. No creo que vaya a haber eso en el futuro. No sé, te invento. Yo acá es primera vez que tengo un jugador en Inglaterra y mi licencia FIFA la tuve que homologar con la federación. O sea, tú no puedes registrar un jugador mientras no tengas la licencia registrada en Inglaterra.
1: Conversamos con Pablo Leclerc, representante de Darío Osorio. Pablo, ha tenido oportunidad de conversar con el entrenador francés del Crystal Palace. No sé si en su condición de agente el jugador, esa es una instancia posible. ¿Qué información manejas de este técnico y qué le podría estar pidiendo a Darío?
6: Mira, la verdad que más que saludarlo y presentarnos, la conversación fue solo eso, y después lo que él le vaya pidiendo a Darío, yo creo que va a quedar ahí entre ellos dos y más adelante vamos a ver cómo lo está ocupando o qué cosas le va pidiendo. Pero sí tuve la oportunidad de saludarlo, presentarme, lo mismo que la demás gente del club, que eso es muy normal, ¿no?
1: Y aprovechando el contacto, y por último, ¿qué nos puedes contar de la adaptación de Lucas Azadi en Suecia? ¿Cuándo podría él ya estar? Sabemos que va a ocupar la número 10 de su equipo, pero ¿cuándo podría ya estar disponible?
6: A ver, lo de Lucas, hoy día ya tiene el permiso de trabajo. Hoy día en la mañana temprano en Suecia lo otorgaron. Vamos a ver ahora si es que está considerado. Si no me equivoco, juegan el día lunes con Malmo, que es el otro equipo del mismo país que tuvo. Malmo hizo oferta 3, 4 libros de pases imagínate, o sea, lo que hicieron prácticamente 2 años. Y ahora le toca a Lucas jugar quizás y debutar contra ese equipo el día lunes.
1: De los jugadores que ustedes tienen en la agencia, en la oficina de representaciones, ¿cuáles son los próximos que se van a Europa? ¿Cuáles son, en dónde están puestas y depositadas las esperanzas como para tener más futbolistas chilenos en el mercado internacional, que es lo que importa?
6: A ver, hay un tema de edad que es muy importante, que yo creo que eso hay que resaltarlo. Los clubes europeos cada vez más quieren jugadores jóvenes, 18, 19, 20, 21, 22 quizás como tope. Después hay otras ligas a las cuales tú puedes apuntar, pero en Europa el equipo lo que quiere es traerlo, terminar de formarlo, adaptarlo, ¿cierto? Trabajar más la parte física, adaptación, temas musculares, qué sé yo, trabajo específico, para tener un producto que después pueda revender, obviamente. Pero lo más importante es tratar de salir temprano desde Sudamérica a Europa. Es un tema que nosotros no estamos haciendo porque los jugadores maduran tarde, la liga juega con jugadores grandes, los jugadores jóvenes están hoy día, bueno, lo que está pasando en Colo-Colo, quizás lo que pasa en Católica, la U de Chile también, lo que pasó con estos chicos, con los que están apareciendo ahora, me parece que está súper bien, porque es la única manera que empecemos a cambiar las cosas y a crecer. Hay otras ligas, obviamente, que pueden ir jugadores más grandes. Nosotros acabamos de vender también a Esteban Matus, a Olimpia de Paraguay. Y claro, son ligas diferentes, pero Esteban va a tener que hacer un trabajo importante para pasar a una liga, te invento, una MLS, una brasilera, una argentina, que tienen otros objetivos en términos de edad de jugadores.
1: Y sobre la situación de Carlos Palacios en Boca Juniors, a quien tú también representas, ¿qué nos puedes comentar?
6: Mira, Carlos salió de una operación hace ya varios meses. Le costó un poquito estar 100% disponible porque había seguido con un poco de dolor en la rodilla. Carlos está bien, está fuerte, sabe que tiene que recuperar el terreno perdido porque estuvo muchos meses complicado para jugar. Y ahora fíjate que la verdad se le ve bien, está con muchas ganas de dar vuelta a las cosas. Es un jugador muy importante para nosotros, es un chico que se ha ganado lo que tiene, digamos. A él jamás se le han dado las cosas fáciles, y Carlos hoy día tiene que dar vuelta a la situación en Boca y ser el gran jugador que todos sabemos que es.
1: Todavía está tiempo, es 99-2000, Carlos Palacios, si no me falla la memoria, ¿no?
6: Sí, es 2000. Carlos acaba de cumplir, si no me equivoco, 25, 26 años.
1: Conversando con Pablo Leclerc directamente desde Londres, gracias por tu tiempo, Pablo, por tu disposición, y que sea un gran presente y un gran debut. Esperemos pronto defendiendo esa camiseta del Crystal Palace, el de Darío Osorio.
6: Muchas gracias, estén bien.
1: Ahí está, saludos. Pablo Leclerc, saludos, representante de Darío Osorio, de Lucas Asada, de Carlos Palacios, de Matus y de muchos tantos jugadores, ¿ah? Importante lo de la edad, salir más temprano.
2: Sí. Pero también importante esto de que no existe una sola fórmula. Ahí tiene que ver también con el jugador, tiene que ver con la liga.
4: El mercado africano.
2: Tiene que ver con el club que tiene la carta también muchas veces, pero el representante, ¿cómo no lo puede meter en otro lado? Si tiene contrato con un club, entonces no es tan simple, o a veces nosotros tenemos, obviamente, este chilenocentrismo que pensamos que todo tiene que estar alrededor de nuestros jugadores, y a veces eso no ocurre. Por eso los pasos de Osorio me parecen adecuados hasta ahora, se lo ha ganado también, si no, no llegaría al Crystal Palace.
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7: Bueno, como Danilo con Rodrigo cuando termina el programa, se abrazaron Mourinho y Pellegrini, y arranca el partido 0-0, es el partido.
3: No,
4: es la pelea. ¿Quién es quién ahí?
7: Elija.
4: ¿Quién es quién?
7: Elija.
2: Por el ingeniero.
7: No, usted es Pellegrini y Danilo Mourinho.
1: Claro, por eso. El ingeniero. Sí, no. Y además, sobre todo con el nuevo corte de pelo, le queda estupendo.
2: ¿El de Rodrigo o el de?
7: ¿Cuál de los dos? ¿Cuál de los
2: con
7: dos?
2: Mourinho, nadie habla mal de ningún jugador.
7: Ahí está.
1: Mourinho se siente cómodo con Mourinho y usted muy bien con Pellegrini.
7: Ganó Mourinho Díaz, 5 ganó Pellegrini Hernández, 4 empates. Ahí están, cara a cara, arrancó el partido en la Cartuja, en Sevilla, entre el Betis y el Madrid.
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7: Vicente Carrasco a esta hora dice, siempre en sintonía de los tenores, comienza el torneo y su amado Boca Seca en la primera fecha le ganó muy bien a los Troncos. por 5-0. Mañana juegan con los consagrados, así que todas las vibras para ese plantel. Los Boca Seca,
1: todo el nombre bueno.
7: Ya le ganaron a los Troncos por goleada y ahora en Talagante van el fin de semana por los consagrados.
1: Me hiciste recordar la versión de Boca Juniors a propósito de Palacio de Barrabás.
4: Jeta Juniors.
1: Jeta.
7: Es camiseta de Boca.
1: Ah, sí, ya.
7: Los Boca Seca, sí.
1: Muy bien. Boca Seca está bueno. Ya, los Jeta Juniors. Está Argentino Gritones
4: también. Claro, Renca Juniors.
1: Venía Cholguín.
2: A Tarantini.
1: Sí. Oye, el equipo que. Yo soy de la. Me parece que es la tercera época de Barrabás, en la que se publica del 78 en adelante. Me parece que esa es la tercera época. El equipo que lo hizo ver muy mal a Barrabás, muy mal. Misión imposible. En una Copa Libertadores donde quedaron emparejados en el mismo grupo. ¿Ya? Barrabás, Misión Imposible, Peñarol y Nacional.
2: Ah, bravo.
1: Y lo complicó muchísimo Misión Imposible
2: de
1: Barrabás.
2: El grupo de la muerte.
7: Y Barrabás necesitó de su gente, ¿no?
1: Siempre, Villa Feliz.
7: Porque reportamos al amigo Wilson que dice que su club deportivo y social, el Hermanos Carrera de Maipú, este sábado tiene un bingo, 20 horas, en la sede del club, en directo beneficio a las luminarias del club deportivo, ¿ve? En directo beneficio. Y una mecánica que se viene repitiendo, mis queridos tenores, es el siguiente mensaje.
1: Esto es a WhatsApp, ¿no?
7: Al WhatsApp de ADN.
1: Usted lo gestiona perfecto, ¿eh?
7: Les quiero pedir un saludo, pero pasada las 14:30.
1: Estamos a las 15:05.
7: Estamos en el rango.
1: Le sirve entonces, ya.
7: Porque quiero saludar hoy a mi amado esposo, dice Ruth Mancilla.
1: Ruth Mancilla.
7: Porque yo gracias a él los conocí.
1: Claro.
7: Porque él está de cumpleaños y porque siempre juntos escuchamos a los tenores. Así que el saludo también de Ruth Mancilla para su esposo, para su dorado esposo. No mandó el nombre, sí, así que a la próxima.
1: Oye, pero Ruth manda el nombre. La tarea.
7: Sí. Pero el marido de Ruth está de cumpleaños. Así que estamos listos. Así
2: hay que ver si los tenores lo logran unir o separar.
1: Que se dé por saludado al marido de Ruth Mancilla.
7: Siempre unen, los tenores siempre unen. Sí, a todas nuestras parejas.
1: Oye, y ahí aprovecho de preguntarle a Ruth qué equipo le gusta al marido, porque todavía no sabemos cómo se llama.
7: Ya.
2: Ni nombre ni club.
7: El club, el nombre y le da.
8: Universidad de Chile.
1: Rocío Ayala, lo habíamos dejado en las dudas a propósito de Fabián Ormazábal, algunas confirmaciones de quienes podrían estar citados para el partido ante Coquimbo Unido. Retomemos la información de la Universidad de Chile.
9: Sí, ahora vamos a retomar por el lado institucional, porque lo deportivo, como les decía, el entrenamiento parte en 15 minutos, así que seguimos con la misma información que les comentaba antes. Pero lo institucional, hay que hablar primero, vamos a dividirlo casa de estudios, después más que nada cómo se lleva la venta Azul Azul, pero comenzamos con eso porque supimos y escuchamos ayer a la prorectora Dorotea López, quien anunció, ¿no?, que se va a hacer este consejo consultivo con el decano de la Facultad de Derecho, el señor Gabriel Hernández, la decana Facultad de Ciencias y Físicas y Matemáticas, también va a estar el decano de Economía y Negocios, el señor Oscar Landerreche, que ayer, en TVN señala que para el decano y en general para la Casa de Estudios, ahí es muy difícil confiar con el actual directorio de Azul Azul, que no le genera confianza, esa fue la palabra la frase textual. Por lo tanto, buscamos repercusiones acá en el Centro Deportivo Azul. Sabemos que después de la reunión con el liquidador, algunos directores quedaron preocupados, obviamente, porque el liquidador no viene a entregar un mensaje de la Casa de Estudios, sino que fue algo que se trató de manera interna porque escucharon la vocería que hizo la prorectora. Entonces, claro, saben, y de hecho nosotros hoy día, les escribíamos a varios directores y pudimos hablar con ellos y nos decían que hay que hacer una reunión de manera urgente con la prorectora, con la Casa de Estudios, para establecer estos puentes que para ellos no están cortados. Pero claro, no se han hecho estas reuniones, ya en dos o tres ocasiones se han postergado, porque lo que esperaba Azul Azul primero, la primera vez ellos pensaban que podía estar todo el directorio y la ley de lobby, todo, les explicaron que podían ser solo 4 representantes del club deportivo. Después se dieron cuenta que iban a hablar del informe jurídico del abogado Hanna, el cual en Universidad de Chile no tienen todavía acceso. Entonces para ellos era difícil sentarse en una reunión sin tener este informe jurídico, que lo más probable es que no vaya a llegar acá a manos de Azul Azul. Entonces, por eso, hoy están pensando realmente en fijar una fecha y tratar de conversar con la Casa de Estudios, porque ellos son muy enfáticos en decir que hay un incumplimiento en lo que es este contrato, este negocio, ¿no?, que tuvieron hace mucho tiempo para prestarles el nombre, los símbolos. Por lo tanto, acá vamos a escuchar a Aldo Marín, director de Azul Azul, que quiere dejar muy en claro que no es que Universidad de Chile, digamos, Azul Azul con la Casa de Estudios estén hoy en una pugna, sino que nos han dado los tiempos.
10: hay gestiones que nosotros hemos hecho, primero para juntarnos con la rectora, ella nos derivó a la prorectora, y después de eso ellos quisieron tener una reunión, pero lamentablemente había un viaje fuera del país de la presidenta que no coincidía con la fecha. Entonces, no es que falte la verdad, en parte es cierto, pero la voluntad de nosotros siempre está para poder colaborar con la Casa Estudio y poder solucionar cualquier tipo de inconveniente que haya. Nosotros tenemos que entender que ellos tienen una agenda y acá la autoridad de la presidenta, el vicepresidente tienen otra, y nosotros tenemos que hacer coincidir esto, pero siempre está en nosotros la idea de reunirnos con la Casa Estudio. Que no queramos reunirnos, eso no se aleja de la realidad.
4: Pero la declaración de la prorectora de la universidad fue bien clara, y lo que informaba ayer, lo que comentaba Cristian Arco ayer, no hay mucho más que hacer. Así de corto, así de simple nomás. Y por eso es que lo que plantea Rocío, la inquietud de los otros directores, y también yo creo que la inquietud de la gente que hoy día quiere saber qué va a pasar con el futuro del club.
2: Fue postergación definitiva, fue la figura que salió desde Azul Azul, no de la Casa de Estudio, desde Azul Azul. En la Casa de Estudio cayó como pata en la guata, perdón lo poco académico, pero es como, ¿qué es postergación definitiva?
1: Y es como dice Marín, no se puede hacer la reunión porque Cecilia Pérez estaba fuera de Chile. ¿Esa es la razón por la que no
2: se han podido? Es que en la Casa de Estudio la info que tienen es que estaban citados y no aparecieron.
3: Claro.
2: No conocen los motivos. Lo otro es...
3: Y cayó mal, obviamente.
2: Y cayó pésimo, claro. Nosotros lo dijimos acá, dijimos exactamente...
3: Porque ¿qué otra urgencia podría tener institucionalmente la Universidad de Chile hoy?
2: No.
3: Y te está citando además la Casa de Estudio con la que evidentemente está en un conflicto...
2: En un conflicto.
3: Súper grande.
2: Nosotros lo dijimos acá.
3: Y que tú como concesionaria tienes que abordar y tratar de atenuar, y no lo hiciste.
2: No, lo dijimos acá, lo dijo Oscar Alderreche horas después. Se enojaron algunas personas de Sur a Sur porque a lo mejor no sabían y se enteraron por nosotros o por el señor Landerreche.
1: Decano de la Facultad de Economía y Negocios.
2: Y miembro de la comisión, de esta Alba. Comisión que se arma a partir de la prorectora. La Casa de Estudios no se junta con este directorio. Se enojaron. No se va a reunir con este directorio. Ya no. Con estas personas, ya no.
1: Les quita la legitimidad.
2: Tres oportunidades.
3: La información que tenemos nosotros es que
2: quieren hacer un puente.
3: No, que el directorio va a intentar hacerlo ahora.
2: Le van a decir que no.
3: Y bueno, es lo más probable.
2: Sí, ¿eh? Sí, para que se enojen y se enteren con nosotros, tienen mi teléfono, ¿eh? Para que no manden recado. No se van a juntar con este directorio. Y ahí hay un tema que viene en los próximos días, que es el liquidador se entera de todo esto y tiene que actuar. Digamos, ¿qué hago? ¿Qué hago? Hay una figura que se está explorando, y es formar una especie de comisión
1: de venta
2: de comisión que no sean los miembros del directorio, para que alguien hable con la Casa de Estudio.
3: Ya. Yeah.
2: Se está explorando. No todavía, porque con este directorio, insisto.
1: Perdón, esa comisión, ¿a quién representa?
2: Al Azul Azul.
1: Ya, una comisión desde ahí, desde ese directorio, establecer una comisión
2: una comisión con personas.
11: Es que, Carlos, acá, sí, claro, el directorio, no querían ir los 11 presenciales a hablar con en su momento con la rectora, en realidad. Después ya les dicen que tienen que ser con la prorectora, pero en definitivo, ellos desde la Casa de Estudios le dicen: no vamos a recibirlos a todos, tienen que ser 4 personas. Entonces, tiene sentido lo que dice Cristian, porque al final, estas 4 personas tienen que de alguna manera representar entonces los intereses de Azul Azul con la Casa de Estudios.
1: Ahora, esas 4 personas saldrán de los 11 que hoy día son directores de Azul Azul.
2: Según la info que yo tengo, no.
3: Ahora, la buena noticia para los acreedores de Sartor es que ese paquete accionario, que vamos a ver cómo finalmente se vende, si se remata, hay una OPA, eso no está claro, vale a lo menos 15 millones de dólares. Digo, para resarcir en parte el hoyo financiero que dejó esta defraudación, ¿no?
1: ¿Qué más nos puedes contar, Rocío, al cierre?
11: Sí, sobre eso mismo que habla Rodrigo Hernández, para ordenar un poco esa situación que tiene que ver con la venta del 63,07% de las acciones de Azul Azul, las que eran de Michael Clark, después pasaron otra vez a Sartor AGF. Le dan la luz verde al liquidador Eduardo Godoy para que trabaje, para que busque el camino para venderlas, pero hay un camino paralelo, es que en que los mismos acreedores se tienen que resolver sus pugnas internas. Hoy, para la junta de ayer, se permitió la votación de personas naturales, pero eso es en una primera instancia. Tienen que seguir revisando, saber si se impugnan o no las entidades, dígase BCI, Todesca, entidades importantes, o las mismas personas naturales, a ver quiénes en definitiva serán los acreedores que puedan recibir la liquidez de las acciones de Azul Azul. Y eso es complejo porque Todesca hoy está siendo impugnada por el bufete de estudio jurídico Novaya Burto. Por lo tanto, hay que ver qué pasa ahí con los temas legales. Una vez que se despeje eso, se va a poder concretar una venta. Pero en el camino paralelo, el liquidador puede seguir trabajando. De hecho, lo que sabemos es que este martes va a haber una asamblea para definir el banco asesor. Así que ahí van a concretar eso. Lo que sabíamos es que se estaban evaluando 12, era una lista muy extensa de bancos de inversión y corredoras.

De hecho, a las que más se le tenía fe, por decirlo de alguna manera, era Larraín Vial, BTG Pactual, Banchile, Link Capital, Altis y Landmark. El Landmark había sido el último, el único que en las últimas horas

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2: Hola amigas y amigos, nuestro canto temporada 2026 en el 91.7 de Santiago y la red de ADN para Chile y ADN.cl para el mundo. Nuestro canto, a 50 años de su creación, mantiene el pensamiento que la educación, el conocimiento, engrandece al pueblo y a su nación. 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

En este día 30 de agosto, establecido por las Naciones Unidas como Día Internacional de las Víctimas de Desapariciones Forzadas y cuya finalidad es recordar a los afectados, exigir justicia y apoyar a sus familias, recordamos un hecho histórico que ocurre en un marco distinto, en un ambiente más esperanzador y con seguridad al mismo tiempo, con una sensación de desarraigo. La fecha, 3 de septiembre de 1939. El escenario, el puerto de Valparaíso.

0: tricicleta, recordando la llegada el 2 de septiembre al anochecer al iluminado puerto de Valparaíso y su desembarco el día 3 de ese grupo de españoles víctimas de la dictadura franquista tras la guerra civil, que a bordo de esa embarcación de nombre Winnipeg emigran a Chile en busca de una vida mejor. Pablo Neruda gestiona y consigue la embarcación y la autorización del gobierno chileno bajo la presidencia de Pedro Aguirre Cerda para acoger a esos más de 2.000 españoles recibidos con enormes muestras de cariño por parte de los porteños aquel 3 de septiembre de 1939.
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0: Y seguimos en el puerto. Subimos hacia el Cerro Cárcel al taller del destacado pintor y dibujante chileno, referente contemporáneo del nuevo realismo, Salvador Amenábar. Nacido en 1973, retrata personas y paisajes porteños, bares, desnudos y escenas cotidianas con indesmentible carga emotiva. Hombre de convicciones, tenaz e intransable en su mirada de la pintura y su trabajo en ella.

e intransable en su mirada de la pintura y su trabajo en ella. El ser humano es el eje fundamental de su obra. Y aunque la radio no es el mejor medio para hablar de pintura, para acercarnos al efecto que provocan los cuadros de Salvador Amenábar, una buena ayuda, nos parece, es la canción y el personaje que la canta para lograr esa cercanía.

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1: Jorge Negro Farías, el mítico cantor de la bohemia porteña, podría ser representante de los personajes de Revuelta Pintura, nombre de la obra de Salvador Amenábar expuesta en el Centro Cultural de Las Condes. Lo imaginamos así porque la mayoría de los cuadros allí expuestos, la mayoría, no todos, entran al territorio que en vida habitó Farías. Salvador, ¿qué motiva su intromisión en un ambiente que para muchos genera rechazo y a la vez atracción, junto a esa sensación de decadencia que genera un lugar como el prostíbulo El Vitrola?
2: Bueno, don Miguel, muchas gracias por invitarme a este espacio. En cuanto a la bohemia del barrio Puerto, a finales de los 90 y comienzos de los 2000, que es cuando yo estuve pintando más inserto en ese ambiente, los bares de marineros, cuando llegaban los barcos Unita, estaba la cuadra, había toda una efervescencia.
1: Muchas peleas también.
2: Muchas peleas. Bueno, todo eso yo lo veo ahora, en al menos el barrio Puerto ha muerto. Primero porque vino la ley de alcoholes y los locales tuvieron que cerrar, no sé si a las 4 de la mañana por ahí, porque antes esos bares pasaban de largo. Entonces había toda una vida nocturna de trasnoche impresionante, y circulaba gente, el comercio también funcionaba a esa hora. Había una señora que vendía dulce en la noche. Pasaba de todo. Y bueno, después vinieron la venta de los grandes edificios del barrio Puerto y el desalojo de mucha gente. Con eso cerraron los negocios. Y después vino la pasta base. Entró la pasta base a todos esos locales y la posterior clausura de ellos. Yo ahí eso lo veo como la desaparición de la bohemia. No es la desaparición total, pero de esa bohemia. Yo alcancé a agarrar en esos años, 2000, comienzo de los 90, a agarrar la última patita, siento yo. Ahora es otra cosa. Estaban los bares de marinero, el bar inglés, el bar Cinzano, el bar La Playa, pero yo no pinté esos espacios. Yo decidí entrar a los sucuchos, a los antros, a las picadas. Ahí donde la gente del Ejército de Salvación tenía su hogar. Ahí les daban rancho. Ahí van a pasar sus últimos días. Estos restaurantes, como se les llama, por eso, porque tienen esa cosa de dar comida, eran El Hoyo, La Bomba, El Sucuche, Los Siete Machos. No sé si usted los alcanzó a conocer. Esos están todos extintos. Bueno, yo buscaba en esos momentos, en esos primeros momentos, atmósfera sórdida, oscura. Andaba en la búsqueda de lo grotesco, de lo monstruoso, de lo inquietante. Y estéticamente me interesaba el asunto de la masa humana en estado de alteración, de locura, de delirio y el movimiento. Eso fue en los comienzos que me adentré a estos espacios. Luego fui dejando de lado esa oscuridad y en estos últimos bares que están expuestos, intenté crear esa misma atmósfera sórdida, sacando la penumbra, sacando el claroscuro, para hacerlo resplandeciente a través de colores ácidos.
1: ¿Cómo se da esa relación con esos personajes que aparecen en sus cuadros, no sé, llaman los modelos de la bohemia porteña? Las mujeres que deben vivir de la prostitución, los personajes que circulan en ese ambiente, los visitantes, todas y todos los cuales seguramente

0: no posaron para usted, o tal vez sí, no sé. ¿Cómo fue la relación con ellos en su trabajo?
1: Bueno, hay que distinguir dentro de esa bohema dos clases de espacios que yo retraté. Por un lado están estos restaurantes que yo le hablaba, que ofrecen rancho, estas picadas, que se les llama tugurio, sucucho, donde se habita el descontrol, por así decirlo. Pero en un prostíbulo no ocurre lo mismo. Al menos en el Vitrola, las mujeres trabajadoras sexuales deben cuidarse y mantener el control. Entonces hay cierta dignidad en un prostíbulo. A pesar de que muchas veces entraban clientes abusadores, desubicados, en el Vitrola hay cosas bastante chocantes en ese sentido. Pero otra cosa en estos tugurios, a cierta hora el descontrol era total. Recuerdo varias veces haber intentado salir por la puerta de arco de medio punto del bar La Bomba, que estaba ahí ubicado en Clave, y encontrarme con un tumulto de gente botada, que parecían cadáveres tirados en el suelo, y no se podía pasar, literalmente. Y don Raúl, que era el que atendía ahí, bueno, el dueño de este bar, Bar La Bomba, los sacaba para afuera cuando estaban ya...
0: Es que no se podían mantener en pie.
1: Claro, y los sacaba a tomar aire. Y ahí quedaban tirados, no se podían mover algunos. Después don Raúl los llevaba, yo lo vi varias veces, llevándolos de la mano al Ejército de Salvación, cuando cerraba, no podía dejar el local tirado en el día. Bo. Entonces era bien, bien fuerte. Bueno, la relación con la gente se iba dando progresivamente y era de respeto mutuo.
0: Perdona la interrupción, es que justamente este es un tema que surge de esos cuadros. La gente va a una exposición y va a mirar a lo mejor la calidad del trabajo que está presente, por supuesto, en los cuadros suyos, la maestría, etcétera. Pero en el caso, diríamos, nuestro, están los sentimientos que de alguna manera se transmiten a través de los cuadros. Frente a esa desgarradora realidad del mundo que usted presenta, no sé, surge una cierta dulzura o cariño del pintor por los retratados. Una, no sé si llamarlo tibieza, tal vez compasión y preocupación por eso que acaba, la palabra que acaba de mencionar, que es la dignidad. ¿Qué sentimientos embargan a Salvador Amenábar mientras desliza su pincel sobre la tela y va reproduciendo esa realidad?
1: Una cosita antes, para terminar la pregunta anterior,
0: sí.
1: Quisiera decir algo importante respecto a la relación con la gente de estos lugares, que la mayoría de la gente me agradecía que yo estuviese trabajando allí, porque ellos podían ver el proceso de mi trabajo y se emocionaban profundamente. Me pedían que los retratara en los dibujos, me escribían sus historias dedicatorias, me invitaban bebía, agüitas, como ellos le decían. Nunca me invitaron alcohol. Esa gente tiene códigos éticos muy profundos.
0: ¿Qué edad tenía usted?
1: Es que nunca he dejado de ir a estos lugares. Bueno, pero partí como a los 25 años
0: ya
1: retratando estos lugares. Y respecto a la pregunta que usted me hace, sí, esos sentimientos y sensaciones corren por un carril velado, la verdad. Más bien inconsciente. Porque en el momento en que yo arrastro el pincel estoy preocupado por asuntos estéticos. Si estoy lo suficientemente focalizado en esos asuntos, como la composición, la proporción, el color, el trazo, esos sentimientos de que usted me habla debiesen aparecer y reflejarse como por arte de magia. Eso yo no lo puedo controlar, ni pensar. Tiene que surgir porque si lo controlara, no sería verdadero.
0: Cierto. Eso es también el impacto que usted recibe en el momento de ponerse en contacto con ese mundo y que trasciende más allá de la preocupación al momento de pintar el cuadro, de la parte técnica, por llamarla de alguna manera, pero se trasunta porque está en el espíritu del pintor lo que se vivió antes de poner los colores en la tela.
1: Claro.
0: ¿Ah?
1: Exactamente. Ahí ocurre la magia de la pintura, yo creo yo. Porque yo es algo que pasa por uno, que atraviesa por uno, que como yo le decía, no se puede controlar. Al menos yo no lo puedo controlar. Si cuando intento controlarlo, no funciona, la pintura está muerta.
0: El ambiente bohemio existe en todas partes del mundo, pero Valparaíso, tal vez porque amamos esta ciudad, tiene alguna característica especial, tal vez. De hecho, hace 20 años usted decidió venirse a vivir aquí a Valparaíso. Esa decisión, ¿por qué surge? ¿Por qué viene primero la intención de venir y después de radicarse acá?
1: Bueno, primero decir que partí en el puerto de San Antonio, yo. Porque me contrataron para pintar cuadros en una especie de motel, supuestamente hotel, pero era motel más bien, a cambio de comida y alojamiento. Yo estaba estudiando en segundo año arte y congelé la carrera. La verdad es que quería escapar de la capital, porque me sentía ahogado, estaba con problemas sentimentales. Bueno, luego después me radiqué en Valparaíso. Y me gustan los puertos porque son lugares de encuentro, son lugares accidentados, que esconden muchas historias antiguas. Además está el mar, el olor del mar, las gaviotas, el sonido de las gaviotas, los barcos, el sonido de la bocina de los barcos comunicándose cuando hay niebla, me emociona. Eso me gusta del puerto.
0: Salvador Abenábar, gracias por mostrarnos su arte y su espíritu en esta conversación sobre parte de su exposición Revuelta Pintura en Nuestro Canto. Ha sido un honor tenerlo en el programa y volver a transmitirnos en esta conversación la emoción que sentimos recorriendo esa exposición y algunos de los cuadros que retratan esa bohemia inolvidable para quienes hemos vivido en el puerto y conocemos todos sus rincones.
1: Bueno, agradecerle a usted, don Miguel, por brindarme este espacio de conversación e interesarse por mi trabajo. Y bueno, ya que me da esta tribuna, decir que algo que es inevitable, y decir que hay preocupación, que el mundo del arte se siente frágil en estos momentos. Se amenaza la cultura y el conocimiento. Se amenaza la dignidad de las personas y sus derechos sociales. Se amenaza la soberanía, el medio ambiente, con un modelo de extractivismo brutal en estos gobiernos que quieren pretender dejar instalado. Yo espero que no le resulte. Sudamérica está como en alerta. Es una lástima tener que cerrar con un comentario tan negativo, pero no me lo puedo callar.
0: Es la realidad. Salvador, muchísimas gracias.
1: Muchas gracias a usted, don Miguel.
0: Y así como la voz del negro Faría sirvió para iniciar y ambientarnos en parte de su muestra, la de otro cantor de la bohemia porteña en estos días ilustra musicalmente este encuentro con Salvador Amenábar. Es René Torito Alfaro y su homenaje a sus compañeros cantores que ya partieron.

el homenaje del cantor popular René Torito Alfaro a los viejos cantores porteños ya fallecidos en el cierre de esta entrevista al destacado pintor Salvador Amenábar sobre la parte de la bohemia porteña de su exposición Revuelta Pintura, que se exhibe en el Centro Cultural de Las Condes. Esto es en Nuestra Señora del Rosario número 30, de martes a domingo, de 10:30 a 19 horas y hasta el 27 de septiembre.

0: La joya del Pacífico en la voz del inolvidable Jorge Negro Farías, ilustrando la entrevista al pintor chileno Salvador Amenábar. Nuestro canto, domingos a las 10 de la noche, para madrugadores y chilenos en el extranjero, los sábados a las 7 de la mañana, hora de Chile. Ya volvemos con nuestro canto.
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0: Nuestro canto en Santiago 91.7 y la red de ADN Radio que cubre el territorio de Chile. La cantante y actriz Carmen Prieto realiza una vez más el Festival Internacional del Bolero. Es el certamen número 3 y el escenario, el Teatro Nescafé de las Artes.
19: Y quiero hacerles una linda invitación para el día domingo 6 de septiembre a las 19 horas al Teatro Nescafé de las Artes. Allí se va a estar desarrollando el tercer Festival Internacional del Bolero, FIBO 2026. Tenemos en esta oportunidad como invitado internacional y muy especial desde el Perú a un gran exponente del bolero, don José Pepe Arcela. No se lo pueden perder. De Chile estará presente esa tarde la gran voz bohemia y de tradición, la de María Estela Zamora. Quien les habla también va a estar haciendo la apertura de esa tarde, de esa gala del bolero, haciendo una invitación desde el corazón, desde el sentimiento más profundo y arraigado de este género precioso que es el bolero latinoamericano. Los esperamos entonces ese día 6 de septiembre a las 19 horas y pueden obtener sus entradas a través de Portal Ticket o en la misma boletería del teatro con los descuentos que corresponden. Entonces, que esta fiesta del bolero, del sentimiento y de la canción romántica y desgarrada nos una ese día domingo. Muchas gracias, Miguel, por tu invitación y entonces los esperamos a todos.
0: Carmen Prieto y su invitación al Festival Internacional del Bolero en el Teatro Nescafé de las Artes.
1: Pasión, creación y movimiento encuentran su escenario en el Teatro Nescafé de las Artes.
0: Y ahora es la voz de Carmen. La voz, el texto y la música son los tres de ella. Carmen Prieto, Tiempo al Bolero.

0: tiempo al bolero en la voz de Carmen Prieto. Y llega ahora la cantautora mapuche y profesora de historia, Daniela Millaleo. Hola, Daniela.
1: Mari Mari, Kamisaraki, Yorana. Les saludo a todas y a todos en este mes que es fundamental para el renuevo de las cosechas. Con la entrada de Pegú, que es el nombre que el Mapudungún le da a la primavera, las flores traen nuevas ceremonias de agradecimiento. Y como pueblo mapuche celebramos la vida trascendente de la flor de agosto de la música mapuche, que este año, por estas fechas, cumpliría 86 años siendo la pionera de la canción mapuche. Aimé Painé nació como Olga Elisa Painé el 23 de agosto de 1943 en Ingeniero Luis Huergo, provincia de Río Negro, en Argentina. Fue registrada legalmente con un nombre occidental debido a las leyes de la época. Después adoptó Aimé, un nombre mapuche que significa atardecer rojizo. Fue nieta del lonco Painé Nuru y se convirtió en la primera artista en actuar con el atuendo tradicional mapuche en escenarios argentinos. Para este lado de la cordillera, Aimé Painé también fue una gran influencia de orgullo, identidad mapuche. Hoy en nuestro canto, un sentido homenaje a la cantora del pueblo mapuche, Aimé Painé, con su canción Rogativa de Lonco Meu, que significa Rogativa del Pensamiento. Un abrazo, Peucayal.

0: rogativa del oncomeo o rogativa del pensamiento. Voz de Aimé Painé, artista mapuche del canto, originaria de Argentina, en esta nota de la cantautora mapuche y profesora de historia, Daniela Millaleo. Y es ahora la presencia de David Ponce. Hola, David.
1: Hola, Miguel. Saludos para ti y para la audiencia de Nuestro Canto, junto con la bienvenida a este segmento de noticias que hoy vamos a dedicar a La Paya, arte popular del canto a lo poeta, en el nombre del cual se van a reunir cuatro cultores, cuatro exponentes de esta disciplina. Moisés Chaparro, Eduardo Peralta, Manuel Sánchez y Hugo González Hernández van a compartir el encuentro La Paya Florece en septiembre, este próximo miércoles 2 de septiembre, justamente a las 7:30 de la tarde en la Sala Máster de Radio Universidad de Chile, en calle Miguel Claro 509 en Santiago, con boletos en venta en el sistema Portal Tickets. Se trata de cuatro exponentes de diversas raíces en La Paya chilena: Moisés Chaparro, de la región de O'Higgins; Hugo González, originario del Ñuble pero afincado en la capital; y Peralta y Sánchez, también de la región metropolitana, y van a estar inaugurando septiembre con este encuentro de payadores. Los cuatro son cantores y autores también, aparte de cultores de la poesía improvisada, y de este oficio de cantautores escogemos a uno de ellos para escuchar desde ya en Nuestro Canto, Miguel, con una de sus más reconocidas canciones, El Joven Titiritero, con Eduardo Peralta.

0: El joven titiritero con Eduardo Peralta, escuchábamos en nuestro canto a propósito de que Eduardo Peralta, justamente junto a sus compañeros de Paya, Moisés Chaparro, Manuel Sánchez y Hugo González Hernández, van a compartir el encuentro La Paya Florece en Septiembre. Será justamente este miércoles 2 de septiembre, apenas iniciando el mes, a las 19:30 horas en la sala máster de Radio Universidad de Chile, calle Miguel Claro 509 en Santiago, con boletos que encuentran en el sistema Portal Tickets Miguel. El arte de la paya presente desde los primeros días de septiembre en nuestro canto.
1: Gracias, David.
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1: El Teatro Camilo Enríquez cumple 70 años. Lo celebra con variadas actividades. El periodista Matías Salinas en esta nota sobre ese aniversario.
3: La Casa del Periodista es como se conoce popularmente el edificio del Círculo de Periodistas, creado en el liderazgo de Juan Emilio Pacul en 1953. Su construcción contemplaba un teatro que se inauguró en 1956 y fue bautizado en honor a Fray Camilo Enríquez, prócer de la patria y fundador del primer medio de comunicación de la independencia de la nación, La Aurora de Chile. En el contexto de la celebración de estos 70 años, se realiza en su sala el segundo ciclo de Memoria y Derechos Humanos. Bárbara Nach, su directora ejecutiva, habla de él en nuestro canto.
4: El ciclo va a comenzar este año con Escenas de Población en Resistencia, de Patricia Artés, que es una obra que nos acerca a las experiencias y memorias de quienes han vivido procesos importantes de nuestra historia social y política. También vamos a trabajar o vamos a presentar la obra Crónicas de Reporteros, dirigida por Marcelo Salinas, que es una obra que pone en escena los testimonios de tres periodistas que cuentan su historia de los últimos 50 años en distintos ámbitos en los que ellos se desarrollaron, en el periodismo deportivo, en el periodismo político y también en el de espectáculo. Todas estas obras las queremos y las hemos sumado a este ciclo porque creemos que es muy importante poder plantear este espacio de conversación, porque cada una de ellas va a tener espacios de mediación con público, conversatorio, vamos a tener recorridos por el edificio, todo con la idea de que la gente que venga pueda venir a escuchar, conversar y también de alguna manera contribuir a la sociedad de mantener viva la memoria y de esta manera poder cuidar nuestra democracia y nuestros derechos, y sobre todo los derechos humanos, que hoy día son más importantes que nunca.
3: Abriendo el ciclo, se presenta la obra Escenas de Población en Resistencia, Conferencia Escénica, con la compañía Escena, Crítica y Memoria. Patricia Artés, directora de la obra, nos habla de ella.
5: Escenas de Población en Resistencia, Conferencia Escénica, surge a propósito de la conmemoración de los 50 años del golpe cívico-militar en Chile, de una convocatoria que nos hace la Biblioteca de Santiago, que se enmarca en las actividades que ellos iban a realizar a propósito de esta conmemoración del golpe de Estado. Y lo que hicimos fue una investigación a propósito de los teatros populares, de las teatralidades que emergieron en la calle, del teatro comunitario, del teatro callejero, en resistencia a la dictadura cívico-militar. Y para eso trabajamos con estudiantes de la Universidad de Santiago que hicieron todo el levantamiento de archivo de este espacio de la cultura y las teatralidades de resistencia, sobre todo en los años 80, aquí en Chile, de resistencia a la dictadura.
1: El impacto en la memoria del país, tanto del golpe como de la dictadura civil y militar que le siguió, continúa presente en las actividades cercanas a la fecha del 11 de septiembre de 1973. Y esta, del Teatro Camilo Enríquez, no es una excepción.
3: Reiteramos, la obra Escenas de Población en Resistencia, Conferencia Escénica, se presenta los días 3, 4 y 5 de septiembre a las 19:30 horas en el Teatro Camilo Enríquez, Amunátegui 31, Santiago. Venta de entradas en el Instagram @ Teatro Camilo Enríquez o en boletería del teatro. Y la canción de un cantor que fue también director teatral y realizó un trabajo periodístico, una verdadera crónica de la realidad que muestra en su obra la población a la que pertenece este tema. Gracias.

0: Chin en la voz de Víctor Jara, ilustrando las actividades de la celebración de los 70 años del Teatro Camilo Henríquez. Hasta aquí nuestro canto en ADN. 91.7 en Santiago, red de ADN en todo Chile y ADN.cl para todo el mundo. Postproducción y edición final, Carlos Paul González. Te invitamos a ser parte de nuestro canto en este horario de las 10 de la noche y los sábados a las 7 de la mañana, hora de Chile, para los chilenos radicados en el extranjero. Sigue en ADN bien informado y con buenos programas. 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Y no olvidemos, cuando florece la educación, florece el pueblo, florece la patria. Abrazos, queridas amigas y queridos amigos.
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2: A los 71 años murió el ex senador Camilo Scalona. El mundo político despide al histórico líder del Partido Socialista. Su velatorio se va a realizar hoy en la sede del PS y sería trasladado posteriormente al Congreso Nacional. Un niño de 13 años fue apuñalado por dos estudiantes durante un recreo en el colegio Darío Salas de La Serena. Los atacantes de 14 y 15 años fueron detenidos por el hecho. Un hombre de 44 años es investigado por presuntas amenazas al ministro Quirós. Fue detenido en la Araucanía. El acusado habría difundido en redes sociales una imagen intervenida del jefe de la cartera herido a bala. La Moneda evita condenar las declaraciones de Javier Milei en el Foro Madrid, donde reivindicó el golpe de Estado y cargó contra el progresismo. Desde todo el espectro político cuestionan la falta de crítica. Partidos de la oposición encabezaron nuevos actos por el 4 de septiembre. Líderes políticos llamaron a la unidad en tiempos difíciles y rindieron homenajes a los expresidentes Salvador Allende y a Eduardo Frei Montalva. La Corte de Apelaciones de Santiago rechazó la prisión preventiva que solicitó la Fiscalía contra 13 imputados por la supuesta red ilegal que operaba con la venta de marihuana y utilizaba la fachada de dispensario. El caso Sokimich vuelve a tribunales. La Fiscalía, el Consejo de Defensa del Estado y el Servicio de Impuestos Internos presentan recursos para anular el juicio y dejar sin efecto la absolución de los acusados. En Noticias del Mundo, el presidente de Estados Unidos, Donald Trump, no descartó que el país deje de comerciar con sus principales socios si es que la Reserva Federal dijo no reduce las tasas de interés. En el deporte, triunfazo del Betis de Manuel Pellegrini. El equipo andaluz derrotó 1-0 al Real Madrid, con lo que alcanza a los merengues y al Barcelona como líderes de la Liga Española. De paso, el ingeniero le ganó el duelo de entrenadores a José Mourinho. Y Bocinha va a debutar en nuestra Liga de Primera. El arquero caboverdiano va a ser titular en el arco de Colo-Colo este domingo ante Huachipato en la U. En tanto, Octavio Rivero volvió a ser citado tras casi 7 meses para el duelo de hoy contra Coquimbo Unido.
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2: 8 de la mañana con 4 minutos. ¿Cómo les va? Sean bienvenidos, bienvenidas a esta edición matinal de noticias en Radio ADN, donde pueden encontrar todos los detalles de lo que vamos a revisar a continuación. Lo más importante a nivel nacional y, por qué no, también en el mundo, está disponible en ADN.cl. La temperatura, muy importante, cómo despierta Santiago de Chile con 5 grados de temperatura. Cielo ya despejado. A esta hora se espera una máxima para hoy, atención, de 23. Lo mismo también se va a repetir el domingo, máxima de 23, la mínima de 5. Por el lunes, también la máxima de 23, la mínima de 6 grados, así que las altas temperaturas o medianas temperaturas ya llegaron para quedarse. Valparaíso despierta hasta ahora con 16 grados, la máxima se espera que sea de 20. En el caso de Arica, 19 grados en este instante, se espera una máxima de 23 para este sábado 5 de septiembre. Más hacia el sur del país, Concepción, 7 grados la temperatura, se espera una máxima de 16. En el caso de Puerto Montt, 0 grados y se espera una máxima de 12. Valdivia, 1 marca el termómetro, se espera una máxima de 14. Por último, en Punta Arenas, 3 grados en este instante y se espera una máxima de tan solo 8 grados. Con eso, con el reporte de la Dirección Meteorológica de Chile, damos paso a revisar lo más importante.
0: 8:04.
1: 8:04.
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2: Pasamos a revisar el primer informe de lo que ha acontecido en las últimas horas. Una semana marcada por distintos hechos de violencia que han dejado a niños y adolescentes como víctimas. Desde un ataque con arma blanca al interior de un colegio en La Serena, hasta casos de menores baleados en la región metropolitana. Una situación que vuelve a poner el foco en la exposición de los menores de edad frente a la violencia armada y también en las medidas que se requieren para prevenirla. El informe lo tiene Gabriel Riveros.

0: Preocupación. El más reciente involucra a un estudiante de 13 años que fue apuñalado al interior del colegio Darío Salas en La Serena. El menor fue atacado durante el recreo y tuvo que ser trasladado hasta un recinto asistencial. Allí permanece grave, pero fuera de riesgo vital. Tras el procedimiento, Carabineros confirmó la detención de dos adolescentes de 14 y 15 años, quienes fueron reconocidos por testigos como los responsables de ingresar al establecimiento y agredir al estudiante. Desde Carabineros, el teniente Víctor Mantirangeli, de la Sexta Comisaría de las Compañías, detalló parte de las diligencias para esclarecer la dinámica de los hechos.
1: Logramos la detención de dos sujetos, uno de 14 años y uno de 15 años, de los cuales estaba verificando si mantenían antecedentes penales previos, los cuales son plenamente reconocidos por los testigos que habían ingresado a este establecimiento ocasional, le habían propinado las lesiones a este niño de 13 años. También por instrucción del Ministerio Público, está trabajando personal de la OCAR, está trabajando personal de OS9.
0: Un caso que ocurrió dentro de un colegio y que pone el foco en la exposición de los menores en este tipo de hechos violentos. Pero la preocupación no se limita a los establecimientos educacionales. Durante las últimas jornadas, dos niños resultaron heridos en distintos puntos de la región metropolitana por balas perdidas. En San Joaquín, un niño de apenas 6 años recibió un disparo en el fémur mientras se encontraba al interior de su casa. Esto provocado aparentemente por un enfrentamiento armado en el sector. En Lo Espejo, un niño de 12 años quedó en medio de una balacera entre bandas rivales cuando salió a comprar a un almacén. Ambos menores sobrevivieron y se encuentran fuera de riesgo vital. Eso sí, los hechos generaron reacciones de las autoridades. Desde el gobierno, el delegado presidencial Germán Codina llamó a respaldar las iniciativas contra el crimen organizado, mientras que la alcaldesa de Lo Espejo, Javiera Reyes, emplazó a las autoridades de seguridad.
2: Hemos visto durante los últimos días situaciones dolorosas. Junto con sensibilizarnos con esas familias que sufren la delincuencia, también hay que hacer un llamado transversal a apoyar las iniciativas que el gobierno está tratando de sacar adelante.
3: Hace días que le comentamos a las autoridades a cargo de la seguridad la situación que se estaba viviendo en dicho sector. Los municipios no tenemos atribuciones en torno a bandas armadas, pero sí hay instituciones que pueden jugar un rol principalmente de seguridad a propósito de las autoridades de los ministerios respectivos.
0: Todo esto mientras la Defensoría de la Niñez activó las alarmas por un reciente informe que reveló que entre 2022 y julio de este año se registraron más de 180 muertes de niños, niñas y adolescentes por armas de fuego. Frente a estos hechos, el defensor de la niñez, Anuar Quesille, explicó que no se trata solamente de hechos aislados, sino de una expresión extrema de situaciones de vulneración que requieren respuestas específicas y preventivas.
4: Nos preocupa especialmente el impacto que la violencia armada está teniendo sobre los adolescentes. Los antecedentes disponibles muestran que el 90% de los fallecimientos analizados corresponde a jóvenes entre 13 y 17 años. Esta realidad exige respuestas específicas, preventivas y territorialmente focalizadas, que sean capaces de abordar los factores que exponen a este grupo de riesgos tan graves.
0: Tres escenarios distintos, pero un mismo factor de fondo. Niños y adolescentes expuestos a hechos de violencia que ocurren en sus propios espacios cotidianos, ya sea dentro de un colegio, en la vía pública o incluso al interior de sus viviendas. Mientras las investigaciones de los casos ocurridos en La Serena, Lo Espejo y San Joaquín continúan en desarrollo, el desafío planteado por la Defensoría apunta a reforzar la prevención, focalizar las respuestas en los territorios de mayor riesgo y evitar que la violencia armada siga alcanzando a quienes no son parte de estos enfrentamientos. Gabriel Riveros, ADN.
5: 8:09.
6: 8:09.
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7: Vamos a las calles. Inmediatamente, tres individuos fueron baleados por carabineros en medio de un procedimiento en la comuna de San Joaquín. También tenemos la información de que en Isla de Maipo, personal policial allanó una casa que era usada para el tráfico de drogas. Estas y otras informaciones policiales a esta hora con nuestra unidad móvil. Vicente Quiñones. Vicente, muy buen día.
8: ¿Qué tal, Freddy? Muy buenos días. Efectivamente, diversas informaciones dando vuelta a esta hora de la mañana. Lo primero, un amplio operativo fue el que se generó en las últimas horas a raíz de un procedimiento de carabineros que concluyó con tres sujetos baleados y detenidos, esto en la comuna de San Joaquín. Hechos que se originaron en Avenida Carlos Valdovinos con Las Industrias, donde personal policial que se encontraba de ronda intentó fiscalizar a tres sujetos que se movilizaban en un auto marca Mercedes-Benz de color gris. Es en dicho instante instante que uno de estos tres sujetos saca un arma de fuego en medio de la fiscalización y apunta directamente en contra del carabinero, quien hace uso de su arma de servicio y hiere al conductor. Posteriormente es el copiloto quien toma esta arma, la pasa hacia uno de los sujetos que estaba en el asiento trasero y por lo mismo carabinero dispara nuevamente, hiriendo finalmente a estos tres individuos. El comandante Adrián Bucarey de la 42ª Comisaría de Radio Patrullas entregó detalles de lo

0: operativo y dio cuenta de la llegada por sus medios de estos tres sujetos hasta el hospital Barros Luco.
1: Al realizar el control vehicular, el copiloto de este móvil extrae un armamento y lo prepara frente al carabinero. El funcionario, al ver en riesgo su vida, hace uso de su armamento fiscal, se ve obligado a ello, realiza disparos contra esta persona. El copiloto del vehículo pasa el armamento hacia el sujeto que está en el asiento trasero. Por lo tanto, el carabinero se vio obligado a hacer uso en una segunda oportunidad de su arma de fuego. Los individuos huyen, llegan hasta el hospital Barros Luco en el vehículo. Carabineros, realizando un seguimiento controlado, les da alcance, los toma detenidos.
0: Bien, los tres sujetos finalmente se encuentran fuera de riesgo vital, fueron atendidos en el hospital Barros Luco sin mayores complicaciones y detenidos posteriormente por carabineros, por lo demás, por lo que serán puestos a disposición de la justicia durante las próximas jornadas. Pasamos a otras informaciones. Como exitoso fue catalogado un operativo de carabineros que concluyó con la detención de un sujeto y el allanamiento a un domicilio dedicado al tráfico de drogas, esto en la comuna de Isla de Maipo, un procedimiento liderado por la 23ª Comisaría de Talagante, que implicó el allanamiento a estos tres domicilios en calle San Antonio y Monte Grande, logrando la incautación de una gran cantidad de droga, entre ellas cocaína, marihuana, ketamina, éxtasis y hongos alucinógenos. Además de la detención de un hombre mayor de edad, de nacionalidad chilena, quien contaba con un amplio prontuario policial y mantenía una orden de detención vigente por el delito de robo, quien al momento de la aprehensión portaba además un arma, un chaleco antibalas y más de 30 municiones entre balas de pistola y escopeta. Continúa la investigación en ese punto de la capital a propósito de determinar si existen mayores involucrados, todo cuando este sujeto detenido debería pasar a control de detención durante la presente jornada. Fe.
2: Toda la información, y nos vas reportando cualquier cosa que pueda suceder en las calles de la región metropolitana. Vicente Quiñones, muy buen día.
0: Buen día.
3: 8:12.
4: 8:12.
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2: Y sábado, 5 de septiembre. Más información acerca de lo que... de este informe que detalló la Fiscalía Nacional, donde se entregan cifras sobre el análisis de los secuestros en Chile. Se destaca que si bien han ido a la baja, el delito continúa en niveles altos, con más de 800 casos anuales, de los cuales un 20% está relacionado justamente al crimen organizado. El informe lo tiene Alejandra Rojas.
5: Dentro de nuestro país y durante el último tiempo se ha podido ver la presencia de una gran cantidad de delitos relacionados al crimen organizado, mucho narcotráfico y asociación ilícita, además de secuestros y extorsiones, crímenes a los que el país no estaba acostumbrado. En relación a esto, desde el Ministerio Público se realizó el reporte número 6 de fenómenos criminales, centrándose principalmente en los secuestros. Según detalla el informe, este delito tuvo un salto importante de casi un 70% entre el 2021 y el 2022. Esto generó un nuevo piso para los secuestros y desde entonces la cifra no ha bajado de los 800 secuestros anuales. Solo en el 2025 hubo 849 ingresos por delitos de secuestro al Ministerio Público, de los cuales 607 fueron validados como secuestros y posteriormente 570 quedaron para el análisis de secuestros efectivamente ejecutados. En relación al 2024 hay una baja de un 2,2% en los ingresos, una tendencia que señalan se ha mantenido en el 2026, que sigue a la baja con 394 secuestros ingresados, pero manteniéndose con sobre los 800 anuales. En relación al aumento registrado entre el 2021 y el 2022, el director del Centro de Seguridad de la Universidad Central, Neftalí Caravantes, explicó que se debe a la diversificación de los delitos realizados por las bandas criminales.
6: Se produce una transformación del narcotráfico en crimen organizado. Las organizaciones criminales ya no viven exclusivamente el tráfico de drogas, sino que han sido capaces de incorporar otros delitos, por ejemplo, la extorsión, la trata, tráfico de migrantes, el sicariato, préstamos informales por los cuales cobran vacunas, y el secuestro, en este caso, como delito específico, es muy atractivo porque permite obtener rápidamente dinero y analizar, hacer seguimientos y controlar a una persona también con relativa facilidad. Hay una mayor capacidad logística también de estas organizaciones criminales, están mucho más estructuradas.
5: Según detalla el informe, un 19% de los secuestros registrados en el 2025 tenían relación al crimen organizado, mientras que lo que lleva del 2026 un 20% tiene que ver con estas bandas. En el 2025, además, un 42% de los imputados tenían relación de pareja o expareja con las víctimas, mientras que en el 2026 es casi un 39%, apuntando así a que muchos de estos delitos tienen que ver también con relaciones amorosas. También delitos relacionados a los ajustes de cuentas, cobros de deudas o venganzas, que en el año pasado llegaron al 11%. En relación a estas cifras, el director de la Unidad Especializada en Crimen Organizado, la Fiscalía Nacional, Ignacio Castillo, destacó que si bien estas cifras siguen altas, ha existido una baja gracias a las nuevas políticas públicas y el trabajo especializado de las policías.
3: Desde que se empezó a establecer una política pública de persecución focalizada, especializada y concentrada respecto del secuestro, particularmente los secuestros vinculados con el crimen organizado, sea por los equipos ECOS del Ministerio Público, sea también por las fuerzas policiales que han especializado muchísimas unidades, pienso por ejemplo en la DIPE por parte de la Policía de Investigaciones, hoy día tenemos resultados que además dan cuenta de que hemos logrado identificar a las organizaciones, hemos logrado detenerlos, hemos logrado ponerlos a disposición de los tribunales, e insisto, ya muchos de ellos ya están condenados.
5: Desde la Fiscalía destacan que si bien estas cifras siguen altas, que existe un entendimiento del crimen organizado y su funcionamiento, ha generado que la persecución de estos delitos sea más eficaz, a pesar de que expertos afirman que si existiera seguimiento real del dinero de estas bandas, podrían haber mejores resultados. Alejandra Rojas, ADN.
7: 8:16 minutos.
4: 8:16 minutos.
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2: En la antesala de las fiestas patrias, La Moneda lanzó la campaña Chile nos encanta, una iniciativa que busca impulsar el turismo. Gremios de la industria destacan el anuncio, aunque insisten en la necesidad de contar con recursos de promoción turística. Nos informa Benjamín Quinteros.
8: El gobierno busca darle un nuevo impulso al turismo y convertirlo en una actividad con un mayor peso dentro de la economía local. Es bajo ese contexto que se lanzó la campaña Chile nos encanta, una iniciativa que busca promover al país como destino turístico, pero también involucrar a los propios ciudadanos en la experiencia de quienes visitan el país. La apuesta es que los chilenos se transformen en anfitriones y embajadores, desde quienes trabajan directamente en el sector hasta quienes reciben a un turista en un restaurante, un taxi o en el comercio. La estrategia tiene además una meta económica concreta. Actualmente el turismo representa cerca del 3% del Producto Interno Bruto y genera más de 650.000 empleos, por lo que el gobierno pretende llevar su participación al 4% de la economía y generar 100.000 nuevos puestos de trabajo asociados a esta actividad. El presidente José Antonio Kast llamó a sumarse a la campaña, mientras que el viceministro de Economía y Minería, Daniel Mas, destacó el aporte que realiza el turismo y la meta que se ha planteado el Ejecutivo para los próximos años.
9: Seamos embajadores de nuestra nación, que cada uno cuando venga un turista lo reciba como ese extranjero y verás cómo quieren en Chile al amigo cuando es extranjero.
10: El turismo sigue dando empleo y lo que nos hemos propuesto y lo que nos ha pedido el presidente Kast es que le demos aún más importancia. Queremos soñar con mover el turismo de un 3% a un 4% del PIB.
8: Pero para alcanzar ese objetivo no solamente se requiere atraer turistas, sino también contar con recursos para promocionar a Chile en el extranjero. Y ahí aparece una de las principales preocupaciones de la industria: el presupuesto destinado a la promoción turística fue recortado el año pasado. Los gremios plantean que la discusión del presupuesto 2027 debería permitir recuperar esos recursos, considerando que Chile compite con otros destinos de la región por captar visitantes y que la promoción internacional requiere continuidad. La presidenta de la Federación Nacional de Turismo, Chile Certur, Evelina Enríquez, advirtió que para que esta estrategia tenga resultados, también será necesario recuperar los recursos de promoción durante el próximo año.
11: Lo que se espera es poder recuperar, previo, digamos, a la rebaja, que es la que en el fondo hoy día tenemos, y llegar a 14 millones de dólares, que es lo que en el fondo se está pensando, digamos, para el presupuesto de promoción hacia el próximo año.
8: Y una primera prueba para la actividad turística llegará durante las próximas fiestas patrias. El aeropuerto de Santiago proyecta el tránsito de 472.000 pasajeros entre el 14 y el 20 de septiembre. Los principales destinos internacionales serán Buenos Aires, Lima y Sao Paulo, mientras que dentro de Chile destacan Calama, Antofagasta y Puerto Montt. Eso sí, la proyección representa una caída de 1,7% respecto de fiestas patrias del año pasado, principalmente por una disminución de los pasajeros internacionales. Así lo confirmó el subgerente de comunicaciones del aeropuerto de Santiago, Manuel Valencia.
12: Para la próxima semana, por fiestas patrias, estamos esperando más de 470.000 pasajeros en el aeropuerto de Santiago, lo que representa una leve baja de 1,7% respecto del año pasado, cuando hubo un día feriado adicional.
8: Un escenario que servirá como primera fotografía del comportamiento del turismo durante uno de los periodos de mayor movimiento del año, mientras el gobierno busca que esta actividad gane peso en la economía y los gremios esperan que esta apuesta también se traduzca en mayores recursos para promover a Chile como destino. Benjamín Quinteros, ADN.
7: 8:19 minutos.
4: 8:19 minutos.
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2: Y ya están muy cerca las celebraciones de fiestas patrias y avanzan los preparativos cuando familias comienzan a cotizar los precios de la tradicional canasta dieciochera. Ya definí también sus compras. En paralelo, las autoridades reforzaron las medidas de prevención ante los riesgos asociados a estas fechas, especialmente los accidentes de tránsito, con el llamado «Si toma, no maneje». El informe con Alin Bergen.
13: A menos de 2 semanas de fiestas patrias, ya se respira el ambiente de celebración. Diversos municipios afinan los últimos detalles para recibir a los miles de asistentes que celebrarán este 18. Junto con el entusiasmo, también llegan las preocupaciones y recomendaciones habituales de la temporada. El mayor cuestionamiento es acerca del precio de la canasta. El ministro de Agricultura, Jaime Campos, hizo un llamado a la tranquilidad, explicando que las posibles fluctuaciones responden directamente a factores climáticos y al comportamiento natural del mercado.
14: Los precios de los productos agrícolas son variables, siempre, porque depende de cuántos productos ofrecen y de cuándo el público los está demandando. Obviamente las últimas lluvias o las lluvias de semanas pasadas implicaron la afectación de invernadero, de hortaliza. Claro que las hortalizas tenían que subir, pero ya luego viene la nueva producción y baja el precio de las hortalizas. Como afortunadamente en Chile tenemos una gran variedad de producción, lo que se demora el consumidor en adquirir otra cosa. Y si subieron las papas, la gente come arroz.
13: En materia sanitaria, las autoridades ya intensificaron la fiscalización a fábricas de empanadas, exigiendo estricta higiene y las cadenas de frío. El sector ya trabaja a su máxima capacidad para responder a las celebraciones. Sebastián Rodríguez, dueño de Empanada Mía, uno de los locales fiscalizados, detalla los controles que acaban de superar y el explosivo aumento de la demanda.
15: La fiscalización se trató primero que todo de cumplir con la refrigeración, la temperatura de los productos, importantísimo, la cadena de frío, como tiene mucho que ver con lo mismo. También las áreas de trabajo, obviamente de la limpieza, hemos sido siempre elogiados por eso, por la pulcrosidad que se traspasa de generaciones, porque finalmente este negocio es familiar. Ya desde el 2017 venimos saliendo reconocidos como una de las mejores empanadas de Santiago.
13: Pero la celebración también exige máxima responsabilidad de las calles. Según la radiografía del consumo en fiestas patrias, aún el 68% de la población cree que el mayor temor de un conductor ebrio es ser detenido por carabineros, mientras que apenas un 15% le teme a causar daños a terceros. A raíz de eso, Juan Pablo Solís de Obando, presidente de la Asociación Pro Consumo Responsable, en conjunto con carabineros, lanzaron una campaña preventiva frente a la conducción y el alcohol.
16: A la pregunta, ¿a qué teme usted más que lo pillen manejando, habiendo consumido bebidas con alcohol? Y solamente un 21% pensó que era más grave causar un accidente, incluso pudiendo matar a alguien.
17: Bueno, el llamado explícito, claramente el autocuidado, a disfrutar. No obstante que los controles se van a desarrollar en todo el territorio, que la gente tome conciencia a esta incompatibilidad de consumir alcohol, consumir droga y posteriormente conducir.
13: Los informes señalan que 2 de cada 10 chilenos aún considera socialmente aceptable manejar después de haber bebido. Por lo mismo, la recomendación transversal de las autoridades es organizar los traslados con anticipación, jamás entregar las llaves a quien haya consumido alcohol para poder asegurar que este 18 sea solo motivo de festejo. Alin Bergen, ADN.
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5: 8:29 de este sábado. Un gran triunfo consiguió el Betis de Manuel Pellegrini sobre el Real Madrid de José Mourinho. En nuestras canchas hoy juegan las universidades. La U recibe a Coquimbo Unido y la Católica visita a Everton. Ambos partidos con transmisión de ADN Deportes. En la primera vez, Wanderers ganó y es líder. Y esta noche Alejandro Otavilo juega ante el número 2 del mundo en el US Open. Los detalles en el informe con Diego Sáez.
6: El Betis de Manuel Pellegrini se anotó un triunfazo por 1-0 sobre el Real Madrid y de paso le quitó el invicto a los merengues en la presente Liga Española. Con esto los béticos alcanzaron a los madridistas y al Barcelona como líderes de la tabla, cada uno con 9 puntos. Además, el ingeniero le ganó el duelo de entrenadores a José Mourinho. Por todo eso, Pellegrini se mostró satisfecho al ganar un duro partido ante un rival de peso a estadio lleno en la cancha de la Cartuja.
7: Creo que el equipo salió a ganar desde el primer minuto del partido, intentar buscar la portería contra ante un gran rival como es el Real Madrid. Por supuesto, es difícil. Ellos tuvieron llegadas muy peligrosas, los balones parados, que Álvaro Valle hizo 3 paradas muy, muy buenas, pero al final el gol lo hicimos nosotros y nos llevamos los 3 puntos ante un gran rival en un partido muy disputado. Nosotros concretamos la que tuvimos y ellos no.
6: En nuestro fútbol chileno, la fecha 22 del Campeonato Nacional arrancó con el triunfo 1-0 de Audax Italiano a domicilio sobre Deportes Concepción. Hoy sábado se juegan 2 partidos más. Saltan a la cancha las Univers curiosidades. Primero, la Católica, que desde las 17:30 horas visita a Everton en Viña del Mar. Así lo anticipó el DT de la franja, Daniel Garnero.
8: Jugar de visitante tiene sus dificultades, pero jugar con un equipo que está muy bien, que viene sacando muchos puntos, con un buen funcionamiento, obviamente confiamos mucho en lo nuestro. Si nosotros estamos bien, podemos adueñarnos del juego, que esa va a ser nuestra intención.
6: Más tarde, desde las 20 horas, será el turno de la U, que recibe a Coquimbo Unido en el Estadio Nacional. La principal novedad es el regreso a la citación de Octavio Rivero, que apenas jugó dos partidos con los azules, el último el 13 de febrero. Sobre el delantero charrúa comentó Fernando Gago.
9: Octavio está muy bien, está tranquilo, está trabajando muy bien. Es un jugador que nosotros nos va a dar algo. Creo que es un refuerzo, porque este es un jugador que todavía no lo pude entrenar.
6: El líder de la Liga de Primera, Colo Colo, jugará este domingo como visita ante Huachipato en Concepción. La principal novedad será la titularidad de Bocinha en el arco del cacique, en desmedro del canterano Gabriel Moreira. Decisión confirmada por su entrenador Fernando Ortiz.
10: Sí, yo sí iba a atajar, ya lo decidí. No es que Gabriel haya perdido un puesto o no están a la par de la competencia. Quiero verlo a Josimar, se lo comenté a los dos y él va a iniciar el día domingo.
6: Por la primera vez, Wanderers se escapa como solitario líder tras ganarle 1-0 a Deportes Iquique. Los caturros le sacan 3 puntos de ventaja a Cobreloa, que hoy visita San Luis de Quillota. El colista Rangers sumó su tercer triunfo del torneo por 1-0 sobre Deportes Temuco y se puso a solo 2 puntos del penúltimo Santa Cruz. El arquero piducano Cristian Campestrini hizo historia al convertirse en el futbolista más veterano que juega un partido en el fútbol profesional chileno, con 46 años y 80 días. Su emoción en TNT Sports.
11: Mucho esfuerzo, mucho sacrificio, mucha pasión. Siempre digo lo mismo, soy un poto pelado, pero tengo un corazón de seguir aprendiendo, así que estoy muy contento por llegar a este récord. Así que muy contento por eso, la verdad que estoy muy feliz.
6: Y en el tenis, Alejandro Tavilo juega hoy sábado por la tercera ronda del Abierto de los Estados Unidos. Su rival es nada menos que el número 2 del ranking mundial y primer sembrado en el torneo neoyorquino, el alemán Alexander Zverev. Será en horario estelar, en el último turno de la cancha principal, el estadio Arthur Ashe, no antes de las 21 horas. Diego Sáez, ADN Deportes.
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5: Luego de 3 días de coma inducido, a los 71 años de edad, falleció el expresidente e histórico líder del Partido Socialista, Camilo Escalona, ex senador, además ex diputado, ex presidente de la Cámara Alta. Líderes políticos lamentan la pérdida y destacan además su figura como un gran demócrata. La información la tiene hasta ahora Vicente Quiñones. Vicente, contigo.
13: ¿Qué tal, Freddy? Sí, como un líder histórico de la centroizquierda chilena, un político que buscaba acuerdos, soy un demócrata hasta el último de sus días. De esa manera, dicen sus cercanos, será recordado el ex presidente e histórico dirigente del Partido Socialista, Camilo Escalona. Un hombre que falleció a los 71 años de edad tras estar casi 4 días en un coma inducido y conectado a respiración mecánica. Un hecho que ocurrió pasadas las 8 de la noche en la clínica Indisa de Providencia, rodeado de su familia y diversas figuras políticas que llegaron hasta el lugar. Su hija, Natalia Escalona, entre lágrimas y muy afectada, comunicó el fallecimiento de su padre.
14: Dolor en nuestros corazones, tenemos que informar que nuestro querido papá, abuelo, esposo, tío, amigo y compañero Camilo Escalona Medina ha fallecido. A pesar de su fuerza, de la resiliencia con que enfrentó la enfermedad y de la tenacidad con que vivió hasta el último día, ha dejado este plano con un ejemplo que no podrá ser igualado. Mi papá fue un demócrata irreductible, un socialista de tomo y lomo, un amigo cariñoso, un luchador, un líder justo y un hombre de profundas convicciones. Muchas de las políticas que han buscado hacer de Chile un país más justo llevan su huella y eso será imborrable. Muchas gracias por estar con nosotros y por su cariño sincero.
13: Lo decíamos, no fueron pocos los líderes políticos transversales que llegaron hasta la clínica en los últimos días, entre ellos los expresidentes Gabriel Boric y Eduardo Frei Ruiz Tagle, además de diversos exministros de Estado. En horas de la tarde, de hecho, hizo lo propio el actual mandatario José Antonio Kast, quien llegó hasta la clínica y acompañó por cerca de 20 minutos a la familia. La senadora y presidenta del Partido Socialista, Paulina Bodanovich, recalcó la figura de Escalona y su liderazgo político.
15: Aquí como mesa del Partido Socialista expresamos nuestro pesar por el fallecimiento de nuestro compañero Camilo Escalona Medina, quien fuera 5 veces presidente del Partido Socialista de Chile, presidente del Senado, actual secretario general de nuestro partido y sobre todo un gran demócrata, un luchador, una persona que le entregó a Chile su juventud, una lucha en el exilio, la recomposición de la democracia y que formó generaciones de socialistas comprometidos con nuestro país. Nuestro pesar es enorme, agradecemos las muestras de afecto, de cariño, de solidaridad que se han recibido en estos días a nombre de la familia, del partido y por cierto la presencia de autoridades que han estado permanentemente en contacto con nosotros.
13: Dirigente estudiantil durante los tiempos de la Unidad Popular, salió al exilio en 1973 para regresar a Chile en el año 1982. Desde entonces que su vida política no paró, presidente de su partido durante 5 periodos, diputado en otros 3 y el primer presidente del Senado Socialista desde el retorno a la democracia. Lo decíamos, un hombre reconocido transversalmente por sus pares. El senador de la DC, Iván Flores, y el diputado y presidente de la UDI, Guillermo Ramírez, destacaron su legado.
16: La trayectoria, la consecuencia política de actores políticos que han sido importantes, clave para la consolidación de la democracia, pero también para la representación de aquellos que no tienen voz, de aquellos que siguen teniendo la esperanza de un Chile más equitativo, de un Chile más abierto, para que todo el mundo pueda gozar del bello país que tenemos y que a veces no sabemos cuidar como corresponde.
17: A pesar de que estábamos en veredas muy distintas y que defendemos principios muy diferentes, Camilo Escalona fue siempre una persona que estuvo dispuesta al diálogo y eso hoy día es muy importante reivindicarlo. La UDI tenía reservado el Salón de Honor del Congreso Nacional en Santiago para una actividad del partido. Hemos tomado la decisión, y eso lo decidimos el día de ayer, de cambiar el lugar de nuestro consejo para dejarle al Partido Socialista, en caso de que así lo desee, el Salón de Honor del Congreso para velar los restos de Camilo Escalona.
13: Un socialista a la antigua, dicen sus cercanos, firme siempre en su postura, pero con la capacidad de lograr acuerdos. Férreo defensor de la alianza del Partido Socialista con la Democracia Cristiana, apoyó la campaña del ex presidente Ricardo Lagos en los finales de la década de los 90 y su eventual nueva elección en 2017, pese a que la totalidad del partido respaldó a Alejandro Guillier en aquella ocasión. Su última aparición pública fue en un video, recordarán ustedes, hace un par de meses, donde llamó a la unidad del partido tras la discusión entre la presidenta Bodano y Daniela Chicardini en la Cámara Alta. Capacidad de liderar y lograr acuerdos que fue destacada por sus compañeros de antaño, el ex ministro Carlos Montes y el ex senador y presidente de Renovación Nacional, Carlos Larraín.
18: Hay una larga historia de trabajo en conjunto en el Parlamento, en el partido, en las distintas cosas sociales. Él era una persona que se jugaba por lo que pensaba. Quizás de los que más conocía a los socialistas y a los militantes socialistas y la historia socialista.
19: Desgraciadamente no tuve personalidad suficiente para hacerlo, porque yo en realidad no era amigo de la familia, claro. ¿Me comprendes? No. Pero lo he tenido presente y repito, tuve aprecio por su manera de ser. Transmitía lo que yo creo que era el pensamiento del Partido Socialista de siempre.
13: Parte entonces de las reacciones del mundo político, de la familia, tras el fallecimiento, ¿no?, del histórico líder y expresidente del Partido Socialista, quien se encuentra siendo velado hasta ahora en la sede del PS para posteriormente durante la jornada ser trasladado finalmente hasta el Salón de Honor del ex Congreso acá en la comuna de Santiago Centro. Fred.
5: Sí, a esperar también las nuevas confirmaciones, los horarios, el itinerario específico que va a generar aquello, ¿no? Por lo tanto, ya comienza el velatorio en el Partido Socialista, posibles actividades ya en la sede del Congreso en Santiago y además todavía se está a la espera de alguna posible alocución o alguna otra referencia de parte del actual gobierno, el presidente José Antonio Kast. Vicente Quiñones, retomamos contigo en cualquier momento.
13: Buen día.
5: 8:40, avanza ya la mañana. Atención, porque este sábado, 5 de septiembre, va a ocurrir el cambio de hora. Con la llegada de septiembre, vuelve el horario de verano. El teléfono celulares, están los computadores, están los demás dispositivos móviles. El cambio generalmente, ustedes saben, se realiza de forma automática, ¿no? Aún así, siempre se recomienda que revisemos previamente que esté activada la configuración automática de la fecha y de la hora de los teléfonos celulares, computadores y otros dispositivos móviles, esto en cuanto al cambio de hora. En el caso de los relojes que no realizan este ajuste automáticamente, va a ser necesario modificar la hora manualmente, ¿ya? Uno se pregunta, ¿se adelanta o se atrasa los relojes? A partir de las 00 horas, los relojes tienen que adelantarse 60 minutos para que pasen a marcar la 1 de la madrugada del domingo 6 de septiembre, ¿cierto? Sabemos que esta es una modificación que siempre genera una que otra división entre mantener el horario de invierno, no utilizar el de verano, pero también hay personas que disfrutan las tardes más largas, ya al oscurecerse más tarde durante este horario, uno despierta en la mañana y ya con algo de sol, mientras sigue pasando la primavera. Hay que señalar que este cambio de hora rige para todas las regiones de Chile, a excepción de las regiones de Aysén y de Magallanes y la Antártica chilena, que van a mantener sus usos horarios. Así que recuerde, relojes se tienen que adelantar 60 minutos a las 00 horas de esta jornada para que pasen a marcar la 1 de la mañana del domingo 6 de septiembre. Lo vamos a seguir reiterando. Cambio de hora que se tiene que hacer en todo el país, en los dispositivos móviles, en celulares. Muchas veces esto se genera de manera automática, pero los relojes uno lo va a tener que hacer manualmente. Vamos a seguir con esa información aquí en ADN.
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5: Y la visita de Javier Milei y sus declaraciones sobre la política interna de Chile reabrieron el debate sobre la relación bilateral y los cuestionamientos también por una eventual asimetría diplomática entre los países vecinos. Ante la controversia, La Moneda intenta contener la tensión generada por el mandatario trasandino sobre la historia de Chile. Juan Espinosa en el informe.
20: Las relaciones entre Chile y Argentina atravesan momentos de tensión que al menos formalmente ambos gobiernos buscan dar por superados. Todo comenzó con declaraciones de un alto jefe de la Fuerza Aérea Transandina que involucró a Magallanes y su estrecho en una afirmación de soberanía, siguió con la controversia por un decreto al otro lado de la cordillera y continúa con la pasividad de nuestro país tras la visita de Javier Milei y sus duras declaraciones sobre nuestra historia. La seguidilla de hechos comunicacionales desde Buenos Aires deja abierta en la política local la discusión de si la diplomacia nacional ha sido lo suficientemente firme en la defensa de los intereses nacionales y especialmente si la cercanía política entre José Antonio Kast y Javier Milei termina condicionando la forma en la que nuestro país enfrenta sus diferencias con Argentina. Escuchamos al diputado Marcos Barraza, integrante de la Comisión de Defensa de la Cámara Baja, quien habla de una asimetría diplomática entre Chile y Argentina.
21: La reunión entre el presidente Kast y el presidente Milei dejó una evidente asimetría diplomática. Argentina puso sus intereses sobre la mesa, los hizo prevalecer, y la pregunta es ¿qué obtuvo Chile? Lo que queda como salto es que Chile salió debilitado en su política de relaciones exteriores, y que es una política de Estado, y que fue perjudicada por la afinidad ideológica de extrema derecha entre el presidente Kast y el presidente Milei.
20: Sin embargo, tras la intromisión de Javier Milei en la historia política de Chile, las críticas pasan desde la izquierda a la derecha. Si soy patriota, no es correcto que esté permitiendo que se basuree con nuestra historia, dijo la vicepresidenta de la Cámara de Diputados, Jimena Ossandón. Por su parte, el vicepresidente del Senado, Iván Moreira, integrante de la Comisión de Relaciones Exteriores, pide al país tener dignidad.
22: No podemos aceptar que un presidente de Argentina tenga el derecho a ser grosero e insultar a la historia política chilena, con sus luces y con sus sombras, de izquierda a derecha. Tenemos que tener algo de dignidad.
20: Mientras tanto, la familia Allende, las declaraciones de Milei traspasan el ámbito familiar en la previa de un calendario significativo para la historia de Chile. Impedir los discursos de odio también es parte de la soberanía nacional, dijo la ex ministra de Defensa, Maya Fernández Allende.
23: No podemos aguantar estos discursos de odio, sobre todo en las fechas que estamos teniendo nosotros, porque no es una ofensa a mi familia, es una ofensa a muchos chilenos y chilenos. Y creo que el presidente no puede permitir eso, no puede venir un presidente desde afuera, porque eso también es soberanía, respetar nuestra historia. Podemos tener diferencias, pero nosotros las conversamos. Lo que no puede ocurrir jamás es que permitamos que se instalen discursos de odio que lo que quieren es debilitar la democracia.
20: Y para cerrar la respuesta del gobierno, en las palabras del ministro del Interior, Claudio Alvarado.
0: Respecto a los dichos del presidente Milei en un foro particular, el gobierno no se transforma en comentarista de sus expresiones. Nosotros no vamos a transformar los dichos del presidente Milei en un foro especial en un factor de controversia política interna.
20: Un foro político específico que se realizó nada más y nada menos que en la capital de la República de Chile. Juan Espinosa, ADN.
4: 8:45 minutos.
1: 8:45 minutos.
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5: Y seguimos avanzando porque además está esta fecha que para la política es muy importante, por cierto, los 4 años del triunfo del rechazo. El oficialismo reivindica esa victoria y busca proyectar la unidad política de ese 62%. En la oposición, en tanto, aseguran que no van a seguir siendo el chivo expiatorio del sistema político. El informe con Paulina García.
2: Con múltiples actividades conmemorativas y simbólicas, la derecha y las fuerzas de la centroderecha buscan reivindicar uno de los hitos más relevantes para el sector. Se trata de lo que fue el triunfo del rechazo del pasado 4 de septiembre de 2022, una propuesta constitucional que fue rechazada por el 62% de los chilenos y que surgió en su minuto como la respuesta institucional que hubo al estallido social. Exconvencionales hicieron sus propias reflexiones. Escuchamos al exconvencional de la UDI y actual diputado Eduardo Cretón, quien pide proyectar la unidad de las fuerzas de la derecha con ese 62% obtenido hace 4 años atrás, mientras que el diputado del Frente Amplio, Jaime Baza, aseguró que no van a seguir siendo, como sector de la izquierda, un chivo expiatorio del sistema político.
3: Bueno, yo creo que el triunfo del rechazo el 4 de septiembre significa el triunfo de los demócratas de septiembre versus los violentistas de octubre. Le diría a Jaime Baza que se haga responsable, porque acá pretende hacer como que nada ha pasado. La izquierda quiere seguir insistiendo en ese proyecto de reforma constitucional. Y creo que la izquierda han tratado de quitarse la responsabilidad que le cae a ellos en lo que fue el fracaso de la Convención Constitucional.
24: Han pasado 4 años y no vamos a seguir siendo el chivo expiatorio del sistema político. El proceso constituyente fue un trabajo contundente, cuyo texto está siendo estudiado y destacado por académicos de distintas partes del mundo. Y es hora, creo yo, de abandonar las explicaciones reduccionistas y de que cada actor se haga cargo del papel que desempeñó durante el proceso.
2: En el gobierno, en tanto, no han tenido actividades relativas a la conmemoración del triunfo del rechazo. Sin embargo, el biministro Claudio Alvarado dijo que el pasado 4 de septiembre primó la sensatez.
0: Básicamente el 4 de septiembre es una fecha en la cual el país se pronuncia respecto a reformas constitucionales, en donde primó el sentido común y fue derrotada la aspiración de refundar nuestro país. Por lo tanto, aquellos que votaron rechazo tienen el legítimo derecho de recordar y, por qué no decirlo, a lo mejor celebrar este día.
2: En tanto, en la otra vereda, en las oposiciones, las fuerzas progresistas conmemoraron el 4 de septiembre un acto homenaje al presidente Allende al cumplirse 56 años de su histórico triunfo electoral el pasado 4 de septiembre de 1970. En la instancia, la senadora Paulina Bodanovich y la secretaria general del Partido Comunista, Bárbara Figueroa, relevaron el hito y criticaron al gobierno de Kast.
25: Y hoy día conmemorar una fecha que divide a los chilenos creo que no ayuda en nada. Para nosotros el 4 de septiembre es una fecha muy importante porque es una fecha en que hasta el golpe militar se elegían los presidentes de la República. El 4 de septiembre de 1970, hace 56 años, es electo el presidente Allende en un proyecto de gobierno popular.
26: Pero acá lo cierto es que hubo 2 procesos constitucionales. Uno encabezado particularmente por el partido del presidente de la República. Ese proceso también Chile le dio un portazo. Lo que uno esperaría es que el presidente no insista en una reforma constitucional que es parte de lo que Chile ya rechazó en el segundo proceso constituyente.
2: Un septiembre cargado de actividades. Lo cierto es que el próximo hito se avizora el próximo 11 de septiembre. Por un lado, la oposición realizará un homenaje a la estatua de Salvador Allende, mientras que el oficialismo busca reivindicar lo que fue el golpe de Estado. Paulina García, ADN.
4: 8:49 minutos.
1: 8:49 minutos.
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5: Y un informe sobre femicidios reveló que en 2025 aumentó el delito frustrado y que al menos en la mitad de los casos existían denuncias previas. Respecto al detalle, el 80% de las víctimas son mujeres chilenas y las autoridades advierten que van a intensificar la prevención en las zonas más extremas del país. El informe con Tamara Aranda.
6: El informe de Circuito Intersectorial de Femicidios 2025 reveló que el año pasado hubo 44 femicidios consumados, 330 frustrados y 70 atentados. Con este análisis se logró identificar varios puntos, como los lugares de ocurrencia, que generalmente son dentro del mismo domicilio de la víctima, en la confianza de una relación, ya sea con una pareja, un matrimonio o una expareja. Se caracterizó a la víctima, son mujeres de entre 30 y 45 años en época reproductiva. De hecho, la mayoría de ellas tenía hijos. Ahora bien, este tipo de delito se ejerce también en su mayoría en contra de mujeres chilenas. Los victimarios también son caracterizados, comparten este rango etario entre 30 y 45 años. Un 81,4% son chilenos y la gran mayoría también son padres. Suele darse también estos episodios de violencia dentro de las zonas más extremas del país. La ministra de la Mujer y la Equidad de Género, Judith Marín, profundizó en ello.
7: Lo primero que estamos fortaleciendo es nuestra respuesta en materia de coordinación con las distintas entidades. Adicionalmente, hemos impulsado el proyecto de ley que refuerza las medidas cautelares. Eso también es sumamente importante porque también tenemos un número significativo de victimarios quienes transgredieron esas medidas cautelares. Adicionalmente, estamos fortaleciendo la llegada a los sectores, por ejemplo, rurales, donde nuestra campaña comunicacional del mes de noviembre va a tener un enfoque preventivo en esas zonas.
6: La situación, dicen las autoridades, es bastante compleja, esto debido a que en el 50,9% de los casos las víctimas de femicidio habían interpuesto una o varias denuncias previo a consumarse este delito. A la fecha, Cernameg ha interpuesto 19 querellas de oficio en un caso de femicidio consumado o suicidio femicida. La general de Carabineros, Mitza González, directora de Derechos Humanos y Protección de la Familia, y Jorge Abate, jefe nacional de delitos contra las personas de la PDI, ahondaron justamente en las labores de las policías.
8: Señalarle a todas las mujeres que hay lugares seguros donde pueden ir a denunciar. Hacemos el llamado a que las mujeres denuncien porque pudimos ver en los números que muchas de las personas que son detenidas o que son los autores de los femicidios no tenían denuncias previas.
9: Tiene que ver con un trabajo multidisciplinario, principalmente enfocado en la prevención de este tipo de hechos, con un trabajo con policías que trabajan la investigación con enfoque de género, principalmente para visualizar estos graves hechos con la situación que estamos viviendo.
6: Datos consolidados de este informe de Circuito Intersectorial de Femicidios 2025, con el que se pretende ahondar y caracterizar tanto a la víctima como al victimario y el entorno, para así generar nuevas políticas públicas y disminuir los casos de violencia en contra de la mujer registrados dentro del país. Tamara Aranda, ADN.
12: 8:52 minutos.
1: 8:52 minutos.
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5: Vamos hasta la región de la Araucanía para conocer más detalles respecto al último reporte de Sennajiomín por la situación del volcán Villarrica, que tiene un ascenso de lago de lava a superficie y además una activación sísmica en los últimos días muy importante. Por lo mismo se ha declarado alerta amarilla. ¿Qué significa aquello? ¿Cuál es la situación, la contención también de esta emergencia? ¿Qué dicen las autoridades? Matías Gallegos, muy buen día. Matías Gallegos está con esta información que les decíamos, lo de Sennajiomín, que es una alerta amarilla para un volcán, el volcán Villarrica. La última información, además, que entregó Senapred es la declaración de alerta temprana preventiva para tres comunas de la Araucanía y además una comuna de Los Ríos. Matías Gallegos, ahora sí contigo. Buen día.
10: ¿Qué tal? ¿Cómo están? Buenos días. Así es información que se dio a conocer a eso de las 18 horas el día de ayer, cuando Sennajiomín daba cuenta de este aumento sostenido de la sismicidad y también el nivel de este macizo que se encuentra dentro del ranking 1 de peligrosidad en nuestro país y también es el más activo de toda Sudamérica. Es por eso entonces que también se transforma en el volcán más monitoreado del país y hay distintos radares que han detectado un aumento sostenido desde la mitad de agosto hasta los primeros días de septiembre de la sismicidad de este volcán y también el nivel del lago de lava. Esos son factores antecedentes que han hecho que la autoridad tome la decisión de elevar la alerta vigente que se encontraba desde el 11 de octubre del año 2024 en verde para ascenderla a una alerta técnica amarilla. Pasemos a escuchar a Pedro Berrío de Serna Geomín, quien explicó los motivos de esta alerta decretada el día de ayer en el volcán Villarrica.
11: Se entregaron los antecedentes técnicos por parte de nuestros especialistas, dando cuenta de este aumento asociado principalmente a actividad superficial, incandescencia nocturna y aumento de la energía de los sismos internos del volcán. Es importante destacar que el volcán Villarrica, cada cierto periodo de tiempo, genera tipos de actividades que son más destacadas que otros periodos. Por lo tanto, y dado este aumento de actividad, el Serna Geomín ha determinado el cambio de alerta técnica de color verde a un nivel técnico de alerta amarilla.
10: Sí, son cuatro niveles de alerta técnica que presenta Serna Geomín, desde la verde, pasando por amarillo, naranja y también roja. Actualmente, entonces, insistimos, se encuentra el volcán Villarrica en este segundo nivel de alerta, alerta técnica amarilla. Y es algo esperable, según dicen las autoridades, en un volcán de conducto abierto como es el volcán Villarrica. De hecho, es probable que quienes se encuentren en la zona sean testigos de alguna actividad a nivel de cráter, como la expulsión de material piroclasto a menor escala o explosiones a nivel de cráter. Algo distinto en torno a esta alerta de lo que responde SENAPRED, que recordemos da cuenta de lo que debe realizar la ciudadanía en torno a la peligrosidad de este macizo. SENAPRED, en tanto, ha elevado una alerta temprana preventiva. De momento no ha requerido tener un perímetro de exclusión en torno al cráter, como sí se ha dado en otras oportunidades. Pasemos a escuchar al director regional de SENAPRED en la Araucanía, Ian Goroyev.
14: Por esta razón se ha decidido elevar la alerta a una alerta temprana preventiva para el volcán Villarrica debido a este aumento de su actividad. Es necesario, sin embargo, llamar a la tranquilidad, toda vez que estos son procesos naturales de este tipo de volcán de cráter abierto. Este es uno de los volcanes que tiene más sistemas de monitoreo en nuestro país y los servicios y equipos comunales y regionales se encuentran coordinados en este momento sobre aviso respecto a esta actividad volcánica.
10: Sí, se llama a la calma, evidentemente, a la ciudadanía. Evidentemente, estamos a puertas del 18 de septiembre, una temporada muy atractiva para los turistas que visitan la zona lacustre de la Araucanía. Es el volcán más monitoreado del país. Se encuentra, por supuesto, el OVDAS, el Observatorio Volcanológico de los Andes del Sur, muy atento a cómo se comporta este volcán. Serán clave los próximos días, las próximas horas, de la sismicidad interna que presenta este volcán para ver si la autoridad va a decretar algún perímetro de exclusión en torno al cráter por la peligrosidad de este volcán, el macizo Rucapillán, que deslumbra la Araucanía, pero que también tiene estos episodios de alerta que no se daban desde al menos octubre del año 2024. Matías Gallegos, ADN.
15: 8:58, ya viene Plaza ADN con Lucía López. A todos ustedes, muchas gracias por ser parte de esta edición de mañana de Noticias en Radio ADN. Que estén muy bien. Chao, chao.
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8: ¿Cómo ¿Cómo están? Muy buenos días a quienes nos escuchan a través de Radio ADN, a quienes se encuentran cada sábado en la mañana en este punto en el que tratamos de construir juntos un mejor futuro. Plaza, el espacio sostenible ADN. ¿Cómo ha estado la semana? ¿Cómo ha estado la semana en las distintas partes del país? Estábamos recién hablando con los invitados que tenemos hoy día, que en algunos lados no ha habido invierno, en otros ya estamos chatos del invierno, en otros que pare la lluvia, por favor. En fin, pero partió septiembre, que ya es como otra cosa. Eso sí que sí, da otro ánimo y después se acaba el año. En un par de semanas más se acaba el año. Pero felices de compartir este nuevo programa con ustedes en este primer sábado de septiembre. Como siempre, la primera semana del mes, gracias al viaje que se pega desde Temuco, el decano de Arquitectura, Construcción y Medio Ambiente de la Universidad Autónoma Daniel Schmidt, nos dedicamos a hablar de ciudades. ¿Cómo estás, Daniel?
9: Muy, muy bien, Lucía. Muchas gracias nuevamente por tenerme en este espacio.
8: Oye, muchas gracias. Pero no vamos a presentar todavía a los invitados. O los presentamos al tiro.
9: Como
8: una
9: tú
8: sorpresa.
9: Quieras. Tú eres la dueña del programa, yo vengo de invitado.
8: No, pero ya eres como casi un... estás como viviendo dentro de la comunidad. Eres parte bien, de la comunidad. Bien. Y queremos que nuestros invitados también sean parte de la comunidad. Pero antes de presentarles... vamos a hablar precisamente de ciudades hoy día, porque de eso hablamos cuando tú vienes acá, que es cómo mejoramos nuestras ciudades. Como generalmente las conversaciones las hemos tenido en torno a que ha llovido mucho, cómo podemos preparar mejor y cómo se están preparando mejor nuestras ciudades para resistir estas lluvias intensas producto del cambio climático, un tema que es recurrente en nuestro programa, también para cómo prepararnos para el verano, para resistir las olas de calor. Y hoy día vamos a estar conversando de ciudades incrementales, que es un concepto que yo no conozco mucho, pero sé que hay una fundación que se llama Creo Antofagasta que está desarrollando ese proyecto para mejorar territorialmente un montón de zonas en esa región, y es algo que además se puede replicar en otras partes del país también. Vamos a estar conversando de esto a propósito de la visita de Smiljan Radic a Chile, que es el segundo chileno en ganar el premio

en otras partes del país también. Vamos a estar conversando de esto a propósito de la visita de Smiljan Radic a Chile, que es el segundo chileno en ganar el premio más importante del mundo de arquitectura. Y es muy divertido, porque si uno... Él estuvo acá, se reunió con estudiantes de arquitectura, estuvo en Antofagasta, estuvo en Concepción, estuvo en Temuco también. Y no es precisamente alguien que uno reconozca por sus casas, como uno pudiera decir Alejandro Aravena, que es el otro arquitecto premiado, ¿no es cierto? Que además hace casas sociales, en fin. Sino que es alguien del que vamos a conocer hoy día, porque yo tampoco conozco tanto a Smiljan Radic, gracias a este grupo de arquitectos que tenemos hoy día invitados. Pero, como siempre yo digo, antes de iniciar la conversación, les voy a dar tiempo para que se agarren una bandejita, preparen su café, sus tostaditas, hagan el huevito revuelto rápidamente para que esta conversación la tengamos en conjunto. Y mientras, nos vamos a escuchar música, un par de minutos de música. Bacán tu casa. A propósito de casa, bacán tu casa. Ejemplo, lo que suena hasta ahora aquí en Plaza, el espacio sostenible de ADN.

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1: Vamos a hablar durante todo este programa precisamente de lo que pasó esta semana, de arquitectura, de mejores ciudades, pero también cómo pensarlas para mejorar más allá de la construcción misma. Estamos acá con tres arquitectos que yo les dije en la introducción que nos van a acompañar durante este programa. Uno de ellos es Daniel Schmidt, nuestro panelista virtual, decano de la Facultad de Arquitectura, Construcción y Medio Ambiente de la Universidad Autónoma, desde Temuco hasta Santiago los primeros sábados de cada mes. ¿Cómo estás?
2: Muy, muy bien, gracias. Muchas gracias, Lucía, nuevamente.
1: Así es, muy bien. Y tú me recomendaste que invitáramos a Paola Valencia.
2: Así es.
1: ¿Por qué?
2: Porque Paola es alguien que sabe mucho de estos temas, es una de las mujeres más informadas en temas de sostenibilidad en Chile, y porque le tengo mucho aprecio, es muy simpática, y creo que va a ser un tremendo aporte a este espacio.
1: Genial, entonces Paola, esperamos tenerte muchas veces acá. Paola Valencia, que es arquitecta experta en construcción sustentable, líder del área de acción climática y economía circular en la consultora EBP Chile, y líder de regulaciones nacionales del proyecto de cooperación internacional CELA, que busca reducir las emisiones de CO2 y mejorar la eficiencia energética en el sector de la construcción en América Latina. ¿Está bien?
3: Sí, está muy bien. Muchas gracias y un honor estar acá.
1: No, muchas gracias, Lucía. Muchas gracias a ti, Paola, por sumarte a este panel. Y está con nosotros también otro arquitecto, que es Nicolás Sepúlveda, que es gerente de infraestructura de Creo Antofagasta. ¿Cómo estás?
4: Hola, Lucía, súper bien. Pues aquí contento de estar acá en Santiago conversando con ustedes, con todo el equipo y tocando temas que son súper importantes porque al final son los que nos moldean día a día. Las ciudades son lo que vivimos en ciudades, por lo tanto, súper importante conversar sobre cómo se dan desarrollando las ciudades para vivir.
1: Oye, te agradezco mucho que también hayas venido precisamente desde Antofagasta. Nosotros, si pudiéramos, haríamos este programa en distintas regiones, en distintos territorios, para ver de qué manera estamos juntos, co-creando y solucionando maneras de habitar y convivir mejor y generar mayor bienestar. No lo podemos hacer, así que agradecemos cuando pueden venir. Así que Daniel y Nicolás, en particular, de Temuco y de Antofagasta, hoy día sentados aquí en el programa. Muchas gracias por estar acá. La conversación de hoy día, yo señalaba, va a girar en torno al concepto de

0: ciudades, que es lo que conversamos siempre en este panel, Daniel, ¿no es cierto? Las ciudades del futuro, las ciudades inteligentes, las ciudades sostenibles, cómo vamos mejorando nuestras ciudades para enfrentar los distintos desafíos que estamos viviendo. Pero en particular, hoy día vamos a hablar de un concepto que conocí a propósito de la visita de Smiljan Radic a Chile. Smiljan Radic es uno de los dos arquitectos chilenos que han sido premiados por el premio Pritzker, que es el premio más importante de arquitectura a nivel global. Justo 10 años después del primero, Smiljan Radic es premiado este año. Y me interesó no solamente el hecho de que él decidiera conversar con estudiantes de arquitectura, que son básicamente quienes están también pensando y diseñando el futuro junto a sus profesores y profesoras, sino que además que estuvieran en distintas regiones, pero en particular me llamó mucho la atención que si uno que no conoce, y este es un espacio en el que nos gusta aprender, si uno no conoce la obra de Smiljan Radic y la de Alejandro Aravena, que es el otro premiado, ¿no es cierto?, reconocido arquitecto internacional chileno, uno ve obras que son bien distintas, al menos en lo que popularmente se les reconoce. Alejandro Aravena, una persona que está súper metida en el tema de las casas sociales, las viviendas sociales, al menos así lo hemos visto incluso participando de proyectos en nuestro país. Y en el caso de Smiljan Radic es una obra escultórica, más abstracta. Incluso él en su relato, yo tuve la oportunidad de estar en Temuco, donde se juntó con las tres facultades de arquitectura, estudiantes, ahí estábamos con Daniel, de hecho, a conversar con los estudiantes. Él pidió que fueran los estudiantes los que hicieran las preguntas. Es difícil también aterrizar sus conceptos. Entonces, primero para tratar de aprender más, ¿cómo caracterizaría cada uno de ustedes o qué describiría de la obra de Smiljan Radic? Para nosotros conocer, de partida, a un artista que es súper famoso y es como cada profeta que no es conocido en su tierra, necesitamos conocer más. Daniel.
1: Bueno, nos pones en un tremendo aprieto, Lucía, porque describir la obra de Smiljan Radic yo creo que es muy difícil. De hecho, el jurado del Pritzker tuvo problemas para describirla. Y además vincularla con la sostenibilidad, que es el tema de este panel, es más difícil aún, digamos. Pero a mí me quisiera aproximarme desde los conceptos que él transmite y que transmitió en los conversatorios que ha tenido, si uno analiza sus entrevistas. Smiljan tiene como una fobia, voy a tratar de ponerlo en términos fáciles, una fobia a la sobrecomplejización de las cosas. ¿Ya? De hecho, le ha tocado trabajar en muchas partes del mundo y no le gusta mucho trabajar en Europa porque Europa está todo tan sobreregulado que como que le obligan a hacer cosas que a él no le gusta hacer. ¿Y cómo lo vinculamos con la sostenibilidad? Bueno, mientras más complejizadas son las cosas, uno cree que de repente, no sé, para lograr la eficiencia energética que un proyecto tiene que tener, hay que ponerle muchas capas, ¿ya?, a la construcción. Ponerle primero la barrera a humedad, la barrera a vapor, ponerle la aislación térmica, un montón de cosas que son aparecen muy técnicas. Y eso atenta un poco contra la filosofía de Radic en su diseño. Él lo que busca es lograr, con la menor cantidad de elementos posibles, la mejor habitabilidad. ¿Ya? Y es una... podríamos decir que es como un concepto primitivo de la sostenibilidad y es un concepto al que deberíamos tratar de volver, porque hoy día hemos sobresofisticado la sostenibilidad. Los edificios más sostenibles del mundo, los que se califican como más sostenibles, son edificios que están llenos de sensores por todas partes, que requieren alta cantidad de energía de sensorización, de gente monitoreando, para que sepamos que efectivamente un edificio es sostenible. Y finalmente, si nos remontamos a los tiempos antiguos, se construía más con este saber popular, digamos, de que, oye, ¿por dónde entra el viento? ¿Por dónde viene la luz? ¿Qué materiales son materiales locales? Y ese tipo de ejercicios son los que hoy día Radic, quizás de forma indirecta, sin ponerle el tilde de sostenibilidad, son los ejercicios que explora.
0: Es muy interesante porque me acordé de... me puse a revisar y ustedes pueden hacer lo mismo, puse Smiljan Radic en Google, puse Pritzker o premio Smiljan Radic, arquitecto chileno, y me apareció la página del Pritzker donde aparecen 6 videos muy cortitos de 1 minuto y medio, muy buenos cada uno de esos videos, Y en uno de esos está el restaurante Mestizo, que es un restaurante que está en el Parque Bicentenario acá en Santiago, en la zona de Vitacura. Y él contaba ahí cómo, por ejemplo, para lograr que el parque, que el, no que el restaurante estuviera en el parque, sino que el parque fuera el restaurante, las columnas eran las rocas, eran enormes rocas en vez de columnas. Así que muy ese ejemplo me cabe perfecto con lo que tú estás diciendo.
2: Paola. Sí, yo quería justamente tomarme de ahí la obra de Smiljan Radic. Yo la conocí por el Mestizo, fue mi primera como conexión con él, con la obra de él. Me fascina porque estás como... es la única parte de Santiago en que estás como frente al mar, aquí en este caso frente a un parque, pero estás dentro del parque también. Y me llamó mucho la atención el tema de las rocas, y es que, claro, ahí trabajó con su pareja, que es escultora,
0: Marcela Correa, ¿no?
2: Entonces, es súper interesante el trabajo conjunto, y también, como investigando un poco la obra de él, y la relación con la sostenibilidad, tal como lo dijo Daniel, es muy simple, básicamente es... Él propone posarse sobre cada lugar donde está su obra, no intervenir lo menos posible. Entonces, desde esa perspectiva, reducir el impacto ambiental y, en la medida de lo posible, utilizar materiales nobles, ¿no? Como la casa del carbonero, creo que se llama, que parte con esto de como con tierra, ¿no? Está el tema del restaurante. Pero, por ejemplo, obras también como respetando el tema patrimonio, como el Museo de Arte Precolombino, que interviene, yo creo que en mi opinión es la mejor sala de museografía que yo he estado en Chile. Y cómo te puedes como introducir en el guión de este recorrido precolombino, y entonces, en el fondo, él efectivamente no trabaja la sustentabilidad como la entendemos hoy día, desde la eficiencia energética, la transmitancia térmica de los muros y no sé qué, sino que es como una conexión más simple, y que es muy interesante. En la medida que busca también reconocer un poco la identidad. No en todas las obras, yo no soy fan de todas sus obras, pero sí hay algunas obras que me parecen interesantes desde esa perspectiva. El reconocer el entorno, el respetar el entorno y los materiales.
0: Sobre el Museo Precolombino, él ha señalado que las obras en sí mismo son tan hermosas que no había que hacer, es muy parecido a lo que está diciendo, no hay que hacer mucho, lo que hay que hacer es que las obras luzcan. Entonces, más oscuridad, sentirse además que estás bajo tierra, porque ahí es donde estás realmente, y él como yo diría, uno de los conceptos que utiliza para poder lograr dar a entender esto, es que a él, en vez de pensar en el proyecto, que le carga pensar en el proyecto, esas son sus palabras que yo las saqué de esos videos, le interesa sentir la atmósfera del lugar. Y una vez que siente la atmósfera del lugar, entonces hace
2: plasma la obra.
0: Exactamente. Que es muy respetuoso del espacio, entonces. Y también esa cosa muy artística, ¿no? Como en concordancia con el trabajo que hace con su esposa escultora. Nicolás, ustedes lo llevaron a Antofagasta, también tuvo una conversación con estudiantes.
3: Sí, y ahí salió un tema que recién se conversaba, ¿no? Él le preguntaban sobre sustentabilidad y algunos temas, y él decía, mire, la sustentabilidad es parte de, no un objetivo en sí. O sea, esto, la arquitectura es arquitectura y tiene que ser sostenible, tiene que tener control climático, pero para él sus temas son otros. Yo creo que ahí coincidimos todos. El cómo se posa en el terreno, la liviandad de sus obras. Todas sus obras son súper livianas, son súper frágiles.
0: Algunas son movibles, de hecho.
3: Algunas son movibles. Los guateros galácticos que puso para la Bienal desaparecieron. El Serpentine Gallery Pavilion también se mueve. El mismo museo, el mismo teatro del Bío Bío, también es como una linterna que se posa súper livianito y súper cuidadamente en esta explanada que está ahí en la Costanera de Concepción. Entonces son obras bien particulares, que tienen una línea más difícil de trazar que Aravena, que hablábamos recién. Aravena es súper trazable, su línea de trabajo es súper concreto. Smiljan es súper liviano, uno podría decirlo.
0: ¿Y qué les llamó la atención de lo que conversó con los estudiantes? Por ejemplo, recuerdo, y no sé cómo lo entienden o desde dónde lo entienden, a propósito, además, que hay muchos chicos que deben estar hoy día, en esta época, empezando a pensar a qué se dedican. porque se vienen las pruebas de fin de año para quienes emergen del colegio, preguntaba sobre si seguir estudiando. Él estudió arquitectura en la Universidad Católica. Y que alguien de su taller le había preguntado a qué onda hacer un doctorado. Y él encontraba que mejor agarra esa plata, ándate de viaje y vaya a aprender más de arquitectura que estudiando. Que probablemente no es la fórmula para todos. Es sí. Como yo quiero no es fácil seguir la conversación con Smiljan Radic, hay que decirlo. Es como que uno le agarra ciertos conceptos, le agarra ciertas ideas, lo que está tratando de decir. No tiene como, o sea, su obra dice mucho más de él que lo que él puede decir de su obra, de hecho, le es difícil aterrizarlo en palabras. Pero pensé, ¿cómo conecta eso con lo que uno le trata también de transmitir a los estudiantes? Por ejemplo, en tu caso, Daniel, que eres decano de una facultad de arquitectura.
1: A ver, yo lo que quiero destacar principalmente es que nosotros intentamos desde el momento en que supimos que Smiljan había estado en Temuco anteriormente invitado por nosotros, pero desde que supimos que había ganado el Pritzker, dijimos, oye, tenemos que reservarle un espacio lo antes posible para que venga. Nuestros estudiantes son todos estudiantes de región, digamos. Entonces, muchos, no sé, pues vienen de Tolten, de Loncoche, de Osorno, de Castro, de distintas partes del sur de Chile. Y tienen muy pocas posibilidades de vincularse con la arquitectura mundial. Entonces, tener la posibilidad de llevar un Pritzker es algo único. Oye, lo contactamos por distintos lados, por gente que lo conocía directamente, que había sido compañero de curso y todo. Nos costó porque él no ocupa redes sociales, prácticamente no ocupa teléfono, entonces todo a través de correo electrónico. Y de repente nos mandó un mensaje y nos dijo, oye, si me invitan los estudiantes, voy. Y quiero hacer un énfasis en eso, porque eso es un catalizador. ¿Qué es lo que logró con una operación tan sencilla? Logró que nuestros estudiantes, que son normalmente uno diría un poco pollos, así como un poco quedados de repente, se informaran, tomaran por el mango el sartén de alguna forma y empezaran ellos mismos a organizar esta actividad, a mandarle el correo para invitarlo, a conseguir los pasajes, a conseguir el lugar, a estudiar su obra y a hacer la convocatoria. Nosotros tuvimos cerca de 500 estudiantes de las tres escuelas presentes en este lugar, que es un lugar maravilloso, el Museo Nacional Ferroviario Pablo Neruda, que está en Temuco. Y yo te diría que lo más destacable, más que la conversación misma, es la movilización que logró a través de una acción tan sencilla como decirnos, mira, yo no quiero que me invite el decano, yo quiero que me inviten los estudiantes porque me interesa que sean los estudiantes los que aprendan, los que estén atentos a lo que podamos conversar. Eso para mí es lo fundamental.
0: Sí, además que fueron los encargados y contaban las tres chicas, porque eran las tres representantes, las presidentas, eran tres presidentas de los centros de alumnos de las tres facultades de arquitectura ahí, que las preguntas las habían armado con la comunidad estudiantil, o sea que habían llegado como 10 páginas de preguntas que habían tenido que desglosar y que luego formular. Y relacionado con lo que estaban hablando y recordando otro concepto, él mencionaba mucho, y esto es algo que nos conecta a todos, ¿eh? La capacidad de quienes vienen desde espacios más rurales de ser más flexibles y creativos e imaginativos. ¿Cómo entiendes tú esa frase?
2: Qué bueno que me preguntas eso. Yo no estuve presente ni en Antofagasta ni en Temuco con él, pero sí tuve una experiencia hace poco con... Me invitaron a una comisión de cuarto de la Universidad de la Academia de Humanismo Cristiano, y me gustó mucho que el taller lo que hizo fue que los alumnos fueran durante el semestre a la comuna de las, o sea, al sector de Las Rejas, y levantaran qué identificaban ellos de ese lugar, ¿no? Bueno, los resultados fueron para mí impactantes porque finalmente los alumnos, que eran los 20 alumnos, cada uno levantó del territorio algo que le llamó la atención, desde cómo los residuos estaban ahí, hicieron objetos, por ejemplo, un panel de residuos muy bonito. Otra persona identificó que el suelo estaba todo roto, entonces hizo como con unas masillas, reconoció las texturas, hizo una intervención con textura. Otra persona, los árboles, lo identificó como que eran una zona de espacio de permanencia con una atmósfera especial, y hizo un árbol de madera y con unos tubos y unos secadores generó evaporización, enfriamiento por evaporización, y así, cada uno con una idea. Cuando me tocó corregirlo, me sacaron de mi zona de confort, porque uno cuando va de comisión dice, ok, aquí está la circulación, la permanencia, el sol, la orientación, como que hay una estructura de revisión, y aquí era cada uno con una, no solamente, o sea, hubieron dos cosas interesantes, que alumnos muy sencillos observaron su lugar y rescataron algo del lugar, con identidad del lugar, y además con su propia persona, con su propia inquietud,
0: perspectiva.
2: Esto además lo revisaron con la, antes de la comisión de taller, lo presentaron en la junta de vecinos. Y la junta de vecinos les comentó, se sorprendieron, se emocionaron, porque vieron cosas que para ellos eran su lugar, no sé, ¿no? Y para mí fue muy emocionante, porque les dije, cuando yo estudié, mis referentes eran en Europa, los arquitectos, el A, el B, entonces teníamos que copiar el qué sé yo, no me acuerdo ahora ni siquiera, la Zaha Hadid, no sé, ¿no? Y ello era algo mucho más básico y más, claro, sencillo. Entonces, cuando tú me contabas de los arquitectos, de los estudiantes de Temuco, ustedes de Antofagasta, que, claro, no tienen la posibilidad de ver esos espacios públicos, escala europea, no sé qué, o Santiago, pero hay una identidad territorial que, desde mi perspectiva, era la nueva arquitectura.
0: ¡Ay, qué interesante!
2: O sea, ¿cómo podemos...? Yo me ha tocado, por mi trabajo, mucho viajar por Latinoamérica. Y una de las cosas que estoy encantada en este momento de mi vida es que Latinoamérica tiene una identidad que no tiene en otros lugares. Y tiene, hay que rescatarla. Y está en el lenguaje, en la comida, en el baile, pero también está en cosas simples como la arquitectura popular, ¿no? Uh-huh. Y está... Y cómo podemos reconstruir esa identidad y no copiar esto de Europa, que son los mejores. Entonces, eso me pasa, y de repente Smiljan tiene su propia identidad y muestra como una arquitectura que no se parece mucho a nada, que quizás tampoco es rústica, en algunos casos sí, en otros casos no, pero qué lindo que no tenga que ser así cuadrada, que el eje, que la cosa, ¿no? Entonces eso me pasa, y que me parece bien que podamos como... chilenos romper un poco con eso.
0: Mira, esto se relaciona con los dos capítulos que tuvimos la semana pasada. Uno, que fue una entrevista que le hice a Pete Higgins, el académico de la Universidad de Edimburgo, que promociona la educación al aire libre. Que está, de hecho, está este fin de semana en Valdivia, en un seminario internacional, en un seminario nacional de aprendizaje al aire libre, y decía lo mismo. O sea, el desarrollo cognitivo, el bienestar mental, la imaginación, con solo salir, no es que tengas que necesariamente ir frente al mar, que ok, sería ideal, en la humedal, en Valdivia, perfecto. Sencillamente recorre tu ciudad. Sal de la sala de clase, ¿qué aprendiste? ¿Qué viste? Eso es algo distinto y que genera demasiado tipo de bienestar en los alumnos. En los niños, niñas, adolescentes, jóvenes, que están en distintas salas de clase. Sí. Lo segundo es con la otra conversación que tuvimos, que a propósito de que cómo construimos un mejor futuro, dado que estamos en tiempos medios pesimistas sobre el futuro, que pareciera ser como inevitable, marcos de imaginación. ¿Cómo romper los marcos de imaginación? Y estuvieron aquí dos personas que trabajan juntos, que forman parte del Global South Future Community, y una es una historiadora del arte, un artista, y él es un ingeniero comercial que se dedica a los estudios de futuro, prospectiva, antes con las empresas, y ahora en esto. ¿Cómo romper los marcos de imaginación? Me recuerda una de las frases de Smiljan Rice, que es una pregunta que yo tenía, que no podía ser obvio porque no estaba ni invitada, estaba de puro colada, pero era, ¿cómo interpretaba él el por qué le habían dado el premio? ¿Qué creía él?
2: Eso está bueno.
0: Claro, ¿qué pensaba él de por qué le habían dado el premio? Y en uno de los videos está, y él dice que él cree que el premio lo que hace es tratar de mostrar de distintas formas la arquitectura. Como qué puede ser la arquitectura también. Y ahí, en estos tiempos, me parece que lo que tú estás diciendo, Paula, respecto de imaginar cosas distintas que no se nos habían ocurrido, romper con los cánones, atrevernos a mirar donde siempre habíamos mirado, pero ahora con una mirada atenta, y encontrar cosas bellas o que es posible hacer cosas bellas ahí. A mí me parece que esa es como también la reflexión del momento que conecto con la idea de podemos construir un mejor futuro.
2: Pero también apropiarse del lugar.
0: Claro.
2: Y eso también hace que rompa un poco con el pesimismo que tenemos, ¿no? Nos apropiamos y lo queremos y lo vemos de otra forma y lo cuidamos. Entonces también es interesante.
0: Total.
2: Eso.
0: Nicolás, te prometo que te doy la palabra en el próximo bloque. Nos vamos a una pequeña pausa. Vamos a hablar de lo que es Creo Antofagasta y también de lo que son las ciudades incrementales para entender también de qué manera podemos ir aplicando esa misma idea a distintos territorios a nivel nacional. ¿Les parece? 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Nos vamos a una pequeña pausa y ya estamos dando vuelta aquí en Plaza, el espacio sostenible de ADN, construyendo juntos un mejor futuro.
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0: Estamos de vuelta en este segundo bloque de Plaza, el espacio sostenible de ADN. Estoy con Daniel Schmidt, decano de la Facultad de Arquitectura, Construcción y Medio Ambiente de la Universidad Autónoma, con Paola Valencia de EBP Chile y del Proyecto de Cooperación Internacional CELA, y con Nicolás Sepúlveda de Creo Antofagasta, los tres arquitectos. ¿Qué es a todo esto Creo Antofagasta, Nicolás? Porque estás con la chapita de Creo Antofagasta. Creo Antofagasta estuvo detrás de la visita de Nicolás. Digo, de Smilian Antofagasta.
3: A ver, creo un programa de valor social de Escondida de HP, que está diseñado y creado, funciona desde el 2013, para mejorar Antofagasta, para acelerar el desarrollo urbano de la ciudad. Antofagasta es una ciudad que es la capital minera del mundo probablemente, tiene una serie de sinergias y una potencia impresionante, pero un desarrollo urbano que no se condice, unos servicios urbanos que no se condicen con la potencia económica, con tener los camiones mineros más tecnologizados del mundo a algunos kilómetros de ahí.
0: Perdón, repíteme esa idea. ¿Qué es lo que no se condice? Y por favor, en esta conversación ustedes también pueden participar, hacer preguntas.
3: No se condice el estado de las calles, el estado del espacio público, el estado de la ciudad con como uno se imaginaría que Antofagasta debiese ser Dubái, y no se parece a Dubái. Entonces, claro, tiene
16: Qué bueno que no se parece a Dubái.
3: Sí, lo digo como una alegoría, lo digo en el fondo extremando el punto. Temuco, estuve en verano en Temuco y tiene mejores aceras que Antofagasta.
1: Eso es verdad.
3: O sea, hay un problema ahí del estándar de la calidad urbana de Antofagasta que no se condice con donde con los recursos que la región
0: genera. Claro, la riqueza que la región genera, no, con cómo está la calidad de vida para los habitantes. Exacto. De Antofagasta.
3: Exacto. Entonces, oye, pero ahí nosotros
1: te puedo hacer un énfasis, porque tú dijiste ya Temuco, pero en general, si excluimos las comunas de Santiago Oriente, la calidad urbana de nuestras ciudades es pésima. O sea, Chile tiene una pésima calidad urbana en sus ciudades, y eso es algo que tenemos que mejorar, y yo por eso celebro el trabajo que está haciendo Creo Antofagasta.
3: Claro, y ahí es donde entra Creo Antofagasta, en el fondo Escondida. Ahí lo que busca es apoyar a la municipalidad, al Estado, para acelerar, generar nuevos proyectos, generar más oportunidades, más vinculación, atar cabos al final para hacer una mejor ciudad.
0: Y han hecho proyectos bastante bonitos, sí, y emblemáticos. Sí. ¿Podías nombrarnos algunos?
3: A ver, llevamos, por ejemplo, Antofagasta tiene tres caletas pesqueras y desde Creo hemos impulsado dos. La caleta La Chimba, que la diseñó Teodoro Fernández, Premio Nacional de Arquitectura, y la caleta Coloso, que le hicimos en la oficina internamente. O sea, dos de tres caletas. Una de las cuatro playas artificiales que tiene la ciudad también la desarrollamos nosotros con Teo. Hemos desarrollado varias plazas, parques, pero también programas urbanos, programas comunitarios que creemos que le dan vida a Antofagasta. Antofagasta tiene un clima espectacular, pero a veces no se ocupan tanto los espacios públicos. Bueno, abrimos la costanera, la cerramos para los autos, pero la abrimos para los ciclistas, para la gente que trota, y hacemos corridas, cicletas, fiestas al final, para que la gente aproveche, y ahí empiezan a recorrer la costanera y empiezan a ver que hay ballenas, que hay delfines, que hay pelícanos.
0: O sea, se puede transformar en un polo turístico además.
3: Es un objetivo secundario, pero el objetivo primario es que sea la mejor ciudad del mundo para vivir, y que la gente no llegue para allá obligada porque tiene que trabajar en la minería, sino que quiera ir porque hay oportunidades de trabajo, pero además es una ciudad exquisita para vivir.
2: Nicolás, y una pregunta, por favor, que tengo ahí, y en eso que dijiste que trabajamos con la comunidad, ¿ustedes trabajan con juntas de vecinos o con comunidades? desarrollando proyectos específicos? Cuéntanos un poquito cómo
3: nosotros,
2: funciona
3: eso. Porque... A ver, nosotros partimos haciendo un plan maestro. Un plan maestro del 2035, donde se unieron mundos de, por supuesto, el Estado, empresas, los gremios, pero también la academia y también la sociedad civil, juntas de vecinos, la unión comunal de juntas de vecinos y líderes comunitarios. Eso a nivel estratégico. Luego cada proyecto, cada iniciativa que trabajamos, la trabajamos con la comunidad. También hay ese un diseño, no sé si un codiseño, pero sí tenemos mucho trabajo comunitario para desarrollar los proyectos que beneficien a esa comunidad. Ahí estamos trabajando, por ejemplo, en colegios, dentro de colegios, esa es una cuestión súper interesante, pero también en plazas, parques y programas. Eso lo hacemos siempre. Estos cierres de calle que hacemos, que les contaba recién, por ejemplo, lo realizamos siempre con alguna... Con los clubes deportivos de los adultos mayores, por ejemplo, que tenemos este fin de semana tenemos una corrida con los adultos mayores y ahí, pucha, hay unos viejitos tremendos, una señora ahí, la señora Hermosina, que seca y va todos los días a la oficina. Entonces se arma, las cosas que hacemos no son para nosotros, no son para las fotos, sino que son para que la comunidad las vea, y ahí se va desarrollando una dinámica súper entretenida.
0: Estamos conversando con Nicolás Sepúlveda, que es gerente de infraestructura de Creo Antofagasta. También está con nosotros Paola Valencia, que es de CELA y de BP Chile, y Daniel Schmidt, que es el decano de la Facultad de Arquitectura, Construcción y Medio Ambiente de la Universidad Autónoma. Una pregunta que se desprendía de lo que te consultó Paola es que esto no es solo para la comunidad, también es con la comunidad, porque ahí también tienen concursos para financiar proyectos que surgen de la comunidad.
3: Sí, y hay en varias líneas de trabajo. Creo que Antofagasta funciona con la Fundación Minera Escondida. La Fundación tiene una serie de concursos súper interesantes con la comunidad que tienen que ver justamente con potenciar al capital humano de Antofagasta, por llamarlo de una manera, en líneas de educación, de emprendimiento e innovación, o también de la sociedad civil, o sea, de las juntas de vecinos. Hay un concurso de organizaciones sociales donde las juntas de vecinos, clubes deportivos, distintas organizaciones postulan proyectos medianos, chicos, de distintas escalas y hacen sus cosas. La otra línea, nosotros hacemos también distintos tipos de concursos o vinculación con la comunidad para hacer los proyectos, y ahí vamos trabajando unas plazas. Lo último, y ahí viene lo incremental.
0: Hablemos de lo que es una ciudad incremental.
3: No, llegamos a un punto. Ya. A ver. Lo incremental viene, nosotros, como te decía, partimos el 2013, planificación estratégica, proyectos estructurantes súper potentes, la Playa de la Chimba, Paseo Cerro Mar, pero, como dice Pablo Alar, planificar es humano, ejecutar es divino. Y muchas veces la ejecución de un proyecto son 10, 12 años. Yo siempre cuento la anécdota de una compañera de trabajo, la Paula, que le dijo a sus hijos que iban a aprender a andar en bicicleta en un parque que estábamos haciendo en el borde costero. Los hijos están acá en Santiago estudiando, ¿no? Y todavía no empezamos el parque. Bueno, en la frustración y también en la en la frustración y en el ansia de poder generar cambios directamente en la comunidad, hemos ido viendo, bueno, un proyecto de, no sé, 10 hectáreas, ¿cómo podemos partir con una hectárea, con 1,000 metros cuadrados? ¿Cómo podemos empezar en distintos puntos a armar este proyecto de manera incremental, sumando esfuerzos, pero también sumando etapas?
0: ¿Y eso significa que se van habilitando
3: distintas partes que después se completan?
0: Pero no hay que esperar que esté todo perfecto y hecho y terminado.
3: Porque lamentablemente no tenemos la opción. O sea, el proyecto, uno sueña con un proyecto que muchas veces no llega. O sea, de verdad, esto que te cuento yo de la Paula es dramático, y así es. O sea, tú planificas, haces un proceso comunitario de vinculación con toda una junta de vecinos para arreglar la plaza, y puede que después la plaza se construya en 10 años y los niños ya no están.
0: Que cambian autoridad y frenan proyectos en algunos casos.
3: Entonces, lo que estamos haciendo es ir descubriendo qué partes de un proyecto son importantes, de un proyecto grande, pero también qué partes de un proyecto chico son importantes. Entonces estamos haciendo, por ejemplo, una iniciativa que es súper bonita, que es de recuperación de espacios públicos, donde estamos agarrando sitios heriazos, súper deteriorados, basurales, estacionamientos clandestinos, talleres mecánicos, lugares de narcotráfico. Trabajamos con la comunidad y lo recuperamos, pero vemos cuáles son las pocas piezas que tienen que ser de alto estándar. Y ahí nos movemos en cómo hacemos un proyecto que pida los menos permisos posibles para no demorarnos 7 años, sino que demorarnos 6 meses. Entonces, perfecto, estamos 3 meses diseñando, 3 meses ejecutando, y en 6 meses la comunidad tiene un proyecto. Y ahí, por ejemplo, las bancas son fundamentales, los árboles son fundamentales. Si plantamos un árbol ahora, cuando la municipalidad logra hacer la plaza concreta, la plaza ya va a tener 10 años. Por lo tanto, los árboles ya van a dar sombra. En Antofagasta, que es una ciudad desértica, los árboles no sobran, o sea, hay que cuidarlos. Entonces, hemos ido descubriendo cuáles son las piezas fundamentales para recuperar un espacio público, que ese espacio público tenga dignidad, por llamarlo de una manera. O sea, que estos elementos sean de alto estándar. O sea, Si tú pones, aquí no quiero ofender a nadie, pero a veces en los lugares, sobre todo los lugares más vulnerables, cuando tú haces muebles, por ejemplo, con recuperación de pallet, la gente lo mira re mal. Acá en Providencia se ve re bien, porque es un lugar súper consolidado, entonces esto se ve, estamos reciclando un material. Cuando tú llevas un material que es prácticamente un desecho a una población vulnerable, te dicen, o sea, en el barrio, en los barrios centrales, en los barrios bacanes, tú ponís bancas de concreto, pulido, y acá nos traí una maderita, la quemamos.
1: O la clásica plaza de neumáticos.
3: De neumáticos, enterrado, pintado. Sí. Ese es un súper buen ejemplo, que también lo ocupo harto con los vecinos, sí. Y se escandalizan un poco. Pero nosotros, por ejemplo, ocupamos neumáticos reciclados, pero pasado por unos innovadores en Antofagasta, unos emprendedores de locales que lo pican, lo transforman en esferas o en distintos elementos que ya no es neumático pintado, sino que es un elemento de alto estándar que sirve para hacer juegos. O sea, es un juego de verdad. Entonces es súper importante, hemos ido descubriendo esta tecla y desarrollándola. Como con pocos elementos, no pavimentamos no ponemos adoquines en toda la plaza, no nos da las lucas ni los permisos, pero como pocos elementos hacen que ese espacio pase de ser un lugar de deterioro, un lunar cancerígeno dentro del barrio, a ser un foco de luz donde los niños recuperen ese espacio para ellos.
0: Oye, a propósito de que me acordé de plazas, pequeños espacios, bosques, tenemos la próxima semana la conversación, pero así ya directa sobre el bosque Millahuaqui, que es un tema que ha aparecido acá harto. Hablé con la Magdalena Valdés, que es de Bosco y que ha hecho varios bosques Millahuaqui en distintas partes, trabajando aquí los bosques de bolsillo, así que también invito a conocerla, porque son bosques que en 6 meses ya tienen 2 metros de altura y funciona muy bien, una tecnología que conocí aquí gracias a Daniel y a la conversación sobre cómo generar soluciones basadas en la naturaleza. Así que invito también a tener esa conversación.
1: Oye, Lucía, ¿puedo interrumpir, cambiarte?
0: No, por favor,
1: sí,
0: dale.
1: Es que tengo una duda existencial con respecto a Antofagasta.
0: Ah, ok.
1: ¿Ya? Y que tiene que ver con el crecimiento de Antofagasta y un poco lo que estaba diciendo Nico. Está frente al mar. ¿Cómo se maneja el tema del agua en Antofagasta? No llueve nunca. No tienes agua subterránea, me imagino, no mucha. Y por lo tanto el crecimiento de la ciudad está de alguna forma limitado a donde realmente puedas llevar agua. Yo no sé si esto tiene que ver, Lucía, con el tema que estamos conversando, pero
0: todo el rato sí,
1: pero es una duda, porque el agua básicamente es el oro del futuro, ¿cierto? Donde hay agua se puede tener vida. Sí. Hay un montón de terrenos al lado de Antofagasta que podrían desarrollarse, pero tengo entendido que no se pueden desarrollar porque no hay agua. ¿Es un tema para ustedes
3: es
1: importante?
3: Es un temazo y es una de las principales líneas de trabajo que ha tenido, creo, a nivel estratégico. Y ahí nos metemos sustentabilidad. A ver, creo que Antofagasta se riega y tomamos agua desalinizada. O sea, hay una planta desaladora que consume, que produce desde el mar, hace agua potable, y esa planta desaladora consume más energía que todo Tocopilla. Tocopilla es una ciudad de 27.000, 30.000 habitantes. O sea, el gasto, la huella carbono de un metro cuadrado de pasto es alta en Antofagasta. Ahí creo Antofagasta ha desarrollado desde sus inicios un proyecto que le pusimos SARA, Sistema de Agua Reciclada Antofagasta. Andrés Letelier, que fue un director ejecutivo del CREO, que conocía a Paola, él decía algo que es bien cierto. En Antofagasta nos falta agua, nos sobra agua, si uno lo mira bien. Porque somos 400.000 habitantes que tiramos la cadena y esa agua se va al mar. ¿Sí? O sea, ahí hay una oportunidad que es súper interesante. ¿Cómo tratamos las aguas grises y las aguas servidas para regar los espacios públicos? Y eso baja el costo en un tercio al municipio de administrar estos espacios públicos y además es mucho más eficiente, mucho más ecológicamente viable, mucho más sustentable al final. Entonces, es un tema. Ahora, hoy día tenemos provisión de agua, nos llega agua de la cordillera y nos llega agua desalinizada, pero por supuesto que a un costo alto, a un costo energético alto, tiene limitancia
2: en
3: la área operacional.
2: En ese sentido, ¿hay conciencia de las personas en el cuidado del uso del agua?
3: ¿O? Más o menos nomás, más o menos nomás. Digo, a ver, en una parte sí, la gente yo creo que deja menos la llave corriendo que en el sur, porque si bien hoy día tenemos una provisión mucho más estable, la gente más antigua, Antofagasta, en los 80, 70, te dan el agua a veces por hora.
0: O hace un par de años hablamos de racionalización del agua aquí en Santiago, porque así la gente no se logra imaginar lo que es que no vaya a tener agua durante alguna hora.
2: No hay escasez, no haber conciencia.
3: Ahora, piensa lo divertido del asunto. En la metropolitana debiesen estar pensando en vías alternativas de agua. En Antofagasta hoy día no tenemos problema de agua potable. A menos que haya un problema de, por ejemplo, marea roja que eche a perder la desalinizadora, o hace 2 años hubo un corte, un accidente, se cortó el cable que alimentaba energéticamente la desalinizadora, y ahí hay un problema de agua serio. Pero nosotros hoy día, en teoría, tenemos cubierta nuestra producción de agua potable.
0: Oye, pero tengo otra pregunta para la Paola, además. Sí. Que, o sea, ok, ocupa mucha energía, pero ahí también hay mucho sol, no sé, ¿hay otras maneras de que esa energía no resulte un impacto en huella de carbono?
2: Ya, pero ahí entraste justamente a un tema de consumos. Uh-huh. Y voy a hacer un paréntesis antes de responder esa pregunta. Porque hoy día, como tenemos la bandera de estamos haciendo una modificación, un cambio de la matriz energética, descarbonizándola, energías renovables y todo eso, ¿no? Bueno, todas las políticas de descarbonización del país no están focalizadas a reducir los consumos finales, claro, que somos nosotros, sino que hoy día lo que se llama impuesto verde, para los que no sé si lo conocen bien, hoy día pagan impuesto verde los que emiten más de 25.000 toneladas al año, y esos son hoy día 105 empresas del país, que son principalmente generadoras de electricidad, minería, vidrio, acero y madera, Arauco, qué sé yo. Entonces, estas industrias están pagando, ¿cierto?, por las emisiones. La generación de energía paga por las emisiones un impuesto, que ya son $5 la tonelada, quizás no es tanto, pero ese impuesto va en nuestras cuentas, ¿no? El punto es que no aparece en nuestras boletas. Entonces la gente deja la luz prendida de la casa, de la oficina, echa a correr el agua, que el agua caliente también consume energía, en algunos casos eléctrica, en algunos casos no. Entonces, no estamos conscientes de que nosotros debemos, desde los consumidores finales, somos nosotros, reducir los consumos para ser más sostenibles. Entonces, si vamos a hablar de energía para agua, sí, podemos ocupar paneles solares, pero ¿cuál es el límite? ¿Vamos a seguir consumiendo y plagando paneles solares? No. Y lo otro es que...
0: Me equivoqué.
2: Un concepto de desarrollo sostenible es que donde no hay agua, no debieran haber personas viviendo. ¿Ya? Entonces, donde no hay condiciones para que el ser humano viva, no debiera vivir ahí. Entonces, estamos forzando, eso es forzar el territorio, y eso es un daño ambiental per se. Entonces, yo soy bien en contra de la expansión urbana en Antofagasta. En Antofagasta hay un problema mayor, que hay una expansión urbana porque hay trabajo derivado de la minería. Es muy caro construir porque la mano de obra por la minería está tergiversado el precio. Yo trabajé en el Ministerio de Vivienda a cargo de sustentabilidad y cambio climático varios años. Para el Ministerio de Vivienda, históricamente ha sido un problema construir viviendas sociales ahí.
3: Los terrenos son caros también.
2: Los terrenos son caros y la mano de obra es cara y los materiales son caros. Entonces, ojalá no se expanda más. Hay un tema de estrategia de planificación urbana. Y ahí me quiero meter en dos temas, y perdón que me diga esto, pero hay una historia muy interesante. En Francia hay un pueblo que se llama Angoulême, que hace unos 20 años atrás o algo así, 25 años atrás, estaba muy empobrecido, no tenía un modelo económico, y el gobierno decidió darle un sentido al pueblo y definió que este pueblo era el pueblo de la imagen, ¿ya? Y entonces este pueblo, a partir de esa fecha, se desconstruyeron universidades, institutos de la imagen, museos, y hoy día ahí están llenos de ilustradores de Pixar, de cómics, y Tubay es un pueblo de pura gente que trabaja en el mundo del arte. Pero en el fondo lo que quiero transmitir con esto, que hay una estrategia a largo plazo. Y en ese sentido, también yo trabajando desde el ministerio, uno de los temas que yo tenía fuerte ahí era como, en Chile no hay una política habitacional ni política urbana. La ciudad y la vivienda es un problema de largo plazo y de largo aliento, y no podemos solucionarlo con gobiernos de 4 años que cada uno cree que tiene la receta. Y no tenemos una política habitacional, tenemos programas. El DS-49 y el DS-19, que son programas habitacionales que están preocupados de construir casas. El Ministerio de Vivienda es una institución de política pública, no una fábrica de casas. Y está cada ministro que llega, ¿qué hay que construir casas? No, sí, hay que construir, pero hay que prevenir el futuro déficit. Hay que planificar las ciudades. Tenemos un país maravilloso con unos paisajes espectaculares, pero unas ciudades que no tiene ningún sentido.
1: Oye,
2: y ahí te paso la palabra.
1: No, es que yo encuentro que la PAO nos ha traído como 3 temas que tenemos que tocar en los próximos programas.
0: Sí.
1: O sea, energía, deberíamos tocarlo en un programa siguiente, de todas maneras. Energía al servicio, digamos, de la ciudad, al servicio de las personas, el tema energético en general, digamos, como la electromovilidad y la energía, temas que podamos tocar. Pero la política habitacional, que es un tema que no hemos tocado y que podría ser interesantísimo tocarlo, y la política urbana, que también tenemos política habitacional, tenemos política urbana, pero no aplicamos prácticamente nada de lo que dice ninguna de las políticas. Entonces, son temas súper interesantes, Lucía, que yo creo que podríamos eventualmente tocar en un nuevo programa.
0: Los vamos a tocar porque se nos acabó el programa, así que los vamos a tocar efectivamente en otros programas. Yo, a ver, ¿qué cosas puedo, así como de todas las cosas que se me vinieron a la cabeza? No hay planificación urbana, efectivamente, y luego se anda tratando de solucionar que la gente se instaló donde no se tenía que instalar. Valparaíso, los cerros de Valparaíso, un clásico ejemplo. Eso sucede por algo. Por una parte, porque no hay planificación urbana. Por otro lado, porque muchas zonas habitacionales se crean porque se crean trabajos. O sea, lo que pasa en Antofagasta es porque existe la minería y eso es como histórico. O sea, no sé, el oro en Estados sí. Unidos y la creación de... Tía, ¿cómo conviven esas dos cosas? Es una pregunta que nos podemos hacer para que sea sustentable. Yo comparto plenamente contigo que efectivamente la solución no puede ser llenemos de paneles solares, como si los paneles solares tampoco no contaminaran nada. Tampoco me voy a poner en el punto de que o todo es blanco, todo es negro. No, creo que hay que llegar a puntos de equilibrio, pero efectivamente llenar de aire acondicionado, como dirían en Europa, quizá no es la solución. La única solución, sino que el consumo responsable, ser consciente del consumo, es para mí un tremendo tema. De la ropa, de la luz, de los alimentos, de la cantidad de comida que botamos. O sea, el consumo responsable es un tremendo tema y no lo notamos. No lo notamos entre que también hay, el mundo está tan triste que pues, si me compro ropa lo paso bien un rato. Que tampoco te sirve de nada porque tampoco te sirve a la sustentabilidad de tu billetera. Así que sí, comparto plenamente ese punto. Y me quedan un montón de otras cosas quizás dando vuelta, pero el programa se tiene que entregar. Así que, Nicolás, te voy a dar a ti la oportunidad de cerrar.
3: A ver, es súper interesante, claro, lo que hemos ido conversando. Antofagasta al final igual es un atractor de vida, de riqueza y de pobreza. Sí. O sea, la gente va en busca de oportunidades y lo que hemos estado tratando de hacer es cómo esta ciudad se hace más habitable para esas personas que lleguen y los lugares más ordenados. Hoy día con este tema de las lluvias que hubieron hace un par de semanas, claro, quedó más en evidencia aún lo vulnerable que hay algunos sectores que están mal implementados al final y que hay todo un tema de política y programas que son re complejos de hacer. La idea de Smiljan Radic fue súper interesante para nosotros y para la gente que está, para los estudiantes, porque creo que en un lugar donde hay una monotemática en cuanto a la minería y también son espacios bien aislados, estamos en el desierto, estamos en pleno desierto, lejos de todo, y fue una visión súper fresca. O sea, Smiljan ayudó a remecer un poco los cimientos y los dogmas y los ayudó a pensar. Creo que ahí hay una línea súper interesante. Hay que buscar soluciones innovativas, hay que entender que no hay una sola forma de hacer las cosas. Claro. Creo que ese fue uno de los mensajes más concretos que dejo. No hay una sola forma de hacer las cosas y hay que buscarse uno su propio camino. Antofagasta es una ciudad riquísima, súper linda, tiene un potencial enorme, pero hay que ir implementándolo y por eso la ciudad incremental es cómo vamos trabajando de a poquito y entre todos, colaborativamente, para ir haciendo barrios, del barrio haciendo ya zona y de la zona haciendo ciudad.
0: Haciendo comunidad. Agradezco mucho además que a la gente que también está en distintas regiones, o sea, en regiones distintas a la metropolitana, tratando también de generar cosas. Así es que muchas gracias por estar acá, Nicolás Sepúlveda, gerente de infraestructura de Creo Antofagasta, Daniel Schmidt, decano de Facultad de Arquitectura, Construcción y Medio Ambiente de la Universidad Autónoma, radicado en Temuco, y Paola Valencia, experta en construcción sustentable, líder del área de acción climática y economía circular de la consultora EDP Chile y líder de regulaciones nacionales del proyecto de cooperación internacional CELA. Muchas gracias por estar acá, espero tenerlos nuevamente y muchas gracias a quienes nos acompañaron en este capítulo dedicado a la arquitectura y a seguir pensando en cómo construimos un mejor futuro, cambiando los marcos de imaginación, como digo yo. Me encanta esa idea de los marcos de imaginación. Ya, un abrazo, nos encontramos en un nuevo capítulo de Plaza Sostenible.
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18: Diez de la mañana y un minuto, noticias en ADN, nos vamos a la sede del Partido Socialista. Se velan los restos del expresidente de la colectividad, Camilo Escalona. Francisco Gutiérrez en el lugar.
19: El Crystal Palace.
20: Dirigentes del Partido Socialista, familiares también del fallecido expresidente de aquella colectividad, Camilo Escalona, han llegado a la sede del Partido Socialista, ubicada en el centro de Santiago, para dar un último adiós a esta figura importante dentro de lo que fue en la política del Partido Socialista. Ahí ya están su féretro, también el ataúd donde descansa su cuerpo en la sede del Partido Socialista, mientras siguen llegando diferentes dirigentes y ex autoridades de la colectividad a dar este último adiós. Se le está haciendo una guardia de honor en este momento por parte de las juventudes del Partido Socialista. Encima de su ataúd, diferentes flores, de fondo arreglos florales también con el escudo del Partido Socialista y también diferentes fotos de los que marcaron tanto la juventud como los últimos años del ex presidente del Partido Socialista, Camilo Escalona, quien recordemos falleció la jornada de ayer viernes. Se espera que a partir de las 12:30 horas se realice una caminata desde la sede del Partido Socialista, donde se realiza su velatorio, hasta el Salón de Honor del Senado. Todo esto en el edificio del Congreso Nacional en Santiago, donde continuará su despedida que le realiza parte de la política, especialmente desde el Partido Socialista. Francisco Gutiérrez, ADN.
18: Durante esta mañana en Temuco va a ser formalizada la investigación contra el hombre detenido por amenazar de muerte en redes sociales al ministro de Hacienda Jorge Quirós, Matías Gallegos de la Araucanía.
21: Sí, porque hemos conocido nuevos antecedentes del hombre de 44 años detenido ayer en la comuna de Cunco, investigado por una amenaza en redes sociales en contra del ministro de Hacienda, Jorge Quirós. El imputado fue capturado por la PDI tras una investigación coordinada con el Ministerio Público en una causa que se originó a partir de una denuncia ingresada a través de la plataforma virtual de la Fiscalía por una publicación en un grupo de Facebook denominado Los Laureles Chiles. En ese contenido aparecía una imagen editada del secretario de Estado representado con un impacto de bala en la cabeza, junto a otra imagen que se relacionaba con el asesinato del senador Jaime Guzmán en 1991. Es así entonces como se identificó al hombre. Pasó la noche detenido y durante esta mañana, en el bloque de las 10 a.m., será presentado ante el tribunal para el control de detención y la posterior formalización de la investigación. La causa apunta a delitos asociados a amenazas y atentado contra la autoridad, mientras el Ministerio Público busca determinar el alcance y las circunstancias en que fueron difundidas estas publicaciones. En la Araucanía, Matías Gallegos, ADN.
18: Atención, chileno que se nos viene en juego en fútbol. Darío Osorio está citado en el Crystal Palace, que visita al Fulham. Álvaro Choupey con los detalles.
4: Claro, Freddy, porque se están disputando los primeros minutos en Craven Cottage en Londres, el partido entre el Fulham frente al Crystal Palace, nuestro Crystal Palace, porque está en el banco de suplentes Darío Osorio, el atacante chileno que podría ver sus primeros minutos en el equipo de los Eagles, está esperando su oportunidad desde el banco, seguramente podría tener los primeros minutos en la máxima competición inglesa en el segundo tiempo. En los primeros minutos están igualando 0-0 el Fulham ante el Crystal Palace.
18: Diez de la mañana con 5 minutos, noticias que pueden seguir revisando con mayor detalle en ADN.cl. Sigan en nuestra sintonía, ya vienen tus finanzas familiares con Alejandro Guzmán.
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8: Muy buenos días, sábado 5 de septiembre, siendo las 10:11 de la mañana aquí desde Providencia, de los estudios de ADN. Partimos un nuevo capítulo de Tus Finanzas Familiares, este espacio de conversación, de reflexión, sobre todos aquellos temas que son importantes para las finanzas de tu familia y especialmente para que tú tengas mejor información para que puedas tomar buenas decisiones para mejorar tu bienestar financiero, algo tan importante para las familias. Recuerda mandarnos todos tus audios al +569 8521 2360. Te lo repito, +569 8521 2360 o a mi Instagram @dr.bolsillo. ¿Cuál va a ser el tema hoy día? Va a ser un tema muy importante. Vamos a conversar sobre educación financiera, que es el nombre de nuestro programa, ¿no es cierto? Tus Finanzas Familiares. Y siempre vamos a darle la mayor bienvenida al programa a todas aquellas instituciones, empresas que estén propiciando aumentar la educación financiera a las personas con iniciativas que apuntan a mejorar el bienestar financiero, algo tan importante para las familias. Y por eso en un rato más va a estar con nosotros Joaquín Fernández. Joaquín es director de Mi Barrio Financiero, una iniciativa conjunta de la Facultad de Economía y Negocios de la Universidad de Chile, facultad querida, donde yo hago clases, ahí tengo un diplomado, así que se lo recomiendo que lo conozcan, un diplomado de inversiones inmobiliarias de la Facultad de Economía y Negocios, en conjunto con la Asociación de Bancos e Instituciones Financieras, así es que vamos a tener una gran conversación para que no te la pierdas hoy día. Como siempre, lo más importante y lo primero en el programa, tus preguntas.

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1: ¿Qué es? Preguntas al Instante nos escribe Laura. Laurita nos dice lo siguiente. Hola, ¿cuál es la diferencia entre el interés simple y el interés compuesto? A un tema que me han hablado y no conozco cuál es la diferencia. La verdad, Laura, esa es una tremenda pregunta. Siempre hemos dicho que si enseñáramos en los colegios el interés simple, el interés compuesto, probablemente los resultados de las decisiones financieras de las personas a lo largo de su vida cambiarían mucho más favorablemente en su beneficio. Conocer la diferencia entre ambos y saber utilizarlo en su favor es una herramienta tremendamente conveniente. Supongamos, Laurita, que usted tiene 1.000.000 de pesos y supongamos que la tasa de interés es un 10%. En 30 días más, si usted toma un depósito a plazo, va a tener 1.100.000 pesos. 1.000.000 del capital inicial que invirtió, más 100.000 pesos de intereses. Usted retira esos 100.000 pesos y reinvierte nuevamente su depósito a plazo por 1.000.000. Al mes siguiente va a tener otros 100.000 pesos, ¿no es cierto? Si usted lo retira, va a tener su capital de 1.000.000 de pesos y así sucesivamente usted va renovando todos los meses y retirando los intereses. Eso es lo que se conoce como interés simple, donde su capital en términos nominales o en pesos, como se dice, se mantiene y los intereses no se agregan al capital. En cambio, Laurita, si usted toma ese depósito a plazo y a los 30 días usted no retira los 100.000 pesos y los deja para que se tome el depósito a plazo capitalizado, como se dice, su nuevo capital va a ser 1.100.000 pesos y eso le va a generar más intereses que 100.000 pesos. Luego, si usted al vencimiento de ese depósito a plazo no retira los intereses y renueva el total del capital más los intereses que generó el depósito, su capital va a ir incrementándose en forma exponencial. Eso es lo que se conoce como interés compuesto. Es muy utilizado, por ejemplo, en el cálculo del crecimiento de su valor de los fondos de pensiones, donde los intereses se van capitalizando anualmente de acuerdo a la rentabilidad que van obteniendo los multifondos. Entonces, en la medida que uno ocupa el interés compuesto a su favor, el capital crece en forma exponencial, es decir, muchísimo más que con interés simple. Por lo tanto, muy buena tu pregunta, y utilice el interés compuesto en su favor en las renovaciones de depósitos a plazo, se utiliza en el cálculo de crédito, es una herramienta muy utilizada en este país. Nos pregunta Mario lo siguiente. Hola, Alejandro, ¿cuál es la relación entre el IPC mensual y el valor de la unidad de fomento? Saludos de Mario desde Temuco. Qué buena que nos estén escuchando desde el sur también. Mario, el interés, el IPC es un informe que emite todos los meses el Instituto Nacional de Estadística, conocido como el INE, donde reporta cómo anduvieron las alzas de aquellos precios que componen la canasta de consumo familiar, que prácticamente son casi 300 distintos tipos de productos, bienes y servicios que son representativos del consumo de una canasta familiar. Nadie consume 300 productos al mes, hay de todo, están los más representativos, algunas personas consumirán una parte, otros otra, los adultos mayores gastan más de sus ingresos en alimentos y en remedios, la gente joven no compra remedios. Finalmente es una muestra representativa de la canasta de consumo familiar y todos los meses lo que hace el INE es determinar cómo anduvieron los precios de estos bienes y servicios. Están agrupados en 13 divisiones: alimentos, transporte, bebidas no alcohólicas, tabaco, recreación, servicios financieros, salud, vivienda, servicios básicos. Y todos los meses vamos conociendo el día 8 de cada mes cómo anduvieron los precios. Algunos precios suben, otros precios bajan, algunos le pegan más en el bolsillo a la familia, otros le pegan menos. Finalmente, lo que tenemos es una medición general de cómo anduvo en cada mes el nivel de precios. Si el IPC fue un 0,2%, por ejemplo, como ha sido en algunos meses, eso implica que el valor de la unidad de fomento para el mes siguiente va a subir un 0,2%. Es decir, el valor de la unidad de fomento es una consecuencia, no una causa, del IPC. Si sube el IPC, sube la UF. Si baja el IPC, baja la UF. En algunos meses hemos tenido inflación de repente cero. Eso implica que el mes siguiente, que se mide desde el 10 del mes hasta el 9 del mes siguiente, no va a subir porque la inflación fue un cero. Es decir, la UF, su valorización, es una consecuencia directa del valor del IPC. La UF tiene incidencia en el valor de los dividendos hipotecarios, en los contratos de arriendo de propiedades, en los valores de los planes de las ISAPRES, en el precio de los seguros. Es decir, en la medida que tengamos una IPC más alto, vamos a tener una UF más alta y por lo tanto eso encarece algunos contratos que utilizan las familias para su desenvolvimiento diario. Entonces, súper importante conocer la relación entre ambos, y en la medida que tengamos una baja inflación, vamos a tener un valor de UF más alto. Recordemos que en la época de plena pandemia tuvimos un alza al IPC casi sobre los dos dígitos, y eso implicó que la UF por allá por el año 2022 subiera casi 4.000 pesos. Este año ha subido del orden de los 1.150 pesos y por eso es tan importante el rol del Banco Central en materia de control de la inflación. Nos escribe Marcela y nos dice lo siguiente. Buenos días, Alejandro. El banco me cobró una comisión por administración de mi cuenta corriente, lo que encuentro injusto. ¿Es correcto este tipo de cobros? Cariño, Marcela. Marcela, súper importante tener claro que los bancos pueden cobrar, dentro de los límites legales, por supuesto, lo que estimen conveniente por sus planes de cuenta corriente. ¿Qué es un plan de cuenta corriente? Normalmente es un conjunto de la cuenta corriente más la línea de crédito o línea de sobregiro más una tarjeta de crédito. Ofrecen paquetes y combos y hay distintas alternativas de precio o de comisiones. Varios bancos cobran comisiones por administración mensual de la cuenta corriente y algunos bancos no cobran, dependiendo, por ejemplo, un profesional joven, a ciertas carreras le ofrecen planes gratis de por vida. Finalmente, lo que es importante es que usted se informe antes de abrir una cuenta corriente de cuáles son las condiciones que le van a plantear en materia de comisiones y también qué condiciones usted tiene que cumplir para que no le cobren. Por ejemplo, algunos bancos te dicen, mire, si usted tiene los tres productos y maneja un saldo promedio sobre tantos miles de pesos en su cuenta corriente, yo no lo voy a cobrar comisiones de mantención. ¿Es justo que te cobren? La verdad es que es parte de las condiciones de mercado. Lo importante, como te digo, Marcela, antes de abrir una cuenta corriente, lea bien el contrato, pregunte las condiciones para que no se encuentre con comisiones sorpresa y que después impliquen a que usted tenga que cambiarse de banco para buscar una alternativa más económica. Siempre hay que cotizar, siempre hay que comparar, y lo más importante es que elija aquel banco que le ofrezca las mejores condiciones, los mejores servicios y, por supuesto, las comisiones más bajas o incluso no pagarlas si es que es así de necesario. Entonces, recordar la importancia de cotizar, de comparar, de estar atento a los distintos valores que le cobran las instituciones. Nos escribe María Villarzuna y nos pregunta lo siguiente. Buenos días, ¿los fondos mutuos también utilizan el interés compuesto? Los intereses, gracias María por escucharnos y por mandarnos tu pregunta. Los fondos mutuos utilizan lo que se conoce como el valor cuota. Uno compra cuotas de fondos mutuos y esas cuotas, de acuerdo al tipo de fondo, van teniendo una rentabilidad diaria. En el caso de fondos mutuos de renta fija, va creciendo todos los días, de a poco. En el caso de los fondos mutuos de renta variable, aquellos que invierten en acciones, la cuota puede crecer o puede decrecer también, dependiendo de cómo les vayan las acciones. Pero más que interés compuesto, lo que utilizan es lo que se conoce como un valor cuota. Así que muchas gracias, María, por escucharnos en nuestro programa y por mandarnos tus preguntas. Vamos a volver con las noticias, pero antes un temazo con YouTube.

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2: Aparte de consulta y audio, nos están llegando saludos. Saludos de Alonso García de Lampa y saludos a mi hermanito Agustín García por el Día del Hermano 2026 de parte de su hermano mayor Alonso García. Muchas gracias, Alonso. Saludos a tu hermano y muchas gracias por escuchar tus finanzas familiares, este querido programa que ya está en su sexto año al aire. Noticias bien interesantes. La primera, ¿cómo le fue a los multifondos de la AFP en agosto? Hay que recordar que en julio tuvimos un mes para la historia, los multifondos de la AFP cayeron bastante, pero como siempre sabemos, hay una recuperación que se produce después de las caídas. El fondo A, que invierte un 80% en renta variable en acciones, en agosto subió un 3,59%, pero había caído en julio un 2,93%, por lo tanto una recuperación, o sea, no solamente se recuperó, sino que además creció un poco más, y que es una buena noticia para los afiliados que están en el fondo A. El fondo B en agosto creció un 2,92%, pero en julio cayó un 2,82%, así que quedamos empatados. El fondo C, que es el fondo intermedio, en agosto creció un 1,96% real, pero en julio cayó un 3,22%, así que en agosto no alcanzó a recuperarse completamente la caída que tuvo el fondo C. Y el fondo D y el fondo E, en julio tuvieron el D una caída muy importante de un 3,11%, que solo se recupera parcialmente con un 0,87% en agosto. Y el fondo E, para la historia, cayó un 3,26% en julio, y en agosto solamente creció un 0,06%, por lo tanto, es de esperar, ¿no es cierto?, que estos fondos vayan, siempre considerando que estas son orientaciones a largo plazo. No hay que mirar los fondos solamente en un mes, lo vemos porque es parte de las noticias y que es relevante que usted conozca qué está pasando con los multifondos, pero los ahorros previsionales siempre hay que considerarlos en el largo plazo. Recordar que en abril del 2027 se acaban estos cinco multifondos y empiezan a funcionar lo que se conoce como fondos generacionales, que van a invertir de acuerdo a una lógica de trayectoria de la edad de las personas. Usted va a estar en uno de los 10 fondos generacionales nuevos de acuerdo al rango de edad en el cual usted se encuentre, y ya no se va a cambiar de fondo, sino que esos ahorros van a ir siendo asignados automáticamente al fondo que le corresponda según su tramo de edad. Eso para la cuenta de ahorro obligatoria. En la cuenta de ahorro, en las cuentas voluntarias, usted puede colocar los fondos en aquel fondo generacional que usted más estime conveniente. Otro tema que también es bien importante es el IMASEC de julio. Y aquí hay dos grandes preguntas: ¿cómo anduvo el IMASEC de julio y por qué estamos creciendo tan poco? La verdad es que el IMASEC de julio fue un menos 1,5% negativo. Entre enero y julio llevamos un menos 0,4%, es decir, la economía no solamente no ha crecido, sino que ha tenido un retroceso importante. Casi caímos en lo que se conoce como recesión técnica, que es un tema más o menos conceptual. El principal motor de este bajo resultado fue la minería, que cayó casi un 9,3%. Y algo bien importante, pese al alto precio del cobre, estamos con un precio del cobre como no lo habíamos tenido nunca en la historia, han habido algunos efectos que han pegado en contra del desarrollo de la minería, tales como algunos cierres de faena, menores leyes del cobre, cierres por manutenciones y condiciones climáticas adversas que atentaron contra tener mejores niveles de producción. La industria cayó un 3,1% y los servicios, que fueron muy afectados por la suspensión de clases, que afectaron el transporte y los servicios personales por efectos de los temporales que hubo en julio, atentaron contra un mejor desempeño de los servicios y, por lo tanto, eso hace que el IMASEC haya caído. En mi opinión, hay tres grandes causas que apuntan a una caída del IMASEC. El IMASEC es el índice mensual de actividad económica que va mostrando cómo va creciendo el producto del país a lo largo de todos los meses. Se compara con respecto al mismo mes del año anterior. Una primera causa estaría por el lado de un mayor desempleo que ha atentado contra el consumo, menores ingresos, más gente sin pega, menos consumo. Lo segundo, muchas empresas que estaban a la expectativa de la mega reforma, cómo iba a funcionar esto, en la parte tributaria, el tema del incentivo a las inversiones, y eso se ha ido despejando bastante bien, así que es de esperar que esta mega reforma tenga impacto positivo. Y por otro lado, el aumento de los costos, fundamentalmente a raíz de lo que hemos visto durante todo el año por el precio del petróleo. Finalmente, ¿qué dice el INE con respecto al desempleo? Estamos con un 9,5% de desempleo. Ojo, en las mujeres llega a un 10,3%. Tenemos 981 mil personas cesantes, lo cual es un problema para la economía del país, ¿no es cierto? Porque eso no solamente afecta a las 981 mil personas, sino que a todo su grupo familiar. Hay casi 2,5 millones de personas que están trabajando, pero trabajando en forma informal, y eso implica que quedan fuera de todos los beneficios de la seguridad social, y por ello es tan importante que se retome la senda de crecimiento para que tengamos menores niveles de desempleo. Algo muy importante: en agosto aumenta tu cotización previsional en 2,5% pagado por tu empleador. La total llega a 13,5% de la remuneración imponible. Este incremento incluye compensación para mujeres por mayor expectativa de vida, beneficio por años cotizados y el seguro invalidez y sobrevivencia. La nueva cotización regirá por un año. En agosto de 2027 vendrá otro aumento. Más información en las redes sociales de la Asociación de FP. Luego de una pequeñísima pausa, a la vuelta vamos a estar conversando con Joaquín Fernández, director de Mi Arroyo Financiero. Quédate en sintonía de Tus Finanzas Familiares.
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10: Así es, educación financiera al alcance de todos. Y en esa misma línea quisimos invitar a una persona muy importante para este programa por las grandes iniciativas que están desarrollando en materia de educación financiera. La Facultad de Economía y Negocios de la Universidad de Chile, en conjunto con la Asociación de Bancos e Instituciones Financieras, hace ya varios años puso en marcha una iniciativa que hoy día tiene plena actividad en materia de charlas, cursos, programas orientados a la educación financiera. Se conoce como Mi Barrio Financiero, cuyo director Joaquín Fernández ya está aquí en el estudio con nosotros. Joaquín, buenos días, bienvenido a Tus Finanzas Familiares.
11: Hola Alejandro, muy buenos días, muchas gracias por la invitación.
10: Encantado, su casa. Para partir, Joaquín, cuéntanos por favor, ¿qué es Mi Barrio Financiero? ¿Cómo nace esta iniciativa y qué necesidad busca abordar?
11: Sí, Mi Barrio Financiero nace el 2019, donde nos reunimos con la Asociación de Bancos, la BIF, y nos piden hacer un estudio de cómo está la educación financiera en el país. En ese estudio nos dimos cuenta que, como bien ha comentado Alejandro ya hace muchos capítulos, la educación financiera en el país es baja, los jóvenes tienen niveles bajos, los adultos mayores, los grupos socioeconómicos también, y hay brechas por género, y eso implicó que a partir del 2021 empezamos a desarrollar distintos programas que tiene actualmente Mi Barrio Financiero. En un primer lugar, un curso para docentes, para partir desde temprana edad con los jóvenes trabajando. Un curso para emprendedores que se llama Manos a la Obra. Un curso para la población en general que se llama Educación Financiera para la Ciudadanía. Y también, ya hace 3 años, estamos trabajando con personas mayores en un programa que se llama Nunca es Tarde, que dentro de la oferta de Mi Barrio Financiero, el único programa que es 100% presencial, y eso lo trabajamos en conjunto con voluntarios de la banca, quienes son quienes van a implementar las charlas.
10: Ya, perfecto. Cuéntame un poquito más sobre las brechas. Tú mencionaste a varios segmentos de las personas, pero entre hombres y mujeres, ¿hay muchas diferencias en materia de conocimiento financiero?
11: Sí, los estudios, y lo hemos visto también en los cursos, hay brechas por género. La Universidad Católica el año pasado, el estudio más reciente, actualizó gran parte de los datos que teníamos nosotros en 2019, y siguen existiendo brechas por género, por mujeres, por grupo socioeconómico. Entonces es súper importante y es parte de la Estrategia Nacional de Educación Financiera, que ya existe desde el 2018, tener perspectiva de género en todo lo que implique educación financiera por esta brecha existente.
10: Claro, claro. ¿Y cuáles son las causas de estas brechas de género? ¿Hay algún indicio que ustedes hayan podido encontrar al respecto?
11: Sí, lo que vimos en su minuto, cuando cruzamos datos de la encuesta de la OCDE, particularmente la PISA y la PIAC, que PISA es para jóvenes, ¿no es cierto?, estudiantes, ¿ya? Y PIAC ya es de 18 años a 65 años, había cierta correlación entre matemática y educación financiera. Entonces, ajá, como la poner que sea el caso más común, pero a las mujeres generalmente les va un poquito peor en matemáticas que a los hombres también en estudios. ¿Ah? Y hay cierta relación o correlación entre, dado que les va más o menos en matemática y se asocia las finanzas con matemática,
10: claro,
11: genera cierta brecha en términos de educación financiera.
10: Recién conversábamos un poquito antes que tú llegaras sobre una pregunta que nos hacía el editor sobre la diferencia entre el interés simple y el interés compuesto, que si las personas lograsen saber la diferencia, otro gallo nos cantaría en materia de resultados de las decisiones financieras, ¿o no?
11: De todas maneras, y es cosa de hablar un poquito de la discusión, no creo hablar de política, pero ajá, de la mega reforma, el caso del anatocismo, ¿no es cierto?
10: Así
11: que
10: es.
11: Entonces, el anatocismo, ¿qué es? Interés sobre interés, o sea, interés compuesto.
10: Claro.
11: Y eso opera tanto para ahorro, como bien comentaba y venía escuchando el programa, Alejandro, a través de un caso de un depósito a plazo fijo renovable.
10: Claro.
11: Donde se va componiendo interés sobre interés, ¿no es cierto?, el capital, pero también opera para los préstamos y el riesgo que implica el no pagar un préstamo, crédito a tiempo y que se vayan acumulando los intereses sobre intereses, básicamente.
10: Exactamente. El anatocismo es un temazo en materia de discusión de que ha estado en el Congreso, pero ¿eso se va a eliminar finalmente o no? No, ¿qué se sabe sobre eso?
11: Sí, entró un veto presidencial, entonces se mantiene tal como está.
10: Ya.
11: Y se aprobó, entonces lo que vemos y un poco esto de información, dado que nos toca trabajar con la banca y la banca obviamente le complicaba si se eliminaba el tema, tanto por el lado de los ahorros como por el lado, claro, de los créditos. Se mantiene y es muy importante que podamos hablar de esto para que la gente entienda que es para los dos lados. Si yo ahorro, para mí es importante tener interés sobre interés, capitalizar lo que estoy ahorrando, ¿no es cierto?, invirtiendo. Como también por el lado de los créditos, entender el riesgo que implica el atrasarme, que se me generen intereses sobre la mora, básicamente.
10: Sobre la mora. Ese es un temazo, probablemente vamos a invitarte nuevamente para conversar sobre el anatocismo en la medida que esto se vaya avanzando en el Congreso. Volviendo al barrio financiero, desde la experiencia que ustedes han tenido, ¿cuáles son las principales dificultades, Joaquín, que enfrentan hoy día las personas al momento de administrar sus finanzas y qué herramientas pueden ayudarla a tomar mejores decisiones?
11: Sí, y esto lo he comentado anteriormente y es súper fome porque uno dice lo primero que tenemos que hacer si queremos tener control de nuestras finanzas es ordenarnos y para eso registrar ingresos y gastos, ¿no es cierto? Ah. Hacer lo que denominamos un presupuesto, ¿ya?, y planificarnos en base a ese presupuesto. Si yo no sé cuánto estoy gastando un mes, cuánto voy a gastar el próximo, es imposible para mí ordenarme y saber si puedo ahorrar, si puedo invertir, si me tengo que endeudar, si estoy muy endeudado o si estoy consumiendo mucho en ciertos ítems. Entonces, lo primero, para después ir avanzando y hablar de inversiones, uno puede hablar de ahorros, de qué crédito me conviene. Es importante ordenarse y para eso tener la conciencia y el hábito de ir generando o registrando, al menos, ojalá lo más importante,
10: claro,
11: ingresos y gastos. Y siempre es más fácil registrar ingresos porque lamentablemente tenemos menos ingresos y generalmente si somos dependientes,
10: claro,
11: tenemos el ingreso del sueldo. Pero por el lado de los gastos es donde tenemos más variabilidad, distintos transportes. Están hablando antes de inflación, de cómo ha ido aumentando el IPC. Ir a la feria, ir al supermercado, entender un poco si estoy gastando mucho en ciertos ítems. Y con eso ir ordenándome y ver si la meta, y algo que explicamos en mi ahorro financiero, y esto es lo que dice la academia, idealmente, en términos internacionales y comparativos, uno debería tratar de ahorrar, tener meta de ahorro entre el 10 y el 20% de mi ingreso.
10: Ah, es potente. Yo siempre hablo del 10, pero hasta el 20%. Esa es la experiencia internacional.
11: Sí, la experiencia, la recomendación entre el 10 y el 20. Ojalá el 20, pero
10: claro,
11: muy pocas personas
10: pueden
11: el 20. Y lo que comentamos en los cursos es que si no puedo esta meta, porque es muy difícil, sobre todo en tiempos que ha ido, en los últimos años hemos tenido inflación de dos dígitos, en algún minuto llegamos a tener, es al menos partir con un 1%. O sea, fijarme una meta, y es importante fijar la meta de ahorro, si vamos a hablar de planificarnos, ingresos o gastos, fijar el ahorro antes de cualquier cosa. O sea, primero yo fijo la meta de ahorro, después ingreso, después los gastos, porque si yo no fijo esa meta de ahorro, ¿qué es lo que va a pasar? Voy a ahorrar lo que me quede, y lo que me queda en estos tiempos es cero.
10: Es cero. Va a ahorrar lo que te quede si es que te queda algo, sí. Oye, y con respecto a los gastos hormiga, ¿cuál es la visión que tienen ustedes con sí, relación a ellos?
11: Este es un tema que no lo habíamos abordado hasta hace algunos años, pero siempre nos preguntaban, hacíamos charlas, hoy hablen de los gastos hormiga, y este año estamos incorporando en el curso de educación financiera para la ciudadanía todo un componente de gasto hormiga. ¿Por qué es importante? Porque a la hora de hacer presupuesto, que es el módulo 1 que tenemos en todos los cursos, es importante dimensionar estos gastos hormiga. Justo estaba tratando de entrar a la radio y había visto el otro día que había un café acá, y por suerte no estaba, me ahorré el gasto hormiga del día.
10: Sí, las tres luquitas.
11: Las tres luquitas. Pero es súper importante ir anotando eso, porque muchas veces uno se da cuenta que efectivamente si lo suma y hace el ejercicio, ya, por ejemplo, ejercicio simple, ya, me tomo un café diario, son 3 lucas, 15, son 60 lucas, ¿no es cierto?, 60 mil pesos al mes, esos 60 mil pesos los podría estar invirtiendo en algo.
10: Claro, son 700 lucas en el año, es plata.
11: Es harta plata, y eso es lo que tenemos que tomar conciencia. No queremos decir que, a mí me gusta mucho el café, no quiere decir que no me vaya a tomar un café, no, claro. Pero... si me tomo 5, que me tome 1 o 2, de repente me lleve la cafetera desde la casa, la prensa francesa, y me ahorro, claro, la plata.
10: No, es increíble, los gastos hormigas, como dice el viejo dicho, un forado cualquiera puede hundir el barco más grande, porque es por ahí donde se nos va la plata. En este programa, Joaquín, hemos hablado muchas veces del presupuesto, y esa es la base para tomar buenas decisiones. Antes de hablar de ahorro, de inversiones, como tú dices, o de endeudamiento responsable, el contar con un presupuesto familiar es tremendamente importante. Pero la gente no lo hace. Hoy día hay aplicaciones, hay planilla de Excel, por último llevarlo un cuaderno. ¿Cuál es la recomendación que ustedes nos pueden dar?
11: Sí, nosotros en mi barrio financiero tenemos un planificador, que es un sistema ahí, que es lo interesante del sistema, que nos va por default, o ya están precargados ciertos gastos, entonces me facilita el ir anotando eso. Pero obviamente entendemos que cada persona... tiene hábitos distintos. Hay personas que son más visuales y les gusta llevar el lápiz y papel.
10: Claro, a la antigua.
11: A mí me gustan un poco los datos, entonces yo tengo mi Excel ya precargado y conozco y hago unos cruces. Ahora en los tiempos de que va avanzando tanto la tecnología, como bien decía Alejandro, muchas aplicaciones, puedo hacer mi propio presupuesto con ayuda de la IA, le puedo ir dictando. Entonces, más allá del mecanismo, lo importante es generar el hábito y ir tomando conciencia de ir registrando. Y uno va perfeccionando, entonces tal vez va a partir por algo muy general, se va a ir dando cuenta que va a ir incorporando nuevos ítems y va a ir perfeccionando su presupuesto. Y lo más importante es, al final, acá es, no tiene que ser una tortura llevar el presupuesto, nos ayude a ordenarnos y con eso tomar mejores decisiones financieras.
10: Estamos conversando con Joaquín Fernández, director de Mi Barrio Financiero de la Universidad de Chile, Facultad de Economía y Negocios, en conjunto con la Asociación de Banco e Instituciones Financieras. Hoy día, Joaquín, ustedes cuentan con el curso gratuito de educación financiera para la ciudadanía que ya nos mencionaba. ¿A quién está dirigido? ¿Qué contenido aborda y qué herramientas concretas puede llevarse una persona después de realizar este importante curso?
11: Sí, nosotros, como comentaba antes, tenemos dos cursos. Tenemos el Mano a la Obra, que es para emprendedores, que me gustaría también tocarlo más adelante. Ajá. Y tenemos el curso de Educación Financiera para la Ciudadanía. Este curso, de ahí solo para dar un poco de historia, nace porque lo hicimos en la universidad primero. Lo hicimos con estudiantes de la universidad como un curso de formación general de todo, que puedan tomar cualquier estudiante de cualquiera de las carreras de la Universidad de Chile. Y nos dimos cuenta de la necesidad, y en ese sentido dijimos, esto lo deberíamos disponibilizar al público general. Entonces, perfecto, cualquier persona puede tomar el curso. ¿Y qué módulos tiene? Un curso de 8 módulos que parte desde planificación financiera, ahorro e inversión, seguro, endeudamiento responsable, medios de pago, y tenemos módulos de género también, de cómo administrar los dineros, los ingresos, los gastos en la familia con la pareja.
10: Ya, súper completo. Ahora, volviendo al que tú nos mencionabas recién, Joaquín, también está el curso Manos a la Obra, que a mí me llamó la atención porque es bien interesante, súper completo, tiene harto material educativo, y este, según lo que estaba viendo, está pensado para emprendedores. ¿Qué problema financiero busca resolver este curso y qué puede aprender alguien que tiene o que está pensando en iniciar un negocio en un país de emprendedores? Tenemos una economía informal importante, hay mucha gente que está emprendiendo, algunos por necesidad, otros por gusto. Cuéntanos un poquito más de Manos a la Obra.
11: Sí, Manos a la Obra, un curso que ya tenemos, este es el cuarto año que tenemos Manos a la Obra.
10: Ah.
11: Llevamos varios años con el curso. Lo importante, estamos en la academia, vamos aprendiendo, cada año vamos mejorando cositas que nos van recomendando. Y este es un curso pensado para emprendedores pequeños, microemprendedores, hablamos de emprendedores más pequeños, ¿no es cierto? Y entrega herramientas y conocimientos para tomar mejores decisiones para el negocio. O sea, parte de nuevo también en alternativas de financiamiento, qué alternativas tengo, desde, puede ser un crédito o un factoring o un leasing, por ejemplo, ¿ya? Que muchas veces los emprendedores no tienen ni idea
10: de la
11: oportunidad de, si ya están formalizados, tienen su factura y no necesitan flujo de caja, que tienen la posibilidad de factorizar esa factura, o si les conviene un leasing, por ejemplo, si tienen algo que ver con transporte o necesitan equipo, ver si les conviene la posibilidad del leasing. Después, ¿cómo cotizar la alternativa? Y ahí tenemos endeudamiento responsable con CAE, costo total del crédito, que es el FOGAPE, FOGAIN, todas las garantías estatales, las sociedades de garantía recíproca, la SGR, que también muchos emprendedores no las conocen. Después, para los que les vaya bien, también hablamos un poquito de ahorro e inversión y riesgo de rentabilidad, entendiendo que si estoy ordenado, tengo algo de caja, ¿qué puedo hacer con esa caja? Si la puedo reinvertir, la necesito 6 meses, ¿qué instrumento me conviene para invertirla 6 meses y después retirarla? Seguros también, muchos emprendedores necesitan seguros, sobre todo si tienen claro. Lugares físicos, tener un seguro para... no sé, la panadería, el lugar
10: local. Claro.
11: Y después, los últimos 4 módulos sí son un poco más complejos y específicos a lo que es un emprendimiento, que es el módulo de flujo de caja, que nos piden mucho y nos piden hacer charlas de flujo de caja y flujo de caja proyectado. ¿Qué supuestos tomar a la hora de hacer el flujo de caja? ¿Para qué nos sirve el flujo de caja? Luego, criterios de inversión. Y ahí, para los que estudiamos finanzas, lo más tradicional, TIR, van, periodo de recuperación y otros elementos que hemos ido incorporando ahí, que también, si necesitan comprar una maquinaria, si les conviene o no el negocio, de hacer las proyecciones.
10: Ya, o sea, es súper completo el programa.
11: Claro, y terminamos los últimos dos, que ahí voy a hacer el mea culpa, son donde yo personalmente me siento menos seguro, porque uno no estudia tanto eso, que es el módulo tributario y el módulo contable.
10: Palabras mayores, claro, son áridos eso.
11: Claro, y ahí nos ayuda Andrea Lucero, que ella es contadora y nos ayuda ahí a trabajar en esos módulos. Y donde vemos que todos los módulos son súper demandados por los emprendedores, pero donde no más nos agradecen, tal vez porque hay más falencias en estos últimos cuatro. Perfecto. Flujo de caja, criterios de inversión, aspectos tributarios y aspectos contables del negocio. Y lo típico, sobre todo para los que están partiendo, ¿me conviene o no formalizarme? Claro. ¿Qué beneficios tengo? Y otra de las preguntas que nos hacen mucho es ¿cómo generar un buen historial de crédito? Entonces ahí en el módulo de acceso al financiamiento hablamos algo del historial de crédito, qué elementos evalúan en el sistema financiero a la hora de tomar un crédito. Lo típico, nos dicen, yo estoy limpio, no tengo ningún crédito en Dicomo, en el sistema de deudas, pero claro. Al mismo tiempo, cuando nos dicen eso, lo que les comentamos es que si yo voy sin información, lo que me van a terminar haciendo es o entregarme el crédito a una tasa muy alta, porque no conocen cómo me comporto.
10: No tienen cómo evaluarte bien, claro.
11: O pedirme más garantías, porque tampoco tengo un riesgo más alto. O tercera, y que es lo que podría, no darme el crédito.
10: Que te rechacen el crédito. Joaquín, ambos cursos que tú nos mencionabas, ¿no es cierto?, el de Educación Financiera para la Ciudadanía y el Mano a la Obra, son gratuitos y se pueden realizar online. ¿Cómo están diseñados estos cursos para que personas que trabajan, que estudien, no tienen responsabilidades familiares, puedan completarlo? ¿Y qué se necesita para participar?
11: Sí, los cursos, el Manos a la Obra y el curso de Educación Financiera para la Ciudadanía, están disponibles en la plataforma de cursos de Mi Barrio Financiero, en cursos.mibarriofinanciero.cl.
10: cursos.mibarriofinanciero.cl. Ojo, amiga y amigo, tome nota para que no se lo pierda.
11: Sí. Son gratuitos, certificados por la Universidad de Chile y están montados en una plataforma Moodle donde pueden ingresar con crear una cuenta, ingresar con Facebook, Gmail o Microsoft. O sea, es relativamente fácil. Se inscriben, crean la cuenta y después se matriculan en el curso de interés. Y son pensados en modalidad asincrónica.
10: ¿Qué quiere decir eso?
11: ¿Qué significa eso? Que las clases primero están grabadas, está el material de apoyo y cada uno de los módulos tiene evaluación para que, por ejemplo, un emprendedor que tiene que trabajar de 9 a 6 de la tarde y no puede estar conectado a un curso a las 11, 9 de la mañana.
10: Está en la pega.
11: Cuando esté en su casa, en la tranquilidad de su casa, pueda conectarse una hora e ir avanzando un módulo a la vez en la tranquilidad de su casa, en sus tiempos. Puede tal vez ver la mitad del módulo y sigue el día siguiente y ahí hace la evaluación. Y entonces está pensado en esta lógica para que sea flexible y también para que nos permita lograr llegar a lo ancho y largo de Chile. Tenemos emprendedores desde Punta Arenas hasta Arica, estuvimos en Putre.
10: Buena, buena.
11: Desde Santiago a Viña, a San Antonio, Concepción, etc. Entonces es importante esta flexibilidad y quería comentar que ambos cursos están abiertos, son ventanilla abierta, están abiertos todo el año, pero tenemos fecha de cierre de concursos. El curso Mano a la Obra tiene un concurso que se llama Aprendiendo Emprendo, que para todos los que terminen los módulos, los 10 módulos, más encuesta base y final, hasta el 2 de octubre participan automáticamente por 10 premios de 1 millón de pesos.
10: ¡Ah, buenísimo!
11: Sí. Y el otro curso, si bien es un poco más modesto el premio, tenemos para aquellos que terminen hasta el 10 de octubre el curso de la ciudadanía, sus 8 módulos, más encuesta, inicio y final, participan por 10 premios de 300.000 pesos, y ahí lo que les vamos a pedir es que nos presenten a los preseleccionados, que ahí pueden revisar las bases en la página de Mi Barrio Financiero, nos presenten un proyecto de ahorro comunitario o un proyecto de innovación en educación financiera. Puede ser una aplicación, puede ser algún juego ahí que nos presenten alguna idea creativa en educación financiera.
10: Y hay un beneficio con INACAP también, entiendo.
11: Claro, en el caso del Mano a la Obra, se va a seleccionar por nota los 25 mejores.
10: Ya.
11: Y esos 25 mejores los vamos a incubar junto con INACAP. Van a aprender a conocer o van a mejorar lo que tengan en modelo de negocio. Y en eso que se denomina pitch, que es básicamente la presentación, en este caso de 1 minuto y medio, donde tienen que explicar su emprendimiento y qué van a hacer con el 1 millón de pesos si se lo ganan.
10: 1 millón de pesos. Un auditor nos pregunta, ¿qué quiere decir incubar?
11: Incubar, van a estar apoyándolos, haciéndoles talleres y potenciando sus emprendimientos y a ustedes como emprendedores. A través de estos talleres.
10: O sea, es un tremendo apoyo para los emprendedores que están partiendo. Ahora, este curso es para emprendedores que están de cero, que quieren partir, para aquellos que ya partieron o aquellos que están consolidados, ¿o es para todos?
11: Como decimos, no tenemos requisito de si es un emprendimiento formalizado, ganas de emprender, tiene una idea en la cabeza. Lo único que necesita es tener las ganas de aprender y ojalá que se inscriba, que haga todos los cursos y ahí va, o sea, que haga todos los módulos y ahí va a estar participando automáticamente por este concurso.
10: Es un temazo, vamos a estar informando cómo siguen estos cursos, especialmente el de resultados, y ojalá mucho éxito para todos los participantes de estos programas. Nos queda un minuto, Joaquín, lamentablemente se nos va el programa, pero para una persona que nos está escuchando y siente que quiere ordenar su finanza, ¿por dónde recomendarían comenzar y cómo acceder hoy día a los cursos de Mi Barrio Financiero para tomar una buena decisión?
11: Sí, que nos visiten en www.mibarriofinanciero.cl, que nos sigan en las redes sociales, en arroba Instagram, Mi Barrio Financiero, canal de TikTok, Facebook y LinkedIn, y ahí les vamos a estar comentando y dándoles tips de educación financiera que les permitan ordenarse y participar en nuestros cursos.
10: Ya lo sabe, recuerde cursos.mibarriofinanciero.cl. Ahí yo ya revisé en detalle ambos programas, ¿no es cierto? El curso de educación financiera para la ciudadanía, el Mano a la Obra, hay excelentes materiales, herramientas y cursos, y es que es una gran iniciativa de Mi Barrio Financiero. Joaquín Fernández, muchas gracias por acompañarnos en nuestro programa.
11: Muchas gracias por la invitación y feliz de estar acá.
10: Encantado, que bueno que sea una buena experiencia para ti. Esperamos que nos visites próximamente. Antes de despedirnos, algo bien importante. ¿Ah? ¿Sabías que en agosto sube la cotización previsional? 2,5% extra de cargo al empleador, llevando el total a 13,5%. 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Como siempre, muchas gracias a quienes nos apoyan para hacer posible el programa, Fernando de Solo, a Francisco Bueno. Quédate en sintonía de noticias, ya viene el boletín de noticias, luego La Buena Vida con Oscar Barrera y nos vemos el 12 de septiembre en la previa del 18. Un abrazo y feliz fin de semana.
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19: Once de la mañana en punto, el gobierno finalmente ha decretado dos días de duelo oficial por el fallecimiento del expresidente del Partido Socialista, Camilo Escalona. Vamos hasta la sede de esta colectividad, Francisco Gutiérrez, en el centro de Santiago.
20: Duelo oficial para los días 5 y 6 de septiembre, confirmado por el Ministerio del Interior en una publicación de su cuenta de X, donde señaló que por disposición del presidente de la República, José Antonio Kast, el Ministerio del Interior informa que se ha decretado duelo oficial para los dos días 5 y 6 de septiembre con motivo del fallecimiento de Camilo Escalona, ex presidente del Senado, ex diputado y también ex presidente del Partido Socialista, sede en donde está siendo velado en estos momentos y hasta donde ha llegado una gran cantidad de militantes de la colectividad para entregar su último adiós. Una de las que llegó fue la senadora y presidenta del Partido Socialista, Paulina Bogdanovich, quien se refirió a las muestras de apoyo que ha recibido la colectividad tras el fallecimiento de Camilo Escalona a sus 71 años y también valoró las muestras de aprecio hacia su figura.
21: Para nosotros, evidentemente, nos afecta mucho la partida de un gran compañero como fue Camilo Escalona, no solo en lo político, en lo personal. Lo vamos a extrañar, nos va a hacer mucha falta y por lo tanto, desde ahí, señalarles que estamos muy, muy agradecidos de todo lo que han sido los apoyos que hemos recibido. También quiero informarles que me acaba de informar el ministro del Interior que el gobierno ha decretado duelo por dos días.
20: Bien, son diferentes figuras de la izquierda chilena las que han llegado a la sede del Partido Socialista. Entre ellos podemos ver, por ejemplo, a la presidenta del Partido Socialista, Paulina Bogdanovich, también al diputado de la misma colectividad, Raúl Leiva, como también a militantes de otros partidos, como en el caso del ex diputado del Frente Amplio, Miguel Crispi, y ex autoridades de gobierno, como el caso de la ex ministra de las Express, Ana Lía Iriarte, quienes han llegado al Partido Socialista, donde también uno de los personajes estelares que se espera llegue a entregar un último adiós al expresidente del Partido Socialista, Camilo Escalona, sea el propio expresidente, Gabriel Boric, quien debería llegar a la sede del PS durante la mañana. Francisco Gutiérrez, ADN.
19: En Renovación Nacional manifestaron su apoyo a la iniciativa de la UDI que propone incluir el proceso de la Convención Constitucional en el ramo de Historia en los colegios. Paloma Cárdenas.
22: Claro, porque desde la vereda que hoy gobierna continúan las actividades conmemorativas y simbólicas por parte de la derecha y la centroderecha en pos de reivindicar uno de los hitos más relevantes para el sector, el triunfo del rechazo en la Convención Constitucional el 4 de septiembre de 2022. Estas jornadas, la Unión Demócrata Independiente ha sido las que más ha relevado la materia. Incluso diputados anunciaron la presentación de un proyecto de ley para que el proceso de 2022 sea incluido en el ramo de historia en los colegios. La diputada de Renovación Nacional, Jimena Sandón, entregó su apoyo a la iniciativa argumentando que la historia nacional debe enseñarse hasta el presente, eso sí, entregando la información de la forma más objetiva posible.
23: La historia tiene que ser hasta el día de hoy, hasta el día donde la persona la está viviendo, así que me parece muy bien que ambos dos procesos constituyentes completos, gente, porque son parte de nuestra historia, la historia se tiene que contar lo más real posible. Se tiene que incluir todo, o sea, tú no puedes determinar qué le vas a contar y qué es lo que no le vas a contar a los alumnos cuando están aprendiendo la historia de Chile. Tiene que ser completo, con las razones, con los fundamentos para todo. Lo mismo el golpe militar, lo mismo el gobierno de Allende, lo mismo el gobierno de Alessandri, de Frei, el estallido social de la época del presidente Piñera, todo tiene que estar incluido y de forma lo más objetiva posible.
22: Por lo pronto, esta jornada se efectuará un homenaje a los ex constituyentes de la bancada UDI, entre los cuales figuran los actuales diputados Constanza Juve, Eduardo Cretón y Ricardo Newman por la conmemoración del 4S del rechazo.
19: ¿Qué está pasando? Muy pendientes del partido del Fulham versus el Crystal Palace, donde se encuentra citado el chileno Darío Osorio. Álvaro Choupey.
0: Claro, están volviendo del entretiempo en estos momentos. Darío Osorio se mantiene en el banco de suplentes. Veremos si gana acción durante el segundo tiempo. Tan solo un cambio veo de momento en el Crystal Palace. Stad Larsen, el atacante noruego, va a ingresar. Está cayendo nuestro Crystal Palace 2-1 frente al Fulham. Anotó Josh King y César Palacios para el elenco local. En el Crystal Palace de Darío Osorio, Tyre Mitchell, la única anotación del partido. Sigue esperando en el banco el ex Universidad de Chile. Y en el Championship también hay acción de chilenos, porque es titular Ben Brereton en la derrota por 2-1 de su equipo, el Sheffield United, frente a el Norwich. 2-1 también, volviendo del entretiempo, Osorio suplente, Brereton titular en Inglaterra.
19: Once de la mañana y 7 minutos. Noticias que pueden seguir revisando con mayor detalle en ADN.cl. La temperatura en Valdivia, 10 grados. En Santiago tenemos cielo despejado, 16,4. Marcan los termómetros, 35% la humedad del ambiente a esta hora en la capital. Sigan en nuestra sintonía. Ya viene La Buena Vida con Oscar Barrera.
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1: Hola, ¿cómo están? Bienvenidos a un nuevo episodio de La Buena Vida por Radio ADN. Como todos los sábados, estamos de 11 a 12 horas para hablar de todas aquellas cosas que hacen buena la vida aquí en la radio. Hoy día vamos a tener un programa que el primer tema va a ser basado en una noticia que fue bastante polémica. Salió hace unos días acerca de cómo los casos de sífilis han aumentado en mujeres mayores de 60 años. Vamos a estar hablando con un infectólogo acerca de eso y dar cuenta de que no solamente son las mujeres mayores de 60 años, sino que, decirlo, mi grupo etario, hombres entre 20 y 39 son los principales casos. Así que, ¿cómo prevenirlo? ¿Cómo tratarlo? ¿Qué examen hacerse? Vamos a estar con eso. Y también, hoy día es sábado 5, es el último día con el horario invierno y día en la noche se cambia el horario verano. Personalmente encuentro que es lo mejor que existe, pero vamos a estar debatiendo con una neuróloga especialista en sueño porque la ciencia y la evidencia dice otra cosa. Y recuerden que mientras bailamos un poco nos pueden enviar sus preguntas a nuestro WhatsApp, el +569 8521 2360, y proponernos ustedes también temas o dudas que quieran que les resolvamos en este consultorio radial.
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1: Llamó mucho la atención en las noticias hace algunos días, que salió y fue portada, fue titular, acerca del aumento de casos de sífilis, sobre todo en mujeres mayores de 60 años. Y es que era un grupo de la población que en general no se relaciona a ITS o tal vez tenían tasitas más bajas, y ahora los casos se duplicaron. Y eso está hablando de que tal vez conductas sexuales o falta de educación sexual están viéndose reflejada en tasas en grupos que antes no tenían tantos índices. Para hablar sobre aquello estamos con la doctora Claudia Cortés, quien es infectóloga de la Universidad de Chile y jefa de Infectología Clínica Santa María. ¿Cómo está, doctora?
2: Hola, muy buenas, bien por acá.
1: Entonces, nosotros vimos en las noticias este titular de que la tasa de sífilis en mujeres mayores de 60 años se duplicó en 4 años. ¿Qué está pasando en ese grupo?
2: A ver, primero hay que recalcar que donde más está aumentando no es en este grupo. Sigue siendo más prevalente y más frecuente tener sífilis en los hombres jóvenes 18-40 años. Pero sí llama la atención que las mujeres mayores sobre los 60 años, los números hayan aumentado, no al ritmo que los hombres jóvenes, que ha aumentado más. Pero no es que las mujeres nunca hayan tenido sífilis y ahora tengan sífilis, es que ahora lo estamos buscando más. Y ese es uno de los problemas. Nos falta educación sexual, que debe ser a lo largo de toda la vida. La gente en nuestro país empieza a tener relaciones sexuales a los 15 años, ese es el promedio más o menos en Chile, entre 15 y 16 años, y tiene vida sexual activa la gran mayoría hasta el último día de sus vidas. Menos frecuente, más frecuente, pero tienen una vida sexual activa. Y nosotros tendemos a pensar, la sociedad, muchos médicos y el personal de salud, en que sobre cierta edad la gente deja de tener una vida sexual activa, y eso no es real. Eso es por una parte. Por otra parte, la sífilis es una infección que puede ser relativamente crónica y da pocos síntomas y puede durar muchísimos años. Yo la adquiero, me contagio, puedo tener unas molestias iniciales que pueden ser menores o ninguna, no darme cuenta, y muchos años después descubrir que tengo sífilis. Y normalmente en los adultos más grandes, adultos mayores o sobre los 50, 60 años, uno no anda buscando sífilis porque uno está pensando en otro tipo de enfermedades habitualmente, entonces no le pide el examen. Pero esa sífilis puede estar ahí así 10 años, 15 años.
1: Hablando de sífilis, tenemos esta que es una infección de transmisión sexual, que claro, la primo infección, como al momento de contagiarlo, tiene que haber un contacto con esa herida llamada chancro.
2: Exactamente.
1: ¿Qué características tiene esa herida? ¿Duele o no? ¿Tiene un aspecto en particular como para que la gente se fije? ¿Sale en algún lugar en particular o puede estar en cualquier lado del cuerpo?
2: El chancro es una de las etapas de la sífilis. La sífilis es una enfermedad antiquísima que tiene cientos de años
1: de
2: y que además
1: españoles.
2: Tiene tratamiento de mucho antes de los españoles. Hay momias con sífilis.
1: Cáchate.
2: Muy antigua. Y la sífilis

0: tiene lo maravilloso que tiene es que se cura y se mejora y tiene tratamiento y hasta el día de hoy afortunadamente no hay resistencia de los antibióticos. Por lo tanto, si yo tengo sífilis y me doy el tratamiento adecuado, me voy a mejorar, pero para eso tengo que diagnosticarme. Pero tiene varias etapas. En la etapa aguda, uno puede tener una lesión ulcerada que se llama chancro, que es una lesión relativamente redondeada que habitualmente puede estar en los genitales, que en los hombres es fácil de ver, pero en las mujeres puede estar adentro, en el cuello del útero, entonces no se ve. Y esta úlcera, que si bien es bien fea, se ve, tiene un aspecto feo, no duele. Y es malo que no duela, porque si doliera, la gente consultaría.
1: Exacto.
0: Pero esta úlcera desaparece sola. Si yo no hago nada y no consulto y tengo esta úlcera en mis genitales, ya sean femeninos o masculinos, también puede aparecer en la boca, son los lugares más frecuentes, boca o genitales. A la semana, 2 semanas, esta úlcera de un aspecto bien feíto desaparece. Y yo pienso, oh, me mejoré. No sé qué tuve, pero me mejoré. Pero en el caso de la sífilis, eso no es así. La bacteria sigue presente. Lo que pasa es que pasa a otra etapa. Y ahí puede durar años y puede irse hacia el cerebro y generar ceguera o pérdida de la audición, se puede ir a los huesos y generar problemas bien importantes en la columna, puede afectar a una madre que está embarazada y no saberlo y transmitírselo al recién nacido, pero en Chile todas las mujeres embarazadas se testean por norma hacia a sífilis, así que hacemos ese diagnóstico en las mujeres para que se pueda cortar la transmisión al feto y para que la mujer se cure también.
1: Una
0: Pero
1: pregunta,
0: así parte la lesión.
1: el chancro, como esta primera lesión que, claro, ya decimos, es como una úlcera y no duele, eso es lo particular, es como tengo una herida que no me duele, ¿cuántos días dura? ¿Cuántos días puede estar más o menos?
0: Puede estar 7 a 10, 15 días
1: Ya, una
0: habitualmente
1: o dos
0: y
1: semanas.
0: aparece 1 o 2 semanas y de ahí desaparece y ahí puedo no tener ninguna manifestación evidente por años. A veces algunas personas tienen unas lesiones que son como unas manchitas, unas máculas se llaman, que es como, no es como las pestes de los niños chicos que se pueden palpar, que uno toca un grano. Aquí no es un grano, es una mancha que aparecen en las palmas de las manos, en las plantas de los pies, a veces en el resto del cuerpo, pero es bien característico en las manos y en los pies porque otras enfermedades no se respetan, no aparecen en las manos y en los pies. Pero esas manchitas también podrían desaparecer solas. Tampoco pican, no duelen, no arden, son unas manchas redonditas, chiquititas, que después desaparecen. Y por eso esto demora en diagnosticarse.
1: El otro día escuché un caso que era que, claro, tenía el chancro, pero el chancro lo tenía, a ver, ¿cómo decirlo? Como en la ingle tirada hacia la pierna tenía la herida del chancro. ¿Puede estar en otras áreas que no sean genitales o boca?
0: Puede estar en otras áreas, normalmente están las mucosas, que son los genitales y la boca, pero también puede aparecer en lesiones en piel. Es menos frecuente, sí. Y para yo contagiarme de sífilis, tengo que tener un contacto, es una enfermedad de transmisión sexual, por lo tanto, tengo que tener un contacto sexual o un contacto muy estrecho de roce, de piel con piel, con esta lesión.
1: Ya, piel con piel, ¿piel sana con la herida o tiene que ser una herida con la herida?
0: No, puede ser piel sana.
1: Ya, o sea, de que entra el bicho, entra.
0: Exactamente.
1: Y pregunta, porque claro, existen test para o exámenes para detectar la sífilis, clásico el RPR. ¿Sirve
0: ¿Sí?
1: en cualquier etapa de la sífilis? ¿En cualquier etapa lo va a detectar o tiene que ser en algún momento
0: No,
1: específico?
0: no, no, sirve en cualquier etapa, salvo casos muy excepcionales, pero esto es una cosa así muy, muy poco frecuente cuando es una sífilis, porque el RPR o VDRL, que son el nombre de los exámenes, un nombre bien técnico, se tiene como un numerito, una cuánta sífilis tengo. A veces cuando la sífilis es muy, muy, muy alta, ese examen puede dar un falso negativo y decirme, oiga, usted no tiene sífilis. Y yo como médico tengo una sospecha tan, tan alta, porque la historia me orienta hacia sífilis, que le aviso al laboratorio para que hagan una técnica especial. Pero el RPR o VDRL sirve en todas las etapas de la sífilis, en la gran, gran mayoría de los casos.
1: Estamos hablando con la doctora Claudia Cortés, quien es infectóloga de la Universidad de Chile y jefa de Infectología Clínica Santa María, por esta alza de casos de sífilis que estamos teniendo en Chile. Pregunta, ¿es ahora la sífilis la principal infección de transmisión sexual en el país o sigue siendo VIH?
0: Depende cómo quieras medir principal. En términos de números, la sífilis es mucho más frecuente que el VIH. La diferencia que tiene es que la sífilis, una vez que yo la diagnostico, la trato y se mejora siempre. En cambio, el VIH es una infección crónica. Entonces, es una enfermedad que me va a acompañar de por vida, es un virus que yo voy a tener de por vida. Entonces, depende de eso. Hay que recordar que hay otras infecciones de transmisión sexual que no tenemos que olvidar. Algunas tienen vacuna, como el virus papiloma, en que todos nuestros niños y niñas se vacunan en edad escolar para evitar la presencia de este virus papiloma, que puede dar cáncer de cuello uterino, pero también puede dar cáncer de boca, de garganta, de pene, y con eso, con la vacuna, tenemos una excelente protección. Otra enfermedad de transmisión sexual es la hepatitis B, que hoy día todos nuestros niños recién nacidos se vacunan, y esto es desde hace como unos 18 años, así que la gente hasta los 18 años están todos vacunados, y de aquí en adelante van a estar todos vacunados. Esas son otras enfermedades de transmisión sexual. Tenemos la gonorrea, que la gente piensa que eso es algo que desapareció, eso no es así, tenemos, pero sífilis probablemente es una de las que más buscamos y por lo tanto las que más encontramos.
1: Claro. Dijo una palabra que me complica un poco en la medicina, y es que la sífilis se cura siempre. ¿No existe casos de sífilis resistente?
0: Afortunadamente no. La sífilis se trata además con un antibiótico bueno, bonito y barato, sí, que es la penicilina.
1: Soapen.
0: La penicilina, y el único problema es la gente que es alérgica a la penicilina, que es muy poquita. Hay mucha gente que dice, no, es que mi mamá me dijo que yo era alérgico a la penicilina cuando era chico. La gran mayoría de esas veces no es alergia a la penicilina, son otras reacciones que no son alérgicas. Pero para quienes le tienen alergia a la penicilina también hay un tratamiento que es más largo. La gracia de la penicilina es que es una inyección y ¡zas!, se acabó. El otro tratamiento es un tratamiento antibiótico que hay que tomarlo por al menos 2 semanas. En ese grupo de personas uno podría tener un poco más de dificultad para eliminar la sífilis del sistema, pero por regla uno dice que la sífilis se cura siempre.
1: Ya, estamos hablando de infecciones de transmisión sexual, que por supuesto hay que hacerse testeo, y el llamado no es aquí a que todos seamos consagrados y no hagamos nada por la vía, sino que es hacerlo de manera responsable. Y en ese sentido, ¿preservativo ayuda a prevenir en un 100% el contagio de sífilis o igualmente hay algún tipo de riesgo?
0: Es casi un 100% o un 100% siempre y cuando uno use bien el preservativo, se lo ponga desde el minuto cero y en todo tipo de práctica sexual. Y ahí el condón sirve para prevenir no solo la sífilis, también el VIH, también la gonorrea, la clamidia, todas las infecciones de transmisión sexual. El gran problema con el condón es que la gente no usa mucho condón, eso es lo primero, y mucha gente usa mal el condón. Se lo pone mal, se lo pone tarde, se lo saca antes, etcétera. El condón bien usado es una excelente forma de prevenir las infecciones de transmisión sexual, pero hay que usarlo bien.
1: Ya. Porque ahí estoy tratando de buscar, como sábado en la mañana, las palabras más elegantes.
0: Sí, yo
1: todo,
0: lo sé.
1: En todo tipo de práctica, entiéndase, sí, no solamente esa, sino que también en las otras.
0: También, en todas, efectivamente.
1: Porque si no, puede haber un contagio oral.
0: Sí, puede haber contagio oral, particularmente de sífilis. La sífilis tiene una tasa de transmisión oral importante, más que otras infecciones de transmisión sexual.
1: Ok, perfecto. Entonces tenemos el tema del uso del preservativo. Ahora, ¿existen formas de prevención más modernas? Por ejemplo, el DoxyPep.
0: Sí, veo que estás muy al día.
1: Pero es que, mire, no le voy a decir por qué, pero sí.
0: Efectivamente, hoy desde hace un par de años ya se ha logrado demostrar que yo puedo tomar una dosis de antibióticos que es después de haber tenido una relación sexual de riesgo. ¿Qué significa de riesgo? Básicamente sin preservativo. Cuando yo tengo una relación sin preservativo con alguien que no conozco, que no tengo mayores datos, que no es mi pareja estable, que no estoy dentro de una relación cerrada, o sea, tengo contacto con más de una persona, o la persona con la que yo estoy tiene contacto con más de una persona, eso se llama una pareja abierta, y ahí existe la posibilidad de tomar este tratamiento que me previene el riesgo de sífilis y de clamidia en mucho menor medida de gonorrea. No es 100% efectivo, pero disminuye y tiene una tasa de efectividad cercana al 80%. Y aprovechando, eso se llama profilaxis post-exposición. Yo tengo una actividad y me tomo el remedio después. Pero para prevenir el VIH, que hemos hablado poquito ahora, sí, existe la profilaxis pre-exposición. Yo me tomo una pastilla todos los días, en la mayoría de los casos todos los días, y con eso prevengo la adquisición del VIH en un 98%. Es excelente, es muy, muy efectivo. Solo me sirve para prevenir el VIH, el PrEP, Pero si yo tengo relaciones como las describí, si no es con una única persona o con personas que no conozco mucho, si no uso preservativo, si no tengo una pareja cerrada, PrEP es una excelente forma de prevenir la adquisición de VIH. 98% de efectividad siempre y cuando me tome la pastilla.
1: Eso quería irme ahora, claro, como ya hemos hablado harto de sífilis, como irnos al VIH y vamos entonces al lado PrEP, como estaba hablando usted. El PrEP en Estados Unidos, por ejemplo, ha mostrado gran disminución de los casos de VIH, de contagio de VIH. Me acuerdo de haber leído una estadística en Nueva York que hace un par de años por primera vez se quebró la curva. La curva por primera vez va hacia abajo en número de contagios de VIH. En Chile llegó hace unos años, estaba muy caro y ahora ya está cubierto. O sea, ya hay una mayor cobertura.
0: Se lanzó en octubre de 2019, que fue una época un poco revolucionaria en nuestro país, así que como que el lanzamiento se perdió un poquito. Después vino la pandemia. Hoy día tenemos alrededor de entre 3.500 y 4.000 personas que usan PrEP, que es muy poquito, debiéramos tener muchas personas más. En el sistema público de salud, PrEP es gratuito. Esto implica tener un control médico, un examen que descarte que yo tenga VIH, sífilis, hepatitis B y que vea algunas funciones de cómo me está funcionando el riñón, que son los exámenes que uno tengo que solicitar y como paciente pedir antes de partir con este tratamiento. Y en el sistema privado de salud, la verdad es que tiene un costo que es bastante asequible, alrededor entre 10, 12 mil pesos al mes, y con eso yo prevengo la infección por VIH. En el sistema público es gratuito, en el sistema privado tiene un costo que es bastante asequible. Ese es el PrEP oral, que es lo que tenemos disponible en Chile.
1: Exacto.
0: Existe en el mundo, no en Chile todavía, desgraciadamente, unas inyecciones que yo me inyecto hay de dos tipos. Hay una que me inyecto dos veces al año, una inyección subcutánea que me previene en un 99% o casi 100% la adquisición del VIH, y hay otro tipo de inyección que se puede inyectar cada dos meses.
1: ¿Cuándo va a llegar esa de una vez cada seis meses?
0: Ay, sería fantástico que llegara luego. Hay temas con el costo, básicamente no llega porque es de muy alto costo, y en Latinoamérica tenemos un problema que es, en términos de la medicina para el VIH, los países de muy, muy bajos ingresos tienen subvenciones, los laboratorios farmacéuticos apoyan y venden a un costo muy bajito, o distintas ONG, o antiguamente el gobierno norteamericano apoyaba el uso de medidas preventivas de diagnóstico y tratamiento del VIH. Hoy día eso se está perdiendo. Pero nosotros, Latinoamérica, no somos ni tan pobres ni tan ricos, pero Chile, por ejemplo, califica como un país rico para el Banco Mundial. Entonces, el precio al cual nos venden a nosotros estos tratamientos son carísimos. Y por eso no llegan a Chile, porque son impagables. Entonces, en algún minuto esperamos que se venzan las patentes comerciales, claro, que duran 10 años, y ahí los precios bajan porque empiezan a haber fármacos genéricos, o a veces se pueden comprar a través de mecanismos con algunos apoyos de la Organización Mundial de la Salud, la Organización Panamericana de la Salud, pero hasta el momento no tenemos para cuándo tener PrEP inyectable cada seis meses.
1: Ojalá que llegue pronto y que sea lo más accesible posible para la mayoría de la población. VIH sigue, sigue siendo un tema en Chile, y ahí es netamente muy, muy prevenible, como estábamos diciendo. Están estas alternativas farmacológicas actualmente, pero también con el uso de preservativo.
0: Sí. Hoy día hablamos de prevención combinada, que es el uso de preservativo, el uso de PrEP, esta pastilla que se toma para prevenir el VIH. También es parte de la prevención el hacerme el test de VIH en forma frecuente. Hoy día existe el autotest, yo lo puedo comprar en una farmacia y me lo hago solito, es pincharse un dedito como cuando uno se toma, como los diabéticos se pinchan el dedo para una gotita de sangre, para medirse el azúcar. Esto funciona más o menos igual, pero es muy importante que si yo me sale un examen reactivo, tengo que confirmarlo con el test más clásico, y me van a sacar sangre en un laboratorio, pero tengo que vincularme a la atención de salud. Nuestros grandes problemas en Chile hoy día es que la gente se hace el test, pero por alguna razón, miedo, probablemente estigma, discriminación, no acuden a los centros de salud y no inician tratamiento. Uh-huh. Hoy día el VIH es una enfermedad crónica. Si yo me tomo los remedios, voy a tener una vida normal, voy a tener una expectativa de vida prácticamente normal si es que me diagnostico tempranamente, antes de que la enfermedad haya avanzado mucho. Entonces, no me sirve tomarme un examen si es que lo voy a guardar en un cajón y no voy a hacer nada.
1: Claro. Y además que ahí hay que hacer a mí me ha llamado siempre mucho la atención como médico que, si bien es una infección que tiene todo un protocolo, hacen que el protocolo sea súper tétrico. O sea, tú vas al laboratorio y como que te va a tomar el examen y casi que te miran raro, que te pasan el papel, que tienes que firmar el consentimiento, que después cuando lo tienes que ir a buscar tiene que ser en persona, que firma otro consentimiento. Casi que te llevan una salita aislada para pasarte el papel.
0: Sí, desgraciadamente esa es la legislación vigente en nuestro país. En muchos países del mundo se ha logrado avanzar que este sea un examen como cualquier examen.
1: Exactamente.
0: Más. Yo no te pido permiso a ti para pedirte un examen del colesterol, solo te lo pido.
1: Y te lo te lo entreguen como cualquiera. O sea, aquí literal hacen como una ceremonia para entregarte el papel.
0: Yo lo sé. Y es una de las barreras que tenemos en el diagnóstico, efectivamente, y es algo que como sociedades científicas, como la Sociedad de Infectología, por ejemplo, hemos tratado de cambiar en varias oportunidades, pero no lo hemos logrado.
1: Esperemos que cambie. Ya, antes de que nosotros terminemos esta entrevista, que está muy buena, VIH y sífilis son las niñas bonitas de la infección de transmisión sexual, pero no son las únicas. También tenemos gonorrea, tenemos clamidia, tenemos otro set u otro espectro de infecciones. ¿Qué podemos decir sobre aquellas?
0: Lo bueno, comillas, de las infecciones de transmisión sexual, que salvo el VIH, que hoy día tenemos cómo prevenirlo, y la hepatitis B, que también tenemos una vacuna, todas las demás se pueden curar. Si yo tomo tratamiento, tomo antibióticos o me inyecto antibióticos, a veces una única dosis, a veces más, y con eso me mejoro. Todas las infecciones de transmisión sexual, tal como su nombre lo dice, se transmiten de la misma manera, teniendo relaciones sexuales. Y el preservativo es la forma, la mejor forma, la más barata, por lo pronto, una de las más efectivas, siempre y cuando lo use bien, en todo tipo de relaciones sexuales y en todo momento, voy a prevenir prácticamente todas las infecciones de transmisión sexual. Eso es lo bueno que tiene. Las otras, uno tiene que consultar si tiene molestias genitales, ya sea hombre o mujer. A veces se pueden confundir con molestias urinarias y un médico que se maneje en el tema va a descartar ambas cosas, una infección urinaria o una infección de transmisión sexual. Eso es lo que en general uno hace con este tema. No hay que tener vergüenza, nadie tiene una infección de transmisión sexual o ITS porque quiere, hay que pedir ayuda y hay que tratarse nomás. Y con eso las cosas mejoran.
1: Exactamente, no tener vergüenza, son cosas que pueden pasar y casi todas son tratables, y si no es curable, ya hay tratamientos que nos permiten tener una vida muy normal y la misma expectativa que todo el resto.
0: Uh-huh. Así que absolutamente, yo hoy día les digo a mis pacientes con VIH que si el diagnóstico es temprano y se toman su pastilla todos los días, su tratamiento para el VIH, van a tener una vida normal, van a poder ser padres o madres sin transmitirle el VIH a sus hijos, van a poder ser, yo les digo, puede ser astronauta, buzo submarinista, ingeniero, médico, locutor de radio, periodista, lo que quieras.
1: Exactamente, así que muchísimas gracias, doctora Claudia Cortés, infectóloga de la Universidad de Chile, jefe de infectología de la Clínica Santa María, por haber estado hoy día con nosotros.
0: Un gusto, así que a cuidarse.
1: Pásenlo bien y cuídense.
0: Así es.
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1: 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Nos vamos a la pausa comercial con todos los datos de la infectóloga. Ya saben, háganse sus tests, háganse sus pruebas, por lo menos examen de VIH, examen de sífilis cada cierto tiempo, si es que tienen una vida activa. Recuerden que hay muchos métodos de prevención, preservativo, doxipep, PrEP, etc. Y si es que llegan a tener algún diagnóstico, hay tratamientos y uno puede curar varias de estas, y si no, un tratamiento para tener una vida normal. Lo importante es hacerse exámenes. No olviden de enviarnos sus consultas. Si tienen una pregunta del tema, al WhatsApp, +56 1 85 21 23 60. Vamos a comerciales y volvemos.
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1: Estamos de vuelta en La Buena Vida por Radio ADN. Atento a responder sus inquietudes al WhatsApp más 569-8521-2360. Hoy, sábado 5 de septiembre, no solamente es el primer sábado de este mes, o la empanada dan ganas de primavera y toda la cosa, sino que más encima es el cambio de hora. Y personalmente encuentro que es lo mejor que existe, porque el horario de verano es maravilloso, que la tarde dure más, pero aquí nos vamos a poner terrible brígidos, y es que entra en conflicto con qué dice la ciencia, que a veces no le gusta mucho el cambio de hora. Pero para eso estamos con la doctora Catalina Torres, quien es neuróloga especialista en sueño de la Clínica Santa María. ¿Cómo está, doctora?
13: Hola, Oscar, bien. ¿Y tú cómo estás?
1: Bien también, muchas gracias. Ya. Yo también soy médico y sé toda la ciencia, pero aquí como que la ciencia no me importa. Como porque a mí me gusta el horario de verano, pero quiero...
13: ¿Sabes qué? Yo creo que a ti te gustan los días largos del verano. O sea, a todos nos gustan los días largos del verano, pero eso va más allá del cambio de hora. Así
1: exacto.
13: Que el tiro dejo eso. Que si no cambiáramos la hora, en el verano igual tendríamos luz hasta las 8:30 de la noche.
1: No, es que a mí me gusta a las 10 de la noche con luz.
13: Ah, ya.
1: Que uno sale a trabajar y te quedan 4 horas de vida todavía.
13: Se duerme, eres un noctámbulo probablemente.
1: Oscar. Exactamente. Cuéntanos, doctora, desde la mirada de la neurología, la especialización en el sueño, ¿qué opinión tenemos con respecto al cambio de hora?
13: Mira, más allá de una opinión, lo que nos muestra la ciencia es que debiésemos estar alineados con la luz que nos corresponde a Chile, que está mucho más cercana al horario de invierno, que es despertar con luz en la mañana. O sea, un cerebro para funcionar bien, tener más alerta, sentirnos bien, necesitamos sincronizarnos y abrir los ojos en la mañana y que haya luz, y en la noche que haya oscuridad. Y sobre todo porque estamos en una sociedad que ya duerme muy poco, y tener luz en verano hasta las 9 de la noche nos hace dormirnos aún más tarde, bastaría que llegara hasta las 8. Entonces, la ciencia muestra que nos sentimos peor. Y no solo eso, hay estudios poblacionales grandes que demuestran que la semana posterior al cambio de hora, al entrar en este horario de verano, que ojo, que es hoy, y que vamos a perder una hora de sueño, y que mañana vamos a despertar y va a estar oscuro, bueno, cuando esto ocurre, la semana posterior al cambio de hora, hay evidencia de que aumenta el riesgo de infarto agudo del miocardio y aumentan los accidentes de tránsito graves también.
1: Todo esto por el cambio de hora, porque a la gente le cuesta acostumbrarse.
13: Sí, sí, y piensa que restringirnos de sueño es un estresor per se para nuestro organismo. O sea, el privarnos de sueño crónicamente, si ya dormimos poco, perdemos otra hora, despertamos en oscuridad, eso claramente es un riesgo para nuestra fisiología, porque de un día a otro se cambia la hora del reloj, pero nuestro reloj maestro del cerebro sigue funcionando con la hora anterior. Entonces, estamos desfasados, estamos como con un jet lag, que poblacionalmente sí tiene impacto. Y sobre todo para los adolescentes, para los pacientes con insomnio, para los adultos mayores, o sea, no es cualquier cosa esto de perder una hora y despertar oscuro.
1: Con lo que dijo al principio, de que claro, nosotros deberíamos despertar con la luz e irnos a acostar con la noche. Si es que uno pudiese, ya, se pone medio así como papel de creador y puede decidir cuándo, cómo, por qué. ¿A qué hora debería salir el sol y a qué hora deberíamos coordinar la salida del sol con el despertar?
13: O sea, nuestra hora debiese estar en base a lo que nos corresponde, que es un menos 4 y algo, casi menos 5, que en simple quiere decir que lo más lógico y fisiológico sería que en la mañana, cuando abramos los ojitos, a las 7 ya haya luz. Ahora nos va a pasar que a las 7 va a estar oscuro. Imagínate para un niño que ya es difícil levantarse, despertarse y va a estar oscuro, va a tener sueño en el colegio. Entonces, cuando abriéramos nuestros ojitos a las 7 de la mañana, que incluso muchos despertamos antes, haya luz. De hecho, si tú viajas en muchas partes del mundo, lo habitual es que uno despierta y a las 6 de la mañana ya haya luz. Eso sea lo normal. Acá en Chile hemos normalizado despertar oscuro y tener un día que uno pueda estar en la playa hasta las 8 de la noche. Si tú vas a otros países, Brasil ya empieza a bajar la luz a las 7. Estamos bien desfasados. No es lo normal. Deberíamos partir en el día con energía y nuestro cerebro se sincroniza con la luz, el mayor sincronizador.
1: Por eso, que la luz debería... Porque digamos que tal vez podemos hacer un estudio y en promedio los chilenos se despiertan a las 7. ¿Debería haber luz a las 7? ¿Debería haber luz a las 6? ¿Cómo que a qué hora debería estar saliendo el sol como para, por así decirlo, si pudiésemos tomar una determinación de qué uso horario poner, a qué hora debería estar amaneciendo?
13: Que cuando abras tus ojos, la luz ya esté, que ya tengamos exposición a la luz, que no haya oscuridad, que no esté esta penumbra y empiece a amanecer. Entonces deberíamos abrir los ojos y ya debería estar la luz. Entonces, por lo menos, ojalá una media hora antes que el sol ya, que ya no esté oscuro. Eso sería como lo sano. Y por último, unos 15 minutos, pero no podemos manejar así los horarios. Pero esto de despertar y que esté oscuro es completamente antinatural y nos vamos a sentir más cansados, nos va a costar más... pero yo los entiendo, es rico que en el verano haya luz hasta más tarde, pero no se pierdan. Sí, es bueno, pero mira, si te fijas en el verano igual hay más luz. O sea, si no hiciéramos el cambio de hora y siguiéramos, porque esto es un invento, y siguiéramos con el horario de invierno, el verano empiezan a ser los días más largos, pero que va más allá del cambio de hora. Si siguiéramos exactamente igual, despertaríamos en la mañana, a las 7 de la mañana habría mucha luz, y a las 8 de la noche, una hora bien prudente, para que empiece a bajar la luz. O sea, no es que se vaya a oscurecer a las 6, eso es el invierno porque los días son más cortos. Entonces la gente se confunde, cree que es el cambio de hora lo que hace que el verano sea tan rico. No, y en el verano las horas son más largas de luz per se. Si lo que queremos los de las sociedades científicas es que en la mañana se aproveche el abrir los ojos y que el cerebro se pueda sincronizar con la luz, que es como estamos diseñados. Estamos diseñados para que la luz nos despierte, nos ponga alerta, y eso tiene riesgos. Si no es una cosa como de gusto. Y muchas sociedades en el mundo, incluida la Sociedad Chilena de Medicina del Sueño, ha pedido que las políticas públicas incluyan, ojalá, mantener todo el año un solo horario, que es el de invierno.
1: Estamos hablando con la doctora Catalina Torres, quien es neuróloga especialista en sueño de Clínica Santa María, acerca del cambio de hora que se nos viene hoy día en la noche. Y ese último punto que dijo era lo que quería preguntar desde otra perspectiva. Ya, digamos que tuviésemos siempre el horario de invierno y, por lo tanto, tal vez en invierno amanecería a las 7, en verano amanecería a las 6 y coordinaríamos esto de que al despertar haya más o menos luz. ¿Qué pasa con la tarde-noche? Porque, por ejemplo, si mantuviéramos siempre el horario de invierno, o si es que corriéramos incluso más el uso horario para que amanezca a las 6 también en el invierno, la tarde duraría poco. O sea, a las 4 ya estaríamos medio oscuros.
13: ¿Cuándo, dices tú? ¿En qué fecha?
1: Que si lográramos cambiar el uso horario a lo que de verdad nos correspondería, supuestamente. En invierno las tardes serían un poquito más cortas incluso.
13: Igual es ahora, porque ahora estamos en el horario de invierno. Es lo mismo de ahora. En invierno. Si lo que queremos, si te fijas, en invierno estábamos bien ahora. Las tardes tal cual quedarían. Nosotros queremos que el que está ahora siga. Y en el fondo va a ser para que tengamos luz en la mañana, porque el verano ya nos va a alargar el día. O sea, no vamos a, si seguimos con el mismo horario, no vamos a acortar las horas de invierno. Las de invierno se quedan iguales. Lo que queríamos sería que en el verano tuviéramos luz en la mañana, esa horita, en vez de regalársela a las 8 de la noche, se la regaláramos a la mañana.
1: Perfecto. Y ahí quiero hacer otra pregunta, porque lo que nos dice la evidencia es lo que usted ha dicho, que apoya esto de tal vez mantener el horario de invierno, adecuarlo a la realidad geográfica donde estamos. Pero también existe una realidad que tiene que ver con vida laboral, cuánto nos demoramos en el transporte público, movernos entre un lugar a otro, y que, por ejemplo, ocurre que muchas personas tienen que levantarse antes de que amanezca, porque literalmente tienen que levantarse antes de que amanezca, aunque mantengamos un horario correcto, y luego llegan a la casa y llegan a la casa a oscuras y desean tener un poco de tarde, por así decirlo, exposición solar, o poder moverse en la ciudad con más luz y no tan oscura. ¿Se toma eso también en consideración a la hora de decir los usos horarios?
13: De hecho, si te fijas, en Chile es un país que no ha aceptado lo que se pide en las sociedades de mantener un solo horario, justo por el gusto poblacional. Les importa más que el votante esté contento con sus gustos personales más que la ciencia. Porque si siguiéramos la ciencia, deberíamos seguir con el mismo horario. Y efectivamente, la razón por qué se cambia el horario verano es justamente porque muchas personas prefieren, y es muy válido también que así sea, que por la delincuencia, por los largos traslados, tener luz hasta más tarde, es muy válido como a nivel de gusto, y se entiende que así sea. Pero las políticas deberían ir a tratar de disminuir la violencia, iluminar más en la noche, pero no podemos pensar que por un gusto personal vamos a despertar más cansados en la mañana, con este riesgo que te decía de accidentes que está demostrado a nivel mundial, más riesgo de infarto. Entonces yo te diría que sí se toma en cuenta eso, y lo ideal es que pudiéramos amanecer con luz como concepto y tener luz hasta por lo menos las 8, sería ideal, pero no es necesario que sea hasta las 9 en pleno verano.
1: Y una pregunta.
13: Si se toma en cuenta el gusto, sí.
1: Claro, doctora, ¿ha habido experiencias internacionales de países que tal vez hayan tenido cambios de hora y que luego cambiaron a tener solamente un horario?
13: Sí, por supuesto. Actualmente en Estados Unidos, eso ya desde la Academia Americana de Medicina del Sueño el 2024 lo dejó que debiesen mantener solo un uso horario y se deja luz donde se prefiere en la mañana. Hay muchos países que están comenzando a abolirlo. Entonces esa es una experiencia que esperamos que se vaya a replicar en algún minuto en Chile. Y en Chile hace muchos años atrás, hace como 10 años, se hizo un experimento al revés. Se trató de dejar solo el horario de verano.
1: Me acuerdo perfecto, fueron los mejores años.
13: Que fue lo más antibiológico. No, pero los niños lo pasaban pésimo. Pensé que la mañana iban al colegio, mamá, ¿por qué llego al colegio en oscura? Fue realmente para la población algo en pleno invierno, que sea a las 7, a las 8 de la mañana, que esté todo oscuro y obligar a los niños a ir al colegio ahí. Lo mismo pacientes con trastornos de ánimo. No hubo como un beneficio neto mayor.
1: Entonces, ¿eso hubo estudios de ese experimento?
13: No tenemos datos así concretos, serios, pero porque fue ese año nada más. Se dieron cuenta que debíamos volver al más natural, que es este. E incluso estamos aún, no es exacto, nosotros debiésemos estar un poquito antes, pero lo más fisiológico es el de invierno. Entonces, para que le quede un concepto a la gente, es hoy día en la noche vas a perder una hora de sueño, mañana te vas a despertar, si siempre te despertabas a la hora X, esa hora X ahora va a ser una hora más oscura. Entonces, puede ser que en la mañana te cueste más el día lunes, sea más difícil, estés más cansado. Y hay gente que, sobre todo los insomnes, que los obligan a acostarse ahora antes, Muchas veces los insomnios se descompensan mucho. Y qué decir a los adolescentes que se van desfasando, todos les gusta ser más noctámbulo y les cuesta levantarse en la mañana. Imagínate el pobre adolescente el lunes, hay que hacerlo levantarse una hora antes todavía. Y qué decir a alguien que le cuesta las mañanas, los noctámbulos, alguien con un trastorno de ánimo. Entonces, bueno, ya que esto llegó, el consejo principal que les daría es: intenten mañana cuando se levanten recibir mucha luz cuando esté oscuro el lunes, prendan las luces. Nunca es lo mismo la luz artificial a estas luces blancas, pero mucha luz en la noche. Intenten dejar de lado los celulares, las pantallas directas. En la noche nuestro cerebro darle dosis de oscuridad, no tomar estimulantes, no tomar cafeína, no irse a acostar tampoco con alcohol que disrumpe el sueño, y hagan actividad física. Y por supuesto, si no se logran adaptar bien, que algún porcentaje importante de la población le cuesta, consultar. Y aprovecho de pasar el dato que yo tengo una red donde siempre, Doctora Buen Dormir y Salud en Instagram, donde siempre eso. Estoy dando ahí consejos de sueño. Doctora Buen Dormir y Salud.
1: Muy bien, Doctora Buen Dormir y Salud. ¿Cuándo habría que consultar? Porque es normal que, no sé, pues, como decía usted, el domingo se nos corre un poco el horario, en la noche decimos, no me puedo quedar dormido, y el lunes ya voy a tener sueño. Pero ¿cuándo es necesario consultar? ¿Cuándo uno tiene señales de que se me cambió una hora y no me logra adaptar?
13: Mira, la verdad, los pacientes perciben, es bien individual, ¿eh? Yo te diría que hay pacientes que a los pocos días, 3 días, una semana, ya como que se adaptan, que tienen rápida adaptación, pero los pacientes insomnes, vuelvo a repetirlo, los jóvenes les puede costar más. Entonces, si ya pasamos a la segunda semana y todavía el sueño ya empieza a ser tema, deja de ser algo natural, me está costando quedarme dormido, ando muy cansado el otro día, no esperemos que esto se cronifique y debiésemos consultar. Si hay hartas maneras de orientar a los pacientes, y no se automediquen, por favor, porque después cuesta quitar los medicamentos. La clave es alinearse, levantarse a la misma hora, recibir luz, no tomar estimulantes, actividad física, y si esto ya pasa a la segunda semana y seguimos sintiéndonos mal, ir programando de antes que pase un mes, alguien que los pueda orientar con algunas medidas de buen dormir.
1: Eso, ¿qué tratamientos existen, por ejemplo, a que se me desarrolle un insomnio, algún trastorno del sueño debido al cambio de hora? ¿Qué alternativas de tratamiento tenemos? ¿Es solamente higiene del sueño? ¿Puede haber tratamiento farmacológico?
13: Mira, hay que ver caso a caso, pero en general, si empieza a ocurrirnos que nos cuesta quedarnos dormidos con esta obligación a dormirnos antes y un insomnio se exacerba, el tratamiento de primera línea del insomnio es un tratamiento que se llama terapia cognitivo-conductual del sueño, que en simple es entrenar al paciente en un protocolo que es bien estricto, por lo menos de unas 4 semanas, de unas 4 o 6 semanas, en que el paciente se le manda a levantar todos los días, incluidos los fines de semana, una misma hora, se les hace acostar más tarde, se trabajan los pensamientos disfuncionales del sueño, que muchos empiezan con miedo, ir a dormir, no voy a dormir. Entonces es una terapia que trabaja tanto las conductas como la cognición, es un protocolo bien estricto que funciona mucho. Y en algunos casos, por supuesto, acotados, por tiempo limitado, los medicamentos también pueden tener algún rol, pero muy específico para cada paciente. Uno no puede dar como un concepto para la población general en los fármacos, porque es muy individual.
1: Claro, sí, pues sí, más encima, como decía usted, automedicarse, y en Chile son buenos para tomar pastillas sin necesidad.
13: Total, hasta en la feria andan comprando medicamentos.
1: Con el pie ahí están eligiendo el somno.
13: Tal cual, y muchos adultos mayores lo veo, que a veces se quedan dormidos, como que se adelanta la fase, se duermen a las 9 de la noche, se despiertan a las 4 de la mañana los adultos mayores, y si te fijas han dormido más de 6 horas, pero la familia los lleva a medicarlos para que duerman más, y muchas veces la casa no se active tan temprano. Entonces hay mucho sobreuso sin correctos diagnósticos de medicamentos para dormir.
1: Fuera de lo que es cambio de hora y como para ir cerrando, el sueño puede ser algo bastante personal. Cuántas horas uno necesita, hay más o menos establecido según rango etario, pero difiere entre persona y persona. Pero ¿cuáles serían las claves para identificar que uno tiene un buen dormir? Porque a veces pasa que la gente sí, entiendo, duerme 6, 7, 8 horas, pero despierta cansado. O duerme 6 horas y despierta perfecto. ¿Cómo uno puede decir, ¿saben qué? Estoy durmiendo bien. Sí.
13: Mira, es una súper buena pregunta. Primero, las horas importa, pero no es para nada lo más importante. En un adulto, en general, son promedio 7 horas, 8 horas, no menos de 6, ni más de 9, ¿ok? Pero más importante que el número es la calidad. ¿Cómo se ve la calidad? Sobre todo, ¿cómo me siento en el día? Un paciente, ¿cómo se sienta a las 11 de la mañana? Nos habla mucho de cómo fue su sueño. No solamente un síntoma nocturno, el nivel de alerta que puedas tener el día siguiente. Otra cosa importante también es la continuidad, porque puedo dormir las horas necesarias, pero si me despierto muchas veces, muy fragmentado, me despierto, algo está pasando, ¿ok? Entonces, horas, continuidad, sensación de sueño reponedor y una relación sana con la cama, que no llegue a la cama y me ponga nervioso, empieza a contar las horas. El sueño debe ser algo completamente natural. ¿no? Cuando ya empezamos, nuestra vida empieza a girar en torno al sueño, ya también algo está pasando.
1: Algo ahí, claro, hay un tema. Y la idea es sentirse descansado, entonces.
13: Sentirse descansado, continuo, y las horas que yo necesito, que son bien individuales. Y la última es la regularidad en los horarios, porque puedo hacer todo eso bien, pero un día me despierto a las 10, otro día a las 6, a las 5. El cerebro necesita horarios estables, necesita un ritmo circadiano que sea el adecuado. Entonces, tener mucha variabilidad en el horario también es un signo de un mal dormir.
1: Y una última preguntita, porque esta va de gusto personal, porque yo encuentro que no es nada más maravilloso que la siesta. ¿Qué pensamos de la siesta desde la evidencia? Porque desde la no evidencia, cosa más buena que almorzar y pegarse una siesta.
13: Es que hay distintas razones por qué alguien duerme siesta. Una cosa puede ser cultural, la siesta rica, pero hay pacientes que duermen siesta porque tienen una apnea del sueño, están cansados, tienen alguna enfermedad sistémica, están deprimidos. Entonces, la gran pregunta es, ¿por qué necesito la siesta? ¿Es porque es un pequeño placer rico de mi vida que estoy acostumbrado o hay una enfermedad que me esté obligando? Hay que ser detectives, ¿por qué necesito la siesta? Y algunos metaanálisis nos muestran que la siesta sí pudiese asociarse a mayor riesgo de morbi mortalidad cuando son siestas prolongadas, largas. Entonces, como concepto, si quieres dormir siesta, que sea una siesta breve, 20 minutos, jamás más de media hora, y ojalá una siesta en el horario adecuado, es decir, entre las 2 y las 3 de la tarde. Porque si duermes una siesta tarde, es como picotear antes de comer, te va a quitar sueño nocturno. Entonces, horario adecuado y siesta breve, ok. Pero si son prolongadas y no la puedes evitar, hay que mirar qué está pasando ahí.
1: Y ahí, si es que una persona, por ejemplo, tiene que dormir siesta todos los días, ¿podría ser algo complicado versus una persona que es algo esporádico?
13: Sí, es que es distinto la siesta, que ayer dormí poco, tuve que hacer algo y necesito darme un boost de energía y recupero con una siesta breve. Es muy distinto a alguien que durmió las horas necesarias, viene un ritmo regular, está con un buen sueño y todos los días no se aguanta y realmente necesita, se queda dormido y la necesita. Por supuesto que hay que ir a ver causas, porque no es una privación de sueño y no es la compensación. Y muchas veces ahí, una de las causas más frecuentes en hombres suele ser que tengan apnea del sueño, que son estos pacientes que roncan, que se ahogan, y que no oxigenan bien, tienen muchos despertares en la noche, de los que ni siquiera son tan conscientes, y eso hace que la calidad sea tan mala que el otro día estén cansados. Esa es una causa muy frecuente de una necesidad de siesta, pero hay más causas.
1: Ni me lo diga que yo soy bueno para roncar, pero porque me tengo que operar el tabique, no respiro por un lado.
13: Eso, Oscar. Oye, encantada por la invitación, y tienes que verte eso del ronquido, porque no, sí o sí es importante respirar bien en la noche y en el día, y en la noche sobre todo, o sea, eso debes verlo. Y dejarle a todos los pacientes invitados a que traten de mantener horarios estables de levantada, que hagan actividad física, que no tomen estimulantes en la tarde y que antes de acostarse tengan como un ratito de relajación, una pequeña pausa.
1: ¿Cuál era su comunidad? Tire el dato antes de terminar.
13: Sí, claro, de Instagram, doctora Buen Dormir y Salud, pone. Buen Dormir y Salud, y ahí siempre estoy dando consejos.
1: Muy bien, muchísimas gracias, doctora Catalina Torres, neuróloga especialista en sueño en Clínica Santa María, por haber estado hoy día con nosotros.
13: Encantada, Oscar, que les vaya bien, y ánimo hoy día con la pérdida de esa hora de sueño.
1: Muchas gracias.
13: Besos, chao.
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1: Muchas gracias por habernos acompañado en este nuevo episodio de La Buena Vida por Radio ADN. Un día en el cual hablamos de temas que están ahí en contingencia: aumento de casos de sífilis, infecciones de transmisión sexual, sobre todo en mujeres mayores de 60, pero en toda la población. Recuerden que hay métodos de prevención y tratamiento. ¿Cuál es el llamado a este programa con el cual se tienen que quedar en la cabeza? Vayan a hacerse sus exámenes de rutina y ocupen métodos de prevención, que pueden ser tanto farmacológicos como preservativos, y con eso, pásenlo bien y griten Vía Chile, porque estamos en septiembre. Y más encima, hablamos de lo que va a ocurrir hoy día, el cambio de hora. Ella, hablamos con la doctora, la evidencia dice que el horario de invierno sería lo más adecuado. Yo les digo, vive el horario verano, vamos a tener tardes más largas para poder disfrutar, salir de la casa y hacer ejercicio. Hagan ejercicio en la tarde y con eso se van a dormir sin ningún problema en la noche. Nos vamos, recuerden que nos pueden enviar sus preguntas al WhatsApp de ADN, el +569 85 21 23 60, y como un método de prevención y que ayuda al sueño, elevar volantín de chancho en piedra. Que tengan un excelente fin de semana.

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2: Este mediodía y un minuto. Por atentado a la autoridad de amenazas fue formalizado el hombre que fue detenido en Cunco tras publicar una imagen en redes sociales del ministro de Hacienda Jorge Quirós. Nos amplía esta información Matías Gallegos.
3: Sí, caminando. Hace solo minutos salió Francisco Rojas, el hombre que fue detenido el día de ayer en la comuna de Cunco por la Policía de Investigaciones tras compartir una publicación en Facebook con la imagen del ministro de Hacienda, Jorge Quirós, con una bala en la cabeza. Hoy, finalmente, en la capital regional de la Araucanía, la Fiscalía le formalizó cargos por amenaza y atentado contra la autoridad, quedando con medidas cautelares menos gravosas, entre ellas arraigo nacional y la prohibición de acercarse a la autoridad de gobierno. En su salida manifestó que esto era una simple broma, que él solamente compartió un meme a través de redes sociales y que fue desproporcionada la medida adoptada por las policías al detenerlo, porque esto nunca fue pensado como una amenaza en contra de la autoridad de gobierno. Pasemos a escuchar al hombre que salió caminando hace solo minutos del Tribunal de Garantía en Temuco.
4: Fue algo que me causó risa a mí y yo lo compartí, pero no sé quién me acusó, no tengo idea. Ya. Alguien me acusó, pero para mí fue un meme solamente. Nunca lo interpreté como una amenaza. Fue una broma. Claro, la PDI fue buscarme y estaba trabajando.
3: Ya, ¿y llegó a tu casa, tu trabajo?
4: A mí, sí, estaba trabajando particular y ahí llegaron. Bueno, van a andar a lo largo de Chile arrestando gente y toda esa plata. Es mucha plata lo que van a gastar en logística por simples memes.
3: Sí, son 2 meses para la investigación de este caso, según estableció el juzgado de garantía de la capital regional de la Araucanía, para determinar estas amenazas. Una imagen que fue compartida a través de este grupo de Facebook llamado Los Laureles Chiles, y que, según dice la propia persona que compartió esta imagen, solamente se hizo con fines humorísticos y no amenazas en contra del secretario de Estado. Matías Gallegos, ADN.
2: 3 individuos fueron detenidos por carabineros tras protagonizar un robo con intimidación a una empresa en la comuna de San Bernardo. Vicente Quiñones.
5: Sí, un amplio e intenso operativo tuvo lugar en las últimas horas en la comuna de San Bernardo tras el robo a una empresa de servicios que fue frustrado por personal de carabineros. Fueron los guardias de seguridad de esta empresa quienes alertan a personal policial sobre este robo, en el que al menos 7 sujetos portando armas de fuego e intimidando a los trabajadores del lugar sustraen un camión 3/4 que ingresaba a la empresa. Se inicia un seguimiento controlado por las calles del lugar y se logra la detención de 3 sujetos. 2 de estos incluso fueron sorprendidos instalando los denominados Miguelitos, cadenas y rociando líquido acelerante en las calles para impedir la labor de carabineros. La teniente Camila Ravelo, oficial de ronda de la prefectura Maipo, entregó detalles al respecto.
6: 7 individuos ingresan en dependencias de la empresa FedEx, ubicada en la avenida Santa Catalina de Chena de San Bernardo, los cuales sustraen un camión con teléfonos celulares valorado en 500 millones de pesos. Gracias al rápido actuar policial, se logró la detención de 3 sujetos mayores de edad con antecedentes penales, los cuales serán puestos a disposición de los tribunales.
5: Procedimiento que continúa en curso en la búsqueda de los otros 4 sujetos involucrados, todo cuando los 3 detenidos serán puestos a disposición de la justicia para pasar a control de detención durante la jornada de mañana. Vicente Quiñones, ADN.
2: Y esta noche se cambia la hora. Un cambio que suele generar, sabemos, un desajuste temporal entre el reloj biológico y los horarios cotidianos. Más información a esta hora con Francisco. Bueno, Francisco.
7: Sábado 5 de septiembre, día en que pasamos al horario de verano. Es por esto que cuando el reloj marque las 12 de la noche, tendremos que adelantar en 1 hora el reloj en gran parte del territorio nacional. Eso sí, los teléfonos y dispositivos electrónicos ya lo hacen por defecto, y hay que estar pendiente de los equipos analógicos, donde La modificación se tiene que hacer de forma manual. En concreto, esta noche tendremos una hora menos de sueño, lo que puede parecer algo mínimo para algunas personas, pero el organismo lo siente en su reloj biológico interno, y quienes sienten este impacto son los adultos mayores y niños y niñas. Para el neurólogo de la Clínica Aquilino Universidad de Chile, Pablo Salinas Carrizo, este cambio genera un desajuste en nuestro reloj biológico interno y va a haber un impacto en los primeros días. Algunas personas pueden experimentar somnolencia diurna, fatiga, dificultades para comenzar con las actividades durante la mañana, y por lo mismo, y para hacer frente a este cambio de hora, el neurólogo nos dice que la clave es mantener las medidas de higiene de sueño habitual.
8: Mantener las medidas de higiene del sueño habituales, vale decir, acostarse por lo menos una hora o dos horas después de haber consumido alimentos o de haber hecho ejercicio, no dormirse con pantallas, dormir en un espacio confortable, oscuro y sin ruido, ¿ya? La cantidad de horas también influye, siendo el promedio en los adultos de horas de sueño unas 7 a 8 horas. Ahora, eso varía de persona a persona, y el mejor indicador de que la calidad del sueño es buena y la cantidad es buena es que la persona despierte tranquila y descansada al día siguiente.
7: Producto de este cambio de hora en Rapa Nui, Isla Salas y Gómez, el cambio también se puede realizar este sábado, pero a las 10 de la noche, momento en que los relojes deberán adelantarse una hora. Y en concreto también Aysén y Magallanes seguirán exactamente igual, convirtiéndose en las regiones que esta vez no tendrán que preocuparse por el cambio de horario. Freddy, todo el detalle en ADN.cl.
2: 12 este mediodía y 7 minutos, noticias que, ya lo decía Francisco, bueno, ADN.cl, nuestro portal de información. En Valdivia la temperatura 11 grados, en Santiago cielo despejado, 18,6 marcan los termómetros, 33% la humedad del ambiente a esta hora en la capital. Sigan en nuestra sintonía, ya viene Comunidad ADN con Rosana Negrete.
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0: Precisamente vamos a tocar el tema de cómo se coordinan y qué ocurre en las comunidades en este mes. Pero antes, durante la semana surgió una información muy importante y que atañe, no sé si afecta, pero que es importante que todos los administradores y los comités también lo sepan. Hace algunos meses la Secretaría de Condominios instruyó a que era obligatorio para las comunidades el vincular los condominios con sus administradores, ¿ya? Se generó toda una polémica dentro del marco del Registro Nacional de Administradores, ya que muchos administradores, me incluyo, porque también participé en la denuncia contra la Secretaría de Condominios, si era legal o no era legal, si correspondía o no correspondía, y esta denuncia se hizo en la Contraloría General de la República, y el día jueves de esta semana salió el oficio número 116-6620, en el que indica que el oficio 326 de la Secretaría Ejecutiva de Condominios del Ministerio de la Vivienda no vulnera el principio de legalidad administrativa y se enmarca dentro de las atribuciones que esta Secretaría tiene de acuerdo a la ley 21.442. Por lo tanto, ahora ya, creo que es a partir del 23 de septiembre, tengo que corregir bien la fecha, pero este mes, los administradores o los comités, quien determine la comunidad, debe vincular los condominios. Es decir, ingresar información importante del condominio a la plataforma de la Secretaría de Condominios. El certificado que es un condominio acogido a la ley de copropiedad, porque hay algunos condominios que dicen ser condominios, pero que no están acogidos a la ley de copropiedad. Hay que ingresar, por ejemplo, el acta de nombramiento del administrador o, en su defecto, el contrato de prestación de servicio, porque uno de los dos documentos sí o sí tiene que existir, porque finalmente es el que liga a un administrador con su comunidad. Y hay que subir también otro documento que tiene relación con una recepción del condominio. ¿Cuál es la finalidad de esto? Es que sepamos cuántos condominios acogidos a la ley de copropiedad existen en Chile. Que hasta el día de hoy hay una especulación, hay un número, hay una sensación. Pero es importante que sepamos cuántos somos. Es importante que sepamos quiénes son. Y que además estén vinculados con un administrador. Lamentablemente, en este rubro, en este ecosistema de la administración, hay cambios muy recurrentes de comités, de administradores. Yo he visto casos de 3 administradores en un año en una misma comunidad. Entonces, esta situación permite saber quién es quién. Y en el caso de alguna problemática, aplicar las reclamaciones que correspondan, ¿ya? Así que yo creo que este tema queda un poquito zanjado con este oficio, que reitero, declara que el oficio 326 no vulnera el principio de legalidad administrativa, por lo tanto no procede a acoger ninguna reclamación de las planteadas por, yo diría que son más de 100 administradores a través de distintas asociaciones y también administradores a título particular, que son las que se presentaron en la Contraloría General de la República. Bueno, dicho esto, hay que ponerse a trabajar en la vinculación y vamos a comenzar con nuestro programa Hoy Comunidad ADN, donde vamos a abordar septiembre. ¿Cómo se organiza nuestro condominio? ¿Qué pasa en nuestro condominio? ¿Qué tenemos que tener claro en nuestro condominio para que sea un condominio seguro, un condominio contento y un condominio que pase septiembre súper, súper bien? Acá comienza Comunidad ADN.
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0: Estamos de vuelta. Bueno, si estábamos aquí mismo, en vivo y en directo, 12:17. Tenemos hoy día 2 tremendas invitadas, power femenino. La semana pasada teníamos hombres, hoy día tenemos el power femenino acá en los estudios de Comunidad ADN. Nos acompaña Nicole Chapa. Ella es la encargada de la aplicación de residentes en Comunidad Feliz. Y su trabajo es que a las personas les resulte fácil el día a día en su comunidad, que tengan facilidad para y entender los gastos comunes, cómo reservar el quinto y enterarse de todo lo que pasa en sus edificios. Como por ejemplo, votar en asambleas. O sea, cosas muy importantes. Nicole, de Comunidad Feliz, bienvenida a Comunidad ADN.
2: Muchas gracias. Sí, para eso estamos. Estamos aquí en Comunidad Feliz tratando de hacer que la información sea lo más transparente. Vivir en comunidad sí puede ser simple. Y la idea es eso, generar con tecnología el acceso a la información, transparencia, oportuna, que sea clara, y con esto mejorar la convivencia de cada comunidad en el país.
0: Gracias por estar hoy día. Y tenemos a una colega, Carla Salgado. Ella es administradora y es dueña de la empresa LCP Condominios. Tiene más de 10 años en el rubro de la administración de comunidades y está en hartas comunas. Tiene hartos condominios: Ñuñoa, Puente Alto, Maipú, San Joaquín, Lampa. Colega Carla Salgado, bienvenida a Comunidad ADN.
3: Gracias.
0: ¿Cómo estás?
3: Muy bien, feliz por la invitación. Aquí estamos para tratar de aportar el punto de vista de cómo nos organizamos los administradores, ¿cierto?, en estas fechas tan importantes. Así que contenta de estar aquí y poder ayudarlas a Nicole, bueno, y a ti en poder aclarar ciertas dudas.
0: Te hacía la pregunta antes de entrar al programa y un poquito... retrocediendo con respecto a la editorial, ¿tú estuviste dentro de la demanda contra la Contraloría,
3: pero bueno, hay ciertas normas que igual que los residentes tenemos que cumplir, tenemos que hacer valer, validar, sí. Y hay que trabajar en eso, como decías tú.
0: Ahora, yo vuelvo a repetir, no es exclusiva responsabilidad del administrador hacer esta vinculación. Un comité también lo puede hacer, porque el comité también tiene el acta de nombramiento del administrador, o el presidente del comité también debiese tener el contrato de trabajo del administrador con esa comunidad. O sea, no pensemos que es una obligación exclusiva del administrador. Ya, lo que pasa es que nosotros contamos con esa información. Pero también hay casos en que algunas comunidades que son antiquísimas no tienen algún documento. Uh-huh. Hay administraciones que no tienen, hay algunas comunidades que no tienen administrador. Exacto. Por lo tanto, esas comunidades se tienen que vincular igual.
3: Y tal como tú dices, los comités hoy día tienen mucha responsabilidad legal. Entonces, sí, es importante que ellos también conozcan qué es lo que pueden hacer para todas estas normativas legales, porque la responsabilidad legal es de ellos.
0: Sí, muchas exactamente. Veces. Vamos, bueno, ya estamos en septiembre. Sí. Bueno, junto con diciembre, son de los meses más complejos para las comunidades, ¿no es cierto? ¿Es así? Yo lo vivo, septiembre y diciembre son complejos por el movimiento, la gente festeja más, se reúne más, compra más cosas, se reciben cosas, salen, entran, pero yo no sé si ustedes coinciden conmigo en que septiembre es un mes que hay que organizar, es un mes con más movimiento.
3: Sí, por supuesto, sí, es un mes que nos genera mucha planificación, ¿cierto? Uh-huh. Porque... muchos residentes necesitan, por ejemplo, arrendar los espacios comunes de manera simultánea, ¿cierto? Y ahí es donde nosotros nos apoyamos harto en Comunidad Feliz.
0: Perfecto.
3: Porque son ellos los que pueden hacer estas reservas de espacios comunes, como los quinchos, las pérgolas, etcétera, ¿cierto? Entonces, claro, solicitamos que lo hagan de manera anticipada para que no nos genere un conflicto entre mismos residentes, ¿cierto? También tenemos lo que tú dices, mucha afluencia de... mucha afluencia de visitas, ¿cierto?
0: Claro.
3: Entonces también se nos torna un poco complejo el tema de la seguridad en sí.
0: Claro, sí. Hay importante el registro, o sea, es importante una plataforma digital, un software como Comunidad, sí, Feliz, ¿no es cierto?
2: Facilita el día a día de la comunidad, no solo de los administradores, sino también de los residentes. O sea, sin tecnología lo más probable es que van a tener que ir donde el conserje o quizás...
0: Claro, anotarse en un papelito como pasaba antes.
2: Claro, y ver si el papelito ya, el quincho está agendado por otro y ver si no se solapan los horarios. Entonces, sí, en el caso con Comunidad Feliz, los residentes tienen una aplicación propia y en la aplicación propia acceden a los datos y la información de la comunidad y de la administración en sí, y van a poder agendar sus espacios comunes con tiempo, con calma y con seguridad. Porque de repente da miedo eso, ay, me voy a quedar sin el quincho, ya tengo a mis amigos invitados, está mi familia, vamos a hacer el asado. Entonces, sí te das organización personal y también a nivel de comunidad para generar menos fricciones también y estar más en paz en fechas de alta demanda de áreas comunes.
0: Lo que pasa es que además es una forma más democrática del uso de los espacios comunes, porque hasta hace, no sé, 5 o 10 años atrás uno se anotaba efectivamente en un archivador. Exacto. Con una carpetita,
3: una planilla,
0: y si esa planilla se perdía o el conserje borraba y ponía a otra persona antes, no era transparente, ¿ya? Entonces hoy día con una app que permite, no sé, por ejemplo, reservar el quinto, avisar qué visitas voy a tener, o sabes qué, no voy a estar este fin de semana largo en mi casa, ojo con eso, para que no dejen entrar a nadie a mi departamento o a mi casa, porque yo no voy a estar. En el fondo, este tipo de herramientas hoy día ayudan a organizar.
3: Sí, por supuesto. Claro que sí, porque además ellos pueden ver en línea si ya tienen disponibilidad o no, ¿cierto?, para poder ocupar los espacios comunes. Ya, entonces ya no es un conflicto de nosotros como administración o del conserje, ¿cierto?, que tenga que organizarlo, sino que ellos también lo pueden ver en línea.
0: Ahora, yo creo que, Carla, tú decías una palabra fundamental, que es la planificación. Exacto. O sea, uno no puede empezar a organizar esto hoy. Esto se organiza con tiempo. ¿Ya? Es lo mismo que pasa para diciembre. Yo no puedo organizar esta semana del 2 al 9 de septiembre quién va a ser los turnos del 18-19, que además son irrenunciables. Uno como administrador, ¿no es cierto?, y con el comité, eso, en el caso que se requieran reemplazos, eso lo vio uno con tiempo.
3: Exacto.
0: Y no voy a reservar el quinto el día 17.
2: No, está, ¿no todo, cierto? Está todo ocupado el día 17. Claro. Yo lo veo también porque... De verdad, o sea, nosotros vemos los datos a través de Comida Feliz y hay mucha demanda de quincho y de salón de eventos también.
0: ¿La gente empieza a reservar con mucho tiempo?
2: Sí, pero eso va a depender también de la planificación de la administración, porque ellos ponen las reglas. Cuando los administradores suben a la plataforma sus áreas comunes, existe todo una especie de reglas que cada administración escoge.
0: Yo he visto también que hay algunas comunidades que en el mes de septiembre cierran esta opción de arrendar, porque en el fondo dicen, mira, tengo 50 departamentos y resulta que tengo 4 días de festejo y tengo 3 turnos por quinto, o sea, tengo 12. ¿Qué pasa si quieren los 100 o quieren los 50 departamentos? ¿Cómo elijo?
3: Claro, ¿no es cierto? Ese es el beneficio que te da, como te digo, Comunidad Feliz o la plataforma en línea, porque ellos pueden ver que el espacio ya no está ocupado.
0: Ya, perfecto.
3: ¿Ya? O sea, que ya está ocupado. Pero generalmente sí, pues ese es el problema, que hay mayor aumento en el tema de los espacios comunes, ¿cierto? Y en general las solicitudes de los residentes, si tú bien dices, hay que prepararnos antes, ellos no lo planifican antes. Uno les avisa,
0: uno esto les
3: tiene
0: avisa.
3: Que ser con anticipación. Por ejemplo, el tema también de las visitas para organizar los estacionamientos de visita, que es súper complejo en esta fecha. Entonces, en general, nosotros, por lo menos las comunidades que yo tengo, no lo bloqueamos, lo permitimos hasta que se completen los cupos y la gente ya después sabe que no tiene espacio para reservar en ese horario.
0: Yo creo que uno de los temas más también complejos de organizar y en temas de seguridad este mes son los delivery y las compras, porque uno empieza a comprar, o sea, hoy día uno puede comprar la carne tres semanas antes, te llega lista, cortadita, la metes al refrigerador, pero uno compra más, porque consume más. Ya, además, la mayoría de la gente recibe un aguinaldo, entonces lo usa. El tema de los delivery es intenso. El tema de la compra, del e-commerce, es fundamental. Y ese es un tema también súper crítico en las comunidades con respecto a el espacio que usan. Si todos compran carne y no hay refrigeradores ni hay en el fondo artefactos donde yo pueda guardar la carnecita del departamento 14 de la casa 10 también hay que organizarlo.
3: Exacto. Mira, ahí lo que se les pide y lo que se da harto énfasis a los residentes es que respeten los tiempos para retirar las encomiendas.
0: ¿Ya?
3: Porque lo mismo que tú dices.
0: Exacto, muy importante.
3: Claro, porque, por ejemplo, si el delivery lleva carne, nosotros no la podemos mantener en la conserjería, no tenemos los espacios. Entonces, si son productos congelados que necesitan refrigeración, tiene que ser de inmediato, tiene que recibirlo el residente.
0: O sea, en el caso tuyo, de tus comunidades, el protocolo es... Alimentos perecibles no quedan en la conserjería, por ejemplo.
3: En la conserjería, exacto. Es necesario que los retiren ellos en el menor tiempo posible.
0: Ya, claro.
3: Y generalmente lo que son paquetes o elementos, ¿cierto?, que se puedan mantener ahí, no pueden pasar más de 24 horas, sobre todo en esta fecha. Ya la conserjería tiene que estar despejada y tenemos, como tú dices, hay tanta cantidad de encomiendas que llegan, sobre todo para Navidad también, que es una locura el viernes.
0: No, uno entra a los edificios y parecen supermercados o bodegas llenos de paquetes de cosas por todas partes. fuerte.
3: Claro, entonces ahí lo importante es poner los límites en cuanto a el tiempo de retiro de la
0: demanda. Y ahí está el avisar. O sea, inmediatamente llega una encomienda, llega un pedido de supermercado, llega la torta, llega... ¡Qué rico!
3: Medio hambre.
0: Llega lo que llega, llega el hielo, llega lo que sea, ¡pum! Avisar, claro, ¿no es cierto?
3: Carla. La comunidad sí. Feliz también, pues un super.
2: Y es que no solo llegan los delivery, llegan las visitas también, llegan todos al mismo tiempo, o sea.
0: Sí, es
2: llegan todos y hay una fila a veces, de repente.
0: Sí.
2: Y...
0: Ahora, perdón, yo, disculpa que te interrumpa. Yo prefiero la fila y que tengan que esperar 5 o 10 minutos a que sean todos registrados a que entren sin registro. O sea, no, ahí total. Hay que tener mucha paciencia.
2: No, hay paciencia.
0: Y que los residentes no se enojen.
2: Y es parte del control de acceso a una comunidad también, que es la seguridad y sobre todo cuando se te llena la parte de conserjería con personas y se puede perder el control. En el caso de Comunidad Feliz, ese tipo de cosas y detalles súper importantes también lo consideramos. La recepción de encomienda también se puede comunicar por la aplicación, o sea, el conserje le saca una foto a la encomienda y le llega una notificación al celular a los residentes inmediato, o sea, ya no hay que llamar ni marcar el número de la casa o departamento.
0: Ah, perfecto, ya.
2: Entonces, solo comunica, lo mismo que con las visitas. Llega la visita y llega la notificación al celular inmediatamente. Es súper súper eficiente, la verdad, cuando se usa también como el día a día.
0: Pero es que no todos lo usan, ¿ah? Yo creo que hay un porcentaje bajo de comunidades que ocupan toda la... Yo siempre digo, las plataformas son como un iceberg en el fondo, ¿no es cierto? ¿Para qué hablar de las comunidades que se manejan con una planilla Excel?
3: Yo
0: digo lo mismo, que para mí es un poquito la prehistoria y que queda en el fondo esa situación al descubierto en este tipo de periodos, ¿ya? Porque a lo mejor el resto del año no es tan complejo, pero en septiembre, donde tengo que informar, tengo que contar, tengo que preocuparme de la seguridad... Alguien que se maneje con una planilla Excel o una comunidad que no cuente con una aplicación es complejo desde el punto de vista de la organización y la seguridad, ¿no es cierto?
2: Sí, no. O sea, lo que dice.
0: Ahora, volvemos al iceberg. Hay una punta que es como ya, cobro gastos comunes, pago, veo lo que tengo que pagar o la deuda. Pero para abajo hay un montón de funcionalidades. ¿Funcionalidades se llaman?
2: Funcionalidades.
0: Claro, o módulos.
2: Módulos, como quieran llamarle, pero es una herramienta y. Y en verdad yo invito a los residentes, quizás no están escuchando, o algunos administradores que no escuchan, que esto está disponible para los usuarios de Comunidad Feliz.
0: Claro.
2: Yo me he topado muchas veces que muchas administraciones creen que esto es aparte, es como que hay una...
0: Que hay que pagar aparte.
2: Claro. No, la verdad, cuando tú tienes Comunidad Feliz, tienes la aplicación para tus residentes.
0: Que ya viene incorporada en el fondo. Está
2: con todo lo que estamos hablando. Entonces, simplemente empezar a impulsarlo y acá desde Comunidad Feliz nosotros... nos ponemos para ayudarlos a incentivar el uso de la tecnología en las comunidades. Si es que hay que hacer una capacitación, si es que hay que enseñarle al conserje. Nosotros sabemos que los conserjes quizás tienen otros conocimientos, que hay que ayudarlo y fomentarlo, impulsarlo a crecer tecnológicamente. Entonces, sí, vamos con todo eso para que lo usen, porque lo que dices tú, no todos lo conocen y no todos lo usan. Y dentro de mi misión también acá con la aplicación es que la conozcan y la usen.
0: Exacto. Estamos conversando con Nicole Chapa de Comunidad Feliz, la encargada de la app para residentes, y con Carla Salgado, administradora de la empresa LSP Condominios. A mí, cabecita de pollo con la cueca, ya pensando en el asado, se me olvidó dar el WhatsApp, porque hay gente que se comunica siempre con nosotros, el WhatsApp de Comunidad ADN, y además es el WhatsApp de Radio ADN 91.7, es el +569 85 21 23 60. ¿Por qué me acordé? Porque un residente, o sea, hay gente que ya tiene guardado el WhatsApp y nos escribe siempre, nos dice que este mes además es el mes donde más bulla hay en los edificios, donde están los ruidos molestos, donde de repente le toca dos o tres fiestas por día.
3: Complejo.
0: Y es un tema que hay que ver también. Lo vamos a ver a la vuelta. ¿Cansado de perseguir el pago de los gastos comunes? Con Comunidad Feliz puedes automatizar los cobros y recibir pagos con tarjeta en un solo clic. Con eso, reduces la morosidad y tu carga de trabajo. Comunidad Feliz, la herramienta que tu condominio necesita. Nos vamos a una pausa y volvemos a Comunidad ADN. No se vaya, porque a la vuelta seguimos tratando temas de comunidades y septiembre. Volvemos.
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0: Estamos de vuelta en Comunidad ADN 12:38 a través de Radio ADN 91.5. ¿Usted cree que estábamos conversando de administración? No, estábamos conversando de qué torta vamos a pedir. Carla decía una torta, Nicole decía una torta de merengue frambuesa. Sí. Qué rico. Yo una torta de manjar con nuez.
3: No, yo soy qué clásica, rico. La torta de piña. Crema, ¿sí? Piña, no, te juro la
0: boca. Bueno, estamos en Comunidad ADN, nos acompaña hoy Nicole Chapa, encargada de app de residentes de Comunidad Feliz, y Carla Salgado, administradora, dueña de la empresa LCP Condominios. Porque estamos hablando de septiembre, y antes de irnos a la pausa, un auditor nos comentaba que septiembre es un mes de ruidos molestos. En general, siempre, probablemente es una de las complicaciones, las mayores complicaciones que hay en las comunidades. Cuesta a veces pasar la multa, la gente prefiere pagar la multa y seguir con el carrete, en el fondo. ¿Cómo se maneja el tema de los ruidos molestos cuando a veces las celebraciones parten a las 12 con el aperitivo? No es fácil.
3: No, es complejo porque, bueno, en la mayoría de las comunidades los reglamentos prohíben la tenencia de, o sea, beber alcohol en los espacios comunes. Entonces,
0: claro, o sea, si arriendo el quinto, claro, supuestamente no podría tomarme ni una copita de vino.
3: Así es. Ya, entonces lo que uno tiene que hacer en toda esta instancia es informar,
0: sí,
3: que sepan que en el reglamento está la prohibición. No lo vamos a poder controlar nosotros como administradores, pero ya dándole la instrucción de que esto está prohibido, ellos de alguna manera tienen que controlar de alguna forma su comportamiento.
0: Ahora, a veces uno aplica un poquito de criterio. Si van a terminar todos borrachos, no. Pero una copita de vino, claro, una cervecita para celebrar, la chita, qué sé yo. Exacto. Sí, ahí una vez se aplica el criterio, ¿no?
3: Es que, claro, hay que aplicar criterio, pero también hay que tener las consideraciones en caso de que esto se nos escape un poco de la...
0: Exacto.
3: Sí. ¿Ya? Entonces ahí es donde nosotros recurrimos constantemente a nuestros mayordomos,
0: muy
3: o a
0: importante,
3: los conserjes, o a los seguridad, dependiendo de la realidad del condominio. Y ellos son, de alguna manera, los primeros en dar el aviso de multa en caso de que es efectivo el ruido molesto. Lo que yo siempre le explico a las comunidades es que el ruido molesto es ruido molesto siempre, todo el año.
0: Sí, ¿ya? Claro.
3: O sea, si se permite una reunión social por reglamento los días sábados hasta las 3 de la mañana, es la reunión social. Pero si voy a poner un parlante,
0: exacto,
3: con la música muy fuerte al lado de la ventana de mi vecino,
0: aunque sea a las 2 de la tarde,
3: ruido molesto igual y sí, se multa.
0: Claro.
3: Ya, entonces eso lo verifica en este caso el conserje, avisa que puede ser una multa. Lo deja en el libro, es súper importante que lo deje en el libro, y si esto no cesa, ya se cursa la multa directa. Y si se nos escapa de las manos, es importante que las comunidades también sepan que los residentes, que nosotros no tenemos facultades de fuerza pública, ¿ya? Entonces ahí es súper importante que tienen que llamar a Seguridad Ciudadana, claro, o a Carabineros.
0: La Secretaría de Condominios tiene un manual de orientación para una sana y correcta celebración de fiestas patrias, que pueden descargar de la página de la Secretaría de Condominios. Y a mí hay una de las recomendaciones que ellos hacen, que en el fondo usar correctamente los estacionamientos de visita, reforzar medidas de seguridad, la importancia del control de asistencia. A mí una de las recomendaciones que más me gusta es aprovechar la fiesta para distribuir los reglamentos y protocolos de la comunidad. Yo creo que septiembre también es una fiesta que, a través de una app como Comunidad Feliz, también uno lo puede hacer de: les recordamos que este es nuestro reglamento, léalo. Le recordamos que estas son las normas básicas de convivencia, léalo. Le recordamos que este es el reglamento interno con respecto a los horarios, la cantidad de visitas, los usos, léalo. O sea, una app también permite, y yo sé que tienen, una biblioteca.
2: Sí.
0: Virtual.
2: Sí, oye, y está súper interesante eso, porque tú dices la palabra léanlo.
0: Sí,
2: pero es difícil hacer que todas las personas lean documentos largos. Mm. Yo he visto los reglamentos de internos de cada comunidad y son largos. Sí. Yo dudo también que todos nos pongamos a leer cada reglamento, y si es que ahora en fechas especiales, Navidad, fecha 18 de septiembre, pueden salir reglas especiales quizás.
0: Claro.
2: Es difícil leerlas,
0: pero es importante informarse.
2: Totalmente. Sí. Lo que sí está interesante es que los administradores sí pueden comunicar a través del muro de publicaciones.
0: Ah, se llama muro de publicaciones.
2: Claro.
0: Ahí es como un diario mural.
2: Un diario mural.
0: En el teléfono.
2: Total. Ya. Pero te llega al correo y te llega al celular la información. Y es súper oportuna. O sea, aquí Carla puede comunicar que justo en una de sus comunidades hay una regla nueva solo por esta semana.
0: Claro.
2: Y todos se enteran. Los que tienen la aplicación, y si no la tienen, llegará al correo, pero la idea es que todos estén comunicados a tiempo. Y hay otra cosa entretenida que estamos haciendo en Comunidad Feliz, que estamos desarrollando, y bueno, que ya está dentro de la aplicación, que es un chat 24/7 que usa inteligencia artificial.
0: ¿Ya?
2: Y este chat se conecta con la información de la comunidad.
0: Ah, perfecto.
2: Entonces, ya. Lo que hemos podido ver y cómo los usuarios lo están usando, preguntan diferentes cosas, desde por qué sube mi gasto común, que es capaz de contestarlo,
0: ya.
2: O cuánto debo.
0: Hace un análisis de por qué está
2: subiendo.
0: Hace
2: un análisis, es súper importante. Hace análisis, puede ver tu deuda, cuánto estás moroso, cuánto tengo que pagar, oye, por qué no se refleja mi pago, si ya pagué. Así es bien, bien interesante, y es un chat que está 24/7, o sea, ahí...
0: Oye,
2: no...
0: eso para los residentes ansiosos es fantástico.
2: Total.
0: Porque Carlita va a coincidir conmigo que tenemos residentes que escriben a las 11 de la noche, a las 2 de la mañana, a las 6 de la mañana, y creen que uno le tiene que contestar ipso facto.
3: Exacto.
0: Y una también duerme, come y tiene familia, como digo yo, ¿no es cierto? Entonces, qué bueno eso, que la inteligencia artificial le conteste.
3: Es una gran herramienta.
0: Aclare todo.
3: Por favor, pregúntele a la...
0: Si el residente no lo entiende, le vuelve a preguntar.
2: Claro, ¿no?
0: Hasta que quede contento.
2: Y lo del reglamento también, o sea, se cargan en la biblioteca, como dijiste tú, están todos los documentos, y pueden ser un montón.
0: Ya,
2: y
0: pero para eso,
2: contestan ahí.
0: El administrador tiene que mantener esa biblioteca cargada, porque yo no le puedo sacar el jugo a la app si es que el administrador no ha cargado esa información. Entonces, también ahí es decirle a los administradores, usen estas herramientas.
2: Que la aprovechen.
0: Que la aprovechen, que están disponibles, y por Dios que quita... O sea, a uno le quita mucho tiempo de trabajo administrativo de estar contestando un correo cuando la información está disponible en la IA.
3: Todo.
0: Exactamente.
3: Claro, y lo que dice la Nico del muro, lo bueno es que además de mandarlo al mail y al WhatsApp, esta información queda. Entonces queda para la historia del condominio. O sea, el año pasado mandamos esta misma publicación.
0: Exacto.
3: Y es necesario que ustedes sepan estas medidas para estas fechas especiales, ¿cierto?
0: Nos preguntan por los estacionamientos en estas fechas.
3: Complejo.
0: Es complejo, porque los estacionamientos de visita cada vez son más escasos.
3: Exacto.
0: ¿No es cierto? Hoy día la inmobiliaria, ojalá ser lo menos posible. Y de esos de visita, además, dos o tres son de minusválido, entonces uno tampoco los puede ocupar como si fuesen exclusivamente de visita.
3: Exacto.
0: ¿Cómo se organiza si yo tengo el quinto e invito a 20 personas y llegan en 10 autos y resulta que tengo 8 estacionamientos de visita? ¿Un departamento, una unidad de una comunidad podría ocupar todos los estacionamientos de visita?
3: No, en teoría no.
0: O sea, la ley no dice nada al respecto.
3: No dice.
0: Pero eso... que lo coordina cada edificio, cada comunidad, ¿no es cierto?
3: Claro, es que eso también va dentro de la información que uno le entrega a los residentes. O sea, si van a... La idea es que los residentes nos envíen una lista anticipada de quiénes son las personas que van a venir en estos días de fiesta, ¿cierto? Que se inscriban, por así decirlo.
0: Porque tienen que estar en el registro. Yo tengo que saber quién entra al edificio.
3: Exacto.
0: Y a la comunidad, con
3: claro,
0: nombre, con RUT.
3: Así evito aglomeraciones en las conserjerías.
0: Claro.
3: Y puedo organizar el tema de los estacionamientos de visita.
0: Mm.
3: Todos saben la cantidad de estacionamientos de visitas que tenemos disponible, porque saben la cantidad de estacionamientos que contempla el proyecto.
0: Claro.
3: Entonces, si esto ya no hay más capacidad, lamentablemente tienen que buscar otro lugar donde estacionar.
0: Sí.
3: Entonces, toda esa información uno tiene que de alguna manera empezar a manejar las semanas antes. Ojo, los estacionamientos de visita, reserven los quinchos, preocúpense de registrar a las visitas que van a venir.
0: Y que los invitados o las visitas cumplan con las normativas del edificio, porque también ocurre que los invitados se portan mal. Los invitados dejan los ascensores
3: sucios.
0: O
3: se estacionan donde quieren.
0: O se estacionan en cualquier lugar que puede ser de otro residente. Y finalmente, quien paga esos platos rotos es el residente. Entonces es muy importante también advertirle a quienes van a ocupar espacios del edificio, que van a hacer celebraciones, que nadie les está diciendo que no, pero hagámoslas responsablemente y pensando en que vivir en comunidad tiene esto, compartir espacios. Es si el edificio no es solo mío, el condominio no es solo mío. Y advertirle a sus visitas, oye, ojo, que solamente tengo dos estacionamientos de visita asignados, el que llega primero, fantástico, porque va a poder estacionarse dentro, y el que no, se estaciona en la calle, ¿no es cierto?
3: Sí, y es que nos genera harto roce con los residentes muchas veces el tema de los estacionamientos. Entonces lo importante es que ocupen, por ejemplo, las plataformas para poder también registrar sus visitas y mantenernos informados para poder organizarlo anticipadamente.
0: Nicole decía que uno le puede preguntar a la IA ¿por qué suben los gastos comunes? Que debe ser una de las preguntas más recurrentes que hacen. ¿Por qué suben los gastos comunes? Bueno, les aviso al tiro que septiembre probablemente es el mes más caro que tiene los gastos comunes. ¿Por qué? Porque es el único mes del año que tiene dos feriados irrenunciables, el 18 y el 19. Y eso implica pagar a la gente que va a estar trabajando esos feriados irrenunciables en el edificio un bono o lo que corresponde.
3: Recargo legal.
0: El recargo legal. Ahí no hay negociación, o sea, de hecho, bueno, hay conserjes que dicen, bueno, además me tiene que dar un bono, porque ya el recargo legal ya lo tienen, y son dos días. No es uno como diciembre que tenemos el 25, porque ya el primero de enero es el próximo año, pero son dos meses.
3: Sí, y al ser feriado irrenunciable, el costo también que uno tiene que pagar para que la gente trabaje ese día
0: es increíble.
3: Es alto. Sí. Entonces sí se genera un aumento en los gastos comunes, generalmente en estas fechas, por lo que tú dices, por el recargo legal, ¿cierto?, de los trabajadores, y además por los aguinaldos, que también son parte de este beneficio que uno le entrega a los trabajadores de la comunidad. Entonces, ¿cómo nosotros tratamos de solventar un poco o de ¿cómo se llama?, cubrir este gasto? Es a través de fondos extras, aparte de
0: fondos interesante,
3: ya. Entonces, por ejemplo, esto mismo que hablábamos de la reserva de los quinchos, se va todo a un fondo extraordinario, a un fondo, no sé, nosotros tenemos...
0: Porque en algunas comunidades se cobra por ocupar el quincho.
3: Sí,
0: ya.
3: Sí,
0: hay algunas que no se cobra.
3: En la mayoría
0: cobran porque además hay que hacer un aseo.
3: Hay que hacer el aseo, la luz, el agua, o sea, todo el gasto que conlleva ocupar ese espacio, ¿ya? Entonces, en ese mismo fondo, nosotros, en vez de subir el gasto común, ocupamos un poco de estos recursos.
0: Perfecto.
3: Ya, ahora, la gente sabe que en el mes de septiembre, diciembre, enero, uno paga un poco más por estos conceptos y sí aumenta un poco más el gasto común.
0: Claro. Y han detectado también, al haber un aumento en los gastos comunes de septiembre, un aumento en la morosidad. ¿Cómo pasa ahí o la morosidad se mantiene estable históricamente?
3: Mira, Rosana,
0: es relativo.
3: Que el que es moroso siempre. Entonces nosotros tenemos
0: el que hace la bicicleta con dos meses, el mismo de siempre.
3: Lo va a hacer siempre. Claro, el que va a estar pagando uno para que no le podamos cortar la luz y queda solo con dos.
0: Claro.
3: Entonces eso pasa siempre. El moroso es moroso siempre. Y siempre hay un porcentaje que es trabajo del administrador que este porcentaje no suba mucho. Pero en septiembre en general lo que pasa es que se retrasa un poco el pago, Rosana. Es como
0: que tienes razón.
3: No es que tengamos más morosidad, sino que se retrasa. Por ejemplo,
0: si la gente paga más tarde, no paga los 15, no paga los 20. Eso. Paga después de que termina la fecha.
3: Como en el día 5, por ponerte una fecha, hasta el día 15 ellos pagan el gasto común y es ahí donde tengo la mayor cantidad de pagos en el mes.
0: Ya.
3: Pero ya en septiembre vemos que no es el 15, no, sino que es el 30 o ya los primeros días de octubre.
0: Mira, interesante. Claro, porque se van a gastar la plata en la celebración, en la fonda, y después, ya que gasté y que celebré...
3: Hay otras prioridades
0: en septiembre, pago el gasto común. Sí. Interesante.
2: O sea, dentro de eso también, nosotros en Comunidad Feliz también lo vemos, o sea, se atrasan los gastos comunes, pero lo que dicen ustedes, o sea, hay que ocupar septiembre para festejar también. Tenemos esta oportunidad de festejar festejar estas fiestas, pasarlo bien, luego hacer los pagos. Hay que disfrutar.
0: Sí.
2: Y lo que dice Carla también, que hay que entregar quizás las herramientas para que los residentes puedan estar al día. Dentro de esa herramienta está el pago online que tú mencionaste anteriormente, que se puede pagar con tarjeta de crédito o pueden pagar con tarjeta.
0: Ah, sí, claro, también. Sí.
2: Y justamente ahora, en septiembre, los residentes que realicen su pago online a través de Comunidad Feliz pueden participar por un año de gastos comunes gratis. Así que por ahí también nosotros estamos tratando de impulsar.
0: A ver, ¿cómo eso? Sí, yo pago a través de la página.
2: Sí, de la aplicación.
0: ¿De la aplicación?
2: Comunidad Feliz, tú pagas online, como residente pagas tu gasto común, ya entras a participar inmediatamente en un año de gastos comunes gratis.
0: ¿Un año?
2: Un año.
3: No sabía.
0: ¡Wow! ¡Qué bien!
3: Para
0: o sea, pero eso es pagando a través de la app, sí. Con una tarjeta de débito, con una tarjeta de crédito.
2: Totalmente.
0: Ya. O sea, si yo hago una transferencia a la comunidad, a la cuenta de la comunidad, no, sino que pagando a través de una tarjeta de débito, una tarjeta de crédito, a través de la app de Comunidad Feliz, voy a entrar en un sorteo de para tener un año gratis gastos comunes.
3: Uh-huh.
0: ¡Wow!
3: Vamos a informar.
0: Vamos, por favor, a todas las comunidades, todos los que nos están escuchando.
2: Pueden informarlo por el muro de publicaciones, claro. Y ahí listo.
0: Súper importante. Oye, antes de irnos, nos pregunta un auditor: ¿la gente que está debiendo gastos comunes puede ocupar espacios como reservar el quinto?
3: Depende del reglamento.
0: ¿Ocupar el salón de eventos o que vayan visitas y ocupen estacionamientos de visita?
3: Mira, yo he tomado comunidades donde esto está detallado y que el gasto, si deben gasto común, no pueden ocupar espacios comunes, pero hay otros que no. Entonces hay que fijarse. Se viene lo que dice el reglamento de la del condominio.
0: Ya, importante entonces a nuestro auditor que no va a ser, que debe estar debiendo, así que le avisamos. Sí. si paga a través de Comunidad Feliz, pregunte, debe saber, puede pagar con tarjeta de crédito la deuda, si debe harto.
3: Participar de un año de gastos.
0: Imagínate se ganar.
2: Imagina, justo.
0: Justo que se ganara el. Oye, que no es menor, imagínate el gasto común, no. Si son 80 lucas, 90 lucas, un millón de pesos al año. Súper buen premio. Uh-huh. ¿Cansado de perseguir el pago de los gastos comunes? Con Comunidad Feliz, ya lo sabe, puede automatizar los cobros y recibir pagos con tarjeta en un solo clic. Con eso se va a reducir la morosidad y tu carga de trabajo como administrador. Comunidad Feliz, la herramienta que tu condominio necesita. Cada vez más gente está pagando a través de tarjeta.
3: Sí, nosotros tenemos un gran porcentaje de gente que paga online. Ya, y es súper cómodo porque en general para nosotros también no tenemos que estar aclarando si cuándo se sube el pago a la plataforma.
0: Se genera el comprobante de ingreso automáticamente.
3: Y ellos lo ven reflejado inmediatamente en la plataforma. ¿Ya? Sí. Entonces cuando es por transferencia bancaria, validar los datos, subir la información, es un poco más engorroso. ¿Ya?
0: Sí,
3: entonces,
0: nos vamos. Nos tenemos que ir. 15:55. Me voy a ir a comprar una torta.
2: Vamos las tres. Nos vamos las tres a comer una torta.
0: Mira, nos vamos a dar un café y después nos vamos a ir a comprar una torta. Porque además el día está exquisito. Hoy día está rico, no está lloviendo. Hay ya un septiembre bonito, por lo menos en la región metropolitana, en todo el centro de Santiago. Y creo que en el resto de Chile también hay muy buen clima, así que es muy auspicioso para este mes que comenzamos. Queremos darle las gracias a nuestras invitadas de hoy. Gracias por haber venido un día sábado, Nicole Tapa, encargada de app de residentes de Comunidad Feliz.
2: Gracias.
0: Los ubican en comunidadfeliz.cl, ¿no es cierto?
2: Total.
0: Y Carla Salgado, administradora LSP Condominios.
3: ¿Sí?
0: ¿Página web?
3: Sí, www.lspcondominios.cl.
0: ¿Y Instagram?
3: Sí, también tenemos, y Facebook también.
0: Perfecto, o sea, entran a la página del LSP, ya sabe, Ñuñoa, Puente Alto, Maipú, San Joaquín, Lampa, o las comunas que se quieran integrar
3: a las
0: administraciones de Carla, que ha estado hoy día con nosotros.
3: Muchas gracias,
0: chiquillas, por haber estado con nosotros. Que tengan un precioso fin de semana, un precioso septiembre. Nos vamos. Volvemos la próxima semana, Comunidad ADN, todos los sábados al mediodía, porque aquí tratamos de darle los consejos para que su vida en condominio sea espectacular. Gracias, cuídense mucho y nos vemos el próximo sábado. Chao, chao.
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26: 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Son las 13 horas.

septiembre ya, 12:13 en Comunidad ADN. Olor a empanada, olor a anticucho, a pebre asado, qué rico. Para mí uno de los, el mejor año, el mejor mes del año. Así que en Comunidad ADN ya estamos con olorcito a septiembre. Gracias por acompañarnos todos los sábados en ADN 91.7. Y estamos hoy...

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2: Dos días de duelo nacional en el Partido Socialista y en la sede del Congreso en Santiago están las ceremonias para despedir los restos del líder histórico del Partido Socialista, Camilo Escalona. En la Araucanía confirma mensual que un hombre imputado de amenazas a través de redes sociales en contra del exministro de Hacienda, Jorge Quirós. En La Serena, un muerto y un herido, ambos venezolanos, dejó una balacera a las afueras de un local comercial entre calles Balmaceda y Domeico en horas de la madrugada. En prisión preventiva quedó un hombre de 73 años por la presunta emisión de más de 1.400 licencias médicas falsas. La Fiscalía apunta a un perjuicio de más de 300 millones de pesos. Sigue la tensión por Chile y Argentina. Parlamentarios piden énfasis en este caso sobre el estrecho de Magallanes, énfasis del gobierno, y cuestionan que en la declaración conjunta se haya agregado el respaldo a la pretensión por las Malvinas. Golpe al bolsillo previo a las fiestas patrias, las pérdidas agrícolas por los temporales, la espera de un nuevo IPC de agosto y un alza proyectada hasta 100 pesos en el diésel marcan una semana económica clave para las familias. En noticias del mundo, Estados Unidos confirmó la destrucción de 3 barcos petroleros iraníes después de que la Guardia Revolucionaria abriera fuego contra buques de guerra. En el deporte, debut con victoria, Darío Osorio ingresó sobre el final en la victoria del Crystal Palace por 3-2 ante el Fulham. El atacante chileno sumó sus primeros minutos en la Premier League. Y en desarrollo, la 22ª fecha del torneo nacional. Esta tarde, con transmisión de ADN, Everton recibe a Universidad Católica y la U frente a Coquimbo Unido. Y esta noche es el cambio de hora. A las 00, los relojes deberán adelantarse 60 minutos para dar paso al horario de verano que se mantendrá hasta abril de 2027.
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2: ¿Cómo les va? Bienvenidos, bienvenidas a esta edición de Mediodía. Noticias, lo último que ha acontecido a nivel nacional, también en el mundo. En un Santiago de Chile es de donde desarrollamos este informativo, con un cielo despejado, con una temperatura que ya bordea la máxima proyectada para hoy, que es de 23. Los termómetros marcan 20,5 grados, 27% la humedad del ambiente en la capital, cielo completamente despejado. En Valparaíso, Viña del Mar, 18 grados ya en este mediodía. En el norte del país, Arica, 21 marcan los termómetros, 21 también para la ciudad de Iquique. Juan Fernández, 13 grados en este momento. Isla de Pascua, 18 la temperatura. Se espera que llegue también una máxima, por lo menos los termómetros marquen alrededor de 21, 22 grados para Isla de Pascua. En el sur del país, Valdivia, 12 grados la temperatura, se espera una máxima de 14 para lo que resta del día. Puerto Montt, 11 grados la temperatura, ya casi llegando a la proyección, la máxima, que es de 12. Y Punta Arenas, 9 grados la temperatura de el momento. Es lo que nos puede contar, nos puede reportar la Dirección Meteorológica de Chile. ADN.cl, todas las informaciones que ya vamos a comenzar a detallar y que están, por supuesto, en nuestro portal de noticias.
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2: Vamos a las calles. Entre el Partido Socialista, su sede que está en Londres, y también la sede del Congreso Nacional en Santiago, ya están los preparativos para trasladar el cuerpo del líder histórico del Partido Socialista, ex senador, ex diputado, ex presidente también del Senado, Camilo Escalona. Quien sigue toda esta información, Francisco Gutiérrez, contigo. Muy buenas tardes.
3: ¿Cómo están? Muy buenas tardes. En una emotiva despedida liderada por los militantes del Partido Socialista que en estos momentos realizan el traslado del féretro del ex dirigente de la colectividad, Camilo Escalona, desde la sede del Partido Socialista hasta el ex Congreso Nacional. En este momento, este traslado, esta caminata, seguida por cientos de militantes de la colectividad, está llegando al Palacio de la Moneda, donde se trasladará hacia el monumento del expresidente Salvador Allende. Será donde, en ese lugar donde se permanecerá en un momento para luego seguir con su caminata hacia lo que es la sede del Congreso Nacional en Santiago para despedir a la figura de Camilo Escalona, quien recordemos falleció a sus 71 años de edad en una vida caracterizada por estar ligado a la política. Un recorrido que inició desde su militancia en el Partido Socialista a los 13 años, pasando también por su exilio tras el golpe de Estado e incluso llegando a presidir el Senado cuando fue senador de la República. También fue diputado, fue presidente del Senado y también en 5 periodos presidente del Partido Socialista. Parte de lo que deja el legado de Camilo Escalona, quien recordemos falleció a la edad de 71 años y que incluso provocó que el gobierno decretara duelo oficial para este 5 y 6 de septiembre. El presidente de la República, José Antonio Kast, tuvo palabras para elogiar lo que es la figura de Camilo Escalona tras su fallecimiento.
4: Un hombre valiente, ¿eh? Un hombre de palabra, con el cual claramente no compartíamos nuestra visión en varios temas de cómo sacar adelante la patria, pero me tocó compartir con él como diputado y reconozco su valentía y el valor de la palabra empeñada siempre.
3: Bien, en ese sentido es que el cuerpo del fallecido dirigente del Partido Socialista llegó en horas de la madrugada a la sede del Partido Socialista, momento en el que entonaron el himno nacional al interior de la sede del PS, también entonaron el himno del Partido Socialista de Chile y también el himno de Colo-Colo, esto luego del fanatismo que Camilo Escalona tenía hacia ese equipo de fútbol. También se han realizado diferentes ofrendas que han llegado, ofrendas florales con el logo del Partido Socialista, como también diferentes cánticos y gritos en alusión a lo que fue la figura de Camilo Escalona y su importancia dentro del Partido Socialista. En ese sentido fue la senadora y presidenta del Partido Socialista, Paulina Bodanovich, quien valoró todos los gestos de apoyo hacia la colectividad y también de enaltecer el legado de Camilo Escalona.
5: Nos afecta mucho la partida de un gran compañero como fue Camilo Escalona, no solo en lo político, en lo personal, lo vamos a extrañar, nos va a hacer mucha falta y por lo tanto desde ahí señalarles que estamos muy, muy agradecidos de todo lo que han sido los apoyos que hemos recibido. Creo que también el gobierno reconoce en la persona de Camilo Escalona

0: apoyos que hemos recibido. Creo que también el gobierno reconoce en la persona de Camilo Escalona un hombre de Estado, una persona que siempre pensó en el país.
1: Bien, son diferentes las figuras políticas que han llegado a despedir a Camilo Escalona a la sede del Partido Socialista durante toda la mañana. Hubo palabras de diferentes actores del oficialismo, por ejemplo, el presidente de la Cámara de Diputados y militante de la UDI, Jorge Alessandri, elogió la figura de Camilo Escalona, y también han llegado figuras desde la propia izquierda, desde donde también hubo roces en su momento, sobre todo con el Frente Amplio. Así lo planteó la ex ministra de la Mujer, militante del Frente Amplio, Antonia Orellana, quien llegó a la sede del Partido Socialista y también valoró el consenso que generaba Camilo Escalona en momentos de división en el propio sector, en donde señaló pudo enojarse más de una ocasión con el Frente Amplio y que no lo hizo.
2: Bueno, yo creo que de su trayectoria en el Partido Socialista y más de décadas de militancia pueden hablar sobre todo las juventudes socialistas que fueron apoyadas por él hasta el último minuto. Yo, como militante del Frente Amplio, puedo decir que él siempre tuvo una actitud muy generosa, pudiendo haber estado enojado con el Frente Amplio.
1: Buenos días. Bien, parte del ambiente, lo que se ve en estos momentos en el centro de la capital, a tan solo pasos de lo que es el monumento al expresidente Salvador Allende, el lugar en el que está caminata, donde está el féretro de Camilo Escalona, también acompañado por militantes del Partido Socialista, acompañado por sus cercanos, amigos, familiares. Sigue avanzando para luego llegar a la sede del ex Congreso Nacional. Será en ese lugar donde se espera la presencia de, por ejemplo, el ex presidente de la República, Gabriel Boric, quien se nos ha comentado estará en esta instancia, como también lo será la presencia del presidente actual, el presidente de la República, José Antonio Kast. Freddy.
3: Francisco Gutiérrez, parte también del despliegue en otro punto ahora de la capital y hacia dónde se dirigen los líderes del Partido Socialista para despedir al ex dirigente histórico, ex senador además Camilo Escalona. Está Isidora Enríquez en las afueras de la sede del Congreso en Santiago. Isidora.
4: Sí, ¿qué tal, Freddy? Estamos acá a la entrada de la sede del Congreso Nacional en Santiago, donde se espera la llegada del cortejo de Camilo Escalona para su velatorio en el Salón de Honor del Senado. De hecho, en estos momentos viene haciendo ingreso el ex senador José Miguel Insulza, acompañado, por supuesto, vamos a ver si es que quiere hablar, decir algunas palabras con la prensa.
5: Bueno, triste nomás, pero bien.
6: Usted tenía una relación particular con Camilo Escalona, además.
5: Sí. Mucho mejor de lo que algunas veces pensaban. Algunos éramos buenos amigos. Uh-huh. Y cuando uno necesitaba al otro, lo llamaba. Yo no he tenido nunca una pelea con Camilo.
7: ¿Cuál crees que es el legado de Camilo Escalona? ¿El legado?
5: Yo creo que el mejor dirigente de partido que yo había conocido realmente, un dirigente político. Y además tenía, yo diría, su mayor legado humano es su generosidad. Era un hombre generoso, o sea que cuando era necesario dejar pasar a alguien, lo dejaba pasar.
8: ¿Cuándo fue la última vez que lo vio?
5: ¿Perdón?
8: ¿La última vez que lo vio?
5: Bueno, ya estaba enfermo cuando lo vi la última vez, en el tribunal de partido, por cierto.
8: ¿Pudieron conversar?
5: No. La última lo he visto, sobre todo en reuniones de partido últimamente. Usted sabe que yo he estado fuera bastante tiempo, así que no.
8: ¿Alguna historia extraoficial que fuera de la pega, quizás?
5: Tengo una historia importante que contar de él. Yo recuerdo precisamente cuando, ustedes me han preguntado bastante para el caso, cuando fue el caso Pinochet, ¿sí?, que hiciste una reunión de comité central del partido, alguien, y yo, algunos compañeros me dijeron, ¿para qué vas ahí? Mejor no te metas en ese TLD. Y me llamó a las 9 de la mañana Camilo Escalona. Y me dijo, lo único que valora este partido es que uno ve la cara. Así que yo te recomiendo y te aconsejo y te pido que vayas. Éramos en ese momento un poco rivales, tendencias distintas, pero yo le hice caso y tenía razón.
8: Oiga, ¿habrán más Caminos Escalones en el Partido Socialista?
5: Ojalá, pero es difícil. Hoy día la gente anda mucho buscando su propia promoción, y generosidad como la de Camilo no se encuentra mucho. Pero yo espero que sí, que los jueces sean un ejemplo para los jóvenes del partido y las nuevas generaciones que vienen llegando.
8: ¿Se va a echarme de menos?
5: Yo ya lo estoy echando de menos, en realidad.
8: Muchos dicen el legado que dejó para la política chilena, pero ¿cuál fue el legado que quizás dejó para usted?
5: Bueno, su amistad.
9: Yo

0: En política, lo que pasa hoy día es que en política tienen que recordar que lo primero son los amigos, los compañeros. Y la verdad es que eso siempre fue, él siempre fue muy leal conmigo y yo traté de ser leal con él también.
1: Oiga, se decretó duelo nacional. ¿Espera alguna otra señal de del oigo oficialismo?
0: No, está bien, de acuerdo con las normas del periodista. Yo creo que Camilo no habría querido ninguna otra preferencia y estaría un poco agradecido de que haya un duelo nacional por él.
1: Muchas gracias.
2: Gracias. Bien, escuchábamos entonces, Freddy, al ex senador José Miguel Insulza, una de las primeras autoridades, de hecho, en llegar a este lugar, donde ya se comienzan a juntar algunos grupos de personas a las afueras de la sede del Congreso Nacional acá en Santiago para poder, por supuesto, venir a despedir a Camilo Escalona. Por otra parte, también comentarte que el Salón de Honor, de lo que hemos podido ver, porque no hemos podido hacer ingreso, ya está siendo preparado con coronas de flores, retratos, por supuesto, del expresidente del Senado y también los equipos de seguridad ya desplegados en este lugar. De todas formas, mientras se espera la llegada del cortejo, siguen llegando los arreglos, como ya te mencionaba, y destacar también que, según se ha informado desde la colectividad, se espera que este avance por calle Morandé, doblar en Compañía de Jesús, continuar por Bandera, dando toda esta, entonces, la vuelta a la sede del Congreso, para hacer ingreso finalmente por Catedral, en donde ya están dispuestas ciertas vallas papales para ordenar los grupos de gente que vayan haciendo ingreso de a poco, en donde será entonces, continuará siendo velado Camilo Escalona acá en el Salón de Honor del Senado del Congreso en Santiago.
3: Isidora Enríquez, con la información, atentos también a los desvíos de tránsito ahí en las inmediaciones, Palacio de la Moneda, sede del Congreso Nacional en Santiago, mientras avanza ya el cortejo fúnebre, si no me equivoco, por calle Morandé. Está tras él Francisco Gutiérrez. Vamos a tomar contacto con ustedes dos, Isidora Enríquez, Francisco Gutiérrez, dentro de los próximos minutos, con lo que es la primera parte de la despedida de el líder histórico del Partido Socialista, ex congresista. Por lo demás, hablamos de Camilo Escalona, fallecido a los 71 años.
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3: Vamos a la Araucanía porque con arraigo nacional y firma mensual quedó el hombre que fue detenido en Cunco tras compartir una imagen en redes sociales del ministro Quirós. Esto lo ha sido calificado, por lo menos por el Ministerio Público, como una amenaza a través de estas plataformas digitales. ¿De qué se trata todo aquello y lo que ocurrió también en el ámbito judicial? Matías Gallegos.
5: ¿Qué tal? ¿Cómo están? Así es. Muy buenas tardes. Es la quinta persona que es detenida en nuestro país en torno a estas amenazas que se ha registrado en redes sociales. Recordemos, hace 2 días eran 4 en contra del presidente de la República, José Antonio Kast, y ahora se suma una más, esta vez en contra del ministro de Hacienda. ¿Cómo comenzó todo esto? Bueno, según ha detallado la propia Policía de Investigaciones, se realizó un patrullaje virtual en redes sociales. Se identificó esta publicación que había realizado este hombre, Francisco Rojas, a través de un seudónimo, un perfil de Facebook que no llevaba su nombre, donde publicaba en un grupo justamente de esta red social de Meta una imagen donde aparecía el ex senador Jaime Guzmán y también, por supuesto, el ministro de Hacienda Jorge Quirós con una bala en su cabeza. Ahí comenzó entonces el procedimiento para intentar identificar a el autor de esta publicación. Se da con él, llegan a la comuna de Cunco, lo detienen y hoy enfrentó a la justicia. Se le imputó 2 cargos. Uno de ellos era amenaza, el otro atentado contra la autoridad. Hablamos con él al término de esta audiencia. Él quedó con la cautelar de arraigo nacional, firma mensual y también prohibición de acercarse al secretario de Estado. Cuando él salió del tribunal de la sala, dijo que esto era un meme, que era algo para divertirse. Encontró esta publicación también en redes sociales, la encontró chistosa y decidió compartirlo en un grupo de Facebook. Hablamos con él, ¿qué nos dijo? Pasemos a escuchar.
6: Fue algo que me causó risa a mí y yo lo compartí, pero no sé quién me acusó, no tengo idea. Ya. Alguien me acusó, pero para mí fue un meme solamente. Nunca lo interpreté como una amenaza. Fue una broma. Claro, la PDI fue a buscarme y estaba trabajando.
7: Ya, ¿y llegó a tu casa, tu trabajo?
6: A mí sí, estaba trabajando particular y ahí llegaron. Bueno, van a andar a lo largo de Chile arrestando gente y toda esa plata. Es mucha plata lo que van a gastar en logística por simples memes. Eso es lo que yo creo.
5: Claro, un poco molesto, salía justamente del juzgado de garantía de la capital regional de la Araucanía luego de ser detenido en su casa cuando se encontraba trabajando este hombre en la comuna de Cunco, zona precordillerana. Es así entonces como es la quinta persona detenida bajo estos efectos, una amenaza que se realiza según la fiscalía a través de redes sociales. Cambiamos de tema, pero nos mantenemos en la Araucanía porque estamos también, Freddy, muy atentos a lo que ocurre en torno al volcán Villarrica, este macizo que es el más activo de toda Sudamérica, el ranking 1 de peligrosidad en nuestro país y que el día de ayer cambió de alerta técnica, algo que para los parámetros de Sernagiomín significan un aumento sostenido en la sismicidad interna de este volcán que hace elevar las alertas. Además, es el volcán más monitoreado del país debido a su condición, ¿no?, de cráter abierto, por cuanto es esperable que la actividad de este volcán pueda seguir aumentando. Alerta técnica amarilla, que es una alerta de baja moderación. Recordemos que existen 4 niveles de alerta: verde, amarillo, naranjo y roja. Se encuentra en amarilla actualmente según los parámetros técnicos, pero Senapred, que es el órgano que dispone la seguridad para la ciudadanía, solamente ha elevado una alerta temprana preventiva en torno a este macizo. Se espera, evidentemente, que los informes y el comportamiento que presenta el volcán sea determinante para ver si se va a efectuar un perímetro de exclusión en torno al cráter. Pasemos a escuchar a Ian Goroyev, director regional de Senapred en la Araucanía.
8: Por esta razón, se ha decidido elevar la alerta a una alerta temprana preventiva para el volcán Villarrica debido a este aumento de su actividad. Es necesario, sin embargo, llamar a la tranquilidad, toda vez que estos son procesos naturales de este tipo de volcán de cráter abierto. Este es uno de los volcanes que tiene más sistemas de monitoreo en nuestro país y los servicios y equipos comunales y regionales se encuentran coordinados en este momento sobre aviso respecto a esta actividad volcánica.
5: Sí, así es, el más monitoreado de nuestro país desde la capital regional de la Araucanía, el Observatorio Volcanológico de los Andes del Sur, que en estos últimos días, desde mediados de agosto hasta los primeros días de septiembre, notó una variación importante en los sismos al interior de este complejo volcánico, por cuanto ha decidido elevar la alerta técnica de verde a naranja, algo que no se daba desde al menos octubre del año 2024 en la zona lacustre de la Araucanía. Freddy.
3: Matías Gallegos, con toda la información, retomamos contigo en cualquier momento ante novedades que surjan en la región de la Araucanía. Muy buenas tardes.
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3: Hay actividades también, despliegue, agenda del presidente José Antonio Kast en la región metropolitana, Vicente Quiñones.
9: ¿Qué tal, Freddy? Muy buenas tardes. En terreno prácticamente durante toda la mañana ha estado el presidente de la República, José Antonio Kast. Hace instantes nada más concluyó la ceremonia Fraternitas de la República de la Gran Logia en su versión 2026, una instancia que se ha centrado principalmente en discursos en la línea de la unidad política y el surgimiento de ideas transversales. Participaron de hecho figuras de todos los sectores, varios ministros como el de la Secretaría General de la Presidencia, José García Ruminot, del titular del Interior y la CGGOP, Claudio Alvarado. Por cerca de 2 horas prácticamente se extendió esta actividad. Más temprano, por cierto, en horas de la mañana, estuvo también el mandatario en el 35º Encuentro Nacional e Internacional de Oración, esto en Casa Piedra, en la comuna de Vitacura. Parte del despliegue que ha tenido el presidente, no ha conversado de todas formas con la prensa, pero se espera, ¿no?, una serie de reacciones seguramente al término de esta actividad. Freddy.
3: La información con Vicente Quiñones. Sigue todavía muy pendiente la agenda del presidente José Antonio Kast, donde no se descarta que incluso el mandatario llegue hasta la sede del Congreso en Santiago para ser parte del último adiós a Camilo Escalona, el ex congresista, líder histórico del Partido Socialista, cuyos restos ya están a punto de llegar hasta la sede legislativa aquí en la región metropolitana. Vamos a seguir muy pendientes de esas y otras informaciones que también, dicho sea de paso, están ya en ADN.cl.
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3: Y en la noche de este sábado, 5 de septiembre, Gran parte del país va a tener que modificar sus relojes. Atención con esto, para ir dejando atrás el horario de invierno y comenzar a utilizar el horario de verano. Pero la pregunta que vuelve cada vez que llega esta fecha es la misma. ¿Hay que adelantar o atrasar el reloj? Cuando sean las 23:59 de este sábado 5 de septiembre, los relojes deberán adelantarse hasta las 01 horas del domingo, domingo 6, 1 de la mañana. En términos prácticos, esa noche tendrá una hora menos. El cambio debería realizarse automáticamente en teléfonos celulares, televisores y otros dispositivos electrónicos que tengan activada la configuración automática de fecha y hora. En relojes análogos o dispositivos que no cuenten con esta función, en cambio, la modificación deberá hacerse manualmente. Para el neurólogo de la Clínica Quilín, Universidad de Chile, Pablo Salinas Carrizo, este cambio genera un desajuste en nuestro reloj, pero biológico, interno, y va a haber un impacto en los primeros días. Algunas personas pueden experimentar somnolencia diurna, fatiga, dificultades para comenzar con las actividades durante la mañana, por lo mismo, y para hacer frente a este cambio de hora, el neurólogo Pablo Salinas Carrizo nos dice que la clave es mantener las medidas de higiene de sueño habitual.
10: Mantener las medidas de higiene del sueño habituales, vale decir, acostarse por lo menos una hora o dos horas después de haber consumido alimentos o de haber hecho ejercicio, no dormirse con pantallas, dormir en un espacio confortable, oscuro y sin ruido, ¿ya? La cantidad de horas también influye, siendo el promedio en los adultos de horas de sueño unas 7 a 8 horas. Ahora, eso varía de persona a persona, y el mejor indicador de que la calidad del sueño es buena y la cantidad es buena es que la persona despierte tranquila y descansada al día siguiente.
3: Claro, dice Pablo Salinas Carrizo, no cambiar su forma de ya que tienen la vida, digamos, la estructura en el día a día, sobre todo con el sueño. ¿En todo Chile se debe cambiar la hora? No. La modificación no se aplica de la misma manera en todo el territorio, ya que existen zonas del país que mantienen su uso horario y por lo tanto quedan fuera del cambio. Recuerden, cuando sean las 23:59 de este sábado 5 de septiembre, los relojes tienen que adelantarse 60 minutos, es decir, llegar hasta la 1 de la mañana del domingo 6. Noticia que está en ADN.cl. Una pausa, 13:25. Y seguimos de regreso.
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3: 13:30 este sábado 5 de septiembre. Álvaro Choupey con toda la información en el ámbito deportivo. Álvaro, muy buenas tardes.
18: ¿Qué tal, Freddy? Muy buenas tardes. Estuvimos informando durante la mañana el partido del Crystal Palace, nuestro Crystal Palace, porque debutó finalmente Darío Osorio, el atacante chileno desde Dinamarca. Llegó esta semana en el último día de mercado al fútbol inglés y vivió sus primeros minutos con su nuevo equipo. Ingresó a eso de los 88 minutos del encuentro sobre el final, tocó un par de balones, pero claro, el partido ya estaba prácticamente liquidado. Tuvieron que aguantar los hombres de los Eagles, las Águilas, como le dicen al equipo de Londres. Fue victoria 3-2 ante el Fulham en condición de visita. Una victoria clave porque ambos equipos llegaban con victorias, o sea, derrotas consecutivas. Llegaban sin conocer de triunfos a este duelo por la parte baja de la Premier League. Sobre el debut del chileno Darío Osorio, vamos a escuchar al técnico del Crystal Palace, el francés Pierre Sage, quien analizó la victoria y también se refirió al momento que vive su equipo en este, en esta primera victoria en la Premier League.
19: Lo más importante para un coche es tener gasolina, y la gasolina es una victoria. Cuando tienes tres puntos, tienes confianza, estás feliz, disfrutas en el campo. Y cuando tienes presión, no tomas la iniciativa. Por eso es realmente importante ganar, especialmente en nuestra situación, porque perdimos los dos primeros partidos. Y hoy nuestro rival está en una mala situación. Nosotros estábamos en la misma situación antes del partido, pero solo quiero darles esperanza porque entiendo la situación.
20: Because I understand the situation.
18: Ahí estaba la palabra entonces de Pierre Sage, el nuevo técnico de Darío Osorio. Vuelve a jugar el Crystal Palace el próximo martes a las 3:45 de nuestro país por la Copa de la Liga, tercera ronda, ante el Middlesbrough de la segunda división inglesa, que a propósito tuvo partido esta mañana. Ben Brereton vio acción, fue titular en la caída del Sheffield United frente al Norwich. Fue 1-3 en condición de local, pero al menos tenemos a los atacantes chilenos en el Championship con Brereton y a Darío Osorio siendo, sumando minutos en quizás la mejor liga del mundo.
4: Viña del Mar.
18: Tenemos acción también esta tarde a través de Radio ADN con transmisión del fútbol que parte a las 16:30 minutos, 4:30 estaremos con la previa de Everton ante la Universidad Católica. Un duelo clave por el Chile 2 porque ambos equipos están luchando por esa segunda plaza del torneo. Está escapado Colo-Colo, pero ambos equipos buscan la clasificación directa a la Copa Libertadores. Los ruleteros han vendido 8.500 tickets hasta el momento de los 9.000 que se dispusieron. Se esperan 15.000 personas en el estadio Sausalito. Escuchamos a Daniel Garnero, el técnico de la Católica, que habló sobre la relevancia que tiene este duelo por la lucha del segundo lugar de la tabla de posiciones.
21: Tiene una importancia siempre, obviamente, ir a jugar de visitante tiene sus dificultades, pero jugar con un equipo que está muy bien, que viene sacando muchos puntos, con un buen funcionamiento, va a tener una complejidad mayor el partido, así que necesitamos estar bien. Nosotros obviamente confiamos mucho en lo nuestro, si nosotros estamos bien podemos no solo contrarrestar lo que proponga el rival, sino adueñarnos del juego, que esa va a ser nuestra intención.
16: Universidad de Chile.
18: ¿Cómo está la tabla en la parte alta? La Católica está en segundo lugar con 36 puntos, los mismos que la Universidad de Chile. Everton está con 33 y aparece Palestino con 33. Si Everton le gana a la Católica, asalta ese segundo lugar de la tabla. Y la Universidad de Chile a las 20 horas tiene también un duelo en condición de local en el Estadio Nacional. Por supuesto, también va a ser transmisión del equipo completo de ADN desde el recinto de Ñuñoa. La gran novedad en los azules es la inclusión en la nómina de Octavio Rivero, un jugador que tan solo ha disputado 2 partidos en el año con la U, fue refuerzo esta temporada y se ha perdido gran parte de ella producto de las lesiones. En desmedro de el Nacho Vázquez, y Ignacio Vázquez es quien sale de la situación e ingresa Octavio Rivero. Sobre el rival Coquimbo Unido, sobre lo que tienen que mejorar también en la Universidad de Chile, se refiere el entrenador de los azules, Fernando Gago.
0: Creo que el equipo en los últimos partidos hemos cometido algunos errores, tanto en lo colectivo y en lo individual. Entendemos que el partido del sábado va a ser distinto a lo que creemos que veníamos enfrentando de los últimos partidos. Un partido donde vamos a tener que intentar dominar al rival, de saber dónde nos puede dañar. Es un técnico que viene trabajando ya hace bastante con el equipo, es un equipo trabajado, que trabaja bien en los aspectos que lo hacen. Va a ser un lindo partido de fútbol y nosotros tenemos que tratar de seguir en el crecimiento que queremos estar y de la forma que queremos jugar. Me vuelvo a repetir, es un equipo que está muy trabajado, que tiene muchos aspectos positivos. Trataremos de buscar lo que nosotros queremos hacer, de llevarlo a jugar un partido incómodo y sabiendo con nuestras posibilidades y lo que nos puede dañar el rival.
18: Y al cierre, Freddy, tenemos acción en el tenis. Durante esta noche, no antes de las 20 horas, Alejandro Tavilo se mide ante el primer preclasificado del torneo del US Open, el cuarto Grand Slam de la temporada, Alexander Zverev, el alemán que es el número 2 del mundo. Alejandro Tavilo, que con esta tercera ronda que hizo en el US Open, subió 2 puestos, está 26 en el ranking live, en el ATP. Con ello, no antes de las 20 horas te decía, este partido ha ganado y se han desembolsado hasta el momento un premio, Alejandro Tavilo, de $290,000 con llegar a la tercera ronda de este Grand Slam, de avanzar, si es que da el batacazo ante el máximo favorito para quedarse con este certamen, se llevaría un pozo de $480,000 para Alejandro Tavilo en el US Open en Nueva York. Así que será un lindo y espectáculo seguramente en la cancha principal del US Open, este Alejandro Tavilo frente a Alexander Zverev.
3: Álvaro Choupey con toda la información. Muy buenas tardes.
18: Buenas tardes.
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3: Y seguimos revisando informaciones en esta edición de Mediodía de Noticias. 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Vamos a hablar del bolsillo que van a tener que tener las familias en la previa ya de estas fiestas patrias por el alza generalizada de los precios. A la fuerte escasez y el encarecimiento de las verduras en las ferias libres, se va a sumar un inminente bencinazo en el diésel y también la expectación que hay por el nuevo IPC, esto que se va a conocer el martes de la semana entrante. Aline Bergen con toda la información. Muy buenas tardes.
1: Buenas tardes, Freddy. Comienza la cuenta regresiva para fiestas patrias y la principal preocupación en estas fechas se concentra en el impacto económico que tendrán estas celebraciones frente al alza generalizada de precios. El bolsillo de la familia se enfrenta a una semana clave, ya que este martes se conocerá el nuevo IPC de agosto, en un momento donde el desempleo sigue alto y la economía resiente la última contracción del IMASEC. A este complejo escenario se suma una celebración más acotada que en años anteriores, por lo que el llamado transversal de los expertos es evitar el sobreendeudamiento. El economista Alejandro Guzmán detalla los factores que tiene bajo presión a la economía actual.
22: Bueno, estamos en un momento de un alto desempleo con un IMASEC que nos dio una mala noticia el mes pasado con un menos 1,5%. todavía no está claro cuánto fue el IPC el mes de agosto, pero también hay potencialmente el alza en los precios combustibles. Finalmente el escenario está bastante convulsionado. La recomendación para las fiestas patrias es cuidar el bolsillo, hacer un buen presupuesto de gastos. Este año no es un feriado tan largo. Páselo bien, disfrute el 18, pero gaste con conciencia, con responsabilidad, dado el actual contexto económico.
1: Armar el presupuesto va a ser todo un desafío. Si bien la carne subió cerca de un 9% anual, el golpe más severo está en las verduras. Las intensas lluvias y heladas generaron grandes pérdidas agrícolas, mermando la oferta de temporada. Un crítico panorama de escasez que describe el vicepresidente de la Asociación de Ferias Libres, Froilán Flores.
2: Pero donde tenemos crisis absoluta es de las verduras. La lechuga, por ejemplo, la carola, todas las lechugas, todas las variedades que estaban en tiempo de cosecha, en estos meses, para estos meses, en este tiempo, fueron afectadas por las aguas, no se podían cosechar y salió el sol y se quemaron, se cocieron. O sea, aquí no hay ni una lechuga y repollo, ninguna verdura de ensalada que no esté afectada por los temporales. Pero la gente está esperando que pueda que haya una baja, pero va a ser muy difícil y las verduras no se pueden guardar mucho días.
1: A las presiones agrícolas se suma una grave amenaza logística. La próxima semana se proyecta una fuerte alza de hasta 40 pesos en las gasolinas, mientras el diésel experimentaría un crítico salto que podría rozar los 100 pesos. Este encarecimiento asfixia al transporte de cargas en plena distribución de alimentos dieciocheros, como advierte Juan Araya, el presidente de la Confederación Nacional de Dueños de Camiones.
6: Nosotros estamos preocupados la porque la gente no sabe cómo va a amanecer el precio del diésel mañana. Mira, nosotros cuando subió 580 pesos el diésel, subió el 63% el valor del combustible. Por lo tanto, ya nos dieron un golpe bajo la cintura. No hay que olvidar que el 80% de los camioneros en Chile son pequeños, son pymes. Es una cadena. Cuando sube el petróleo, en los supermercados inmediatamente suben los productos.
1: Feriantes y transportistas advierten que no pueden seguir absorbiendo estos sobrecostos, lo que inevitablemente llegarán al consumidor. Frente a este panorama, las recomendaciones de los expertos son claras para cuidar el bolsillo. Armar un presupuesto previo, cotizar siempre mirando el precio por kilo y calcular bien las proporciones familiares para no comprar de más ni generar gastos innecesarios.
3: Sí, sabemos que de hecho, como dato ciudadano, esta semana debería el Servicio Nacional del Consumidor también presentar este visor como territorial de comparación de precios, sobre todo en lo que respecta a frutas y verduras. Es siempre una herramienta muy útil, sobre todo a la hora de asistir a alguna feria o incluso al supermercado, en sea cual sea el tipo de local comercial, digamos, que venda estos productos que son ya indispensables para la mesa en lo que va a ser la celebración de las fiestas patrias. Así que bienvenida también toda utilización de ese tipo de herramientas para que todos tengamos la información a mano y podamos hacer la comparativa de los precios, considerando que el contexto económico, la coyuntura, no es quizás la mejor en relación quizás a otros años. Aline Bergen, muy buenas tardes.
1: Buenas tardes.
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3: Mucho despliegue también de la política en este fin de semana. Desde el oficialismo continúan con las actividades por los 4 años de la victoria del rechazo en la Convención Constitucional, reivindicando la victoria precisamente de ese sector. La oposición ha criticado en tanto el proyecto impulsado por la UDI que propone incluir el proceso constituyente en el ramo de historia en los colegios. Paloma Cárdenas, tú tienes todos los detalles. Muy buenas tardes.
23: Buenas tardes, claro, Freddy, porque desde la vereda que hoy gobierna continúan las actividades conmemorativas y simbólicas por parte de la derecha y la centroderecha en pos de reivindicar uno de los hitos más relevantes para el sector, el triunfo del rechazo en la Convención Constitucional a una nueva constitución en el pasado 4 de septiembre de 2022, donde el 62% de los chilenos rechazaron y que fue una respuesta institucional al estallido social. Consultado sobre la materia, el presidente de la Cámara de Diputados, Jorge Alessandri, calificó todo el periodo como traumático para el país, mientras que desde Renovación Nacional el diputado Diego Chalper considera que actualmente la visión de la política en Chile aún no encuentra un punto en común para poder avanzar.
24: Es un periodo traumático de Chile, 2 intentos constitucionales. Es un mal momento, pero no por eso hay que olvidarlo. Creemos que hay que recordar los procesos traumáticos que viven los países para no repetirlo y tratar de que Chile tenga un escudo contra el populismo, un escudo contra las cosas que le hacen mal.
5: Lo que pasó en la convención no tiene nada de democrático y nada de diálogo político. Convicciones en los países siempre van a haber muchas y diversas. Si el tema es si entendemos al país como un país de enemigos que desde esas miradas no pueden reconciliarse, o más bien enfocamos el futuro de Chile entendiendo esa diversidad como algo que nos enriquece y que nos obliga a trabajar conjuntamente.
8: En este contexto, la Unión Demócrata Independiente ha sido la que más ha relevado la materia. Incluso diputados anunciaron la presentación de un proyecto de ley para que el proceso de la Convención Constitucional de 2022 sea incluido en el ramo de historia en los colegios. Los parlamentarios calificaron como indispensable y esencial que el periodo que se vivió en el país entre 2019 y 2022, que abarca desde el denominado estallido social hasta el mencionado plebiscito, sea incorporado en la enseñanza media. En esa iniciativa, el proyecto que ingresarán propondrá modificar la Ley General de Educación para incorporar en las bases curriculares de la asignatura de Historia, Geografía y Ciencias Sociales el estudio de dicho periodo. Ahora, desde la oposición, el diputado socialista Raúl Leiva cuestionó la disposición tanto de la izquierda como de la derecha para los cambios que requería justamente el país en ese periodo, mientras que la comunista Daniela Serrano criticó duramente la iniciativa legislativa considerando los vínculos que surgieron entre partidos oficialistas y el consultor argentino Fernando Cerimedo, quien habría adquirido bots para apoyar al rechazo.
9: Estuvo al borde de un quiebre institucional, también da muestra de la fortaleza de la democracia chilena. Y en dos procesos constitucionales fallidos ambos, izquierda y también como una derecha, son incapaces de colocarse de acuerdo para proponer al país algo que regule a todas las y los chilenos, como es la constitución política.
10: La derecha está empecinada en celebrar el rechazo del primer proceso constituyente cuando ellos encabezaron un segundo proceso constituyente que fue votado en contra. Si ellos buscan que se enseñe cómo fueron vividos estos dos procesos constituyentes, bueno, entonces que den cuenta también cómo la UDI se puso a disposición de financiar campañas que claramente contribuyeron a la desinformación.
8: Bueno, Freddy, como lo que ha sido parte de esta actividad en la jornada, se entregó además un reconocimiento a quienes desde la Convención Constitucional defendieron el rechazo por parte de la UDI como una forma de valorar su participación y el trabajo desarrollado durante el periodo constitucional. Un septiembre entonces que ha estado cargado de actividades. La próxima fecha relevante, es el 11 de septiembre, donde desde la oposición ya se tiene contemplado un homenaje a la estatua de Salvador Allende, mientras que el oficialismo busca reivindicar el golpe de Estado, todo antes de los preparativos ya que comienzan para las fiestas patrias y los eventos respectivos de las autoridades.
11: Gracias, Paloma Cárdenas, con la información.
8: Buenas tardes.
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11: Atención, hay una alerta de Metro de Santiago a esta hora para los capitalinos. Hay una emergencia médica en el servicio de la línea 4. Solo la línea 4, el tren subterráneo, está disponible. Ponga atención, de Quilín a Plaza de Puente Alto. ¿Qué significa aquello? Que por este incidente grave en las vías, específicamente en estación Los Orientales, está cerrada la estación de metro Tobalaba, Cristóbal Colón, Francisco Bilbao, Príncipe de Gales, Simón Bolívar, Plaza Egaña, que tiene combinación también con la línea 4, Los Orientales, Grecia, Los Presidentes. Prácticamente la mitad de la línea 4 está cerrada. Esto por un incidente, una emergencia médica, dice Metro de Santiago. Por lo tanto, la línea 4 está disponible de Quilín a Plaza de Puente Alto. Es la información que hace solo instantes ha dejado en la cuenta de X, en esta red social, Metro de Santiago. Problema en la línea 4, solo disponible de Quilín a Plaza de Puente Alto. Ya se va a seguir informando, sobre todo, de algún tipo de medida que se tome al respecto para poder trasladar también a todas las personas que no pueden tomar por lo menos la mitad de la línea 4. Ya se van a disponer también de buses a las afueras. Todo esto va a seguir siendo informado por Metro de Santiago y nosotros, por supuesto, lo vamos a replicar al instante.
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11: Vamos a volver al centro de Santiago, sede del Congreso, sede legislativa aquí en la región metropolitana. Ya está el féretro de Camilo Escalona. Francisco Gutiérrez, contigo, te escuchamos.
26: Sí, hace solamente instantes, hace solamente segundos, se retiró el ataúd desde el féretro que trasladaba el cuerpo de Camilo Escalona despedido por cientos de militantes del Partido Socialista que fueron parte de su traslado desde la sede del Partido Socialista, pasando por la Alameda, también pasando por hitos importantes para el partido, como en la puerta de Morán de 80, en el Palacio de la Moneda, y también la estatua que conmemora al ex presidente Salvador Allende, para luego llegar acá al frontis del ex Congreso Nacional de sede en Santiago, en donde ya ingresó el ataúd, donde también van diferentes militantes del Partido Socialista con banderas acompañando lo que es el significado de este histórico militante de la tienda socialista a propósito de su labor como diputado, senador y presidente del Senado. En este momento ya está ingresando hacia la sede del Congreso Nacional desde la entrada que está al costado de los jardines del recinto que da para la calle Catedral, un trayecto que duró poco más de una hora desde la sede del Partido Socialista hasta la sede del Congreso Nacional en Santiago, Freddy.
11: Y se espera que también sigan llegando más líderes políticos en lo que va a ser por lo menos esta jornada de velatorio de Camilo Escalona. Francisco Gutiérrez, muy buenas tardes.
26: Buenas tardes.
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11: En la política exterior, Chile, Argentina particularmente, varias cosas han pasado en estos últimos días, luego de la declaración conjunta entre ambos países. La oposición ha salido a calificar la política de, en este caso internacional, del gobierno como nefasta, así lo han dicho. Analistas internacionales también aseguran que esta declaración conjunta no tiene mayor incidencia en cuanto a la soberanía de las Islas Malvinas y también descartan que Chile se vea inmerso en algún eventual conflicto con Reino Unido. Isidora Enríquez, retomamos contigo, muy buenas tardes.
12: Sí, ¿qué tal, Freddy? Una declaración conjunta que tú ya lo decías, no tardó en provocar reacciones con lo que fue la entrega del apoyo chileno hacia Argentina por la soberanía de las Islas Malvinas. Y es que esta declaración conjunta surgió de forma inesperada luego de que fuese informado que no se realizaría tras la bilateral del día jueves entre el presidente José Antonio Kast y el mandatario de Argentina, Javier Milei. Esto tras el Foro Madrid, en donde este último fue tajante en su rechazo hacia el sector político de la izquierda. Desde la oposición, ya a nivel nacional, el diputado socialista Nelson Venegas criticó la falta de respuesta por parte del presidente José Antonio Kast y calificó su política exterior como nefasta.
13: El presidente chileno no solo no dijo nada, sino que además lo imitó. Más tarde en la noche, el presidente argentino nos involucró en el conflicto de las Malvinas con los ingleses. Y luego sale esta declaración. La política exterior de este gobierno es nefasta, es pusilánime, es vergonzosa, si no acaso entreguista.
12: Y es que a pesar de las críticas por la declaración conjunta publicada, desde el gobierno han optado por no referirse al respecto. Desde el oficialismo, sin embargo, el diputado y presidente de la UDI, Guillermo Ramírez, reconoció que se trata de una política de Estado que ha llevado varios gobiernos y que por lo mismo esta declaración no tiene mayor incidencia.
14: El presidente Elwin fijó la postura de Chile respecto de las Islas Malvinas, reconociendo las aspiraciones que tiene Argentina sobre esas islas. Esa misma declaración, de manera casi textual, luego la ratificaron el presidente Frei, el presidente Lagos, la presidenta Bachelet, el presidente Piñera, el presidente Boric y ahora lo hace el presidente José Antonio Kast.
12: Ahora, claro, en cuanto a las consecuencias o qué es lo que pueda pasar a raíz de esta declaración conjunta, desde el mundo académico, el analista internacional e investigador de la Academia Nacional de Estudios Políticos y Estratégicos, Jorge Sanz, explicó que la declaración solo buscó que Argentina reconociera el estrecho de Magallanes como chileno, pero que no debiesen existir problemas más adelante en cuanto a las relaciones de Chile con el Reino Unido.
15: Busca lo que nosotros necesitábamos en ese minuto, que es que Argentina, a partir de su presidente, reconociera que el estrecho de Magallanes era chileno y que, a cambio, se reiteraba una ponencia que tiene Chile desde el gobierno del presidente Elwin en adelante respecto de apoyar la reclamación argentina respecto de la soberanía de Malvinas. Nosotros no tenemos problema con el Reino Unido, las relaciones con el Reino Unido van a seguir iguales.
12: Recordemos, claro, que todo parte de la disputa de soberanía sobre el estrecho de Magallanes, lo cual con esta declaración se asume como chileno y Al mismo tiempo se entrega este apoyo por las peticiones de, o los dichos de Argentina sobre que las Islas Malvinas pertenecen a ellos. Por supuesto que un balance, una situación que se tendrá que ir analizando con los días, ver cómo resulta acá con las relaciones internacionales entre Chile y Reino Unido, Chile y Argentina, y Argentina y Reino Unido, quienes ya han tenido respuesta de autoridades de Reino Unido, por supuesto, cosas que se irán viendo con el pasar de los días, Freddy.
11: Todo lo relacionado a la política exterior y lo que se ha visto marcado también por la participación del presidente José Antonio Kast en este Foro de Madrid, además del arribo del presidente trasandino Javier Milei y todo lo que siguió después, que vamos a seguir detallando ya con el paso de los días. Isidora Enríquez con la información.
12: Buen día.
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11: Hay información también policial, los últimos hechos como tres individuos que fueron detenidos por carabineros tras protagonizar un robo a una empresa de servicios en San Bernardo, también en la Florida, un hombre detenido por ser el presunto responsable de la venta de más de 1,000 licencias médicas falsas. Estas y otras informaciones. Vicente Quiñones, contigo.
0: ¿Qué tal, Freddy? Muy buenas tardes. Sí, amplio e intenso operativo fue el que tuvo lugar en las últimas horas en la comuna de San Bernardo tras el robo a una empresa de servicios que fue frustrado por personal de carabineros. Fueron los guardias de seguridad de esta empresa quienes alertan a personal policial sobre este robo, en el que al menos 7 sujetos portando armas de fuego e intimidando a los trabajadores se sustraen un camión que ingresaba a la empresa. Se inicia un seguimiento controlado por las calles del lugar y se logra la detención de 3 sujetos. 2 de estos fueron sorprendidos incluso instalando los denominados Miguelitos, cadenas y rociando líquido acelerante para impedir el seguimiento de carabineros. La teniente Camila Ravelos, oficial de ronda de la prefectura Maipo, entregó detalles al respecto.
4: 7 individuos ingresan en dependencias de la empresa PEDEX, ubicada en la avenida Santa Catalina de Chena de San Bernardo, los cuales sustraen un camión con teléfonos celulares valorado en 500 millones de pesos. Gracias al rápido actuar policial, se logró la detención de 3 sujetos mayores de edad con antecedentes penales, los cuales serán puestos a disposición de los tribunales.
0: Bien, pasamos a otras informaciones, porque en la comuna de La Florida, personal de la Brigada Investigadora de Delitos Económicos de la Policía de Investigaciones concretó la detención de un hombre de 73 años en medio de unas indagatorias por la presunta emisión y gestión de licencias médicas falsas. Según detalles de la indagatoria, entre mayo de 2021 y agosto del año 2025, este sujeto habría tenido participación en la emisión de al menos 1.482 licencias médicas aparentemente falsas, que significaron un perjuicio fiscal estimado en cerca de 307 millones de pesos. Delitos como ejercicio ilegal de la profesión, falsificación de licencias médicas, fraude de subvenciones y facilitación para la obtención de prestaciones previsionales indebidas son parte de los ilícitos que se le imputan. El fiscal Javier Sola, de la Fiscalía Centro Norte, entregó detalles sobre la investigación.
17: Pudimos en ese sentido determinar que esta persona atendía pacientes, les cobraba montos que rondaban los 80.000 pesos, hacía diagnósticos médicos, supuestamente médicos, y también él les prescribía distintos medicamentos a los pacientes y en muchos casos también les emitía licencias médicas. Esta persona emitió o solicitó la emisión de aproximadamente 1.400 licencias médicas, todas las cuales estimamos que son licencias médicas falsas, produciéndose además un perjuicio fiscal por el pago de subsidios de incapacidad laboral a pacientes de FONASA que ronda los 300 millones de pesos.
0: Bien, en prisión preventiva quedó finalmente este hombre a la espera de la recopilación de nuevos antecedentes que serán presentados en su contra. Por último, como exitoso fue catalogado un operativo de carabineros que concluyó con la detención de un sujeto y el allanamiento de un domicilio dedicado al tráfico de drogas, esto en la comuna de Isla de Maipo. Un procedimiento liderado por la 23ª Comisaría de Talagante que implicó el allanamiento a 13 domicilios en calle San Antonio y Monte Grande, logrando la incautación de una gran cantidad de droga, entre ellas cocaína, marihuana, ketamina y hongos alucinógenos, además de la detención de un hombre mayor de edad, de nacionalidad chilena, quien contaba con un amplio prontuario policial y mantenía una orden de detención vigente por el delito de robo, quien al momento de la aprehensión portaba además un arma, un chaleco antibalas y más de 30 municiones entre balas de pistola y escopeta. El mayor Claudio Albanés, comisario de la 23ª Comisaría de Talagante, se refirió al respecto.
18: Por diversos delitos de robo violento y con intimidación, realizó la entrada y registro de 3 inmuebles ubicados en la comuna de Isla de Maipo. Como resultado de esta diligencia, se detuvo a una persona que mantenía una orden de detención vigente relacionada a estos ilícitos y además se incautó un arma prohibida, munición de distintos calibres y más de 2 kilos de diferentes tipos de droga. Entre las sustancias ilícitas incautadas podemos mencionar la presencia de clorhidrato de cocaína, marihuana, ketamina, MDMA, éxtasis y hongos alucinógenos.
0: Parte de los procedimientos que se llevaron a cabo entonces en el sector de la isla de Maipo para la detención de este hombre mayor de edad de nacionalidad chilena, quien deberá pasar a control de formalización durante las próximas horas. Freddy.
11: Vicente Quiñones con la información policial desde las calles de la capital. Muy buenas tardes.
0: Buenas tardes.
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11: Y también están pasando cosas, en este caso, con un homicidio en la región de Coquimbo. Un hombre murió y otro resultó herido luego de un ataque a balazos. Francisco Bueno, tú tienes los detalles.
2: Así estamos atentos a este ataque armado ocurrido la madrugada de este sábado en La Serena, que dejó una persona fallecida y otra herida. La Policía de Investigaciones ya trabaja en la dinámica de lo ocurrido en Avenida Balmaceda con Domeico. Eso sí, los antecedentes que se manejan de forma preliminar es que las víctimas corresponden a dos ciudadanos venezolanos, los de 34 y 32 años, quienes ingresaron al servicio de urgencia del Hospital La Serena con lesiones y heridas de impacto de bala. El primero de 34 años ingresó fallecido al recinto asistencial, mientras que la segunda persona ingresó lesionada al recinto, pero ya fue dado de alta. Quien entregó más antecedentes fue el fiscal Freddy Salina, de la Brigada Especializada contra el Crimen Organizado y Homicidios de la región de Coquimbo.
6: Estos hechos habrían ocurrido alrededor de las 4:25 horas de la madrugada, en la cual un vehículo que transitaba por calle Balmaceda habría disparado hacia las personas que estaban saliendo de un local comercial que se encuentra en este lugar. Hasta el momento se encuentra una persona fallecida y otra persona que está herida de menor gravedad, incluso entiendo que ya fue dada de alta. Sí, la persona que falleció registra varios impactos balísticos. No podemos indicar en este momento la cantidad porque eso se va a decidir o se va a definir con el respectivo informe de autopsia, pero sí, efectivamente son varios.
2: Además, el fiscal señaló que aún no es posible establecer el móvil del ataque ni determinar si se trató de un eventual ajuste de cuentas. Producto de esta situación, la Policía de Investigaciones trabaja en el empadronamiento de testigos y levantamiento de evidencia y revisión de cámaras. Quien tiene más antecedentes es el subprefecto y jefe de la Brigada de Homicidios de La Serena, Freddy Montoya, quien comenta que se están haciendo las diligencias correspondientes para dar con él o los autores de estos disparos.
16: Nos encontramos realizando todas las diligencias e indagatorias a fin de establecer fehacientemente cómo ocurren los hechos y a fin también de establecer la autoría de los imputados.
2: Por el momento, Freddy, no se ha comunicado por parte de las autoridades que haya detenidos tras este ataque armado en La Serena, que dejó una persona fallecida y otra herida.
11: Francisco Bueno con la información. Buenas tardes. 2:01, sábado 5 de septiembre. Atentos a la información del Metro de Santiago. Las siguientes estaciones de la línea 4 se encuentran fuera de servicio por una emergencia médica. Atención: Cristóbal Colón, Príncipe de Gales, Simón Bolívar, Plaza Egaña, Los Orientales, Grecia, Los Presidentes, Quilín y Tobalaba. Permanecen cerradas. Esa es la información del momento de Metro de Santiago por una emergencia médica. Prácticamente la mitad de la línea 4 se mantiene sin servicio. Vamos a seguir actualizando apenas también nos vayan entregando un mayor reporte, en este caso la cuenta de X del tren subterráneo en la capital. Ustedes sigan en nuestra sintonía, que tengan una excelente jornada. Ya viene Hans Hot con ADN, te acompaña. Que esté muy bien. Chao, chao.
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7: Feliz tarde para todas, para todos. Bienvenidos. Hacemos ADN Te Acompaña desde la ciudad de Santiago para todo el país a través de las antenas de la 91.7 en la capital, en todo el territorio nacional y, por supuesto, para todo el mundo en nuestra ventana que es ADN.cl. Les saludamos desde una soleadísima ciudad de Santiago. Es un día cálido, prácticamente de primavera, a la cual le faltan 17 días para llegar. Se nota que comienza el mes de la patria. Hay otro aire, se respira otro ambiente en las calles, en las ciudades y, por supuesto, algunos que ya están empezando a buscar porque hay que abastecerse. Aunque el 18 sea corto, siempre habrá que tener algo para poder disfrutar del fin de semana patrio. De eso vamos a hablar en parte en este programa que terminará a las 4:30 de la tarde cuando llega el fútbol con ADN desde Viña del Mar para el partido entre Everton y la Universidad Católica y, por supuesto, desde el Estadio Nacional para el juego entre la Universidad de Chile y Coquimbo Unido. En el intertanto, música, conversaciones, panoramas, muchísimos invitados en el estudio durante esta jornada. Vamos a comer empanadas en esta tarde en el estudio. Vamos a disfrutar de buen vino también aquí en el estudio. Vamos a conversar con un personaje que nos gusta que venga y que nos cuente sus historias. Forma parte del menú que vamos a compartir con Álvaro Chope y la producción, con el Feña de Solo en los mandos técnicos que nos propone para comenzar Bon Jovi, los servicios informativos y Johan Scott, atentos a lo que ocurra en Chile y el mundo. Bienvenidos, es ADN, te acompaña.

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1: 2:11 en buena parte de Chile continental, 3:11 en Aysén y Magallanes, 12:11 en Isla de Pascua, Rapa Nui. Es probablemente una de las últimas veces en este año que vamos a hacer esta diferenciación, porque a la medianoche comienza a regir el horario de verano. Cuando sea a las 12, será la 1 de la madrugada en buena parte del país. Los amigos de Isla de Pascua tendrán que pasar a las 11 de la noche, mientras ustedes que viven en Coyhaique, en Balmaceda, en Puerto Williams, en Punta Arenas, no tienen que tocar nada, porque van a continuar con el huso horario que han venido utilizando durante todo el año. El huso horario que los empareja, por ejemplo, con Buenos Aires, con Río de Janeiro y con distintas ciudades allá en los Andes, tras la cordillera. El cambio de hora, que implica cambios en la rutina, modificaciones en lo que se ve al despertar y en el modo en que transcurre la jornada durante todos los días. Es por eso que nuestra primera historia de la jornada es conversar precisamente sobre los efectos que va a tener el cambio de hora en nuestros organismos. Es una suerte de botón de reseteo para poder acomodarse, para poder tener claro que quienes se levantan muy muy temprano van a tener luz solar en lugar de oscuridad de día nocturno, y que va a tener distintas consecuencias. Pero antes de ir por eso, mañana se presenta la banda argentina Tan Biónica en el Caupolicán a las 8 de la noche como parte de su gira El Regreso. De aquí hasta las 4:30 de la tarde les vamos a presentar la oportunidad de que ustedes puedan ir a disfrutar del concierto, que para más, la banda elige a Chile como el primer destino de su gira El Regreso Tour para presentar esta nueva producción, que tiene colaboraciones entre otros artistas con Andrés Calamaro, con Nicki Nicole y con Airbag. Mañana en el Caupolicán, Tan Biónica desde las 8 de la noche. WhatsApp de ADN, +569 85 21 23 60, +569 85 21 23 60. ¿Quién irá a ver a Tan Biónica? Hola ADN. Hola, saludos desde un lugar del país en el que estén. Nosotros, de inmediato hacemos la grabación, solo colocamos las entradas. Cualquier traslado que deba hacerse desde provincia, corre por cuenta de ustedes. WhatsApp de ADN, el +569 85 21 23 60. Y después del mensaje, con el cariño, con el deseo de participar, nombre, teléfono y correo electrónico. Y al final del programa vamos a hacer el sorteo de las 2 entradas dobles para ver mañana a Tan Biónica. Chano Carpenter, la banda que se reúne hace prácticamente 3 años en un Lollapalooza y que comienza su segunda gira después de esa reunión, que se llamaba La Última Noche Mágica, que va a pasar por nuestro país, por Ecuador, por Colombia, por España, y que volverá en su tramo final para realizar presentaciones en

Esta es parte de lo que vamos a escuchar mañana. Quienes vayamos al Caupolicán a vivir en la presentación de Tan Biónica en su gira El Regreso Tour. WhatsApp de ADN más 569-8521-2360. Nos cuentan datos personales y además del saludo. Y si no, bienvenidos son los asados, porque alguno hará el primero de septiembre en este fin de semana. Nos sacarán pica con lo que está en la mesa. Nos pueden contar lo maravilloso que está el día en sus ciudades. Reporte en sintonía, cuéntenos dónde están. En el WhatsApp de la amistad, en el más 569-85-21-23-60, como lo hace Carmen Gloria. Saludos a todos desde Viña del Mar, nos dice. Aquí en mi trabajo en Villa Alemana, tenemos un lindo día soleado. Muchísimas gracias por tu mensaje, Carmen Gloria, en el WhatsApp de ADN, en el más 569-85-21-23-60. Mientras tanto, el metro sigue reportándonos que hay complicaciones en la línea 4. Está disponible el traslado desde Quilín hasta la plaza de Puente Alto, producto de la emergencia médica ocurrida en la estación Los Orientales. Ha seguido a trabajar de modo intenso los servicios de emergencia del ferrocarril subterráneo de la capital, también servicios de ambulancias y también de bomberos para concurrir a esta emergencia que obliga a quienes quieran transitar hacia el sector centro de la ciudad por la línea 4, ir directamente hasta Vicente Valdés y en Vicente Valdés hacer el transbordo hacia la línea 5. Después irán en dirección al centro de Santiago, en Ñuble, en línea 6, en Irarrázaval, en línea 3 y después en lo sucesivo va quedando hasta la línea 1. Buena música para seguir avanzando en este tramo de ADN, te acompaña. Son las 2 de la tarde con 16 minutos, hacemos el programa hasta las 4 y media desde la ciudad de Santiago para todo el país, con ustedes siempre comunicados en el WhatsApp de la amistad, en el más 569-85-21-2360. Separamos y contamos la siguiente historia del día.

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1: 2:20. El cambio de hora es una de las historias de la jornada cuando escuchábamos a Vanessa Paradis. En este tramo de ADN Te Acompaña. ¿Implica cambios en el sueño? ¿Tarda adaptarse después de adelantar los relojes en una hora? Lo conversamos con Carolina Aguirre, que es neuróloga y directora del Centro del Sueño. Carolina, gracias por acompañarnos. Buenas tardes.
2: Hola, buenas tardes. ¿Qué tal?
1: Todo bien, encantado de saludarte, esperando y contando las horas para que lleguen las 12 y tengamos que realizar el cambio de hora. Más allá de, de las necesidades protocolarias de que cada zona del país tenga la luz natural que corresponda, ¿es necesario, corresponde realizar a esta altura de año un cambio horario, pasar los relojes desde la una de la desde las 12 de la noche a la una de la madrugada?
2: Mira, tradicionalmente esto ya se ha instaurado en nuestra cultura, ¿cierto? La mayoría de la gente espera este cambio, se asocia a la primavera, que viene el 18, entonces a las personas en realidad les gusta este cambio de hora porque hay más días, ¿cierto? Privilegiamos las actividades sociales al final del día y logramos estar con luz hasta ya a las 8 o 9 de la noche, incluso en el verano. El problema es que esto está desalineado con nuestro reloj biológico, la verdad. Y nuestra biología no conoce de eventos sociales y todo eso, sino que simplemente funciona en base a nuestro reloj interno que está desfasado. Y este cambio lamentablemente favorece ese desfase, ya que la hora a la que comienzan nuestras actividades en la mañana es una hora en la que nuestro cuerpo todavía está en estado de sueño. De modo que en general los expertos en sueño siempre somos más de la idea de mantener el horario actual, el que corresponde del uso menos 4. Pero es un problema y porque a la gente le gusta el otro.
1: Pero es distinto este cambio de horario a pasar al horario de verano que el que se hace en marzo para pasar al horario de invierno.
2: Claro, porque acá tenemos una hora menos para dormir, en cambio en marzo al revés, tenemos una hora más, ganamos sueño. Y eso es siempre algo en lo que la gente está al debe, siempre dormimos menos de lo que necesitamos, es una cosa que está muy instaurada lamentablemente en nuestra sociedad. Entonces, con este cambio actual, la gente se tiende a acostar más tarde y el problema es que se tiene que levantar a la misma hora porque tiene que ir a trabajar igual.
1: ¿Y qué necesidades o qué ocurre con el organismo con este cambio de horario, pensando en que tiene un día menos para dormir? ¿Y cuánto toma recuperarse, entre comillas, para volver al ritmo biológico normal?
2: Claro, ahora vamos a tener una hora menos para dormir y con eso, sobre todo en los niños se nota mucho, cuando suena el despertador para llevarlos al colegio el día lunes, los niños van a estar todavía con melatonina en el cuerpo, o sea, sus cuerpos van a estar en modo dormir. Entonces las primeras horas del día es esperable que estén con menor alerta, más irritables y esto en el fondo se traduzca en un peor rendimiento, ¿ya? Y en la población adulta se nota también, uno anda con más sueño al comienzo y por supuesto también puede tener mayor riesgo de equivocarse en el trabajo o qué sé yo, como ese tipo de cosas, como menor tiempo de reacción y cosas de ese estilo. Pero esto es transitorio. Es verdad que esto se adapta, al igual como sucede cuando uno viaja en viajes transmeridianos, después de unos 4 días ya el organismo está bastante adaptado. Pero el problema está en que si nosotros no cuidamos la hora de acostarnos, tendemos a dormir menos horas de las que dormimos en invierno. Si tú piensas en invierno, mucha gente a las 9 de la noche ya está metido en la cama, pero en el verano eso no sucede. En las 9 de la noche muchas veces hay día. Entonces ahí el problema está en que la gente tiende a dormirse más tarde todavía.
1: Estamos conversando con Carolina Aguirre, neuróloga y directora del Centro del Sueño. En ADN Te Acompaña, tomando en cuenta que esta noche, medianoche, se realiza el cambio de hora y se significa pasar a la una de la madrugada. ¿Cuál es la dependencia del ritmo circadiano con la luz solar? ¿Qué significa para eso el poder verlo más tarde a partir de mañana con este cambio de horario?
2: Lo que pasa es que la luz natural es lo que sincroniza este reloj. Es la forma como este reloj se entera de en qué momento del día vamos para ver qué señales le manda al organismo. Por ejemplo, oscuridad absoluta, el cuerpo entra en producción de ciertas hormonas distintas de las que se producen en el día, cambia la temperatura corporal, porque el cuerpo dice, estamos durmiendo. Mientras que luz solar, particularmente, sobre todo en las primeras horas del día, es lo que le dice al organismo, el día comenzó, actívate. Entonces, ahora vamos a tener que activarnos sin luz, a diferencia de como veníamos hasta ahora. Entonces eso le va a costar probablemente en las primeras horas.
1: Entonces, lo bueno es que se hace en un día que para muchos ese descanso es de festivo, un día domingo, pero para el que se va a despertar, el que trabaja mañana, por ejemplo, mañana por la mañana es algo extraordinario y tiene que volver a levantarse el lunes para trabajar, ¿implica algo más de costumbre, de acople a este nuevo horario?
2: Claro, porque probablemente tiene un día menos para adecuarse, ¿cierto? Pensando en alguien que tiene que trabajar mañana, por ejemplo, ¿cierto? Y lo que siempre uno recomienda es empezar con el cambio antes. Eso es lo ideal, que claramente nadie hace. Pero si uno fuese muy ordenado, uno podría haber comenzado a levantarse un poquito más temprano, 10, 15 minutos, en los días previos a este cambio de hora, digamos en toda la semana que pasó. De esta manera el cambio se siente mucho menos. Ya lo mismo con la hora de acostarse. Pero como te digo, muy poca gente sabe que existe esta posibilidad y muy poca gente la implementa nomás. La mayoría nos pilla así, ya listo, el lunes está oscuro, uy, qué difícil, y ya está nomás.
1: Claro, tú lo decías al comienzo que a la gente le gusta mucho más este horario, pero ¿es necesario que el país tenga un horario estable o como está hoy? Es decir, el sur austral con una hora más es lo que debiera regir durante todo el año.
2: Yo creo que, en mi opinión personal, es que lo mejor es un horario fijo, ¿ya? Yo creo que la situación austral es un poco distinta, pero para el resto de Chile continental, yo creo que el horario en el que estamos ahora, que corresponde al uso menos 4, es realmente lo ideal, porque si tú piensas simplemente por el hecho del cambio estacional, igual los días se van alargando, igual amanece más temprano y también anochece más tarde. Entonces, este beneficio de ganar una hora de luz vespertina para tenernos 7 meses con deuda de sueño, como que ya no aplica. No es como antes, en que en realidad se veía que la gente quería volver con luz a su casa y había realmente un ahorro energético con el cambio de horario. Ahora, la verdad, que ya no es tal. Entonces, en ese sentido, yo por lo menos, y yo creo que la mayoría de mis colegas que nos dedicamos a sueño, somos partidarios de mantener el horario de invierno el año entero. Siempre lo hemos dicho en los últimos años. Y con eso, no someter al cuerpo a este estrés de este cambio, dado que los beneficios de este horario son marginales y son transitorios. Porque, como te digo, ya en noviembre ya los días igual duran más.
1: Lo conversamos con Carolina Aguirre, neuróloga y directora del Centro del Sueño. ¿Alguna particularidad o algún consejo para quienes toman pastillas, tienen tratamientos para el sueño? ¿Es recomendable hacerlos igual esta noche?
2: Hoy día tratar de acostarse temprano, cuidar el sueño del día de hoy, ya, porque mañana van a despertar con una hora menos de sueño. Yo creo que ese es el principal consejo, y lo mismo mañana en la noche, cosa de comenzar el lunes lo mejor posible, ya. Y por supuesto que para pacientes que tienen patología del sueño, ahí probablemente la asesoría de su médico tratante es lo principal, pero en términos generales, cuidar nuestro sueño de hoy es probablemente la mejor estrategia.
1: Carolina Aguirre, la neuróloga y directora del Centro del Sueño, conversando con nosotros en ADN. Te acompaña, Carolina, te agradecemos tu tiempo y que sea todo bien durante esta noche con el cambio horario.
2: Sí, está bien. El lunes va a ser difícil la levantada de los niños, así que con eso ahí los quiero ver. Muchas gracias a todos, que estén muy
1: igual,
2: bien.
1: Que te vaya muy bien. Carolina Aguirre,
2: hasta luego.
1: Recuerden entonces, a la medianoche de hoy, desde sí. Arica hasta el sur de la Isla Grande de Chiloé, a mover los relojes de 12 a 1 de la madrugada. Si están en Isla de Pascua, donde estamos en el 88.3, desde las 10 de la noche pasarán a las 23 horas. Y si están en el sur del país, no toquen nada. En
2: Aysén, quedan igual.
1: Quedan igual, absolutamente, Carolina. Te agradezco un montón. Eso. Contigo. Vamos a la pausa. A la vuelta seguimos haciendo ADN. Te acompaña desde la ciudad de Santiago en este día 5 de septiembre. Ya volvemos.
2: Muchas gracias.
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1: Seis para las 3 de la tarde. ¿Por qué suena Santa Feria? Porque serán los encargados de abrir el próximo 10 de septiembre el ciclo de conciertos a la chilena que se van a realizar en el Teatro Municipal de Las Condes. Para conversar de esto y mucho más, está en la línea de ADN Francisca Vivado, que es directora de comunicaciones del recinto. ¿Cómo estás, Francisca? Bienvenida a ADN. Buenas tardes.
2: Hola, Hans. Bien, ¿y tú?
1: Encantadísimo saludarte. Muchísimas gracias por atendernos un sábado por la tarde. Cuéntanos de este ciclo de conciertos a la chilena en el Teatro Municipal de Las Condes.
2: Sí, mira, este ciclo es algo que nos tiene muy contentos porque decidimos este año hacer como una especie como de homenaje a la música chilena que va más allá de la cueca. Obviamente que septiembre es el mes de la chilenidad y todos nos ponemos muy patriotas y muy cuequeros, pero bueno, la música chilena trasciende mucho más y hay muchos estilos, y dentro de esa idea es que decidimos hacer este ciclo Conciertos a la Chilena, que se llama, que tiene una variedad de estilos bastante entretenidos, como muy bien decías tú, partiendo con Santa Feria el 10 de septiembre. Después el 12 vamos a tener a Daniel Muñoz y los Marujos, el 13 a la Javiera Parra, y el 15 a la un concierto que le pusimos el nombre Voces de Oro, porque la verdad que tendremos a dos voces maravillosas de nuestras composiciones nacionales, que son la reina de la cueca, María Esther Zamora, y José Looses, que es conocido como la voz de terciopelo. Y para cerrar el ciclo, el 16 vamos a tener un concierto que celebra los 90 años de los Guasos Quincheros. Así que hay una variedad de estilos, de gustos, para que vaya todo el mundo. Son conciertos unitarios, son solamente uno cada día, y la verdad que estamos muy contentos porque ha tenido muy buena recepción en el público y hay hartas ganas, al parecer, de ir a verlos.
1: Porque forman parte del cancionero popular, todos y cada uno de su estilo, lo que significa, Francisca, que es un ciclo absolutamente transversal el que presenta el teatro en este mes de septiembre.
2: Esa es la idea, justamente, de llegar a la mayor variedad de públicos, que todos se sientan representados y que tengan la oportunidad de compartir con su artista, sobre todo en una sala que nos gusta mucho para hacer este tipo de show, porque quedas con el artista muy cerca. Es muy rico ver de repente en un teatro a tu artista favorito, porque puedes cantar, puedes bailar, pero sobre todo lo tienes muy cerca y se genera un muy rico ambiente tanto para el público como para los artistas. Ha sido una muy buena práctica esto de poder tener estos conciertos poperos, rockeros, chilenos. Así que es un muy buen panorama para todos los que quieran disfrutar de estos artistas favoritos que cada uno tiene.
1: Hay mucha de transversalidad, pero también hay una decisión de la organización de elegirlos. ¿Cómo se hizo este proceso de curatoría y cómo se fue eligiendo a quienes se formarán parte de este ciclo, Francisca?
2: Mira, el teatro funciona con un comité de programación donde habemos 5 integrantes de las distintas áreas del teatro, encargada de comunicaciones, que estoy yo, está el director técnico, encargada de enlace, la encargada de ventas. O sea, tenemos como todas las áreas que siempre buscamos, espectáculos que cumplan con ciertas características para poder estar en el teatro. Y nos pareció que este ciclo era importante de hacer. Hace tiempo que no teníamos esta variedad de artistas. Y dentro de eso fuimos buscando representantes que nos parecieran bastante atractivos y populares en cada uno de sus estilos. Y así fuimos armando. Con Santa Feria tenemos un buen historial, ya que lo tuvimos para la época de la pandemia en un formato digital, que es donde los grabamos sin público, obviamente. Y después los tuvimos en vivo en el teatro y tuvo muy buena recepción del público. Los Quincheros han sido durante mucho tiempo un clásico del público también más tradicional de nuestro teatro, y con Daniel Muñoz también hemos tenido muchas experiencias con él en épocas dieciocheras con distintos shows. Y la Javi Parra, bueno, es alguien que hace un par de años la hemos tenido en otro espectáculo dieciochero que se llamaba Cancionero Chileno. Uh-huh. Y que también fue maravillosa su presentación, y ahora esta vez quisimos tenerla en un show muy particular que ella hace, que son para celebrar los 30 años de su primer disco Corte en Trámite. Entonces nos pareció que era un momento de darle un concierto solo para ella. Y el más como novedoso, que es el de la María Esther Zamora con José Looses, que también está el dúo Constanzo Molina, que es arpa y guitarra. Es una producción del compositor Camilo Salinas, que también es un gran amigo nuestro de nuestro escenario, que nos ha hecho varios shows también muy bonitos, de alta calidad artística. y donde nos gusta como resaltar justamente todas estas canciones más populares, más de la idiosincrasia chilena, con un estilo un poco distinto, arreglos especiales, y que nos parece que es parte de lo que nosotros como teatro tenemos que impulsar para que la gente conozca más. Así que ahí hicimos esa mezcla, y gracias a Dios nos fue muy bien con todos quisieron participar, y estamos muy contentos de tenerlos a cada uno de ellos.
1: Es Francisca Vivado, la directora de comunicaciones del Teatro Municipal de Las Condes, que presenta el ciclo Conciertos a la Chilena desde el próximo 10 de septiembre. ¿Dónde se compran las entradas, Francisca?
2: Mira, las entradas se pueden comprar directamente en el teatro, en nuestra boletería, que es en Apoquindo 3300, Metro El Golf, muy fácil de llegar, y si no, en la web, que es www.tm, de Teatro Municipal, lascondes.cl. Ahí también los vecinos pueden aprovechar su descuento, tenemos descuento también ¿cómo se llama? El BCI, o sea, hay distintos descuentos para que la gente pueda ver qué le conviene más, y a ver si se animan a ir a más de uno, pues, porque de repente uno es variado los gustos y no te gusta solamente una cosa, sino que más, entonces sería ideal que pudieran ir a disfrutar de estas grandes artistas chilenos.
1: Sí, mirando la lista, al menos.
2: Bueno, 12. Y tú también, Hans, muy invitado.
1: Absolutamente, 13, Javier Aparra. Pero más allá de eso, Francisca, es una ubicación muy central, se puede acceder por transporte público, también por el metro, sí, es un lugar además muy, muy bonito de recorrer, el teatro.
2: Sí, es un teatro bastante especial, está en un subterráneo, contiene todas las comodidades, como tú dices, puedes llegar en varias líneas de micro, en metro, los que quieren en auto hay estacionamiento, pagado lamentablemente, pero hay estacionamiento ahí. Y también gente que vive cerca puede ir caminando, o sea, la verdad es un lugar seguro, cómodo, con todas las facilidades, tiene una rica cafetería adentro, entonces la verdad puede ser una gran experiencia ir a disfrutar a tu artista a un lugar que te da todas las comodidades para tener un muy buen momento.
1: Francisca Vivado, directora de comunicaciones del Teatro Municipal de Las Condes, antes de despedir esta nota, ¿dónde se puede encontrar en plataformas, en redes sociales, la cartelera o los distintos eventos que va a tener el Teatro Municipal durante el resto del año?
2: En nuestra web, en temelascondes.cl, ahí está todo lo que viene este segundo semestre. Y también en redes sociales, que es tm-lascondes, ahí también se pueden enterar, bueno, @tm-lascondes, se pueden enterar de todo lo que estamos teniendo. Tenemos ya viene también un musical grandioso que es Chicago, y un par de estrenos muy importantes con teatro, cinema y otros más, así que les recomiendo mucho que visiten la página y estén atentos, porque vamos a ir subiendo todos los espectáculos que quedan de aquí a enero, así que hay varias cosas para que puedan ver los que buscan también otros panoramas que no sea solamente música.
1: Francisca, te agradezco un montón tu tiempo un sábado por la tarde, y que sea lo mejor, no tan solo con el ciclo de conciertos a la chilena, sino que también con el resto de la cartelera del año en el Teatro Municipal de Las Condes.
2: Muchas gracias a ti por tu tiempo y tu amabilidad. Así que encantada de que vayan cuando quieran al teatro.
1: Igualmente, que te vaya muy, pero muy bien. Faltan 19 minutos para las 3 de la tarde. Chao, Francisca. Escuchemos a Beck, te acompaña. Chao.

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0: que nos vengan a ver, qué bueno que nos vengan a encontrar y que nosotros tener la posibilidad de escuchar en vivo, prácticamente en 1-1, música chilena de la buena. La semana pasada tuvimos a la empanada, al vino y a muchísimas cosas que son protagonistas del mes de septiembre, pero la música también forma parte de nuestro panorama. Banda sonora con los tíos, con los abuelos, con papás, ya sea en la fonda de la casa o en la salida a los parques en las ciudades del país. Da lo mismo si es Antofagasta, Puerto Montt, Paillaco o el centro de Santiago. Les queremos agradecer un montón que estén aquí, parte de los integrantes de los 3x721, que vienen a celebrar su aniversario y además adelantar un montón de conciertos que van a tener durante este tiempo en su 21 año de carrera. Félix Chancafil, bienvenido, buenas tardes.
1: Muchas gracias
0: por venir.
1: Por la invitación.
0: Y también Pablo Celis, gracias Pablo por venir, buenas tardes.
2: Paul Celis,
0: está llegando.
2: Pepe Cabello.
0: Pepe, José, muchísimas gracias por venir. ¿Qué significa para ustedes llegar a los 21? Antes era la mayoría de edad, implicaba un montón de cosas cumplir 21 años. ¿Qué significa para el grupo llegar a los 21?
1: Bueno, el tiempo se nos ha pasado volando, le diré. Uh-huh. Pero ha sido un largo camino, de pronto, como todas las cosas de la vida, con mucha facilidad y realmente muy complicado, porque cuesta mucho hacer folclore en Chile, po. Y lamentablemente en septiembre como que todo despierta
2: el interés,
1: más que nada, el entusiasmo, no quiero ocupar esa palabra, el entusiasmo, pero pasan otras fechas y ya como que se olvida un poco. A nosotros nos han pasado también experiencias puntuales. Por ejemplo, empezamos nosotros con Daniel Muñoz muchos años. Uh-huh. Y yo soy el fundador del grupo junto a mi compadre Daniel Muñoz. Somos compadres porque el padrino justamente de Nahuel, que está ahí al otro lado.
0: Bienvenido, Nahuel.
1: Y resulta que esos años, Daniel, yo creo que se fogueó harto con nosotros. Es un gran actor chileno, muy reconocido. Y hicimos grandes trabajos musicales. Fuimos premiados con el APES, Premio Altazor, Disco de Oro por ventas, estuvimos en Viña, en Olmué, etcétera, etcétera. Nos fue muy bien. Después Daniel quiso hacer su carrera solista con otro grupo o con otros grupos. Y como que nosotros seguimos la misma base, todos los músicos. Sin embargo, en distintas partes de Chile se nos empezó a poner complicada la cosa, porque 3x7 ya. Ah, no está Daniel Muñoz. Pero somos los mismos, sonamos igual, todo exacto. No, es que le interesa el rostro a la gente, a las autoridades, al alcalde de allá o de acá, en general. Entonces, ahí como que tuvimos que luchar y hacer de nuevo y reinventarnos y bueno, y salimos adelante, sí. Y luego hemos vuelto a tocar con Daniel porque pasó un tiempo ahí en que él se como que encajó con uno o con otro grupo, pero ha vuelto esporádicamente a seguir trabajando con nosotros. Pero eso como que tiene un costo musical, no siendo él folclorista, ¿no? Es un actor que hoy día sí es muy estudioso. Entonces, esas han sido dificultades. Y también lo que le contaba inicialmente, de que no todo el mundo le interesa durante todo el año el folclore.
0: Es que es el término, pero muchas veces los conjuntos folclóricos son como temporeros de la música, porque aparecen en septiembre. El tiempo es como el tiempo de la cosecha para los veranos, donde se trabaja enero y febrero. Ha llegado Pablo Celis y lo tenemos que acomodar en este estudio, pero
1: adelante, por favor, Pablito.
0: Pero más allá de la temporalidad, de la presencia de la música de modo importante de los 3x7 21, ¿cómo han sido estos 21 años? ¿Cómo han sido estas vidas de los 3x7?
1: Bueno, nosotros hemos ido evolucionando junto con nuestra música, nuestra historia musical, como personas, digamos, hemos ido madurando, como grupo también. Bueno, hemos hecho en esta historia musical que tenemos 5 o 6 producciones. La primera producción con el auspicio de una empresa privada, Cemento Polpaico. La segunda producción ya nos tomó la SCD, los artistas emergentes del sello Azul. Hicimos 2, 3 producciones, después pasamos al sello Oveja Negra, seguimos haciendo producciones y nos seguimos extendiendo hasta que hicimos autoediciones después.
2: En forma independiente, claro.
1: En forma independiente. Uh-huh. Así que siempre hemos estado trabajando. Felizmente no somos temporeros del folclore, porque es una realidad, uh-huh, eso también que manifiesta usted.
0: Escuchémoslos cantar. Sé que viene un concierto grande el próximo 17 de septiembre, pero la música de nuestra tierra que suena todo el año aquí en ADN, en este estudio, te acompaña con sonido directo los 3x7.

0: ánimo, compadre.
1: ¡Tiqui, tiqui, ti!
0: ¡Éjale, compadre!
1: Con Pantera la Pelarga.
0: Y esta gran cueca, compadre, de nuestro amigo Héctor Páez Pizarro. La cueca.

0: 3x7-21 en el estudio de ADN, que se preparan para celebrar el próximo 17 de septiembre sus 21 años de carrera. José, Pablo, ¿qué significa para ustedes estar presentes, ser parte de los 21 años de los 3x7-21?
1: Pepito.
2: Ah, bueno.
0: Por favor.
2: Sí, es un evento muy importante para nosotros, 3x7-21. Haber compartido. Yo soy uno de los fundadores también con mi compadre Félix y Daniel. Así que felices, ha sido una transición muy enorme. Yo vengo de la música campesina, plena, con mi maestra Gabriela Pizarro, conjunto Millaray, y de ahí pasarme a la Cueca Brava fue un cambio re importante. Quiero destacar que en los 21 años del 3x7-21 han pasado importantes músicos que han aportado al 3x7-21. Grandes músicos, grandes componentes del ambiente de la cueca.
1: Juanita Hernández. Mario.
2: Juanito Hernández, Don Sata, el tío Valentín con nosotros trabajando.
3: Don Sata es un músico grande del Puerto del Paraíso que se llama Luis Saturnino Ponce, pero en el ambiente folclórico es conocido como el Sata. Para que no vayan a interpretar mal los auditores, Don Sata. No.
1: Satanás.
3: No es el Satanás, pues es Luis Saturnino.
2: Es el Satanás de las cuerdas y de las teclas.
3: Claro, es un extraordinario músico. Inclusive fue premiado por la Universidad La UPLA de Planeancia como talento chileno. Bueno, como dice mi compadre Pepe, justamente grandes músicos han aportado al 3x7. Tío Valentín Trujillo, tuvimos una producción con él, el Sata Ponce, Juan Hernández, Luis, Mario Calderón, que es un ex bafona, bafochi, también Bigote Villalobos, gran payador chileno, Manolo Santis, cuequeros de la época de los chileneros, Manolo Santis padre y Manolo Santis hijo. Y así muchos más. Miguel Tapia también de Los Prisioneros grabó con nosotros. Y bueno, pero el más importante en todo este trabajo que hicimos históricamente fue Daniel, obviamente, porque el que permaneció haciendo varias producciones junto a nosotros. Y que, como comenté delante, él después tomó otro rumbo con un grupo que él quiso formar.
0: Están con nosotros en el estudio de ADN. Te acompaña Félix Giancafili, José Cabello, Pablo Celis, parte del 3x7-21. Antes de seguir y escucharlos, nuestros servicios informativos nos reportan que hay un incendio estructural, hay un llamado estructural que moviliza bomberos en Avenida Andrés Bello con Pérez Valenzuela. Esto es en la comuna de Providencia, muy cerca de la costanera. Durante el transcurso de este programa vamos a estar ampliando con los servicios informativos de ADN lo que ocurre en esta emergencia en el sector oriente de la capital. Entonces, para quienes nos están escuchando, y apunten la fecha, 17 de septiembre, 8 de la noche, en el bar-restaurant Liguria, viene la celebración de los 21 años.
3: Correcto. Correcto. Así mismo es, en el bar-restaurant Liguria de Luis Taller Ojeda. Sí. Ahí celebraremos los 21 años, va a ser un evento muy exclusivo. Tenemos invitados a todas las personas, músicos, compositores que han aportado a la historia de 3x7. Esperamos que todos o la mayoría nos acompañen. Va a ser, un evento muy exclusivo y donde van a haber entradas limitadas. Eso va a estar disponible a partir de hoy día. Ya a partir de ahora ya están disponibles. Gracias por la información, por la afirmación. En Portal Discs. Así es que para todos los que quieran adquirir y participar y acompañarnos en los 21 años de 3x7-21, están las entradas disponibles en Portal Disc.
2: Eso, con grandes músicos, sorpresa, invitados. Así que ahí se van a dar una muy buena sorpresa.
0: 17 de septiembre, 20 horas, en el Liguria de Luis Taller Ojeda. Para escuchar, por ejemplo, estos sones de los 3x7-21, te acompaña.
3: Pañuelo de Hernán Núñez, compadre. Y...

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0: Los 3x7:21 con público que incluso baila en el estudio de ADN presentando lo mejor de su repertorio en honor al tiempo, porque además queremos seguir escuchándolos. Es difícil definir 21 años en una canción, pero si tuviesen que elegir una del repertorio que no se puede perder el que los vaya a ver, ya sea en Providencia o en la gira que hagan por el país, ¿cuál sería? Pablo, parto contigo.
1: Yo creo que La Plaza de la Victoria. Un clásico de la Violeta Parra, recopilado por Violeta Parra, ¿cierto? Sí. Y nosotros la interpretamos en un formato bien cueca brava.
2: Bien cueca brava, claro.
0: ¿La misma, José? ¿O tienes otra?
2: Me gusta la que acabamos de cantar. ¿Eh?
0: ¿El pañuelo?
2: El pañuelo.
3: Hernán Núñez, y es una poesía esa canción. Hernán Núñez, que es un genio para escribir. El gran Nano Núñez de los Chileneros. Vamos con la Plaza de la Victoria, que fue recopilada por la gran Violeta Parra y grabada por la maestra aquí de mi compadre,
2: Gabriela Pizarro.
3: Gabriela Pizarro.
2: Mi gran maestra.

0: 22-3 por 7-21 en el estudio de ADN. Sonido absolutamente directo para todo el país desde esta casa de la 91.7 en Santiago y las emisoras de todo el país. Félix, entonces, la cita el 17 de septiembre en el Liguria.
1: El 17 de septiembre en el Liguria a partir de las 20:30 horas.
0: ¿Y por el resto del país, presentaciones durante septiembre?
1: Sí, anoche tuvimos una presentación en Lampa, hoy día tenemos una presentación acá en La Cisterna. Por eso bajé el tono para no quedar disfónico. Además del aire acondicionado. Mañana tenemos acá en Cerro Navia, tenemos algunos eventos de empresas. El 17 vamos a estar por acá también en una...
0: Los vamos a escuchar
1: por una ahí. Invitación especial de acá del conglomerado. Estamos después en el Liguria, ¿cierto? Con grandes sorpresas, todas las que hemos ya indicado acá. El 18 vamos a estar en Constitución, en la Fonda Oficial, justamente con Daniel. Vamos a estar tocando allá en Constitución. Y ahí estamos atentos después para ir a la pega. Tenemos que.
2: Sí, señor.
1: Traen un poco.
0: Félix Yancafil, José Cabello, Pablo Celis, integrantes del 3x7 Ventila, muchísimas gracias por venir, por hacer todo lo que hicieron para venir y por acompañarnos con la música de nuestra tierra. Llegan los servicios informativos de ADN y seguimos haciendo el programa hasta las 4:30 de la tarde. Ya volvemos.
1: Gracias.
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0: de la tarde con 2 minutos. Actualizamos las noticias en ADN. Ya sobre información sobre el metro que se encontraba cerrada la línea 4 desde Tobalaba hasta Quilín. Actualizamos la información porque a esta hora ya se encuentra disponible toda la red. Así que repetimos, desde Tobalaba a Quilín, que estaba cerrado hace unos minutos atrás, ya está habilitada toda la red de metro para nuestros auditores que se trasladan a través de la red metro. Ahora vamos a el Congreso, porque diferentes figuras de la política y autoridades del gobierno llegaron al ex Congreso a despedir al expresidente del Partido Socialista, Camilo Escalona. Francisco Gutiérrez está allá. Buenas tardes.
1: Sí, gran convocatoria ha tenido este velatorio en el ex Congreso, donde se despiden los restos del expresidente del Partido Socialista, exdiputado y también expresidente del Senado, Camilo Escalona, quien recordemos falleció a los 71 años de edad. Diferentes figuras de la política nacional han llegado hacia este recinto, algunas de ellas, por ejemplo, la expresidenta Michelle Bachelet, también llegó gente relacionada con el mundo de la derecha, como en el caso del militante de la UDI, Pablo Longueira, y otras figuras también del mundo de la Concertación y otros gobiernos anteriores, como el caso de la ex ministra del Interior, Carolina Toá, quien entregó unas breves palabras y valoró el legado que deja a su juicio Camilo Escalona.
2: Son tantos legados que cuesta decirlo en pocas palabras, pero yo creo que lo primero y lo evidente es que Camilo fue, como pocos, un pilar de la recuperación democrática en Chile, y lo fue en todos los momentos, en los momentos difíciles en que las cosas se ponían cuesta arriba. Él nunca vaciló, siempre tuvo un pensamiento muy estratégico para poner por delante las cosas importantes.
1: Vale destacar que desde su llegada al ex Congreso, el ataúd de Camilo Escalona, luego de este traslado que se realizó desde la sede del Partido Socialista, ha tenido una guardia de honor que ha estado conformada por la presidenta del Senado, la senadora Paulina Núñez, la ex presidenta Michelle Bachelet, el ex senador José Miguel Insulza, el ministro Sexpress José García Ruminot, el ministro de Agricultura Jaime Campos, y también acompañados de la propia presidenta del Partido Socialista, Paulina Bodanovich. Parte de lo que ha marcado esta despedida del ex presidente del Partido Socialista e histórico militante de la colectividad, Camilo Escalona, una ceremonia que se espera durante esta jornada se extienda hasta las 8 de la noche, previendo ya lo que será la jornada de mañana, el desarrollo de su funeral, programado para las horas de la tarde en el cementerio El Prado de la Florida. Francisco Gutiérrez, ADN.
0: Y ahora en materia internacional, Vladimir Putin ordena suspender los ataques a Ucrania tras la llegada de los enviados especiales de Estados Unidos a Rusia. Donald Trump reconoció anoche que sus enviados llevan consigo una propuesta para poner fin a la guerra. Francisco, bueno con la información.
3: Es información que se ha conocido a través de las autoridades del Kremlin, en este caso por Dmitry Peskov, quien ha comunicado a la prensa local que el presidente Vladimir Putin ordenó detener los ataques contra Kiev por 3 días debido a la llegada de los enviados especiales de Estados Unidos. Estamos hablando de Steve Witkoff y Jared Kushner, quienes ya se reúnen a esta hora con las autoridades rusas para presentarle la propuesta enviada por la Casa Blanca para poner fin a esta guerra que ya se extiende por 5 años. Trump reconoció en la última hora que sus enviados llevan consigo una propuesta para poner fin a la guerra, porque es lo que dice, porque yo puse fin a 8 guerras, es lo que dice el mandatario republicano. Eso sí, Vladimir Putin se mostró estos últimos días dispuesto a recibir a Witkoff y Kushner, pero ha rechazado por el momento un alto al fuego prolongado como una posible cumbre tripartita con Estados Unidos y Ucrania, a no ser que sea para firmar la paz definitiva. Después de la reunión de esta jornada, Witkoff y Kushner viajarán a Kiev para ser recibidos por primera vez en Ucrania por Volodymyr Zelensky. En los últimos días, Kiev ha logrado atacar distintas refinerías y almacenes de comercio electrónico en Rusia, mientras que el Kremlin ha intensificado sus ataques con misiles contra Kiev y en los puertos del Mar Negro, una escalada que coincidió con el estancamiento del proceso de paz. Recordemos que las negociaciones ruso-ucranianas están detenidas desde febrero pasado, cuando comenzaron los ataques de Estados Unidos e Israel contra Irán. Francisco Bueno, ADN.
0: 3 de la tarde con 6 minutos y el termómetro acá en la capital Santiago marcan 23 grados, mientras que en Valparaíso 18. 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Por ahora nos despedimos desde Servicios Informativos, pero continúen en nuestra sintonía porque sigue ADN Te Acompaña con Hans Hoth.
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1: Las 3 de la tarde con 10 minutos, hasta las 4 y media hacemos este programa que se da en llamar ADN, te acompaña desde la ciudad de Santiago para todo el país a través de las antenas de ADN. Hoy con la posibilidad de que algunos de ustedes, dos en particular, vayan mañana al Teatro Caupolicán a ver a Dambiónica, que se presenta con su gira El Regreso Tour. Por ejemplo, Hernán Caucau dice desde Santiago, cerquita de la Plaza Baquedano, y nos deja una foto de su gatito Merquén. Está convaleciente después de una tremenda operación. Pero nos escriben desde todo el país. Jorge desde Puerto Varas con un día de sol radiante por fin. Saludos a todos los que nos escuchan en la zona lacustre de la región de los lagos. En ADN estamos en Puerto Varas en el 88.5 de la frecuencia modulada. Un amigo, Cato, en la tarjeta del contacto del WhatsApp, pide mil días de Dambiónica. Gran tema. Cierran un programa en el streaming argentino que se llama Luzu y el programa se llama Se Fue Larga, con mil días, que dura tanto como mil días esa canción de Dambiónica. ¿Quién más por aquí? Buenas tardes. José Leighton de la Florida nos saca pica porque está preparando empanaditas mechada queso. Como siempre, la compañía de ADN. José, en un rato se van y llegarán a tu correo electrónico las entradas para Bocas Moradas, que es este fin de semana en la comuna de Las Condes. Y con mi cazuelita sabatina, mi copa de Carmener y acompañado por ADN los 3x721 desde Antofagasta. Nos agradece a todos la compañía y le dio ser el Uyuy. Gracias, Oscar, el 88.9 de la frecuencia modulada. Juntos, haciendo radio. Hay cambio en el equipo. Feña, gracias por todo. Feña Besolo. Marquitos Torres, la estrella de Rengo, que va a trasnochar con nosotros para acompañarnos siempre con buena música. 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
1: Las 3:14, siempre es grato tenerla por aquí y es prácticamente amiga de la casa cuando nos decimos, ¿queremos conversar? Sí, ven para acá. Y viene con grandes logros, viene con grandes éxitos, viene de conseguir una doble, triple corona de natación en aguas abiertas en Estados Unidos. Hace rato creo que no hablamos ni siquiera cuando te habían impuesto ya tu condición de miembro del Salón de la Fama de la Natación. Bárbara Hernández, la Sirena de Hielo, ¿cómo estás? Bienvenida, ADN.
2: Hola, ¿cómo estás, Hans? Bien, muy contenta. Ya llegó septiembre, además.
1: Es que septiembre, este septiembre es muy especial para ti.
2: Sí, es muy especial porque vamos a celebrar nuestro matrimonio religioso. Entonces, lo pospusimos casi 2 años, así que estaba como todas nuestras familias ahí en llamas, nuestros amigos, y nos vamos a casar justo el 18 de septiembre, así que tengo como con más emoción, yo creo que lo estamos viviendo. Igual.
1: Cuando hablamos del público que bailó los 3x7 de 21, era Bárbara Hernández y Lalo, su pareja, que estaban en el pasillo, en la antesala.
2: Dándolo todo.
1: Cuando sentimos ya el zapateo fue como, ok.
2: 3x7 de 21 no lo tiene cualquiera, así que no, bien, lo pasamos súper bien con ellos.
1: Sirvió para aplicar las clases. Ahora, ¿cómo fue lo que se consiguió en Santa Mónica, en California, durante agosto?
2: Pucha, fue súper emocionante porque es uno de nuestros nados más extensos, son casi 24 horas continuas. La gente estaba contenta porque el agua estaba más cálida que en otras oportunidades, pero a mí eso me da mucho miedo porque eso significa como más fauna, más tiburones, me deshidrato mucho más rápido. Pero suerte, salió todo súper bien. Me sentí muy fuerte durante todo el nado. Es un nado que ya habíamos intentado una vez hace 2 años cuando terminamos los 7 mares, entonces poder regresar con equipo completo, con Lalo, mi marido, y con todos los apoyos que necesitábamos, claro que marca la diferencia igual.
1: Lo que se consiguió en agosto es el doble cruce del canal Santa Catalina en California, en Estados Unidos, 23 horas, 42 minutos, 13 segundos. ¿Cómo se hace para poder trabajar y tener la fortaleza de prácticamente nadar día completo?
2: Yo creo que tengo un muy buen equipo, así que mis agradecimientos a cada uno de ellos. Es un equipo que me prepara acá en Santiago, entreno en piscina casi todo el año, de lunes a sábado, 1000 horas al día, literal. Vamos mucho al mar, mi entrenador ya este año cumple 80 años, que es Gabriel Torre, y te juro que es un rockstar. O sea, la diferencia entre una ida y una, estas 12 horas y 41 minutos, 50, o sea, 51 minutos que nadé en un sentido, solo tiene una diferencia de 5 segundos, o sea, el mismo ritmo mantenido durante casi esas 24 horas de 58 brazadas por minuto, non-stop. Realmente fue muy impresionante, me recuperé bien de mi edema óseo de la rodilla, mis kines son lo máximo, el equipo que estuvo en la embarcación también, mi kine La Pía, que estuvo preparando la alimentación, Lalo, las kayakistas. O sea, fue un tremendo equipo que te sostiene, te cuida, te protege también de la fauna y te está monitoreando durante todo el trayecto, así que muy contenta. Soy la segunda mujer en el mundo. Yo creo que nuestro nado, o sea, nuestro logro como más icónico, incluso más puede ser que el de los 7 mares, porque los 7 mares soy la primera persona sudamericana, pero claro, ser la segunda en el mundo mundial, ¿vale? Y chilena, como que no, bien.
1: Los números impresionan, se dice pronto, pero son 58 brazadas por minuto, son prácticamente 11 horas 50 minutos sostenido de ritmo,
2: de una ida después de otra,
1: la diferencia son solo 5 segundos. Hay una cosa que es trabajar el cuerpo para poder hacerlo, otra distinta es trabajar la mente para hacer que ocurra. ¿Cómo se trabaja la mente? ¿En algún momento de cualquiera de los dos sentidos aparecen las dudas?
2: Y todo el rato. Yo creo que siempre te da miedo. Creo que ya llevo más de 10 años dedicado como profesionalmente a estos nados largos, nado en hielo y como buscando cada vez más complejidades. Pero la mente, o sea, y por primera vez creo que un buen aprendizaje fue como abrazar también las condiciones buenas, porque creo que estoy acostumbrada como la mayoría de los chilenos, como que siempre viene algo más difícil, más complejo, como que uno aún lo puede pasar peor, pero en esta vez decir, wow, no, lo bueno se agradece, como que se agradece con todo, y es tan importante como la perseverancia, como el ser agradecidos y aprender a disfrutar esas condiciones más ideales. Por primera vez no salir muerta de hipotermia, fue como, wow, y querer esa llegada, como que nunca me adelanto, siempre voy como muy aquí y ahora, como no celebrar antes de tiempo, pero en esta oportunidad realmente quería esa llegada, como con hambre, como decir, es que lo merecemos, la hemos peleado, y gozarlo también, pues sentir el privilegio que es poder nadar de noche, el ver las bioluminiscencias. Esto es una cosa súper loca, como una meditación en movimiento, y darle un lugar al miedo, un lugar al dolor, y no arrancarte de esas emociones, porque que naturalmente es lo que las personas y todos tratamos de hacer a veces, como no sentir.
1: Bárbara Hernández, o sea, tú dices que hay tiempo para sentir, para darse cuenta dónde sí, estás y qué es lo que estás haciendo. Sí.
2: Necesario. Cuando lo estamos pasando bien y también cuando lo pasamos mal, o sea, habitar la incomodidad, entender que el dolor se atraviesa y el coraje se practica. Te acuerdo que es una de mis frases favoritas, pero que también lo bueno se agradece, pues. O sea, poner en la balanza también todas esas cosas lindas que nos sostienen.
1: ¿Tenías algo en particular realizar este doble cruce después de haber sido impuesta como miembro del Salón de la Fama de la Natación? Había como, ok, esta es la razón por la cual estoy aquí, estoy sí. diciendo...
2: Igual es impresionante. Terminamos el nado y había nadadores, como unos amigos austríacos esperándome, que estuvieron todo el cruce ahí, un montón de norteamericanos, y creo que a eso todavía no me acostumbro, que como que hablen tan bien de ti y de tu equipo. Es como que te estén esperando, pues, o sea, que sepan que wow, está la sirena de hielo y como tu barra personal, y claro, todos me trataban como si hubieran dado un 50 libras y todos querían foto y conversarme y como saludos, y yo justo después de nada 24 horas y toda media maría con el calor y todo, pero es muy lindo ese cariño internacional y decir, wow, onda, mira lo que hemos construido como con tanto esfuerzo y por supuesto con la ayuda de tanta gente. Entonces es una emoción súper linda, como gratificante, y yo no pensé que íbamos a entrar al Hall of Fame tan luego. Entonces para mí este nado era parte de seguir construyendo, y creo que estamos en un momento en donde también es importante como disfrutar y celebrar, como que es algo que me cuesta mucho, porque a veces creo que es como pretencioso, es como soberbio, como decir wow, anda, en verdad somos buenos haciendo esto, y sentirlo, porque te sentís fuerte y es como wow, anda, en verdad para esto entrenamos, como puedo estar un día en el mar y salir bien, y al otro día fuimos a la piscina y recuperarte, y la gente estaba súper asustada porque salí muy hinchada con la sal, y decirle, oye, son parte de las reglas del juego y realmente soy muy fuerte. Entonces esa sensación fue muy bonita.
1: Para Hernández, la serie de Hielo está en el estudio de ADN, te acompaña conversando de su último doble cruce en Estados Unidos. Es una de las fotos que, para quienes no conocen tanto el deporte, sí se han acercado a ti a partir de tu carrera, de lo que has hecho, pero esas fotos con la cara hinchada, con la cara súper hinchada, era como, ¿qué pasó?
2: Yo decía, me peleé con el tiburón, así como que, y tenía el ojo medio morado, así como chiquitito.
1: Claro, era nado
2: siempre con una trenza, entonces me solté y tenía el pelo así, pero ya no podía venir más dañada, y la gente, bueno, los que no nos seguían, porque se hizo viral, y todo el mundo opinaba, y unos que no sé, que te dicen, qué fea, no sé qué, y era el loco, acabo de nadar 24 horas, hay gente que el 18 queda bastante peor que yo, así que más respeto, te juro, así como con tres terremotos que es peor que yo acabo de hacer algo como épico, y estamos bien, pero claro, hicimos ese video como, se terminó el nado, yo creo que 2 horas después de haber salido del agua, 3 horas, entonces, claro que estoy como inflamadísima, ese mar es mucho más cálido, había mucho más sal, entonces la boca se inflama, la lengua y todo, pero tenemos una muy buena Nutri que hizo los cálculos, porque esta cosa del sodio, potasio, como que no es al tuntum, o sea, tiene que haber un profesional que estudia cuántos carbohidratos necesitar cada 30 minutos, los tiempos de pausa son muy pocos, nunca puedo descansar, no me puedo subir arriba de la embarcación, nadie te puede tocar, o sea, hay muchas reglas. Entonces, claro, salir fea, chascona y con la boca hinchada o el ojo morado, el menor de tus males, sabiendo que estuviste a 15 metros de un tiburón 2 veces, como que, entonces digo, ya bueno, ya está bien.
1: Y ahí es aviso cuando se ve el tiburón, tú sigues enfocada en tu nado, hay que te van avisando, era no. como el programa infantil, ahí viene el tiburón.
2: No, viene, estaba Lalo que nos está acompañando hoy día acá, y él es como jefe de misión, pues entonces va ahí con los capitanes, y yo creo que no te dicen, y ellos toman medidas, pues, como que te acercan, la embarcación echa a andar los motores, el kayak se acerca más a ti, se supone, yo confío que tienen este espantatiburón, pero claro, hay todo como un protocolo de seguridad, pero tú te das cuenta en la cara de la gente, pues yo voy con, estáis muy cerca, entonces como que algo pasa y todo el mundo empieza a mirar para atrás, para adelante, como, ya, y tú decís, bueno, entregá y seguí en lo tuyo nomás, pues no pararía un nado. Lo otro es que nosotros no estábamos en la cadena alimenticia de los tiburones, y si un tiburón te quiere hacer algo, te confunde con un pescado más grande o con un bicho que se come, como que no alcanzás a hacer nada, pues. O sea, aquí, ¿para qué lado saldría arrancando? Como que, entonces, muy entregada con eso, y ellos con muchos protocolos de seguridad, porque ahí yo les puse como los baby sharks, porque son más los bebés, eso sí no entienden qué animalito eres tú, porque son chiquititos, más nuevos, y el año pasado como que mordió un nadador, no alcanza para ataque, porque al final va como que te hace así la mascada y dice, esto no se come, pum. Entonces ellos están mucho más preocupados, y también es un deporte extremo, por algo no son carreras masivas de 100 o 1000 nadadores, porque te están monitoreando todo el rato y el nadador no se puede perder y no le puede pasar nada.
1: ya fuiste y recibiste la medalla, formas parte del Salón de la Fama de la Natación. Realizaste otro doble, triple cruce en natación en Estados Unidos. Ahora te casas. ¿Después qué viene?
2: ¿Qué viene? Oye, tenemos el lanzamiento de nuestro libro, te voy a invitar. Y de hecho, el último nado está en el epílogo, cuando mi editora, que es la Dani, porque firmé con Planeta y ya entregamos el libro y todo. Terminé de nadar 2 días después. No, vamos a meter Catalina, yo creía. ¿Te acuerdas de las vacaciones en Maui por primera vez después de mucho tiempo? Y era como, ya, bueno, escribamos esto. Y desde allá salió nuestro libro y tiene, compartimos, porque no es solo una autobiografía deportiva que tiene todo el mérito, obvio que sí, pero también soy psicóloga, entonces tiene muchas herramientas que tienen que ver con el miedo, con el dolor, con la perseverancia, con lo que cada uno entiende por éxito, que para mí es como vivir una vida que realmente elija y construir una vida que tú elijas. Uh-huh. Y no estar comparando todo el rato con el otro, o no estar como aportillando a los otros cuando tienen cosas distintas o mejores, no sé. Entonces eso va a estar muy entretenido. Estamos planeando nados, tengo copas del mundo en natación de aguagelia, que gana, obvio, de volver a como a validar título en las distancias extensas. Soñamos con un regreso a Antártica, que vamos a tener que seguir trabajando a conciencia y difundir este deporte en nuestro país. O sea, cada vez somos más y más nadadoras, mujeres, niños, niñas, hombres. Entonces creo que nos queda harto trabajo y ya al ser inducida en el Hall of Fame, el próximo año me tocaría a mí nominar y premiar a alguien. Entonces eso también es muy emocionante, va a ser en Irlanda. Y seguir construyendo esa carrera como a nivel global. O sea, si en el hielo queda para rato y seguir nomás, fue disfrutando, abrazando esta vida.
1: Pero este siempre es más o menos de la barba de la persona, ¿no? No la nadadora, no la deportista. Te fuiste de vacaciones.
2: Sí,
1: hace dos conversaciones nos dijiste, quiero aguas calientes para la sirena de hielo. Llegaron.
2: Llegaron, bien, bien.
1: Viene el matrimonio, el libro. Va a ser el último parte del año más como para estar en familia y preparando próximos desafíos, más que pensar en competir.
2: No, preparando primero y también creo que agradeciendo. Me di cuenta que llevo 10 años como a full y hemos construido lindo y que también te sirve para replantearte porque tenemos un rol como equipo también social. O sea, creo que el poder acompañar otros clubes, otros nadadores, claramente voy a seguir, o sea, en mi cabeza me preguntáis, tengo una lista infinita de nada, o sea, desde Lago Ness, cruces dobles en Estados Unidos, como poder volver a las dobles, triples coronas en Inglaterra. Tenemos una comunidad donde somos muy bien reconocidos internacionalmente, entonces ganarte ese lugar. No hemos nadado nunca en el Ártico. Creo que obviamente para mí como chilena, Antártica tiene todo que ver con nuestros, no sé, nuestras raíces y con todo lo que buscamos comunicar como soberanía, pero también todo lo que significa el cuidar el medio ambiente, nuestros glaciares, la Patagonia. O sea, como que vienen cosas, queremos otro récord Guinness, quiero batir mi propio récord Guinness, que es el de distancia. Entonces vienen cosas buenas, entretenidas, pero vamos paso a paso.
1: Paso a paso, pero vuelvo al tema de la persona, porque tú dices 10 años, Bárbara Hernández está con nosotros en el estudio de ADN, te acompaña, hace 10 años a full, haciendo récords, cruzando doble cruce, triple corona, y este momento del Hall of Fame y de Santa Catarina es como botón de pausa.
2: Puede que sea, ¿cierto?
1: Botón de pausa, matrimonio, botón de pausa, familia, botón de pausa, lanzar el libro.
2: Está bien, ¿no? Sí, sí. O sea, creo que en mi cabeza es importante que tenga una continuidad porque como ha sido tan a pulso, quiero que los auspiciadores vean también que en verdad, así como el Ministerio del Deporte, que es como que no me estoy retirando para ningún lado y vamos a ser capaces de construir también como familiarmente con Lalo esa familia que realmente nos proyectemos y eso puede implicar un bebé o tal vez no. Como que también quiero ser súper como abierta en ese sentido. Como que no lo valoro muchísimo, pero creo que sobre todo es muy lindo ese mensaje que como deportistas, como que si decidimos una maternidad no es un retiro. Y creo que nos queda harto trabajo que hacer ahí como chilenos, porque en general siempre a las mujeres nos están retirando, así como...
1: A propósito, esta semana cumpliste dos compromisos importantes. El primero con uno de tus auspiciadores, con el Banco de Chile.
2: Sí, conocí a Bamban Zamorano.
1: Qué emoción, mucha emoción en esa fotografía durante el acto en el centro.
2: No, yo feliz, es que te juro, para nosotros como familia, yo creo que para muchas familias chilenas, como ese cariño, yo me acuerdo, mis abuelos, y mi abuelo especialmente, era fan, así, pero declarada de él. Entonces, sobre todo con ese comercial de la cazuela, ¿no se acuerda que había uno? Te juro, mi abuelo, y siempre antes, hasta Bamban Zamorano come cazuela, y ahí estábamos todos con nosotros. nuestra cazuela. Entonces fue muy bonito y también porque, bueno, Banco de Chile significa mucho para mí porque marca un antes y un después. Entonces tener ese cariño como el de los trabajadores, de la gente, y que yo igual se me intrusa. Entonces cuando vamos a región, especialmente a Patagonia, a Magallanes, yo llego y me invito al banco, voy, saludo al gerente, a todas las cajeras, como que todos son mis amigos. Y es bonito sentir ese cariño. Y Bambán, bueno, él es Bambán Zamorano, pero yo le dije, yo soy la sirena de hierro, así que déjame mostrarte aquí donde hemos nadado. Y no, muy buena onda, muy buena onda, lo pasamos súper bien.
1: Dice que un antes y un después, ¿qué significa el respaldo de las empresas, como por ejemplo el Banco de Chile?
2: Creo que es la clave, porque pasamos, ellos como que dignifican también el rol del deportista chileno. De verdad, es súper rudo tener que estar haciendo la rifa, como más allá de que uno ame lo que hace y representar a Chile está por sobre todas las cosas. O sea, en eso quiero ser súper clara, como incluso postergar muchas veces como la proyección de familia o no, nuestro propio matrimonio con Lalo era como, yo no me voy a casar antes de terminar los siete mares, le decía yo. Y claramente tener ese apoyo significa que creen en ti, más al no ser un deporte olímpico, y construir a pulso, o sea, demostrarle al Ministerio del Deporte y al IND que todo lo que ellos hacen por los deportistas, claro que también marca un antes y un después, y lo valoramos, y estar ahí también desde este rol más social que creo que todos los deportistas tenemos y debiéramos tener.
1: Y conversaste a propósito del Ministerio del Deporte con el ministro, con Francisco Riveros.
2: Sí, lo conocí.
1: ¿Cuál fue tu sensación con el ministro?
2: No, muy, muy buena onda. Creo que, y también con la subsecretaria, que quedé así, pero no, la admiro profundamente, porque bueno, ella era lanzadora de jabalina, y es abogada, entonces esa imagen de mujeres power, pero también muy, muy conectadas como con el deporte, pero también con lo social. Yo creo que el cómo consideramos el deporte, esa cercanía con la gente. Fuimos a la piscina del Estadio Nacional, yo lo invité a nadar a Portillo, él lo conocía perfecto y yo ando invitando a todo el mundo a nadar. Entonces fue muy bonito sentir que también conocía nuestra trayectoria, o sea, no tener que llegar de cero a decir, a esto nos dedicamos, tenemos 4 récords Guinness, primera y única deportista con tantos récords, en ese sentido, y queremos más, pero queremos más también para la gente, o sea, como esa misma piscina abierta a la comunidad, que es un lujo y que todo el mundo agradece. Hasta mi papá va algunos días al Estadio Nacional a nadar en las tardes con un club. Y que se acerquen esas oportunidades a las personas, así que fue muy, muy bonito. Y ahora esperamos juntarnos. Yo aproveché así igual de decir, bueno, próximo año presupuesto 2028, hasta el 2028 me adelanté, ¿viste? Pero por si acaso, no, pero fue muy bonito poder hablar con él y ponerse a disposición también.
1: ¿Y sentiste la disposición de él hacia los deportistas en tu caso?
2: Sí, yo creo que bueno, ha sido un año complejo y de muchos cambios, ¿eh? Como que eso también nos golpea a todos porque te da más incertidumbre. Entonces creo que el poder tener esas figuras cercanas también entrega alternativas y soluciones para la gente.
1: Entonces, después del matrimonio, después del lanzamiento del libro, después de un montón de cosas solamente en este último trimestre, los nuevos desafíos de la sirena.
2: Nuevos desafíos. Tenemos mundial en Rumania, así que vamos Chile, porque quiero ir en el kilómetro, en el 500, temperaturas muy extremas. Estamos viendo si metemos más copas del mundo. También estamos pensando, porque digo, o sea, estas fueron vacaciones cortitas, la gente nos piensa y me fui un mes, estuve 7 días así como nadando por gusto, sin perseguir ningún bote, sin ningún tiburón cerca, como todo muy, muy tranquilo. Tal vez, no sé, de ahí tengamos vacaciones y después ya empezaríamos con las maratones y con todos nuestros otros proyectos. También hago charlas, entonces eso es un trabajo que me encanta, motivacional y de gestión de riesgo. Entonces me toca harto ir al norte, a las mineras, también a la Patagonia, y colaborar con las organizaciones que ya contribuyo como voluntaria, como Olimpiadas Especiales. Chile va a ser sede el próximo año. Muy importante, viene la Teletón, para mí también es muy importante y súper significativo. Trabajo con organizaciones de afuera por la protección del Océano Austral, reuniones con Cancillería, o sea, tenemos toda una parte que claro, es deportiva, pero está muy unida a propósitos que van más allá de ganar una medalla, que no lo desmerezco, pero para mí es súper importante la gente y qué es lo que hacemos y cuál finalmente es tu legado como deportista.
1: La sirena de hielo, Bárbara Hernández, conversando con nosotros aquí en ADN, te acompaña. El agradecimiento de siempre por darte el tiempo de venir cada vez que estás por acá. El éxito permanente y cuando sea lo del libro.
2: Obvio que sí, por favor, vayan. De verdad va a estar muy bonito. Y muchas gracias por el cariño y por todo, por siempre estar. De verdad, muy, muy, muy agradecida por todo esto.
1: Gracias por venir, que estés muy bien. Bárbara Hernández, conversando con nosotros, te acompaña. 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Pausa y a la vuelta, la última hora de programa. Ya volvemos.
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1: Las 3 de la tarde con 39 minutos en buena parte de Chile continental, las 4 con 39 en Aysén y Magallanes, 13 con 39 en Isla de Pascua y Rapa Nui. Recuerden, esta es una de las últimas veces que hacemos esta diferenciación porque esta noche se cambia la hora. Cuando llegue la medianoche, hasta la isla grande de Chile, hasta la frontera con la región de Aysén, pasará a ser la 1 de la madrugada. Si estás en Rapa Nui, de las 10 cambias a las 11 de la noche. Y si estás en Coyhaique, en Puerto Aysén, en Puerto Williams, en Punta Arenas, no tocas nada. Sigue siendo la misma hora. La misma hora de referencia para empezar el horario de verano que se modificará nuevamente en marzo del próximo año. Si no, te lo va a recordar tu aplicación, tu teléfono y cualquier pantalla, porque también tienen hecho ya la adaptación automática al horario de verano. 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
1: 19 para las 4. Hemos escuchado música en este programa, con los 3x7 21. Luego tendremos empanadas, que son parte fundamental de la mesa del 18, como también lo es el vino. ¿Cómo se disfruta el vino en fiestas patrias? Hay quienes viajan a España, gentileza del vino, y gracias al vino. Está con nosotros, y le agradecemos un montón que venga al estudio, Carla Gundurraga. Ella es ingeniera en alimentos, especializada en vino, comunicadora, educadora y creadora de contenidos detrás de Chess Carlita y la Academia del Vino, que pronto va a estar en España. Carla, bienvenida a ADN. Gracias por estar con nosotros.
7: Hola, Hans. Muchas gracias. Gracias por la invitación, por recibirme especialmente en esta semana que estamos celebrando el vino chileno, ¿cierto?
1: Porque fue el día del vino esta semana. Así es. Ayer un montón de eventos, uno muy masivo en el centro de Santiago, gratuito, en el barrio Nueva York, donde la gente que hace la vendimia del Valle del Maipo, a quienes vamos cada año aquí en ADN, estuvieron entregando sus mostos, lo mejor de lo nuestro. ¿Cómo está el vino chileno hoy, Carla?
7: Yo creo que está pasando por una de las mejores épocas. Estamos golpeaditos con el tema de las ventas en el mundo. Chile es el cuarto principal exportador de vinos y, bueno, todo el mercado del vino se ha contraído un poquito y eso obviamente nos ha golpeado también. Pero hablando de calidad, probablemente estamos en los años dorados del vino en Chile. Ha habido una especialización, un trabajo grande de los enólogos de buscar los mejores lugares para distintos tipos de uvas. Hemos ampliado el mapa del vino chileno. Ya no solamente hablamos del Valle Central, hablamos de Chile de norte a sur con una hermosa diversidad.
1: Hemos hablado mucho de la pandemia como excusa para ciertas cosas. La pandemia aumentó un montón el consumo de vino y muchos esperaban que se sostuviera ahí, pero naturalmente eso no iba a ocurrir. En algún momento iba a bajar. Pero la pandemia también empujó una cierta especialización de quienes hacían vino e incluso mejorar un poco lo que se venía trabajando. Ya soltó la pandemia, ya terminó y el estándar sigue mejorando. ¿Cómo ha sido ese proceso por los productores, por los viñateros, Carla?
7: Bueno, yo creo que ha sido especialmente rico que hoy ya no es como que todo. Antes decíamos, en Chile todo se produce bien, se produce todas las cepas en todos lados. Hoy verdaderamente hay un trabajo importante de especialización, ¿no? Las variedades como por ejemplo el Chardonnay, Sauvignon Blanc, Pinot Noir, se producen actualmente en valles que son un poco más fríos, más frescos, que nos dan un vino más delicado, y el Valle Central ya se va quedando para estas tintas que tanto nos gustan a los chilenos, ¿cierto? El Carmener, el Cabernet Sauvignon.
1: La música popular decía, me gusta el vino porque el vino es bueno. Y ahí quedaba la justificación. Hoy, ¿qué hace especial? ¿Qué hace de distintivo el vino que se hace en Chile y lo que significa ponerlo en la mesa ayer, que fue el Nacional del Vino, o en los próximos días que se acerca Fiestas Patrias.
7: Lo lindo yo creo que es hoy que tenemos que probar o podemos probar distintas cosas de gran calidad. Ya solamente no es Carmener y Cabernet Sauvignon de Colchagua, sino que hoy tenemos el Valle de Aconcagua, tenemos la zona donde están los suelos calcáreos, ¿cierto? De Limarí, tenemos vinos en Malleco, en Lago Ranco, en Osorno. Entonces hoy es un mapa gigante lleno de diversidad, y es una diversidad preciosa que el consumidor tiene que aprender a valorar y animarnos a salir de ese Carmenar de siempre y probar otras cositas que nos podemos dar buenas sorpresas.
1: Es Carla Urrunaga que está con nosotros a esta hora de Nada Te Acompaña. Che, Carlita, que la pueden encontrar en redes sociales. Carla, ¿por qué vas a España?
7: Bueno, che, es Carlita con Z, chicos, che, como el zorro. Bueno, yo les cuento un poquito. Yo soy comunicadora de vinos hace 13 años. Y bueno, hace 3 años atrás me contactaron de España para un evento que se llama Vino Influencers. Y fue la primera vez que participé. Para mí fue un enorme reconocimiento porque, bueno, a veces uno, la gente dice, ay, los influencers, no sé qué, son tan, ¿sabes? Que los criticamos mucho. Pero tampoco no se ve el otro lado, que hay un enorme trabajo para hacer un video, para subir contenido, para editar. Hay pega y hay conocimiento. Ok, no lo hace todo el mundo, es verdad. Pero eso existe. Hay gente que lo hace profesionalmente y creo que Vino Influencers en España lo vio y dio un reconocimiento a las personas que trabajan en la creación de contenido relacionado al vino de forma profesional.
1: ¿Y qué me ha sido importante en ese trabajo de generar contenido a partir del vino, ubicarse en redes sociales como una plataforma que al alcance de la mano alguien que o conoce mucho de vino o no conoce nada de los mostos pueda aprender a tomarlo o a reconocerlo?
7: Bueno, nos acerca, te permite, a ver, así como tú puedes como público final decir que te gusta el Sauvignon Blanc, que te gustan los blancos, que te gustan los tintos, que prefieres el espumante, también puedes seleccionar las voces o los rostros bajo los cuales tú te informas, ¿no? Entonces de repente tal persona a ti te hace sentido y tal otra no, y eso es perfectamente válido. Pero hoy hay muchas voces. Nuevamente voy al tema de la diversidad y cómo este juego de la comunicación se ha ampliado. Antes, ustedes lo saben, bueno, en la radio por ahí la gente podía interactuar más, pero en la tele con un periódico la gente no podía interactuar nada. Tú leías y consumías lo que el otro te quería dar. Hoy es bidireccional.
1: Claro, uno elige a quién consumir e incluso uno mismo puede ser generador de contenido para otras personas.
7: Así es.
1: Fiestas Patrias, estamos a 2 semanas prácticamente de que llegue el tiempo de los asados, de la parrilla. Tú vas a estar en España, pero mucha gente va a buscar un vino para forma de, compadrito, yo te llevo el vino, no te preocupes. ¿Cómo elegimos el vino?
7: Voy a partir hablándole a las chicas. Chicas, atención, porque siempre se habla de que el espumante es bajo en calorías. Atenti ahí, porque si ustedes están comprando moscato o están tomando un demisec o un espumante dulcecito, pues no estamos hablando de tan bajas calorías. Hay que buscar un brut, hay que buscar un extra brut, que ahí sí que tenemos menos alcohol y menos azúcar. Porque hay que cuidarnos, ¿no? Para 18 normalmente comemos bastantito y tomamos bastante. Así que ir midiendo ahí un poquito. Y lo otro que les recomiendo, azúcar y alcohol no es buena combinación, así que elijamos uno y otro o vayamos midiéndolos, ¿no?
1: Porque el vino es un elemento preparado para, por ejemplo, Borgoña. El Borgoña que
7: se hacen los coctelitos.
1: De hecho, una de las compañías viñateras del país sacó un Borgoña en botella.
7: Listo,
1: prácticamente de 2 litros. ¿Qué marida con quién Fiestas Patrias? Se mantiene esa tradición de que, mira, las carnes rojas van con el tinto, los pescados van y el pollo van con los blancos. ¿O se puede hacer un mix, se puede hacer un cruce, Carla?
7: Se puede jugar mucho. En el tema de cócteles, más rico prepararlo en la casita, es más natural. ¿Eh? Intentemos ahí. Pero hoy, como tú dices, el mercado también nos da algunos productos, le dicen ready to drink, ¿no? Listos para tomar. Maridajes. A ver, juguemos un poquito. Los espumantes son muy versátiles. Tenemos los vinos blancos que en Chile se están haciendo blancos fabulosos. Así que veamos eso también, que siempre se toman como un vino no tan bueno, de no tanta calidad. Hoy, Chile, en el Valle de Limarí, en Malleco, San Antonio. Tenemos unos blancos geniales. Pruébenlos, van a ver que la calidad es excelente. Y luego, a maridajes más regionales, no nos quedemos solamente con la empanada de pino y el choripán, porque Chile también es muy extenso y tenemos también hermosos productos de mar que tenemos que también potenciar. Para la empanada y para el choripán, ¿qué podemos probar? Un carmener que sea más ligerito, que no tenga tanta barrica. Podemos probar nuestra emblemática patrimonial cepa país, que marida maravilloso con el choripán y la empanada. Si nunca la han probado, es una tarea para hacer. Aprovechen ahora las ferias, la feria que está en la Plaza Ñuñoa, la que está en el barrio Italia, para probar cepa país, que es nuestra cepa más antigua de Chile.
1: Estás reciente en tu ADN, te acompaña, estás escuchando a Carla Urrunaga, que es chef de carreta en redes sociales, que es comunicadora y creadora de contenidos, y estamos hablando de vino a esta hora de la tarde en ADN te acompaña. Y si alguien decide que fiestas patrias es el momento para comenzar en el vino, no ha tomado nunca, le interesa a buscar su primera botella, su primer sabor, ¿cómo lo hace? Depende del paladar, depende del gusto. ¿De qué depende la primera elección de esa primera copa de vino?
7: Qué interesante pregunta, porque habría que ver qué tomaba esa persona antes de, o no, si no tomaba nada.
1: Pongamos todo escenario, no ha tomado nunca.
7: Ya, si no ha tomado nunca, yo diría que hay que partir suavecito, ¿no? Por ahí podemos probar con un vino rosado, por ejemplo, o un blanco suave, algún espumante, algún pinot noir de repente, porque la mayoría de personas con el vino tienen dos aspectos que hay de fricción, ¿ya? ¿Sí? La acidez, que sienten que el vino puede ser muy ácido, ¿no? Y el tanino, que es esa cosa como áspera, secante, que se siente en la boca. Y esas son dos cositas, dos componentes del vino que suelen alejar. En un rosado, normalmente vamos a tener una acidez moderadita y vamos a tener también un tanino muy, muy bajito, así que no vamos a tener ese conflicto.
1: ¿Y el que salta de los destilados hacia el vino?
7: Uy, ahí sí nos podemos ir más duro. Ahí también va a depender de qué destilado estamos tomando, porque si venimos del mundo, por ejemplo, del gin, ¿no? Pueden jugar ahí con un Sauvignon Blanc o con un Petit Verdot, de repente en los tintos, pero si estamos viniendo del mundo de los piscos con color, ¿cierto? Los acarameladitos, o estamos viniendo del mundo del ron y del whisky, ya estamos claros que nuestro paladar lo que le gusta es estas notas acarameladas de la madera y por tanto podemos ir ahí a vinos tintos amaderados con paso por barrica.
1: Carla, y las generaciones hoy por hoy están buscando por lo general tragos que tengan menor graduación alcohólica. ¿Cómo el vino se ajusta a eso?
7: Bueno, así nos dicen, ¿no? Recién se ha aprobado una ley del 8.5, pero yo no sé si es tan así. Yo creo que hoy la gente, más que estar buscando un vino tan bajo en alcohol, lo que está buscando es cosas que le hagan sentido. Que le haga sentido la zona, que le haga sentido el productor, que haya una coherencia en lo que están tomando. Yo creo que hoy la nueva generación tiene foco en eso, más en el storytelling, en la experiencia, más que solamente tomar por tomar.
1: Es Carla Urrunaga, es Chef Carlita, que viaja durante fiestas patrias a Madrid, a Valladolid, en España, para participar de Vino Influencers World Awards 2026. En esos encuentros globales, en esos encuentros más allá de influencers, de contenidos y de métricas, ¿cómo se ve el vino chileno? ¿Cómo está considerado por parte del resto del mundo?
7: ¡Qué compleja pregunta!
1: ¿Por qué? ¿Y por qué?
7: Mira, ahí me ha tocado viajar muchísimo por el tema de vinos y un poco del vino también, no quiero ser malvada, pero pasa un poco lo que decimos que somos el mejor país de Chile, en el vino también, ¿no? El chileno tiene la concepción de que el vino chileno es el mejor vino del mundo, pero si tú le preguntas a un argentino o a un español o a un italiano o a un francés, no te van a decir que el vino chileno es el mejor vino del mundo. Nuestros paladares están acostumbrados, nosotros apreciamos mucho el vino chileno, nos gusta su intensidad, nos gusta su carácter, pero de repente en otras partes del mundo no es lo que están buscando y están acostumbrados a otras cosas.
1: Para quienes entren ahora a tu perfil, a Chef Carlita en redes sociales, ¿cuál es el video o cuál es el reel o cuál es el post que debiera buscar para empezar a entender el mundo del vino? para adentrarse en lo que significa elegir una botella, una cepa, porque al que lo va a recibir o le va a agradar o va a ser mejor la velada que van a disfrutar en Fiestas Patrias.
7: Uy, bueno, yo tengo ahí como anclados al inicio de mi perfil los reels clave, donde van a tener un contenido bien interesante y el contenido que ha tenido mayor alcance, mayor audiencia. Pero les invito también a los que tienen un poquito más de paciencia, entren a mi página web, Chescarlita con Z de zorro. Pueden entrar ahí a chescarlita.com y van a encontrar una enorme cantidad de contenido sobre distintas cepas, sobre distintas regiones de Chile, sobre enoturismo también, que está muy en boga. Y bueno, para los que se quieren iniciar en esto o que ya están metidos en la pasión por el vino, van a encontrar mucha información útil.
1: Entonces, chescarlita.com.
7: Así es.
1: En plataformas como en Instagram, en TikTok, para encontrar reels y los likes.
7: En todo lo demás estoy como Ches Carlita.
1: ¿Cómo viene el futuro del vino, crees tú, para los próximos 2 o 3 años?
7: Bueno, yo lo veo, a ver, vamos a hacer algo fácil. Todo depende de cómo van las lucas. Esto es así. El vino sigue el dinero. Si hay más dinero, hay más consumo de vino. Si hay menos dinero, hay menos consumo de vino. Así que esperemos para todos que venga el money, ¿cierto? Que venga la abundancia, manifestemos, porque si mejora la situación económica, que ahorita está pasando por una época media de stand-by, ¿no? Si esto mejora, el vino va a reflotar. Es así, siempre ha sido así a lo largo de la historia.
1: Y cosas como lo que va a ocurrir en noviembre con el 50 Best Vineyards, que va a venir a Chile, la industria del vino que se va a reunir acá y mostrar los principales paisajes de Chile como un destino viñatero, ¿sirve también para apuntalar, para empujar esa industria que viene atrás?
7: Pero por supuesto que sí, es una enorme oportunidad porque Chile va a estar un poquito en los ojos de distintas personas, no solamente de los chilenos, sino de personas de distintas partes del mundo, donde es una enorme vitrina para las bodegas chilenas, para el vino chileno, que puedan ver que Chile no es solamente Carmener, Cabernet Sauvignon, que no solamente son tintos pesados, porque honestamente desde afuera nos ven como que Chile solamente hace tintos muy pesados, ¿no? Y eso no es una realidad. Chile es diverso, tenemos blancos, rosados, espumantes, tenemos vinos de norte a sur, una diversidad gigante y una calidad gigante.
1: Carla Urrunaga, hasta esta tarde. Ches Carlita en redes sociales, en chescarlita.com pueden encontrar lo que significa el mundo del vino visto a través de sus ojos, que van a estar en Madrid y en Valladolid durante Fiestas Patrias como parte del Vino Influencers World Awards. Te dejo el micrófono a Adele para que invites a quienes están escuchando y quieran ser parte, adentrarse en el mundo del vino, o todavía están buscando qué llevar a la mesa de Fiestas Patrias para que formen parte de tu comunidad.
7: Sí, bueno, ahora en Valladolid va a estar también Carolina Leiva. Carolina Leiva, una tremenda comunicadora del vino chilena, que aquí ella ha trabajado en el área de marketing, incluso en Wines of Chile, tiene una enorme trayectoria. Ella ahorita está viviendo en Estados Unidos, pero también nos va a acompañar en España. Y bueno, es un tremendo encuentro para creadores de contenido del vino, gente de todo el mundo, y ahí yo creo que también un gran momento para hacer que el vino chileno se dé a conocer y brille.
1: Carla, muchísimas gracias por venir, por darte tiempo de acompañarnos un sábado por la tarde aquí en ADN.
7: Un placer, y vayan a las ferias, que están todas, está Santiago lleno de ferias de vino, vayan a probar y conocer cosas nuevas.
1: De esas ferias nos va a recomendar Paula Peñalosa, la bitácora de una sibarita, que está a la vuelta de la pausa. Y esta buena canción en ADN te acompaña. Faltan 3 minutos para las 4 de la tarde en Los Sonidos del Sábado.
10: Sabrina Carpenter.

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8: 4:02, último tramo de Te Acompaña. Luego a las 4:30 llega el fútbol desde Viña del Mar con Everton y la Universidad Católica. Andrés Fernández, muy atento en este tramo de Te Acompaña en la producción del programa. Cuenta, está ganando la Unión Española en Santa Cruz 1-0 con gol de Andrés Vilches. Esto a falta de 7 fechas para el final del torneo de ascenso. ¿Por qué es importante el marcador? Porque Rangers ayer le gana a Temuco en condición de local por 1-0 y está a 2 puntos de la salvación. A 3 puntos, en rigor, 2 puntos de igual a la línea de Santa Cruz, 3 puntos de la salvación. Eso y en el otro resultado del día, Magallanes y San Felipe empataron 0-0. Luego del juego entre Evertonianos y Cruzados, también hay acción por el campeonato de fútbol de primera división. Van a jugar la Universidad de Chile y Coquimbo Unido en el Estadio Nacional. Transmite la banda de ADN Deportes desde el Coloso de Ñuñoa. También lo hará desde el recinto de La Laguna Sausalito. Y en el fútbol internacional, está jugando Boca Juniors, es con Gimnasia Esgrima de Mendoza, marcador 0-0. Gimnasia Mendoza, marcador 1-1 sobre 34 minutos de la primera fracción de compromiso. 1-1, sí, 1-1. Marcó Boca primero, gol de Velasco, lo empató la escuadra mendocina en el tanto de la paridad, cerca de los 27 de la primera fracción. Hemos tenido cueca, hemos hablado de vino y vamos a hablar de comida chilena. Hola Peñalosa, bitácora una cigarrita, ¿cómo estás? Buenas tardes.
9: Hola Hans, ¿cómo estás? Muy bien, ¿y tú?
8: Encantado de saludarte y recibirte como cada...
9: Igualmente. Tanto tiempo que no nos veíamos.
8: A propósito de comida chilena, le queremos agradecer un montón a la iniciativa Chile Te Quiero Comer.
9: Así
8: su
9: es.
8: Invitación del pasado día jueves en el Hotel Sheraton.
9: Sí.
8: Fue una muestra de recetas tradicionales reversionadas por distintos chefs y con productos que... sorprendieron a muchos.
9: Sí, sorprendieron. Una súper grata invitación. Ahí las estaciones que estaban con los fuegos a todo dar, ¿cierto? Los corderos, los cerdos, los vacunos, los mariscos también.
8: Caos.
9: La estación de postres que para mí se destacó, pero increíblemente, pucha que tenemos rica comida en Chile.
8: La reversión de los berlines en formato de helado. Sí.
9: No, maravilloso. Fantástico. El helado sapito de Diego Lisoni, sí, del taller. Fue un tremendo evento y hace segunda vez que hacen, entiendo, Chile Te Quiero Comer. Invitan a grandes chefs nacionales de todo el territorio y esperemos la nueva fecha, po, para que puedan ir más personas, ¿no?
8: @ Chile Te Quiero Comer si quieren verlo en redes sociales. ¿Qué se puede recomendar en septiembre, Paula Peñalosa?
9: Oye, parece que vengo a dar el cierre de esta primera patita de los tijerales.
8: Estos son los tijerales de la fonda de donde te acompaña.
9: Los tijerales de Fiestas Patrias, me encanta. Bueno, hiciste un spoiler la vez pasada, no sé si te acuerdas. Me preguntaste,
8: sí,
9: yo te dije...
8: Por, lo que pasa es que en @ bitácora una cibarita en Instagram se pueden ver lugares apetitosos y maravillosos.
9: Sí, bueno, es lo que hay.
8: Por ejemplo...
9: hablamos un poquito del Cívico, ¿cierto? Del Cívico La Moneda. Tuve la fortuna de ir hace un par de semanas ya y pucha qué rico está el centro. La verdad está muy entretenido, seguro, todo pasando. También voy a hablar un poquito más del centro al final de esta sección. Fui efectivamente al Cívico La Moneda, que el Cívico nació el año 2008 en paralelo al Centro Cultural La Moneda. Para que se ubiquen, está abajo de la Casa del Presidente, de la actual Casa del Presidente, en ese zócalo que hay, ¿cierto? Donde está el Centro Cultural La Moneda, al ladito en una esquinita está el Cívico, que abrió, bueno, sus puertas el año 2008, y ellos vienen a instaurar un concepto de comida chilena remasterizada, que es maravillosamente desarrollada por la chef, la premiada chef, Elizabeth Puquio. Y bueno, su propuesta reinterpreta la cocina chilena con productos, sabores chilenos, pero de una mirada un poco más fresca, más contemporánea, pero siempre obviamente respetando la identidad de sabores, y incorporando nuevas técnicas, nuevas texturas. Entonces se atreve, como tiene la base de la cocina chilena, pero se atreve a jugar un poco con ella. Bueno, la chef Elizabeth Puquio fue distinguida internacionalmente en el circuito San Pellegrino Young Chef. Así que el que vaya a comer al Cívico está en muy buenas manos.
8: ¿Qué se puede encontrar uno en el Cívico?
9: ¿Qué se puede encontrar? Pero una pequeña cosita, un pequeño datito antes,
8: ¿ya?
9: ¿Sí? Del Cívico. Además de la increíble gastronomía que tienen y del lugar entretenido donde está ubicado, tiene una arquitectura súper atractiva. Y este diseño interior y el mobiliario lleva el sello de nada más ni nada menos que de un Premio Nacional de Arquitectura, Cristian Valdés. Ya, y bueno, el dueño de Cívico, don Juan Gabler, también es arquitecto y él nos contaba en ese almuerzo que fuimos que él tímidamente también había hecho algunas de las sillas que hay en Cívico. Entonces, si van a Cívico La Moneda, se van a dar cuenta que hay una propuesta arquitectónica de diseños asimétricos, líneas, minimalismo, bastante evidente y muy bonita, que hace la velada mucho más encantadora.
8: Que además conversa con el entorno del Centro Cultural.
9: Totalmente.
8: La Moneda. Es Paula Peñalosa, la bitácora de una cibarita en Instagram, que está conversando con nosotros de comidas y del Cívico. ¿Qué se encuentra uno en el menú, en la carta del Cívico?
9: ¿Qué se encuentra uno en el Cívico? Ya, vamos a abrir apetito entonces. Podemos ir temprano al Cívico, ¿eh? Podemos ir al brunch. Están súper potentes con el brunch. Podemos ir un fin de semana al brunch, aprovechamos de ver alguna exposición y nos vamos a dar una vuelta por el centro de Santiago. En el brunch, la shakshuka, que es esta preparación de Medio Oriente, que son estos huevos pochados, con salsa de tomate, especiados, tomates asados, pimentón, cilantro y cebolla, que es para pasarle un pancito, untarle un pancito y disfrutar toda esa cremosidad. Ellos tienen bollería, que la hacen en casa. Podemos pedir, por ejemplo, unos churros con chocolate, con un cafecito. Podemos pedir un rollo canela, brownie, o más los fanáticos del huevo. A mí me gusta mucho comer huevos durante el desayuno. Hay unos huevos de gallina feliz estilo Alepo, que es cocina turca, que van con yogur. Así que es bastante llamativo, bastante atractivo. Y si vamos a almorzar o vamos ya más pasadita la tarde, yo creo que es infaltable, por ejemplo, partir con un tiradito de locos, que yo lo pude probar fresco, rica textura. Podemos probar también el crudo de filete al plato con tostaditas de pan de masa madre, que lo hacen ahí también el pancito. El clásico del cívico en la moneda es su plateada con ñoquis al queso azul. ¿Te lo imaginas? Maravilla. Cremoso, cuchareable, cálido. Yo probé un plato que Juan nos contaba que él había tenido la idea de este plato porque también había sido una mezcla muy favorita de él y a mí me encantó. Es un plato que lleva hongos, huevo pochado, espinaca sobre láminas de papa a la crema. O sea, todo eso mixeado queda, pero súper, súper rico. Les los invito a probar ese plato. Está muy bueno. Tienen carnes también, o sea, nos podemos ir por un asado de tira con puré de berenjenas, por ejemplo, quinoa crocante, dándole siempre prioridad y protagonismo al producto chileno. La malaya de cerdo, no puede faltar, con chimichurri. Yo soy fan del cerdo. Me encanta. Así que está súper bueno, cívico la moneda. Es un buen como gancho también.

0: Perdón, no puede faltar con chimichurri. Yo soy fan del cerdo. Me encanta. Así que está súper bueno Cívico La Moneda. Es un buen como gancho también para hacerse un panorama redondito en el centro de Santiago, para que puedan ir a disfrutar de esta cocina de la chef Elizabeth Puquio. Para que lo sigan en redes, arroba cívico-la-moneda.
1: Que es, además, el Centro Cultural durante el mes de septiembre está realizando exposiciones especiales por el mes de la patria y se puede llegar muy fácil. Locomoción tiene por la Alameda con el sistema Red, la estación de metro de La Moneda que está al lado, o si no, se puede caminar un poquito más desde el Metro Universidad de Chile.
0: Sí.
1: Entonces,
0: hay
1: una accesibilidad importante para poder disfrutar no tan solo del Cívico, sino también del Centro Cultural de La Moneda.
0: Así es.
1: La protagonista está sobre la mesa.
0: La protagonista, yo soy fan. O sea, convenía todo el año, no sé tú.
1: Sí, absolutamente. Es que además hay una tradición familiar. Siempre hay una mamá, una tía,
0: sí,
1: una abuela que tenía, traía la receta.
0: Un tío, un papá.
1: Un papá
0: sí.
1: También, dado que traía la receta de las empanadas.
0: Sí. Oye, sí, pues trajimos unas empanaditas aquí. Antes de hablar de las empanaditas que trajimos, ¿por qué las trajimos? ¿Cierto? Porque, bueno, se premió ya la mejor empanada de pino del Gran Santiago por el Círculo de Cronistas Gastronómicos y del Vino de Chile, que ya realizaron su 23ª edición de este tradicional concurso que viene también a abrir un poco el mes de la patria. Círculo de Cronistas Gastronómicos, presidido por mi querida Pilar Hurtado, que le mando un besito muy grande. ¿Se probaron? Adivina, a ver, ¿cuántas empanaditas crees que probaron estos críticos y chefs invitados?
1: Yo te diría que más de 50.
0: Chuta, es ardua labor, ¿no?
1: Es ardua tarea.
0: Sí, 70 empanadas a ciegas. Esta es una cata a ciegas, por supuesto, para que sea equitativo para todos. Se compran también anónimamente, se calientan todas de la misma forma, misma temperatura, mismo horno, mismo tiempo. Se llevan a la mesa de forma incógnita y cada mesa, que está compuesta por 4 o 5 personas, va catando diferentes empanadas. No todos catan las 60, se divide ahí entre todos quienes están participando del evento. Y bueno, tenemos podio, ya te vamos a contar por qué son las ganadoras, o sea, cuáles son los criterios de una cata, ¿ya? El tercer lugar fue para Don Guille. Don Guille está ubicado en Gorbea 2554, Santiago Centro. El segundo lugar fue para La Violet. Ellos están en Ventura Blanco Biel, 1155 en San Miguel. Y el primer lugar, tenemos... Reole de tambores, fue para Los Lobos de Ita. Ellos están en Andalien 7399, La Florida. ¿Te fijas en algún factor común en estos ganadores?
1: ¿Cuál es lo que tenían en común?
0: No hay nadie del sector oriente, que sí. Anteriormente...
1: Que eran los que ganaban, sí, anteriormente los,
0: sí,
1: los últimos,
0: fíjate,
1: años. Y pasó también con la gente de Indupán. El ganador
0: también pasó
1: es
0: en Indupán.
1: Del centro.
0: Mira.
1: Está cerca del Club Hípico, la panadería Antofagasta, porque vinieron la semana pasada.
0: Uh-huh. Los ganadores, bueno, sus empanaditas, que ya están, pero... en llamas, haciendo toda la producción, desde 3.000 pesos en adelante podemos encontrar a las empanadas ganadoras.
1: Un factor en común con el ganador de la semana pasada estuvo, donde está sentada, Patricio Gajardo, el dueño de la panadería Antofagasta, que fue el vencedor en concurso Indupan. Nos dijo, mira, habitualmente nosotros vendemos, por decir un número, 10. Estamos parados para vender 1.000. Y sabemos que nos vamos a quedar cortos.
0: Sí, totalmente.
1: Y él mismo dijo, prefiero hacer 1.000 empanadas buenas que 2.000 regulares y que se pierda la calidad del producto.
0: Hasta agotar stock nomás.
1: Para hasta agotar stock, y el stock estaba siendo limitado.
0: Sí, sí, hay que preferir sobre todo la calidad. Estoy súper de acuerdo con eso.
1: Nos comenta Caro, ¿supieron que una empanada del concurso tenía el pino congelado?
0: Chuta, son cosas que pasan en verdad. Sí, hay mucho lado B que pasa durante esas catas. A mí me tocó catar el año pasado en Valparaíso. ¿Ya? Y sí. Hay muchas cosas. ¿Tú eres team pasas o no pasas?
1: Sin pasas.
0: No, yo soy team pasas. Yo creo que tiene que tener ese factor dulce para romper un poco la salinidad del vino, de la aceituna. Para mí parecer es así. Y la receta tradicional lleva pasa. Aceituna con carozo o sin carozo.
1: Es que yo le saco... O sea, si puede,
0: saca
1: ser,
0: la aceituna.
1: Si puede ser pino, el huevo duro ya es como lo durable, pero la aceituna y la pasa vuela. O sea, de hecho, mi abuela la receta la hacía con aceituna y pasas, pero sabía que...
0: Bien, tu abuela, muy bien.
1: Sabía que los nietos, algunos no... Ni
0: no,
1: aceituna ni pasa,
0: tenemos que rescatar.
1: Entonces la decoraba. Pero,
0: la tradición.
1: Pero también es cada alimento cumple un rol.
0: Totalmente, sí. El carozo, en el caso de la aceituna, como que le da un poquito más de sabor a esa aceituna. Igual yo, como por un tema de seguridad, quizás, para no morderlo o tragármelo... podría ceder con el aceituna sin
1: carozo.
0: Sí, sí, podría ceder ahí. ¿Qué criterios evaluaron? Sí, bueno, mi querida Pilar Hurtado me mandó esa pauta de los criterios para catar una empanada.

0: Tradicional, bueno, más que nada, obviamente se va pauteando este criterio, de a poquito se va viendo si cumple o no, pero finalmente tiene que ser un todo, ¿cierto? Entonces partimos por la masa, que tiene que ser delgada, suave y firme, pero que contenga bien el relleno, ¿cierto? El pino, que no se nos rompa, que no se nos chorree tanto, ¿cierto? Pero que tampoco sea muy gruesa, que sea incómodo comerla. Tiene que estar, tiene que brillar por fuera. Y los pliegues tienen que estar muy bien doblados, no tan gruesos, no tan finos. Tiene que ser flexible y crocante la masa, un tamaño adecuado. La forma trapezoide, ojo con eso, tiene que tener la forma trapezoide, una empanada de pino, ¿ya?
1: ¿Debe serlo?
0: Debe serlo, es la tradición, es la receta tradicional, la empanada tradicional. Si usted quiere innovar, hacer la redonda, cuadrada, del porte que usted quiera, está bien, de autor.
1: ¿Pero para concurso no?
0: No, la idea es que tenga esa forma trapezoide.
1: Forma trapezoide.
0: El pino, por supuesto, guisado, generoso, jugoso y equilibrado. Aquí no puede faltar el comino, el ají color, por ejemplo, que son clásicos aliños de nuestra gastronomía. La cebolla de guarda picada en cubitos, que no esté tan fuerte, que no repita, que esté bien amortiguada. Una carne de vacuno de calidad, idealmente picada a cuchillo.
1: Es Paula Peñalosa, la bitácora de Una Sibarita, la que te acompaña, nos está detallando los criterios de cata
0: de una empanada
1: en los concursos que se están realizando y que todavía quedan algunos durante este mes de septiembre. ¿Qué más contiene esa lista de línea?
0: Bueno, la aceituna que hablamos recién, negra, entera y de buena calidad. La sazón es fundamental en la empanada. Bueno, en conjunto obviamente debe tener un sabor irresistible, un aroma intenso y cautivador. Entonces, estos son los criterios básicos que para que aprendamos en casa. Ahora cuando comamos empanadas para fiestas patrias, vamos a ser como un jurado del Círculo de Cronistas y nos vamos a fijar en todos estos criterios para que las empanaditas que probemos estén cumpliendo en sabor, en forma, en color. Bueno, entonces, como para resumirse, observa la masa, la calidad del pino, como un buen guiso, la calidad de la carne, la aceituna, el huevo duro y las pasas, Hans. No sin pasas. El equilibrio en general y obviamente la contundencia, que sea generosa, que no sea mezquina. O sea, hay que ponerle relleno.
1: Una cosa es que la empanada venga con aceituna y con pasa, pero si la encontramos, porque voy a hablar en plural porque se incorpora el team sin pasa Marcos Torres, la podemos sacar con la cucharita.
0: Sí, se la puede dar al que le gusta, al que es team pasa.
1: Que le gusta la aceituna, que le gusta la pasta.
0: O si tiene la fortuna de que se la hagan en la casa, la pide sin pasa y le regala la pasa al que es team pasa.
1: Como pasa con el pastel de choclo, que
0: también.
1: Si algunos piden solo la pastelera sin el pino. Es un pino, ya.
0: Eso no es un pastel de choclo. A mi parecer no está bien.
1: Es una pastelera.
0: Para gusto en los colores, claro. Totalmente. Pero para mí el pastel de choclo tiene que ir con carne y pollo. Y huevo y todo.
1: La versión zona central. Porque,
0: sí,
1: porque
0: sí, claro.
1: Porque para el norte no. Para Antofagasta no.
0: Instruyenos, Hans, en Antofagasta cómo se come.
1: Es sin pollo.
0: Sin pollo.
1: Sin pollo. Es con pasa, aceituna, huevo duro y el pino, pero perfecto. Sin pollo. Y en el sur también, en Puerto Montt también es sin pollo.
0: Jancito, traje un par de empanaditas, no sé si van a venir algunos catadores a ayudarnos. Mientras tanto, te cuento que, bueno, no pudimos obtener a los ganadores porque entendemos que están colapsados haciendo sus empanadas, pero te traje dos deliciosas muestras de empanadas de pan León que yo las probé hace un ratito. Y las encontré deliciosas. Pan León, perdón, te cuento un poquito de Pan León. Es una panadería que lleva más de 60 años. Ellos son de Macul, ¿ya? Pero también están con locales en el MUT y en el Senco Costanera Center. Y también están a full curso empanaditas. Están muy buenas.
1: Andrés Fernández, hacer el rol de catador, la responsabilidad que tuvo Marcos Torres la semana pasada con nosotros y las panaderías de la panadería Antofagasta. Y dice Marquito que está malito, entonces por eso no puede repetirlo.
0: Yo no estoy malita, yo puedo probar también.
1: Por favor, Paula, por favor, adelante. Es que cuando uno está enfermo en la garganta le cambia el paladar y el gusto. Entonces
0: me tocó la aceituna.
1: Dado. Andrés, por favor, Dado, acércate. Sensaciones, reacciones después de la cata de empanadas.
2: Estaba muy buena, muy suavecita el pino, muy...
0: Cumple los criterios,
2: sí, totalmente.
0: Perfecto.
1: Puedes observar, Paula también tiene su mitad de empanada, es picada, ¿no? Carne picada.
0: Carne picada, cebolla, rico aliño. Sí, la masa, mire, si ustedes se fijan, la masa es delgadita, pero no se ha caído nada del relleno, tampoco chorrea, entonces contiene bien el pino, digamos. Eso es un muy buen indicio. Vamos a probar los cachitos.
1: Los cachitos de la empanada.
0: Me tocó la premiada, me tocó el aceite.
1: Para quienes no lo pueden observar, la masa cumple con el dorado, con esa capa de huevo, también otros elementos que sirven para poder entregarle el dorado al momento de la cocción, al momento de llevarla al horno. Absolutamente cumple con todos los parámetros que nos ha entregado el Círculo Gastronómico del país.
0: Así
1: de
0: es.
1: La calidad de la masa, de la calidad de la carne y el equilibrio general de los sabores. Es decir, haciendo amable con el término, que no tenga delay. El
0: claro, que todo converse, que todo funcione bien. Está muy rica la empanada de Pan León, también es una alternativa y sabemos que hay muchas más alternativas independiente de los grandes ganadores del podio del Círculo de Cronistas Gastronómicos. Así que acérquese a su local favorito y que nos falte la empanada de pino en estas fiestas patrias.
1: Paula, en el último tramo, es el Día del Vino, el Día Nacional del Vino, el que estamos celebrando esta semana. Hay un montón de eventos que están rodeando a los mostos, a la celebración de uno de los de nuestra, prácticamente nuestra bebida nacional.
0: Así es. Tuvimos el Día Nacional del Vino, el día 4 de septiembre, viernes 4 de septiembre. Bueno, te voy a contar un poquito por qué se celebra el Día Nacional del Vino. Quizás hay gente que todavía no lo sabe. Esto se instauró el año, si mal no recuerdo, 2015, en el gobierno de Michelle Bachelet. Esta ceremonia fue en la Viña Cousiño Macul. Me acuerdo porque yo estuve ahí. Hace mucho tiempo atrás, hace 11 años atrás. Bueno, y se celebra cada 4 de septiembre porque en esa fecha, en 1545, vamos a hacer un poco de historia, Pedro de Valdivia le escribió al rey Carlos V solicitando vides y vino para el territorio chileno. Y ese se considera como el primer registro sobre esta bebida en nuestro país. Como te decía, la conmemoración fue establecida oficialmente el año 2015 en el gobierno de Michelle Bachelet para reconocer, obviamente, la importancia histórica, cultural y económica que el vino tiene para nuestro país.
1: Es una tarde soleada en la región metropolitana, en la capital del país. Hay un montón de lugares y panoramas. ¿Dónde se puede ir a celebrar el vino en este fin de semana?
0: ¿Dónde podemos ir a celebrar? Sí, todavía queda celebración este fin de semana. Antes que de decirte, perdón, Hans, las alternativas que tenemos para este sábado y domingo. Mención especial a lo que se hizo en el Centro Santiago, Barrio La Bolsa. El gobierno de Santiago hizo la celebración el día 3 y 4 de septiembre. Estuvo increíble. ¿Qué lugar más lindo el Barrio La Bolsa? Al aire libre, lleno de gente disfrutando, gente que se pasó a la horita de almuerzo, después de la oficina, a estar con los viñateros del Maipo. Estuvo muy entretenido. Me encanta la iniciativa que hace el gobierno de Santiago. También justamente lo que hablamos en un principio, ¿no? Como volver a tomarnos el Centro de Santiago.
1: Y que con actividades que además eran gratuitas, la posibilidad de tener una copa, las degustaciones, algo similar a lo que vivimos durante la primera parte del año con la vendimia del Valle del Maipo, es decir, preparar el primero, mostrar que se hace buen vino en la región metropolitana, segundo, acercar a los consumidores y ahora empezar a preparar el territorio para lo que viene en noviembre.
0: Así es, para los 50 Best Vineyard. Bueno, las ferias de vino, como dijo antes Carlita Runaga, ¿cierto? Están llenos de ferias de vino este fin de semana. Vayan, entusiásmense. Hay un día súper rico, súper agradable. Y bueno, el MUT está con la Feria de Vinos de Chile. Hoy sábado, domingo 6 también hasta las 8 de la noche, más de 40 viñas de distintas zonas del país, gastronomía, catas, temáticas, talleres. Hay un valor de entrada, que eso incluye la copa y los tickets de degustación, y también hay una opción de catas guiadas. Eso tiene un valor extra, pero está la opción, así que para que vayan a investigar la Feria de Vinos de Chile que se está haciendo en el MUT. Tenemos también en Barrio Italia, Plaza Ñuñoa, está la Feria Entre Barrios, que es este sábado 5 hasta las 9 y mañana domingo hasta las 8 y media. Esto va a estar entre el sector norte de Plaza Ñuñoa y la Avenida Italia, entre Caupolicán y Sucre. Y bueno, va a haber un circuito, por supuesto, enogastronómico, o sea, vino y comida tienen que conversar. Son novios, digamos, son novios. bueno, va a haber viñas, también van a haber destilados, ojo, quesos, charcutería, producción nacional. Esto también tiene una entrada, un valor de entrada que estuvo en preventa, incluye la copa oficial, obviamente, 4 degustaciones válidas en ambos sectores. Ese tema de las degustaciones igual Tiene un punto, creo, porque finalmente a veces tienes, no sé, 3 tickets, 4 tickets, 5 tickets para degustar. Pero hay muchos productores que no te piden el ticket directamente porque quieren que pruebes sus vinos, independiente si tienes ticket o no tienes ticket. Eso tiene mucho sentido, ¿cierto? No limitarse a tener solo 5, claro. También hay que tener mucha responsabilidad al beber cuando son degustaciones ilimitadas, ¿cierto? Hidratarse, tomar con precaución. Pero el ticket, o sea, no tengan cuidado de ir y hablar directamente con el productor y pedirle probar de su maravilloso producto. Tenemos la Feria de Copas que se está haciendo en Patio Bellavista hoy sábado hasta las 10. Van a haber 18 viñas, más de 70 etiquetas, y va a haber una actividad que se llama Pinta tu Copa, para personalizarla. Qué bonito, ¿cierto? Para que puedan ahí ir a las redes del Patio Bellavista. Tenemos la feria cerquita ahí, la Feria de los Juegos del Sommelier, en las terrazas San Cristóbal.
1: Perfecto.
0: Ya también muchos expositores, degustación ilimitada, ojo ahí, hidrátese mucho, sea responsable. Eso va a estar pasando, la Feria de los Juegos del Sommelier, en las terrazas San Cristóbal, cerquita del Patio Bellavista. Y finalmente tenemos el aniversario 10 de la Feria Bocas Moradas.
1: En el Polo Apoquindo.
0: En el Polo Apoquindo, que es este nuevo polo, valga la redundancia, que está concentrando varias ferias y varias cosas interesantes de gastronomía y vinos. Bueno, las Bocas Moradas van a estar hoy día sábado, mañana domingo 6 hasta las 9 en Polo Apoquindo. Los valores parten desde los 18.000. También tienen, hay packs también, por si vas con tu pareja, con un amigo, con mamá y papá, o con tu mejor compañero de copas, para que se cuiden mutuamente. Y bueno, menores de 18 pueden entrar gratis si tienen que llevar a sus hijos o algún pequeñito. No hay problema con eso. Así que sí, todo pasando con las ferias de vinos este fin de semana en Santiago.
1: Como parte del Día Nacional del Vino, con empanadas y con buena compañía. Hemos disfrutado de este último tramo de ADN. Te acompaña. Gracias, Paula Peñalosa. Te podemos seguir siempre en @bitácora_unacibarita.
0: Así es, Jancito. Así lo espero a todos allá en Bitácora Unacibarita para que se tienten todos los días con algo rico.
1: Paulita, nos encontramos en lo que sigue. Muchas gracias.
0: Muchas gracias.
1: Las 4:27. Nos vamos directo al fútbol, pero antes tenemos que entregar el premio. Son entradas para ir mañana a ver a Tambiónica en el Caupolicán como parte de su gira El Regreso. Ganador de la entrada doble, Hernán Caucao. En el WhatsApp de ADN te vamos a mandar de inmediato los tickets para que vayas a disfrutar, y a los ganadores de Bocas Moradas de la semana pasada también. En un instante la van a tener en sus teléfonos, en su WhatsApp. A nombre de todo el equipo que ha trabajado durante esta tarde, en ADN te acompaña. Las muchas gracias por estar del otro lado. A ustedes, sigan con ADN. Ya llega el fútbol desde Viña del Mar. Everton, la Universidad Católica, y luego la U jugando ante Coquimbo en el Nacional. Con ese sí, le decimos gracias. Feliz tarde de sábado. Chao.

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1: El Chile 2 tiene numerosos postulantes y dos de ellos se encuentran esta tarde en la Ciudad Jardín. Everton es el local y si gana, alcanzará el segundo lugar como escolta de Colo-Colo en el Campeonato Nacional. Compartirá ese segundo puesto con la U y Universidad Católica, su rival de hoy. Los cruzados, sin embargo, no quieren sorpresas ni nuevos acompañantes. Por lo mismo, atento Marco Torres con el audio que sigue, porque el entrenador Daniel Garnero estudió detalladamente lo que pueden ofrecer los ruleteros.
2: Tiene sus dificultades, pero jugar con un equipo que está muy bien, sacando muchos puntos, con un buen funcionamiento, va a tener una complejidad mayor el partido, así que necesitamos estar bien. Obviamente confiamos mucho en lo nuestro, si nosotros estamos bien podemos no solo contrarrestar lo que proponga el rival, sino adueñarnos del juego, que esa va a ser nuestra intención.
1: Pero los orisinos tienen una oportunidad que no quieren dejar pasar. Avalan su deseo de ir directamente a Copa Libertadores en una campaña goleadora que les tiene entre los tres mejores ataques del torneo con 34 anotaciones. También suman ya 4 fechas sin perder, por lo mismo aumenta la fe aún sin descuidar al rival. Lo decía la semana con los tenores Alan Medina, una de las buenas figuras del campeonato, aludiendo al artillero cruzado Fernando Sampedri.
3: No, la fortaleza de ellos también es llevar mucho juego hacia las bandas y de ahí terminan tirando centro a Sampedri y bueno, tenemos que tener ojo con él, vigilarlo bien y tener la marca bien pegadita para que no pueda hacer lo suyo.
1: Partido que interesa, o debiese interesarle al menos también, al hincha de la U, al de Palestino, al de Ñublense, a todos los interesados por escoltar a Colo-Colo e ir directamente a la Copa Libertadores de América. Tarde de sol, hoy en la zona central, ideal para irnos a la playa. No esta vez, eso sí, para echarse sobre la arena, sino para refrescarnos con un prometedor partido. Ya vienen Everton y la Católica con ganas de Copa Libertadores. Te vamos a contar también del debut de Darío Osorio en Inglaterra. La previa del choque entre Tabilo y Zverev en el US Open. Lo linda que se puso la B con un nuevo triunfo de Rangers. ¿Y qué pasará esta tarde con el líder hasta ayer, Cobreloa, en Quillota? Tú también participas, ¿ah?, con nosotros, como siempre, en el WhatsApp de la amistad. Más 569-85-21-23-60. Más 569-85-21-23-60. 6-0. Sean todos bienvenidos en una tarde de sábado cargada a las universidades, porque si bien partimos con la Católica y Everton, luego nos iremos con la U al Estadio Nacional. Como siempre, te invitamos a vivir una tarde llena de emociones con toda la pasión. 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

0: Manolo Fernández. ¡Grande Manolo!
1: Intérpretes chilenos de todas las corrientes vamos a tener en el mes de la patria. ¿Sí? Por eso no es extraño lo que está sonando. Sean de cumbia, sean de cueca, sean de música romántica. Son compatriotas, pues estamos en septiembre y les vamos a invitar a acompañarnos en esta previa a ellos, así también a ustedes, para lo que vamos a vivir el partido entre Everton y la Universidad Católica. Bienvenidos todos a ADN en nuestro dial, en nuestras plataformas, con la primera postal, la primera panorámica de lo que se está viviendo hasta ahora en el Sausalito. Eduardo Figueroa, en la previa de este compromiso que nos convoca. ¡Bienvenido!
2: Hola Manolo, gusto en poder saludarte. Sí, estamos aquí en el Estadio Sausalito, un día absolutamente despejado, ninguna nube acá en Viña del Mar, un sol radiante ideal para ir a pasear a la playa, a la orilla del Océano Pacífico, disfrutar toda la belleza y las bondades de esta ciudad. Pero nosotros estamos acá en el Sausalito también y esperamos un muy buen partido. Hay mucha expectativa con este duelo entre el Everton y la Católica, dos equipos que están arriba en la tabla. La Católica que alcanzó el segundo lugar alcanzando a Universidad de Chile, pero por diferencia de gol, hoy día es Chile 2 y el Everton está a 3 puntos abajo y por supuesto quiere imponerse como local. Es un equipo que viene muy bien de local, hace rato que no pierde, es un equipo de muy ofensivo, que hace muchos goles, así es que se promete un gran partido acá en Sausalito, en una cancha que luce en buenas condiciones. La gente comienza a llegar lentamente, la gente de la Católica acá hacia la galería que da a la laguna y la gente del Everton lo que es hacia el cerro. Poco a poco comienza a llegar, no tenemos mucho público todavía, pero se espera un gran marco de público. Todavía queda un rato para que comience este partido que promete para muchos, es uno de los partidos de la fecha entre los Oro y Cielo y la Católica acá en Viña del Mar, en una lucha que va a ser muy dura de aquí hasta el fin de campeonato por el Chile 2, que es un tremendo premio, que es ingresar el próximo año a fase de grupos de Copa Libertadores. Lo hizo la Católica el año pasado, terminó segundo y pudo jugar la fase de grupos este año, llegando hasta octavos de final. Bueno, quiere repetir la Católica, pero hay varios equipos. La U juega más tarde, está Everton. Hay muchos equipos, O'Higgins, en fin, Palestino, están todos metidos arriba tratando de tomar ese tremendo premio que es el Chile 2, porque el Chile 1 ya está definido, sabemos que va a ser Colo-Colo, así es que un lindo partido, Manolo, acá como te digo, cielo pero un azul espectacular acá en Sausalito, brilla el sol, ideal para que venir en familia a ver este partido por una nueva fecha del campeonato nacional entre el Everton y la Católica, Manolo.
1: Pues, muy bien. Imaginamos que el hincha de Everton además está entusiasmado porque no solo trae una campaña, sigamos, con muchos goles en el campeonato, sino porque además hace rato que no pierde. Los últimos resultados, convengamos, de los rubleteros dicen que derrotó a Limache por 3-0, venció a la Universidad de Concepción por 3-1, empató con el Audax 1-1, y derrotó a Everton por 4-1. O sea, cuatro fechas consecutivas sin hilar derrotas trae el equipo evertoniano. Lo va a narrar Héctor Tito Garrido, que nos tiene más detalles sobre las campañas de Everton como local y de Católica de visita. Bienvenido, Tito.
3: Hola, hola, ¿qué tal, Manolo? ¿Qué tal, amigos? ¿Cómo están? Qué gusto saludarles. Dos equipos realmente que tienen pretensiones para aspirar al Chile 2. El Everton, lo decías tú, lo reiteramos nosotros, cuarto con 33 puntos. La Católica, segundo con 36. En condición de local, el Everton, ¿cómo le ha ido en Viña? ¿Cómo le ha ido en casa? En un total de 11 partidos, los viñamarinos han ganado 4, empatado 3 y han ganado 4, empatado 4 y perdido 3, han logrado en casa 16 puntos. No es tan potente la campaña en condición de local, solamente un 48%. 4 victorias, le ganaron 3-0 a Calera, 1-0 a Limache, 3-1 a Cobresal y 3-1 a la Universidad de Concepción. Reitero, 48% en condición de local, no es tan potente. Como le dio la Universidad Católica de visita, en un total de 10 partidos, 5 victorias, 4 derrotas, un empate solamente, 16 puntos de visita han logrado, un 53% visitante, 53% de visitante. Es decir, un local no tan potente enfrenta a un visitante que tiene algunas complicaciones, pero en la tabla general es el segundo enfrentando al cuarto.
1: De hecho, la última vez que se enfrentaron fue bien estrecho el resultado, 2-1 en favor de Católica, era local, sí, por Copa Chile, el elenco cruzado en aquella oportunidad. Una tarde prometedora, está linda con sol, decía Eduardo Figueroa, sobre los pastos del Sausalito, pero además con dos equipos que tienen aspiraciones y están arriba en el campeonato. Pamela Juanita Cordero, bienvenida, Soprano.
0: Hola, ¿cómo están?
3: Ídola.
2: Muy bien.
0: ¿Cómo están, amigos? ¿Todo bien?
3: AP.
0: Saluda a la gente que nos está escuchando en todo Chile, que nos sigue también por YouTube, por las redes sociales, que nos habla, así que bien. Oye, estaba pensando que, y se los propongo, ¿ah?
3: Te propongo.
0: ¿Qué nos vas que a proponer? Si
3: me
0: yo...
3: estoy asustando con eso.
0: Si yo tuviera un amigo extranjero que llega a Chile y me dice, yo soy futbolero, ¿qué partido puedo ver aparte? ¿Qué club puedo ver aparte de ver Católica, la U, o ver a Colo Colo, que son los más grandes, que uno entiende que pueden tener mejor fútbol? ¿Qué le recomiendo yo?
3: La fotografía del momento indica Everton Católica.
0: Everton.
3: El ¿Qué, segundo ¿qué club contra le el cuarto. Yo? ¿Qué, el segundo
0: qué,
3: con el
0: claro,
3: cuarto.
0: Claro, ¿qué club le diría yo?
3: Everton viene, como decía Manolo, de racha.
0: Exactamente. Como sorpresa yo le diría Everton. Fíjate en Everton. ¿Por qué? Porque Everton viene en una dinámica de equipo, ¿no?
3: Fíjate en Alan Medina.
0: Fíjate en Joaquín Moya.
3: En Montiel.
0: Fíjate en los laterales, cómo sube Soto, lateral derecho. Fíjate en cómo centra Emiliano Ramos desde la izquierda. Fíjate cómo anda de agudo Julián Alfaro con la punta derecha también. Son los detalles que van haciendo de este Everton, que no lo teníamos visto. Esto a comienzo de año no lo teníamos por ninguna parte, pero de repente Everton con Rigoletto empieza a tomar una dinámica de grupo y se empieza a afiatar, y vemos que hoy día Everton es un equipo, yo creo que juega al fútbol, que son los equipos que a mí me gustan. Es un equipo vertical. Yo de verdad que yo valoro muchísimo cuando los equipos son verticales, porque hay una valentía por pasar al rival, por el mano a mano, de atreverse. Y si se falla, bueno, se falla y va a la siguiente, y así funciona Everton, este equipo que en realidad entrega buen fútbol y que de local, por supuesto, no es tan fuerte, pero creo que la dinámica, digamos, yo creo que lo hace impulsarse, y yo creo que va a ser uno de los protagonistas de aquí a final de la temporada.
1: Dile a tu amigo, en todo caso, ¿sí?, sea cual sea el partido que le recomiendes, que se inscriba antes en el registro del hincha, porque si no, no van a dejar entrar al estadio.
0: Buen dato. Sí,
1: claro.
0: Pero...
1: Oye, que le cuesta a los amigos extranjeros
0: sí,
1: entrar al estadio acá.
0: Muchísimo.
1: Es una tontería mayúscula.
3: Pero eso a mí no puedo entender. Si yo quiero ir a ver Everton Católica, ¿fue qué?
1: ¿Matriculado
3: para eso?
1: Claro, no puede.
3: ¿Ir a ver San Luis con...
1: porque te inscribiste en Rancagua, a lo mejor, para un partido de Kings?
3: Es una opción que...
1: Es una estupidez.
0: Es una tontería. Sabes que justamente hoy día estaba almorzando con mi madre.
3: Por eso mis hijos siempre van a ver a Colo Colo.
0: Porque no, claro, no pueden nada. Hoy día estaba almorzando con mi madre.
1: ¿Ya?
0: Y me decía, por sus nietos, que son cobreloínos y quieren ver a Bocinha. Me decían, pucha, tus sobrinos no pueden ver a Bocinha, son cobreloínos, pero quieren ver al Monumental. Me dijo, no se puede. No, mamá, es que de verdad, que yo creo que les va a rebotar la identidad, porque siempre van a ver a Cobreloa a todos lados, entonces probablemente estén bloqueados para el Monumental. Porque así es.
1: Bueno, hay tantas leyes que se están cambiando que en una de esas cambian también algunas normas, reglas que están rigiendo no muy acertadamente a nuestro fútbol. Palmore Fajardo, bienvenido. Vamos a cosas más gratas.
2: ¿Cómo están, colegas?
1: Con nosotros también esta tarde en la previa de Everton Católica.
2: Feliz y contento con esta tarde primaveral.
0: Neymar, nuestro Neymar.
2: Ya estamos en la etapa de la flor, del amor, del sentimiento, del cariño, de la música, de todo, ¿sí o no? Qué lindo.
0: Sí.
2: Aquí en ese Everton, Viña del Mar, Avenida Perú.
0: Oye,
2: la consentida ahí en el mercado, sí, en Arley.
0: Ah. Oye, y un cafecito a media tarde ahí.
2: Donde quiera.
0: Frente al mar. Qué lindo, Viña. Me encanta.
2: Lindo, Viña.
0: Me encanta.
2: Un saludo para toda la gente de la Quinta Región. 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
1: Estamos viviendo la fecha del fútbol chileno número 22, que ya registra un resultado y para muchos sorprendente, André Fernández.
4: Hola, Manolo, ¿qué tal? Buenas tardes. Claro, la victoria como visitante de Audax Italiano por 1-0 con el gol de César Pinares sobre Deportes Concepción. Más de 10.000 espectadores contábamos anoche en los tenores de la tarde de que estaban presentes en el estadio de la octava región. Escuchemos precisamente al autor del gol, a César Pinares, sobre la levantada del equipo después de el 5-1 que recibieron el domingo pasado frente a Colo Colo.
5: Por quererte. Siempre que se pierde es difícil, fue un resultado ajustado, pero supimos dar vuelta a la página. Hoy quedó reflejado dentro de la cancha el carácter que mostró el equipo, se jugó cuando se pudo, pudimos quedarnos con los 3 puntos, entonces obviamente el equipo demostró un gran carácter y estoy muy contento con eso.
1: Bueno, lo cuidaron escuchaba a Tito Garrido poner una cara así como que tremendo gol que hizo Pinares, ¿eh?
3: No, una jugada muy bien elaborada, un contraataque rápido, con celeridad, con prontitud, donde se la entregan atrás de Troyansky, la entrega a Pinares y le mete un rinconcito, pero con mucha calidad, ¿no?
0: Técnica, él es hombre muy técnico, muy mucha preciso. Técnica.
3: Y sostuvo el equipo del técnico del Audax, del partido.
1: Sí. Pinares que jugó en la Católica. Sorprendente lo del Audax, ¿sabes? Había perdido 5-1, decía Pinares, supimos recuperarnos, ganaron ahora y aún Concepción que venía en racha con el Lano Díaz.
0: Sí, César Pinares fue puntal de Católica, yo recuerdo que tuvo una temporada, creo que 2018, Andrés, ¿me puedes ayudar ahí? César Pinares en Católica fueron campeones y fue extraordinaria esa temporada. Él manejaba los hilos en un muy buen equipo también.
3: ¿Y cuando abandonó Limache?
0: Claro, y él llega a Limache. Empieza Limache a depender un poco de él en el mediocampo y se empieza a asociar con Jan Meneses, ¿cierto? Que también es una pesadilla. Jan Meneses se asocia con Popín Castro, empiezan a anotar, se vuelve un equipo muy regular y muy potente la primera parte del torneo. Se va a Pinares y ¿qué pasa? Cae Limache.
1: Un décimo lugar para el Audax Italiano tras esta victoria, en medianía de tabla, sin clasificar a copas todavía, pero alejándose del descenso. Concepción en la octava casilla. Concepción tenía 6 partidos en el campeonato sin perder hasta que cayó con el Audax. 3 más súmele de Copa Chile. 9 fechas que no sabía de derrotas el equipo Lila, el León de Collao, que perdió en la presente jornada.
4: 19 de los últimos 21 puntos tenía el conjunto de Deportes Concepción en sus últimos partidos.
1: ¿Y esto es la fecha que dice, Andrés?
3: Perdón, ¿y yo estaba preocupado? ¿Sabes de qué?
0: ¿De qué? Preocupado.
1: ¿Cómo? ¿La viste muy...?
3: No, yo veo que resistió bastante. ¿Sí? Yo, mi impresión.
1: ¿Estaba lloviendo?
0: Dentro de lo mal que está.
3: Estaba rosa, está compleja, claro. Está mala. Pero yo esperaba menos y al final termina bastante, bastante deteriorada pensando en el partido del domingo.
4: Pero, la ventaja que no llovió, claro, durante la semana.
0: Permitió más sequedad. Pero lo que contaban el otro día es que esa cancha tiene un problema de fango. Que es como que es tanta la humedad y tanto llovió en el sur que ya se volvió fangosa. Y eso es difícil de poder quitarle esa humedad.
1: Piensan todos ustedes en el partido de Huachipato y Colo Colo mañana, que transmite ADN ciertamente a las 5 de la tarde. Ahora sí, Andrés, prosiga nomás.
4: El resto de la fecha vamos a estar para el partido entre Everton y la Católica a las 20 en el Nacional, Universidad de Chile frente a Coquimbo. Mañana van a jugar Deportes La Serena y Ñublense, 12:30 horas, 14:45. Curioso horario para este partido entre O'Higgins y Unión La Calera, arbitra Franco Jiménez. A las 17 el partido entre Huachipato y Colo Colo, Gastón Filip. Y a las 19:30 van a jugar en La Cisterna, Palestino y la Universidad de Concepción, arbitraje de Fernando Béjar. El lunes, 20 horas en Quillota, Limache y Cobresal, la cartelera de la fecha 22 del fútbol chileno.
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1: 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Sí. Eduardo Figueroa, volvemos contigo a la cancha del Sausalito a ver qué se ve. Cuéntanos, refléjanos, dibújanos también a toda nuestra audiencia lo que pasa en la previa de Everton Católica.
2: Bueno, vemos acá tanto al Everton de Viña del Mar, que ya está en la cancha haciendo los trabajos físicos, de calentamiento. Están las lentejas, no es el almuerzo, no, están lentejas, son estas cosas que se ponen en la cancha para hacer los cuadraditos y los jugadores se van moviendo dentro de esa zona. El Everton está en la zona que da hacia el cerro, hacia donde está su hinchada, que llega lentamente a ese sector. La Católica también está al otro lado, el sector de la Laguna. Recordemos que este estadio no está de norte a sur como habitualmente están los estadios en Chile. Este estadio está de oriente a poniente. Entonces el sol vemos que está bajando lentamente y da a la espalda del arco que está ocupando Bernedo en este minuto. Aquí le están calentando las manos, están probando ahí con algunos tiros abajo, mientras que el plantel está a un costado haciendo también el trabajo precompetitivo para lo que va a ser este partido. Poco a poco la gente comienza a llegar, se esperaba bastante público, sobre 10.000 personas para este partido. Acá la tribuna oficial lo que podemos observar que, bueno, la gente acá llega sobre la hora de un oficial, tiene su asiento ahí ya prácticamente reservado, o lo que son los abonados, llegan minutos antes nomás, se comen algo previo y ya se sientan a lo que es lo que va a ser este partido. La Andes, por llamar de alguna forma, de frente, no está hacia la Andes, pero la tribuna frente a la oficial también ya comienza a llenarse, así es que yo creo que vamos a tener un bonito público para lo que va a ser este partido, donde ya lo decíamos, hay mucho en juego, si bien faltan muchas fechas para lo que es la definición del Chile 2, pero sin duda que puede marcar si es que la Católica se afianza en ese lugar, hoy día segundo precisamente en ese cupo, o Everton se mete en la pelea y por ahí, obviamente los hinchas de la U que juegan más tarde, pendientes de este resultado, a ver si es que la Católica deja puntos y después ellos ganan más tarde y recuperar el segundo lugar. Hay mucho juego en esta fecha, así es que ya va a comenzar el partido, recordemos, 17:30. Ya luego ya tenemos la formación de la Católica, ya luego la vamos a dar a conocer con algunas movidas que hace Garnero. Clemente Montes está en la banca, entrenó normal, pero decisión técnica está en la banca, pero ya conoceremos la oncena que prepara Daniel Garnero para venir a buscar los tres puntos acá hasta Sausalito.
1: Ya. Oye, que en realidad si no hoy día el público de Everton, ¿cuándo? Si puede llegar al Chile 2 Everton, hace goles, está en un buen momento, hace rato que no pierde. Van a Católica, que tiene lo suyo también para mostrar. Siempre es atractivo ver a Católica en regiones, con Gianni, con San Pedro y con todo el resto del equipo. Que para ti merece alguna palabra, Pamela
0: Cuesta. Por supuesto que sí, porque a mí me parece que Católica es un muy buen equipo, que claro, entró, clasificó en la Copa Internacional, en la Copa Libertadores, clasificó octavos de final y cayó contra Estudiantes de La Plata y ahí se produjo un quiebre institucional, un quiebre entre las instituciones, la hinchada finalmente que vio que podía haber sido una Libertadores que con un poco más de gestión, un par de refuerzos podían haber hecho más, haber competido muchísimo más en esa etapa, porque se podía, ¿no? Estaba la posibilidad de hacerlo y se produjo un quiebre. Y después Católica cae en un bache con el partido de Ñublense hace tres fechas. Pierde en el Claro Arena y cuando le expulsan a Fernando Zucchi en minuto 11 del partido, y ahí se desdibuja completamente contra este Ñublense que también viene pisando fuerte, al igual que Everton. Pero luego Católica se recupera con Coquimbo y la fecha pasada se recupera también con O'Higgins porque lo derrota por 3-2 con buenas actuaciones nuevamente de San Pedro y que aquí yo hago el punto, ¿ah? Porque realmente lo de San Pedro es espectacular. 22 goles en este torneo, 22 goles, no ha jugado todas las fechas. Lo que da un promedio de un gol por partido. Un gol y algo por partido. Tú, Andrés, que tienes ahí la estadística de Fernando.
4: 264 partidos con la camiseta de la Católica, 171 goles, 17 asistencias. En este torneo suma 1.687 minutos, 3 asistencias, 5 amarillas, 22 goles en 21 partidos.
0: En 21 partidos. O sea, un gol punto algo por partido, lo que lo... O sea... Es la séptima temporada en que San Pedro, lo más seguro que sea el goleador del fútbol chileno, son 7 temporadas. Entonces, ante una figura así tan descollante, lo único que queda es sacarse el sombrero delante de don San Pedro. Sí.
2: Bien, acotarte a lo que tú estás diciendo. ¿Por qué está la temporada más goleadora de San Pedro? Si bien está un gol llegar a los 23, que fue, me parece que la 2021, donde fue el goleador, pero si sumamos todos los goles de las competencias de este año, Copa Libertadores,
0: Copa Chile,
2: Copa de la Liga, en fin.
0: Supercopa también, yo creo que también se puede sumar, ¿no? Supercopa de comienzo de año.
2: Por eso, todos los goles oficiales de este año, San Pedro ya lleva 32. 32 goles San Pedro lleva este año, goles oficiales, que han ido sumándose a la cuenta que lleva San Pedro en lo que es ser goleador de la Católica histórico, ya lo sabemos que lo es, superó hace rato a Rodrigo Barrera. Ya va en 171 goles con la camiseta de la Católica y 32 los ha hecho este año, así es que lo de esta temporada, los 22 el campeonato, pero como temporada, y todavía queda, por supuesto, queda, Católica queda. Todavía está en Copa Chile, todavía está obviamente en el campeonato nacional, podría a sumar números históricos en la Católica y también en el fútbol chileno.
0: Sí. Y hay una cosa que yo la dejo en la mesa, muchachos, pero a mí me parece que San Pedro mantiene un estado físico impecable.
3: Estamos... ¿Se lesiona?
0: No se lesiona. Nunca se lesiona. A lo más queda, no juega porque se le acumulan las tarjetas amarillas. O lo expulsan, pero tampoco es por
4: 39 eso. 39 partidos, 32 goles es lo que va del año.
0: Claro, un estado físico impecable y es un acrobata.
4: Por algo le dicen el toro, ¿cierto? A propósito, Palmores a Fajardo.
2: Ahí se va la novia mía, mira. Los Vikings 5.
3: Eso, vamos a
2: la permite hoy día celebro 40 pues. Años en la Cuca del Maipo con los Vikings 5.
4: ¿Vamos? Todos invitados. ¿De verdad?
2: Vamos a estar con los Vikings 5, va a estar la Conga González, vamos a estar con los Lazos de Chile, Cristóbal, Wildo, vamos a estar con todos.
0: Buen lote,
2: sí. Un buen
0: lote,
2: vamos a cantar temitas del recuerdo y vamos
0: ordenado
2: a celebrar.
0: Ordenado
4: ese lote,
2: sí. Además, los 44 años de la Cuca del Maipo y los 20 años de Lazos de Chile. 104 años en una sola fiesta. ¿Qué les parece?
4: Maravilloso.
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0: acaba de empatar Santa Cruz. Santa Cruz y la Unión Española 1-1. Estaban muy pendientes en Talca de este partido y en toda la primera vez, en realidad, que está muy sabrosa y apretada. Estrecha como siempre, Andrés Fernández.
1: Y queda de miedo la definición por el último lugar, porque 15º está Santa Cruz con 18 puntos. 16º, Rangers con 15 unidades. A 3 puntos, y hay que hacer la salvedad que juegan en la última fecha, en la fecha 30. Santa Cruz recibe al conjunto de Rangers de Talca. Y hay una particularidad con los triunfos de Rangers, con los 3 triunfos consecutivos. Ha jugado los 3 partidos, los 3 últimos partidos con la camiseta alternativa, vestido completo de blanco, y ha ganado los 3 partidos.
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1: Ganó en Arica 1-0, ganó en Santa Laura la semana pasada, y ayer le ganó a Temuco también 1-0.
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1: Mantiene la cábala, que le permite, como decíamos, tercera victoria consecutiva, el gol de Lautaro Rigassi y también el récord de Cristian Camprestini, el portero de Rangers, que supera a Raúl Coloma como el jugador más longevo en disputar un partido por primera división.
0: Estaba muy emocionado anoche, lo escuchamos en los tenores de la tarde. Mientras me cuentas cuál es la próxima fecha para Santa Cruz y para Rangers, Andrés Fernández, yo te agrego que Magallanes y San Felipe empataron 0-0, que se enfrentan luego a las 5:30 San Luis y Cobreloa. Cuento aparte ese partido porque se va a definir la punta del campeonato. También tenemos alguna reacción que nos trae Andrés Fernández de Wanderers, pero antes dime con quién viene ahora el fixture para Rangers y para Santa Cruz.
1: Fecha que van a jugar a mitad de semana, Puerto Montt Rangers. Van a estar jugando el día 8 de septiembre, en el día martes, en el estadio Chinquihue de Puerto Montt. Y el día 9, en Iquique Santa Cruz, en el Tierra de Campeones 2030, los próximos 2 partidos en la carrera por salvarse del descenso.
0: A media semana entonces hay que estar muy atentos a esa carrera, porque en la parte de arriba la atención viene ahora luego, ¿no? A las 5:30. San Luis enfrenta a Cobreloa. ¿Por qué es tan importante ese partido, Andrés?
1: Porque en este momento Wanderers, que merced a su victoria de anoche, 44 puntos, Cobreloa 41, Antofagasta 37, Magallanes 36, San Luis 35, al igual que la Unión Española, Puerto Montt 34 y Recoleta 31. Se puede meter Antofagasta, que mañana juega con Recoleta a las 12:30 horas, y puede completar 40 puntos y ahí empezar incluso a meterle presión ahí a Cobreloa. Y de hecho juegan en la próxima fecha Antofagasta frente al cuadro de Cobreloa en el estadio Calvo y Bascuñán. Pero el resto de la fecha, la fecha 24, va a jugar a las 20 horas San Marcos de Arica frente a Deportes Copiapó, y mañana, ya lo decíamos, Antofagasta frente a Recoleta, y sumar lo que pasó ayer con la victoria de Puerto Montt 2-0 sobre Curicó Unido.
0: Tenemos también el audio de Sergio Felipe de Wanderers para graficar aún más esta victoria de Wanderers, su liderazgo momentáneo tras derrotar anoche por 1-0 a Deportes Iquique. Aquí está Felipe.
3: Mucho esfuerzo de todo el equipo, venimos haciendo un gran torneo, no es casualidad, todo trabajo, la verdad que nos sacamos la mierda toda la semana y nada, esto es el esfuerzo de todos los compañeros, de todos los que somos y de la semana. Sabemos que tienen 2-9 de peso, importante, sabíamos que Ramos te va al choque, después entró Díaz y también, son 9 fuertes y nada, creo que lo controlamos bien.
0: Y ahí está pues. Lo controlamos bien, dice Sergio Felipe por Wanderers, que durmió como puntero del fútbol chileno. No sabe de su propiedad, ¿eh? Es toda una incógnita eso, Pamela Juanita Cordero, que aparentemente van a vender el club, van a esperar el partido con Real Madrid Sub-20 para comunicar la noticia, pero es un muy buen presente de Wanderers, con esta noticia que le envuelve y que inquieta en cierto modo a los hinchas caturros.
2: Claro, recordemos que en algún momento Cobreloa estaba arriba por lo menos unos 8 puntos, estaba arrancado de la tabla y se veía lejos. Wander venía de ganar la Copa Libertadores Sub-20, recuerdo, y de repente empezó a incorporar también a los jóvenes de la Libertadores de a poco en el equipo titular. Yo converso siempre con la gente de Wanderers y claro, y llegado a este momento también ya se formaron como, son una realidad. Ellos aportan al equipo titular y Wander agarró ritmo, agarró una consistencia, se volvió regular y se volvió ya está de líder, y Cobreloa ahora la tiene difícil. Cobreloa apostaba todas las fichas que iban a subir directamente y ahora se empieza a desinflar un poco. Es realmente complejo lo que pasa con Cobreloa también, Manolo.
0: Muchos hinchas caturros desplazados, loínos, estamos hablando ahora de Cobreloa, porque el partido es a las 5:30. Y en la zona central tienen poca oportunidad de ver. Tiene muchos hinchas Cobreloa, ¿eh? Todos de Santiago, los de la sexta región de O'Higgins, en fin. comunas de la región metropolitana que están lejos del centro mismo. Se van desplazando hasta Lucio Farías Fernández, donde va a ser el partido a las 5:30 de la tarde. Un Cobreloa, Tito, que sabemos que tiene historia y que tampoco es tan fácil, pero hay preocupación en la hinchada lobina por el duro compromiso de esta tarde y un Chupete Suazo que está inspirado en el quinto lugar del campeonato con San Luis.
4: Antes del partido de hoy, creo que perdió un poquito el tranco cuando perdió frente a la Unión Española. Ah, porque Cobreloa, antes de jugar a la Unión Española, tenía 9 victorias en condición de local, no conocía derrota, y ahí pierde, lo atrapa posteriormente el conjunto de Santiago Wander, pero claro, es verdad lo que tú dices, enfrenta a un San Luis que tiene sus pretensiones, tiene un técnico que sabe, pero Cobreloa es una institución que amerita estar pronto en primera división. El gran, enorme problema es que son varios que tienen ese mérito y ese deseo. Cobreloa tendrá que batallar horas extra, le cuesta bastante en condición de visitante. Ese es el problema que ha tenido Cobreloa. Ha ganado partidos, pero indudablemente en casa son mucho más sólidos.
0: Chupete se está jugando lo suyo también, ¿eh? Lo están mirando desde México, escuché la semana.
4: Exactamente, bueno.
0: Lo quieren mucho en Monterrey, lo respetan, y está haciendo campaña como entrenador. Dicen, ah, mira, este es nuestro, claro. También acá. En una de esas,
2: pero es malo, ¿eh?
0: Parte para allá y claro. A los entrenadores, malo, les pagan ahí.
2: O sea, a los jugadores le pagan un saco de oro. Imagínate a los técnicos.
0: Se está jugando lo suyo también Chupete Suazo en Quillota 3.
1: Cobreloa, en condición de visitante, ha jugado 10 partidos, 2 victorias, 6 empates, 2 derrotas.
4: Débil, ¿eh?
1: 12 puntos, claro. Mientras que en condiciones de local es líder con 9 victorias, 2 empates y una sola derrota, 29 puntos. La formación de Cobreloa para jugar dentro de un ratito. Con Hugo Araya en el arco, Bastián San Juan, Rodolfo González, Matías Tapia, Gustavo Gotti, Cristian Muga, David Tapia, Matías Sandoval, Jorge Polcatica, Facundo Velasco y Juan Ignacio Duma. La formación de César Bravo.
0: Bueno, Gotti, imaginamos más arriba, aunque lo mencionamos de los primeros, el hincha sabrá ordenarlo, nosotros no. Le contamos la formación mientras se dirigen varios al estadio, al Lucio Fariñas Fernández, me quería decir algo.
4: A propósito de Gotti, hay jugadores que, esta frase antigua del fútbol, encuentran su lugar en el mundo, ¿eh? Sí. Porque Gotti en Enojía, en Sandúa mal, en Santa Cruz mal, en Temuco mal, pero en Calama lo hace los goles hasta con la oreja.
0: Gotti
4: es su lugar en el, exactamente, Gotti Stuta es su lugar en el mundo, Gotti en Calama.
1: Y tú decías de Wanderers, el próximo rival, el martes, tiene que ir a Temuco a jugar con el cuadro de la novena región en el Germán Becker, la fecha en 3 semanas.
0: Toda la semana tendremos acción en la primera vez, pero estamos en el partido que nos convoca. 20 minutos, dice la cuenta regresiva de Everton y la Católica. Vamos a conocer formaciones enseguida. Antes, Valmore Fajardo.
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0: ¿Qué serán los hinchas Cobreloa de Chile? Eso decía el audio ambiente que tenemos. Ahí estamos en todos los estadios.
4: Todas partes, estamos.
0: Mira que llegó hinchada de Cobreloa. Atenti. Eso es lo que escuchábamos en el ambiente en uno de los tantos canales que tenemos abiertos con el fútbol chileno. Eduardo Figueroa, tú nos cuentas con qué ambiente ya se prepara el público viñamarino para recibir a la Católica y también los 11 cruzados para enfrentar el compromiso de esta tarde frente a los ruleteros.
6: Exactamente, poco antes de llegar a la gente. Atención, porque con una baja de última hora la Católica, Eugenio Mena era titular como lateral izquierdo, sin embargo, un leve 15 de rodilla lo deja fuera de este partido. Al que nomena lo probaron, venía en el bus, de hecho se baja al que nomena del bus, intentaron probar con él, finalmente no

0: intentaron probar con él, finalmente no pasó esa prueba, así es que si bien está acá en el estadio, no va a poder participar de este juego, ni siquiera yendo a la banca. Y cuando usted quiera, Manolo, con lo del club hípico, revisamos la oncena de la Católica. Ahí está entonces la señal para la formación de la UC. Uno en portería, Vicente Bernedo. Pasamos a la línea defensiva, sector derecho, con el número 6, Sebastián Arancibia. 19, Branco Ampuero. 21, Agustín García Basso. Y cierra como lateral izquierdo el 15, Cristian El Simbi Cuevas. Medio terreno, el 20, el colombiano Johan Valencia. Retorna después de dos fechas de estar suspendido el argentino número 8, Fernando Zucchi. Y el número 14, Jimmy Martínez, dejando el tridente ofensivo. 25 para Diego Corral, 7 para Fernando Zucchi. Y con la 9, el capitán, el toro goleador, el mejor centrodelantero del fútbol chileno, Fernando Sampedri.
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2: Se instaló esa
3: cuestión de gusto.
2: Esa discusión, ¿no? O San Pedro,
4: es buena.
2: O Correa. Ustedes dijeron Correa para hacer una transmisión.
3: Yo dije Correa, sí.
5: A mí me gusta Correa.
2: Bueno, la discusión está abierta, sí, sí.
4: Sí, sí.
2: De
4: sí,
2: eso
4: sí
2: se trata el fútbol.
4: ¿Cuál pero puedes explicarla, sí?
2: ¿Sí? ¿Tú justificabas a Correa por el nivel de este año, Tito?
3: Para mí, claro. La fotografía del momento, el instante. Alguien dirá, pero si San Pedro lleva tantos goles, te lo doy. El más goleador es San Pedro, y no queda ninguna duda si el tipo hace gol hasta con la oreja, pero de jugar, abandonar el área, de habilitar a un compañero, recepcionar, correr en diagonal, paso profundo, también lo hace el jugador Correa. Me parece que es como comparar el Beto Acosta con San Pedro, y cuestión de gusto, a mí me gusta el Beto Acosta.
2: Claro. Además, claro,
3: y no es el más goleador.
2: San Pedro se extiende en el tiempo también. Son varios años que viene haciendo lo mismo. Hay que ver a Correa en unos años más. Hay que.
6: Pero el Beto Acosta, el año 94, hizo 33 goles y todos los partidos que estuvo suspendido. Acuérdate que la expulsión que tuvo en un clásico universitario.
3: Todos coincidimos que San Pedro es el histórico, el goleador.
4: Claro, a través del tiempo, eso. Claro, pero tú hablas de la foto. Claro, yo discrepo un poquito de eso, porque yo incluso en la foto de la actualidad, Correa es fundamental para Colo Colo porque te gana partidos. Correa te ha ganado por lo menos 5 partidos en Colo Colo. Él te dio los triunfos, ¿cierto? Claro. Pero San Pedro también. El gran problema de San Pedro es que la defensa no lo acompaña. En Colo Colo sí lo acompaña, desde ahí para atrás una buena defensa. Sí.
2: Bueno, a Garnero no le gustó cuando le preguntaron por este tema en la semana. Nosotros lo discutimos, te invitamos a ti también a participar. Nos gusta conversar y discernir de fútbol, disentir también. Más 569-85-21-23-60. San Pedro Correa, tú también puedes opinar con ADN. Mientras preparamos, gentileza del club hípico también, Tito Garrido, la formación de Everton de Viña del Mar.
7: Formación del conjunto de Viña del Mar, formación del Everton, cuarto con 33 puntos, ha sido 4 veces campeón del fútbol chileno, 50-52, 76-2008, esta es la formación Viña Marina. Número uno, busca lleno de esperanza, número uno para Ignacio González, en defensa derecha e izquierda para el 8, Lucas Soto, 37, Valentín Vidal, 24 para David Diego Oyarzún, el 24, el número 14, Nicolás Baeza, delante de la cancha, acá está el de siempre, 21 para el topo, Benjamín Berríos, el 7, Joaquín Moya, vamos con el número 9 arriba para Julián Alfaro, 10, Alan Medina, brillante futbolista, 11, Emiliano Ramos, el número 40, atacante goleador, Nicolás Montiel, la formación de Everton es la misma que derrotó a Limache 3-0, la formación del equipo de Viña.
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2: ¿Qué podemos prever con estas alineaciones? Soprano, Pamela Juanita Cordero.
4: En Everton, el local, tenemos una alineación que ya se viene repitiendo porque, como lo contábamos, es un equipo ya que está engrasado. Funciona perfecto. Tiene un mediocampo que es muy bueno, muy sólido, con una columna vertebral que está liderada, yo diría que en el quite por Moya, Joaquín Moya. Es un volante, un pivote que tiene muy buenos números de robos y de intercepciones en el campeonato, muy similar a las de Arturo Vidal. Y arriba, delante de él, juega Medina, que es, Medina tiene alma de 9, pero en el fondo es un 10 con llegada. Es un 10 con llegada que se ha ido, que tiene el arco entre ceja y ceja. Y delante de él, como esta columna que digo yo, que está Montiel, que es un

0: es un delantero neto, es como un San Pedri chico, ¿no? Con 21 años, que es como un toro, 1.91 m, que se lleva todo por delante. Se lleva todo por delante, todo puesto. Y es técnico, es rápido y de buen cabezazo. Yo creo que por ahí está la clave de Everton y de Católica, como lo veníamos hablando, San Pedri, que siempre está en el lugar preciso, ¿no? Ahora vamos a ver cómo funciona la defensa católica. Está Arancía por la derecha, que es el lateral que siempre debería jugar ahí, pero siempre está muy propenso a las lesiones, ¿sí? Cuevas tiene que bajar porque ya no está Mena, ¿no? Baja y lo suple como el lateral izquierdo. Veamos cómo funciona la dupla de García con García Basso con Ampuero. Valencia retorna, entiendo que me parece que es puntal Valencia. Martínez también, Zucchi retorna. Y adelante está el Pesadilla Gómez, que también ha sido importante para Católica en este renacer de Católica. Católica tiene que ganar porque si no le empiezan a picar los tobillos de atrás. Le empiezan a picar la U, Everton, Palestino, Ñublense. Por eso es clave también que gane Católica.
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3: Vamos a estar pendientes, claro, de nuestros compatriotas en el Planeta Fútbol. Por ejemplo, Carlos Palacios y William Sarracón, los dos, ni que se hubieran puesto de acuerdo con este mes, están jugando a esta hora en Boca Juniors, visitando a Gimnasia de Mendoza. Gana Boca 2-1. Entraron ambos, sí, en el segundo tiempo. Partieron en la banca, pero están por ganar el partido. Queda un minuto y están los de la cancha. Palacios incluso recibió tarjeta amarilla. Ya había entrado en Boca durante la semana en un partido de la Copa Argentina con bastantes buenas referencias. Incluso participó con un gol en la tanda de penales.
4: Y con polémica, ¿sí? Ese partido, porque Vélez está pidiendo los puntos porque dice que Boca inscribió más o utilizó más extranjeros de los permitidos.
3: Ya.
4: Entonces va a haber una investigación, pero Boca se defiende, entonces sacó un comunicado Vélez durante la mañana.
3: Bueno, mientras pasa eso, sigue sumando minutos nuestro compatriota, que es lo que nos convoca a esta hora. Día en que estábamos también muy pendientes del estreno de Darío Osorio en Inglaterra, Andrés.
4: Que jugó los últimos minutos, ingresó en el minuto 89 en la victoria del Crystal Palace 2-0 ante el Fulham en condiciones de visitante. Tercera fecha ya de la Premier League y esta victoria le permite al equipo del chileno quedarse en el 13º lugar con 3 puntos. Un triunfo, 2 derrotas para el equipo del ex Universidad de Chile. Escuchemos al técnico del Crystal Palace, Pierre Sallé, que así analiza lo que fue esta victoria conseguida en condición de visitantes.
5: Lo más importante para un coche es tener gasolina, y la gasolina es una victoria. Cuando tienes 3 puntos, tienes confianza, estás feliz y disfrutas en el campo. Y cuando tienes presión, no tomas la iniciativa. Por eso es realmente importante ganar, especialmente en nuestra situación, porque perdimos los 2 primeros partidos. Y hoy nuestro rival está en una mala situación. Nosotros estábamos en la misma situación antes del partido, pero solo quiero darles esperanza porque entiendo la situación.
6: Because I understand the situation.
4: 3-2 la victoria del Crystal Palace en condición de visitante, y el próximo partido del equipo del chileno va a ser por una nueva fecha de la Premier League ante el Ipswich, frente al equipo de Marcelino Núñez. Eso el próximo sábado, pero entre semana va a tener la tercera ronda de la FA Cup con el partido entre el Boro el martes 15:45, a propósito del nuevo horario que vamos a tener con el horario de verano a partir del día.
3: Bueno, sabes, esos torneos alternativos para que agarren rodaje los que tienen menos. En este caso, el chileno Osorio, que ya por lo menos entró, Pamela Juanita Cordero, jugó unos minutos.
0: Un minutito.
3: Cumplió con eso, ya está en la Premier League. Y más encima con un triunfo, eso siempre es bueno.
0: Sí, estuve revisando el partido y en realidad lo estábamos conversando con Tito antes de entrar acá a comentar.
7: Desayuno,
0: rápido, es un equipo joven y rápido el Crystal Palace. Cae bien, cae paradito, yo creo, por lo que le vi a la delantera, cae paradito la delantera del Crystal Palace por la velocidad que tiene y por la determinación de Darío Osorio.
4: Mañana la fecha se cierra con 2 partidos, Everton frente al Manchester United a partir de las 10 de la mañana, 12:30, Arsenal frente al Chelsea en Emirates.
3: Qué lindo partido.
4: Y hoy día ganó el City 1-0 al Coventry y ganó también el conjunto del, además del Crystal Palace. El resto fueron todos empates: Newcastle, Bournemouth, Brentford Sunderland y también el Brighton frente al Leeds United y el Hull frente a la Aston Villa.
3: El City ganó ahora con un gol del pelado Haaland, ¿no? Que sin pelo igual nomás mete la cabeza y la emboca. Hay que aguantarlo.
4: El único que tiene puntaje perfecto. 3 triunfos, 3 en 3 partidos jugados. 7 goles a favor, 2 en contra, 9 puntos para el City.
3: Bueno, otros resultados considerando que estamos hablando de chilenos por el mundo. Habla de que el Krylia Soviatov de Tomás Galdames empató 2-2 con el Krasnodar en Rusia. Estuvo en la banca nuestro compatriota Galdames. Contamos también la derrota del Sheffield United 1-3 frente al Norwich. Ben Brereton partió como titular pero fue reemplazado. Lo mismo le pasó a Niklas Castro en Noruega en la derrota 1-2 del Brann frente al Lillestrøm. Partió jugando Niklas Castro pero lo sacaron. Y lo que decíamos hasta ahora, ¿no? Triunfo aún de Boca Juniors, aunque ahora están empatando el compromiso. Hay gol de Gimnasia de Mendoza. 2-2 el compromiso por terminar ya en tiempo suplementario. Lástima porque justo habían entrado los dos chilenos y estaban en cancha Palacios y Alarcón. A ver cómo termina luego ese partido. Les vamos a contar también la entrada a la cancha de Everton y Católica que está por darse en el Estadio Sausalito. Balmores, primero contigo.
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3: Recordemos que no antes de las 9 de la noche vamos a tener a deporte toda la jornada. Se van a enfrentar en el US Open Alexander Zverev, tenista alemán que siempre anda por ahí por el 2 o 3 del mundo. Es principal sembrado, ni más ni menos, en el Abierto de Estados Unidos frente a Alejandro Tavilo, nuestra principal raqueta. Partidazo el que se anuncia esta noche. Vamos a estar atentos al tenis de uno de los principales Grand Slam de la temporada. Ya se ve algo en los túneles, los equipos por ingresar a la cancha, Eduardo Figueroa.
7: Está todo listo, Manolo, para que ingresen. Suena el himno del Everton por los parlantes, Ever Forever en el corazón. Canta la gente acá en el Sausalito. Están por ingresar, está todo listo para primero que la terna, la cuaterna arbitral que debe ingresar, tomar el balón y posteriormente los equipos. Sabemos que ya en las entrañas del Estadio Sausalito acá ya están por ingresar, ya están todos listos para entrar a esta cancha que poco a poco la sombra comienza de los árboles acá a proyectarse sobre el césped acá del Sausalito. Expectación, yo calculo que hasta ahora tenemos unas 7.000, 8.000 personas acá para lo que va a ser este partido. Me parece que era un partido para un marco aún mayor de público, muy atractivo. Me tocó muchos años venir acá a este estadio y con un estadio lleno cuando venían los equipos grandes. Me tocó alguna vez un Everton Wanderers con un estadio repleto, bueno, en el antiguo Sausalito, pero bueno, está llegando todavía la gente sobre la hora y a la espera entonces de que asomen los protagonistas a la cancha acá del Sausalito de Everton y la Católica.
3: Bueno, a ver si nos completa la referencia, Eduardo, porque un poquito más lejos nosotros. No sabemos si está para abrigarse, para ponerse un polerón, está para manga corta todavía, está cayendo la sombra en el estadio. ¿Cómo viste la gente? ¿Cómo estás tú en particular con la temperatura llevándote ahí en Sausalito?
7: No, muy agradable. Según acá mi... A ver, déjame ver mi iPhone paraguayo. Dice 21 grados acá en lo que es Viña del Mar, pero sabemos que está el mar acá, hay un poquito más de humedad que en Santiago, entonces la sensación térmica a veces... Es muy, muy grave. La gente toda con polera, o sea, andan algunos con algún chalequito, pero bastante delgado, en fin, con una chaqueta en la mano para lo que va a ser más tarde, obviamente.
0: Muy viña, muy viña.
7: Este partido va a terminar cerca de las 19:20, 19:30 horas, así es que, claro, ahí va a estar un poquito quizás más fresco Tito acá, así es que, pero hasta ahora es muy, muy agradable, ideal para el fútbol, la gente en polera o con camisa. Un chaleco muy, muy, muy delgadito para lo que va a ser este partido. Todavía brilla el sol. Insisto, ninguna nube en el cielo. Cero, nada. Cuando ya se asoma la bandera del campeonato.
3: Bueno, prepara entonces Tito Garrido la entrada de los equipos a la cancha. Nosotros, bueno, imaginamos dos razones esenciales, ¿no? Para que la gente no viera el estadio, como preveía Eduardo Figueroa y también quienes organizan el espectáculo. Uno, se viene el 18, la gente se está guardando, los recursos son acotados, hay que cuidarlos. Y dos, transmite a BN, pues para qué van a ir al estadio, sí.
0: ¿Para qué?
3: Solo por la radio. O sea, pueden ver también en el YouTube enseguida la transmisión que encabeza Héctor Tito Garrido con equipos que pronto.
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3: Pronto, joven relator, van a la cancha.
8: Ya vienen los equipos al terreno, después ya viene el Everton de Viña. La Universidad Católica con vestuarios tradicionales, por lo menos apreciamos a la distancia. Everton, vestido de Everton. Aprovecho el impulso antes que ingresen de contarte, árbitro y asistentes. Querido Manolo, arbitra José Cabero, secundado por Juan Serrano, por Alan Sandoval, por Benjamín Sarabia, en el bar Matías Riquelme y Carlos Venegas. Don José Cabero nació el 9 de octubre de 1984 en Santiago, 41 años, signo Libra. Sus características, según los que nos entrega la gente del arbitraje, goloso y ordenado. Mira, entregan el hobby. No sé por qué me entrega esto, Roberto Tobar, pero el hobby de José Cabero es coleccionar esponja. Las cosas que le hacen. Pero... vamos, aquí está Everton, Everton, Everton, Everton. Católica, Católica, Católica, Católica, Católica, Católica, Católica, Católica. Everton de Viña el Mar en la muy buena cancha de Sausalito, de Viña el Mar, los equipos al terreno. La alegría inconmensurable, los petardos que se escuchan, banderas al cielo. Cerca 7.000, 8.000 espectadores. Un día maravilloso, 20 grados de temperatura, casi 21. El señor Sol está presente. Qué grato ambiente, Eduardo, tenemos para el arranque del partido.
7: Sí, un grato ambiente, la salida ya de los equipos, pero mira, déjame consignarte algo. Cayó una bengala en la cancha desde la barra del Everton. Ojo, ojo con eso, porque yo recuerdo que acá hubo un partido entre el Everton y la Católica que no se terminó de jugar. Hubo incidentes, se metieron unos hinchas a la cancha en esa oportunidad. Claro, el Everton no estaba haciendo una buena campaña, la Católica le estaba ganando al Everton. Y no terminó bien ese partido para el Everton de Viña del Mar. Ahora, entre los fuegos artificiales, cayó una bengala en la cancha. Así es que las revisiones me parece que no fueron las más adecuadas para lo que es este partido. Ahí la van a sacar, la patea ahí un agente que seguramente trabaja acá en el estadio. Pero hay que estar atento por si acaso a esta situación tras el recibimiento de ambos equipos acá en la cancha del Sausalito.
8: Everton, reitero, vestido de Everton. Católica, casi 100% vestido la Católica. Solamente el vestuario de camiseta blanca, bien digo, tradicional, camiseta cruzada, pero pantalón blanco. Lo importante es que los números se divisen a gran distancia en forma espléndida. Está para arrancar en 3 minutos más el partido, Manolo.
3: Sí. Bueno, oye, invita el saludo a San Pedro y con Nacho González, con mucho cariño, es muy sociable el Nacho además. San Pedro también con mucho afecto, le dio un abrazo, le dio un beso, pero empieza el partido y cambian las cosas, son enemigos extremos para ver la Juanita.
0: No, y los dos tienen un carácter potente, o sea, la cancha San Pedro se olvida de todo en realidad y se convierte en el toro letal, y el Nacho González también tiene carácter, tiene una forma dura para jugar, pero los dos, el Nacho González me gusta mucho más. En un momento perdió la titularidad, pero a mí me parece extraordinario, me parece que tiene, aparte, una formación de arquero muy potente, suele tener alto y bajo, pero él, buen arquero.
8: Digamos que la primera rueda de estos equipos, el 14 de marzo, empataron 2-2. Palacio y Lucas Soto anotaron para Everton. En el minuto 7 ganaba Everton 2-0 en el arranque del partido. Pero luego apareció Jimmy Martínez y San Pedro y empataron 2-2 en la primera rueda. Católica Everton en Santiago aquello.
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3: Veo a Palavecino, veo a Gómez. Está interesante la banca de Católica. ¿Me la completas, Eduardo Figueroa, por favor?
7: Claro, Manolo, el 12 para Francisco Valdés, el arquero suplente, 2 Daniel González, 5 Agustín Farías, 28 Bernardo Cerezo, 39 Nicolás Lulier, 13 Alfred Canales, 10 Matías Palavecino, 22 Martín Gómez, 11 Clemente Montes. Es muy buena la banca la Católica.
3: Oye, sí, la de Everton, no va en saga, veo al Torta Opaso, veo a Martínez, veo a Josué Ovalle que viene de México, al Chorri Palacios, completamente también la evertoniana, a ver.
7: Esteban Kirkman con la 25, es el arquero suplente, 2 el Torta Opaso, 4 para Hugo Magallanes, 5 Ramiro González, 6 Gustavo Charrupi, 15 para Vicente Fernández, 20 Josué Ovalle, 29 Brian Martínez y 30 Cristian Palacio.
3: Bueno, va a comenzar el partido, vamos, ya juegan Everton y la Católica.
1: Hora señalada, señoras y señores, 5:30 de la tarde, Campeonato Nacional. Nos vamos a Viña del Mar, colores diferentes, Ciudad Bella, Estadio Sausalito, Everton, Universidad Católica. 90 minutos de fama, a través de la 91.7 para todo Chile y el mundo. Aquí está el relato. Viene con un grito en la voz el señor Héctor Tito Garrido.
8: Gracias, Olmores. Esto es fútbol, esta es pasión, esto es adrenalina. Comenzó el partido, comienzan las acciones. Está Everton jugando por remitar el terreno. Está la gestión, la presencia. Moya domina, la pelota va a colocar a la derecha. Se apoya con Lucas Soto, mete un derechazo arriba, enviando sector de este para Alfaro. Va a rumbar y costado una pena penaltex. Va recuperando atrás el portero Bernedo desde la Católica. Los primeros 30 segundos, primer tiempo, la buena cancha. Sausalito saca Bernedo por la derecha, tira sector de la a correr por derecha. Quiere llegar en esta maniobra correcta. No sé qué picando la puede venir. Estamos en los primeros minutos de juego. Pelota por la mitad de la cancha. Este es Alan Medina, entrega a la izquierda, va colocando despacito. Quedó para Emiliano Ramos, domina Ramos por la mitad del terreno, entrega atrás la pelota, pega colocando para Nico Baez en la cámara derecha, a correr Alfaro, costados una pelea, el golpe con ese primero Cuevas, atrás portero Bernedo.
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3: No es pacientarse, aquí hay un señor que está gritando gol, haciendo una publicidad, pero no hay gol aquí. Y tampoco convengamos, hay gol en Quillota, porque tenemos línea abierta con lo que está pasando entre San Luis y Cobreloa. Allí ni siquiera arranca todavía el partido, así que a no impacientarse.
8: Claro, señor. Minuto 1 el primer tiempo. Están empatando 0, se está adelantando. Montiel para Everton, está para gol. Apunta Marco, tiene otra derecha, tapa Berredo. Era gol, era gol. Era gol. Montiel le mete un derechazo en minuto y medio. Eduardo Figueroa, el portero Bernedo, conoce la pelota de cerca.
7: Sí, comienza a avisar el Everton. Buen remate, pierna derecha, abajo. Exige el portero Bernedo, que está como el antiguo uniforme de Deportes Concepción, ese lila muy claro. La primera aproximación del Everton, cuando ahora ahí se aproxima la Católica sobre la oportunidad de Everton.
8: Se va el tiro a Rincón, tiro a esquina, Club Hípico para Universidad Católica.
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8: El primer tiro a Rincón corresponde para la UC. Estamos en dos minutos del primer tiempo. 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Tiro a esquina. Se está ubicando el comandante Zucchi para meter la pata con la derecha. Atentos, cruzados. Que algo puede pasar. Algo puede venir. Se proyecta Gian. Está metido en el área también. Ampuero, García Basso y por supuesto San Pedri. El tiro a Rincón corresponde para la Católica. Dos primeros tiempos. Está Zucchi para meter la pata con la derecha. Tiene que estar muy atento el Nacho González. Opción buena para la Católica. Tiro a esquina. Le mete a la derecha. La mete a la canto arriba, zona menor, golpe cabeza, está picando la pata. Aquí estuvo San Pedro y casi gol, casi mete la rodilla Eduardo, a punto estuvo la Católica. Eduardo,
7: exactamente, el pivoteo de Gianni es el primer palo, aparecía en el segundo palo San Pedro para tratar de conectar, finalmente dan un hombre de Everton, segundo tiro de esquina.
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8: 3 de la primera parte, 0 a 0. Recién comenzó el match. Todos metidos en el área. Viene el tío Rincón para la Católica. La pega a Zucchi. Pero el árbitro indica la tranquilidad en el área. En el punto penal hay 4 jugadores de la Católica. Otros 6 del equipo de Everton. Minuto 3 del primer tiempo. El partido promete. 0 a 0. Recién 3 de la primera parte. Viene corriendo Zucchi. La mete al área. Buscando arriba. Quería llegar sacando primero sin inconveniente. Soy Arzú. Sacó la pelota. La tira por mitad de la cancha. Tendrá que capturar la Universidad Católica. Ahí está. Batallando Martínez por un cuarto afuera. Lateral. Motul para el equipo de la Católica.
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8: Hoy comenta nuestra soprano, Pamela Juanita Cordero. A todo esto, Balmores, sí. Te cuento que Steve Liberterbach que puede marcar la diferencia. Steve Liberterbach para Católica.
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8: Cuánto van 4 minutos, primer tiempo. 4 primera parte, 0 a 0, adelantando la Católica por derecha. Vendrá avance para la Universidad Católica. Cruzados que tienen un 57% de rendimiento, que tienen 36 puntos. Acá está adelantando a la silla, la quiere ubicar por la derecha. Corre Gianni, revienta primero Nicolás Baeza. La tira con la derecha, te da el terreno. A correr Montiel, primero captura la pelota. Atrás el conjunto cruzado con el portero Bernedo, dominando la pelotita la gordita. La tiene Bernedo para sacar con la derecha, dando la espalda al arco. El cerro está la Católica con el portero Bernedo, entregando para el Silvio Cuevas. El arranca uno Cuevas, se ubica para Johan Valencia por la mitad del terreno. Domina Valencia para la Católica. La toca, la combina cortito. Entrega para Zucchi, va a girar esta maniobra. Busca un compañero, va a colocar con la derecha. Desplaza, avanza, tras la transporta. Estamos en 4 primer tiempo. Mete un balazo bueno para el Silvio Cuevas. Pegado por la baranda izquierda, la solicita arriba Gianni, pelota para el mencionado futbolista, se va comunicando, maniobra magnífica por la izquierda, va hacia el centro, espera Santelli, metió el área, viene el centro buscando arriba para San Pedri, cabezazo, balón fuera para el Toro goleador. Para el Toro goleador, frente afuera, saque meta Fotón G7, corresponde para Everton.
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3: A propósito del cabezazo de San Pedri, a varios amigos en el WhatsApp de ADN nos decían, a propósito de lo que discutíamos, de San Pedri o Correa como el mejor delantero del fútbol chileno. Pedro comparte con Pamela Juanita Cordero que la defensa no lo acompaña mucho a San Pedro y por eso luce más quizás lo que está haciendo Correa. Rodrigo, desde Estados Unidos, decía, hay mucho mérito para Correa, soy colocolino, pero los años que lleva San Pedro marcando no son en vano, se inclina por el jugador de la Universidad Católica. Saludos también para Francisco, que nos dejaba su nota de voz en el WhatsApp de ADN, que sigue abierto, pueden seguir ustedes interactuando con nosotros, más 569-85-21-2360.
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8: Lo aprendí de memoria, más 569-85-21-2360. Adelantando la Católica, va sacando pero un atento y oportuno atrás. Vidal saca la pelota para Everton, la tira por el mitad del terreno, no alcanza. Emiliano Ramos, pelota dividida. Recupera Everton. Medina, este sabe. Medina, Everton, Medina, apunta para el 45 metros a la portería, levanta el centro, la mete al área, buscando para el faro, no alcanza. La va sacando el simple por un costado, llevando recursos con muy buena manera de defensiva. La tira por un costado fuera. Lateral, Motul para el equipo de Viña al Mar.
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8: Primer tiempo, están empatando 0-0, adelantando por derecha el Everton de Viña. Atención, quería correr al faro, hay un rebote para afuera. 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Sábado gigante de fútbol.
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8: En este sábado 5 de septiembre, Día Mundial del Hermano. Saludos, hermano.
7: Hola, hermano.
8: Mi hermano Miguel, mi hermana Néstor.
7: ¿Qué tal, hermana Cecilia?
8: Saludos, hermano. Saludos, hermanitos.
7: Dale, hermanito.
0: Bien. Hermano.
3: Los jóvenes se tratan todos así ahora, como hermano.
0: Hola, hermano.
3: Claro. ¿Está lleno, hermano?
0: Hola, hermana.
7: Era mi padre.
8: Claro. Hola, son hermano. Siguiente primer tiempo.
3: O el bro.
7: El bro, nosotros los que somos malos, la
3: claro, el bro. Que es un diminutivo de brother.
7: Hola, mi sangre.
8: Claro. Siguiente primer tiempo.
0: Hola, hermano.
8: Estamos 0-0 sacando Bermedo. Va colocando a la izquierda. Estamos en la primera parte. Va sacando atrás el jugador García. Va a su meta. Un balonazo bastante bueno. ¡Qué bueno! ¡Uy! Era buenísima la idea para que entrara en acción, para que corriera Corral atrás el portero. ¡Qué buen pase! ¿Eh? De 45. ¿Qué? 45 de 70 metros. Eduardo, atento el portero.
7: Sí, atento el portero. Estuvo, no la pudo controlar Corral ahí, pero estuvo bien el Nacho González para tomar ese balón.
8: Aquí adelantando el Everton de Viña, atención, entregando el test para Medina, la mete para el zurdazo, va a correr Ramos, es buena y atenta la marcación, oportuna por parte de Branco Cumpero, impulsando al tiro de esquina, club hípico para el equipo de Viña.
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8: ¿Cuánto van? 8 minutos primer tiempo. ¿Cuánto van 8 minutos del primer tiempo? ¿Y cómo van, joven relator? Yo te cuento. Yo soy el juez del equipo. Están empatando 0-0 con estos experimentados integrantes de la transmisión. Venga el tío Rincón que te responde para el equipo de Viña al Mar. Atentos todos, que algo puede pasar. Algo puede venir. Tío Rincón está empatando 0-0 en linda jornada de sábado 5 de septiembre en el mes de la patria. ¡Tiqui, tiqui, tiqui! ¡Tiqui, tío Rincón corresponde para el Everton. Se está ubicando para intentar con derecha. Alfaro la mete al área, buscando arriba a zona penal. La se pasa en el área. La saca atento a Ampuero, aleja el riesgo. Nace la salida que no es tal porque intercepta todo esto Nicolás Baeza. Baeza va colocando por el centro. Se adelanta Lucas Soto. Soto para Baeza, la mete a la carrera, le mete a la zurda, balón fuera. Saque meta Fotón G7 para Universidad Católica.
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8: Quizás solo le interesa a Tito, pero esto te va a gustar, Manolo. Un día como hoy de 1993, ¿ya? Un día como hoy, 1993, en Buenos Aires, Argentina 0, Colombia 5. Dos de Asprilla, dos de Rincón y otro el Tren Valencia. ¿Se acuerdan?
0: Exactamente,
8: de ese
0: por supuesto. Ese partido provocó que creciera la efervescencia por Colombia para el Mundial de Estados Unidos.
8: Sí, señor. En ese partido clasificó.
0: Exactamente. Los colombianos sintieron que iban a ser campeones del mundo.
8: Así es, esas pinceladitas de la información deportiva. Milton, el primer tiempo. Dale, Bambino, 0-0.
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3: Los que llegaron temprano al Estadio Nacional a ver a la U y Coquimbo ya están gozando el preliminar femenino de las Leonas de la U con Huachipato. 2-0 está ganando Universidad de Chile. Ambas conquistas de Rebeca Fernández.
8: Bien, Rebeca. Minuto 9 del primer tiempo. Ya viene la pincelada de nuestra soprano Pamela Juanita Cordero. Está recién comenzando el match. Recién nos estamos conociendo. 0-0 el marcador. Pelota fuera. Mal despeje del portero. Sacó el arquero Bernedo. El balón se bajó con costado fuera. Lateral vendrá por la escuadra. Viña Marina. Motul rápidamente efectuado. Adelantando por derecha Lucas Soto. Va colocando cortito. Acá vendrá el lateral. Ahora sí lo van a efectuar. Va a sacar Soto. Se muestra por el medio Joaquín Moya. Arriba Benjamín Berríos. Adelantando el equipo de Viña. Atención, buena maniobra. Perante picando el balón. Va sacando Cindy Cuevas. Lateral al centro. Hay un rebote. Entra en acción Jimmy Martínez. Se divide la pelota. Dominando atrás el Everton de Viña. El VAR. 10 de la primera parte. Listo. Empatan 0-0. Escucho Eduardo Figueroa.
7: Hoy, en ese partido que tú rememorabas, de Colombia, Argentina en Buenos Aires, provoca que Argentina tenga que jugar el repechaje contra Australia. El regreso de Maradona. Y tuvieron que hacer volver a Maradona a jugar ese repechaje. Después van al Mundial del 94, donde va Maradona, y sabemos toda la historia que después pasó otra vez.
0: Claro, que no alcanzó a terminar el Mundial.
7: La enfermera
0: de partido contra Grecia.
9: De la manito los
8: cortaron las piernas.
0: Claro.
8: Es un soplo la vida de Almoris, ¿eh? Como pasa el tiempo, es un soplo, sí, la vida. Era ayer cuando uno veía esos partidos siendo niño, por supuesto. Que
0: pero
8: séptimo, cuarto
0: hay
8: básico.
0: Que disfrutar la vida.
8: Me gustó tu idea, Pamela, lo haremos.
0: ¿Sí? Vamos.
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3: Acompañamos también el partido en Quillota entre San Luis y Cobreloa. 10 minutos, ya van de tiempo de juego. 0-0.
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3: Y el tiempo de juego y marcador Gorila en Sausalito, ¿qué dicen, Tito?
8: 11 minutos, primer tiempo, Everton Católica empatan 0-0.
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8: Ya viene la pincelada, la opinión de Pamela Juanita. Antes vamos con el tiro de esquina que corresponde para el equipo de Everton. El tiro de esquina, Balmores tiene nombre y apellido, tiro Rincón, Club Hípico.
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8: 12, primer tiempo, el tiro Rincón, pero le llama la atención a Sebastián Arancibia. Está empujones de un rival. Vendrá al servicio. Le pega a Figuera. Aprieta con la zurda. Ramos. La mete la buscando. Llega a zona penal. Saca Johan Valencia. Saca Valencia la pelota. Quedó picando el balón cerca para Baeza. Está Nicolás Baeza. La quiere meter a área. Buena. Buena maniobra. Buena. Baeza va a Everton. Puede ser. Levanta el centro. La mete la de pelota a la derecha. No llega nadie. Saca el Silvi Cuevas. Y lanza la salida para Católica. Va Católica. Va Católica. Va Católica. Va Católica. Va Católica. Lo pone a la Medina. Pasa Cuevas. Primero está el curso. Muy bueno. Lucas Soto para Baeza. Y empujones para la brota. Falta. Pitazo encima. El árbitro le escucha el silbato encima de la oreja del jugador de la Católica. Pamela, minuto 12 del primer tiempo. En Viña empatan 0-0. Soprano.
0: Sí, es un partido bien disputado, pero no hay un dominio claro de un equipo. Está repartido el dominio de la posesión del balón. No hay mayores jugadas de peligro, no hay mayores jugadas de gol tampoco. Los equipos todavía están tratando de encontrar el juego. Soy más entero, sí, Everton, más clarito en el mediocampo. Creo que se logra ir con más precisión sobre el arco. Lleva más peligro en realidad el arco de Berneo, como que se acerca más. Pero en realidad ha sido un partido entretenido. Me parece que de a poco se va a ir abriendo.
8: La Católica, atención, entra en esta maniobra corriendo. ¿Quién está para el gol de San Pedro? ¡Ya tiró Prantex! Hay un cruce, una pelota dividida. A ver qué se cobra. A ver. Eduardo, polémica gigante. Vamos contigo, Eduardo.
7: Sí, finalmente el árbitro Cabero cobra en favor de la Católica. Un tiro libre ahí donde está involucrado Corral, un jugador del Everton. A la distancia no alcanzo a identificar quién es, pero a la entrada del área, en la empanada ahí del área, a propósito que estamos en septiembre, es la falta, un tiro libre muy, muy favorable para las pretensiones de la Católica.
8: Un tremendo tiro libre, querido Balmores, que no es cualquier tiro libre. 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
3: Hubo falta de Berríos y tarjeta amarilla también, ¿eh? Para el jugador del Topo Berríos.
0: Qué linda opción. Topo le dice, pero era la primera. Hermano.
3: El amigo José Talca dice que la palabra chan también se usa chan, mucho para sí, chan. A los amigos.
9: Chan. Mi chan.
5: Chan. La griega, la tila, chan.
3: No, eso no lo dice.
9: Problema ahí con la casa, ahí con los chan.
4: saber el Pato Ñandi.
9: Los Chan Chan.
10: A propósito del Pato, siempre nos escucha, en el
0: ¿verdad?
10: Pato Ñandi, siempre nos escribimos, a lo mejor me escribo ahora mismo también. Patito Ñandi, un abrazo para ti.
8: Minuto 15, el primer tiempo, una buena opción, la pitaste a la media luna. Hay opciones, o la zurda de García Basso, quizás la derecha de Zucchi. Viene un libre que está para gol, está de la Católica, puede venir el primero. Frontal. Puede ser el gol de la Católica. Justo Gieri prepara pólvora, justo la virtud, que eres hincha de la Católica, prepárate. Perfectamente pueden venir las tres letras mágicas. Puede venir el grito de gol. Puede ser para la Católica, está para gol, está. Está para gol, está. 15 primer tiempo. Gieri prepara pólvora, justo la mira, punta Marco, se escucha un latido de gol. Gieri, Gieri, dame gol, dame gol, dame gol, Gieri. Tiró fuera. ¡Era gol! ¡Ese huevito quería sal! ¡Sal quería ese huevito! ¡Ese lobo quería caperucita! ¡Caperucita quería el lobo! ¡Voy contigo, Dardo!
7: Sí, la jugada ahí del tiro libre pasa por sobre el balón del colombiano Johan Valencia. Pensaba que le iba a dar él, pero finalmente le da Gianni. Pierna derecha por el costado de la barrera, cerca del palo izquierdo. Buena posibilidad de la Católica a través de pelota detenida. La miraba nomás el Nacho González. Lo tuvo la Católica en 16 minutos.
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3: ¡Hay gol! En Quillota. Y celebran no solo de la San Luis, también los guanderinos, porque es gol de los canarios. Sebastián Parada de tiro libre, hermoso gol en los 13 minutos para abrir la cuenta frente a Cobreloa. Están perdiendo los loínos, está ganando San Luis y casi cae el segundo de Pastenes. Gol de Parada entonces para San Luis, que vence por 1-0 Cobreloa.
1: 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Desde el Sausalito, Everton Católica, Héctor Tito Garrido.
8: 17, primer tiempo, 0-0, adelanta la Católica, aprovecha Arancibia, adelanta el centro, buscando para San Pedri, pelota al área, la va sacando el topo Berrío, saca Benjamín, quedó para Alan Medina, corre, pero no llega. ¿O llegó? Llegó, la quiere meter para Montiel, quedó para Montiel, arranca, lo marca Johan Valencia, le quita Valencia, insiste, Montiel se mete al área, respala, se recupera, empujones, pero saca la pita Valencia, saca Valencia, entregó por derecha para Arancibia, acá está Sebastián Arancibia, lo que pide el primero para Zucchi, desplaza atrás para Valencia, reviene. En esta maniobra está para duda la Católica en defensa. 17 con 30, primer tiempo. 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Medina buscando a Montiel. Ahora cae Montiel, no hay nada. Libra atrás el portero Vicente Bernedo, el número uno de la Católica, el arquero Bernedo.
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8: 18, primera parte, 0-0. Hace la compañía de ADN. Reviso mi microcomputador, Eduardo, y lindo partido tiene la Católica el próximo fin de semana, el sábado por la noche. El equipo de Palestino a las 20 horas, Palestino con la Católica, el partido realmente entretenido en la Cisterna a las 20 horas, ¿eh? Católica con Palestino, Palestino Católica el próximo sábado 12 de septiembre. Y por su parte, el Everton de Viña, el sábado 12 de septiembre a las 12:30, Ñublense con Everton en Chillán. Con la información por ADN, porque al fútbol acá, querido Bambino.
1: Sí.
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1: Sí, señor. ADN es tu casa este fin de semana con una nueva fecha del fútbol profesional chileno. 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
0: ¿Sabes por qué se abrazaban al comienzo del partido San Pedri y el Nacho? Porque el año pasado, recuerden que sufrió una fractura el Nacho nasal por un choque, una entrada con San Pedri en el mismo Sausalito. Fue en el 2025, ¿recuerdan? Cuando salió sangrando y fue invadida la cancha. Bueno, desde esa vez. Quedaron en buena. Claro, ¿cómo quedaste?
7: Quedé hablando así, pero estoy pico para
0: dejar. Estoy súper bien.
3: No lo saludás en buena por la entrada, por el choque, sino que seguramente por una reacción posterior.
0: No, porque ellos hablaron después. Claro. Se entendió que era casual.
8: Minuto 10, 1 el primer tiempo. Están empatando, 0, acá está la voz comercial brillante de Balbore Fajardo.
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8: Y aquí va Bertón, arremetida en muy buena gestión ofensiva. Alfaro atrás, el portero estuvo atento, Berredo. Estoy metidito, concentradito, bueno el ataque, buena la tapada, Eduardo.
7: Sí, voló ahí Bernedo para capturar esa pelota cuando iba el Everton por el sector izquierdo de Sotaga en línea de fondo, pero estuvo bien Bernedo. Le molesta el sol de pronto a Bernedo, claro, le da de frente, justo en el rostro. Está un poco complicado el portero de la Católica con la puesta de sol acá en Sausalito.
3: Aún así se barrió antes, ahora una volada muy vistosa, una volada podríamos decir con sello Texeala, muchachos, porque de verdad que lució lo de Bernedo recién, una jugada con sello Texeala, ¿te parece, Balmón?
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8: 20 minutos, primer tiempo, 20 minutos del primer tiempo. Me gusta decir esto. 20 minutos, primer tiempo, están empatando 0-0 y acá está anotando el equipo de la Católica por mitad del terreno, desplazando Zucchi a la izquierda para que se proyecte esta maniobra, pegado por la baranda Fiani, pero muy marcado por el futbolista Moya, pelota picando, era Soto la marca, va recuperando Everton Divino, el equipo Guata Amarilla, los ruleteros, y a diestra el señor Riboneto, acá lo busco su Walter Riboneto, que nació en Corral de Bustos. ¿Sabes quién más nació en Corral de Bustos?
3: ¿Quién?
8: Fernando Ortiz, en el fútbol chino por lo menos, en el fútbol internacional un conocido que es Ruggeri, nació ahí por ahí.
9: Seguimos hablando de Colo Colo, pues.
0: Está esperando. Tenés el audio ahí, a la mano.
8: Acá tenemos 21 el primer tiempo. Empata, 1-0 saca atrás el portero. 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
8: 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Y acá está la por un costado. Cuéntame, querido Eduardo Figueroa, ¿cómo está Garnero? ¿Cómo está Daniel y compañía en la banca de la Católica?
7: Está de pie el técnico argentino, brazos cruzados, viendo el partido ahí en la banca, que está hacia el sector poniente de la cancha. Y Rigoneto también, también, brazos cruzados, viendo el partido.
8: Carnero, que nació en Lomas de Zamora el 1 de abril de 1969 en Argentina. 8 títulos tiene como director técnico con Guanarí, con Guaraní, 22 con 4 con Olimpia y 3 con Libertad Fútbol Paraguay y todo esto. Adelantando la Católica, arriba el portero, primero Ignacio González, arriba seguro, firme, sólido, variable, inquebrantable, inalterable, inamovible. Sacando el portero, entregando por derecha, buscando la salida para el fundista Moya. Llegando por evitar la cancha, abierto, está esperando el atacante Alfaro, perfil atrás, cortito para Soto, Soto para Moya, Soto para Moya, Moya para Soto, el día centro, intenta arriba. Estamos a 22 del primer tiempo. Pelota de izquierda, sacando el equipo de Everton con el capitán del equipo. Oyarzún, acá está Oyarzún, de la derecha cortito, parte corto, corto pase para Valentín Vidal, Vidal por derecha para Lucas Soto, llegando por mitad del terreno, pone el freno, la pausa, la tira atrás, se apoya con Vidal abierto, espera a Oyarzún, quedó para Oyarzún, que hace el Everton de Viña, la toca, la combina, la entrega, la envía, la impulsa, brinda, plaza, conecta, whatsappeando, chateando juntos, pasa la carrera, metida en alto al centro, el disparo al arco, atrás no pasa nada, se afuera la pelota, recupera el equipo de Everton, que finalmente tira Rincón, fíjate. Tiro al rincón, tiro esquina cuando le mete la zurda de Emiliano Ramos. El arquero impulsa el rincón de Clarvito. Tiro esquina, club hípico para Everton.
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8: Tiro al rincón, decía el árbitro. Tiro esquina, vendrá. Acá, no sé si tienes alguna visión también a momentos de la bota,
0: No, me parece que no. ¿Sabes lo que pasa? Como decía Eduardo, el gol, el sol te está pegando muy fuerte y es una táctica que usa por supuesto Everton.
8: El señor Sol está presente. Claro que no está el señor Gol, está el señor Sol. Vi buscando el equipo de Everton, cabezazo al área, atención, quedó atacando, aparecía en esta maniobra Moya, pelota picando, tapó el arquero, se le escapa y domina en segunda instancia, se va adentro la pelota, pero no vale. José Cabero con mucha rapidez, con mucha celeridad, con mucha prontitud anota las acciones. Había tapado el portero, quedó picando el balón, ya estaremos contigo Eduardo. Lo que está claro, absolutamente claro, que José Cabero muy rápido, invalida el gol del Everton. Eduardo Figueroa al terreno de juego.
7: Claro, porque se ejecutó ese tiro de esquina, buena tapada de Bernedo abajo. Y cuando aparecía Montiel, el árbitro considera de que hay falta sobre el arquero que ya tenía la pelota atrapada y se la saca de las manos pese a la celebración. Acá los hinchas del Everton celebrando el gol. Cabero rápidamente indicó con sus brazos que estaba anulado por falta sobre el portero Bernedo.
0: Amén. Se ve que le roban la pelota, claro, pero hay falta del atacante, así que si no hubiese llamado al VAR. Sí, es lo contrario.
8: Y creo que en lugar está el señor Matías Riquelme y Carlito Venegas. 24 con 30, primer tiempo, 0-0. Adelanta por la izquierda, corriendo a la Medina, la quiere meter al área. Está Medina, domina, levanta al centro, la mete al área, buscando arriba, zona lateral. Pelota pasada por costado fuera. Creta Fotón G7 corresponde para Católica.
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8: Bien, el balón atrás. Vendrá otra vez el avance para Católica. ¡Dale otro, Bambino!
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3: ¿Cuánto de tiempo de juego y marcadores, Tito?
8: 25 primer tiempo. Everton Católica empatan 0, se lo indica Gorila.
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3: Yo te diría que 22 sigue ganándole San Luis a Cobreloa. Pero va a ser.
8: Bien, estamos a 25 la primera parte en Viña. Están empatando 0-0 acá adelantando el equipo de Viña. Además por la izquierda, el Nico Baiza, Odina Baiza. Pone la pausa, tira atrás para Oyarzún. Acá está Oyarzún, Diego Oyarzún. Termina Oyarzún, entrega por derecha. Desplaza para Valentín Vidal. Pepe. Valentín Vidal, cortito, tira a la derecha. Pero Lucas Soto, por mitad del terreno. Quedó para Moya, mantejiendo y mandando. Buena para Alfaro, Alfaro para Moya, por todo esto, mitad de la cancha. Mete un taco, no resulta. Captura primero punto izquierdo, tira atrás la pelota. Se va apoyando en Agustín García Basso. Va dominando el taco a la izquierda y cierra atrás para el portero Bernedo. Va a sacar Bernedo. Dale otro, Bambino.
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8: Recordemos que noche viernes con gol de Pinares ganó la visita Concepción 0, Audax 1. Y luego estamos a las 20 horas con Universidad de Chile y Coquimbo. Partido lindo, lindo partido. Va a jugar la U enfrentando al actual campeón que es Coquimbo. El Nacional con mucho público. Lo transmite ADN, por supuesto. 26 primer tiempo en Viña, 0-0. Busca la Católica. Arriba la pelota quedó para que entre en acción esta maniobra corriendo Corral, mete la zurda. Arriba el tubo horizontal, se desvía la pelota en una tibia llegada cruzada. Eduardo, hace rato que no llegaba la Católica, Eduardo Figueroa.
7: Sí, hace rato que no llegaba la Católica. Fue Corral otra vez el hombre que llega ahí en el área. Pero no puedo finirlo.
8: Acá está Montiel buscando el ataque 2. Le va a pegar a la carrera, atención, entrando en acción. Busca el equipo de Everton que se aproxima. Ahora le entró la banderola. El asistente, el señor Alan Sandoval. A mí me parece en el arranque ya está adelantado Montiel. Bueno, hay que esperar estos segundos que indican ahora. Los dos arquetes del equipo de Everton otra vez. Sí, Manolo.
3: Es más, Everton quería preguntar a Pamela Juanita Cordero precisamente.
0: Es más Everton, claro. Católica perdió medio campo y Everton lo domina gracias al topo de Río y eso que ya tiene amarilla. Entonces no puede ir a meter la pierna fuerte abajo, pero sin embargo se convierte en un puntal el topo al lado de Joaquín Moya, que es el hombre que realmente roba, distribuye y se la entrega redonda y más limpia a Alan Medina. Alan Medina, muy buen partido del uruguayo. Muy buen partido del hombre que está llevando el hilo del medio campo del partido.
3: ¿Le harías tu gusto jugar, doña Carmen?
0: Sí, Alan Medina.
3: Bueno, ¿a ti qué te gusta, Tito?
8: Alan Medina.
3: ¿Qué dice Eduardo Figueroa más cerca del pasto? ¿Un candidato?
7: Montiel.
3: Bueno, Montiel. Listo. Cuidado que va Everton primero contigo, Tito. Ya le preguntó Almores.
8: Acá está Ramos. Domina, pega por la baranda izquierda, rincón flanco. Callejón manda baranda, línea izquierda. Corre Ramos. Resbala, pierde y cae. Perdió la pelota.
1: Sí, Medina.
3: También. Bueno, Alan Medina entonces, mayoría de votos por ahora al jugador Doña Carne del partido.
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3: Ya que estaba tan incómodo nuestro compañero Marcos Torres, porque hablábamos solo de Colo Colo, de la primera división, de Católica, de la U de Everton.
8: Está picado.
3: Digamos que la segunda división profesional, Santiago City le ganó 3-0 con Connacional y acaba de finalizar el partido que Linares le ha ganado a Colchagua 1-0. Por esto Linares queda como líder con 10 puntos del grupo de ascenso. Podría ir a la primera vez. Mira Linares, ¿ah?
11: Rengo.
3: Remado los hinchas. Rengo está jugando en otro grupo sin Marquito, el del descenso. Claro que va bien, Marquito, porque va a la punta de ese grupo. Y tiene nuevos dueños, más sencillo.
8: Director técnico es Víctor Fuentes.
3: ¿Y Figgins?
8: Claro. A todo esto, Balbores, qué buena opción tiene Everton. En otras palabras, un tiro libre que no es cualquier tiro libre. Tiro libre, Tremac para Everton de Viña del Mar.
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8: El Nico Baeza apunta al marco. Unos 37 metros a la portería. Está Baeza. De cara al sol, le molesta el sol al arquero. Pelota al área. Punto penal. Golpe cabeza. Va sacando el primero, atento y oportuno. García Basso sacó la pelota. Y siete Everton por derecha. Atención, corriendo esta maniobra. Alfaro quiere sacar el centro, pero construye un tiro rico. No. Finalmente rebotó el mismo atacante de la Católica. 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
3: A todo esto habíamos dicho que le habían empatado Boca Juniors, ¿ah? Con Palacios, con Alarcón en la cancha.
0: ¿Sí?
3: Esteban Fernández, el gol de Gimnasia de Mendoza. Terminó el partido 2-2. Igualaron los chilenos ese encuentro.
8: Terminó. Minuto 21 en el primer tiempo. Están empatando en Viña 0-0 Everton. y la Católica. Y acaba Universidad Católica por derecha. Arancibia entregando para Johan Valencia, costado derecho. La va colocando arriba para que corra justo Chiani. Primero muy atento y oportuno sacando Nico Baiza. Reventó nomás. La tira casi la banca donde está Garnero, que baja la pelota con la pierna derecha y con las manos. La entrega para Arancibia. Un lateral, lateral. Motul para el equipo de la Católica.
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8: Y acaba la Católica justo Chiani. Domina la crema entre el área. Tras el portero domina primero Ignacio González. Justo en 30 minutos del primer tiempo. ¿Qué? 30 minutos ya del primer tiempo. Empatan 0 a 0, ya comenta Pamela Juanita Cordero. Brandix, le contamos nosotros que va la pelota a la mitad de la cancha con Everton de Viña. El capitán del equipo toma el timón, Diego Oyarzún. Acá está Oyarzún, cortito, desplaza la pelota para el topo corrido. De primera para Oyarzún. Domina Oyarzún, domina, avanza, trae la transporta. Quiere ubicar la pelota, la quiere entregar arriba. Y le vuelve al centro, quita el terreno. Dominando Johan Valencia. Valencia pierde el balón, le pincharon justo a tiempo. Recuerda Baeza del Everton de Viña. Corre el rincón izquierdo, pega por la branda. Atento a Arancibia, stop. Quita Arancibia para Católica, entrega para Zucchi, este con Valencia. Valencia ligera colocando el oxígeno a la claridad, despejando la maniobra, entregando para el Cindy Cuevas. Domina Cuevas por la mitad del terreno de Católica. Atrás desplaza para Barán Compuero, va dominando la Católica la salida.
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3: Saludos a Tita, que se juega por San Pedro y frente a Correa, sin duda, en la comparación de goleadores, por lejos, hincha de la Católica ella. Para Rodrigo también, que representa mucho, Techito Amarillo, choferes de aplicación que anda por las calles escuchando el relato de Tito Garrido. ¿Cuál es el tiempo? Decía recién el marcador, Tito Garrido.
8: 31, primer tiempo, Everton 0, Universidad Católica 0.
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8: 31, primer tiempo, 0-0. Nos escucha Francisco Fernando Acevedo. Fernando Acevedo en Rancagua. Salud para Fernando. Él es DJ, ¿eh? Su nombre es Seba XXFM2. DJ, coloca música, pero es hincha del fútbol, hincha
3: aquí
8: de la política.
3: Aquí es tuya. Aquí es tuya la música.
8: Sí. Minuto 32 del primer tiempo, adelantando el equipo de Everton. 0-0, no viene el señor Gol. Y habrá que llamar quizás al señor Gol, ¿eh? ¿Cómo andaría a llamar? ¿Cómo andaría a llamar, sí, al señor con una voz femenina? ¿Cómo sería aquello, ¿eh?
0: A ver, no llamo a nadie. Yo no llamo a nadie.
8: ¿Cómo sería una voz femenina
1: puede
8: llamando?
1: Puede que llegue Pamela Juanita, puede que llegue.
0: Mira, cuidado, mira.
8: Va esa domina, va a rublar y puede ser para el Everton. Atención, oh, a la Medina. La quería meter para el Ramos, no pasó nada. Balón fuera, va sacando la Católica. 32, primer tiempo, 0-0.
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8: Pamela, llegó el momento de la opinión. 0-0.
0: Católica tiene completamente roto el medio campo. Everton le puso una barrera en la mitad de cancha y no lo deja actuar. Está muy aislado, por ejemplo, los mayores ocasiones de Católica, que son aproximaciones en realidad, parten desde la última línea, o García Basso que lanza un lanzador desde muy atrás, que le cae a Corral, que está en el área, pero más allá de eso, me parece que está súper desconectado el medio campo, y eso es uno de los temores que siempre ha dicho Garnero, siempre. Nosotros somos un equipo como Católica con el balón, pero somos otro equipo que no me gusta sin el balón.
3: En Quillota consultan el VAR por un penal a favor de San Luis. Atención, atención. Puede haber penal para San Luis. Minuto 30, 1-0. Están ganándole los canarios a Cobreloa.
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8: 33, primer tiempo, 0-0 va Católica. Agustín García Basso va colocando a la izquierda para el Simbi Cuevas, para el centro, espera San Pedro y metió al área, pelota, rebotó Lucas Soto y se va al tiro a esquina. Sí, señor, es para Universidad Católica. El tiro rincón es club épico.
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8: Querido amigo, ¿en qué número vamos, Edu? Edu, querido Eduardo, ¿en qué número vamos para Católica?
7: Tres,
8: tiro rincón. ¡3-3-3! Como dice nuestro romántico Diego Sáez. El tiro rincón, 34, el segundo tiempo. El primer tiempo, se ubica el Rancagua 1, Cindy Cuevas. El muchacho que nació en la Rancagua Norte. Para meter la pata con la izquierda, la meter al área. Atentos con San Pedro, atentos con García Basso y Bran Compuero. Al acecho van todos, atentos. Pueden ir para Católica, puede venir. 34, primer tiempo, 0-0. Acá está Cuevas, levanta el centro, la mete al área, buscando arriba para San Pedro y cabezazo. Gol de Católica, gol de Católica, gol de Católica, gol de Católica, gol de Católica. Católica, gol de Católica. El de siempre, el histórico. Gol de Católica, gol de Católica, gol de Católica. San Pedri, el mejor 9 de las últimas décadas de la Católica. El gol de Católica, gol de Católica, gol de Católica, gol de Católica, gol de Católica, gol de Católica, gol de Católica. ¡Gol!

0: del histórico, del super goleador, del señor gol, del futbolista Fernando el Toro Sampedri, para el hincha cruzado, sí, para el mundo cruzado. En este minuto el mundo es hermoso y perfecto. Dame gol, dame gol, dame gol. Seattle, Sampedri. Y ahora Católica 1, Everton 0.
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2: Quiere decir, estaba jugando mejor el Everton, tampoco estaba inquietando mucho a Bernedo, pero manejaba el balón y Perugino tiene pelota detenida de Simbi Cuevas. Y aparece el de siempre, el histórico, el último goleador de los últimos 7 campeonatos, Sampedri. Se eleva, cabecea, le gana su marcador, la ubica un palo. Nacho González solo la vio pasar y coloca el gol para la Católica. 23 goles en el campeonato, Sampedri, histórico, le da hasta el triunfo parcial a la Católica.
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3: Católica se afianza como Chile 2 con este gol de Sampedri. 39 puntos. Tercera queda la U con 36. Fíjese, cuarto gol de Sampedri. Hay penal definitivamente en Quillota, Tito.
4: Penal en Quillota.
3: Falta sobre Carreño, la sanciona tras el VAR. Si quieres te lo relato porque va a patear parada.
4: Pero, por favor, tú eres un relator de aquellos.
3: De vez en cuando. Ahí está parada frente al portero, le va a pegar parada. ¡Atacó el arquero! ¡Atajó el arquero de Cobreloa! Iba al palo izquierdo la pelota. Ahí mismo se arrojó el golero de Cobreloa. Quedan 1-0. Ganando San Luis de todas maneras. Los Caturros se quedan con el gol en el cuello. La manzanita quería cantar el 2-0. En contra de Cobreloa, pero atrapa el portero. Siguen 1-0.
4: Perdió el penal parada en Quillota. Entonces tapó el portero Cobreloa. El partido ahora se está caliente también en el Sausalito porque hay tarjeta amarilla. Mucho que contarles. Contigo, Duarte Lever, para Everton, que busca el empate.
2: Claro, un error en la salida de la Católica. García Basso la quiso levantar y sacarla de volea. La dejó ahí mismo, se la entregó un jugador del Everton. Cuando encaraba aparece el Simbi Cuevas, quien llega a la marca, cobra falta a Cabero, el reclamo de Cuevas contra el árbitro diciéndole que no había sido falta porque se ve a la entrada del área, casi en la línea, la cobro de esta falta en favor del Everton. Se gana entonces por los reclamos la amarilla el Simbi Cuevas, pero un error en la salida de García Basso provoca esta jugada en favor de los viñamarinos.
4: Una tremenda opción para Everton. 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
4: Si tú eres hincha del Everton de Viña, si estás emocionado con 4 vueltas olímpicas, la última fue el 2008 con Don Nelson Acosta. Esta es la opción que estás esperando para Everton. Subica Alan Medina. O la zurda de Nico Baeza. O la derecha de Medina. 38 minutos. La pita en diagonal a la portería que defiende el arquero Bernedo. Al su mano izquierda. Muy pegadito a casi el vértice del área. Buena opción para Everton de Viña. O la zurda de Baeza. O la derecha Medina. Minuto 31 está para el empate. Gana 14-0. El gol hizo Sampedri. Pero va Everton. Puede venir. Puede venir el grito de gol. Viene corriendo Medina. Tiro con la derecha. Dio la barrera. Se va al tiro de esquina. Mucho reparto y poca película. Mucha llanta y poco auto. El tiro de esquina. Club hípico para el equipo de Viña.
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3: Como corresponde el crédito, Araya era el arquero de Cobreloa que acaba de atajar el penal a parada. Sigue ganando San Luis de todos modos por 1-0 en Quillota.
4: Minuto 39 el primer tiempo. El tiro Rincón corresponde al equipo de Everton que busca el empate. Lo anotó hace poquito más el gol Sampedri, el de siempre. Tiro Rincón para Everton, frente al área. Golpe cabeza. Va sacando atento y por turno atrás la pelota. Le coloca por un costado. García Basso tira afuera. Lateral. Motul para el equipo de Everton.
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4: Ya tenemos estaremos con nuestra soprano, con Pamela Juanita Cordero, pero antes le contamos que la pelota está al mitad de la cancha, recepción a Gien, entregando para Zucchi, desplaza a la izquierda, acá está el disparo del Simbi, buena maniobra por la derecha, qué buena, Arancibia Costosa, nada, penal, puede venir el segundo, espera San Pedro, puede ser el gol, va Católica, viene, se aproxima el área, le pincha la pelota, la saca Medina, quedó la pelota al medio, acá está Johan Valencia, entrega para el Simbi, 40 primer tiempo, la mete al área, prefiere elaborar, le quita la pelota con falta de infracción, fútbol en pausa, tiro libre para Católica.
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4: Bien, tenemos 40 del primer tiempo. A todo esto, que te queremos contar antes, que es tiro libre, Tremac, para el equipo cruzado.
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3: ¡Ay, gol! De parada que se redime para San Luis. Centro de derecha, mete los pelos. Y anota en 37 minutos el 2-0. Con que San Luis ahora le gana a Cobreloa. Y reafirma Wanderers como puntero exclusivo de la primera vez.
4: Gol de parada para el equipo. El representativo de San Luis. Ya tenemos contigo, Pamela, antes con este triple posición con opciones para Everton. El partido es interesante en Viña. Es un partido de equipos protagonista del campeonato chileno. Cuidamos nuestro fútbol. 40 primer tiempo. Se ubica para volver hacia Católica. Ahora la opción vendrá el tiro libre. Hay varias diálogos. Está Zucchi, está Valencia. Pero esta no se la quita a nadie a Zucchi, que la meterá buscando para el super goleador. Se suma como siempre a Ampuero García. Siempre suben.

0: pero esta no se la quita nadie a Zucchi, que la meterá buscando por el super goleador. Se suma como siempre Ampuero y García. Siempre suben Ampuero y García, pero el que cabecea siempre es Sampedri. Viene el servicio buscando el área para Sampedri. Golpe Cuecha, va sacando primero atrás, va en el team Vidal, sacó Vidal, que era Alejar Medina. El balón quedó para Arancibia de la Católica, brincando zona media por la derecha. Domina Sebastián Arancibia, que al final se queda con el puesto por la derecha. Pegado por la veranda. Uno el camino, dos, el segundo el quita, la va a sacar Ramos por un costado. Hay una infracción, no hay nada. Saca Ramos cortito. La entrega es una penal. Hoy estamos ya para sacar 41 primer tiempo. Primera, gana 1-0 la Católica, la visita.
1: Cuando jugaba mejor Everton, vimos que llegó el cabezazo de Sampedri, un hombre que está siempre en el lugar preciso. No hay nada más que decir de Sampedri. En el lugar preciso y con las personas precisas para anotar el 1-0 de Católica a los 34 minutos. Y de ahí en adelante me parece que el partido ya está tomando otro tono mucho más ofensivo. En la jugada siguiente del gol lo tuvo Alan Medina frente a Bernedo, pero su remate fue más lento, más suave que lo embolsó Bernedo, pero... En contrapartida también está Católica también atacando, está acechando más, sube Silvio Cuevas ya por la banda izquierda. Católica se empieza a ver mucho más entera desde la creación. Le hizo muy bien el gol de Sampedri al partido y esto yo creo que va para muchos más goles, muchachos.
2: ¿Qué dice en el tiempo de juego y marcador gorila, Tito Garrido?
0: 42 del primer tiempo, gana Católica 1-0.
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0: Católica tiene 47 goles en el torneo, Sampedri solito 23, casi el 49% de los goles de la Católica. Minuto 42 del primer tiempo, Zucchi levanta con la derecha buscando el área, buscando arriba, pero está el Nacho arriba, el meta, el goalkeeper, el guardián, el golero, el portero más conocido como arquero. Domina el portero González, entrega atrás la pelota, la salida con Baiza, desplaza atrás para el defensor Oyarzún. ¿Cuánto? Bueno, 43 del primer tiempo, ganando por 1-0 para la Católica. Atrás está Oyarzún con la zurda, desplaza para Valentín Vidal, dale otro Balmore.
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0: Y a poquito para que termine el primer tiempo, pelota al área, sacó con el estómago García Basso, tendría que reventar con la azul, la saca el argentino Alex Racing, la tira para mitad de la cancha, brinca Sampedri, golpe de cabeza, entrega para el rival se llama Joaquín Moya, domina por derecha este Soto para Alfaro saca el centro, espera Montiel, pelota al área, arriba Medina, golpe de cabeza, saca primero atento y oportuno en defensa, trabajando Arancibia, bien Arancibia el chico el 6, ha trabajado muy bien, fíjate Arancibia, el balón lo tiene el Everton, sacando atrás primero la Católica que tiene que meterse a trabajar horas extras, hay una falta ofensiva. Captura la Católica atrás en defensa. Falta de Alfaro que reclama voz en cuello. ¿Qué pasa, Eduardo Figueroa? Tú estás a metro y medio, Eduardo.
4: Sí, la falta es sobre Zucchi, que llegó ahí a esa zona defensiva. El volante argentino lo tocan abajo. Los reclamos de la gente de la Católica. Siente que el Everton ha estado golpeando mucho los últimos minutos y no se ve la tarjeta. Bueno, va a reponer en tiro libre desde el fondo la UCE.
0: 44 el primer tiempo. Que a poca tinta en la impresora, que a poca benzina en el estanque. A todo esto el próximo jueves sube otra vez la benzina. Te cuento esa nueva, Balmore.
3: Sí, no.
0: El jueves sube otra vez la benzina.
3: ¿Otra vez?
0: Sí, señor. Puede tener auto a agua. La única manera.
1: Habrá que andar en metro. Habrá que andar en metro.
0: Es verdad, en Rancagua tenemos esa opción también, muchachos. El metro rancagüino. Tenemos 42 del primer, 44 primer tiempo. Acá está, entrando al área. Corral, pisa zona, pelada, tira con la derecha, levanta centro. Va Católica, Corral, brinco. Saca primero atento Yarzún. El balón quedó picando, hay una falta. Dijo el árbitro del match. Del atacante, Corral, fútbol en pausa. En contra el Topo Berríos. 44 con 30, primera parte, Balmorex.
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0: 45 minutos del primer tiempo, 45 minutos del primer tiempo. Está ganando por 1-0 el equipo de Católica. El gol lo hizo Fernando Sampedri. Fue en el 34, decías tú. Bueno, estamos en el 34, entonces decías tú, Pamelita. Perfecto. Aquí Ayrton, el zurdazo. Le mete el Jorge Ramos. Violentamente por izquierda, balón fuera. 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Corresponde para la UCE que gana 1-0.
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0: Se va a terminar la primera parte, se va a terminar el primer tiempo este día, sábado 5 de septiembre, el día Santa Mónica.
3: ¡Tito!
0: Si tú tienes ese nombre, te saludamos. ¡Escucha el llamado!
4: Sume tres
0: entonces, llegaremos hasta los 48, Metinca, entonces, si no se equivocan, si no han cambiado las matemáticas hoy y la mañana. Tenemos 45 minutos el primer tiempo, 45 el primer tiempo. A todo esto, diría Blandino, se cambia la hora, ¿eh?
3: Sí, señor, se adelantan los relojes en 60 minutos.
0: A 60 minutos. Bien.
3: A la horario de verano.
0: Me gusta el verano. Es este loco verano. No hay nada como el verano. Verano caliente.

0: Estamos adelantando el verano acá en la radio ADN. Somos los chiquitos de la banda. 26 minutos del primer tiempo. 25 minutos del primer tiempo. Hasta que termina esto, Almino.
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0: Me gustó. Otra. Este loco verano. Verano caliente. Como tu pie. Muy bien, muy bien, Muy bien, alegría, muchachos. El show del fútbol. Tenemos 46 minutos del primer tiempo. Eso. 46 minutos del primer tiempo. Horario de verano, por eso lo mencionamos, porque hay que cambiar la hora. El balón al centro está a la cancha. Cuando sea las 12, usted coloca a la 1 de la mañana. El balón va por la mitad del terreno. Va la Católica con San Pedro entregando para Johan Valencia. Golpe cabeza. Va recuperando atrás. Primero el equipo de Viña. Enviando Vidal por la derecha. Quedó picando. Quedó el balón para Lucas Soto. Saca Soto. Se traslada a la mitad de la cancha el juego. Acá está Medina. A la Medina adelantando el uruguayo. Muy marcado por Johan Valencia. Le quita Valencia. Valencia le deja para Gianni, sector antagonista, pisa Pastor Rival, Pastor Rival pisa Pastor Rival, Pastor Rival pisa, que hace la Católica ahora, administra la victoria, la toca, la combina, la entrega, la envía, la impulsa, brinda plaza correcta, que la lleva García Basso, 46 con 30 primer tiempo, entregando la izquierda, quedó para el futbolista Cuevas, que coloca la tranquilidad, impulsa atrás para el portero Barredo.
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0: Luego de este partido estamos naturalmente con las reacciones y luego nos vamos con todo, para la U con Coquimbo. Todo lo escuchas por ADN, por la banda. Estamos este sábado 5 de septiembre, el mes de la patria. Pelota al centro, saca Barrios, entregando a Everton. Va a terminar la primera parte, gana Católica 1-0. Atrás está Lucas, este es Lucas Soto, sacando el balón, va lentamente Lucas Soto. Mete un balón arriba, a correr Medina. Golpe de cabeza Arancibia, batallando, quiere ganar Medina con Arancibia. Muy cerca el área de la Católica. Acá le saca primero Arancibia, que reitero, juega bien Arancibia, Se queda con el puesto Arancibia, querido Eduardo Figueroa.
2: Sí, es el lateral derecho natural que tiene la Católica. Claro, algunas lesiones le han impedido quizás tener la regularidad a Arancibia, pero cuando ha jugado siempre ha respondido.
0: 28 minutos del primer tiempo. ¿Cuánto han? 28 minutos del primer tiempo. ¿Y cómo van, joven relator? Le gana Católica 1-0. ¿Quién hizo el gol? ¿Adivina de quién? San Pedri, el de siempre. Fernando San Pedri.
3: Eso fue, dijiste.
0: Final. Escuchan alguna reacción, pero final del primer tiempo, final de la primera parte, final del primer tiempo. Ya comenta Pamela Juanita Cordero. Ya vamos al mundo del fútbol. También los servicios informativos y mucho más. A las 6 de la tarde con 20 minutos termina el primer tiempo. Esto es fútbol, esto es pasión, esto es ADN primer tiempo. Everton 0, Católica 1, gol de San Pedri.
1: Fue el relato de Héctor Tito Garrido por ADN número 1 en deportes.
4: Católica que gracias a este resultado se está afianzando en el Chile 2 con 39 puntos. Después la U con 36, aunque tiene pendiente su partido de más ratito ante Coquimbo Unido, que vamos a transmitir. Más atrás Everton, que se queda con las ganas, tenía una linda oportunidad de alcanzar los cruzados, pero aún le resta 45 minutos y tiene 33 puntos. La escuadra evertoniana, lo mismo que Palestino, que tiene que enfrentar más ratito a la Universidad de Concepción. Colo Colo, líder, mirándolos a todos para abajo y sin mayores preocupaciones, con 52 puntos. ¿Cómo salen de la cancha los unos y los otros, Eduardo Figueroa, en Sausalito?
2: Bueno, la gente del Everton se fue bastante rápido, obviamente mordiendo. Está parcial, no están conformes la gente de Viña Marina y la Católica también. Algo se quedó conversando Bernedo con el árbitro del encuentro, con José Cabero. Me parece que se ve esa jugada donde dice Bernedo que estaba él fuera de la cancha cuando lo rebota en el pecho, viene un tiro de esquina después. Bueno, una discusión ahí del portero de la Católica, pero que no ha pasado a mayores. Ya están todos en los camarines, en los descansos, acá en Sausalito.
4: Bueno, con gol de Fernando San Pedri, que también con ese salto, con ese brinco, entra, ¿por qué no? Con esa linda jugada con sello Texeal. Entre lo más notable de esta primera etapa. Mientras en Quillota les cuento, amigos, porque a muchos les interesa en primera vez este resultado. 47 minutos, se cumple el tiempo y marcador Gorila. Balmori está ganándole todavía, no termina la primera etapa. San Luis a Cubreloa por 2-0.
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4: Una música chilena, ¿no? En el Sausalito. La escuchamos por el ambiente de ADN Deportes. Gana bien Católica. ¿Es justo el triunfo parcial de los cruzados 1-0, Pamela Juanita Cordero?
5: Es justo, bueno, porque tienen un goleador que cuando tuvo una, la mandó dentro. Y eso también es parte de la justicia, eso es parte también de la excelencia de un equipo, tener a un jugador preciso en el lugar con olfato, que se eleva, que deja sin opciones al arquero, en el momento en que precisamente Católica no tenía el balón, había perdido el mediocampo, pero con pam, mediocampo completamente, ¿no? No se encontraba ni Valencia, ni Martínez, ninguno de los compañeros de la cancha, no lograban habilitar tampoco sus compañeros. Siempre el juego Católica salía desde atrás prácticamente con García Basso, con su brazo largo a la espalda de la defensa de Everton, tratando de buscar a Corral, ¿no? pero más allá de eso no había elaboración, y por eso es tan importante San Pedro, porque en momentos en que el equipo no se ve bien, cuando está endeble, cuando no encuentra idea, aparece él, el toro, para anotar el gol número 23 en este torneo con una marca extraordinaria. Y Everton se fueron enojadísimos, por supuesto. Vimos ahí cómo le reclamaba a Alan Medina, el uruguayo, al árbitro, al cuarto árbitro. Le decía, bueno, cóbranos nosotros. Claro, están enojados precisamente porque hasta el minuto 26, por lo menos 30 minutos del primer tiempo, manejaban el partido completamente. Se habían creado ocasiones de gol, el mismo... Montiel tuvo la posibilidad de anotar a los 11 minutos con una, cuando se saca y remata, pero encuentra bien agazapado a Bernedo, que atrapa el balón. Luego tuvo otra posibilidad también Everton, una tijera de Alfaro que atrapa a Bernedo, pese a que tenía el sol totalmente sobre los ojos, ¿no? Que lo ¿cómo se dice? Como que lo obnubilaban un poco, ¿no? Lo encandilaban. Pero más allá de eso, no fue un partido de grandes ocasiones, pero sí de un dominio de Everton. Pero Católica tiene al gran Fernando Sampedri, que es capaz de abrirte los partidos cuando están en estas posibilidades, en estas opciones, cuando se ponen difíciles. Por eso yo digo que, ¿por qué es tan trascendente Sampedri? Si, por ejemplo, si Católica gana hoy día 1-0, es trascendente Sampedri.
4: ¿Será la figura del primer tiempo para ti, doña Carne?
5: Yo creo que sí, por la trascendencia, claro.
4: A ver, Eduardo Figueroa, si estás por ahí, ¿agregas otro candidato o también vas por Sampedri?
2: La leyenda.
4: ¿Sí? Bueno, para Sampedri entonces dos votos en este primer tiempo. Jugador doña Carne, Tito Guerrero, ¿qué dice?
3: Sebastián Arancibia.
4: Ya.
5: Bien, sí. Buen primer tiempo. Sí. Muy bueno.
4: Una elección
3: espectacular.
4: Distinta.
5: Sí.
4: Pero muy positiva para el debate. Héctor, Tito Guerrero, una figura para ti, Valmores.
6: Sampedri.
4: Listo, bueno. Mayoría indiscutible entonces para el toro, buscando al jugador Doña Carne del partido.
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4: Discusión en el epílogo, los jugadores de Cobreloa resistiéndose a los coros de Reinero, Alvarado. En el final de la primera etapa, San Luis le gana por 2-0 a Cobreloa en la primera B. Se van a vestuarios con Wanderers como exclusivo puntero de esa serie a esta hora, 18:25. Momento para escuchar a Valmores Fajardo, regresar con nuestros servicios informativos y más del fútbol que nos convoca esta tarde de sábado.
1: Gracias, Manuel Manolo Fernández. 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El partido está bueno, ¿eh? 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

0: tarde con 27 minutos actualizamos las noticias en ADN. La Policía de Investigaciones informó la desarticulación de un laboratorio clandestino de droga en La Pintana. Vicente Quiñones con la información.
1: Con 6 detenidos y más de 160 millones de pesos en droga incautados, concluyó un operativo liderado por el Modelo Territorial Cero de la Policía de Investigaciones en la comuna de La Pintana. Allanamientos que tuvieron lugar en 4 domicilios de un sector de la comuna, descubriéndose este laboratorio clandestino que operaba a tan solo metros de un jardín infantil. Más de 10 kilos de sustancias ilícitas, principalmente cera, un derivado de la cocaína, fue lo incautado por personal policial, valuado, ya decíamos, en cerca de 162 millones de pesos. El subprefecto Ronald Alveal, jefe de la VICRIM de La Pintana, entregó detalles al respecto.
2: Se logró desbaratar una banda dedicada a la producción, almacenamiento, dosificación y distribución de droga en distintos puntos de la comuna. Mayoritariamente se encontró cocaína base, también se encontró una nueva droga que se ha insertado al país, que es llamada o conocida como cera. El laboratorio estaba ubicado en la población El Roble, cercano al establecimiento educacional. Fueron 6 detenidos, todos chilenos, mayores de edad, 4 de ellos con antecedentes similares a los que produjeron esta detención.
1: Tras la detención correspondiente, los dos líderes de la organización criminal quedaron en prisión preventiva mientras dura el plazo de la investigación, mientras que respecto de los otros 4 se impusieron medidas cautelares menos gravosas. Vicente Quiñones, ADN.
0: Y la presidenta del Frente Amplio, Gael Yomans, respaldó la iniciativa de la UDI que propone incluir el proceso de la Convención Constitucional de 2022 en el ramo de Historia en los colegios. Paloma Cárdenas con los detalles.
3: Desde la vereda que hoy gobierna continúan las actividades conmemorativas y simbólicas por parte de la derecha y la centroderecha en pos de reivindicar uno de los hitos más relevantes para el sector. El triunfo del rechazo en la Convención Constitucional a una nueva carta legislativa el pasado 4 de septiembre de 2022 ha sido relevado durante estas jornadas, especialmente desde la Unión Demócrata Independiente. Incluso diputados de la bancada anunciaron la presentación de un proyecto de ley para que el proceso de la Convención Constitucional sea incluido en el ramo de Historia en los colegios. La diputada y presidenta del Frente Amplio, Gael Yeomans, relevó la iniciativa en pos de que los jóvenes tengan conciencia sobre los procesos vividos en la discusión nacional y política.
4: Siempre es relevante, ¿cierto?, para la memoria no solamente de los jóvenes y de los futuros de nuestro país, sino que también para lo que construimos hacia futuro, el poder tener conciencia de los procesos que hemos llevado adelante, sobre todo cuando estamos hablando de la escritura de una constitución. Efectivamente, no llegamos a conclusión y a buen puerto en los dos procesos constituyentes. No tenemos una nueva constitución. Es parte de los debates que nos dejaron las lecciones aprendidas, ¿cierto? Y espero que para todos los sectores, ¿cierto? No solamente para el nuestro, sino que también para la derecha, porque el segundo proceso también fracasó. Y yo creo que eso debemos todos perspectivarlo en cómo construimos un diálogo que realmente ponga lo que es importante para la gente por delante.
3: Es entonces que con un septiembre cargado de actividades, la próxima fecha relevante es el 11 de septiembre, donde desde la oposición ya se tiene contemplado un homenaje a la estatua de Salvador Allende, mientras que el oficialismo buscará reivindicar el golpe de Estado. Paloma Cárdenas, ADN.
0: Y el proyecto de Sala Cuna Universal suma nuevos reparos tras la suspensión de su debate en el Senado. Desde la Asociación de Trabajadores de la Junji advirtieron que la iniciativa debilita la educación pública. Alin Bergen con la información.
5: La votación en la Cámara Alta debió ser aplazada hasta el próximo martes 8 de septiembre, luego de diversas protestas en las tribunas en contra de la fórmula de financiamiento impulsada por el Ejecutivo, que busca nutrir este fondo utilizando parte de los recursos del seguro de cesantía. A los cuestionamientos económicos que se le hace a la ley, se sumó la presidenta nacional de Ajunji, Silvia Silva. La dirigente denunció que el diseño del proyecto no inyecta recursos para mejorar las actuales falencias de la educación parvularia pública. Por el contrario, alertó que la inyección económica irá directo a la red privada, a la que además se le flexibilizarán los requisitos mínimos para poder operar.
6: Para los jardines infantiles de la red privada, ni siquiera hoy día tendrán la exigencia de la autorización de funcionamiento, ni mucho menos el reconocimiento oficial como lo tiene Junji BTF Integra. No queremos niños de primera y de segunda categoría. Queremos a la cuna universal, sí, pero una que amplíe derechos sin debilitar la educación pública y que ponga en el centro en el centro del debate a las niñas y a los niños y a quienes todos los días, por largos años, han sostenido la educación popular y en Chile.
5: Frente a los duros emplazamientos por parte de las trabajadoras, el ministro de Trabajo, Tomás Rau, defendió el diseño argumentando que es una propuesta sostenible y con dosis de realidad, recalcando que esta fórmula no compromete los fondos de cesantía. El debate legislativo se retomará la próxima semana bajo un clima de alta tensión, por lo que la mesa de la corporación ya resolvió que la sesión se realizará con acceso restringido para el público en las graderías. Aline Bergen, ADN.
0: 6:32 PM. 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Por ahora nos despedimos desde Servicios Informativos, pero no se desconecten que ya sigue el segundo tiempo de Everton versus Universidad Católica con la banda de ADN Deportes.
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8: Claro que sí, para retomar, para reenganchar con el fútbol en Sausalito, donde está ganando Universidad Católica 1-0 a Everton de Viña del Mar, apoderándose en solitario por el momento del Chile 2, que envía directamente a Copa Libertadores de América. Y por lo que vemos, con los cruzados ya en el campo de juego para enfrentar este complemento, Eduardo Figueroa.
9: Sí, ya están ambos equipos en la cancha, sin cambios Everton y la Católica.
8: Bueno, perfecto. Cabero esperando algún gesto entonces para dar el vamos a esta segunda etapa que compartimos con el relato de Héctor Tito Garrido, con el comentario de Pamela Juanita Cordero, con los apuntes también de nuestro compañero Eduardo Figueroa y con Balmore Fajardo, porque ya va a comenzar la segunda etapa, Balmo, entre Everton y la Católica. Sausalito gana la UCE por 1-0.
10: Atención, País Deportivo, señoras y señores, esto comienza el segundo tiempo. Nos vamos al estadio Sausalito, campeonato nacional. Everton Universidad Católica relata para todo Chile y el mundo a través de la banda de ADN Deportes el señor Héctor Tito Garrido.
11: Prepárense, comenzó el segundo tiempo. La parte complementaria está ganando la Católica por 1-0. La más clásica, las consultas. Eduardo Figueroa, tenemos variantes, sustituciones de Excel para el segundo tiempo.
9: Sin cambios.
11: No hay variante, comenzó la parte complementaria ganando por 1-0 la Católica con el golazo de San Pedri, el de siempre, el cabezazo extraordinario, pelota adentro, atrás el balón, segundo tiempo, ahí está, las acciones, sacando Bernedo, va colocando cortito para García Basso, entre la acción, metra sur, costado izquierdo, se apoya con Cuevas y este de primera para Jimmy Martínez. Martínez entrega el centro vital, Terrero se va comunicando con Corral, bajaron a Martínez, pelota afuera, lateral Motul corresponde para la UCE.
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11: Rápidamente, esto es un palpitómetro nomás. Eduardo Figueroa, esto termina 1-0, segundo tiempo. Eduardo.
9: No.
11: Manolo, termina esto así 1-0.
8: Tampoco.
11: Pamela Juanita.
12: No, dos más.
11: Qué audaz, qué intrépida eres.
12: Siempre.
11: Muy bien.
9: Siempre pidiendo más.
12: Más.
11: De verdad, pues, siempre. Lo sabemos. Ahí siempre más goles, más emociones, ¿por qué no? Super. Vamos contigo, Balmores, ¿vendrá este el grito de gol?
10: Sí, señor, viene el grito de gol.
11: Vendrá, esto no termina así. Comenzó el segundo tiempo, recién los primeros pases, la parte complementaria. Nuestra será compañía de ADN, minuto y medio, segundo tiempo. A correr por izquierda, Gianni, corre, pasa acá al centro, sacó por antes, la pelota abandona. Incluso conquistaba un gol, Corral, que era de buenas proporciones, pero la pelota había abandonado la cancha. Saque, meta Fotón G7 para el equipo de Viña.
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8: Ya viene la U con Coquimbo por ADN. Mientras tanto, en el preliminar, las Leonas le están ganando 3-0 ahora a Huachipato. Bárbara Sánchez, la chama en el tercero en 73 minutos.
11: ¿Qué tal? Gol, fútbol por ADN. Busca Everton el empate. Está el gol. Dame gol. Dame el tiro, dilo al tubo. Chuntal era gol. Insistencia, corre por derecha. No podemos explicar quizá los argumentos. ¿Cómo no logró Montiel? Llegó destapado, área menor, remete derecha, la mano, el arquero, increíble maniobra. Esto va a recorrer el mundo, Eduardo.
9: No, increíble lo que se pierde en Everton de Viña del Mar. Ataque por el sector izquierdo, salía rápida Everton. El centro ese que siempre complica a los arqueros. Voy o me quedo. Aparece Montiel, le da en la boca del arco, casi arrodillado ahí el portero de la Católica, Bernedo. Me parece que le alcanza a rozar y da en el travesaño. Increíble lo que se pierde el Everton. Era el empate tempranero en esta segunda etapa. Se salvó la Católica, porque es la Católica.
12: Sí, impresionante. Pero son esos goles que es mejor echar, o sea, es más fácil echarla
11: Gonzalo, que eso es lo más difícil del mundo, no hacerlo.
12: No hacerlo era lo más difícil. Ahora quiero ver la repetición porque quiero saber cómo le pegó realmente, si fue un empeine.
11: La mano del manotazo al arquero también.
12: Sí, pero cómo le pega así a
8: un metro.
12: Arco abierto, ¿no?
8: Una reacción de un remate que es a cuánto, a un metro. Lo de Bermedo, que ya lució frente a O'Higgins como la figura del partido y que otra vez está siendo merecedor, ¿no? De versiones altas en el candidato jugador de Yacaré. Cuidado.
11: Acá está Corral para la Católica. Va sacando primero Maiza por la banda izquierda. Mete a la izquierda. ¿Cuánto van? 3 minutos. El segundo tiempo está ganando 1-0 la Católica. Recencito, amigo, usted una etapa soberbia el portero. O como usted quiera elegirlo, como desperdicia un gol Montiel o tapada el portero. De esas dos maneras válidas. 4 minutos, segundo tiempo, Almores. Fútbol en pausa.
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11: 4 minutos 4, el segundo tiempo. Está ganando la Católica 1-0. La Universidad Católica, los cruzados. Seattle ahí. Va por la derecha, adelantando el equipo de Viña. La presión te corresponde para el futbolista Vidal. Entrega por la derecha, se va apoyando con Lucas Soto. Soto, arquero central, buscando para Montiel. Está. El balón quedó en el área atrás del portero. Domina sin inconvenientes. Bernedo, que a poquito gana puntos, como argumentaba Manolo Fernández. El otro día estuvo fabuloso frente a O'Higgins de Rancagua. Hoy tenido tres tapadas realmente buenísimas. ¿Qué pasa con el Simbicuá que está en el piso? Recibe un golpe de Alfaro, Eduardo.
9: Sí, está caído ahí precisamente el Simbi Cueva. Los reclamos de los jugadores de Católica contra el asistente Juan Serrano, que es el que corre por la tribuna oficial y está a escasos metros. Están pidiendo algún tipo de sanción. ¿Se observó algo? Bueno, está el Simbi Cuevas en el piso. Va la atención médica para el Rancagüino.
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12: Ahora, revisando la jugada, la repetición, realmente el centro es muy rápido, ¿no? Y muy rápido al pie, y entonces Montiel prácticamente empuja, pone su borde externo, ¿no? Casi más tirado al talón, y por eso le sale recto a las manos de Bermedo. O sea, muy buena tajada de Bermedo, pero también tenía dificultad del tiro.
11: 5 minutos 5, el segundo tiempo, 1-0 gana Universidad Católica. Con esto llegando importantes 39 puntos del torneo chileno, batallando codo a codo frente a la Universidad de Chile. Va sacando atrás el portero Bernedo, la ataque como lluvia, sector medio. Linda temperatura, lindo día, tenemos este sábado por la tarde en Viña. Acá está la Católica, buscando ahora Everton por derecha con el topo Borrillo. Le mete un derechazo violento, la quiere meter al área, atrás el cabezazo, García Basso, saca Ampuero, la tira para la cancha, Gian entrega para Valencia, buena. Va Católica. Valencia entrega por derecha, le quita la pista sin inconveniente para Vidal, entrega por derecha y a correr Joaquín Moya, adelanta, mete un derechazo, envía arriba, buena para Medina. Este tiene talento. La tira a la izquierda, viene Ramos, apunta Marco, entra al área, va Everton para el empate, entra al área, entró, lo marca Arancibia, saca al centro, mete arriba, pasa por derecha a la carrera Lucas Soto, atrás espera el topo Berríos, la quiere meter con la derecha, tira a la media luna, muy anunciado aquello, un disparo violento pero muy desviado ahora de Moya, alto desviado, fue y no pasó nada. 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
8: Esta noticia nos confirma a esta hora nuestro corresponsal en Temuco, Lucho Valdebenito. Luto en el básquetbol chileno porque a los 70 años nos dejó Carlos Iglesias, el loco Iglesias. Reconocido jugador, entrenador de nuestro país, nació en Argentina, pero se radicó en nuestro país tras jugar en Unión Deportiva Española, en Salesianos de Valdivia, en la Universidad de Concepción, radicarse en Temuco, donde dirigió a la Universidad de Temuco, estuvo también en Español Talca, en fin. Muy conocido, porque además era muy locuaz, por algo le decían el loco a Carlos Iglesias, quien ha partido la jornada de hoy, sufrió un cáncer ya desde hace algún tiempo, y a los 70 años ha dicho adiós.
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11: En Viña, 7 minutos, segundo tiempo, gana Católica 1-0. Atrás el portero Nacho González del equipo de Viña Marino. Le mete a la diestra, tira sector medio. Va saltando atrás García Basso, golpe cabeza. Con el pecho entre a Gianni para Johan Valencia. Está el Marinito Valencia. De primera izquierda para Jimmy Martínez. Pega por la veranda. Acá está Vitiña. Martínez entrega para Gianni. El cruce, el topo Berríos. Bien, Berríos, siempre va a hace bien. Impulsa centro para Medina. Mete un derechazo a correr Montiel. El rincón derecho. Pegado por la veranda. La marcación del Simbi. Cuesta el capitando. Quedó para Everton de Viña. Acá está corriendo Lucas Soto. Tía atrás. Busca Everton de Viña. El pase al medio para Tomo Barrio. De primera Valencia. El corre Medina. Medina entrega la pelota para Joaquín Moya. Medina otra vez. Desplaza a la izquierda. Se proyecta a Oyarzún. Acá está Oyarzún. Atrás para Vidal. Le tiene Vidal de Everton. Le cuento. De los 11 jugadores de Everton, hay 10 en el lado de la Católica, lo que significa aquello que busca con todo el Everton ahora. 8 minutos y medio, segundo tiempo, lleva en el pincelada de nuestra soprano. Y al final, Pamela, tendremos el titular, ¿te parece? Al final
12: sí,
11: del partido.
12: Al final, sí, está bien.
11: El titular como corresponde, el titular del partido que siempre lo emiten nuestros comentaristas de la Radio ADN. 8 minutos, segundo tiempo. 0 para Everton, 1 para Católica. Aquí busca Everton de Viña. Moya al centro para Montiel. Domina Montiel, la orienta a la derecha. Se apoya con Lucas Soto. Pasa al centro, la mete al área, la mete al horno. Arriba Barredo, quedó antes el cabezazo. Área menos el tiro de esquina. Arancí impulsa el tiro de rincón. Tiro de esquina típico para el equipo de Viña.
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11: Está metiendo presión, valor, coraje, esfuerzo, bravura el equipo de Everton. Está metiendo presión al Caldera, encendiendo las luces, jugando cruces altas, buscando el tiro rincón que se vaya adentro. El tiro esquina buscando el empate. Gana Católico 0. Acá está Baeza. Le va a pegar el crespito Baeza. Va a meter la pelota con la pierna izquierda. Acá está Baeza. Prepara Polo para ajuste. La mira punta de Marco. Va a levantar la pelota con la siniestra, con la zurda. Le mete al área. Pelota arriba. Atención. Cabezazo. Arremetía. Brincando sobre sensor y atacante Ramos. Balón fuera. 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
11: Sábado 5 de septiembre, un día como hoy, nació Freddie Mercury. Recordemos, el 91 falleció, pero un día como hoy nació Freddie Mercury. El 4 de septiembre. Buen músico viene esto. Fabuloso. Minuto 9, segundo tiempo. Ya viene el comentario de la apreciación de Pamela. Pero antes. 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
11: Es el avance cruzado, Johan Valencia. Valencia entrega para Fernando Zucchi, el comandante. Atrás para Valencia, Valencia atrás. García Basso con Ampuela, tiene a Abraham Compuero. Ahí está Abraham Compuero, ¿se prepara alguna variante en el partido, Eduardo Figueroa, amigo mío?
9: Calientan las bancas, tanto del Everton como de la Católica, pero todavía no asoma, los técnicos no han llamado a ningún jugador en específico.
11: Manolo.
13: Tiempo de juego, marcador, tira Pérez Garrido, Gorila.
11: 10 minutos, segundo tiempo, gana Católica, 1-0.
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11: Acá está San Pedro, izquierda con la derecha.
14: Al cielo, ¿por qué no te quedas con el cielo?
15: ¡El gol! En Quillota. Gustavo Guti.
11: ¡Gotistuta!
15: Ahora sí le dicen algunos hinchas loínos que recupera la fe, la esperanza, porque descuenta Cobreloa, remate de distancia primero, que parece engañar al portero porque es un pase finalmente hasta el área, y allí Guti no perdona. 2-1 el marcador, sigue ganándolo San Luis, sigue Wanderers por ahora como puntero exclusivo de la primera vez.
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11: 11 segundo tiempo, ganando a Católico 1-0 en Viña del Mar. Con cerca, al final nos estacionamos, tiramos el ancla, querido amigo mío Eduardo, en cerca 7.000 espectadores, pienso, quizás poquito más.
9: Sí, quizás sí. 7.000 infracción, 7.500, 7.008, por ahí.
11: Aquí adelantando a Católica, Gianni va colocando para que entre en acción. Jimmy la tira con el eje muy despacito. Jimmy sacó la pelota atrás, el defensor del equipo de Viña, Valentín Vidal, la entrega por mitad de la cancha. Busca Montiel, Montiel para Medina, Medina pica por la izquierda, Ramos, pase malo. Recupera primero hasta Arancibe de la Católica. ¿Cuánto? En 12 minutos. Segundo tiempo, tú estás en la compañía de ADN. 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Somos ADN, acá está la banda. Este es el avance de Everton de Viña, cruzando mitad de la cancha. Lucas Soto, abierto, espera Alfaro. Por ejemplo, está Montiel, pase para Alfaro, costado zona penal. Por derecha, busca el centralizar el fútbol. Pone el freno, la pausa, lo marca a 3 metros. El Jorge Cuevas, busca Everton de Viña por derecha con Soto. Soto entregando para Alfaro. Alfaro con la pelota, centraliza ahora. 12 minutos, segundo tiempo. Everton transita por la mitad del terreno en Taurí. Pasa para Baeza, domina atrás para comenzar de nuevo. Se apoya con Oyarzún, abierto, espera por izquierda Baeza. Prefiere a la derecha para Valentín Vidal. Este Everton, no, pase corto, pase para Oyarzún. ¿Cuánto? En 13 minutos 13, 13 segundo tiempo, 13 minutos 13, segundo tiempo. Acá está Everton preparando la maniobra, tejiendo el barán. pensando, creando, diseñando, construyendo, analizando. Busca Everton, 13 minutos, segundo tiempo. El Oyarzún con la pelota, Diego Oyarzún, la tira a la izquierda, buena maniobra, entrega para Beza, costado en la final, de primera para que saque el centro, cortito, queda para Montiel, decepciona el área, la toca atrás, la toca, dame gol, está el empate, atención, le pega Medina. Qué buen cruce brillante del futbolista Martínez, que ha estado trabajando por ahí atrás. Sacó el balón por mitad de la cancha. En rigor era Arancía el que sacó la pelota. Las cosas por su nombre. Un rebote ahí, se sacó la pelota. También Corral estaba trabajando ahí atrás. Fíjense, era Corral el que sacó la pelota de Pamela. Fue Corral el que está trabajando ahí atrás como defensor. 13 minutos 13. Segundo tiempo, Everton que se adueña de la pelota, pero no del marcador. El marcador pertenece al equipo de San Pedri. Con gol de él, gana Católica 1-0. 13 minutos, segundo tiempo. Busca la Católica por derecha, defenderá. Atención, acá está Moya. Pierde Moya. Va recuperando Católica.
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11: ¿Qué pasó?
9: Se prepara un cambio en Everton.
11: ¡Gracias!
9: Recibe las instrucciones. ¡Gustavo Charrumpi!
11: Atención, prepara el cambio. Excel en breve. 14 minutos, segundo tiempo.
9: Y además el 20, Josué Ovalle.
11: 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Fútbol en pausa en 14.
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15: Está yéndose con todo Correloa por el empate en Quillota con Mengamón, donde sigue ganando Luis por 1-0 en la primera vez. Estábamos hablando hace un rato de esta encuesta entre San Pedro y Correa. Ajá. A propósito de eso, el hijo de Javier Correa, el delantero de Colo Colo, Bautista Correa, hizo 3 goles.
11: Ah, ¿qué tal, eh?
15: Sí. Colo Colo, que no. Así que muy chocho el papá. 3 goles de Bautista Correa en el triunfo de la sub-15 hoy día del Cacique.
11: ¡Manolo!
15: Sí, te escucho, Eduardo.
12: Sí, tanto ímpetu.
9: También en la Católica. Está listo el 11, Clemente Montes, y el 10, Matías Palavecino.
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11: Ya opina del partido nuestra periodista, pero antes le contamos que Everton para el empate, le mete la zurda, atención, buscando el centro, la sacó García Basso con el taco, sacó una pelota de riesgosísima. 15 segundos tiempo, Pamela, fútbol en pausa. Opinión, apreciación, concepto, gana Católica 1-0, minutos 60 de juego.
12: Lo está pasando mal Católica, aunque administra el marcador, administra el 1-0 con calma, ¿no? Pero de todas formas creo que es Everton el que lleva la manija. Muy bien por los laterales de Everton, Baeza por la izquierda y Lucas Soto por la derecha, que son los hombres que le dan la rapidez por los costados, ¿no? Y de que esa forma Everton ha podido llegar al arco de Berneo. Muy buena jornada de Berneo también, que ha estado seguro, ha estado en el lugar preciso, donde está la pelota, donde cae, está Berneo, ha tenido tapadas también, ha evitado goles. Entonces ha sido una buena jornada de Berneo, pero creo que le falta contundencia a Everton para poder batir el arco del arquero de Universidad de Católica.
15: ¡Gol! En Quillota, Sebastián Parada, que se va a llevar la pelota para la casa, protagonista absoluto, ¿eh? En todos los goles de San Luis, estuvo en un penal perdido también y ahora marca 3-0 y se ganó un partido muy discutido. El gol de Boti hace poco lo revisaron, el árbitro lo objetó y ahora el de Parada también se está discutiendo, ¿eh? Pero por ahora el marcador dice 3-0 a favor de San Luis sobre los Loinos.
11: Parada en San Luis es una fiera. Lo apodan el toro Parada. Estamos en 16 del segundo tiempo. Hay variantes de Texial al por mayor. Voy contigo, Eduardo Figueroa.
9: Exactamente. Hay cambios tanto en el local como en la visita. Vamos con el local cuando hay falta acá. Tarjeta amarilla para Puero. Para el 19 de la Católica. Los cambios en el Everton. Ingresa el 6, el colombiano Gustavo Charrumpi. Y se fue el número 8, Lucas Soto. Ingresó el 20, Josué Ovalle. Y se fue el 9, Julián Alfaro. Eso en el Everton. En la Católica, el 10, Matías Palavecino, reemplazó al 14, a Jimmy Martínez. Y Clemente Montes, con la 11, entró a la cancha para reemplazar al 25, Diego Corral.
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15: Para el gol. 3-0 entonces le está ganando San Luis a Cobreloa en la primera vez. Celebra los hinchas de Wanderers.
11: Ese partido ya se acabó. Estamos en 17 segundo tiempo. Lo que no se acaba es esta emoción porque busca la Católica. Ahora el segundo gana por 1-0. Pero Everton ha tenido ocasiones. Va recurriendo el ayuda relator Gustavo Charrupí. Va entregando por derecha la pelota para Josué Valle. Cruzando mitad de la cancha. Castro Valle gira. La tira atrás cortito. Orienta a la derecha. Desplaza el balón. Estamos en el segundo tiempo. 18 minutos segundo tiempo. Busca Everton el empate. Pero no tiene los argumentos hasta el momento. Está ganando la Católica por 1-0. Llegando a 39 puntos en el campeonato chileno. El pase profundo de la izquierda. Busca Everton. Paeza. Atención. Espera Montiel. Metir el área. Quiere buscar un autopase. Está atento. Oportuno Arancía de muy buen partido. Sacó Arancía para que saque la pelota Católica. Enviando por la cancha. Matías para vecino. Buena maniobra. Rumbo al área. Aquí va Católica, va Católica, va Católica. Colocando para Montes. El pase fue de los malos, malos. Se recupera sacando Yosun. 18 segundos tiempo. Everton ahora. La salida corresponde para Charrupí. Charrupí por mitad de la cancha. Orienta a la derecha. Se apoya con el futbolista. Topo Berrío de primera para Valle. Rincón derecho. Rumbo al área. Por centro. Espera Montiel. Para Everton, Everton, Everton, Everton, Everton, Everton, Everton, Everton, Everton. Acá está Medina. Medina la mete al área. Está Medina. Busca el empate. Everton la interna por derecha. Hay un rebote. Saca atrás al Silvi Cuevas.
15: Otra vez en Quillota, centro desde la izquierda en córner, cabezazo de Ignacio Mesa para poner 4-0, ya es goleada de San Luis sobre Cobreloa que pierde la punta. Wanderers, exclusivo líder de la primera vez.
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11: Para que busquen nuestros estadísticos, Manolo, me parece que la derrota más amplia hasta el momento de Cobreloa. 18 minutos segundo tiempo, 18 minutos segundo tiempo, gana Católica por 1-0. Acá está Valencia de cruzados, va colocando para el comandante Stuck de primera para Valencia. Valencia al lado propio, divina tras la transporte, va con comodidad por el freno en la pausa, piensa, reflexiona, medita, tira por derecha, el pase al medio Stuck entregando para el futbolista Sampedriera, el pase profundo para Sampedri, no fue bueno, recupera Everton, minuto 19, segundo tiempo, gana Católica por 1-0. Ovalle por derecha, rincón derecho, Ovalle que juega en el equipo de Viña, este es Ovalle, se entrechando de primera la pelota para el Topo Berríos, 40 metros al portero Bernedo, la tira al centro Montiel, buena, cerca la medida, quedó para Medina, a la izquierda Ramos, va a tirar, tiró violentamente fuera. Qué tremenda llegada, ¿eh? Era gol, pero faltó Eduardo, alineación de balanceo, balón fuera.
9: Claro, eso es una jugada constante de derecha a izquierda, la del Everton, Alan Medina que ve libre a su compañero Emiliano Ramos por el sector izquierdo, le da el balón a él, ingresa al área, mira al arco, zurda, pero se ha ido desviado. Ya es segunda o tercera jugada en que Ramos la manda a cualquier parte.
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15: Bueno, tu pregunta con la ayuda de Andrés Fernández. Convenimos la derrota más expresiva de Cobreloa tras el partido de hoy frente a Wanderers. El 9 de mayo de la presente temporada, fecha 11, Wanderers 5, Cobreloa 1 en esa oportunidad. Ahora los loínos pierden 4-0.
11: Gracias. Siempre el informe preciso, oportuno del gran Andrés Fernández. Tenemos 21 segundo tiempo. Busca el equipo de la Católica por derecha. Acá está Arancibia colocando para Clemente Montes. Lo marca Charrupí. Pasa Montes. Dame gol, dame gol, dame gol. San Pedro, dame gol. Dame gol, dame gol. Tiró con la derecha. Justo a tiempo. El cruce magnífico atrás, cruzando Moya. Venía el otro San Pedro. Estuvo cerquita el super goleador. Ya tenemos contigo, Eduardo. Contraataque y Beñamarino. Van los ruleteros por mitad de la cancha. Medina domina Medina. El marca Valencia. Esta Medina por mitad del terreno. Entregando por derecha para el Topo Berríos. Abierto, espera Ovalle. El pase tendrá que ser para Ovalle. Fue para Ovalle. El centro viene para Montiel. Fue para Montiel. Rebota. Rebota del Silvio Cuevas. 21 el segundo tiempo. Insiste el equipo de Everton. Que busca el empate con locura hasta perder la cordura. 21 el segundo tiempo. El pase a la izquierda para Beza. Corre, pero no llega. Eduardo Figueroa. Que no pase inadvertido esa opción que tuvo el equipo de Católica con el goleador.
9: Sí, llegaba de fondo por el sector de derecho. Se juntó Arancibia con Montes. Este gana línea de fondo, se saca su marcador. El pase atrás, como dice el manual, aparecía San Pedri, pero alcanzó a cruzar su nombre de Everton ahí para evitar el segundo de la Católica.
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15: La final preliminar en el Nacional 3-0, la victoria de las Leonas de la U sobre Huachipato. En el fútbol femenino, 54 puntos en tercer lugar del campeonato. Para las azules, 70 tiene el líder Colo Colo. Me das tiempo y marcador gorila de este partido, Tito.
11: Este es el minuto 22 del segundo tiempo. Católica 1, Everton 0 en Viña.
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11: Ya viene la opinión de Pamela Juanita Cordero. Ya viene. Ya viene la opinión. Minuto 22, segundo tiempo. Aprovechamos la instancia ahora, Pamela, porque la pista está detenida afuera. Opinión gana Católica 1-0, segundo tiempo.
12: Claro, le hizo muy bien a Católica el cambio de el haber sacado a Jimmy Martínez del medio campo y el ingreso de Palavecino, porque le dio rapidez de inmediato a la jugada, ¿no? Porque como va ganando Católica, el que tiene la obligación en estos momentos de ir a buscar el partido es Everton. Se nota, no encuentra el camino, pero eso provoca que deje en muchos espacios atrás y por ahí Garnero pensó el partido y dice, bueno, pongo a Palavecino, me va a apurar el partido por él a través de los contragolpes. Y así ha sido. Palavecino es un buen elemento hasta ahora. Me parece que por ahí va a ir la tónica de Católica. Ataca a Everton, pero es Católica la que espera y apuesta al contragolpe.
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11: ¿Cuánto? 23 del segundo tiempo. ¿Cómo van? Católica 1, Everton 0. Se juega en Sausalito, en Viña del Mar. 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
9: Se preparan en Everton. Vicente Fernández con el 15 y el 29 para Brian Martínez.
11: Ray Martínez y Fernández se preparan. 24 segundos tiempo. 69 en forma correlativa, adelantando la Católica 3 de Gianni, justo Gianni. Pero justo está ahí. El cruce rebotó en la guatita, el topo corrido. Finalmente en Gianni. Lateral Motul para el equipo de Everton.
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15: Al descanso 0-0 San Lorenzo y Talleres en Argentina. Juega la visita Matías Catalán, que estuvo cortado harto tiempo, incluso con Sampaoli, pero ya había entrado en el partido pasado, jugó los 90 minutos. Hoy de nuevo titular, haciendo fútbol otra vez, estirando las piernas un ratito. Desde mayo que no jugaba, ahora es titular. Reiteramos la igualdad, 0-0 como visita de Talleres frente a San Lorenzo y en el descanso.
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11: A todo esto, variantes de Excel, voy contigo, Eduardo, al terreno de juego.
9: Claro, en el Everton, 29, Brian Martínez ingresó por el 11, se acabó el partido para Emiliano Ramos. Chao. Y el jugador número 15, Vicente Fernández, cantante mexicano, ¿no?
11: ¡Ándale!
9: Por el número 14, Nicolás Baeza.
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11: 25, segundo tiempo, 70 en forma correlativa, Católica 1, Everton 0. El gol fue en el primer tiempo, el 34, cabezazo de Fernando Sampedri, tras tiro de esquina. Pelota vista la cancha, acaba sacando de Rupi para Everton, entrega por derecha. A correr, primero está el Simbicuez, pare, recupera el Simbicuez de la Católica. Como antes, lateral izquierdo, entrega cortito para que le deje el rico a García Basso. Saca García Basso, que juega a los... se parece a un puero de distancia, al que está en la imagen, el muchacho Parot. A Parot se parece jugando a García Basso. Minuto 25, el segundo tiempo. Busca la escuadra de Everton. Atención, el centro entra para Fernández. Acá está Vicente. Este Fernández le pega muy fuerte la pelota. Lo que significa que abandone total y absolutamente. 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
15: Se escucha pirotecnia. ¿Desde dónde viene Eduardo Figueroa?
9: Sí, desde la barra de Everton. Hay fuegos artificiales, oh. Incluso una bengala cae en el área donde está el Nacho González, el propio arquero de Everton. Detiene un poquito el partido del árbitro José Cabero. Y de la barra a la Católica también se ven tres bengalas. No caen en la cancha, sino que las tienen en la mano agitándola. Pero apareció la pirotecnia, minuto 70. Y no, comienza la pirotecnia acá.
11: Justo, ¿no? Estaba planificado, justo minuto 70, minuto 25, el segundo tiempo. Pues el árbitro dice, ya córtela, basta, ya le dice el árbitro, ¿eh?
15: Ya se suspendió un partido por lo mismo la semana pasada.
11: Es verdad, no molesta con justa razón José Cabrera, basta ya.
10: ¡Basta ya! ¡No juegan con fuego más!
11: Por favor, que los fuegos artificiales son peligrosos.
15: Se va a cantar con Balmo.
9: ¡Saluda a Cristóbal!
10: Sí. Vamos a ir a fiebre de canto.
15: Sí, con los Viking 5 de telonero puede ir usted.
11: Es verdad, ¿no? 27 segundo tiempo. Lo bueno se repite, Balmorex.
10: ¡Basta ya! ¡No juegues con fuego más!
11: 27 minutos segundo tiempo.
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11: Muy bien, 27 minutos, segundo tiempo. Está ganando por 1-0. Católica, el pase para Montiel. Enfrenta al arquero. Dame gol, dame gol. Está el empate. Dame gol, dame gol, dame gol. Tiró gol de Berto. Gol.
8: Offside.
11: No fue gol porque está adelantado, digámoslo. Está adelantado el futbolista de Everton, Manolo.
7: El VAR de la banda.
15: Ya ni vela en italiano, ¿cierto? ¿Estamos ahí o no, Pamela Juanita Cordero? ¿Qué dices tú?
12: Milimétrico, ¿ah? ¿Sí? Yo creo que sí. Puede ser el hombro izquierdo, pero está ahí al borde, ¿no? Sí, sí. ¿Pero lo cobró?
8: No sé qué.
12: Veamos si llama el VAR. No, lo cobró.
11: No, entonces sigue ganando Católico 1-0. Invalida la acción de Montiel.
8: Yo tenía el pálpito cuando decía tan solo que esa duda.
11: Y aparte la celebración, uno inmediatamente se cuenta la celebración de Montiel.
12: Buen finiquito, sea.
11: No, era un golazo. 28 segundos tiempo, pero Everton se aproxima de la sensación que el señor gol está golpeando la puerta, tocando el timbre, el tipo. Aquí Everton dispara arco, ¡fuera! ¡Era gol! ¡Era gol! Mira, gol, está bombardeando a Everton. Voy contigo, Pamela, tras intento Martínez, Pamela.
12: Estaba con todo Everton a buscar el empate y encuentra a sus mejores protagonistas, a Montiel, que en esa expedición en solitario fue una jugada offside, pero de todas formas existió el peligro de gol y ahora nuevamente tuvo otra posibilidad. Se va con todo, sacó los dos laterales Everton, los cambió. Cambió a Soto y cambió a Baeza. Necesita refrescar los laterales para poder subir y seguir atacando por las bandas.
15: Por si fuera poco para Cobreloa, que pierde 4-0, expulsado David Tapia con uno menos, enfrenta lo que resta de partido, que son 23 minutos, frente a San Luis, que le da por ahora liderazgo exclusivo, recordemos, en primera vez, a Wanderers con el 4-0 que se registra en Quillota.
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11: Minuto 21 en segundo tiempo. Aquí va Católico bajando el área. Sacando primero atrás con todo. Apuradito por la línea. Sacando, dejando el Riego. Brian Martínez se entrega por la mitad del terreno. Quedó para que aleje el Riego. Le costó mucho. A ver, con balón el tiro de rincón. 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Hay que estar de la mano con nuestros oficiales. No,
12: así te veo.
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15: ¿Cómo quedó la cosa con el tiempo y marcador, Tito Garrido?
11: 30 minutos, punto tiempo, gana Católica por 1-0.
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11: 30 minutos ya. 30 minutos ya, el segundo tiempo, ganando la Católica por 1-0. Busca el conjunto cruzado. Está la acción, corresponde para su que entrega a la izquierda. Desplaza la pelota. Quedó para Palavecino. Atrás, trabajando a la Medina. Eventual lateral derecho, tendrá que apoyarse en el topo Berrios, lo hace, zona pel de Everton, entregando la salida, buscando limpiamente para Gustavo Charrupí, envía por derecha Martínez para Charrupí, acaba Charrupí, la ayuda a relatores con ese número tan elocuente en su camiseta, la tiene Charrupí por la mitad de la cancha, va colocando a la diestra, buscó un compañero, pase a la derecha para Martínez, domina, este es el 20, el futbolista Ovalle, pierde Ovalle, pelota picando a la mitad de la cancha, deriva atrás en la ubicación de Vidal, cabezazo, se equivocó, Gianni para el gol de Católica, Gianni para el gol, dame gol, está el segundo, lo va a liquidar, dame gol, va Católica entrando al área, Gianni se estaciona, retrocede un poquito, lo marca, lo atoran en la fixa, lo marca, la maniobra se diluyó y todo se derrumbó.
16: Todo se derrumbó dentro de mí, dentro de mí.
11: El ataque se fue derrumbando de Gianni en 31 segundos tiempo, Eduardo.
17: Sí, como decías tú, todo se derrumbó ahí para la Católica, se enredó Gianni y no pudo aprovechar esa ventaja la Católica.
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17: Quiero destacar, pese a la derrota, a Medina.
15: Ya, para ti, Tito Garrido.
11: El arquero Bernedo.
15: ¿Bernedo? ¿Qué dice Pamela Juanita Cordero?
12: Por lo determinante, San Pedri.
15: Bueno, está resucitada la cosa, ¿qué dice Balmores?
10: San Pedri.
15: Bueno, sigue desnivelando el toro en su favor. 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
11: 31 segundo tiempo, primera en tierra derecha, faltan 14 más adicionales. El partido es interesante, gana 1 a 0 la Católica.
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12: Universidad Católica administra el partido, sabe que va ganando, claro. Recién lo tuvo justo Gianni, que se sacó a cinco jugadores de Everton, pero me llamó la atención que siguió solo todo el rato, no tuvo compañía de nadie. Totalmente solo, nadie lo fue a ayudar. Nadie lo apoyó.
11: ¿Quién no
12: lo
11: ha pasado también?
12: Nadie, no llegó nadie. Y él
11: perdonado el triste invierno de la soledad.
12: Vuelto loco pasando a sus jugadores. No, nadie.
11: Sin polola, sin amiga, sin amigo, solo, botado.
18: Botella.
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11: 33 minutos, segundo tiempo, adelantando Clemente Monte. ¡Falta! En contra de Clemente. ¡Ay, qué buena opción! Corresponde para Universidad Católica, Bambino, estilo Libre Termac, que puede marcar la diferencia del partido.
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11: 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Es una clara opción. Clara. Y es muy clara. Tiro libre que corresponde para Católica. Está Matías Palavecino. Que lo aprecio por ese palpitar que tiene en su mirar de Matías Palavecino. Como diciendo, déjame intentar conquistar el gol. Me mata las ganas, dice Palavecino. Para el tiro libre, 33 segundos tiempo. Está Matías Palavecino, también está Zucchi. Cortito para Palavecino, levanta centro, punto, mira el cabezazo. Atrás el Nacho, quien cabeceaba era San Pedri. Era San Pedri, impresionante la ubicación del super goleador. Al final se cobra alguna posición, Eduardo. Algunas palabras, Eduardo Figueroa.
17: Sí, el centro de Palavecino, ese tiro libre al corazón del punto penal. Y otra vez ganaba por arriba San Pedro, el goleador de la Católica. Finalmente fue anulada la jugada.
15: Alexis titular, atención, paren las máquinas. Alexis titular, Sánchez en el Montreal. Desde el minuto 1 frente al Philadelphia Union. Comienza a las 7:30, varios chilenos involucrados en la fecha de la MLS. Pero Alexis Sánchez titular con eso. Arrancamos el repaso de salida.
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11: ¿Cuándo han 35 el segundo tiempo? 35 el segundo tiempo, Everton 0, Católica 1. Ahora fue un buen ataque, Clemente Monte pasó cerca la pelota. Fue Everton, Vicente Fernández, presionó, espera Montiel, enganchó para meterse el área, está para el empate, hasta atrás. Charrupín le va a tirar con la derecha. Atención, zona penal. Se cruza al colombiano. Valencia, pero quedó picando. Va sacando Johan Valencia. Llegó profundamente Berton, pero al final desperdició la ocasión. ¡Escucho!
17: Listo, el 22, Pesadilla. Martín Gómez en la Católica.
11: El que anotó el otro día frente a Ojí en los últimos minutos. Pesadilla se aproxima.
17: Sí, el anotado los goles de los triunfos en los últimos dos partidos. A Coquimbo. Y también a O'Higgins el otro día.
11: Perfecto, ya entonces, en otras palabras, Eduardo Figueroa está garantizando que viene un grito de gol. Será de Pesadilla. 35 segundos tiempo. Dale, More Fajardo. Bambino, nuestro post comercial.
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11: Tiquitiquita, sustitución. Voy contigo otra vez, Eduardo.
17: Se fue el 7, justo Gianni. Molestia física, está con un edema, sin embargo, fue titular. Se fue el argentino, ingresa el otro argentino, juvenil Martín Gómez.
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15: Otros chilenos, Paulo Díaz, titular en la visita del Atlanta United ante el Inter de Miami. Suplente, Gonzalo Tapia. Atención, cruzados. Gonzalo Tapia fue en el Columbus Crew. Desde allí verá en la banca el partido ante el Colorado Rapids. Y el Toronto con Benja Kusevich, otro ex cruzado de titular, recibe al Chicago Fire. Todo esto en la MLS, cuyos partidos comienzan a las 7:30 de la tarde.
11: Siempre un chileno. Tenemos 36 del segundo tiempo, 36 del segundo tiempo. Está ganando la Católica por 1-0. En el fútbol internacional no hay ningún chileno, pero fue un partidazo. El Inter ganó 3-2 al Nápoles, 3-2 en Milán. de los mejores partidos que hemos visto en los últimos años del fútbol italiano.
15: Mira.
11: Sí, señor, para... Si fue la ocasión de ver, véanlo otra vez. Fue espectacular. Tenemos 37 segundo tiempo. Antes, y le contamos nosotros que va la Católica jugando el segundo. Mitad del terreno. Acá está Católica. El pase era para Gómez. No alcanza a ser bueno. Saca atrás. Primera defensa con el futbolista orientando a la derecha. Martínez. La tira por mitad de la cancha. Va al centro. Estamos en segundo tiempo. 36 de la parte complementaria. Católica gana por 1 a 0 Sebastián Arancibia. Quedó para Johan Valencia. Valencia a la derecha. A correr Montes. Precentro San Pedri. Abierto está Gómez. Viene el gol. Gómez, dame gol, dame gol. Martín, dame gol, pesadilla, tiró. ¡Qué mal le pegó, compadre! Le pegó espantosamente mal. Entró zona penal, le pegó un derechazo, le pegó con la lavadora, con el hervidor, con una botella, pero no con el pie, Eduardo.
17: Le pegó con el guante de Freddy Krueger, pesadilla, y le dio muy mal el 22 de la Católica. La pedía San Pedro en el corazón del área, quiso su jugada el 22 de la UC, la mandó allá al letrero publicitario.
15: ¡Gol! En Quillota, descuenta Cobreloa. Ahora sí que vale, parece a Rodolfo González, con uno menos. Quiere ser digna en la derrota también la escuadra loína. 76 minutos. Rodolfo González entonces. Uno para Cobreloa, cuatro para San Luis.
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1: Y el tiempo de juego y marcador gorila que dice en Sausalito.
2: 38 minutos, segundo tiempo, Everton 0, Católica 1.
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2: Va sacando el arquero Johan Valencia. ¿Cuánto? En 38 minutos, segundo tiempo, gana Católica por 1-0. Está Clemente Montes dominando el balón, la tira atrás la pelota. Va colocando para Sebastián Arancibe, este con el portero. El pase atrás a la defensa. Va recuperando la escuadra cruzada. Estamos en el segundo tiempo. Punto 39. Simbi Cuevas abandona zona defensiva. Llegando a mitad de la cancha. Acaba el arranca bueno, muchachos. El arranca bueno norte. Va colocando para Pesadilla. Primero está capturando Vicente, el jugador Benjamín Barrios. Tira con la derecha. Tira al centro. Quedó para la ubicación de Gustavo Charrupí. Charrupí con la pelota. Tira Charrupí. Charrupí con la pelota. Tira por derecha. Otra para Barrios. Barrios para Charrupí. Charrupí por mitad de la cancha. Entrega el medio. Buen pase. Pase bueno para Martínez. Orienta a la izquierda. Se apoya con el capitán de equipo. Con Oyarzú. Minuto 31. El segundo tiempo. Everton busca el empate, pero gana Católico 1-0, con el gol de San Pedri. Pelota a la mitad del terreno antagonista, acá está Everton de Viña adelantando y corriendo, empujando Ovalle, domina la pelota, tira al centro Charrupí. Charrupí y Everton espera para el Vicente Martínez, pase para el Charro, arranca el mariachi, el centro, viene la carrera, rebote la humanidad de Arancibia, lateral Motul para el equipo de Everton.
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2: Apura la tropa, hermano, le gritan a la gente de Everton. Minuto 39, el segundo tiempo, está ganando el día sábado 5 de septiembre, estamos en el mes de la patria. Gana la Católica 1-0. Estamos en el mes de la patria. Tiki tiki ti. Tiki tiki ta. Por la mitad de la cancha busca el Everton de Viña. Acá está Oyarzún. Pasa a mitad de terreno de juego. Pisa Pastor Rivel. Pastor Rivel pisa, entrega para Charrupí. La tira al centro. Quedó para Montiel. De primera a la derecha. Gira. Buena, buena, buena. Está el empate. Entra por derecha corriendo. El centro a la carrera para Montiel. Primero está el portero. Bernedo, Bernedo. Una pelota de riesgo, ¿eh? Era una pelota peligrosa porque era muy dividida, Eduardo.
3: De hecho, se queda en el piso Bernedo acusando un golpe del jugador de Montiel del Everton de Viña del Mar. Me parece que si hay un golpe, me parece que es un tema futbolístico, pero está complicado físicamente Bernedo, el portero de la Católica.
2: ¿Pide cambio o no?
3: A ver, no sé, a ver, están. Hay cambio en el Everton.
2: Ah, por eso decía.
3: Se va el 40 precisamente en el Everton. Montiel ingresa. El número 30, Cristian Palacios.
2: El Chorri Palacio y Cristian Palacios, variante sustitución Texeal.
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1: Aprovechemos a 5 minutos del final de seguir buscando al mejor jugador Aldoña Carne de este partido. Tu voto hasta ahora, Eduardo Figueroa.
3: Voy a sumar a Bernedo.
1: Ya, ¿se va inclinando hacia Bernedo la balanza o no, Tito Garrido? ¿Qué dices tú?
2: Bernedo.
1: Sí, mira, se cargaba más hacia San Pedro hace un rato. ¿Qué dices, Pamela Juárez?
4: Sí, ahora me inclino a Bernedo. Creo que ha sido determinante también en mantener el arco cero.
2: Lejos.
4: Claro.
1: Ya, no es la votación definitiva, pero se está cargando hacia Bernedo la cosa. Dalmores, a ver, ¿qué dices tú?
5: Súmele Bernedo, sí, está bien.
1: Ah, bueno. Ya, entonces, con unanimidad de la penúltima votación, Doña Carne para elegir al jugador del partido, Balmo.
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2: 41 segundo tiempo. Recuerda, Pamela, Juanita Cordero, soprano, comentarista, que al final tendremos el titular. Ya tu cabecita está pensando ese titular.
4: A ver.
2: 42 minutos segundo tiempo. A ver. 42 minutos segundo tiempo. Entra el avance para el equipo de Everton de Viña con el gol del de siempre. Uno dice gol de Católica, ya sabe que lo hizo. San Pedri, por supuesto. Está a la mitad del terreno sacando Berrío, la quiere ubicar por la mitad de la cancha. Para la presencia del Chorri Palacios, batallando, golpe que veis, impulsa al centro, acaba para Medina, pierde Medina, captura primero, enviando a mitad del terreno, mete para Vecino, la va colocando de izquierda, se proyecta Católica. Aquí va Católica con Fernando Zulia, tiene el comandante, domina la pelota, la tira a la izquierda, de primera la baranda izquierda para Vecino, la tira al área, un tiro muy tierno, despacito, muy suave, muy light. Y domina atrás el portero Ignacio González.
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2: 22 minutos, segundo tiempo. Católica gana por 1-0, pero queda poco. Queda poco. 23 del segundo tiempo, mitad del terreno. Busca el equipo de Viña con Moya. La tira a la izquierda, el pase desmedido. Por favor, concéntrate. Concéntrate, Moya, concéntrate. Despierta. Lateral Motul para Católica.
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2: Ya es caso cerrado en Quillota, querido Manolo Fernández, el triunfo.

0: contra Cobreloa, gana San Luis por 4-1.
1: Yo creo que sí, porque ya van 82 minutos, recordemos que fue expulsado Tapia, además en Cobreloa, que está con uno menos, los Caturros frotándose las manos para seguir como líderes exclusivos de la primera vez. Hablamos de Santiago Wanderers.
0: Está lindo el campeonato la primera vez, está lindo el campeonato la primera A. Cuidemos el fútbol chileno. A todo esto va Morex.
2: Sí.
0: Tiro libre que no es cualquier tiro libre. Y ese concepto me lo han copiado. Tiro libre que no es cualquier tiro libre. Tiro libre Tremac que corresponde para la escuadra de Everton.
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0: Esta es la ocasión que quiere la gente de Viña, Eduardo.
3: Sí, porque está el jugador Alan Medina para darle con pierna derecha. Voy a ir al corazón del área ese tiro libre.
0: Qué buena opción. Si tú eres hincha del Everton, si te has vuelto loco con las cuatro coronas, 50, el 52, 76, 2008. Tienes todo el derecho a la ilusión. Acá está Medina buscando pelota al área. Golpe cabeza. Zona penal, la presidía. Brincando por Ríos. Al final no pasó nada. Mucho flash y poca foto. Muchos gloss y poca torta. Y no pasó nada, Bambino.
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0: Católica se aproxima la victoria. Católica se aproxima la victoria. Minuto 89 en forma correlativa, 44 segundo tiempo, ganando por 1-0 con el gol de San Pedri. Acá está la mitad de la cancha, adelantando Charrupí para el equipo de Viña, la va a meter con la derecha. Espera un compañero la proyección, cortito para Barrios. Al centro está Moya, en tracción justo en el kilómetro 0 de la argolla, en el anillo. La pasa, enviando a la izquierda. El pase, ahí está, las instrucciones de la barra, también de los técnicos, de los equipos. 45 minutos del segundo tiempo, adelantando la Católica, mitad de la cancha. Ahora está Everton de Viña, el jugador número 6, Sharpi, va colocando para Yersun, el capitán del equipo. El defensa va como mediocampista. Va colocando a la izquierda para el futbolista Medina. Mira Medina centralizando el uruguayo. A ver, y lo marca la torre, la asfixia Arancibia. La tiene en esta maniobra, girando Medina. 12 la marca, la tiene izquierda. Buen pase para Fernández, la quiere meter al área, esperando Chorri metido en el área. Busca Everton el empate. 5 el segundo tiempo, le pega violentamente Charrupí y un rebote, quedó por la mitad del terreno. Busca el Everton, se adueña los últimos instantes del juego, de la pelota, pero no del marcador. Busca, buena Charrupí, la que mete la área, media luna, está bueno el cruce también de Valencia. Saca Valencia para el Simpi, pelota la mete a la izquierda, mitad de la cancha, busca el equipo de Everton.
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0: 45 minutos, segundo tiempo, Everton 0, Católica 1.
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1: Marcador Gorila ese 1-0, ¿cierto?
0: Sí, señor, marcó el tiempo de juego Gorila. 45 segundos tiempo, gana 1-0 el Everton. Gana 1-0 la Católica. Ya estaremos contigo. Antes tengo que contar que va el Everton para el empate. Alan Valencia, Medina. Lo marca Arancibia. Medina con las pelotas, por dentro, por fuera, el cara a cara con Arancibia. Bien, Arancibia. Sacó la pelota, rebotó en el pase al área. Busca el Everton de Viña, construye el ataque. El centro de entrada para Medina, la quiere meter al área. Costado, zona penal, bombardeando la zona, el terror del miedo. La zona, la arena movediza, pelota al área. Cabezazo sacando atrás García Basso. Escucho, Eduardo.
1: Seis minutos, Eduardo.
0: Un seis, dice Eduardo Figueroa, nuestro periodista, que está a 56 de segundo tiempo. 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Pelota a mitad de la cancha. Acá está Charrupí entregando la pelota por la mitad del terreno, colocando para Benjamín Berríos. El topo Berríos. 47 minutos de segundo tiempo. Estaremos hasta los 51. Atención. Busca Everton el empate. No ha logrado. Penetrar la magnífica actuación de Bernedo. 47 segundos tiempo, busca corriendo Gustavo Charrupí para Everton. 40 metros a la portería, encara, centraliza, va colocando para Medina, rebota, saca García Basso, pelota dividida, recupera Medina otra vez para Everton, abierto está Fernández, pasa para Fernández, acá está Vicente Fernández Palma, levanta con la cortita, va colocando al medio, atención, buscará al centro, busca Everton, busca en este maniobro, corriendo Martínez, un rebote, está afuera, donde la pelota del árbitro, que a ver, indica que es tiro de esquina, a ver, tiro de esquina, Club Hípico.
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0: 47 segundo tiempo. 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El tiro rincón, este es el fútbol chileno. Nuestro pan de cada día. El corresponde en el tiro rincón, ya mencionado por el equipo de Viña. Estamos en 57 con 30 segundos tiempo. De aquí no se mueve nadie. De aquí no se mueve ni una hoja. El tiro rincón corresponde para el equipo de Everton. Pelota al aire, arriba Borredo. Arriba controla la pelota. Es el dueño de la pelota, señores.
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1: Bueno, vamos a Nacional, van a jugar la UE Coquimbo. Poquita gente nos dice a esta hora el trovador del gol, Alberto López, desde la cabina de ADN, pero queda todavía algo así como 40 minutos para que se inicie ese partido.
0: Ya viene el trova, viene Alberto López, pero la 1-1-1 enfrentando a Coquimbo. Qué lindo partido, partido lindo, La UE, equipo que es poderoso y popular, enfrentando ni más ni menos al campeón chileno, que es Coquimbo. 1:48, segundo tiempo. Lateral Motul para el equipo de Alberto. Lo hace lentamente. ¿Qué pasa? Apura la tropa, hermano. Quedó la presencia del futbolista Medina. La quiere meter por la derecha, enviando Ovalle. Ahora sí para Medina, pero está Bernedo. Bernedo atrapa la gordita, cría la pelotita. La tiene el portero número uno, Bernedo.
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0: ¿Cuánto van? 49 minutos el segundo tiempo. 49 minutos el segundo tiempo. ¿Cómo van? Everton 0, Católica 1. ¿Quién hizo el gol? El de siempre. San Pedri. Reclama el Garnero alguna instrucción, alguna molestia con la gente del cuarto árbitro, que es el señor Benjamín Sarabia. Planta tiene el Católica entregando pesadilla. Gómez entrando al área, va sacando primero oportunamente de la zona defensiva. Vidal va colocando para el topo de Ríos. Vidal otra vez en acción por derecha. El defensor que se proyecta. 49 minutos, segundo tiempo. 2 minutos para que termine. Católica se aproxima a la victoria. Minuto 49, segundo tiempo. Valencia apunta al arco. Dame gol. Tiró al arco. Violentamente fuera. Le pegó un zapatazo infernal, una pelota envuelta en llamas, pero absolutamente desviado. 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
0: 50 minutos 50. Falta un minuto para que termine. Ya vendrá el final del match. Atentos todos, que este es el último ataque del partido. Busca Everton el empate. Gana Católica por 1-0. Pelota a la izquierda. Va a correr la maniobra. Valle quiere sacar el disparo con la derecha. Martínez enfoca la valla. Apunta Marco. Va a tirar con la derecha. Engancha por dentro. No, mucho dulce. Pica los dientes. Quería eludir a 4 futbolistas. Agrandó y perdió la posibilidad. Va sacando la Católica. Pita la cancha. Acá está la acción. Corría Clemente Monte. Construye lateral, que es a esta altura del partido. Es agua en el desierto para Católica. Lateral Motul.
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0: El lateral vendrá por derecha. La gente Católica están todos de pie en la banca, porque es un partido difícil frente al Everton, un equipo importante. Pero la Católica haciendo las tareas y en forma formidable, ganando con el gol de San Pedri. Batallando, trabajando horas extras. 50 minutos y medio, faltan 30 segundos para que termine el último ataque. Viña Marino por meter el terreno con Fernández. Tira atrás la pelota. Se apoyando con Oyarzún. Cortito, entrega para Charrupí. Por la mitad de la cancha, la toca, la combina, impulsa. El último ataque, Viñamarino. Minutos 50 y 50. Se aproxima el minuto 51. El árbitro prepara el silbato. Se va a terminar. Lo va a ganar la Católica. A no ser que pase algo loco, no. Final, ganó Católica. Terminó el partido con el gol del super ídolo Fernando San Pedri. Ganó la Católica por 1-0. Titular Pamela Juanita Cordero de esta victoria cruzada en Viña.
4: El Toro con 23 goles sigue enamorado de la franja.
0: ¿Qué tal? La victoria es cruzada. Terminó el partido. Esto es fútbol. Esto es pasión. Esta es la Católica. Everton 0, Católica 1. Católica de San Pedri.
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1: Católica se afianza como Chile 2, 39 puntos. Escolta a Colo Colo a la espera, eso sí, de lo que haga Universidad de Chile, que puede alcanzar a los cruzados si es que derrota a Coquimbo luego en el Estadio Nacional. Partido que ciertamente transmitiremos porque interesa a varios, a los cruzados, por ejemplo, en ADN Deportes, que por ahora celebran, festejan. Tú más nos cuentas, Eduardo Figueroa, al borde del campo. Pero primero vamos a escuchar a Daniel Garnero, que está declarando de inmediato la señal oficial.
5: Algunos ya son más reiterados, entonces hay que atacarlo más de lleno. Y bueno, fue un tema muy importante que hablamos esta semana. Y bueno, termina el resultado a favor, con una pelota parada a favor nuestro.
6: Y era también importante desde la actitud no decaer como había ocurrido en otros partidos y sostener resultados, cosa que hoy día lograron.
5: Sí, sin duda. Y jugamos ante un rival que juega muy bien, que está pasando un gran momento en su cancha. Fue un partido, sabíamos que iba a ser un partido muy difícil, y así fue, de pequeños detalles. Y es más, creo que podíamos haberlo manejado mejor. Al final nos costó tener un poco más la pelota y a través de eso generar un poco más de situaciones.
6: ¿Plenamente satisfecho?
5: Sí, plenamente satisfecho.
6: Muchas gracias.
5: Hasta luego.
6: Daniel Garnero, el técnico.
1: Y claro, si los cruzados terminaron, ya decíamos, ¿no?, como segundos en la tabla de posiciones, esperando el resto de la fecha, pero por lo menos hicieron su tarea en un partido que era difícil, un partido esperado, también con mucha ilusión evertoniana de aspirar al Chile 2. Ahora sí vamos contigo, Eduardo, para que nos describas más de lo que ocurre sobre Pasto de Sausalito.
3: Sí, bueno, la gente de Everton ya se fue muy rápido al camerín, solo queda el Nacho González, el portero evertoniano, los jugadores de Católica que van hacia el sector de su barra para despedirse de su público, que se va satisfecho, obviamente, contento por estos tres puntos en un partido bastante trabajado, Manolo.
1: Bueno, quédate con la palabra para que nos des un jugador Doña Carne ya con votación definitiva, porque viene en la Uico Quimbo.
3: Sí, bueno, definitivamente tres puntos muy valiosos que pueden valerle una clasificación a Católica. Definitivamente se lo voy a dar a San Pedri.
1: Listo, un voto para Fernando San Pedri. ¿Qué dice usted, Héctor Tito Garrido?
7: Hizo tapadas como hacer un gol. Vicente Bernedo.
1: Listo, un voto para Bernedo, que ya fue figura frente a O'Higgins también. Otro para San Pedri. Pamela Juanita Cordero, ¿entra el soprano?
4: Mira, yo he visto que San Pedri fue determinante y estos puntos pueden ser definitivos para Católica, ¿no? Nos vamos a acordar de este partido, pero creo que Bernedo hizo un muy buen partido porque cuando se le requirió estuvo con 6 paradas totales y 3 paradas dentro del área. 3. Y eso es clave en un partido también para alguien que quiera seguir en carrera.
1: 2 votos para Bernedo entonces, 1 para San Pedri. Va a renacer la discusión por el arquero cruzado. ¿Qué dice Palmores?
8: Bernedo.
1: Bernedo, listo entonces. Adherimos a Vicente Bernedo como figura Doña Carne del partido que Católica le ha ganado por 1-0 a Everton de Viña del Mar.
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1: Bueno, ha ganado Católica, lo hizo con justicia, Pamela Juanita Cordero.
4: Mira, no sé si con justicia porque la posición del balón estuvo dividida, ¿no? Entre Everton, Católica, se fueron dividiendo quién tenía el balón, pero al final uno queda con la sensación de que Everton manejó más el partido con más ambición, ¿no? Que pudo encontrar por largos pasajes un juego acorde a cómo iba el alza de Everton. Everton venía de 4 partidos muy buenos, con 3 triunfos, con un empate apenas, con una canasta impecable, pero además como vistosamente, y lo dijimos al comienzo del partido, ellos se ven un equipo compacto, interesante, con Montiel como el goleador, con Alan Medina como en este organizador, el cerebro, ¿no?, ofensivo que tiene Everton, más atrás Joaquín Moya, el Topo Berríos, los laterales que suben, que bajan, que son ofensivos, pero chocaron, yo creo que también un poco con el propio ímpetu, con las ganas de querer ganar este partido, porque también Católica hábil abre el marcador a los 34 minutos con un gol de San Pedro, que aparece de la nada San Pedro cuando no había tocado el balón, anota de cabeza, el super goleador del fútbol chileno, y de ahí de adelante Católica empieza a jugar con el marcador, más que nada le empieza a entregar el terreno a Everton, porque Everton era el que tenía que ir arriba, ir a buscar el gol del empate y luego el del triunfo, pero le cede el balón, le cede el terreno y le da la responsabilidad de buscar el partido, y Católica se va y espera y va creando contragolpes, se va ajustando en ese sentido con el ingreso de Palavecino también, que apuró el juego. Pero más allá de eso, me parece que siempre fue un partido abierto donde Everton se vio con más claridad, con más trabajo de grupo. Católica creo que por largos pasajes perdió el mediocampo. Manolo.
1: Sí, porque vamos a escuchar también a Fernando San Pedro y la señal de TNT.
5: Por el premio. Sí, un partido muy duro, una cancha difícil. Nos encontramos con un gol de pelota parada que lo veníamos trabajando, estamos por ahí, no veníamos convirtiendo de una pelota parada que no seamos fuertes anteriormente. Bueno, hoy lo conseguimos. Conseguimos el arco en cero, que es muy importante. Y nos llevamos 3 puntos muy valiosos. Como te dije, una cancha difícil. Ellos juegan bien, sostienen bien la pelota, la mueven de un lado a otro, buscaban por los costados, tuvieron un tiro en el travesaño, un equipo que juega bien, pero bueno, nosotros hoy nos tocó convertir y después, bueno, defender mucho, teníamos que tener el arco en cero, como lo dijimos y como dije antes, así que contento.
6: Fernando, yo no sé si lo dimensiona, pero los números lo están absolutamente avalando, está rompiendo los récords, además si vas por otro set, queda torneo todavía, tú siempre mencionas trabajo, hay que seguir laburando, pero no sé si tomas de repente la dimensión de lo que estás haciendo al convertir esta cantidad de goles y sacando una ventaja muy importante también hoy día.
5: No, Jorge, no pienso en la dimensión que en lo que estoy haciendo, solamente pienso en el equipo,
8: en hacer goles, en sumar mi granito de arena para el equipo, para la institución. Y como te digo siempre, es trabajar, que esto paga. Así que nada, enseñarle a los más chicos que hay que trabajar mucho, que hay que dedicarle tiempo a esto. Así que nada, hay que seguir.
6: ¿Te da la impresión de que el Chile 2 parece un torneo aparte hoy día por la lucha muy cerrada con la U ahí, que juegan dentro de un rato, con los que vienen atrás, Ñublense, Palestino, el propio Everton?
8: Bueno, sí, la verdad que el primer puesto se escapó, está haciendo un gran trabajo. Y nada, y nosotros luchando por el segundo puesto que te lleva a Copa Libertadores, que es muy importante, contra unos otros grandes equipos. Así que nada, solamente seguir sosteniendo este trabajo. Venimos tres victorias al hilo, así que contento por eso.
6: Gracias, Fernando. Te espero en Easy a descansar.
1: Muchas sonrisas, ¿eh? Muy contentos los hinchas de Católica, también los de San Luis, porque pese a que hay gol en el cierre de Cobreloa, marca Gustavo Gotti, pero inmediatamente termina el partido 4-2. Le ha ganado San Luis a los Loínos. Tres goles de Sebastián Parada, otro de Mesa. Descuentos de Rodolfo González y de Gotti para Cobreloa. En la victoria de San Luis, que deja como único líder de la B por el momento a Wanderers de Valparaíso. Tercer partido también ya de García Basso. ¿Qué te pareció el refuerzo de Católica? ¿Se afianza, crees tú, Pamé?
4: Sí, o sea, ha mostrado solvencia atrás. Yo creo que más que nada calma, ¿no? Buena ubicación, buena salida. Por lo que le vi, le faltan más partidos, por supuesto. No se puede calificar todavía al defensa central de Católica. Me parece interesante lo que dijo San Pedro y Manolo, ya que y lo que dijo Carnero también, los dos. Sabíamos que este es un equipo muy difícil, Everton, y eso nunca hay que perderlo de vista, porque Everton de verdad venía con una campaña súper buena, venía afianzándose, como les veníamos diciendo, y que Católica haya frenado a Everton, ya eso juega a favor de Católica, y más si lo hace con un gol de San Pedro, y que es como que lo saca de un sombrero, ¿no? De un sombrero a 34 minutos, y eso le permite descansar con más tranquilidad. Y yo creo que de aquí al final de temporada, cuando termine el campeonato, cuando hagamos una revisión de cómo fue la campaña de Católica, acordémonos de este partido, porque estos partidos son los partidos que son claves para los equipos que quieren aspirar a algo. Acordémonos de lo que hizo San Pedri y acordémonos de lo que hizo Bernedo con las seis tapadas que tuvo y tres dentro del área que prácticamente también significan un triunfo. Así que buen partido, entretenido. Everton da para mucho más, por supuesto, es un muy buen equipo y vamos a ver cómo sigue el campeonato.
1: Así lo vio, así lo comentó nuestra soprano Pamela Juanita Cordero, el triunfo de Católica 1-0 sobre Everton de Viña del Mar en esta tarde, ¿no? Que ha sido una verdadera montaña rusa en materia de resultados de fútbol chileno e internacional. Ya vienen desde el Estadio Nacional, Universidad de Chile y Coquimbo Unido para completar la cobertura de ADN. ¡Nos vamos a Ñuñoa con el equipo!
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1: Ibayar, el comentario de Danilo Díaz y tu conducción, Víctor Tigre Cruces.
10: ¿Cómo les va? El abrazo para Manolo Fernández y para todo el equipo, junto a Pamela Juanita Cordero, el Bambino, Balmore Fajardo y el relato del Tito Garrido.

0: que hasta ahora la Católica es el Chile 2 del campeonato nacional. Y se pueden decir mil cosas, pero la U y Coquimbo tienen responsabilidades coperas si quieren el próximo año estar en la arena internacional. Y por eso, un partido marcado por un equipo pirata que ha sacado resultados en Santiago, está marcado para cancha del Estadio Nacional ahí, la que describe hasta ahora el trovador del gol Alberto López a las 7 de la tarde con 37 minutos, en el día en que hoy a medianoche adelantamos los relojes. ¿Cómo le va, trovador?
1: Acá estamos mirando justamente el gramado del terreno de juego, está en perfectas condiciones. Una cancha que no será condicionante para el desarrollo del buen fútbol. La U trabajando en el gramado, también lo propio el conjunto de Coquimbo Unido hace largo rato. Ahí está Carepato Marcelo Díaz en el círculo central. Sigue llegando público, será unas 5.000, 6.000. Y llegando acá, trabaja hace largo rato el Mono Sánchez. Un Coquimbo Unido que tiene 29 puntos, 36. El romántico viajero, quieren sumar de a tres. Trabajan los arqueros de la U también, entre ellos Castellón hacia el sector del sector sur. Hablamos hacia esa zona. Hacia ese arco trabaja Castellón y sus compañeros. Está linda la noche, está agradable para mirar un lindo partido entre la U y Coquimbo Unido. Será transmisión de la banda de ADN.
0: Está todo listo, campeón.
1: Todo impecable, todo fantástico. Impecable acá de la parte alta se ve 10 puntos cada rincón del Pasional. Para volverte a ver. Y si estoy
0: solo, voy escuchando atento. Se encienden las alarmas. En Calama se encienden las alarmas. Vuelve a tropezar el conjunto de Cobreloa, el líder de la vez, Wanderers. Goleada frente a San Luis. Pero si volvemos a primera, en esta previa, 22 minutos del arranque del compromiso, Danilo Díaz. La Católica 39 puntos. La U 36, se quedó en 33 Everton. Noveno lugar para el Pirata con 29. Es partido de responsabilidades. Danilo, ¿cómo le va?
2: Partido fundamental para Universidad de Chile. ¿Cómo te va, Víctor? Buenas tardes también para Coquimbo, que no ha parado. Decíamos que Coquimbo, hasta el duelo frente a la U de Conce, que lo gana a mitad de semana, había disputado 9 partidos desde el 1 de agosto. Jugó mucho el equipo de Caputo, tuvo que medirse en la arena internacional frente a Platense, donde quedó eliminado en definición por penales, pero sigue siendo competitivo. Al frente Universidad de Chile, que va con varias modificaciones, ya vamos a conocer el equipo, pero metió mano el técnico Fernando Gago después de las 2 derrotas consecutivas del muy mal partido aquí en el Estadio Nacional, cuando perdieron el clásico frente a Colo-Colo, del discreto partido en el sur ante Universidad de Concepción, cuando cayeron por 2-1 la semana anterior. Entonces la U obligada a ganar, porque la Católica, así como en silencio, la Católica con las dificultades que exhibió, con los cambios dirigenciales, la salida del director deportivo, el gerente deportivo José María Buljubasic. Bueno, así todo la Católica metió 3 triunfos consecutivos. ¿Mereció alguno? No, mereció, está lo mismo eso. Al final el mereciómetro no se contabiliza. Lo realmente importante son los puntos. Y la Católica hoy día está con 9 puntos en los últimos 3 partidos, se instala en el segundo lugar, le pone tarea a la U. Recordemos que Universidad de Chile de Tigre va a tener que ir a jugar al estadio, al Claro Arena. Así que buen espectáculo esperamos tener aquí en Ñuñoa, en la cancha del Estadio Nacional, que se aprecia en perfectas condiciones y, como tú lo decías, en el ascenso está muy, pero muy encendido.
0: Danilo, y no escapamos al partido, ya vendrán junto a Rocío y al trovador las formaciones estelares para el partido ahí en cancha del Estadio Nacional. Pero una palabra también para marcar hoy el debut, la presencia. Hay 2 chilenos en la Premier, y fue turno para que se estrenara con la camiseta del Crystal Palace del ex azul Darío Osorio.
2: Ante el Fulham ganó el Crystal Palace, iba perdiendo 2 veces, 3 goles, los 3 goles fueron de los laterales izquierdos, los 3 goles, al final lo gana, ingresó sobre el minuto 89 y en los pocos minutos que estuvo más con los adicionales, creo que no desentonó. Se notaba que era un jugador que está en ritmo europeo, con la movilidad, robó una pelota, perdió otra, pero la recupera, se asoció por el sector izquierdo en las 2 pelotas que le tocó jugar. Así que es auspicioso, sobre todo porque el equipo ganó.
0: No era mi intención. Cayó justo. Mira. Se movió la rocola y cayó justo para saludar a mi querido Juan Ignacio Orca.
3: ¿Qué tal, mijo? ¿Cómo te va, Tigre? 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
0: Como suele ocurrir, son semanas agitadas a nivel dirigencial para Universidad de Chile, pero al mismo tiempo, cuando salieron del camarín, cuando fueron a realizar el último esfuerzo y cuando vuelvan a buscar la camiseta, ya saben de la victoria de la Católica en la lucha por el Chile 2 a la próxima Copa Libertadores. Salud y novedades. ¡Qué gusto, Rocío Ayala!
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0: La tabla dice Colo Colo 52 unidades, la Católica 39, Universidad de Chile 36, Everton 33, al igual que Palestino, que será Rivaldo Higgins, Ñublense 32. Ahí cerramos los puestos a las copas internacionales.
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0: Dale fuerza a eso, a ver.
1: Muy bien. Demonio.

0: esta música. Eran tiempos de locura, ¿no? De locura y tanta, pero tanta juventud. Capaz de estar bailando ahí, estar en la fiesta y el otro día...
1: Eso.
0: Jugar tempranito a la pelotita.
1: No.
0: ¿Cómo se hacía eso? ¿Cómo se hacía eso, no?
1: Sí.
0: Le he preguntado a mis amigos si tienen la respuesta para eso. Ninguno la tiene hasta el momento. ¿Cómo te quedabas ahí en el baile y al otro día? De corto y zapatitos para ir a la cancha. 19:43. Me asomaba, ya te escuchaba. Y ahí hice una presentación, te había dejado ahí.
2: La escuché,
0: en lo
2: Tigre,
0: más alto, Rosigol.
2: La escuché, Tigre, pero claro, hay que darle un poco de emoción acá, porque bueno.
0: Eso quisiste hacer.
2: Sí, hay algunas veces que hay que dejar el suspenso, sobre todo en la U, porque siempre pasan cosas acá en la Universidad de Chile. Nosotros ayer estuvimos hasta muy tarde en el Centro Deportivo Azul, viendo quiénes se subían al bus, quiénes se quedaban abajo. Sabemos de la gran novedad de Octavio Rivero, que luego de 6 meses, más de 200 días, vuelve a estar en la convocatoria. Ahora veremos si es que suma minutos, está en la banca. También a las 14 les anticipaba, ojo con Fabián Ormazábal, hay una situación media extraña. Ayer no terminó la práctica, les contaba el día viernes, y resulta que había sido el primero en llegar porque le hicieron masajes y todo para poder tenerlo en la convocatoria, pero no será titular. Viene a media máquina, así que por eso prefieren a Nicolás Fernández. Y me parece que dentro de las novedades de la oncena, claro, hay decisiones técnicas llamativas, pero también es bueno contarle a la gente que hoy día el que se quedó afuera para darle este lugar a Octavio Rivero es el Nacho Vázquez. Estuvimos reporteando, preguntando si definitivamente fue algo técnico, y nos comentaron que también estuvo con problemas esta semana, pero estomacal, es un virus gastrointestinal, en definitiva es lo que lo dejó al margen. Ayer lo tuvo que ir a buscar su padre para poder entonces llevarlo a la casa, así que el Nacho Vázquez es la gran ausencia también para esta jornada, cuando ya se reunieron todos en la U, ya saben lo que tienen que hacer, van a ir a buscar la camiseta titular, así que cuando quieras, te cuento, Tigre, a ti y a todos nuestros auditores, esta formación novedosa que hoy día presenta Fernando Gago.
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0: Es el momento para la U, que nos gana de local desde el partido con Palestino, y fue 2-1, que si marcamos los últimos 7 duelos oficiales locales ante los Piratas, la U ganó 1, 5 empates y una derrota. Nuestros amigos del Club Hípico, la voz inconfundible de Rocío Ayala y la formación de la U.
2: De la U siempre con el portero, pero les voy a anticipar algo. Si ustedes quieren que les nombre a Fabián Ormazábal, no lo voy a hacer. Si ustedes quieren que le dé este tándem por la derecha con Maxi Guerrero, no lo voy a hacer. Hay modificaciones por esa banda, así que comenzamos con la 25. En el arco, como les decía, Gabriel Castellón, el portero, la línea de 3. No está el Rayo, pero sí está Nicolás Fernández. Habló con Colochini, le dio la confianza, y Gabo lo pone entonces con la número 6 de titular, acompañado de Matías Aldivia, el León, con la 22, y Nicolás Ramírez con la número 5. Esa es la defensa. Abierto por derecha, aparece el refuerzo, aparece quien lo vio en las inferiores de Racing, Gonzalo Reina, el 32, una de las grandes novedades de esta formación. Medio terreno, centralizado hasta Lucas Barrera con la 29, aparece por la izquierda Marcelo el Bizcochito, Chelo Morales con la 14, avanzamos una línea más, y acá como interiores está Charles Aránguiz con la 20, está Agustín Arce con la 28, centralizado Tobías Renja, el refuerzo también, el Toto con la 15, y el delantero, el encargado de hacer goles, el encargado de levantar a la U, el encargado de que todavía se siga peleando por el Chile 2 y el torneo, es Eduardo Vargas con la 11.
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0: El equipo, el encargado de salvar, el encargado de jugar, el encargado de un montón de cosas que debe superar tras la derrota de la semana pasada, Danilo. Universidad de Chile en esta lucha por el Chile 2, pero al mismo tiempo intentar dejar atrás la presentación en Collao con esta formación, Danilo, ante un rival especial, que tú lo has comentado de que ha jugado mucho, pero que al mismo tiempo es siempre un bravo visitante Coquimbo Unido en este torneo.
4: Claro, cuando conozcamos ya la formación de Coquimbo con esa mitad de la cancha que te come los tobillos, cuando ya el Mono Sánchez se va hacia su vestuario, se va yendo también la Universidad de Chile para iniciar el partido. Creo que van a ir con cuatro en el fondo porque va a jugar el Nico Fernández. Muchas veces han jugado con tres. Con Fernández, Saldivia, Ramírez y Morales. Reinhardt y Aránguiz en la primera línea de los volantes, con Reina sobre la derecha, jugando para intentar quedar con la pierna cambiada, algo que le gusta al futbolista formado en Racing, con Agustín Arce. Bueno, va Lucas Barrera también, se me había ido en la conformación. Va Lucas Barrera, yo creo que ahí se va a armar una mitad de la cancha más consistente con Reinhardt, con Barrera y con Aránguiz. Yo creo que van a ser esa es la línea de mediocampistas, quedando Reina abierto por el sector derecho, y va a ir a jugar Arce otra vez, yo creo, a la izquierda, tal como ocurrió frente a Colo Colo. Da la impresión que esa va a ser la conformación del equipo, quedando Vargas en el arriba y con tres y puede ser con cuatro o con tres zagueros centrales, pero eso lo vamos a ir viendo en la medida que se vaya desarrollando el partido. La presencia de Reinhardt le da intensidad a la mitad de la cancha. Es un jugador con mucho ida y vuelta en la organización que pone Aránguiz en el manejo de la pelota, en la gestación. Creo que eso va a ser fundamental frente a una mitad de la cancha que pone el conjunto rival, Víctor, en este caso Coquimbo Unido, con mucha presión en ese sector, porque están Camargo, está Galani, va a jugar Cabrera de buen izquierdo, y yo creo que Cabrera no va a ser un buen izquierdo tal, va a ser un futbolista que se va a juntar, va a acompañar a Cornejo en la recuperación. Entonces creo que el partido va a jugar mucho en la mitad de la cancha. Ahí se lo va a plantear Hernán Caputo al técnico de Universidad de Chile, Fernando Gago, pero queremos ver cómo se van a disponer los futbolistas de Universidad de Chile. A mí me da la impresión que podrían jugar con 4-3-3, pero habitualmente Gago le ha gustado mucho desde que llegó jugar con tres defensores.
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0: Mucha actividad a esta hora en Estados Unidos, en el US Open, en Nueva York, en el Anchorage. Duelo de la rama femenina, al igual que también en el Louis Armstrong, en la cancha 17, en el Stadium 17. Atentos estamos porque la programación marca 21-15 para el partido de tercera ronda entre el alemán Sacha Zverev y el chileno Alejandro Tavilo.
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0: Oiga, pudo ver hoy día, o si no lo pudo ver, vea el segundo tiempo del Inter Napoli.
5: Venía escuchando al Tito que lo vio.
0: No, fue increíble. También lo hizo. Hay un futbolista de Napoli que se pierde el tercero porque el Napoli iba ganando 2-0. Lo empata el Inter, se pierde, pero en área chica, el tercero, el Napoli, el equipo de Maradona, y lo gana el Inter con gol de Lautaro Martínez en la hora.
4: No puede verlo, ¿sabe por qué?
5: Estaba viendo.
0: ¿Qué estaba viendo?
4: Estaba viendo la Unión con Santa Cruz.
0: No, yo pinchaba, ahí venía. Es que ese partido sobre el final fue una locura.
4: Sí.
0: Lo que pasó en ese Inter-Napoli es una locura de lo que se habla hasta ahora en Europa. De lo que se hablará también en el Puerto Pirata es de la formación del equipo de Hernán Caputo, que presentamos en la voz del trovador por ADN de Alberto López y el Club Hípico de Santiago.
6: Mi querido capitán, este es el onceno del conjunto de Coquimbo Unido para enfrentar al Bucha León, al romántico viajero. 13 para el Mono, Diego Sánchez, 17 Francisco Salinas, 2 para Benjamín Gasolo, 26 para Lucas Sosa, 16, aquí está Tutututu, Juan Cornejo cerrando el bloque posterior, 28 Sebastián Cabrera, 7, acá está el Tigre, sí, Sebastián Galani, 8 Alejandro Camargo, 27, ahí está el paraguayo, Luis Riveros, 9 Nicolás Johansen, 8 Pablito Rodríguez.
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0: Trova, antes que analice Danilo, estaba mirando.
7: ¿Qué estaba mirando?
0: Parte del público del Nacional, y nos parece que restando 7 minutos para el arranque del partido, se ve poco público.
7: Es verdad, recién le consultaba a Danilo,
6: y decía, máximo 12 hay acá. Hay movimiento, sí, a las afueras, pero habrán 12.000. Claro, el Nacional es enorme, por eso se ve, pero entre comillas, claro, público con 12.000, ¿no es cierto?
7: Hemos sabido, Trova, Danilo, Rocío, nos involucramos todos en esto, que finalmente hay problemas en los accesos y los representaban en el Clásico, pero no podían haber 10.000 personas afuera hasta ahora.
6: No, claro, es verdad. Pero acá, la cabecera sur, me voy a asomar, está prácticamente en un 95%. La tribuna Andes estará en un 30, yo creo, ¿eh? Y la norte por ahí también, ¿eh? El sector tribuna preferencial acá, yo creo que está en un 50%, pero claro, hay muchos claros, sobre todo en tribuna Andes y la cabecera norte. Insisto, mucho movimiento, también nos llegan reportes que hay harto movimiento a las afueras del estadio, pero acá, al interior, unas 12.000.
7: ¿Qué dice Danilo respecto a la formación del Pirata, que viene con varias heridas, varios malos resultados, pero que tomó aire ganando a la U de Conce a mitad de semana?
4: Ganar a la U de Conce fue fundamental para el elenco de Caputo, con muchas lesiones. Por ejemplo, se le lesionó Manuel Fernández.
7: Sí, se bien le, aliado.
4: Se lesionó en el duelo frente a la U de Conce Elvis Hernández. Entonces ahí ya tiene que ir armando los centrales. Va a jugar Sosa, me parece, va a ser el compañero de Gasolo. Cornejo en la izquierda, lo va a acompañar Cabrera haciendo el recorrido. Abierto siempre Riveros, que lo hace batallar mucho el técnico Caputo, quedando Johansen entre centro delantero. Y Pablo Rodríguez ahí en la media puntada. Un jugador que conocimos en San Felipe el año anterior, es el que cumple los minutos sub-21, pero es un jugador que por ahora nos ha llamado la atención. Víctor Cruces es un jugador que la pisa, que tiene buen manejo. Así que a mí me quedan interrogantes de cómo se va a ordenar Universidad de Chile, porque Coquimbo lo tenemos claro, esos cuatro en el fondo que se mueven casi como un acordeón, con mucha consistencia, con mucho oficio, con la zurda de Cornejo, que suele ser determinante en los balones detenidos o en esas pelotas cruzadas que buscan a Rivero al otro lado, la pasada del coreano Salinas. Pero la interrogante es cómo se va a parar Universidad de Chile. ¿Dónde va a jugar Arce? ¿Serán tres? ¿Serán cuatro en el fondo?
7: Son algunas de las interrogantes que vamos a ir viendo y plasmando una vez que arranque el compromiso. Atentos estaremos también. Ya arranca en el ascenso. Perdió Cobreloa 4-2. Y perdió la punta del torneo. Líderes Wanderers 4-2 ante San Luis. Ya vienen San Marcos de Arica y Cobreloa. Esperamos también, de momento 21-15 para Zverev y Tabilo. Rocío, se consideraba también de que el público llegaría temprano a partir del duelo femenino.
2: Sí, y de hecho, bueno, en realidad faltó bastante, lo dice el Trova. En estos momentos lo que se aspira es ojalá llegar a 20.000 personas. Recordemos que la U no dio tickets para los visitantes por lo que ocurrió con la barra de Coquimbo a mitad de hace una semana. Por lo tanto, era esperable que fuera todo el Estadio Azul, algo que claramente no sucede en estos momentos, y que en el preliminar, en el femenino, que fue victoria para las Leonas por 3-0, no, tampoco, en realidad ahí había muchísima menos gente, les diría que unas 5.000 personas máximo, tal vez estoy exagerando, pero era muy poco la gente en realidad que vino a acompañar al fútbol femenino. Este doblete de Rebeca Fernández y la chapa Bárbara Sánchez lo vio bastante poca gente, así que en definitiva todavía estamos esperando a ver si es que van a seguir apareciendo los hinchas azules.
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7: Atentos, nos quedamos a mucha información. Estaremos muy pendientes de lo que está ocurriendo con nuestros chilenos en el continente hoy de cara a la Fórmula 1. Gasly, Gran Premio de Monza para mañana. Muy atentos también. Ya le daremos una palabrita al récord de Campestrini. Equipos a la cancha, Trova.
6: Desde las entrañas, ese sonido, el pasional. Los saludos. Se escucha ahí. Claro, los apretones de manos también. Y ya se vendrán, señoras y señores. Señoras y señores, se vienen. ¿Se vienen? ¿Se vienen o no se vienen? ¡Se vienen! ¡Se vienen, se vienen, se vienen! ¡Se vinieron, se vinieron, se vinieron al terreno de juego, al gramado del Pasional, fecha 22! ¡Al ritmo de la banda de ADN! ¡Un gramado que está en perfectas condiciones! ¡Qué linda se ve la cancha del Pasional! ¡Créame, un paño verde realmente fabuloso! ¡Y el romántico viajero a la cancha que quiere sanar heridas, que quiere levantar cabeza! ¡Cayó 2-1 visitante frente al Campanil. Y acá está Coquimbo Unido, que se puso al día por la fecha 16, derrotó justamente 1-0 al Campanil con conquista, anotación, gol del paraguayo Luis Rivero. Señoras y señores, 29 puntos tiene la visita, 36 el romántico viajero, el local, el anfitrión, que quiere ganarse ese Chile 2 y tiene presión porque ganó el conjunto de la Universidad Católica. El recibimiento del juez supremo, del respetable, aquí donde nace el sentimiento. Ya está la Universidad de Chile, ya está Coquimbo Unido, ya están los protagonistas. Arbitraje de Cristian Garay, se reparten los jugadores en el gramado del Pasional.
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7: Miramos también algunos marcadores a nivel internacional. Vamos marcando también lo que está sucediendo con el fútbol inter. Mirando el fútbol brasileño, lo de Pulgar. Mirando el fútbol argentino hoy, con pasajes de Carlos Palacios, sigue sumando minutos. 2-2 el empate de Gimnasia de Mendoza frente a Boca. San Lorenzo, que le ganó por 1-0 a Talleres, que ya no es el equipo de San Paoli, y vendrán 20-15 para jugar. Vélez está lesionado, recordemos, Diego Valdés estaba ahí en el equipo frente al conjunto de Estudiantes de La Plata.
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7: A nuestros amigos que están en sintonía, primeras ubicaciones de la tabla. Ganó Católica, tiene 39 puntos, de momento se anota como el segundo del campeonato. La U tiene 36, Everton 33 y Palestino con 33. En el sorteo, Trova con árbitro mundialista en la cancha.
6: Cristian Garay, juez principal del partido, secundado por Miguel Rocha, Eric Pizarro, Nicolás Millas, el cuarto árbitro, Fernando Béjar en el VAR, asistente de VAR, Joaquín Arroé. Se agrupan los jugadores de Coquimbo Unido hacia el sector del gramado norte de este escenario que será testigo de este partido. Los de la U ya dan pases rasantes, están probando los guantes del arquero Castellón, están hacia el sector del gramado sur. Esto va a arrancar dentro de algún instante más.
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7: Me quedo contigo, trovador en el Nacional.
6: Se retira una publicidad que tapaba todo el círculo central.
2: Troba.
6: Entre 8 personas la sacan. ¿Sí, Rocío?
2: Sí, un abrazo. Es lo que presenciamos ahora con el chelo Marcelo Morales, quien se acercó a Hernán Caputo. Recordemos, técnico que hoy está en Coquimbo Unido, pero de pasado azul. Así que ahí compartieron ese abrazo fraterno.
6: ¿Llegó más gente, Rocío?
2: Sí, la cabecera sur ya está repleta. Vamos de a poquito llenando. Veremos si llegamos a las 25.000 personas. Esa es la meta.
6: Sí, ojalá que la gente que estaba afuera entre rápidamente. Están entrando, de hecho, acá en uno de los sectores, la salida 23.
4: Perdón, tres defensores ahí. Eso es lo que quería ver.
6: Perfecto, ahí está, esto va a arrancar. Sigue entrando público. Esto va a arrancar, Nacho Barja.
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6: ¿Qué tal, mijo? ¿Todo bien?
3: ¿Qué tal, mijo? Gusto saludarte.
6: Pero qué grande, crack.
4: ¿Desde dónde?
3: Desde Concepción, mañana, muy temprano, 4 de la tarde.
4: ¿Y quién transmite?
3: Todas las minerías.
6: Esto va a arrancar. Suena lindo el Pasional, señoras y señores. De sur a norte. Va a atacar el romántico viajero.
2: Troba.
6: ¿Qué sucede con el árbitro?
2: Hay un tema acá en el arco del Mono Sánchez. Se acercó Cristian Garay hasta esta zona.
6: ¿El balón está muy cerca del arco? ¿Puede ser? Ese cono que tiene la pelota, digo yo, está al ladito de la red. ¿O hay algo más por ahí?
2: Hay algo más. A ver, aplicamos binoculares.
6: Eso, bien, Rocío. Como en la hípica ahí. Algo retira el árbitro. Está sacando.